0: acompañen. El día de hoy estaremos hablando precisamente de la bondad desde otra mirada, desde otra perspectiva, viéndola y entendiéndola como un proceso que invita a estar en un constante ajuste. Y feliz porque en esta tarde me acompaña la licenciada Silvia Montaño Solana. Ella es maestra en psicoterapia gestal y psicóloga clínica. Mi querida Silvia, ¿cómo estás? Buenas tardes.
1: Hola, muy buenas tardes. Es un gusto estar aquí.
0: Oye, pues el gusto es para nosotros de tenerte este fin de semana y con este tema que pudiera parecer algo controversial, Silvia, porque definitivamente, pues a muchos de nosotros nos cuesta definitivamente poner estos límites, pero también entender que la bondad no siempre implica pues estar disponible todo el tiempo.
1: Sí, yo creo que ser bondadosos es parte de las cualidades del ser humano. Y yo creo que ver la vida desde ahí todo el tiempo, creo que ese es el desequilibrio, porque entonces dejas de tener una objetividad en cuándo sí puedes ser bondadoso y cuándo no. Claro. Cuándo te toca ver por ti y cuándo te toca ver por los demás. Entonces creo que en el equilibrio está que podamos darnos cuenta que somos un todo completo.
0: Claro.
1: Sí.
0: Sobre todo esta parte que tú dices, ¿por qué de repente los seres humanos, Silvia, tendemos a polarizarnos? Una de dos. O de verdad nos volcamos hacia el otro, somos exageradamente, pues por decirlo así, bondadosos o disponibles. Y por el otro, de repente pareciera que nos volvemos un tanto egoístas.
1: Sí, me parece importante que hay creencias que aprendimos desde pequeños, ¿no? Estas creencias nos enseñaron a ser parte de una sola forma de ser en la vida y vivirnos desde ahí. Y entonces son los valores que de alguna manera nuestros papás nos enseñaron y los modelos que también tuvimos. Entonces, por ejemplo, si vivimos en una casa de cristal donde en un capelo fuimos muy cuidados, fuimos bendecidos, fuimos, obviamente la bondad es algo que está muy presente.
0: Claro, como muy visible y palpable, ¿no?
1: Ajá, la maldad pocas veces la vamos a identificar, porque entonces todo se resuelve a través de la bondad. Porque también a través de la bondad, pues puede haber mucha manipulación y claro, muchas cosas, ¿no? O sea, yo te doy para que me quieras. Uh-huh. Yo te doy y si tú no me das o no eres bueno conmigo, entonces tú estás en deuda conmigo porque yo fui bueno contigo.
0: Sí, es pareciera, ¿sí?, como un medio para aprovecharnos o sacar ventaja de todas aquellas personas o situaciones que de repente, pues, de las que quisiéramos tener precisamente este beneficio, Silvia, pero sin duda, pues va más allá nada más a lo mejor de la cuestión económica, que también es muy válida, uh-huh, y también se puede presentar, pero sobre todo yo diría o me enfocaría más a la parte emocional.
1: Sí, cómo no, o sea, también, por ejemplo, o sea, sabemos que la bondad es bueno desde el momento en que se hace genuinamente por apoyar al otro y con amor desprendidamente. Uh-huh. Pero por lo regular es pocas veces que lo hacemos desde ahí. O sea, nosotros aprendimos de una manera a resolvernos en la vida. Y estas maneras de resolvernos en la vida fueron modeladas por nuestros padres. Entonces, por ejemplo, en la parte emocional, si yo te doy amor,
0: yo espero
1: amor. Uh-huh. Ajá, ahí no es bondad, porque yo estoy esperando esta condición. Si yo te trato bien, espero que tú me trates bien, ¿verdad? Pero definitivamente la vida no es así. Uh-huh. Y entonces cuando salimos al mundo y vemos que no es así, que puede haber personas que aunque yo las trate bien, no me van a tratar bien y uh-huh, con respeto. Y ahí es donde yo tengo que saber manejar mis límites.
0: Claro.
1: ¿Verdad? Porque si no, de lo contrario, entonces yo me veo en una desventaja y en una victimización porque no sé manejar las cosas. Uh-huh. O sea, me puedo volver víctima de muchas cosas si yo no veo esa otra polaridad también mía. O sea, puedo ser bondadoso, pero también puedo poner mis límites, también puedo ser enojón, también puedo decir no, hasta aquí, claro, párale, sí. ¿Verdad? Pero si me vivo de esta polaridad y me da temor, porque a lo mejor desde la infancia tengo muchos temores, ¿no? O sea, si yo decía no, pues me castigaban, me decían que era mala persona. Si yo decía mi punto de vista, no, estás equivocado, era anulado. Si tú te sentías mal, no, no, estás exagerando. Entonces, ¿cómo toda esta parte me hace, trabajar desde ser bueno, desde ser bondadoso, desde no decir mis cosas? Uh-huh. Y entonces desde aquí me puedo ir manejando en la vida y no aprendiendo a tener bien clara mi autoestima, mi valía como ser humano, ¿verdad? Uno de los derechos humanos precisamente es la dignidad. Y por ser humano somos dignos. O sea, no necesitamos cuánto vales, cuánto tienes, uh-huh, o que te validen para que tú valgas. O sea, claro, la dignidad humana es un derecho humano. Uh-huh. Somos dignos y somos, entonces estamos dispuestos a recibir esa dignidad humana como un valor y como un derecho propio, a ser bien tratados, cuidados y respetados. Entonces, si yo desde este principio me muevo, pues entonces puedo ir empezando a trabajar mi autoestima, ¿no?
0: Claro.
1: Porque también creo que el ser bueno, creo que mi autoestima ahí puede estar no muy fortalecida, uh-huh, ¿sí? Y el miedo, obviamente, al abandono, a que me dejen, a no ser querido. Entonces, si yo a todo digo que sí, soy condescendiente, pues creo que las demás personas me van a amar y me van a querer y me van a respetar.
0: Híjole, no, fíjate, es nuevamente esta parte de cómo nuestra historia sale tarde que temprano, y no solamente pues pensamos que a veces se manifiesta en la relación con la pareja, sino esto que tú decías de tener esta capacidad de conocernos y de entender y saber y reconocer la manera en cómo resolvemos en nuestra vida, Silvia. Eso, uh-huh, es importante, porque ahorita ya hablamos también de cómo se van a activar nuevamente estas heridas y que se van a crear de repente estas dificultades para que nosotros podamos precisamente resolvernos o resolver algunas situaciones en donde una de dos, o nos vamos hacia la parte de la victimización, como tú decías, o también por otro lado, en esta otra cuestión de sentirnos los salvadores y que nos toca pues estar al pendiente de los demás. Entonces, ambas partes pues no son para nada saludables, y como tú decías, hablando de los derechos humanos, esta dignidad del ser humano, vamos viendo que se va definitivamente perdiendo o que no está presente en nuestro día a día.
1: Sí, está desdibujada, ¿no?
0: Porque, sí, claro.
1: Luego también el amor es condicionado, ¿no? Uh-huh. En la infancia. O sea, si me obedeces, te quiero. Y si no, te voy a dejar de querer, ¿no?
0: Claro.
1: Ah, ya no te quiero porque no me obedeces.
0: Porque no haces lo que yo te pido.
1: No es lo que yo te pido, ¿no? Entonces, este amor condicionado nos hace no creer que somos dignos de amor, uh-huh, y de respeto, ¿no?
0: Como la falta de merecimiento que está muy marcada en nosotros.
1: Claro, claro. Y entonces este miedo al rechazo, o sea, miedo a sentirme rechazado, si yo no hago lo que la otra persona me dice, si yo no accedo, entonces obviamente desde ahí me voy a manejar en la vida.
0: Uh-huh.
1: O sea, voy a ser condescendiente porque no estoy condicionando el amor a mí mismo, ¿no?
0: Uh-huh.
1: O sea, pienso que si yo le digo que no voy a la fiesta, me va a dejar de querer y ya no me van a volver a invitar. Pero puedo ser muy claro y decir, ¿sabes qué? En este momento no puedo, tengo otro compromiso, agradezco tu invitación,
0: claro,
1: ¿verdad? Pero para llegar a a decirlo así como yo lo mencioné, claro que tenemos que tener mucha seguridad también en nuestros afectos, uh-huh, hacia nosotros mismos y hacia las demás personas.
0: Claro, como dejar de ver o esperar hacia afuera el resultado que obtengamos finalmente cuando nosotros estamos en esa interacción. Como tener esa seguridad de que, bueno, esto es lo que yo quiero y entra dentro de mis límites el hecho de, no sé, de darme prioridad tal vez en el descanso o tal vez en otra actividad que para mí sea más interesante.
1: Sí, porque entonces, ¿qué partes de mí tengo que integrar para que entonces estas sombras no sean las que me dominan?
0: Claro.
1: ¿No? Entonces, por ejemplo, si yo tengo que integrar el aprender a estar conmigo mismo, porque yo tengo miedo a la soledad, al rechazo.
0: Ándale,
1: y a
0: claro.
1: la soledad. O sea, finalmente, si estoy solo, estoy conmigo. ¿Y cómo me trato? ¿Cómo me llevo conmigo mismo?
0: Fíjate, hasta
1: mismo?
0: Cambiar esta perspectiva o enfoque, el hecho de quitarnos hasta esa palabra, estamos solos. Pues no es cierto, o sea, estamos con nosotros mismos.
1: ¿Sí?
0: Y es importante aprender a ello, a convivir con nosotros mismos.
1: Sí, ser mi mejor compañía, ¿no?
0: Así es.
1: O sea, preguntarme qué quiero, qué necesito, para que a partir de eso, entonces, yo me lo pueda dar y sea muy buena compañía.
0: Claro.
1: ¿Verdad? Que me pueda consolar cuando me siento triste, que me pueda respetar uh-huh. cuando no quiero, cuando sí quiero, cuando es genuino el amor por alguien y lo quiero expresar. O sea, creo que desde ahí, desde ir sanando todas estas partes mías y irlas integrando, ¿verdad? Por ejemplo, hay quienes la esperanza vacía es que si yo soy bueno, pues los demás van a ser buenos y a mí nunca me va a pasar nada, ¿no?
0: Uh-huh.
1: Pero si yo integro también mi vulnerabilidad y digo, okay, soy un ser humano fuerte, fortalecido y también vulnerable. O sea, también me pueden pasar cosas.
0: Pero fíjate, entender que justamente no necesariamente porque yo sea buena persona, todos uh-huh. los demás van a dar exactamente lo mismo que yo quiero o lo que yo doy.
1: Así es. Y no me van a tratar como yo trato a los demás, ni me van a retribuir lo que yo doy.
0: Es que esto es ¿sí? un pensamiento que yo creo que a muchos de nosotros nos ocurre y que nos genera de verdad un conflicto muy grande, Silvia.
1: Sí, por eso lo llamé la esperanza vacía, ¿no? Porque yo espero de los demás
0: sí, claro.
1: atención, cuidado, reciprocidad, o sea, y no necesariamente. O sea, esta esperanza, cuando ya no se cumple, entonces me quedo vacío.
0: Sufro a veces.
1: Me quedo triste, me quedo decepcionado.
0: Uh-huh.
1: Y esta decepción obviamente puede llegar al rencor, ¿no? O sea, vivirme con mucho rencor porque como yo soy buena persona.
0: Claro.
1: Y los demás no me tratan bien. Entonces, porque luego vemos que dicen, no, pues ya no voy a ser buena persona, voy a ser bien malo, ¿no? Y bueno, no es irnos a los extremos.
0: Claro.
1: Es saber utilizar los cubiertos, ¿no?
0: Esa analogía me encanta.
1: Ajá.
0: Y si me lo permites, vamos a pausa y regresamos con ella. Quédese, seguimos hablando de bondad en equilibrio, el tema de hoy, aquí en Para Vivir Mejor.
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2: En Radio BI son las 6:17.
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2: Temperatura, 22 grados. 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
12: La anemia es la disminución de la cantidad de glóbulos rojos y de la hemoglobina contenida en ellos. Estos glóbulos rojos son células de la sangre encargados de transportar el oxígeno a todas las células de nuestro cuerpo. Los síntomas de la anemia son debilidad, falta de aire, confusión, mareos, palidez, sensación de frío y depresión. Hay una gran cantidad de tipos de anemias. Las más frecuentes son aquellas por hemorragias, embarazo o por deficiencia de hierro. Una anemia sin tratamiento puede traer complicaciones muy serias, daños al corazón e inclusive la muerte. El tratamiento es muy sencillo, con hierro oral o inyectado, ácido fólico, vitamina B12 y vitamina C. Y en casos graves es necesaria la transfusión sanguínea. Soy su amigo el doctor Carlos Huerta y ya sabe que a buenos cuidados, buena salud.
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2: En Radio BI son las 6:21.
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0: Seguimos platicando con Silvia Montaño, psicóloga clínica y maestra en psicoterapia gestal, acerca de esta bondad en equilibrio. Y bueno, nos quedamos en este punto tan interesante que, como siempre, me encanta que utilicemos estas analogías que finalmente nos ayudan también a ser como muy prácticos y aterrizar esto que estamos platicando, ¿no?
1: Sí, o sea, yo decía, somos seres integrados, somos seres con todo, desde la bondad hasta la parte más fuerte de nosotros. Somos la debilidad y somos la parte más fuerte también, ¿no? Podemos ser amorosos y también tenemos odio. O sea, somos todo. Y desde el momento que podemos reconocer que somos un todo, podemos hacerlo como los cubiertos. O sea, los cubiertos es... ¿Qué cubierto utilizo para comer qué cosa? ¿Qué cubierto utilizo para hacer la cuchara chiquita? Ah, pues mi cafecito, ¿no? Uh-huh. ¿Qué utilizo? Pues el tenedor. ¿Qué utilizo? El cuchillo, ¿no? O sea, no puede ser que todo lo utilice con la cuchara chiquita o con el cuchillo y querer romper todo y rasgar claro. todo y comer desde ahí. Pues claro que eso no se puede. Así somos todos en nuestras partes, si las integramos, las reconocemos y empezamos a no negar las partes negativas de nosotros.
0: Ándale.
1: Negativas entre comillas, porque somos como los animalitos. O sea, un animalito lo acaricias y puede ser muy lindo, un perrito, pero si obviamente lo pateas y todo, claro que te va a responder.
0: Por supuesto.
1: Porque también tiene todo. Y así estamos nosotros los seres humanos.
0: También tenemos instinto, pero también tenemos razón.
1: Ajá, así es. Entonces, si nosotros integramos esta parte, podemos utilizarla cuando lo necesitamos. Entonces, yo puedo llevarme por el instinto y acompañarme de la parte racional para decir, ah, no. O sea, mi instinto es, ay, no, qué bonito. Y me voy a meter en un problema, ¿no? Y la parte racional, lógica, digo, no, a ver, espérate. Aquí no puedes intervenir porque puedes entonces agravar la situación. Deja tu bondad, deja... y sé más objetivo, ¿no? Por ejemplo. O puede ser que digo, en este momento que una persona está frágil, está, aquí sí puedo estar, ¿no? Y puedo acompañar y puedo ser generoso y puedo apoyar, ¿no?
0: Fíjate que con lo que dices, ahorita escuchándote, estaba pensando la importancia que es de cada uno de nosotros tener esa capacidad y esa responsabilidad activa para ser un poco más selectivos, pero antes de este proceso, como tú dices, es estar completa y absolutamente integrados, no solamente en esta parte de luz que todos tenemos, aunque, ojo, también es cierto que muchos de nosotros no lo reconocemos. Y está la otra parte, como tú dices, que bueno, desde Jung a mí me encanta muchísimo esta parte de hablar de esta oscuridad, de estas sombras, de esta luz, y que finalmente, pues sí, forman parte de esta personalidad que tenemos también la capacidad, pues, de ser los villanos más crueles del mundo, pero también ser las personas más bondadosas, tiernas, dulces, que podemos encontrar en la Tierra.
1: Sí, entonces aquí es importante... ¿cuándo utilizo cada parte?
0: Claro.
1: Porque, por ejemplo, puede ser que alguien viene y me va a agredir y yo no le puedo decir, ay, por favor, no me agredas.
0: No.
1: O sea, ahí tengo que sacar mi parte instintiva y tengo que sacar mi sombra.
0: Para defenderme,
1: correr, afrontar, quitar, etcétera. Entonces, ahí es donde lo utilizo, ¿sí? Pero no utilizar para todas las cosas una sola parte.
0: Claro.
1: Porque, ¿qué sucede con estas personas? O sea, primero te vas a vaciar. O sea, vas a estar dando hasta el momento que te quedas vacío.
0: Claro.
1: ¿Sí? Entonces viene este resentimiento y este enojo, porque entonces cuando ya te vaciaste de dar, entonces te juzgan y también pueden abandonarte, porque el día que tú ya no le das, entonces dice, ah, no, pues ya no me quiere dar, ya no me sirve, ¿no?
0: Uh-huh.
1: Por ejemplo, si yo me junto con una persona narcisista, obviamente para el narcisista es muy rico que yo dé y dé y dé.
0: Así es.
1: Y en el momento en el que yo ya no doy a esa medida o de esa forma desmedida, entonces la persona narcisista me abandona. Uh-huh. Y yo a lo mejor me siento muy triste porque, ay, no, es que mejor le hubiera seguido dando. Aun cuando pase sobre mí misma, ¿sí? Cuando no veo la parte sana de haber ya no dado.
0: Claro.
1: Y que todo ese vacío que siento en mí, necesito llenarlo. Necesito llenarme a mí mismo, ¿no? Es como, me acuerdo en una ocasión mandé a mis hijos, dijo, mamá, ¿me das para unos chicles? Sí. Yo tenía una reunión en la casa, fue, compró sus chicles y llega y da los chicles al primero que estaba en la reunión. Lógicamente que cuando volvió a llegar los chicles ya no tenía nada, ¿no? Entonces me dice, mamá, ya no tengo nada. Y le dije, bueno, para que aprendas que primero agarras tu chicle y después compartes. Porque nos enseñaron al revés, ¿no?
0: Claro.
1: Entonces, cuando ya no me quedo sin chicles, digo, porque nadie pensó en mí.
0: Claro que me voy a enojar.
1: Sí, estoy vacío.
0: Oye, esta ¿sí? parte quiero resaltarla porque se me hace muy, muy importante, sobre todo, platicarla y desmenuzarla. La importancia de aprender a no dar a los demás. Porque también sabemos, Silvia, que finalmente desde la parte terapéutica, esta parte de vaciarnos muchas veces en el querer agradar, el querer complacer, pues finalmente también está hablando obviamente más de mí que de la otra persona, y sobre todo que a veces damos aquello que yo soy la que necesito, por lo que decías ahorita del tema del chicle, o sea, yo voy y compro mis chicles porque es mi necesidad, sin en cambio voy y ofrezco, y cuando yo volteo a tratar de atender esa necesidad, oh sorpresa, ya me quedé sin nada, sin esos chicles que yo necesitaba.
1: Sí, sí, porque entonces aquí es mi necesidad dar, no es la necesidad del otro. O sea, por eso esta frase de yo no te lo pedí es fuerte.
0: Claro.
1: Porque obviamente me responsabiliza de lo que yo quiero dar. Y aun cuando me pidan, yo soy responsable si quiero dar o no quiero dar.
0: ¿Y cómo darlo?
1: ¿Y cómo dar y en qué medida dar?
0: Sí, claro.
1: ¿Sí? Entonces, es fuerte porque me confronta conmigo mismo, que es realmente mi necesidad de quedar bien, mi necesidad de agradar, mi necesidad de no sentirme abandonado, de todas estas necesidades que yo tengo que no están cubiertas y las quiero cubrir con el dar y el comprometer a la otra persona para que me dé.
0: Claro.
1: ¿Sí? Entonces, aquí, en este sentirme vacío, porque entonces me vacié de tanto dar, es importante identificar por qué estoy dando, ¿sí?
0: Ok.
1: Porque te conviertes, también puedes convertirte en el blanco fácil, o sea, y aguas aquí, porque entonces si va un ladrón y va una persona caminando con los brazos, hombros caídos y despacio, y así como toda buena gente, y ve otra persona derecha, con paso firme, fuerte, ¿a quién va a robar? A la persona que ve más frágil.
0: Claro.
1: ¿Sí? Entonces aquí es importante saber que no necesito ponerme frágil, o sea, no necesito ponerme vulnerable, porque si yo lleno estas necesidades, ¿verdad? Y no es, ay, señor ladrón, no me vaya a robar. Es que yo soy buena persona. Mejor robe al malo. Pues no, pues por eso no le va a robar, porque ese sí sabe defenderse. Entonces, ¿qué es lo que yo tengo que aprender a hacer? A saberme defender.
0: Claro.
1: Es y, no es o. O soy bondadoso o soy mala persona. Soy buena persona o soy mala persona. Es y, con la letra I integro. Soy bondadoso cuando tengo que serlo y puedo ser mala persona y defenderme y actuar
0: cuando se necesita.
1: Cuando se necesita.
0: Por supuesto.
1: ¿Sí? Entonces, cuando yo integro estas partes mías, sé que entonces no me voy a convertir en una persona vulnerable, ¿sí? Frágil, que no me sé cuidar, que no me sé defender, que no me sé proteger. Y sobre todo, por ejemplo, trabajar todos estos introyectos,
0: sí,
1: que son estas creencias que aprendimos, la mujer tiene que ser cuidada por un hombre, ¿no? Cuando de repente ese hombre al que tú creías que te iba a cuidar, te tienes que aprender a defender de esa persona, ¿no?
0: Sobre todo es este cuando reclamo, hablamos, ¿no? Esta palabra de, pues, que tal vez la otra persona te contesta, pues yo no te lo pedí. Yo es no que te yo lo te pedí. Di todo, sí. Pues sí, pero yo no te lo
1: pedí. Yo no te lo pedí, ¿no? Entonces, cuando hay violencia, también por estas creencias nos detenemos y no nos defendemos, ¿no? Porque entonces, bueno, primero me cuida mi mamá, mi papá, luego paso a manos de un matrimonio y ahora estamos rompiendo esto. Ahora yo me cuido, yo me protejo, yo me atiendo, yo genero mis ingresos, yo emocionalmente me sostengo, ¿verdad? Con una red de apoyo, con terapias, con todo lo que necesito, me acerco, ¿sí? Pero entonces en esta fragilidad es importante no ponerme vulnerable, ¿sí? O sea, es importante reconocer también que después estoy generando mucho resentimiento y rencor, ¿verdad? Porque no estoy recibiendo lo que yo espero recibir cuando doy. Uh-huh. Y entonces este rencor, o sea, la persona no puede saber que estás enojada porque te compartió y que tú no le dijiste nada, ¿no? O sea, te dice gracias y ya. Pero a lo mejor tú esperas que te digan, claro, no, qué bárbaro.
0: Que te hagan una fiesta,
1: qué
0: veces.
1: Qué bárbaro, no, divino. Y bueno, hay gente que es muy expresiva y puede, o sea, sí, pero puede ser gente que no, ¿no? Y en este sentirte que tú estás dando y la otra persona no da, también tú quieres generar una deuda.
0: Híjole.
1: Si yo te doy, entonces, ¿qué espero de ti? ¿Qué espero que tú hagas conmigo? O sea, si yo llegué y te invité una comida, ¿verdad? Por ejemplo, con amigas, con amigos, dices, no, pues me invitó, no, estoy en deuda, voy a programar cuándo yo se la pago, ¿no?
0: Claro. Híjole, pero esta parte donde tú nos llevas a la reflexión, sobre todo de preguntarnos o de caer en cuenta y tomar esa conciencia, ¿por qué damos? Se me hace bastante interesante porque ahí es donde está este punto, esta red flag para podernos trabajar y dejar de andar generando deudas o estar tratando de cobrarle a los demás lo que finalmente es nuestra responsabilidad, Silvia.
1: Sí.
0: Eso se me hace bastante impactante, sí. Se me hace también muy fuerte y sobre todo también aprender cómo ponemos o podemos lograr este equilibrio justamente dentro de la bondad, como es el título de hoy, bondad en equilibrio, al cambiar una sola palabra, el quitar la O y dejar la I. O sea, soy bueno y también puedo ser malo, hablando de estas polaridades, y desde la parte, obviamente, de la responsabilidad. Si quieres, vamos a pausa, regresamos con este tema que sigue generando, híjole, yo creo que mucho interés en todos nuestros radioescuchas, así que quédese, seguimos hablando de esta bondad en equilibrio, el tema de hoy.
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3: 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En Radio BI son las 6:38.
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12: Los triglicéridos son un tipo de grasa también presente en la sangre. Una parte lo produce el hígado, otra se obtiene de las harinas y azúcares que consumimos en nuestra dieta diaria. Se puede elevar con el sobrepeso, la edad avanzada, la diabetes y con el uso de algunos medicamentos. El tener los triglicéridos elevados en sangre puede originar la enfermedad de ateroesclerosis, que obstruye la circulación. Y esta es la responsable de los infartos cardíacos, la enfermedad vascular cerebral y las amputaciones en las piernas. Para reducir los niveles de triglicéridos, su médico le indicará medicamentos, bajar de peso, hacer ejercicio y evitar el consumo de bebidas alcohólicas, azúcar, harinas, refrescos y jugo. Soy su amigo el doctor Carlos Huerta. Ya sabe que a buenos cuidados, buena salud.
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24: Las abejas. Las abejas son insectos voladores conocidos por su importancia en la polinización de las plantas y la producción de miel. Ellas son pieza clave en el complejo engranaje de la naturaleza. Su función principal en la polinización es esencial para la reproducción de muchas plantas, incluyendo aquellas que producen frutas, verduras y semillas. Se estima que alrededor del 75% de los cultivos alimentarios del mundo dependen en cierta medida de la polinización de las abejas. Además de su contribución a la seguridad alimentaria, las abejas también son indispensables para mantener la biodiversidad y el equilibrio de los ecosistemas naturales, ya que su incansable labor de recolección de néctar y polen no solo sostiene la vida de numerosas especies de plantas, sino que también proporciona alimento para otros animales, como pájaros e insectos. Sin embargo, las poblaciones de abejas están disminuyendo alarmantemente debido a amenazas como el uso indiscriminado de pesticidas, la pérdida de hábitat y el cambio climático. Por lo tanto, proteger a las abejas y su hábitat es fundamental, no solo para nuestra seguridad alimentaria, sino también para preservar la biodiversidad y el equilibrio de nuestros ecosistemas en nuestro planeta.
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0: Seguimos platicando con Silvia Montaño, psicóloga clínica y maestra en psicoterapia gestal, acerca de esta bondad en equilibrio, y hablábamos de estas palabras que de verdad creo que es muy interesante que tengamos la claridad, primero de conocernos, como decíamos, la importancia del autoconocimiento para decir en qué momentos elijo, decido ser bondadosa, y también reconocer lo opuesto, ¿no? En qué otro momento puedo no ser tan bondadosa, poner mis límites y sobre todo, ¿sabes qué? Sin culpa.
1: Ah, sí, claro. O sea, porque es importante que no generemos culpa porque pensamos que somos malas personas.
0: Sí, sí, sí.
1: Si ponemos un límite o decimos que no. Y entonces es más difícil lidiar con la culpa, entonces mejor digo que sí.
0: Claro.
1: ¿Verdad? Y entonces cuando ya lidiamos con esta... con este derecho que tengo de decir que no y de estar donde quiero estar y donde no quiero estar y hacer lo que yo quiero y lo que no quiero también, decidirlo con la responsabilidad y obviamente con las consecuencias que eso implica, porque no quiero consecuencias, ¿no?
0: Ah, claro. Ese es otro punto, ¿no?
1: Ese es importante, o sea, porque bueno, puedo decir no quiero y obviamente pues la otra persona tiene el derecho de molestarse. Y también está bien, claro. ¿No? Pero yo no quiero lidiar con esa molestia de la otra persona. Entonces, ahí es importante empezar a trabajar estas culpas.
0: Sobre todo esta parte que tú decías bien, el cómo vamos resolviéndonos en la vida, este sistema de enfrentamiento lo vamos aprendiendo, y ya hemos hablado en programas acerca de esto, y sobre todo ver cómo nosotros de no tenerlo o de no tenerlo de una manera funcional para nosotros, en este momento, en este presente lo podemos hacer, Silvia.
1: Sí, o sea, es importante aceptar entonces, primeramente, identificar para qué lo hago. ¿Cuál es mi necesidad de hacerlo? O sea, ¿qué es lo que me lleva a estar dando desmedidamente? ¿Sí? Para que a partir de ahí yo encuentre qué es lo que yo necesito y podérmelo dar. ¿Sí? Okay, no sé estar en mi casa, entonces pues mejor estoy siendo bondadoso con todos y estoy visitando a todo mundo y les llevo un regalito, ¿verdad? Para, pues porque a lo mejor les caigo de sorpresa, ¿no? O para no cansarlos. Entonces, desde ahí tengo que ver qué está pasando, ¿no? O, por ejemplo, yo les doy a mis hijos todo porque a lo mejor a mí no me dieron. Yo soy muy generoso porque a lo mejor, pues yo de esa manera aprendí que podía expresar el amor, o que de esa manera también la otra persona se iba a sentir comprometida y no me iba a dejar, ¿no?
0: Pero aquí entender, ¿sí?, que los límites son necesarios dentro de cualquier tipo de relación. La relación que tengamos, inclusive hasta con nosotros mismos, para empezar, Silvia, pero también tenerlo eso presente por el hecho ahorita de lo que decías, que muchos papás decimos, bueno, en este momento tengo la posibilidad y puedo darle a mis hijos, pero también se nos olvida la importancia de los límites, justamente de evitar estar dando y dando y dando, porque entonces pareciera que dejamos de lado también crear esta responsabilidad en ellos o la toma de conciencia de muchas de sus acciones.
1: Sí, entonces es, ¿cuál es el límite? Pero lo voy a poner en la medida en la que yo encuentre por qué lo hago, ¿sí?
0: Claro.
1: Trabajo mucho todo el día, entonces como me siento culpable de no darles tiempo, mejor les llevo de regalos, ¿no? De juguetes, por ejemplo. Entonces aquí es, ¿qué me pasa a mí? Porque cuando resuelvo esa parte, entonces puedo ahora sí estar en equilibrio en mi bondad, ¿sí? Ajá. Ahora, esta parte me parece entonces que también es importante aprender a aceptar la incomodidad.
0: Ok.
1: ¿Sí? Porque a veces me es difícil a mí decir que no, porque la otra persona nos vamos a poner en un momento incómodo.
0: Claro.
1: Porque vamos a lo mejor a tener que hacer una negociación, ¿verdad? Porque a lo mejor voy a tener que poner mi punto de vista. Y yo no sé hablar, yo no sé decir, yo no sé, entonces tengo que aprender a hacerlo.
0: Claro.
1: ¿Sí? Entonces, todo es a partir de mí, lo que yo puedo resolverme, para que entonces realmente la bondad sea bondad, no una carencia mía con la que estoy obviamente llenando mis propias necesidades.
0: ¿Cómo lo maquillamos muchas veces con este punto que acabas de tocar?
1: Sí, entonces, porque también esta parte de vivirme en la vida desde una polaridad, obviamente también da resultados. A lo mejor neuróticamente, ¿verdad? Porque neuróticamente empiezo a no saber pedir las cosas y a manipular mi entorno a partir de ser buena persona, ¿no? O sea, si soy buena persona, ¿por qué me vas a dejar? Si soy buena persona y luego los maridos dicen, ay, no, pues es que eres tan buena y tan impecable y tan, o sea, que yo no te llego. Entonces, pues no, yo no puedo estar con una persona tan perfecta, ¿no?
0: Híjole, qué fuerte.
1: Y eso también es muy fuerte.
0: Sí.
1: Porque no tenemos integradas esas partes de nosotros mismas, ¿no? Es decir, pues no, también me equivoco, tampoco sé hacer las cosas, también yo necesito afecto, también yo sé pedir lo que yo necesito, también yo quiero que sean bondadosos conmigo, también quiero que me atiendan, también quiero atender y quiero ser atendido, y poner en equilibrio esa parte de atender y ser atendido y saber recibir, ¿no? Uh-huh. Porque entonces cuando recibimos, ay, no te hubieras molestado. No, muchas gracias, ¿verdad? Lo acepto, claro. Lo recibo, ¿verdad? Pero no, ¿cómo crees? No te hubieras molestado.
0: Claro.
1: Entonces, pues, desde esa parte, pues, estamos viendo que no sabemos recibir.
0: Claro. Yo creo que esto también es un punto súper importante y que sin duda, Silvia, hasta el hecho de, ya nos fuimos a lo mejor con aspectos un poco más emocionales y físicos o económicos, pero simplemente hasta el recibir un halago, un reconocimiento, también nos cuesta tanto trabajo. Y bueno, pues ese es un puntito que sí o sí habría que trabajar en terapia.
1: Sí. Inclusive, por ejemplo, cuando es tu cumpleaños, ¿qué pasa cuando recibes regalos, no? O cuando no recibes de alguien.
0: También, lo que tú estás esperando.
1: Entonces, porque ahí puede ser la otra polaridad, sí. ¿No? O sea, yo merezco y los demás.
0: Oye, yo
1: no
0: me esmeré,
1: ¿no?,
0: en prepararle su fiesta o su regalo y yo estoy esperando lo mismo.
1: Sí.
0: Que es lo que, con lo que iniciábamos hoy.
1: Ajá, entonces desde esa parte de nada más yo merezco y el que no me trajo regalo ya que le caiga, ¿no? Ya no somos amigos. O la otra parte, o sea, no, gracias, es que, ay, ¿cómo te fuiste a molestar? Porque creo que no merezco, ¿sí? Y claro. También, entonces, tenemos el derecho de ser cuidados, de cuidarnos a nosotros mismos primeramente, cuidar nuestra energía, cuidar nuestra fuerza, cuidar nuestras finanzas, cuidar nuestro patrimonio psicológico, emocional y obviamente económico y de todo, ¿no? De espacio, de todo. O sea, tengo el derecho de cuidarme.
0: Claro.
1: Y de ser cuidada también, ¿no? También de saber recibir ese cuidado. Entonces, también no necesito cargar a los demás.
0: Punto importante también.
1: Con que yo, y no me toca cargar a los demás. O sea, podré tener responsabilidades en las crianzas con mis hijos, está bien, y ahí también voy enseñando a que cada vez sean más independientes y puedan proveerse ellos de todo lo que van necesitando, ¿verdad? Pero yo no tengo que cargar el mundo entero, yo no tengo que cargar a mi familia, yo no tengo que cargar con todo lo que dicen los demás, yo no tengo por qué encargarme de la felicidad de los demás. Yo no tengo por qué justificar si soy feliz. Yo no tengo que justificar si me voy de vacaciones y los demás se enojan, ¿sí? O sea, tengo derecho a ser feliz, tengo derecho a cuidarme, a protegerme. Y sí puedo compartir, claro, como decíamos con los chicles, tomo lo que yo necesito.
0: Ándale.
1: Y puedo compartir a los demás.
0: Pero ahí se convierte en una decisión consciente, responsable, y dejamos atrás este condicionamiento con el que muchas veces hemos crecido y se le aplicamos a quien se deje.
1: Exacto.
0: Finalmente, Silvia.
1: Sí, sí, sí. Entonces esto es bien, bien interesante porque entonces no es bondad, ¿sí? Uh-uh. Es un intercambio el que yo estoy haciendo. Y entonces este intercambio obviamente puede ser que no me resulte, y cuando no me resulta puedo estar obviamente muy, muy enojado. Claro. Entonces también resolver todas estas creencias que me han atorado, todas estas creencias que por ejemplo en una familia cuando todos son muy buenos, de repente a lo mejor alguien, algún miembro de la familia,
0: claro,
1: es la polaridad. O sea, y ahí volvemos cómo nos equilibramos, ¿no? Familiarmente también. Uh-huh. O sea, mi mamá es muy buena, mi papá es muy bueno, todos mis hermanos muy lindos, buenos, bondadosos, pero no se saben defender. Entonces, ¿quién los va a defender? O sea, vean la vulnerabilidad, ¿no?
0: Uh-huh.
1: Entonces, quizá un miembro de la familia es el fuerte, es el enojón, es el que va a ir a defender a todos en la familia, en la escuela, a los hermanos, a los papás, ¿verdad? Porque ahí no está equilibrado. Y también nosotros, cuando no aprendimos esa otra parte, ¿no? O sea, nada más nos dijeron que tenemos que ser buenos y no te defiendas porque eres mala persona, ¿no?
0: Uh-huh.
1: Y no conocemos la maldad. Y entonces cuando integramos también la maldad, tanto de nosotros
0: como la de los demás,
1: como los demás, y que también sí, los demás pueden responder desde ahí, entonces podemos aprender a integrar que este mundo es así.
0: Así, ¿sí?, es.
1: Y que obviamente yo puedo cuidarme y ser cuidado, y también respetar y ser respetado.
0: Híjole, esta parte nuevamente como de romper el patrón, acabas de decir precisamente esa palabra increíblemente mágica para poder trabajar y seguir avanzando en la vida, identificar cómo son esos patrones dentro de nuestras familias y que pues de alguna manera no nos determinan completamente, pero sí nos van a afectar, sobre todo en nuestro día a día, en nuestra manera de poner estos límites, y sobre todo recordar que los límites, Silvia, pues son más en beneficio de nosotros que de los demás.
1: Claro, entonces empiezan con nosotros reconociendo hasta dónde y de qué manera para después entonces plantearlo a los demás.
0: Así es, Silvia. Y bueno, sé que traes una invitación de un taller padrísimo, platícanos acerca de ello.
1: Bueno, este taller está muy padre, ¿verdad? Porque puedo, pero no debo.
0: Ándale, ¿qué tal?
1: Puedo ayudar, puedo hacerme cargo de los demás, claro que puedo. Puedo hacer muchas cosas, pero no debo, ¿sí? Y tener claro esto es también ponerme un límite.
0: Mm-hmm.
1: Y aprender a hacerlo, toda esta parte de irnos integrando, irnos reconociendo, lo vamos a hacer en este taller. Es los sábados aquí en el centro, ¿verdad? En la calle de Ornedo. Son los sábados de 10 a 12. Y empezamos el día 25 de julio.
0: Tenemos 15 cerrados, días para ello.
1: Sí, uh-huh. ¿Verdad? Con toda la libertad, son cupos limitados para poder encontrarnos ahí. Y también este encuentro es muy interesante porque obviamente el reconocernos, el integrarnos en un grupo que nos sentimos cómodos, que podemos expresarnos y que podemos ser confidentes entre todos, es muy, muy interesante. Porque a la hora que escuchamos, dices, esto no lo había pensado.
0: Andale.
1: Y nos enriquecemos en los talleres.
0: Silvia, ¿dónde podemos contactarte?
1: Es 449-172-0647.
0: Pues muchísimas gracias, Silvia Montaño, psicóloga clínica, 449-172-0647. Muchísimas gracias. Y nosotros hemos llegado al final del programa. Recuerden que para vivir mejor hay que saber vivir. Soy Ana Luisa Medina y nos sintonizamos el día de mañana. Pase una excelente tarde.
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10: La diabetes gestacional es la elevación de las cifras de glucosa en sangre que presenta una mujer durante su embarazo y que ésta, antes de su embarazo, se encontraba sana. En las gestantes que tienen más de 35 años, el riesgo se incrementa, afectando casi una tercera parte de ellas. Tienen mayor riesgo de desarrollar diabetes gestacional las mujeres obesas o aquellas embarazadas que no hacen ejercicio y que llevan una dieta alta en grasas o azúcares. También es frecuente en mujeres que aumentan más de 12 kilos durante su embarazo o que fuman. La diabetes gestacional puede provocar abortos, malformaciones fetales, bebés de más de 4 kilos e hipertensión materna, por lo que es necesario que toda mujer embarazada lleve un control médico periódico. Soy su amigo el Dr. Carlos Huerta. Ya sabe que a buenos cuidados, buena salud.
25: 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En Radio BI son las 6:58.

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1: En el pasado he hablado del temperamento de los niños dóciles y el de los de voluntad firme. Pero, ¿qué más sabemos de estas dos clases de niños? ¿Cómo les va a medida que envejecen? ¿Y qué necesitamos saber los padres para criarlos de la manera correcta? Más de 35.000 padres participaron en un estudio que yo conduje para estudiar estos temperamentos básicos. Permítame compartir solo cuatro de las conclusiones de ese estudio. En primer lugar, hay aproximadamente tres veces más niños de voluntad firme que niños dóciles. En segundo lugar, los varones se inclinan a tener un carácter un poco más fuerte y las niñas a ser un poco más dóciles. En tercer lugar, la mayoría de los padres se dan cuenta muy pronto de cuáles de sus niños son de voluntad firme. La tercera parte lo sabe desde que el niño nace. Dos terceras partes ya lo saben para cuando el niño va a cumplir su primer año y 92% están seguros para cuando el niño cumple 3 años. Los padres de niños dóciles lo saben desde mucho antes. En cuarto lugar, los temperamentos de los niños tienden a reflejar los de sus padres. Es muy probable que un padre y una madre de voluntad firme tengan niños de carácter fuerte, así que parte de la culpa es suya. Les habla el Dr. Dobson.
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0: Muy buenas noches, Aguascalientes. Es sábado 18 de julio del año 2026 y en las noticias, rescate total de la Pona no ha concluido, falta la compra de 2 hectáreas a particulares. Expropiar la Pona hubiera sido 4 veces más caro que su compra, esto lo afirma el presidente municipal de Aguascalientes. Anuncian rescate oficial de la Pona, Leo Montañez hizo entrega ya de las escrituras. Estiman impacto en más de 2.000 empleos por futuro de la planta Compass. Rechaza Instituto de Educación existencia de universidades Patito en Aguascalientes. Profepa vigilará afectaciones ambientales y rescate de fauna durante la temporada de lluvias en Aguascalientes. Reconocen aumento en casos de ideación suicida, autolesiones, ansiedad y depresión. Presentan iniciativa en el Congreso del Estado. Para eliminar dudas, modificarán forma de votos en los cabildos municipales. Preparan ya festival de cerveza artesanal en el municipio de Aguascalientes. Invitan a participar a productores de toda la entidad. En información nacional, exdirector de Pemex ya viste el uniforme de internos del penal. No ha tenido visitas de familiares. Ataque armado en velorio deja 3 muertos y 4 heridos en Michoacán. Entre las víctimas hay un niño. En información internacional, Senado respaldará acciones legales contra ICE por muerte de migrantes. Estados Unidos busca un compromiso de Irán para frenar los ataques a petroleros. Y en los deportes, hoy se definen las semifinales del Mundial 2026.
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0: Muy buenas noches, Aguascalientes. Los saludo con todo el gusto del mundo. Mi nombre es Jesús Alberto Rodríguez y durante la próxima hora le voy a estar acompañando para llevar a usted la información más relevante en Aguascalientes, en México y en el mundo. Comencemos por Aguascalientes. El día de ayer, en un evento prácticamente por la tarde-noche, tanto el gobierno municipal como el gobierno estatal estuvieron haciendo entrega de las escrituras de lo que es ya un predio municipal para Aguascalientes. Se trata de la Pona. Recordemos que ha sido un tema bastante escabroso desde que se dio a conocer que en este sitio pues pretendían la construcción de un centro habitacional. Querían construir casas en este lugar. Sin embargo, colectivos y personas

0: de estas escrituras.
1: Anuncian rescate oficial de La Pona. Leo Montañez hace entrega de escrituras. En un evento multitudinario, el presidente municipal de Aguascalientes, Leonardo Montañez Castro, anuncia el rescate oficial del desarrollo especial La Pona tras concluir el procedimiento formal para su adquisición por cerca de 101 millones de pesos a las empresas Patrimonio SADCB e Inmobiliaria Próxima SADCB, propietarias del terreno. Los esfuerzos para preservar La Pona se remontan a hace más de 30 años, recordó Gina Mirella Ventura Ramírez, directora del Instituto Mexicano de Estudios Pedagógicos y Posgrado, quien destacó la lucha sostenida de organizaciones civiles, ambientalistas, activistas y ciudadanos que impulsaron durante décadas la conservación del espacio.
2: Durante todos estos años, cada organización aportó cuanto estuvo a su alcance, algunos con mayores posibilidades, otras enfrentando limitaciones, pero nunca dejó de creer que La Pona merecía ser defendida. Con los recursos disponibles, con trabajo voluntario y con una convicción de que proteger la naturaleza era también proteger nuestra dignidad como sociedad, dimos cada paso en este largo camino.
1: Como símbolo de la culminación del proceso, Montañez Castro levantó ante cientos de asistentes las escrituras que acreditan la propiedad del municipio de Aguascalientes sobre las 30 hectáreas adquiridas, las cuales permanecían bajo amenaza por proyectos de urbanización. Posteriormente, entregó de manera simbólica los documentos a Ventura Ramírez. Tras formalizar el anuncio, el alcalde convocó a la ciudadanía a involucrarse en la protección y cuidado de La Pona para garantizar su conservación.
3: Las familias que vivimos en este precioso estado, hoy La Pona ya es un patrimonio de todas y todos quienes vivimos en Aguascalientes. Y eso significa algo muy importante. No solamente que este lugar ya está a salvo, significa que ahora nos toca cuidarlo entre todas y todos.
1: El desarrollo especial La Pona se consolidará como un espacio de convivencia, de conservación ecológica e identidad cultural, consignó la gobernadora Teresa Jiménez Esquivel, quien comprometió los esfuerzos desde la administración estatal para su preservación.
4: Sueño, aquí disfrutando de este gran parque, tenemos un gran proyecto, pero la energía, el trabajo de cada una de las personas y la voluntad va a hacer que este lugar se siga transformando para que sea un lugar y un espacio donde todas y todos podamos convivir, porque ahora es el pueblo de Aguascalientes. La Pona forma parte de la identidad de Aguascalientes. Aquí conviven especies nativas, árboles que llevan décadas creciendo y un entorno que miles de personas sienten como propio. Vamos a seguir trabajando para construir un mejor Aguascalientes y que el medio ambiente siempre esté en nuestra agenda pública.
1: Yalma Arronte, VI Noticias.
0: Son las 7 de la noche con 7 minutos. Esta mañana estuvo con nosotros el presidente municipal. En buenos días, presidente municipal. Él fue cuestionado acerca de la posibilidad que hubiese existido de expropiar La Pona, de en lugar de adquirirla a través de una compra, se hiciera un método legal de expropiación para que fuera del municipio de Aguascalientes, sin embargo, a través de otra metodología que no fuera comprarla. El presidente aclara que expropiar no significa adquirir el predio sin pagarlo, no significa hacerse del predio para el municipio sin que este tenga un costo. Incluso indica que, de haber sido así, pudo haber sido hasta 4 veces más cara La Pona de lo que fue a través de la compra-venta. Así lo explica el presidente municipal.
5: Tras reconocer el aumento de problemas de salud mental en menores de edad, lo que a su vez deriva en trastornos de ansiedad, depresión, conductas autolesivas.
6: Aproximadamente 101 millones de pesos, la administración del municipio de Aguascalientes asegura que la expropiación de la zona natural se descartó al cuadruplicar los costos. Leonardo Montañez Castro, edil capitalino, califica como bueno el acuerdo de compra de 30 hectáreas del pulmón de la ciudad.
7: Yo no sé si hay quienes piensan que el expropiar es como que te lo quito y no te doy ni un peso. Pues claro que no, vivimos en un estado de derecho y donde desde luego puede haber un área que pueda ser de utilidad pública pública, pero no por eso se va a dejar indefenso al particular, no por eso te voy a quitar tu casa porque va a pasar una calle y no te doy ni un peso, no. Tiene que haber un valor razonable, desde luego, si hay una utilidad pública, un valor razonable, pero el haber expropiado, pues nos hubiera salido 3 o 4 veces más costoso. Logramos un buen acuerdo.
6: Montañez Castro enfatiza en que el acuerdo presentado de manera pública este viernes 10 de julio prohíbe el uso inmobiliario de la Pona o su reventa.
7: En este acuerdo se estableció pues que está prohibido que el municipio lo pueda enajenar, está prohibido que desde la escritura que el municipio pueda llegar luego a vender o a fraccionar. Entonces hay esas garantías y pues la verdad que nosotros pues no es nuestro interés eso.
6: El gabinete capitalino adelanta que ya se cuenta con un estudio previo justificativo mediante el cual se plantea un argumento científico, jurídico y social que justifique la designación del desarrollo como área natural protegida. Aldo Axel Rodríguez, secretario de Medio Ambiente y Desarrollo Sustentable de la capital, agrega que tomará alrededor de 6 meses en obtener la declaración, la cual se proyecta sea de bajo impacto.
8: Después de esto vendría lo que es, junto con nuestros regidores, el ayuntamiento, la declaratoria de como área natural protegida en su caso, o como lo que pudiera marcar lo que es el EPJ, ¿no? Que es el estudio previo justificativo. Y ya por último vendría lo que es el plan de manejo, donde comenta nuestro presidente, manejaríamos senderos, manejaríamos todo lo que requiere para que sea una natural protegida de bajo impacto, todas las actividades que vendríamos realizando.
6: El presidente municipal enfatiza en que tras la compra, el objetivo es la preservación conjunta de la Pona. Desde la administración informa que habrá próximas contrataciones de 15 guardabosques que se sumarán a la labor de la policía montada para el resguardo de las 40 hectáreas de la zona. Jessica de Loera, BEI Noticias.
0: 7:10 p.m, sin embargo, aquí no termina esta historia de la Pona, todavía falta por adquirirse 2 hectáreas, así lo adelanta también el presidente municipal, dice que todavía no está concretado, el rescate de la Pona, porque todavía quedan por adquirir 2 hectáreas más, ya se han tenido conversaciones con el dueño para poder hacer los avalúos, indica que se determinará el precio a partir de estos y no se pagará más que lo que se ha pagado por los polígonos que ya se han adquirido. De esta manera, pues todavía falta un poquito más para que el rescate sea completo. Así lo dice el presidente.
1: Rescate total de la Pona no ha concluido. Falta la compra de 2 hectáreas a particular. El rescate total del desarrollo especial La Pona no ha concluido, pues pese a que ya se concretó la compra de más de 30 hectáreas del espacio por 101 millones de pesos, aún falta la adquisición de poco más de las 2 hectáreas que pertenecen actualmente a un particular, informa el secretario de Ayuntamiento del municipio de Aguascalientes, Enrique García López. Este predio se ubica cerca del fraccionamiento Santanita y aún se trabaja en el acercamiento con el propietario para su compra.
9: En pláticas para el último polígono que tenemos, que es la parte superior colindante aquí con los vecinos de Santa Anita y de la Colonia del Trabajo.
10: Entonces todavía falta, no se ha comprado toda, pues.
9: Bueno, todavía falta un polígono que se quedó, que era de otro particular. No hemos tenido el acercamiento con ellos. Apenas el día de hoy entablé comunicación con el representante legal de esta persona. Y bueno, pues veremos a ver cómo avanza el asunto para tener completo el polígono.
11: ¿Cuántas hectáreas son este predio, este tercer predio?
9: Este predio, pasaditas las 2,5, creo que 2,580 por ahí más o menos.
1: El secretario precisa que se deberán de realizar los avalúos correspondientes para determinar el valor del predio en cuestión. No obstante, advierte, el municipio de Aguascalientes no ofrecerá un monto mayor al que ya se ha destinado para la adquisición de los demás polígonos.
9: Pues habrá que revisar cuáles serán los avalúos en su momento. Pues ustedes saben que el particular, la base que yo he comentado es que no pagaríamos más de lo que hemos pagado por un metro cuadrado de la Pona en toda su extensión.
1: Yalma Arronte, BI Noticias.
0: Son las 7:13 p.m, permítame hacer una breve pausa comercial. No se despegue, ya regreso.
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17: En Radio BI son las 7 con 14 minutos.
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19: Temperatura 21 grados.
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0: Son las 7 de la noche con 15 minutos. Ya estamos de regreso en Buenas Noches Aguascalientes. Seguimos con la información. Otro tema que está pendiente en Aguascalientes es el futuro de la planta Compass, después de que se anunciara su cierre y su renegociación para que alguna otra empresa pudiera llegar a Aguascalientes. Ahora, pues todo está todavía en vilo, todavía no se sabe quién pudiera llegar en estas negociaciones. De hecho, se estima un impacto de más de 2,000 empleos por el futuro de esta planta Compass. El proceso podría involucrar más de 2,000 empleos en el sector manufacturero. Todavía, como lo mencionaba, la planta no ha dado indicaciones de lo que podría venir para este espacio.
21: Aún no existe una estimación oficial sobre el impacto laboral que podría derivar del futuro de la planta Compass en Aguascalientes, reconoce el titular de la Secretaría de Desarrollo Económico, Ciencia y Tecnología, Esaú Garza de Vega. Sin embargo, adelanta que el proceso podría involucrar a más de 2,000 empleos del sector manufacturero, aunque precisa que cualquier cifra dependerá de la resolución definitiva de las negociaciones. De acuerdo con el funcionario estatal, hasta el momento la empresa no ha comunicado una decisión definitiva sobre el proceso de negociaciones.
22: Estamos a la espera de esa información. No tenemos ese cálculo en este momento. Tan pronto y tengamos esa información se los podemos compartir, pero yo podría decir que en todo caso sería algo similar a lo que teníamos en Compass, que pudieran ser para la parte de manufactura pues algo superior a los 2,000 empleos para la parte de manufactura. Pero te digo, todo esto es algo que todavía estamos en proceso de recibir la información oficial para poder opinar de manera acertada.
21: De acuerdo con Garza de Vega, las negociaciones sobre el futuro de la planta Compass podrían definirse entre finales de este mes y principios del próximo. Señala que las empresas interesadas en adquirir las instalaciones estarían vinculadas al sector automotriz.
22: La transición de Compass aún no nos han informado de manera oficial cuál ha sido esa decisión final. Estamos a espera de esta información. Yo estimo que a finales de este mes o principios del próximo ya podamos tener una respuesta oficial por parte de la empresa, pero lo que sí sabemos es que ese proceso de análisis y de negociación está avanzando, por lo cual pues esperamos en el futuro muy cercano de Aguascalientes pues ya tener visibilidad de qué va a pasar con esa planta, pero también cuáles son los pasos a seguir para poderla activar.
21: Indica que por razones de confidencialidad no se ha dado a conocer la identidad de los posibles inversionistas ni su país de origen. Mientras tanto, recuerda que el gobierno del estado mantiene acciones de vinculación laboral a través del Servicio Estatal de Empleo. Día Álvarez, BI Noticias.
0: Son las 7 de la noche con 18 minutos. Seguimos con otro problema que se ha visto en Aguascalientes y que lo han visto ya incluso los diputados de Aguascalientes. Se trata de las universidades Patito, estas universidades que son constantemente acusadas por los estudiantes de no entregar el título a tiempo. Muchos son los mensajes que hemos recibido a través de BI Noticias, a través de nuestro centro de WhatsApp, de personas que nos indican que más de un año o incluso mucho más, han tardado las universidades, algunas universidades, en entregarles sus diplomas, sus títulos. No solo eso, algunas otras incluso cobran cantidades exorbitantes para poder entregar el título a los estudiantes que se gradúan de esas universidades. A partir de estas quejas, a partir de esta inconformidad por parte de los estudiantes, se está trabajando en el Congreso del Estado una iniciativa para poder regular esta situación. Estas llamadas universidades patito, que si usted lo sabe, cuando se menciona así, significa que son de muy baja calidad o que ni siquiera están inscritos en el sistema de educación aguascalentense. Bueno, esta iniciativa se está trabajando en el Congreso del Estado, lo que busca es topar el límite de tiempo para que las universidades puedan entregar el título y topar también los costos para que no pueda costar, valga la redundancia, más de lo que por lo general está establecido, que no les cobren la millonada a los estudiantes para poder entregarles el título. Sin embargo, desde el Instituto de Educación de Aguascalientes, mencionan que en Aguascalientes no existen las universidades patito, que todas y cada una están registradas ante el Instituto de Educación de Aguascalientes, pero lo que sí ven bien es que se ponga este tope para el precio y también para la fecha en la que se puede entregar un título a universitarios que se acaban de graduar.
6: Ante reportes de universidades privadas con lentos procesos de titulación, aun cuando estudiantes cumplen con el plazo de los pagos pactados, la Autoridad Educativa de Aguascalientes rechaza haber identificado centros de estudios de dudosa calidad. Luis Enrique Gutiérrez Reynoso, director del Instituto de Educación de Aguascalientes, comenta que todos los centros de enseñanza superior cuentan con el Sistema de Reconocimiento de Validez Oficial de Estudios, REBOE, del Estado. No obstante, hace un llamado al alumnado para verificar las credenciales.
2: No tuvimos afortunadamente. Tenemos instituciones educativas todas con registro de validez oficial y todas ellas supervisadas en los REBOEs estatales por parte del Instituto de Educación. Lo importante es validar la carrera que seleccionó el estudiante que sí cuente con ese registro de validez y de esta forma garantizar que al concluir sus estudios el estudiante cuente con un certificado, con un título.
6: Gutiérrez Reynoso enfatiza en la propuesta del Congreso local, mediante la cual se plantea un periodo y costo máximo para que las universidades puedan emitir los títulos, lo cual garantiza su regularización, puntualiza.
2: Se cuenta con un periodo de tiempo de 180 días hábiles para que la institución educativa pueda emitir los títulos correspondientes y de esta forma garantizar la entrega de los títulos y de los certificados. Y de igual forma, desde el Instituto de Educación estamos trabajando en la regularización de estos títulos que varios estudiantes han estado dando trámite a través de las instituciones privadas.
6: En una búsqueda de REBOE mediante la Secretaría de Educación Pública, BI Noticias identifica 46 planteles universitarios con oferta de licenciaturas dentro de Aguascalientes Capital en un estatus vigente. Jessica de Loera, BI Noticias.
0: Seguimos con la información. Pasando ya el tema de económico y de educación, vamos con un tema que también está causando algunos estragos en Aguascalientes, que es el tema de las lluvias. Ha estado lloviendo mucho en Aguascalientes y eso se ha notado en diferentes maneras. Algunas afectaciones en viviendas, algunas afectaciones en la vía pública, cosas en las que ya está trabajando tanto el municipio como el gobierno del estado para tratar de aminorar esas cosas que perjudican a la ciudad y a la entidad en general. Sin embargo, también desde la Procuraduría Federal de Protección al Medio Ambiente mencionan que van a estar revisando muchísimo lo que sucede justamente en temas de medio ambiente, y es que los ríos, los grandes cauces, las lluvias en general pudieran también tener afectaciones no solamente para las zonas urbanas, sino también para las zonas en las que habitan, por ejemplo, especies de diferentes animales y de diferentes árboles y demás, que pudieran verse también afectadas. Entonces van a estar vigilando sobre todo en zonas en donde ríos y cauces viajan para que no haya afectaciones en materia ambiental, que tanto los animales o fauna silvestre como la flora silvestre también puedan tener esta vigilancia y no se genere algo que pueda resultar contraproducente en los campos de la entidad.
21: Por temporada de lluvias, la Procuraduría Federal de Protección al Ambiente pide a la población a extremar precauciones y atender en todo momento las recomendaciones e indicaciones emitidas por las autoridades de seguridad pública, protección civil y cuerpos de emergencia. El delegado estatal de la Profepa, Vicente Díaz Núñez, advierte que las lluvias pueden generar situaciones de riesgo como inundaciones, principalmente para las personas que habitan en zonas cercanas a ríos, arroyos y cauces naturales.
3: Pero sí tenemos que ser muy enfáticos. Todas las personas que vivan alrededor de los cauces de los ríos y arroyos, por favor, en esta temporada de precipitaciones, no arriesguen sus vidas, que atiendan las indicaciones de las diferentes corporaciones, de protección civil, de bomberos, de que si es necesario evacuar, por favor, evacúen, porque estamos teniendo precipitaciones que no las habíamos visto. Si bien es cierto, no podemos llamar que son atípicas, no habíamos visto precipitaciones tan abundantes, al menos no en el inicio de la temporada de precipitación.
21: De acuerdo con Díaz Núñez, las lluvias pueden provocar un aumento considerable en el nivel de ríos, arroyos y otros cauces, incrementando el riesgo de afectaciones tanto para la población como para el entorno natural.
3: Hacíamos un llamado a la sociedad a que atiendan las indicaciones de las diferentes corporaciones. Nosotros como Profepa vamos a estar muy al pendiente de las denuncias, de los llamados de auxilio, vamos a estar al pendiente. Nosotros somos un brazo más, nosotros no somos el enemigo de la sociedad, por el contrario, somos amigos de toda la sociedad y vamos a estar muy atentos al llamado de cada uno de ellos.
21: Por ello informa que la Profepa mantendrá vigilancia permanente y atenderá los reportes ciudadanos relacionados con daños ambientales, así como el rescate o avistamiento de fauna silvestre afectada por las precipitaciones. El funcionario público asegura que la dependencia mantendrá coordinación con las autoridades de los tres niveles de gobierno para atender cualquier contingencia ambiental. Día Álvarez, BI Noticias.
0: Son las 7 de la noche con 25 minutos. Agradecemos mucho a las personas que se ponen en contacto con nosotros a través de nuestro centro de WhatsApp. Les recuerdo el número 449-910-3508 y 449-910-3509, que también ahí se puede usted comunicar con nosotros a través del teléfono. Me preguntan por acá, me hacen algunas preguntas acerca de la nota de Universidades Patito. Me dicen que si les puedo pasar la lista, con todo gusto se las proporciono, la busco y se las proporciono para dejarle aquí. Recuerden lo que dice el Instituto de Educación de Aguascalientes: no existe una Universidad Patito. Sin embargo, pues hay universidades que han tenido quejas. Es así, le podemos pasar todas las universidades que ofertan licenciaturas aquí en Aguascalientes, al menos es lo que dice el Instituto de Educación de Aguascalientes, pues tienen la inscripción al sistema de educación pública. También me preguntan, buenas noches, o más bien me dicen, buenas noches, Jesús. ¿Se le recompensará a la persona que se haya encontrado una placa de mi taxi? El número de placa es A439AAK, así tal cual, A439AAK. Favor de mandar llamar al teléfono 449-178-8121 con el señor William, a ver si alguien se las encontró. Me comparten también algunos videos de lo que parece ser un accidente, un fuerte accidente en Tercer Anillo, casi Boulevard J Poniente, de Poniente a Oriente. Ahorita lo revisamos con nuestro compañero Víctor, pero me indican que hay un accidente y en el video que me comparten se puede observar un auto incluso volteado sobre su toldo. Estaremos informando más detalles al respecto. Vamos a investigar esta información que me hacen llegar a través de mi centro de WhatsApp y estaremos, por supuesto, informando si es que hay algo que informar. Son las 7:27. Voy a una pausa comercial. No se despegue, ya volvemos.
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25: En Radio BI son las 7:29.
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0: Hola, ¿qué tal? Buenas noches. Bienvenido a la información. En un gran juego, Inglaterra logró avanzar a las semifinales del Mundial 2026 al imponerse 2-1 a Noruega, en encuentro que tuvo que ir a los tiempos extras en Miami. Por el equipo noruego abrió la pizarra Andreas Schjelderup. Luego empató Jude Bellingham para ir al alargue. Y cuando apenas iniciaba el primer tiempo extra nuevamente, Bellingham anotó para dar el triunfo a los ingleses, que de esta manera llegan por cuarta vez a una semifinal de Copa del Mundo. En este momento ya juega la selección de Argentina por su pase a las semifinales y enfrenta a Suiza en Kansas City ante un lleno en el estadio. Al momento, el cuadro sudamericano ha logrado avanzar en 6 ocasiones a semifinales en la historia de los mundiales y buscará hacerlo por segunda vez en fila, luego de que en Qatar 2022 fue campeón. Por su parte, Suiza nunca ha clasificado a las semifinales en ninguna Copa del Mundo. Hasta la fecha, su mejor participación histórica en el torneo ha sido alcanzar los cuartos de final en 3 mundiales, el último en 1954. Por cierto que previo al juego, el técnico del albiceleste, Lionel Scaloni, dijo que nadie ayuda a Argentina y que el reglamento lo han dejado muy claro. Sobre el funcionamiento del VAR, esto comentó.
1: De alguna manera, bueno, no se utiliza, como bien decís, para demostrarle a los jugadores que, bueno, hay gente que no quiere que Argentina gane. Es normal, como habrá gente que no quiera que gane otra selección, porque a lo mejor ya ganamos la última y, bueno, eso lo tenemos en cuenta y sí que a los jugadores les llega, que con el VAR y con todas estas cosas es muy difícil que te ayude, muy difícil. A Lisandro Martínez le pisaron el pie, poco, mucho o a penita, es full.
0: Vamos a la pausa comercial, regresamos enseguida.
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0: El presidente ejecutivo de la Federación Mexicana de Fútbol, Ibar Cisniega, aseguró que el tricolor estará en buenas manos con el nombramiento de Rafael Márquez como nuevo técnico de México.
5: Nosotros confiamos plenamente en su capacidad, tiene una visión táctica privilegiada, se comunica muy bien con los jugadores, le escuchan, tiene una gran autoridad moral sobre ellos. Entonces, estamos seguros que es una decisión, como ya lo hemos comentado, que nos va a dar una transición satisfactoria con un grupo que va a arrancar seguramente con jóvenes y con una nueva generación, sumando a los que van a tener continuidad.
0: Cisniega informó que en las próximas semanas se dará a conocer el cuerpo técnico completo que tendrá Rafael Márquez en un proceso que está pactado hasta el año 2030. De acuerdo con Sky Sports, el canterano del América Edson Álvarez jugará en la Bundesliga de Alemania con el equipo Colonia. Según el medio teutón, el club llegó a un acuerdo con el West Ham por un préstamo por el capitán de la selección mexicana y que sería por un año. Edson jugó el torneo pasado en Turquía, sin mucha actividad en el equipo Fenerbahce. La Federación Alemana de Fútbol anunció hoy que llegó a un acuerdo con el entrenador Jürgen Klopp para que se convierta en el nuevo técnico de la selección de Alemania. Las conversaciones continuarán la próxima semana. Esto luego de que renunciara Julian Nagelsmann tras el fracaso en el Mundial. Hay luto en el fútbol. Jayden Adams, centrocampista de la selección de Sudáfrica, perdió la vida a los 25 años. Hace unas semanas jugaba el Mundial con su país y participó en los 3 partidos de los africanos, incluso en el encuentro inaugural ante México en el Estadio Azteca. Se desconocen las razones de su fallecimiento, pues fue encontrado muerto en su casa en Ciudad del Cabo. Gracias, esto es todo. Control técnico, Víctor Morales. En este micrófono, Martín Navarro Vázquez.
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6: Son ya las 7 de la noche con 36 minutos. En la línea telefónica tengo a mi compañero y amigo Víctor Romo, que nos tiene todos los detalles de la información policiaca ocurridos a esta hora de la noche de este fin de semana. Te saludo con mucho gusto, Víctor. Muy buenas noches.
7: ¿Qué tal? Muy buenas noches a la audiencia, amigo. Elementos del Cuerpo de Bomberos y Paramédicos Municipales atendieron un reporte de una persona lesionada luego de sufrir una descarga eléctrica. Esto en el fraccionamiento Jesús Terán. Los hechos se registraron alrededor de las 2:04 p.m, cuando el número de emergencia se reportó que en la calle Gerson Vázquez se encontraba un hombre herido tras haber recibido una descarga eléctrica, por lo que de inmediato se movilizaron los cuerpos de emergencia hasta el lugar. Al arribar los vulcanos detectaron pues que en la parte superior de una vivienda esta estaba en construcción y se encontraba una persona lesionada. Ante la situación, el personal prehospitalario comenzó a brindar los primeros auxilios y posteriormente lo preparó para realizar maniobras de descenso desde una altura aproximadamente a los 10 metros utilizando equipo especializado de cuerdas. Finalmente, el lesionado, identificado como Humberto, de 48 años de edad, fue trasladado por paramédicos municipales al Hospital Hidalgo para recibir atención médica. Él fue llevado en código amarillo. Y en otra información, elementos de la Policía Municipal, pues ellos hicieron un fuerte despliegue policiaco. Esto para sorprender a los vecinos de distintas colonias del municipio. Elementos de la Policía Municipal realizaron un intenso recorrido de vigilancia que derivó en la detención de 24 personas, todas ellas por algunas faltas administrativas y conductas que alteraban el orden público. Los operativos implementados por parte de las acciones preventivas para frenar la delincuencia llevaron a cabo en puntos considerados como la San Marcos, Olivares Santana, la Gremial, Altavista, la Miravalle, Arboledas, Curtidores, esto entre otras zonas para buscar reforzar por la presencia policiaca y estos sujetos sean llevados ante la autoridad correspondiente. Ya de acuerdo con los reportes oficiales, los detenidos fueron sorprendidos irrumpiendo en distintas conductas, esto que ameritó, bueno, pues su aseguramiento para ser llevados de inmediato ante el juez cívico del complejo de Ciudad Pública Municipal, y las autoridades, bueno, van a empezar con estos operativos para tratar de quitar de la calle a estos sujetos que no tienen beneficio ni oficio. Así es que bueno, pues ya están con estas acciones elementos de seguridad pública. Y te comento que de último momento están reportando una persona lesionada por proyectil de arma de fuego. Esto en la zona de la Insurgentes. Ya se trasladan elementos de seguridad pública municipal hasta el lugar para saber de qué se trata. Y en un momento más, con todo gusto, te lo hacemos llegar, amigo.
6: Muchísimas gracias, Víctor. Sí, si podemos estar pendientes de esta información en cuanto tengan más detalles, incluso si nos podemos volver a comunicar contigo, sería excelente en caso de que haya algo que reportar, pero estaremos pendientes, amigo. Muchísimas gracias por este completo informe que nos das el día de hoy. Muchísimas gracias a Víctor Romo, pues ahí nos informa, o más bien nos brinda información de última hora acerca de una persona que presuntamente habría sido herida de arma de fuego. Las autoridades ya van en camino, por supuesto mi compañero Víctor Romo también, cuando este tipo de cosas suceden, pues de última hora se traslada hasta el sitio para poder observar con sus propios ojos y brindarnos un reporte más completo. Nos estaremos comunicando en caso de que haya así información, o bien estaremos dándosela a conocer conforme vaya recabando esta información nuestro compañero Víctor Romo. Por lo pronto, Escuchó usted la información completa en materia policíaca. Son las 7:40, vamos con más información. La salud mental en Aguascalientes ha sido un problema al que se han enfrentado todas las autoridades de todos los niveles de gobierno. Si usted recuerda, en anteriores años habíamos incluso registrado personas que se privaban de la vida a sí mismos en muchas ocasiones. Esto no ha dejado de suceder, personas siguen teniendo estas ideaciones y la salud mental es un tema que sigue preocupando mucho a las autoridades, pero que pues están trabajando también para tratar de mitigar los efectos de una deficiente salud mental en las personas. Ellos indican que ideaciones suicidas, por ejemplo, autolesiones o enfermedades relacionadas con la mente como la ansiedad o la depresión son cada vez más constantes entre la población aguascalentense. Por ello, al menos desde el Congreso del Estado, pues ya preparan una iniciativa para atender esta problemática entre la población hidrocálida.
8: Tras reconocer el aumento de problemas de salud mental en menores de edad, lo que a su vez deriva en trastornos de ansiedad, depresión, conductas autolesivas e ideación suicida, al Congreso del Estado llega iniciativa para obligar a las autoridades a atender y combatir este tipo de situaciones. La iniciativa presentada por la bancada del PAN y sus aliados pretende agregar artículos, fracciones y párrafos a la Ley de Salud Mental del Estado para dar facultades a las autoridades en crear y aplicar programas en aras de atender y prevenir problemas de salud mental entre las infancias. En la exposición de motivos se señala que, de acuerdo a la Organización Mundial de la Salud, uno de cada 7 adolescentes presenta algún trastorno mental y la mitad de estos inicia antes de los 14 años. Con respecto a los objetivos de la ley, se agrega una fracción, 6ta, establecer mecanismos específicos de prevención, detección temprana y atención oportuna de la salud mental en niñas, niños y adolescentes, particularmente en el ámbito escolar, en coordinación con las autoridades competentes. 7to, las demás que le señale esta ley. Sobre los objetivos del Instituto de Salud, el ISEA, se agrega: el Instituto, en coordinación con la Secretaría de Salud y las autoridades educativas correspondientes, promoverán la implementación de estrategias preventivas en el entorno escolar, incluyendo acciones de orientación, educación socioemocional y detección temprana, conforme a la disponibilidad presupuestal. Y aquí se agrega a los profesionales de la salud mental y lo que estos deberán hacer. 17. Promover estrategias específicas de prevención de riesgos psicoemocionales en niñas, niños y adolescentes, incluyendo aquellos derivados del uso de tecnologías digitales. 18. Fomentar, en coordinación con autoridades educativas, acciones de educación socioemocional. Y 19. Promover la participación de madres, padres y tutores en la prevención de riesgos en salud mental. Y sobre el Consejo Interinstitucional de Salud Mental se busca darle más facultades. El Consejo deberá incluir dentro de sus funciones la evaluación de acciones preventivas dirigidas a niñas, niños y adolescentes en coordinación con las autoridades del Sistema Estatal de Salud. Luigi Rivera Ramírez, BEI Noticias.
6: Otra iniciativa que se está trabajando también en el Congreso del Estado es una que se presenta por parte de la bancada del Partido Acción Nacional para modificar la manera en que se emiten y se resuelven asuntos ahí en los ayuntamientos, en cada uno de los 11 ayuntamientos de nuestra entidad. Esto para tratar de resolver algunos conflictos que luego surgen por votos, es decir, para eliminar cualquier duda que pueda existir ante alguna situación por la votación emitida por regidores y síndicos en los ayuntamientos de Aguascalientes. Esto es de lo que trata la propuesta que ya está presentada en el Congreso del Estado.
8: Presentan en el Congreso del Estado iniciativa para modificar la forma en que se emiten los votos en los cabildos de todos los ayuntamientos de la entidad. La propuesta, presentada por el diputado local del PAN, Misaray Castorena Romo, propone modificar la Ley Municipal del Estado para eliminar la ambigüedad y la falta de claridad durante la votación en los cabildos, lo que a su vez genera inseguridad jurídica. En este caso, lo que se pretende agregar es un párrafo al artículo 110 de dicho marco legal, en el que se especifica que los ayuntamientos, para su funcionamiento, celebrarán sesiones de cabildo, las cuales requieren la presencia de por lo menos de la mitad más uno de los miembros del ayuntamiento. Aquí se agrega: en todo momento, las votaciones de los miembros del ayuntamiento deberán efectuarse mediante manifestación verbal y bajo el principio de máxima publicidad, garantizando que el sentido del voto sea plenamente visible para todos los asistentes a la sesión. Es así como también se agrega en los transitorios que todos los ayuntamientos tendrán 180 días naturales contados a partir de la entrada en vigor del decreto para realizar las adecuaciones necesarias a sus respectivos marcos legales municipales. Luis Rivera Ramírez, BEI Noticias.
6: 7:45 están en Aguascalientes ideando ya, preparando el Festival de la Cerveza Artesanal. Es un festival al que invitan a productores, pero también a la población en general que gusta de la cerveza artesanal a asistir. El registro está abierto ya para productores y las personas pues esperarán un poquito para que se pueda llevar a cabo este festival. Será en el Jardín de San Marcos, se podrán degustar bebidas alcohólicas, cerveza artesanal, y esta es una de las ideas que tiene el municipio para seguir atrayendo turistas a Aguascalientes. Mencionan incluso que, por ejemplo, personas europeas gustan mucho de este tipo de festivales y es una manera de tratar de invitarlos a que conozcan la producción que se hace en Aguascalientes. Preparan Festival de Cerveza Artesanal en el municipio de Aguascalientes. Invitan a participar a productores de toda la entidad. El municipio de Aguascalientes, a través de la Secretaría de Economía Social y Turismo Municipal, alista el Festival de la Cerveza Artesanal 2026. David Morán, titular de la dependencia, invitó a productores de cerveza artesanal, cocineros y emprendedores gastronómicos de toda la entidad a sumarse al evento, que busca fortalecer la economía local y promover la cultura cervecera. El festival se llevará a cabo el sábado 1 y domingo 2 de agosto de 2026, de 13 a 23 horas en el Jardín de San Marcos. El registro para participar está abierto desde el 7 de julio y hasta el 15 de julio, o hasta agotar los espacios disponibles, y se realiza en línea.
9: El 7 de julio empezó la convocatoria hasta el 15 de julio. Como ya lo dijiste, estamos buscando a estos productores de cerveza para que puedan participar de manera gratuita en el Festival de la Cerveza, poder vender su producto, poderse darse a conocer y nosotros dar diferentes variantes a los visitantes que vienen a nivel nacional e internacional. La cerveza artesanal se busca mucho por los europeos. Ahorita que hablábamos del tema de turismo médico de los americanos, están buscando diferentes opciones y es lo que nosotros estamos tratando de posicionar en los diferentes barrios del municipio de Aguascalientes, para que sepan que ya está posicionado un festival y un barrio en el año.
6: La secretaría destacó que el evento se ha consolidado como un espacio en el que se tiene como meta apoyar a los emprendedores locales y promover la cultura de la cerveza artesanal en la ciudad capital y sus alrededores.
9: Nosotros lo que hacemos es hacer una sinergia con los emprendedores, con los productores, en el cual ellos ponen un grupo, nosotros ponemos un grupo, les ponemos mobiliario, les ponemos toldo, le damos todas las facilidades para que puedan vender de la mejor manera pues la cerveza artesanal. Ponemos también diferentes actividades con mi compañero Iván de Cultura, donde no solamente hacemos grupos privados en específico, sino también las que tenemos por parte de Cultura. Lo que hacemos es pues un festival.
6: Jesús Alberto Rodríguez, BEI Noticias. 7:48 y ya se acercan las vacaciones de verano. Si usted no sabe qué hacer para que sus hijos estén entretenidos, educados y cuidados, el curso de verano del Instituto Mexicano del Seguro Social podría ser una opción para usted. Invita a IMSS a derechohabientes y no derechohabientes a enviar a sus hijos a sus cursos de verano. El Instituto Mexicano del Seguro Social lanzó la convocatoria para sus cursos vacacionales recreativos 2026, dirigidos a niñas, niños y adolescentes de 6 a 16 años. La invitación está abierta tanto a derechohabientes como a no derechohabientes, con el objetivo de fomentar la actividad física, la cultura y la sana convivencia durante el periodo vacacional. El curso se realizará del 20 de julio al 14 de agosto en las albercas del IMSS. El programa incluye natación, fútbol, artes, baile, manualidades y pláticas sobre alimentación saludable bajo supervisión de maestros, orientadores y psicólogos. Habla al respecto el licenciado Leonardo Ponce Marmolejo, director del Centro de Seguridad Social.
10: Esta parte del curso vacacional implacable del IMSS, ¿sí?, en donde tu pasión por el arte y la energía por el deporte, pues está a la orden del día a partir del día 20 de julio al 14 de agosto. ¿En dónde? En las instalaciones del Centro de Seguridad Social.
6: Para inscribirse, los padres o tutores deben presentar acta de nacimiento, CURP, INE, comprobante de domicilio y carta de buena salud. Los derechohabientes añaden su cartilla de citas. El IMSS reiteró que su instalación cuenta con protocolos de seguridad e higiene y que el cupo suele llenarse rápido.
10: A un lado de del HGZ1, a un lado de la guardería ordinaria del IMSS. Entonces, ahí estamos nosotros, ahí esperamos a todo el público en general. Derechohabiente, no derechohabiente, a partir de los 6 años a los 16 años. Okay. ¿Sí? Durante estas 4 semanas, ¿en dónde? podrán tener actividades deportivas como es fútbol, voleibol, básquetbol, tochito, y en lo que es la actividad de desarrollo cultural y capacitación, pues vamos a tener a elaboración de máscaras y alebrijes, danza moderna, inglés y teatro.
6: Jesús Alberto Rodríguez, BI Noticias. 7:50, voy a una pausa y ya regreso.
11: 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En Radio BI son las 7:51.
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6: Son las 7:51, en la línea telefónica mi compañero y amigo Ray Macías, que tiene los detalles de la información de los espectáculos. Ray, te saludo con gusto, muy buenas noches.
13: Hola, hola Beto, así es, hay información destacada en espectáculos que justo se enlaza con el tema de los deportes, y es que evidentemente la parte artística, como siempre, se hace presente en los partidos de fútbol, y en esta ocasión no fue la excepción en este partido de Inglaterra contra Noruega, que justamente pues destacó a figuras importantes de la actuación, de la música ahí en este recinto, y es que de las que destacaron justamente en este partido allá en Miami fue la cantante Thalía, quien estaba en un palco junto a su esposo Tommy Mottola, presente ahí viendo este partido. También el actor Ferdinando Valencia, que mucha gente lo ubica por novelas en Televisa, también estuvo presente ahí en este partido. Y otro también de los que estuvo presente ahí, pues obviamente ya en temas un poco más relacionados al tema del fútbol, pues la gente estaba ahí destacando la presencia de Gilberto Mora, también ahí presente en este partido, además también pues de la gente que estaba emocionada por ver esta presentación, que justamente pues como les comentamos, ¿no? Luego pasa que en ese tipo de espectáculos también la gente pues del mundo de la actuación, de la música, se hacen presentes, y digo, los que tienen la oportunidad de comprar un boleto o de ser invitados como influencers o bien por empresarios, también ahí aprovechan la oportunidad para hacerse presentes en ese tipo de eventos tan importantes. Y también justamente hablando de temas importantes, pero en temas también más en cuestión de lo, pues sí, de lo de la música, es que Bad Bunny está en la polémica, y es que su expareja lo está demandando por la frase de Bad Bunny Baby. Seguramente mucha gente ha escuchado esta canción, que es pues parte importante de las canciones del artista, es una frase que él comúnmente menciona al arrancar las canciones y demás. Entonces justamente pues su expareja está mencionando que hay un giro en esta demanda allá en Puerto Rico, ya que justamente la resolución está representada por un avance ante la demandante, al considerar que existen pues diferentes elementos suficientes para analizar que en este caso la chica tiene el poder de decidir si esa frase es de ella, que podría incluso accionar de forma legal en contra del cantante, porque pues ella sugirió el tema, ella fue la que le dio la idea al artista, y ahora él está haciendo diversas canciones, está monetizando con esa frase, y pues ahora esta mujer está siendo polémica, porque mucha gente pues menciona que como ahora que pues ya es más famoso, tiene más dinero, pues ya está queriendo la expareja tumbarle dinero, cuando a fin de cuentas la frase él la dice desde hace mucho tiempo, antes de que fuera tan mundialmente reconocido, y ahora pues lo que están peleando es que ella dice que la original pues creadora de esta frase es esta expareja del artista puertorriqueño. Esto en Espectáculos, Beto, Ray Macías, BI Noticias.
6: Muchísimas gracias, Ray. Muy buenas noches. Son las 7:54. Y ahora tengo en la línea telefónica también en tema de deportes a mi compañero amigo Emiliano Jiménez. Amigo, te saludo con mucho gusto. Muy buenas noches.
14: Mi buen amigo Jesús Alberto, buenas noches, saludos para ti, para toda la audiencia en Información Deportiva. En ese momento continuamos con la cobertura del Mundial 2026, en este caso, en ese momento se juega ya lo que es la última, el último compromiso de cuartos de final, y en este caso, pues evidentemente, lo que tenemos es un compromiso en el cual, pues Argentina y Suiza no le están pasando nada bien, sobre todo los suizos. Realmente Argentina lo está ganando 1-0 con un gol muy tempranero, fue al minuto... fue el minuto 10 cuando cae este gol, un cabezazo por parte de Alexis McAllister, pero fuera de eso no ha habido más acción. Realmente esperaba más acción, más actividad por parte de ambos equipos, no ha sido así. Argentina no ha tenido tanto la posición de la pelota como se esperaba, y del otro lado pues el equipo de Suiza también no ha propuesto mucho. La única de peligro fue un contragolpe liderado por el propio Embolo, que de hecho acaba en las manos del Dibu Martínez. Realmente, insisto, no es un partido que realmente haya tenido demasiadas emociones, por lo menos en esos primeros 45 minutos. Eso sí, con el gol de McAllister, pues Argentina le está ganando 1-0 al minuto 10. Ya veremos más adelante en el segundo tiempo si pues puede lograr algo más el equipo argentino, o bien si Suiza logra hacer algo al respecto, una remontada, a eso me refiero. Cabe resaltar que el que gane ese compromiso, que muy seguramente y todo pinta para que sea el equipo de Argentina, pues tendrá que enfrentar a Inglaterra, quien hace algunas horas se impuso 2-1 a Noruega con un doblete por parte de Jude Bellingham, un compromiso en el cual fue muy entretenido, la verdad. La verdad es que Noruega también deja ahí muchos resultados, sacando al propio Erling Haaland al final del compromiso, pero bueno, finalmente Argentina en estos momentos está buscando enfrentar a Inglaterra, que es un equipo de mucha élite. Vamos a ver si lo puede lograr el equipo de Argentina, ya lo hizo Inglaterra, y pues muy seguramente, a como pinta la situación, podríamos ver una semifinal entre Argentina e Inglaterra. Del otro lado, los que están clasificados son España y Francia. Vamos a ver obviamente cómo acaba todo esto, ya que solamente 4 equipos luego de esta noche estarán todavía en la pelea para poder llegar a la gran final de la Copa Mundial. Las semifinales serán el martes y el miércoles, y ya el sábado será el juego por el tercer lugar, y finalmente el próximo domingo estaremos hablando de la gran final de esta justa mundialista. Mi buen amigo Luis Alberto, hasta aquí con la información deportiva, Emiliano Jiménez de Inotilla.
6: Muchísimas gracias, Emiliano. Muy buenas noches. Son las 7:57. Llegó el momento de despedirnos. No sin antes agradecer el favor de su atención, la confianza y el cariño que nos brinda todos los días. Agradezco, como siempre, a mi equipo, tanto de radio como de televisión, que hicieron un excelente trabajo para llevar a usted esta transmisión. Lo invito a que sigan la programación de Radio Bellén, Entre Tintas y Tantos, con Agustín Morales, a que continúe informado a través de beinoticias.com y, por supuesto, que siga toda la información que tenemos para usted. Yo soy Jesús Alberto Rodríguez, le deseo buenas noches, Aguascalientes.
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3: En Radio BI son las 7:59.
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3: En Radio BI son las 8:00. 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
6: Muy buenas noches. Estas son las noticias más importantes. Ataque armado en velorio deja 3 muertos y 4 heridos en Michoacán. Entre las víctimas hay un niño. Fuerza Aérea Mexicana refuerza su flota. Adquiere el primero de 2 aviones Super Hércules de carga. Estados Unidos lanza 3ra ronda de ataques contra Irán tras cierre del estrecho de Hormuz. Meta retira función de IA tras críticas. Usaba fotos de cuentas públicas de Instagram para generar imágenes. El saldo de un ataque armado perpetrado en un velorio es preliminarmente de 3 personas asesinadas a tiros y 4 más lesionadas en la localidad de Tzitzimeco, municipio de Sinapécuaro, en Michoacán. Los informes señalan que varios sujetos armados irrumpieron en un velorio y dispararon contra los asistentes. En el lugar, 3 personas murieron a tiros, entre ellas un niño de 11 años de edad. La Fuerza Aérea Mexicana adquirió ya uno de los 2 aviones C-130J Super Hércules de transporte táctico multipropósito que tienen planeado comprar para fortalecer su flota aérea de transporte de carga y capacidad operativa, por lo que se convirtió en la primera institución de América Latina en operar esta aeronave de mayor potencia, alcance, eficiencia de combustible y espacio de carga, según la estadounidense Lockheed Martin, fabricante de esta nueva versión del Super Hércules.
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6: El ejército de Estados Unidos lanzó una nueva ronda de ataques contra Irán este sábado, después de que Teherán atacara descaradamente a un portacontenedores en el estrecho de Hormuz. Fue la 3ra ronda de ataques contra Irán esta semana, señaló el mando central de Estados Unidos en un comunicado, después de que fuerzas del cuerpo de la Guardia Revolucionaria Islámica atacaran descaradamente un portacontenedores con bandera de Chipre en el estrecho de Hormuz. Meta retiró una función de una reciente herramienta de IA luego de recibir críticas de que convertía las cuentas de Instagram en material para crear imágenes generadas por inteligencia artificial. La decisión se tomó el viernes, menos de una semana después de que la compañía matriz de Instagram y Facebook lanzó su herramienta. Su primer modelo de generación de imagen disponible a través del sistema de inteligencia artificial de la compañía Meta IA. Hasta aquí la información. Gracias. Jesús Alberto Rodríguez, BI Noticias.
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0: El descuento. Se definen las semifinales de la Copa Mundial de la FIFA 2026. En estos momentos, la selección de Argentina enfrenta a Suiza por el último pase a las semifinales. El que gane este compromiso enfrentará a la selección de Inglaterra, mientras que del otro lado, el pase a la final ya lo busca Francia y España. Emiliano Jiménez, BI Noticias.
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0: Muy buenas noches de sábado, tengan todos ustedes bienvenidos sean a una nueva emisión de Entre Tintas y Tantos, programa 321.
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0: Bueno, pues bienvenidos de nueva cuenta, ya lo sabe, yo soy Agustín Morales y esto es Entre Tintas y Tantos. Transmitimos, como todos los días, de emisión en vivo y en directo, en el 88.7 del dial de su FM por Radio BI. Estamos en BINoticias.com, en vivo en BI TV, en vivo también y con imagen evidentemente en YouTube, en el canal 75 de Easy y los canales 102 y 900 de alta definición de Gigacable y en todas las redes sociales donde nos encuentra como BI Noticias. Bueno, pues sábado 11 de julio, una noche fresca, con amagos de tormenta, que hasta donde yo me enteré, que fue cuando venía para acá, pues no se acababan de concretar. Esto mientras en el país, en los lugares donde este fenómeno se hace presente, pues ya están esperando la famosa canícula, una canícula que a nosotros no nos trae alteraciones en el clima porque nos agarra pues en temporada de lluvia, que suele sobre todo registrarse entre julio y agosto. Bueno, pues 11 de julio, hoy no es el día del el intrépido y heroico, por cierto, repartidor suicida de estos que andan ahí y que aparecen de la nada entre los coches y van raudos y veloces jugándose la integridad para llevar pues los pedidos de, sobre todo ahora, de los asuntos de las aplicaciones, estos que abundan. Yo ahorita me acabo de llevar inclusive algún pequeño susto porque de la nada y con el piso mojado me atravesó uno, pero bueno, pues lo que hace la gente para llevar pan a casa y a las ajenas y a la propia. ¿Qué sí es hoy? Hoy es el Día Mundial del Caballo. Este animal que junto con el perro, bueno, pues son los animales domésticos que desde los tiempos más antiguos han acompañado al hombre. Es tan importante, bueno, pues la convivencia con los caballos, que las Naciones Unidas declararon el año pasado recién el Día Mundial del Caballo. Según datos de las Naciones Unidas para la Alimentación y la Agricultura, la FAO, hay unos 60 millones de caballos en el mundo. Pues muy poquitos, yo pensé que serían más. Acuérdese que al humano pues le sirvieron como transporte para el arar cuando comenzó la agricultura. Han sufrido guerras ajenas porque pues las caballerías desde la antigüedad usaban este noble animal para magnificar los daños contra pues, las tropas enemigas. Y bueno, pues los caballos sufrían por guerras que le son del todo ajenas. También, bueno, pues hay una serie de deportes, de manifestaciones culturales, inclusive ahora con la equinoterapia, ayudan al hombre en asuntos de salud. Parece que el contacto con animales sirve para muchas enfermedades de tipo mental y algunas condiciones como el autismo. Por lo demás, bueno, pues leales compañeros. Cuando llegó el europeo a América, ya se habían extinguido los caballos en nuestro continente. No es que no hubiera habido en tiempos primitivos, pero estaban extinguidos y fueron reintroducidos. Y bueno, pues usted sabe, por ejemplo, en las llanuras de Estados Unidos, cómo se dio esta simbiosis tan útil para los pueblos amerindios de lo que hoy es Estados Unidos, el norte de México y algunas zonas de el Canadá. Bueno, pues felicidades, aparte son bonitos los caballos, yo no sé mucho de caballos, pero hace tiempo pude tener brevemente un caballito portugués porque me gusta montar, pero bueno, pues es que son muy caros de mantener los caballos, sobre todo muy finos, y necesitan veterinarios, entrenadores y una serie de cosas, pues que dije, bueno, pues mejor que lo trate bien quien tenga los posibles, como dicen allá en mi rancho. También es el Día Mundial de la Población. Este fue declarado por el Programa de las Naciones Unidas para el Desarrollo, el PNUD, desde 1989, Y bueno, pues trata de advertirnos de que somos muchos, estamos sobrepoblando el planeta, y bueno, pues estamos, para habitarlo, estamos quitándole al medio ambiente masas forestales, estamos invadiendo terrenos, pero estamos exigiendo más comida porque somos más y necesitamos comer más campos de cultivo, más zonas de pastoreo para la ganadería, y bueno, pues estamos ante un riesgo real de colapso demográfico. Mire, hoy me puse a uno de estos contadores que hay en línea, que son muy entretenidos porque dan una infinidad de datos, a ver cuántos éramos. Da nacimientos, va contando la población, habla, va también haciendo las defunciones, y luego tiene cosas como cuántos coches se han fabricado en lo que va del año, cuántos libros se han vendido en lo que va de este año, cuántos ordenadores nuevos se venden en teléfonos celulares. Tiene una serie de datos muy interesantes. ¿Cómo va el gasto en salud pública, en educación? Son unas herramientas útiles y entretenidas. Bueno, pues mire, hoy a las 12:34 de la mañana éramos en el mundo 8,304,071,864 personas. Ya para las 4:30, una cosa de esas, dejé el contador contando y éramos ya 8,304,104,000 y pico y contando. Estábamos hablando de que en cosa de 4 horas, pues éramos 40,000 personas más. Ahora sí que 40,000+ bocas más que alimentar, y esto fue a las 4:30, poco antes de las 5, y seguramente pues el dato ya se duplicó o creció en una proporción similar. La ONU, bueno, pues tiene una serie de programas para que seamos conscientes, y bueno, pues esto luego ha chocado también con algunas concepciones de ver la vida distintas. La ONU advierte, tiene algunos programas de control natal, y pues hay gente que se opone, y bueno, pues no participaré en ese debate, pero sí diré pues que somos un montón. Y le platico de todo esto para no platicarle, como siempre, pues de los asuntos de los que ya se platicó mucho. Yo ayer me di cuenta de bueno, una reacción ya en otro tono de la presidenta de nuestro país respecto al asunto de este señor Rocha Moya, que ya fue exonerado por la fiscalía. Dice que no hay nada que investigarle, que no hay pruebas. Aquí lo que llama la atención es por qué fueron y se entregaron su secretario de Seguridad y su secretario de Finanzas en Estados Unidos. Este tema, bueno, pues evidentemente seguirá, pero lo que me llamó la atención fue el tono en que la presidenta acusó ya a los Estados Unidos de haber pactado con el cártel de Sinaloa, cuando Estados Unidos previamente había hecho acusación no contra su administración, sino contra 11 personas que fueron señaladas por presuntos vínculos con este grupo criminal. Evidentemente, pues vendrán las reacciones de la Casa Blanca y pues no serán positivas. Bueno, pues la presidenta, que tiene que conservar una medianía, un frágil equilibrio entre, bueno, pues la defensa de nuestro país, pues ella es la presidenta y es la que debe dar la cara por nuestro país en este y en otras circunstancias, y pues no cruzar la delgada línea que nos lleve a una escalada en lo que han sido confrontaciones verbales, básicamente, aunque hay algunas acciones ya muy puntuales por parte de los Estados Unidos. Tampoco le voy a contar, hablando de canícula, de una cosa que me llamó la atención y que nos digo que afortunadamente no nos está pasando aquí, pero está afectando a Europa, como hemos estado platicando y como nos contaba el pasado martes Agustín Emilio Morales de Lara, que son estas olas terribles y prematuras de calor que tienen a Francia en estado de alerta. hay 24 regiones de Francia con alertas amarillas y naranjas por altísimas temperaturas. Esto llevó a que se cerraran, bueno, pues desde hace unas semanas, no los bares, pero sí se prohibió la venta de vino en las terrazas parisinas por el asunto que le explicaba yo, que se deshidrata la gente con el vino. Entonces dice, pues vamos a vender cosas que sean hidratantes. Pero desde ayer está cerrada la Torre Eiffel y está cerrado el Museo del Louvre, que está buscando Francia, pues que haya poca gente en la calle, sobre todo con las horas de mayor insolación, y evitar las deshidrataciones y los golpes de calor. Que en ambos casos pueden ser letales. Bueno, de todo eso no le cuento porque, entre otras cosas, ya nos vamos casi a nuestro primer corte. Quiero decirle que, como todos los sábados, a esta hora justa, abro el WhatsApp por si nos quiere comentar alguna cosa. Y le recuerdo que el número es el 910-3508, donde estamos para atender lo que nos quieran decir. Ahora sí, tiempo de nuestra primera pausa. No se vaya, que regresamos con más en unos instantes.
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1: En Radio BI son las 8 con 20 minutos.
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1: Temperatura 18 grados. 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
19: En Radio BI son las 8:23.
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0: Pues ya estamos aquí de regreso. Y mire, me guardé intencionalmente una celebración, una conmemoración de hoy, 11 de julio, porque de alguna manera me tocó de cerca. Yo hace muchos años, tantos como casi 28 años, y durante 3 años yo fui corresponsal de la extinta Agencia Mexicana de Noticias Notimex en España, para ser más precisos, en la ciudad de Barcelona. Y bueno, pues ya se había firmado la paz de Daytona y ya estaba, había brotes todavía de violencia en las repúblicas de la antigua Yugoslavia y del Club de Prensa Internacional, que era un club donde nos escribíamos los corresponsales extranjeros y teníamos acceso a computadoras, a un buzón personal para recibir notificaciones, invitaciones, eventos, etcétera. Se montó un viaje a Sarajevo en autobús y bueno, pues íbamos con la seguridad necesaria, ya no estaba bajo el asedio de las tropas serbias, y fuimos, y pero pues pudimos ver ahí pues muchas de las barbaridades que se cometieron en esa terrible guerra, que comenzó pues primero con la independencia de Eslovenia, que fue relativamente incruenta, pero luego hubo guerra entre serbios y croatas, y luego después, muy particularmente, las acciones contra los musulmanes de Bosnia y Herzegovina. Bueno, pues hoy es el día de reflexión y el aniversario de la masacre de Srebrenica, que es una población ahí en Bosnia Herzegovina, donde se cometió lo que está considerado el peor crimen de guerra y la peor masacre en Europa después de la Segunda Guerra Mundial. Esto fue en el año del 95, pues en un día con la fecha de hoy. Lo terrible de esto es que había un pacto de desmilitarización y Srebrenica había sido declarado por las Naciones Unidas como zona segura. Y entonces estaba recibiendo refugio de gente que venía huyendo de combates en otras zonas. Había por ahí un contingente pequeño de tropas de las Naciones Unidas, de los cascos azules, de origen neerlandés, de los Países Bajos, que o no quisieron o no pudieron, pero el asunto es que no hicieron nada, cuando los serbios atacaron y asesinaron a todos los hombres y jóvenes de la población. Se estima que los muertos fueron 8.300 y pico, y esto obligó a la huida de 25.000 mujeres, de niños pequeños, aunque también hubo asesinatos de niños, y algunos ancianos, aunque también hubo asesinatos de ancianos. Bueno, pues unas 25.000 personas huyeron de esta violencia y la Corte Internacional de Justicia la declaró como un genocidio a muchos jerarcas serbios, pero en especial a Ratko Mladić, este criminal de guerra que fue el que encabezó pues este ataque y la posterior matanza. Le digo que está considerada pues un genocidio, no tenía otro motivo que la limpieza étnica, y es la peor registrada en todo el continente europeo desde, bueno, pues del holocausto nazi, que terminó, bueno, pues a finales de abril, principios de mayo, aunque los campos fueron liberados conforme se ocupó territorio alemán en los primeros meses de 1945. Auschwitz, por ejemplo, fue liberado en enero de ese año. Bueno, pues digo, ya en sí el asunto es terrible, pero un día yo estaba en la universidad y vi que había un evento con algunas de las mujeres de Srebrenica en un lugar que ya estaba en desuso, porque el edificio central de la UB en tiempos del franquismo pues se le instaló una capilla católica, Pero bueno, pues ya se usaba para algunos fines, ya no era un lugar de culto y estaba casi siempre cerrada. Y se abría para ocasiones muy, muy especiales. Bueno, pues yo vi la invitación que estaban estas mujeres ahí y me acerqué, pues era un pequeño grupo, serían una decena de ellas. Y bueno, pues relataron el horror que vivieron y decían que había una tradición que ellos tenían, y ahora quien tiene imagen lo puede ver, de tejer un cojín cada vez que un hijo o un esposo salía de viaje y recibirlo con un tejido típico de ellos, rellenarlo y tenérselo de regalo cuando volvían. Y entonces ellas estaban tejiendo en reclamo de sus seres asesinados, pues un cojín por cada uno de ellos. Y ahí en la pequeña capilla pusieron un tendedero y pusieron algunos de estos bordados. Dicen, lo que pasa pues que nunca los vamos a poder completar. Y fue una forma de manifestar pues su luto y la denuncia del horror que vivieron. A mí me resultó conmovedor, junto con los testimonios que pudimos escuchar en Sarajevo en su día. Nosotros, yo creo que Sarajevo fue el año 96, 97, le digo, ya no estaba bajo asedio, pero bueno, pues tuvimos la oportunidad de ver la destrucción y escuchar testimonios desgarradores, pero luego lo de estas mujeres. Como siempre, bueno, pues estas conmemoraciones tienen el único sentido de la denuncia y de la exigencia del nunca más, aunque desafortunadamente estas cosas siguen pasando, bueno, pues en Ucrania, ahí hay una guerra activa, y bueno, pues no hablemos de Sudán o de Líbano y los territorios palestinos, bueno, pues que están siendo atacados por el Estado de Israel. Bueno, pues 20:31, hora de dar este testimonio que me tocó ver de primera mano y de ir a nuestro corte de la media para regresar unos instantes con más de este programa sabatino de Entre Tintas y Tantos aquí en Radio B.
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1: En Radio Bay son las 8:32.
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1: Bueno, pues regresamos y mire, de aquí del máster nos están informando que ya empataron los suizos a los argentinos, gol de McAllister para la Argentina en el minuto 10 y de Ndoye en el 67, se juega, van en el minuto 72. Y contando, bueno, pues por si usted está en la calle y dice, ¿cómo irán estos señores? Pues así van, empatados a un gol y a 18 minutos, o poco más de 18 minutos, para que esto se vaya a la prórroga, como pasó en el juego ese tan duro, donde acabaron destrozados Noruega, los noruegos y los ingleses, por el extremo calor y la humedad de Miami. Aparte, un juego que se jugó pues en las horas de mayor calor, seguramente, pues para que quedara con los horarios del viejo continente para las transmisiones de televisión. No tengo la menor idea. Bueno, muchísimas gracias a Elisa, a Mario y a Yadira por acompañarnos. Y como todos los sábados, bueno, pues hacemos nuestra conexión con la licenciada Marcela González, quien ya está con nosotros y a quien saludamos con el gusto de siempre. ¿Cómo está, licenciada? Buenas noches.
2: Muy bien, buenas noches. ¿Usted qué tal? ¿Le fue de semana?
1: Pues, futbolito, trabajo, algo de ejercicio, pues una semana normal. Lo único que varía pues es que todavía tenemos mundial, aunque quedan pues ya bien poquitos juegos. Nos queda este que están jugando, las semifinales y la final y el partido del tercer lugar. Esto ya se está acabando, entonces volveremos a la rutina. ¿Usted qué tal?
2: Pues esperando también a ver quién gana el mundial, y pues ahora sí que quienes les encanta, pues que aprovechen los últimos días que quedan. ¿Y sabes quiénes están súper, súper felices y contentos?
1: ¿Quiénes están? Bueno, los ingleses seguramente, los franceses y los españoles. ¿Y quiénes más?
2: Las maestras y los maestros.
1: Ah, pues es que ya se vienen las vacaciones, ¿verdad?
2: Sí, ya están súper felices y ya están contando los días y las horas para entregar a todos los chamacos a sus papás y que se hagan cargo de ellos durante los 2 meses de vacaciones. Ya está, ahora sí, llegando al final el ciclo escolar 2025-2026 y oficialmente estará iniciando el periodo vacacional o terminando el ciclo escolar el día 15 de julio, y a partir del 16 oficialmente están de vacaciones. Aunque déjeme le digo que ya, por ejemplo, esta semana que concluye, pues ya prácticamente muchas escuelas dejaron de asistir, únicamente los actos académicos, actividades culturales programadas, y ya para la siguiente están dejando pendiente nada más la entrega de los papeles, las listas de útiles escolares y tan, se acabó el ciclo.
1: Oiga, sí, porque yo ya el club donde voy a hacer ejercicio, yo ya tengo un par de semanas viendo muchos niños y yo voy en el horario donde no se les ve porque pues están justamente en clases a media mañana, y no, pues está lleno de escuincles y escuinclas de primaria, de secundaria y de prepas también. Oiga, entonces felices los maestros y felices...
2: Felices los maestros y los papás, pues muchos pues preocupados.
1: Pues sí, y los niños, ¿verdad? También felices, porque bueno, les vienen, se acaban tareas, los madrugones, pero los papás no tanto, ¿verdad?
2: Los papás no tanto, pero bueno, mientras tanto, más de 300,000 estudiantes de preescolar, primaria, secundaria.
1: ¿Cuántos?
2: Y bueno, más de 300,000.
1: Ándele, bueno, más...
2: Sí, ya están iniciando su periodo vacacional. Los de bachillerato pues ya los iniciaron desde hace algunas semanas, y pues se van a quedar solas las más de 1,800 escuelas distribuidas en todo el estado, entre públicas y privadas.
1: Y luego empiezan los famosos cursos de verano, pero ni siquiera hay para todos los niños, y luego pues hay mucha gente que tampoco puede permitirse. Hay unos que son económicos, Entiendo que algunos son hasta gratuitos, pero el grueso de ellos pues implica gastos considerables y pues no todo el mundo puede permitírselo. Y entonces pues a ver qué hacer con los chamacos.
2: Sí, eso es cierto. Pues mientras tanto buscar pues alguna opción, sobre todo para que no estén en peligro durante el periodo de receso.
1: Pues sí, porque yo soy de una generación donde nos aventaban a la calle. Órale, aquí no vengan, aquí estamos ocupados. Pero era una ciudad donde los niños podíamos jugar fútbol en la calle, nos subíamos a los camiones, no corríamos peligro. Y bueno, pues la ciudad se volvió peligrosa en muchos sentidos, ¿no? El tráfico, la inseguridad. Y entonces pues ya no es lo prudente decirle a un niño, pues órale, a nosotros nos echaban para la calle y no regresen hasta la hora de comer.
2: Sí, no, ahora hay que vigilarlos el doble.
1: El triple, si no es el caso. Exacto. Oiga, y ya dieron el calendario, entiendo, ¿verdad?
2: El calendario sí, ya comenzó a distribuirse en las escuelas. No, yo no tengo literalmente el día en que estaría iniciando el próximo ciclo escolar, pero las listas esas sí ya se entregaron.
1: Oiga, sí, porque vi por ahí publicado, yo tampoco le puse mucha atención porque pues no tengo vela en ese entierro, ni niño en edad escolar ni nada que se le parezca. Entonces me desentendí, pero sí que van a tener vacaciones. Imagínese usted si se hubiera concretado aquello que había propuesto el secretario de Educación de adelantar las vacaciones, lo que llevamos de mundial. El mundial empezó hace un mes justamente.
2: Exactamente, imagínense todo lo que tendría ya de vacaciones.
1: Ya tendrían un mes los escuincles ahí, ya estarían picando. Sí, porque luego hay un momento donde se la pasan bien y están muy contentos, pero luego acaban aburriéndose.
2: Sí, a la primera semana muchos de los niños ya están aburridos, ya no saben qué hacer con tanto tiempo.
1: Pues sí, acostumbrados como están a madrugar, a cumplir un horario. Y luego pues ven a los amigos ahí en los recreos, en la salida y conviven y todo eso. Y pues se les acaba también esa convivencia y hay un momento donde dicen, ya descansé, ya lo que me urge es regresar a clases. ¿Qué regresan? A finales de agosto, ¿verdad? Hasta donde entiendo.
2: Fíjate, tengo entendido que el próximo ciclo estará comenzando el 10 de agosto.
1: Ah, caray.
2: El 10 de agosto porque al final de cuentas pues no se concretó esto de anticipar el fin del ciclo todavía en curso.
1: Porque yo vi un curso de verano y eso sí me fijé y está hasta el 14 de agosto. Entonces,
2: la verdad es que las fechas varían también en cuanto a lo de los cursos de verano.
1: Sí, se me hace. Pues hay que checar eso. Sí,
2: porque así, a bote pronto, este fue uno de los datos que consulté.
1: Sí.
2: Efectivamente, 10 de agosto. Que otros ciclos así ha comenzado a inicios de agosto.
1: Sí, pues entonces van a tener menos de un mes, porque si empieza el 10 de agosto, estamos a 11 de julio. Y todavía la semana que entra tienen que ir por papeles, pues entonces van
2: sí,
1: a ser...
2: Sí, pero no, entonces mira, le voy a corroborar el dato, tendremos el dato exacto de cuántos días va a tener el calendario escolar, cuántos consejos técnicos, cuántos días efectivos, y bueno, pues ya le estaré dando detalle, llevo la tarea.
1: Bueno, ándele, pues se lo dejo de tarea. Oiga, que tenga excelente sábado, como siempre un gusto saludarla, y bueno, pues quedamos para volver a platicar justo dentro de una semana.
2: Nos escuchamos el siguiente sábado.
1: Bueno, pues ya prácticamente pocas actividades en los colegios, y bueno, pues viene esto de los cursos de verano, la disminución no tan notoria, pero bueno, así del tráfico en las horas de entrada y salida, y sobre todo en las zonas escolares. Y bueno, pues los chamaquillos, a ver en qué los entretienen, luego le damos el dato, aunque la gente con niños en edad escolar seguramente pues lo tiene ya bien registrado. Bueno, pues vamos a nuestro último corte y regresamos porque quedan algunas cosas que platicar aquí en nuestro programa de Entre Tintas y Tantos de sábado en la noche.
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3: 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En Radio Bay son las 8:44.
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0: pues ya estamos aquí de regreso. Yo le agradezco a la señora Azad por su mensaje y bueno, pues por la compañía. Bueno, pues vamos a los asuntos de mañana, mañana 12 de julio, que por cierto estoy haciendo cuentas a propósito de vacaciones y todo eso, y quedan justo a partir de mañana 2 meses y un día para el medio maratón de aquí de Radio BE. Ya vi el recorrido. Yo estoy lastimado de una rodilla desde hace desde enero, febrero, una cosa de esas, por hacer cosas que no debía, me metí a jugar básquetbol. Pero si me pongo sano y bueno, pues a lo mejor hasta me hago el 10K. Pero pues depende de mí, de mi rehabilitación, en la que estoy muy, muy aplicado. Pero sí, 2 meses, así que en los cortes, pues aquí está dando las instrucciones para que los muchos interesados pues puedan ya de una vez apartar su lugar. Bueno, pues mañana 12 de julio es el Día Internacional de la Esperanza. Y esto es una celebración de las Naciones Unidas. ¿Qué pide? Bueno, pues que todos los pueblos y los humanos hagamos de la resiliencia y un poco de la paciencia el medio para mantener viva la esperanza en un futuro mejor. Ya se sabe que es lo último que se pierde. Pero bueno, pues luego ve uno el mundo como está y dice, ay, hijo, no, pues no es como para tener esperanza, no, hay que tener, que vendrán siempre tiempos mejores. Eso, en eso hay que insistir con convicción. No confundir con el Día de la Virgen de la Esperanza, que es el 18 de diciembre, es una cosa muy distinta. También es el Día Internacional de la Lucha contra las Tormentas de Arena y Polvo. Y bueno, pues aquí de repente pues hay remolinos que nos traen regales y cosas de esas, pero hay lugares, sobre todo cercanas a los sistemas desérticos de todo el mundo, donde estas cosas inclusive desplazan poblaciones, son malísimas para la salud. Y fíjese, por ejemplo, en el caso de España, el sur de Italia, hay un viento que le dicen la calima, que lleva partículas en suspensión de polvo del Sahara, y se ponen los días anaranjados, así brumosos y anaranjado, y bueno, pues es polvo que les llega desde África, y bueno, pues esto finalmente afecta y luego hace que también los procesos de desertificación de los que hemos estado hablando avancen según en qué lugar. Alertan los meteorólogos que los cambios que está registrando el clima global hace que estas tormentas sean cada vez más frecuentes y en algunos casos de más intensidad. Aquí en México, ya en otro asunto, mañana, hombre, no les va a tocar pachanga, aunque seguro lo atenderán el lunes, es el Día de los Abogados, de las abogadas y los abogados, de todos los profesionales de el derecho en sus distintas ramas. Esto fue declarado por el presidente Adolfo López Mateos en 1960 como un homenaje a todos los expertos en leyes, a todos los abogados mexicanos. Ahorita le voy a platicar ¿por qué se eligió la fecha del 12 de julio? Y mire, me quedó ni pintada esta efeméride, porque en el año 97, que diga 927 de nuestra era, en las Islas Británicas, donde, bueno, pues convivían sajones, anglos, las razas invasoras de vikingos, etcétera, hay un hecho que se considera el nacimiento de Inglaterra. Inglaterra que hoy venció a uno de los países escandinavos, a Noruega. Bueno, pues tras vencer a los vikingos y arrojarlos de su último reino en tierras británicas de la Britania romana, y luego rechazarlos en la batalla de Brunanburh, un hombre que está casi olvidado por la historia, que se llamó Athelstan, y que creo que ahora cobró alguna fama con las series estas tan interesantes que han hecho de vikingos. Athelstan de Wessex unió, fue el primero que reinó sobre los anglos y los sajones en Britania, en las Islas Británicas, pero luego, en el año 927, un 12 de julio, se convierte en el primer rey de esta unión de anglos y sajones, y de hecho, en el primer rey de Inglaterra. Y mire, pues él entiendo, porque estaba yo luego buscando un poco de bibliografía para leer, sobre todo porque está tan olvidado por la historiografía, y dicen que, bueno, pues que fue un rey sólido, él reinó creo que 12 años, y que, bueno, pues conjuró la amenaza de los vikingos, que frecuentemente regresaron durante toda la Edad Media, sobre todo a saquear zonas de las costas nortes. Este hombre también sometió a Escocia a vasallaje. Entonces, y que por qué, digo, estaba un poco olvidado, bueno, pues parece que el carisma no era así como lo suyo. Pero fue un rey eficiente y le digo, pues él nada más y nada menos que el creador de Inglaterra. Y vi muchas referencias pues a esta serie de los vikingos, que yo en algún momento seguí con algún interés, digo, pues interés siempre, porque aparte estaban hechas de manera muy interesante, y luego en su tiempo busqué la historicidad de todos los personajes que ahí salían, entre ellos este señor Athelstan. Pero no le di seguimiento a las series, porque pues yo no me meto mucho a las series, porque luego desafortunadamente dejo de leer. Entonces, pues muchísimas gracias aquí a un señor que me habla para dedicar, un tiburón que me habla para dedicarme insultos, que bueno, pues en su derecho está. Nunca he dicho que, creo que le molestó que haya dicho que estuve en Sarajevo, pero bueno, pues estuve. Bueno, entonces, volviendo, pues dejé lo de los vikingos. Y a lo de los abogados, le decía que le iba a platicar. ¿Por qué? Porque en el año de 1553, dos años después de su fundación, se da la primera cátedra de Derecho, se abre la primera cátedra de Derecho de la Real y Pontificia Universidad de México. La primera universidad del continente americano, fundada pues pocos años después de la conquista, tres décadas después. Y en atención a eso, López Mateos dice, bueno, pues vamos a tomar esta fecha como referencia para el Día del Abogado en México. Las primeras clases pues eran de teología, como en las universidades medievales, y luego se abrió derecho, medicina, y luego esto progresó hasta que la Real Pontificia, que cerró después de la independencia, y se convirtió en colegios donde se seguían impartiendo las cátedras profesionales, fue el germen de la Universidad Nacional de México, y luego pues de nuestra actual UNAM, nuestra máxima casa de estudios del país. Así que mañana felicidades a todos los abogados. Y en otro asunto, en 1998, un 12 de julio, Francia gana por primera vez el campeonato mundial de balompié en la justa, que se celebró justamente en su país. Vence en la final por 3-0 a Brasil, con 2 goles de Zinedine Zidane y otro tercer gol de Petit. Los franceses, que son candidatos a lograr lo que sería su tercer título mundialista, es uno de los candidatos más sólidos y está instalado en la semifinal que jugarán el martes contra España. Y muy rápido, que ya nos vamos en el año 100 antes de Cristo, aunque no hay precisión sobre si fue el 12 o el 13 de el mes dedicado en su honor, nace Cayo Julio César, que usted sabe, bueno, pues vence a Pompeyo en la Guerra Civil y liquida la República, y que es el famoso autor de la Guerra de las Galias, pero de aquella frase de Alea y Acta es, que dice al cruzar el río Rubicón, y bueno, pues desafiar a la República Romana, a la que vence, y luego pues fijar un régimen autoritario que termina pues, el de su persona, porque luego el imperio pues continúa el 15, el famoso, en los famosos idus de marzo del año 44, donde fue asesinado por un grupo de senadores en el recinto del Senado ahí en Roma. Bueno, pues dicho esto, pues le tengo que comentar que se nos acabó el tiempo, así que nos despedimos, no sin antes agradecer a todo el gran equipo de producción que hace esto posible aquí en televisión y allá arriba en radio, ustedes por su atención y compañía. Y bueno, pues la invitación queda para que el próximo martes por la noche, unos instantes después de las 20 horas, me acompañe pues en el programa con el que iniciamos nueva semana de Entre Tintas y Tantos. Ya lo saben, unos instantes después del corte de las 20 horas de BI Noticias. Por lo pronto, bueno, pues reiterándole mi agradecimiento, les deseo la mejor noche de sábado.
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1: En Radio BI son las 8:57 minutos.
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4: Falta de pago, despidos y jornadas excesivas, las principales fallas de empresas de seguridad privada en Aguascalientes. Estas empresas siguen figurando entre los principales generadores de conflictos laborales. El Centro de Conciliación Laboral del Estado informa que el organismo atiende hasta 5 casos al año, por lo que se considera necesario endurecer los requisitos para la creación y operación de empresas de seguridad privada. Delitos cometidos con IA reciben más castigo en Aguascalientes, por lo que llaman a una legislación federal. Una ley nacional de IA que regule el uso de la tecnología y establezca criterios homogéneos en todo el país es lo que urge, pues en Aguascalientes cualquier delito cometido con el uso de la IA será sancionado con un incremento de hasta la mitad de la pena prevista. Mexicanos rescatan a venezolano tras 170 horas bajo los escombros. Un aguascalentense participó en el mismo. Se salvaron 3 vidas, una de ellas fue Hernán, encontrado por los caninos, y estas labores se pueden llevar a cabo gracias a las donaciones de la ciudadanía, señala la Cruz Roja Aguascalientes. Lluvias dejan 2 hundimientos en la capital. Uno de ellos se ubica cerca del agropecuario, ya fue intervenido en coordinación con MIA. El segundo hundimiento surge cerca de Ciudad de los Niños y ya se analizan afectaciones.

0: Hasta el momento hay 3 socavones pendientes en la colonia del Carmen, Ojo de Agua y cerca del Estadio Victoria.
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0: Híjole, ¿cómo estás? Para mí es un gusto bien bonito estar en este bonito. Ay, ¿cómo estoy repitiendo? Pero no, el programa es en vivo y en directo. Vamos a darle vuelo a las campanas. Ahora sí, comenzamos aquí entre nos.
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0: Ya lo estoy compartiendo en Facebook. ¿Cómo están? Para mí es un gusto estar en esta mañana tan sonora, en esta mañana tan...
1: ¿Hermosillo?
0: No, sonora de sonido, señor. Ah. A ver, pues diga lo que dijo Cristian. A ver, Cristian.
1: Pues él lo dijo, cada quien que se agarra.
2: No, bueno, pues que si vamos a hablar de campanas, cada quien debe tener su sonido aquí. Jorge Tan Tan y yo Tolón Tolón.
3: Y yo Tilín Tilín.
1: Y ella Tilín Tilín.
0: ¿Y tú?
4: No, yo dije yo Tan Tan. Pues bueno.
3: Y María,
1: María Tuntún.
3: María Tuntún.
0: Pues preséntense, agarra orilla. Primero las damas.
4: ¿Qué tal? Muy buenos días. Yo soy María Antonia Montes y estoy encantada de estar con todos ustedes.
0: Qué bueno.
3: Pues yo no soy María Antonia, yo soy Jorge Campos.
0: ¿Y usted también está encantado, encampanado?
3: Yo estoy encantado y estoy encampanado. Mm. Y estoy friqueado y todo.
0: ¿Por qué?
3: Pues porque ya publicamos nuestro cartel. Ya. Nuestro cartel de la gira, estoy contento.
0: A ver, presúmalo, cántelo para todos.
4: Ya está haciendo
3: el retoque. Vamos a una gira que nos invitaron hace 2 años. Tú estuviste presente.
0: El gobierno de Francia.
3: El gobierno de Francia a través de la municipalidad, te puede decir, de Niza. Hay un festival que se llama La Farandol. Farandol. Dice, todavía ni te lo sabes, ¿verdad? Pero es que luego es bien complicado porque dice el maestro José Luis dice ayer, ¿y por qué utilizan una palabra que es italiana en Francia? Ay. O sea,
0: ¿y qué
3: vea el cartel y ahí se va a dar cuenta de toda la diversidad?
4: Sí, la interculturalidad
3: que hay. Entonces, son 5 países, nosotros representamos a México, desde luego va a Asia, un grupo de Indonesia, un grupo de África, uno de América, de acá, bueno, acá van 2, va a Cuba, vamos nosotros y Rusia. Entonces.
0: Y vamos a estar baile y baile.
3: Y vamos a estar baile.
0: A la orilla
3: y baile
0: de la playa.
3: Desde el 6 al 20 de agosto estaremos por allá.
0: Ajá. Y pues, y yo de mi totes.
3: Y María, pues como que no le gusta, ¿verdad? Ey. Entonces, pues ya, andamos organizando.
0: Lo voy a acompañar, señor, no se
3: claro
0: lo vaya a perder.
3: Sí, ¿verdad?
0: Ey.
3: Se me da seguido perder.
0: Se le da seguido.
1: Ya ves que hay unas que se perdieron y ahora son youtubers.
4: Famosas.
3: Sí, las perdidas.
0: Perdidas. Vamos a andar.
3: Oiga, se ve muy bien.
4: Encontradas.
3: Con su traje de paliacate.
0: Traigo un chaleco de paliacate. Mire,
4: ya
0: paliacate.
4: Está lista para irse a...
3: Ya está lista para irse a México. Digo a México, a la Francia,
0: así es, señor.
3: Un saludo a Elis, si nos está viendo, a Elis, que bueno, hemos estado trabajando por los horarios y luego es bien complicado, pero
0: sí,
3: bien.
0: Sí, es un poquito complicado.
3: Y
0: claro que grabaremos programas allá y les tendremos unas sorpresas muy hermosas.
3: Así es.
0: ¿Verdad? No vamos a decir porque son sorpresas.
3: Claro, sí, no es ya no es sorpresa.
0: Ajá, así es. ¿Cómo le va, señor? Viene usted muy trajeado, muy elegante.
3: Hoy viene director de orquesta, dijo Antonia.
0: Hoy vienes de director de orquesta. Es un traje de lino. Qué hermoso. Precioso, está sí. En color chocolate.
1: Traslúcido.
0: Ajá, con tonalidades en color paja.
3: Sí.
1: Pues
0: te ves guapo.
1: Pues ya está eso, ¿vieras? Sí. Ya me gustó esto de...
4: De venir guapo.
1: Ya, como ya no puede uno hablar muchas cosas, porque te andan funando.
3: Por todos lados, ay, sí.
1: Cualquier cosita. Entonces
0: Albedrito
1: sola. Pues que te vean guapo, sí. Si ya no pueden abrir la

0: sea, yo veo parejas.
1: No, no es lo mismo. No estamos hablando
0: de
1: lo mismo.
0: Espérate, yo veo parejas, hablando de mí, en mí, en mi relación. Pero yo veo parejas así súper enamoradas y digo, wow, qué bonito. Me encanta.
2: Dios, ¿por qué yo no?
0: No, fíjate, no, por, no me entra la envidia. De verdad, para nada.
2: No, pero eso no es envidia. O sea.
0: No, es que si hay mujeres y hombres.
2: Y, no, y
0: que
2: sí.
0: Y sueltan la envidia y el veneno y dices, quimeras, ay, déjalos
1: también.
0: Que sean felices. Sí.
1: Claro. No, si te contara yo.
0: Pues bueno, vienes entonces, de boda.
1: Sí,
2: entonces, vienes de boda.
1: Y luego también me se despertó mi preciosita a decirme, tata, chao. Oh. Ya tiene tres palabras, óyeme, ya era hora.
0: Qué bueno, qué bueno.
2: Ya aprendió el chavo.
3: Y luego va a tener 15.
1: Tengo uno de mis hermanitos que ayer cumplió 65 años.
0: Dios, qué bueno, felicidades.
3: ¿Los chicos? No,
1: no, es el mayor que yo. Entonces ahí hasta los tengo que decirle happy birthday. Pues no puedo decirle birthday. Feliz cumpleaños.
0: Yes.
1: Pero pues happy birthday y ya.
0: Qué bueno, señor.
1: Por todo eso vengo guapo.
0: Qué bueno, señor. Ah, qué bueno, fíjate.
2: Sí, no, aparte de todo. Sencillo.
0: ¿Qué? Sencillo. A ver.
2: Otra vez.
4: Que no, no, que nada más.
1: Ya son las últimas.
2: Ya no, no, mira,
1: ya son las últimas.
0: Ya son las últimas.
1: Ya tenemos que hacer talán, talán.
2: Aprovechelas.
5: No, pues muchas gracias, Cristian Medina, como siempre, ya muy contento de estar aquí acompañado.
1: Ya muy sonado.
0: Sí. Ya muy sonado. Ay, sí. Tanto sinónimo relacionado con las campanas, ¿no?
2: Sí.
0: O tantas, ¿qué sería? Situaciones.
3: Contextos. Pues es que las campanas han estado presentes desde muchísimo tiempo y es una forma de anunciar, de anunciar algo, ¿no?
1: Claro. ChatGPT me dijo que más de 5,000 años.
3: Sí, sí, sí.
1: Y para
3: sí.
1: variar, los chinos. Y luego, ¿por qué decimos que están aquí en Madero? Pues sí, desde hace 5,000 años andan.
3: Claro.
5: No, la influencia china.
3: Y lo, bueno, el nombre de campana que proviene del latín por la forma de unas flores que se llaman campa. Y entonces, como la campa, la flor, tiene un pistilo. Que se asemeja al badajo, ¿no?
2: Al badajo,
3: que
2: es el de la campana,
3: el sonido. Entonces de ahí salió campa, campana.
2: Pues también esta es la fecha en que nace mucha flor silvestre que le llamaban campanas.
3: Campanas, sí. Campanillas.
2: Esas azules en el campo.
1: Ah, sí, esas son preciosas.
2: Rosas, unos tonos.
0: Los floripondios también son como muy de en forma de campana.
5: Sí, campana. Aparte, como que toda la familia a la que pertenecen los floripondios, que es la misma familia del toloache. Tienen este tipo de flores.
2: El que te dieron, hablando María.
5: Como campanas.
0: ¿Quién me dio toloache? Que no hizo efecto.
5: Para se que me hace tengan que cuidado sí. con los floripondios. Sí. Son muy bonitos, pero son tan tóxicos como el toloache.
0: Fíjate que yo tengo ahí en mi jardín un montón de floripondios.
2: Sí,
5: son muy bonitos.
1: Be careful, my dear.
0: Sí.
1: Ya, pues, ¿cómo te pones, María? Luego, si nada más de verlos.
0: De cómo tengo los ojos.
2: Si los pruebas. Ay, no.
0: Es cierto. Pero bueno,
3: una
0: el
3: sopa
0: origen.
3: De floripondio.
0: ¿No? Sopa de floripondio.
1: No.
0: No,
1: no te mueres. No.
2: No, te mueres,
0: no. No, te mueres, sí.
3: Claro.
0: Claro. Para mí, fíjate, luego nos llegan los mensajes. Para mí, esas parejas son envidiables. A Dios gracias, nos dice Juan José de Jesús.
1: Es que mira, ahí son dos cosas. Una cosa es cumplir 50 años de matrimonio. Y otra cosa es 50 años de estar enamorados todo el tiempo.
2: Todos los días, a todas horas. Ay,
1: porque pues puedes estar enamorado de 50 personas durante 50 años.
5: A mí me tocó como negro.
1: Asustaste,
5: se invitó a una misa de 50 años de casado hace algún tiempo una señora de San José de Gracia que se llamaba Doña Lupe, no digo el apellido, pero era genial la señora. Y el padre, quedando bien de coco, le dijo, porque verdad, Doña Lupe, que han sido 50 años de amor, de fructificar. Y como estaban enfrente, Doña Lupe le agarró el micrófono y le dijo, ay, padre, la verdad no. Han sido 50 años de dolores, tristezas, corajes, con unos ratitos de alegría, pero no, padre, no han sido como usted.
0: ¿Y qué dijo el
5: dice.
0: Hombre?
5: No, pues no, no, el señor.
1: Sabía que él no tenía que hablar nada.
5: No habló nada.
1: A la Pedrito
5: escuchó,
1: sola.
5: No escuchó, ¿no?
0: Y a la Pedrito.
5: Pero el padre ya no sabía cómo recomponer el sermón después de la mujer.
1: Esa es otra fantasía social, fíjate.
0: A ver, de las miles que tenemos.
1: Sí, sí. Que por durar tanto tiempo junto con una persona,
2: se cree que
1: el que siempre estás en buenas condiciones. O la otra cosa, tienes que luchar por tu amor. O sea, tienes 20 años de que no te llevas bien.
3: Y es que hay
1: tienes
3: muchas
1: que
3: personas
1: luchar por tu amor, si no, no vale.
3: A mí me ha tocado tener amigos que luego dicen, es que mis papás se divorciaron hasta que ya estábamos grandes. Y nosotros decíamos, mamá, ¿y por qué te quedaste? ¿O por qué te quedaste, papá? Pues por ustedes. No, por nosotros. No. Hubieran ido desde hace cuándo.
0: Y
3: ¿no?
0: qué jodida nos pasaron a dejar. Exactamente.
3: Entonces, sí, pues claro. Aquí tiene que ver con las parejas. Porque el amor se va transformando.
1: Sí.
3: O sea, no es el mismo no con el que te casas que con el
1: no,
3: que...
1: imagínate.
5: Y ahora hay quien...
1: Alguien tiene que trabajar.
3: Y aparte tu cuerpo también es diferente. Y tu mentalidad y tus funciones. Todo. Y si
2: tus
3: tienes...
2: Tus necesidades son diferentes.
3: Y si
2: diferentes.
3: Son grandes.
5: Y hay a quien le gusta sufrir. Seguramente se han encontrado parejas que juntos se aborrecen. Y el día que se divorcian... No pueden
4: qué horror ser
5: el
4: felices.
5: Otro, ¿no? Porque
2: ¿cómo se extraña?
5: El otro ya salió con fulanita, ¿no? Y,
3: ay,
5: que,
3: sí, o qué sea,
2: se andan siguiendo.
5: Y sufren más estando separados
3: o lo que
5: juntos
3: te
5: peleándose.
3: Es tu cruz.
5: También.
3: Es tu cruz. Tienes que aguantarla.
0: Vámonos a una pausa comercial.
1: Nos salvó la campana.
0: Nos salvó la campana. Juan Jesús Cervantes.
5: Sin discreción.
0: Dame chance, mi querida Ani. Juan Jesús Cervantes Montoya. Buenos días, tengan sus mercedes. Buenos días. Luis Antonio López Salas, alias El Bodo.
2: Alias El Bodo.
0: Saludos a todos. Como siempre, es un gusto verlos y es muy divertido escuchar cada chiste que hacen de cosas serias.
1: Estamos hablando de cosas de la vida real.
2: De la vida real.
0: Luego dice, yo ya festejé mis 26 años de casado y para mí sí, felices. Pero no le pregunten a mi esposa si somos felices, ¿verdad?
3: Es que son dos personas y son dos historias.
1: Claro. Y dos concepciones de la vida y de la felicidad.
0: Pues para alguno dobla las campanas y para o la otra para
3: la otra le redoblan.
0: O repican. Vámonos. Una pausa.
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8: La amibiasis es una infección que afecta el intestino grueso, causada por un parásito llamado entamoeba histolítica. La mayoría de las personas afectadas solo acarrean el germen en su intestino sin desarrollar la infección. Las heces fecales contaminan las aguas negras y las cosechas que crecen al ras del suelo, como la fresa, la lechuga y la col. Los que desarrollan la infección presentan periodos de estreñimiento y diarrea, con dolor abdominal, abdomen inflamado y aumento de los gases intestinales. El tratamiento es a base de medicamentos tomados. Sin embargo, lo más importante es prevenir. Si usted prepara salsas o bebidas, utilice agua purificada, ya que el chile, la sal, el limón y la congelación no matan a la amiba. Mejor desinfecte las verduras y frutas con gotas de plata coloidal o cloro. Soy su amigo el doctor Carlos Huerta. Ya sabe que a buenos cuidados, buena salud.
6: 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En Radio BI son las 9:13. 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
6: 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Temperatura 18 grados. 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
0: Regresamos aquí entre nos. Nos fuimos al corte comercial y Cristian dijiste algo que me llamó la atención.
4: repican y redoblen son los lenguajes de las campanas.
5: Sí, digo, ya en el contexto de que nosotros conocemos las campanas en la iglesia, como la voz de la iglesia, uh-huh. existen diferentes toques. Y dependiendo de la combinación del toque de la campana, era lo que las campanas querían decir.
2: El ¿no? lenguaje de las campanas.
5: Cuando se hablaba de una tristeza, de que alguien había muerto, se hablaba de doblar, uh-huh. de que las campanas doblaban, ¿no? Uh-huh. Una combinación de toques que es triste, pero cuando se hablaba de alegría, se hablaba de repicar, es decir, uh-huh. otro tipo de toques con otro tipo de campanas que hablaban o que anunciaban una alegría dentro de la.
4: Entonces, ¿es incorrecto decir que retoquen las campanas?
3: Pues no,
2: depende. Sí, depende de lo que quieres decir.
1: Si quieres que hagan sonar las campanas, pues a lo mejor
2: suena las campanas. Por ejemplo, ves una campana que únicamente suena el badajo, pum, pum, y está anunciando que hay una muerte, uh-huh. que algo sucedió.
3: Son más lentas.
2: Y luego, cuando, por ejemplo, cuando va llegando la Virgen, las campanas giran, dan vuelta.
3: Y son las campanas pequeñas.
2: Y son las campanas uh-huh, pequeñas. Uh-huh. Y las grandes lo hacen más seguido, a contra. Hay partituras musicales para cada una de las.
1: Hay concierto para campanas.
2: Concierto para campanas. Uh-huh. Pero
4: y tiene
2: por ejemplo,
4: que ser en el exterior, en una iglesia, no puede ser, me pongo a pensar en un faro, en un puerto.
1: Pues normalmente
2: también
1: están en
2: puede
1: las
2: ser.
1: Iglesias.
5: Puede ser, aunque generalmente las campanas están en las iglesias.
1: En las,
5: o en los palacios municipales.
1: Uh-huh. Bueno, en México es clásico que en los de la sede del gobierno hay una campana en memoria de la de
4: Dolores,
3: que ahí estaba anunciando algo a las 11
2: claro.
3: de la noche, 10 de la noche,
2: que se sumen las fuerzas.
3: Exactamente. Sí. Ahora es diferente el tamaño, ¿no? De la campana, las torres, o sea, hay un lugar donde hay que poner las campanas, ¿no? El campanario, que en algunas iglesias que nosotros vemos aquí en México y en Aguascalientes están sobre las mismas iglesia, ¿no? O sea, sí, son las torres sí. Pero hay otros lugares en Europa, por ejemplo, hemos visto donde está a un lado, el campanario está a un lado o está enfrente. No está sobre la iglesia, la construcción de
4: en
3: la
4: Cracovia,
3: iglesia.
2: Hay algunos por
5: escala, por ejemplo, todavía lo que fue el convento franciscano, no sé si lo recuerdan cuando han ido, el campanario está del otro lado de la calle, ¿no?
2: Pues aquí no vaya tan lejos, la Divina Providencia tiene su campanario
3: también
2: afuera.
3: El
2: Templo del Refugio también tiene su campanario
4: afuera. Afuera. Sí, a ver, el Refugio, Dolores y la Divina Providencia, aquí en José María Chávez. No.
5: Hay varios, la Capilla del Seminario también lo tiene.
2: También lo tiene afuera. Me parece que los bosques también.
5: Los bosques. Los bosques. De hecho, el de los bosques se supone que simboliza un gran cirio pascual.
2: Ajá.
5: Que anuncia la resurrección de Cristo a través del sonido de
2: lo que vemos casi siempre y luego poco percibimos es la Villa de Guadalupe, la gran campana, la gran forma que hay, la estructura
4: aquí en Guadalupe
2: en México.
4: Ay, sí, está
1: en la Basílica Nueva.
4: Esto
2: forma parte de un contexto diferente,
4: claro. Hay campanas, yo creo que monumentales, ¿verdad? Sí, ¿cuál será la campana más grande?
1: Hay campanas condenadas.
2: Sí,
3: que nunca sonaron.
5: Se bautizan.
4: Ay, a ver, platiquen esa
3: historia.
5: En el contexto de la cristiandad, toda campana tiene nombre. Y uh-huh. antiguamente existía un rito que se le llamaba del bautizo de las campanas, uh-huh. donde incluso eran ungidas con ¿no?
4: agua bendita.
5: Se les ponía agua, pero se les ponía crisma. El que se utiliza cuando se consagra un sacerdote, uh-huh. cuando se bautiza un niño, con una serie de cruces como parte del rito de bendecir las campanas. Sobre todo porque había una costumbre, la de conjurar las tempestades. Cuando había una plaga, cuando había una epidemia, cuando había una lluvia de granizo o algo que ponía. Se supone que también había el toque de conjuración, donde se subían a tocar cierto tipo de toque que era como una manera de conjurar la tempestad, de alajar el mal.
1: De exorcizar
5: el mal.
3: Dale. Bueno, pues la campana simbólica que tenemos en México sería la de Dolores, ¿no?
5: La de Dolores, uh-huh. una de las más grandes, la que está en Arandas, uh-huh. que de hecho la mandó a hacer un párroco y resultó que no ocupó en el campanario.
4: Ah.
5: Y duró muchas décadas allá afuera, sentada en el atrio.
4: Espérate tantito.
5: Y ya después uh-huh. le hicieron un arco allá en la mitad de la plaza y ahí la tienen colgada en la plaza. Pero es una campana.
4: Pero enorme. Por supuesto que no. no repica.
5: De ahora que la colgaron, sí.
2: Sí.
1: Pero el tiempo no es que estuvo bueno, ahí sentada, pues bueno, no, es que le daba flojerita.
5: Y la campana más grande, la campana zar en Rusia, tan grande que al sacarla del horno se quebró y jamás la pudieron
2: usar. La pudieron usar.
5: La tienen ahí, me parece que está en la Plaza Roja.
4: Como... ¿De qué tamaño será tú?
5: No sé,
4: ¿de un bocho?
2: No, más grande.
4: Más grande que un bocho.
2: No tiene que ser.
5: Sí,
2: María.
1: Entonces aquí todo es grandote.
2: Aquí tenemos, aquí tenemos campanas que son del tamaño de un bocho.
4: ¿Cuál?
2: La Catedral de México.
5: La campana, sí, incluso la campana mayor del templo de Guadalupe aquí es enorme.
2: Grandísimo.
5: Yo creo que sí le llega.
4: A ver, amigas y amigos. Del bocho. ¿Cuántos de nosotros, pues sí hemos escuchado las campanas, pero cuántos de nosotros volteamos a verlas?
1: Ah, yo todos los días.
4: ¿Tú todos los días?
1: Ahorita me despiertan a las 6 de la mañana.
4: ¿Y a poco te sales a las 6 de la mañana nomás
1: a verlas?
4: No,
1: el patio de mi casa se ve.
2: Se sube a la azotea para tomar los primeros rayos.
3: Acuérdate que el patio de su casa, que yo tenía. Que es
1: yo tenía una amiga que sí se subía.
4: ¿A dónde?
2: A la campana.
1: A tomar baños de luna.
4: Ah, sí. Bien ricos, por supuesto. Vámonos a una pausa. Ay, mira, la gente se quedó con la onda de las parejas.
1: A ver.
4: Yo creo que haremos un programa especial de eso pareja, también.
2: Sí.
4: Nos dice una persona, les platico que solo he conocido una pareja de muchos años de casados, nomás 60. Y ambos seguían enamorados como jóvenes. Cada vez que él hablaba, ella lo veía con ojos de amor, de emoción y de orgullo. Y él era un caballero. Muy agradable y muy simpático. Y le hacía saber en cada momento que él estaba enamorado de ella. Ellos ya fallecieron hace algunos años, pero el amor sí existe, nos dice Angélica Coronel. Vámonos a una pausa.
1: Sí existe, sí, hasta tiene nombre.
6: 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En Radio BI son las 9:22.
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0: Regresamos aquí entre nos. Nos dice, felicidades a los chicos y chicas, que ayer fue su último día de clases en primaria y en secundaria. Memorable su última chicharra o campanadas de la escuela.
3: Sí, es cierto. Y ahí en, creo que es en el ITA, donde tienen una campana que cuando alguien se gradúa, va y toca la campana. Sí.
0: Antonio Vázquez, dinos.
5: En la Panamericana también tenía campana.
0: Ella en la Panamericana.
2: Lo que pasa ahora en los hospitales, que han puesto una campana
1: sobrevivientes de
2: para
1: cáncer.
2: Anunciar las personas cáncer. Que sobreviven de cáncer.
5: Pero fíjense cómo la idea es la misma, ¿no? El sonido de la campana anunciar alegría.
2: Alegría.
5: O vencí el cáncer. Me gradué.
0: Ándale, se terminó la
3: cuenta el ciclo. Cristian, cuenta la historia de tu abuelo.
5: Ah, les comentaba yo en el corte que en casa de mis tatarabuelos, yo la conozco todavía la campanita, había una campanita pequeña que había sido bendecida, pues yo creo que allá por 1800 y algo, que cada vez que moría alguien en la casa, mandaban a alguno de los niños a sonarla por toda la casa para alejar el demonio o los espíritus malignos que pudiera
1: para que vaya por buen camino
5: y que interrumpieran el alma, ¿no? Uh-huh. A mí mi abuelo me platicaba que cuando había muerto la abuela de él a las 3 de la mañana, lo habían levantado y le habían dado la campanita para que fuera a sonarlo pues hasta la huerta. Era una casa en el Encino que tenía dos patios y la huerta. Y él platicaba con mucho miedo, pero que lo habían mandado, ¿no?
1: Un niño, y a esas horas de la...
5: Y vaya y suénela para que se aleje el diablo.
1: Sí.
5: ¿No?
1: Ay.
0: ¿Y qué te dijo tu abuelo? Que sí, tenía miedo.
5: Sí, platicaba pues que tenía miedo, pero ahí sigue la campanita, que es así como que...
1: Por lo que se ofrezca.
5: Por lo que se ofrezca, aunque ya cuando la mayoría de la gente que muere en los hospitales, pues difícilmente puedes andar sonando la campana, ¿no?
0: Mari dice, saludos a toda la mesa. Yo tengo en casa una campana en lugar de timbre.
2: Sí, claro. Las haciendas, las...
1: Hay por mi casa, hay varias casas que tienen campanas.
2: Que tienen campanas todavía.
0: Ay, sí. Hay varias piezas musicales, nos dice, ¿quién eres? Ay, mi queridísimo Rodolfo, nos dice que integran campanas en ellas, la música clásica, la sinfonía Fantastic, el último movimiento, utilizan campanas para crear...
5: La de 1810.
2: La de 1810 es...
0: De 1812 para crear un ambiente fúnebre. 1812, obertura, famosa por incluir campanas de iglesia junto con cañones.
5: Que es de James Cobbs, que no se me equivoco, para celebrar la derrota de Napoleón.
2: La derrota de Napoleón.
0: Ok. AC/DC, en el rock también las campanas. Hell Bells comienza con el repique de una gran campana. Metallica, For Whom the Bell. Y Pink Floyd, High Hopes, incorpora campanas al inicio y al final.
1: ¿La famosísima del Exorcista?
2: Sí.
1: ¿De campanas tubulares?
0: Yo nunca vi el Exorcista.
2: Ay, María. Por eso te quedaste así.
0: Sí, no, cállate.
2: Con la cabeza volteada. Con la cabeza a la mitad.
0: Sí, así. Ahora imagínate.
1: Las escaleras.
0: Fíjate, yo en casa cuando...
5: Sin saber que hay un precedente.
0: Cuando vivía ahí en Montecristo, tenía una chava que... ella le encantaba en la noche, señora, quiero ver en la tele en la noche, ay sí, vela, ¿no? Y estaba en la
2: pero
0: cocina.
2: No la prendas.
0: No, sácate, como ni que fuera, iba a decir un nombre. Pero y ándale, un día me levantó y oigo, pero ya eran altas horas de la noche.
2: Ajá.
0: Y me levanto y dije, yo creo que ella dejó la tele prendida, o se prendió sola la tele. Y voy viendo, y era el Exorcista, no me acuerdo qué número. Y entonces, de repente volteo y ella estaba sirviéndose agua. Entonces volteé, tenía el cabello largo, largo.
1: Y no sabía si era el derecho o el revés.
0: Sí, mira, me acuerdo, me suenan las manos. Dije, bueno, pues, ¿qué pasó? Dice, señora, es que me piqué tanto que este es el Exorcista, no me acuerdo qué número. Pero eran como las 3 de la mañana.
1: Ya llevaba 4 horas
5: sola ahí viendo.
0: Ya
2: había llegado hasta la película de Laro.
0: Ay, no, qué horror. Sí. No, pues no sé cuáles campanas dices de esa película, qué miedo. No, sí, yo sí soy bien miedosilla. Buenos días, la campana de Rusia que se rompió después de su fundición se encuentra en una plaza dentro del Kremlin.
2: Okay.
0: Ándale, muchísimas gracias. Es que sí, son básicas en la historia de cualquier sociedad.
2: De cualquier cultura.
5: La independencia empieza con
3: la independencia.
5: Las campanas, ¿no?
1: La de Estados Unidos también está.
2: También
1: la de
2: son
1: Estados
2: Unidos.
0: También. Las campanas de la Catedral de San Juan de los Lagos son hermosos sus sonidos.
2: Sí.
0: Ah, sí, sí, sí, la abuela.
1: Todos los sonidos de las campanas son litos. No recuerdo uno que sea desagradable.
5: Fíjate que en la catedral, en la Torre Sur, había una campana, una esquila, que sonaba, sí, que tenía un sonido y una cadencia maravillosa. Yo vivía en San Marcos, más lejos de lo que tú vives de catedral, y hasta ya se escuchaban perfectamente las llamadas del quincenario, sí, ¿no? Sí. Lamentablemente, por un mal manejo de Badajoz, la quebraron.
2: Ups.
5: Y pues la mandaron fundir y ya
3: no va
2: a hacer lo que era. No, se vuelven sordas.
5: Pero esa esquina era de un sonido maravilloso.
0: Excelente día, panelón de los sábados. ¿Qué opinan de que ya en muchas iglesias ya las campanas son grabadas y las reales ya no las tocan?
5: Pues que los sacristanes flojos no faltan aquí en Chile.
0: ¿De veras?
2: Sí.
5: Es que es la realidad. Es más fácil ir a poner una grabación con campanas de Notre Dame.
0: Claro.
5: Y en lugar del arte que significaba sonar las campanas.
0: Además, hay el oficio de campanero.
2: Sí, claro.
5: Sí, claro.
2: Hay
5: los
2: niños, hay hasta agrupaciones, ejemplo, hay agrupaciones
5: que se han retomado en Aguascalientes.
2: Que se han formado.
0: Así tenemos, ¿verdad?
5: Sí. Sí, fíjate que desaparecieron por muchos años y actualmente ahí hay unos muchachos. Los dirige un chico que se llama Abraham, que incluso han ido al instituto a, sí, presentarse para rescatar el Ayalina, para rescatar la tradición del sonido de las
0: campanas.
5: Han
0: ido con Toño Vázquez, un güero,
5: sí,
0: también.
5: Sí, sí, sí. Y han hecho un muy buen trabajo en el rescate.
2: Acuérdate que en el quincenario de la Virgen, ellos son quienes van el mero 15 a las 4 o 5 de la tarde.
0: Sí. Ya han de tener unos conejotes, unos brazotes.
2: Deja de los conejos, yo creo que tienen hasta venados.
3: Yo he visto, por ejemplo, en San Antonio, a los niños que luego hasta corren y agarran la cuerda.
5: Cuelgan.
3: Y luego viene lo otro.
0: Ay, pero imagínate si se va.
3: No, pero se van turnando y se cuentan tiempos. Para saber en qué momento
1: de que no te columpies.
3: Repicar.
0: Te viene.
2: Por ejemplo, en la salud solamente hay una campana en la pequeña torrecita. Y luego tiene su cordón. Ay. Y llegaba hasta la parte donde nosotros vivíamos. Y de ahí, clín, clín.
0: Y ahí te colgabas.
2: Claro.
1: Te es que hay diferentes maneras también de tocar las campanas.
2: Sí.
0: Ay, hijo.
3: Hasta la
0: mano.
3: Guía, ¿no? Y saber reconocer los...
5: Sí,
2: los nudos
3: para...
5: En el segundo sínodo diocesano que se hizo en Aguascalientes, allá por 1940 y tanto, o sea, en tiempos de López y González, existe un capítulo en ese sínodo donde dice qué toques y cómo se han de dar en la diócesis de Aguascalientes.
0: Qué vale. Vámonos a una pausa, regresamos.
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20: En Radio BI son las 9:34. 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Expandiendo el conocimiento. ¿Qué es el calentamiento global? Una investigación reciente ha revelado datos sorprendentes que subrayan la urgencia de abordar este desafío climático. Pero, ¿a qué se debe esta problemática? Aquí, una breve explicación. A medida que los gases de efecto invernadero cubren la Tierra, atrapan el calor del Sol, lo que conduce al calentamiento global y al cambio climático. se ha registrado que en los últimos 140 años, la temperatura global ha aumentado aproximadamente 1 grado Celsius. Un cambio que puede parecer pequeño, pero que tiene impactos significativos en nuestro planeta. Este aumento de temperatura ha desencadenado eventos climáticos extremos, como olas de calor nunca antes registradas, sequías prolongadas y huracanes más devastadores. Además, se ha observado que la concentración de dióxido de carbono en la atmósfera es la más alta que en los últimos 40 años. Estos datos destacan la necesidad urgente de tomar medidas decisivas. Algunas de ellas y las más recomendables son: reducir las emisiones de gases de efecto invernadero. Comenzar una reforestación mundial en forma masiva. Así como crear una conciencia general de esta problemática que nos amenaza día con día.
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4: Nos dice, ándale, nos mandó mensaje nuestra querida Ani, dice, sí tienen campana en el ITA. Cada que se gradúan, tocan la campana.
1: Mi papá, Martinillo.
4: Sí.
2: Como Martinillo.
4: Sí, que también este Juan Jesús Cervantes dice, ¿qué onda con Martinillo?
1: Que está tocando la campana.
2: Que está tocando la campana, María.
4: ¿Dónde está? ¿Dónde está? Toca la campana. Mi papá se graduó hace unas semanas. ¡Ándale! ¡Ay, híjoles! Ay, pues qué padre.
21: Sí.
4: Oye, y hablando de Antonio Vázquez, que está ahí, nos dice, María, en los bosques están demandados. Ah. Y no pueden tocar las campanas.
2: Ah, yo pensé que demandados de
4: bolsas. No, demandados de cuestión ahí judicial.
2: Pues es que
4: hay algún abogado de esos que se presumen de buenos.
2: Pero acuérdate también con el padre Guillermo en el
1: templo. ¿Campanas?
4: Sí, porque no se pueden tocar, porque afectan el. Sí, contaminan. Así le pasó al padre Guillermo allí en el Encino.
1: ¿No te acuerdas que
5: pero hace tres? Pero ahí su feligresía salió a defender.
2: Sí,
4: ahí ¿a quién?
2: Sí.
4: Al padre Guillermo.
1: Sí,
4: Guillermo. Qué bueno.
1: ¿Hace 3 semanas alguien se quejó de los sonidos en esas colonias?
4: ¿Cómo? A ver, otra vez sí.
1: Hace como 3 semanas alguien se quejó de que hacían harto ruido.
21: Las campanas.
1: No, la gente que pasaba por los bosques. Y no tocaba música sinfónica.
2: Claro.
5: Pero yo creo que es incluso. Sí.
1: Por ahí son muy de esos.
21: Sí, ¿verdad?
5: El demandar porque tocan las campanas, yo creo que es una manera muy egoísta de decir, a mí me molestan y me importa muy poco lo que signifiquen para los demás. A fin de cuentas, es una intolerancia terrible hacia el patrimonio.
2: Se está haciendo.
5: Hacia.
4: Claro.
5: Lo que yo quiero tiene que ser para todos. Cuando las campanas han
1: sido parte de una autoestima tan baja, sí, que apaguen lo que me molesta.
21: Tan fácil, ¿no?
5: O sea,
4: pero es que sí han sido educados, historia. Papás que, a ver, no le haga nada a mi niño. Ay, no, ay, cállate, ay, di esto, el otro. Tú ves ahora
1: gente. Y son gente, los más gritones.
4: Pero ves ahora gente, y lamentablemente, yo lo digo con todas sus palabras, a mí se me hace un acto total de egoísmo que la gente ande con sus audífonos en la calle. Sí. Me vale más, por no decir mamá, lo que pase alrededor, yo vengo escuchando mi música, ya sea corriendo, caminando, paseando a mi perro, pobre perro, porque traigo mis audífonos y es un acto de total egoísmo. Ay, no me quiero enojar, el día está bien bonito. Dice, tóquenme las campanas.
2: Que te den un beso de
4: monaguillo. Ay, bueno, fuera así.
2: No le hace. La campanilla.
1: Esos te reinician.
2: Sí,
4: ya me estás dando el bigote. Sí.
1: ¿De qué te acordaste, María?
4: No, de mi campanilla. Hace muchos años, BI tenía varios spots donde transmitía. ¿Por qué te ríes? Vuelvo a repetir el mensaje. Hace muchos años, Radio BI tenía varios spots donde transmitía el repique de las campanas de diferentes parroquias de la ciudad.
2: Sí.
4: Se escuchaban unos segundos y al final se hacía mención de a qué iglesia pertenecían.
2: Fíjate, don Pepe Dávila grabó precisamente las campanas de catedral. Y las campanas principales de Aguascalientes desde la azotea de su casa. Y entonces en uno de los primeros feriales ponía los efectos que la ciudad producía,
21: sí.
2: Porque el ferial comenzaba con lo que se llamaba Nuestra Ciudad o se llamaba Envío. Cualquiera de las dos melodías las utilizaba, pero como base de audio, Don Pepe ponía los sonidos de la ciudad. Y el ferrocarril, el pito del silbato, perdón, el silbato del ferrocarril, las campanas. Y la gente, el bullicio de la gente.
5: En el segundo ferial de la Asunción se retomó
2: sí,
5: el tema
2: de
21: las campanas.
5: Y ahí pusimos las más
2: representativas.
4: ¿Cuáles serían las más representativas?
21: Guadalupe.
5: Yo creo que las de Guadalupe, la mayor de Catedral, una de las más antiguas, 1729, la mayor del convento de San Diego. Es
21: San Diego.
5: La más antigua que tenemos.
4: Y la podemos ver si pasamos ahorita y por
5: sí,
4: claro.
5: Sí.
21: Ahí está.
5: Y es increíble, 1729 es la fecha aproximada, sigue colgada con cuero, no con cadenas.
4: ¿Con cuero?
5: Es una campana de más de una tonelada y está colgada con cuero crudío con la que la sujetaron hace siglos.
4: ¿Y le han de dar su mantenimiento al cuero?
5: Pues no te no. creas, pues desde sabe. Que yo me acuerdo no le han dado ningún mantenimiento, pero es increíble que sigue ahí.
21: Pero es que siempre cuando vas
1: tu mirada
21: a una
1: es
21: ciudad
1: muy moderna, María.
21: Y entras a una iglesia, hay por mucho historia, anécdotas, cuentos. Ahorita que dices lo de San Diego, pues solamente entras a San Diego, cómo cruje la madera.
5: Tiene magia,
21: ¿no?
5: San Diego.
21: San Diego es uno de los templos que
5: sí.
21: Tiene también algunos santos ahí muy simbólicos.
5: Muy barrocos, ¿no? Que en la actualidad en vez de inspirar devoción, inspira miedo.
21: Miedo,
5: ¿no?
21: Claro que sí. Me voy por el andador central, no me voy por el del lado derecho porque voy
2: porque
21: a ver.
2: Porque va a tirar la mano.
21: Sí, ¿no? Me va a caer la flecha, ¿no?
1: En esos lugares me gustan.
4: América Revilla. América, mande, ¿te gusta?
1: A mí estas iglesias que tienen estas atmósferas.
21: Sí, claro.
1: Me da la sensación de que están cumpliendo con lo para lo que fueron hechas
4: hace muchísimos años,
5: porque darte a un espacio un poco atemporal, ¿no?
2: Sí.
1: Mira, yo, con todo y mi ateísmo rampante, luego mucha gente
4: presumible.
1: Pues no, también. Tampoco es mucho que me haya costado mucho trabajo, pero a veces me decían, ¿y por qué yo iba a las iglesias? Iba y me sentaba ahí un rato cuando necesitaba estar en paz. Y entonces me decían...
4: ¿Cuándo eras católico?
1: No, ya era yo ateo. Y me decían, ¿y por qué vas a ir? Dije, porque yo aprendí que aquí era un lugar de paz.
4: Cierto.
1: Sí. Independientemente de otras cosas.
2: Sí.
1: Sí, de que creyeras o no. Ay, a ti te ha acompañado muchas veces a la iglesia y son muy respetuosos.
4: Y te quedas en silencio.
1: Y más que muchos que yo vi ahí en las ceremonias.
21: Se sabe todas las oraciones.
1: Y sé seguir todas las... Y entiendo que si voy a esos lugares... tan fáciles como no ir.
4: Claro. No, pero se porta muy bien. Ahora en la primera comunión de los hijos de Sony. Ya eres compadre de Sony. Las campanas emiten una vibración sanadora, eso está comprobado, nos dice América. Hay campanas famosas, nos dice Rodolfo, el Big Ben. Es la gran campana del reloj del Palacio de Westminster.
2: Sí.
4: Sí, cierto. Ay, pesa aproximadamente... Ay, fíjate, nada, 13,500 toneladas.
1: ¡No más! Cuando alguien te dice...
2: ¿Querías campana grande?
1: Es bien pesado, ahí tienes una referencia.
2: ¿Querías campana grande?
4: ¿Cuál?
2: Pues
1: esa.
2: Nomás por el puro peso. No creo que la hayan hecho fundida completa y que no suene. Pues sí suena.
1: Pero además fueron montadas en esas torres cuando no había los grúas que tenemos ahora.
2: No.
4: ¿Cómo la habrán hecho?
1: ¿Verdad? Pues a lomo de cristiano y dos que tres caballos.
21: ¿Cómo se llaman?
5: Sí, con poleas. Juegos de poleas y caballos y bueyes para jalar. Y poderla subir.
4: Sin aquí ofender a los presentes.
2: ¿Y por qué me señalas a mí? A ver,
4: porque
2: no hay más de aquel lado también. Sí,
5: volvió para allá.
2: A ver,
1: mira, nosotros hasta somos del mismo uniforme.
4: Ay, ahora resulta.
2: Hasta van a la misma fiesta.
4: Hasta van a la misma fiesta, los dos de café. Nos dice su sonido, la de Starbell es que es la campana más grande jamás fundida y pesa 200 toneladas.
2: Ok.
21: Impresionante. Hey.
4: La Liberty Bell del símbolo de independencia estadounidense.
5: Pero está quebrada.
2: Sí.
1: Sí, como
5: está rota.
1: Como los Estados Unidos.
4: La de Notre Dame.
5: Las de Notre Dame.
4: Pues vamos a ir.
21: Sí.
4: Vamos a ir. Pues ahí nomás nos asomamos.
21: Y ahí hay campanas también que no se tocan a diario. que solamente claro, suenan una
2: en, en ocasiones claro, especiales.
4: ¿Cuál, María Antonia?
2: Ay, pues si no estoy mal, unas de Palacio de Buckingham, hay algunas que únicamente cuando hay coronación o cuando hay algo.
5: De hecho, en todas las torres, bueno, se toca la ordinaria, que así se le llama, la ordinaria, que es la de diario.
4: Es la del jale, pues.
5: La campana mayor para
4: ¿sí? María.
5: Especiales.
4: Entonces, es la del jale.
1: No, esa es la campanilla.
4: No. Ay, se nota que estos son chocolateros. Uno que creció aquí en el rumbo de las 5 de mayo, vas al jale y es la del jale, dale jale diario.
21: La de diario.
1: Se usan en todos lados para María. Llamar.
2: Es que.
4: Bueno, tú te la has pasado hoy
5: no
4: riendo.
5: Hagas caso, sí. María,
4: no. Todo el día te ríes y siento que te ríes de mí.
2: No.
4: Y conmigo. A ver, ríete.
2: No, María. Desde el paliacate que te has puesto. ¿Qué?
4: Y ahí. No, María, pero mira, ahí les va. Esto es serio. María Fernanda González nos dice: dicen que lo que más odia el demonio son las campanas de la iglesia.
5: Así es. Por eso se consagraban y había todo un rito muy interesante porque tenía este sentido, ¿no? De que el sonido de las campanas exorcizara, alejara a los malos espíritus. De hecho, había una serie de toques que se daban de ordinario durante todo el día con el fin de recordarle a las personas sus deberes religiosos, por decirlo de alguna manera.
4: Y ahí les va otra.
2: Y en el contexto, de la danza,
5: ¿no? Como los musulmanes, había más toques de campanas en la cristiandad que rezos de musulmanes en los minaretes.
2: Y en el contexto de la danza, la campana es llevada a la sonaja. Y tiene esta interpretación también de cuando están alejar, en un espacio, es alejar a las malas vibras que hay alrededor.
5: Así es.
2: ¿Ves cómo no de todo me río?
4: No, está serio. Fíjate, ahí te va. Manolo Flores nos dice.
1: Tiene brillo serio.
4: Sí, tiene brillo serio. Sí. Manolo Flores nos dice: los motociclistas portamos una pequeña campana que va en el cuadro de la motocicleta.
5: Okay.
4: La leyenda cuenta que es para ahuyentar a los duendes y las malas vibras de las carreteras. Sí, es cierto, yo sabía. Y,
21: bueno, pues hay animales a los que les pones campanas, pero que es diferente, ¿no? Que es como, son cuadraditas y traen
5: sus encerros. Pero tienen la misma función.
2: Sí, es lo mismo.
5: A quien guía a la manada de borregos o de yeguas,
4: al perro,
5: de vacas, para que el resto de la manada lo siga cuando
21: lo
5: va sonando
2: la chiva. Por eso cuando le dicen a la chivas, gente, eres una campanera. Chiva campanera, pues es que eres la líder, la que va adelante.
4: Ándale.
5: Había un poco, no era dicho, ¿no? Cuando una muchachilla era la que llevaba a todos los demás. Esta es la caponera. La caponera era la yegua, la que le ponían la campana para que todos los demás la siguieran.
21: Esa es la que sabe.
2: Esa es la cantante.
5: La que sabe.
2: En el gallo de oro, la caponera.
4: La caponera. ¿No? Vámonos alborota. ¿La que qué?
5: La que alborota.
4: La que alborota. Vámonos a una pausa. Regresamos.
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22: Gol de Argentina. Al minuto 112 del tiempo extra, Julián Álvarez la prende de derecha en los linderos del área y manda a guardar la ventaja argentina. Argentina 2, Suiza 1.
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4: En Radio BI son las 9:49.
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7: ¿Qué opinan de la gente que se queja de las campanas? Pues nos siguen diciendo
8: que hay que reinstaurar el toque del alba que se daba diario a las 5 de la mañana para despertarlos.
9: Es que antes no existía reloj de pulsera, no teníamos celular, y entonces no, quien anunciaba.
8: La sociedad se movía por el toque del alba a las 5 de la mañana, el ángelus a las 12 del día, la agonía a las 3 de la tarde. Sí, la oración a las 7 de la noche.
9: A las 7 de la noche. Y el
8: las ánimas a las 8 de la noche y la queda a las 10. ¿No? Uh-huh. Y era el reloj para.
9: Para todos.
8: Todo
9: para
8: toda la sociedad.
9: Y ahora conocíamos si era primera llamada, segunda llamada,
7: o tercera. Como dijo hace ratito ¿cómo se llama?
10: Ángel Sánchez
7: Carrillo. Dice: las llamadas a misa. Si es la tercera llamada a misa, se tocan 3 veces espaciadas y luego 33 veces seguidas. Y al final, 3 veces espaciadas. Y ha de haber estado ahí retocando.
10: ¿Tú
7: las
10: crees
7: campanas.
10: Que no? Ha de haber sido hasta de badajo.
7: Ay, sí crees. Y ahí está riendo ahorita, atacado de la risa.
8: Un tío de Ángel fue sacristán de profesión de toda su vida. Sí, dos hijos de él fueron mis compañeros y su papá era de los pocos sacristanes de vocación que.
7: Le mandamos un abrazo y un beso al polvorón. Sí. Amo los sábados. Pues así le dicen, ¿verdad? Amo los sábados para escucharlos.
10: Antonio nos dijo que así le decía.
7: Ah, sí.
10: Acuérdate.
7: Tita Topete nos quiere mucho. Ama los sábados.
8: Un abrazo. Tita, un beso.
7: Ay, que un día te vas a ver. ¿Qué día quieres venir, Tita?
10: No, ándale. Dice que es mejor escucharlos.
7: No, que venga y aquí hablamos de historia de su padre y de todo lo que ha hecho.
9: Que se traiga unos ricos hot cakes, ¿se acuerdan?
7: Sí. Nada más son los domingos.
9: Ya los cambió.
7: No sé, pero
10: pues
7: era cada domingo.
10: El programa el domingo.
7: Pues siempre lo hacíamos el domingo.
8: No, vamos a comer hot cakes aunque no haya programa.
7: Sí, ¿verdad?
8: Sí,
7: cada campana tiene su nombre, nos dice Tita. En 1908 bautizaron en San José una campana que se llamó Josefina.
8: Sí. Muchas veces le ponían el nombre de quien las donaba. La campana mayor de San José de Gracia se llama María Josefa de Altagracia.
9: ¡Qué huele!
7: Mari Carmen, yo tengo una campana que me regaló mi esposo. La compró en una casa de antigüedades. El señor que le vendió la campana le dijo a mi esposo que era de un padre y la trajo desde Roma. Saludos y bendiciones. Por cierto, se me olvidó comentarles, esa campana me la regaló para un aniversario de bodas. Perdón, ay, luego nos manda puras caras de enojo. Ay, perdón, se me coló la cara de enojo, no te preocupes.
8: Suene la campana.
7: Otra persona, yo estudié en la prepa Morelos, secundaria y preparatoria. Cada mes repicaban las campanas a la hora de clases. La maestra esperaba que se terminara y eran como las 7 de la noche.
10: Pues en todas las escuelas, cuando terminaba el recreo, cuando empezaba el recreo, salías. Ahí está,
7: Soy un radioescucha de San Julián, Jalisco, y les platico que hace algunos años aquí un día, unos adoradores del turno de la noche amarraron unos burros de las campanas y sonaron tanto que se levantaron a la gente. Y el señor cura se enojó mucho.
10: Pues está bien.
8: Pues deben de haber sido muy muchachos los adoradores.
10: Sí, ¿no? Claro.
8: Madal, y los burros del tirón de la campana, imagínate.
9: Y los burros tan necios.
7: Pobrecitas, mulas, burros.
9: Y asustados.
7: Sí.
8: Pero no eran los muchachos, eran los animales los que
7: pobrecitos de los animales, sí, claro. De los otros. No,
10: imagínate que cada que se movían hacían ruido.
7: Ay, pobrecitos.
8: Luego era común en los pueblos que por la noche vacas, burros, caballos bajaban de los potreros cercanos. Se
10: los soltaban.
8: Ahí, en la calle. Sí. Haber visto estos burros ahí en la calle y dije.
7: Órale, amárrenlos. Hay un fraccionamiento que se llama Misión del Campanario. Sí, sí, es cierto. Sí. Es que están en nuestra vida las campanas.
9: Uy, sí.
7: En Rincón de Romos hace muchos años existió una campana la cual su sonido se escuchaba desde Rincón hasta Tepezalá. Mi abuelo Don Miguel nació en 1905. Él platicaba que esa campana tenía aleaciones de metales como el oro. Esta campana no se rompió ni se hizo otra cosa, sino que el señor cura se la llevó. Lo mismo pasó en León, Guanajuato. En el centro, en el templo, también se robaron una campana. La bajaron en pleno día. ¿Cómo puede ser eso? En San José de Gracia existe una...
8: ¿Se te cae encima?
7: Sí, existe una campana que se llama María Josefa Altagracia. Oye, sí, profesor Ricardo. Saludos, sí. Profe.
8: De hecho, esa campana es curioso porque estaba en el pueblo viejo.
10: Sí.
8: Cuando sube el agua y se inunda, la gente se la llevó a Jesús María.
9: La rescatan.
8: Y cuando rehacen el pueblo, lo primero que hizo la gente fue a Jesús María.
10: A sacar su campana.
7: Dice otra persona, las campanas de la parroquia de Fátima se escuchan a gran distancia y si saben alguna historia o anécdota de campanas de asientos, saludos y felicitaciones. Soy el profesor, soy Jesús Villanueva.
8: Fíjate que ahorita hablando de campanas, recordé que hay un poema de Ramón López Velarde donde habla de la campana mayor de Zacatecas, que dice que tiene un sonido tan bonito que ojalá haya el Papa un día la escuche.
9: ¿No es la Suave Patria?
8: No. Es otra. Y cuando vino Juan Pablo II a Zacatecas en un encuentro que tuvo con sacerdotes, hizo alusión de que el poeta podía estar tranquilo porque el Papa
7: ya había escuchado la campana.
9: Ay, muy.
7: Mandemos un saludo a Cristóbal Montoya. Qué gusto, Cristóbal. Nos dice que qué buen programa. Fíjate que aquí en San José la campana mayor fue puesta antes que terminara la torre, pues no cabía por ninguno de los accesos. Y tiene grabado el nombre de San José. También la que toca normalmente para llamar a misa se llama San Rafael.
8: La ordinaria, sí. San Rafael.
7: Y una que se llama San Miguel Arcángel. Todas tienen nombre, pero esas son como las más viejas. Ahí te mando un beso, mi querido Cristóbal. Otra persona nos dice, comparto la práctica de asistir a una iglesia para encontrar paz y recargar fuerzas espirituales, ya que en muchas iglesias y lugares especiales se siente la entidad colectiva del egregor.
9: Exacto.
7: Y eso no tiene nada que ver con la religión.
8: ¿Ya ves?
7: Ya ves, nada más guapo.
9: Sí.
7: Desafortunadamente muchas personas solo escuchan el ruido de las campanas. Yo diría ruido entre comillas. Uh-huh. Y no el significado espiritual de cada toque.
8: Porque para entender todo esto necesitas tener cultura.
10: Claro.
8: Es un lenguaje.
10: Para
8: escuchar el mundo necesitas tener cultura.
10: Si no escuchas ruido.
7: O sea, toda esa gente que demandó allá a Bosques y allá en el Encino son incultos.
8: Le falta cultura.
7: Sí, pues.
8: Ojo, no le falta religión y espiritualidad.
9: No.
8: Le falta cultura.
11: Ni dinero.
10: O está enferma de tisis. Es tísica. Sabes que todo escuchas.
9: Lo escuchas. Sí, pueden tener acusia.
11: O sea. Tienen otra cosa, otra enfermedad. La acusia tiene remedio.
9: Tiene forma de calmarse, sí, porque es más fácil ponerte unos audífonos. Que
11: esa idea de que eres más importante que el resto de la humanidad.
7: Ay, qué absurdo.
10: Te pones unos tapones de migajón y ya.
9: Para quitar tu hiperacusia.
8: Se come el bolillo. Y
11: ¿cuánto rato pueden estar tocando las campanas?
7: Nada, sí, gente muy egoísta, Calabamba, lamentablemente. ¿Qué? Ya nos vamos. Pues vámonos con una sonrisa. Talán, ¿verdad?
10: Tilín.
7: Saludos a Campanita, ¿verdad? También, Campanita la
10: de Peter Pan.
7: De Peter Pan, por supuesto. Muchísimas gracias. Disfruten este hermosísimo fin de semana.
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4: En Radio BI son las 9:58.
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4: En Radio BI son las 9:59.

0: Muy buenos días, ya estamos contigo para tener unos temas muy interesantes. Hoy vamos a tener un programa muy, muy nutrido y enriquecedor. Vamos a estar platicando con nuestra querida Carito Chávez, que ya se encuentra con nosotros, y vamos a hablar acerca de la salud y que esta salud debe ser integral. ¿Cómo es integral? Pues cuerpo, mente, alma. ¿Qué más podemos hacer para estar muy bien? Hoy vamos a platicar con ella. Ya sabes que ella es nuestra naturópata técnica, orientadora naturista. Y también vamos a estar platicando con la psicóloga Fallow Ramírez. Ella nos va a hablar acerca de cuando el amor padre e hijo no es sano. Quédate, comenzamos.
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0: Aquí estamos contigo compartiendo un programa más. Gracias por sintonizarnos, acompañarnos, por recomendarnos, porque me encanta cuando llego a conocer a las personas y me dicen, es que me gusta el programa y aparte se lo recomendé a mi prima, se lo recomendé a mi mamá, se lo recomendé a alguien, porque ahí aprendes algo, se siente bien bonito, de verdad, porque nosotros todos los días aquí estamos buscando estos temas que te

0: nutran, que te nutran cuerpo, que te nutran mente, que te nutran alma, que te ayuden a lograr tus objetivos, ya que tengas esta vida nutrida al 100% y en paz. Pues va, así va a ser el día de hoy también, porque estamos comprometidos con ella. Y vámonos a la frase. Tenemos todos los días una frase para ti, una reflexión. Y la frase de hoy te dice, qué curioso, hay momentos simples que se vuelven recuerdos eternos sin pedir permiso. Es que hay esos instantes. Tenemos una vida y pasan millones de minutos y de segundos a través de nosotros vivimos. Y sin embargo, muchas veces en el recuerdo queda uno. Un pensamiento que ni siquiera sabías que eso iba a suceder. Una comida, una canción, una tarde tranquila, una conversación inesperada. A veces la vida no avisa cuando está creando un recuerdo importante. Por eso vale mucho estar presentes con nosotros. Una presencia de alma, una presencia de espíritu contigo, que es importante no pasar de largo, porque tal vez hoy ocurra algo pequeño que mañana vas a recordar con ternura, así lo deseo, con alegría, algo que te haya nutrido, que digas, híjole, este día lo recuerdo por esta situación, porque me llenó el alma, o tal vez por un aprendizaje que llegó y ni siquiera lo esperabas, incluso aún en la tristeza. Claro que hay fechas, hay momentos que nunca se te van a olvidar. La vida también se guarda en los detalles. Y es importante tomar nota y aprender. Acuérdate que estamos en este planeta escuela. Este planeta que estamos todos pasando diferentes cursos, diferentes materias. Tenemos maestros buenos, tenemos maestros barcos, tenemos maestros muy estrictos. Tenemos compañeros que nos apoyan, tenemos compañeros que a lo mejor nos andan haciendo bullying. Y sin embargo, estamos aprendiendo. Y yo creo que lo más valioso, ahorita que es tiempo de graduaciones, es que te des cuenta que tú también puedes graduarte. Puedes graduarte de una etapa, porque al final de cuenta el aprendizaje va a continuar. Podríamos decir, no, pues ya cuando trasciendo ya me gradúo. ¿Quién sabe si llevamos a lo mejor algunas materias pendientes? Yo lo único que te digo es hoy, el día de hoy, en este momento, agradece y bendice lo que tienes y el aprendizaje que te está dejando cada situación. 449-910-3508 es nuestro WhatsApp, está abierto para ti. Me encanta poder compartir contigo y con mis colaboradores, con mis invitados, con quien es parte de este programa, como mi querida Carito, durante tantos años, Caro, que nos has estado compartiendo. Ajá. Todo esto que nos ayude a tener un cuerpo sano, tomando de la naturaleza, tomando lo mejor para poder lograrlo. Bienvenida.
1: Gracias, muchas gracias. ¿Cómo están?
0: Muy bien, Carito. Ves, aquí como que hay algo en el aire, ¿verdad? Que nos atora la garganta.
1: Aquí un poquito, estamos. Perdón.
0: La salud es integral.
1: La salud debe de ser integral. Fíjate que yo le preguntaba en una ocasión, cuando estaba estudiando para técnica orientadora naturista, yo le preguntaba al doctor Fernando Fernández si todas las enfermedades tenían su origen emocional. Y me dijo, mira, aparte, pero realmente funciona así. Si tú, por ejemplo, tienes una actitud positiva, alegre, siempre pensando lo mejor, actuando de manera muy positiva, cantando, uh-huh, y sintiendo que amas todo, pero comes hamburguesas, pizzas, no haces ejercicio, pues tu salud, tu cuerpo te va a cobrar la factura. Uh-huh. Y al revés, si tú todos los días haces respiraciones profundas, vas y caminas, vas y tomas mucha agua, haces todo lo que hay que hacer, tus ejercicios, comes súper sano, pero siempre estás enojado, siempre estás molesto, siempre sientes que sufres, que la vida es muy pesada, también te va a cobrar factura y también va a haber enfermedad, porque vas a vivir en constante modo supervivencia.
0: Ándale.
1: Exacto, y eso va a hacer que el cortisol siempre esté muy alto.
0: En constante modo supervivencia, eso quiere decir que nuestro sistema nervioso siempre está alterado. Porque siempre está atento a que algo va a pasar y hay que estar.
1: Y lo peor es que van pasando el tiempo y después se hace crónico. Uh-huh. Después ya siempre vives en modo supervivencia.
0: Te acostumbras.
1: Y hasta necesitas que haya cosas que estén pasando para sentirte vivo, para sentir que sigues, pero eso no es la norma ni es lo normal.
0: Ajá.
1: Eso no es

0: Yo estoy haciendo unos ejercicios muy agresivos que también dañen a mis músculos, entonces también me voy a sentir como que me agredo. Y entonces voy a volver a soltar cortisol y no me van a desestresar. Por eso debemos hacer unos ejercicios que sean adecuados hacia nosotros y que no nos hagan sentir tensión ni estrés, que al contrario, nos ayuden a sentirnos bien, a sentirnos en el ambiente adecuado.
1: Y es que normalmente cuando hacemos ejercicio, o sea, queremos, pues obviamente, sentirnos bien, pero luego vienen los dolores o vienen las incomodidades porque no estamos acostumbrados a hacer ejercicio. Es un punto de equilibrio que tenemos que encontrar.
0: Sí, exactamente. De cualquier manera, aún hagamos la rutina que vayamos a hacer, si no estábamos haciendo, sí va a haber pequeño dolor, es normal. Pero ese pues se acostumbra uno en 15 días. Aquí la cosa es hacer un ejercicio que vaya de acuerdo a nuestra edad, de acuerdo a nuestro metabolismo, para que no nos vaya a dañar. Y eso sí necesitamos asesoría.
1: De ir de la mano de alguien que conozca el cuerpo, que
0: conozca
1: el funcionamiento y la etapa en la que nos encontramos, porque no es lo mismo obviamente el cuerpo de un pequeñito al cuerpo de un adolescente, de un adulto mayor, porque va modificando, ¿no?, su forma de funcionar.
0: Y hasta los músculos, por ejemplo, ya de un adulto mayor, pues ya los músculos están más cansados, más deteriorados, no se les puede forzar tanto porque también es una agresión contra el músculo. Entonces todo eso se tiene que tomar en cuenta. Otro punto muy importante de la salud integral es la meditación. Es importante que meditemos porque el meditar más que nada nos ubica en el aquí y el ahora, y eso es muy importante como parte de nuestra plenitud como personas. Si yo vivo mi aquí y mi ahora, en este momento estoy yo aquí en el radio contigo y con todos los que nos hacen favor de escucharnos, y es mi aquí y mi ahora. Ya lo que esté afuera, lo que esté, quién sabe, aquí es mi aquí y mi ahora. Si me voy a comer un pescado, no sé, es mi aquí y mi ahora. Vivir concentrados cada instante en nuestro aquí y en nuestro ahora. Vamos a ser mejores en lo que hagamos, vamos a dar más rendimiento y vamos a bajar muchísimo los niveles de estrés. Otro punto muy importante, nuestra alimentación. Yo lo pude observar en estos días con las personas, por ejemplo, que me rodean. Yo decidí cambiar de alimentación y hay una persona que me lleva mi comida, y entonces yo le decía, no, es que solo quiero unos huevos fritos. Ah, pues decía, no, ¿cómo va a comer eso? Y le metía papas y le metía no sé cuánto. Hay gente que todavía, a pesar de que ya lleva mucho tiempo hablando de nutrición, todavía no aprendemos a qué cosas, a qué alimentos se pueden combinar, qué alimentos no se pueden combinar, la mejor manera para bajar de peso. Y también muchas veces queremos en un día bajar todo lo que dejamos subir en mucho tiempo y hacemos dietas muy estrictas que nos dañan.
1: Y mucho desconocimiento y mucho, ¿sabes qué? Mucha costumbre. Porque ahorita lo que decías de esta persona, sucede mucho que las personas, ¿cómo no le vas a poner sal? ¿Cómo no vas a combinar esto con esto? ¿Cómo no va a picar? ¿No? Y todas esas cosas que nosotros tenemos esta costumbre y los vamos pasando a los demás porque pues, es lo rico según nosotros. Vamos a una pausa, quédate con nosotros, regresamos, estamos platicando con Carito Chávez. La salud debe ser integral, regresamos.
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1: 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En Radio BI son las 10 con 11 minutos. 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
3: Continuamos contigo aquí en Hogar y Salud. Estamos hablando de un tema súper importante. La salud es integral. No es temas sueltitos. No es que hoy me nutro bien, como lo decías al inicio, pero me voy a poner a tener pensamientos negativos y aparte tener esa desconfianza en la vida y no tener un sentido, un propósito. Todo eso influye en el tema de la salud.
4: Claro que sí. Yo me acuerdo que mucho me decían, ay, es que tú todo te lo quieres llevar a las emociones. No es eso. Lo que pasa es que nuestras emociones están directamente conectadas con nuestro sistema simpático y parasimpático. Uh-huh. Y cuando estamos estresados, ansiosos y todo, estamos trabajando con el problema, con el sistema simpático.
3: A ver, ¿cuál es el simpático y parasimpático?
4: El simpático son los movimientos involuntarios. Uh-huh. Entonces, cuando yo empiezo estresada y todo eso, mi cuerpo hace todos los movimientos involuntarios para prepararme a que yo esté lista para ese momento de estrés. Es como si me persiguiera un tigre y yo estoy lista para correr.
3: O sea, el simpático y parasimpático es parte del sistema nervioso.
4: Parte del sistema. Haz de cuenta, está el cerebro, ajá, el cerebelo, luego sale la columna vertebral, ajá, está el nervio
3: médula,
4: vago.
3: La ósea, el
4: entonces,
3: nervio vago.
4: A lo largo de la columna vertebral hay un montón de nervios, así como el nervio ciático, como ajá, el nervio vago. Hay un montón de nervios que esos son los que pasan los impulsos del cerebro. El cerebro trabaja con impulsos eléctricos. Uh-huh. Y a lo largo de esos impulsos eléctricos va dando órdenes para el cuerpo, lo que se necesita, que el corazón funcione, que funcione el páncreas, que el hígado esté trabajando, que la sangre pase
3: por aquí. En automático.
4: En automático.
3: No tenemos que decirle, tienes uh-huh, que funcionar y este es tu horario.
4: O exacto. Sea, ya nuestra okay, decisión cuando trabajamos por el parasimpático es cerramos los ojos, abrimos las manos, hacemos diferentes. Entonces, ya esas son nuestras decisiones. Cuando nosotros nos estresamos, el cerebro decide rapidito ayudarnos para salir de ese estrés.
3: De rescatarnos.
4: Nuestro cerebro no sabe si nos está persiguiendo un tigre, si está viendo un maremoto, o no sabe si nada más ya se me hizo tarde y que no alcancé a desayunar y que tengo que llegar al trabajo y que eso no lo sabe el cerebro, pero él nos pone en modo alerta. De inmediato empieza a hacer que bombee mucha sangre sí, hacia el hígado para que podamos estar más activos. pero después de un buen tiempo de estar bombeando esa sangre, nuestro hígado se vuelve graso. Entonces,
5: pues es que filtra demasiado.
4: Filtra demasiado.
5: Se dice que cuando nosotros estamos en ese modo, o sea, deja de incluso de funcionar otros, o sea, se baja el funcionamiento de otros órganos, como por ejemplo el estómago, la digestión, porque pues se necesita la sangre en las extremidades para poder correr o esas cosas así.
4: Por eso hay muchas personas que no bajan de peso, porque empiezan a estar estresados siempre, ya de por vida, y a lo mejor llevan una buena alimentación y hacen ejercicio y todo, pero siempre están en modo alerta. Entonces eso hace que acumulen grasa, porque no están, al cerebro qué le importa digerir si lo que quiere es salvarse de lo que le esté pasando en ese momento. Uh-huh. Eso es por eso que pasa ese tipo de situación.
5: Entendamos esto, o sea, y me resulta muy interesante comentarlo ahorita, Carito, porque a veces nosotros mismos, pues no, bueno, no somos médicos, y el tema de cómo funciona el cuerpo, pues no todo el mundo a veces se interesa. Sin embargo, esto que estás diciendo es muy importante. O sea, conocer que el cuerpo tiene esta función, que es autónoma y que no tenemos que hacer absolutamente nada para que late el corazón, para que exista el tema de la digestión, para que se active el páncreas, hígado, o sea, todo eso. Y existe la otra, que es donde sí entramos nosotros y que a veces se ve tomado por el tema del estrés, y que ahí es donde nosotros hay que tomar acción.
4: Lo que pasa es que hay una parte muy importante. Nosotros pensamos que solamente el estrés viene por mis pensamientos, por mi ansiedad del día, por... No, también así como mi mente estresa mi cuerpo, también mi cuerpo estresa mi mente. Entonces, si yo tengo un problema de diabetes y es crónico y mi cuerpo está sufriendo diferentes estragos por la diabetes... Entonces, lo que pasa es que se va a estresar, me voy a estresar, voy a vivir en modo alerta. O si tengo un problema tiroideo, o si mi alimentación es mala, si todo lo que esté dañando a mi cuerpo también estresa a mi mente.
5: A ver, Carito, entonces dinos cómo lo podemos empezar a resolver tomando acción con algo. Yo sé que tú luego nos das unas recetas muy ricas de algunos licuados, algunos tés, además de tomar acción y decir... A ver, hoy tomo el control de mis pensamientos y no voy a dejar que se vayan hacia lo negativo. Algo que nos pueda ayudar a bajar ese nivel de estrés que podemos estar manejando.
4: Fíjate que lo primero es hacer mucha conciencia en sí la alimentación. Ajá. Sí, el respirar profundo, el ver el sol en las mañanas para que entre, ¿verdad?, ese sol, la serotonina que necesitamos. Y hacer mucha conciencia en eso. Pero otra parte muy, muy importante son las plantas. Las plantas, tenemos que tomar en cuenta. Yo me puedo tomar 5 tés al día, pero si mi alimentación es mala, si no me doy un rato en el día para respirar profundo, para calmarme, entonces las plantas no van a hacer gran cosa. Porque... Uh-huh. Porque pues de cualquier manera nuestro cuerpo es todo un ecosistema, todo un entorno. Entonces tenemos que trabajarlo así. Pero yo le voy mucho a los adaptógenos.
5: Adaptógenos.
4: Adaptógenos.
5: Me suena
4: son
5: como
4: plantas.
5: Adaptación, ¿sí? ¿Son plantas que te ayudan a adaptarte?
4: Sí, mira, por ejemplo, cuando nosotros como humanos tenemos estrés, a veces huimos, nos vamos corriendo porque nos están persiguiendo, lo que sea. O un animal también huye y corre. Pero las plantas están ahí sembradas en la tierra y no pueden huir por más que quisieran. Entonces, ¿qué pasa? Pues que como no pueden huir, empiezan a generar un montón de fitoquímicos para hacerse más fuertes, para protegerse. Y entonces esos fitoquímicos, cuando nosotros los consumimos a través de la planta, nos van a ayudar bastante. Esos son los adaptógenos, porque se adaptan a los tomamos y no van directo que al corazón, ni directo que, o sea, se adaptan a regular a lo que necesitamos.
5: Ah, qué maravillosa la naturaleza.
4: Sí, la naturaleza es hermosa.
5: Entonces hay que conocer los adaptógenos. Vámonos a una pausa.
4: Ay, hay muchos.
5: Bueno, ahorita, me dices ahorita los principales.
4: Hablamos de algunos.
5: Yo creo que más de algunos los tendremos en casa, tal vez.
4: Yo pienso que sí.
5: A quien nos
4: sí.
5: gusta este tema de la arbolaria o los hongos, creo que también ahí entran. Vamos a escuchar a Carito regresando de la pausa. Conocer los adaptógenos, quédate con nosotros.
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0: La mayoría de las personas podemos experimentar algún suceso traumático a lo largo de nuestras vidas. Estas experiencias traumáticas pueden provocar recuerdos o pensamientos amargos, insomnio, dificultad para concentrarse, sensación de enojo o ansiedad. Cuando estos malestares duran más de 2 meses, es conveniente que busque ayuda, pues estará sufriendo de un trastorno de estrés postraumático. Si usted no trata este problema, puede ocasionar cambios negativos en su conducta que van a afectar su vida laboral y su vida familiar. 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
1: 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En Radio BI son las 10 con 22 minutos. 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
5: Estamos contigo aquí en Hogar y Salud. Estamos platicando con Carito Chávez, nuestra orientadora naturista, y estamos sí. hablando acerca de la salud desintegral. Y nos quedamos en que nos ibas a platicar cuáles son los principales adaptógenos. Haciendo un resumen del tema adaptógenos, son plantas u hongos que nos ayudan a adaptarnos o adaptar el cuerpo a mejorar y bajarle el cortisol y que funcione adecuadamente.
4: Exactamente. Okay. Fíjate que hay muchos adaptógenos. Por ejemplo, el albahaca. El albahaca es uno de los principales adaptógenos porque nos trabaja muchísimas cosas. Nos desinflama, nos ayuda al sistema nervioso central, nos ayuda a la memoria, nos ayuda con la digestión, ayuda incluso a bajar de peso. Es muy, muy buena el albahaca, un gran adaptógeno.
5: ¿Me decías de la shawanda?
4: La shawanda, qué bárbaro. Ese es un adaptógeno
5: de moda,
4: que
5: ¿eh?
4: Está como de modita.
5: Ajá,
4: ahorita.
5: Sí.
4: Pero la verdad es que la particularidad de los adaptógenos es que van a ir hacia donde necesitemos. Si yo ahorita estoy... La shawanda es esencialmente para estrés, para ansiedad.
5: Regula
4: para
5: el cortisol.
4: Exactamente. Reduce el cortisol y nos ayuda en el cerebro. Directamente va hacia el cerebro.
5: Ok.
4: Y nos ayuda incluso en problemas psiquiátricos.
5: Si es ¿se puede tomar a la par con algún medicamento?
4: Eso sí tienen que preguntarle a su médico. Definitivamente ustedes nunca dejen de preguntar a su médico sobre los suplementos.
5: Okay.
4: Para que vayan a la par, para que no vayamos a estropear el tratamiento, que su médico ya hizo estudios y ya sabe por dónde va.
5: Uh-huh.
4: Pero la shawanda sí te ayuda bastante. y te ayuda a reducir el cortisol, a estar menos estresado, a que tu psique tenga redes neuronales diferentes y nuevos caminos para que estés mucho más relajado.
5: Qué regalo de la naturaleza. Porque entiendo que te ayuda a dormir sin que te propicie el sueño como una pastilla para dormir, sino que llega la relajación y puedes lograr el sueño naturalmente. Eso es muy bueno.
4: Es que eso es lo que me gusta de los adaptógenos, sí, que no crean adicción para nada, sino que te ayudan a regenerar metabolismo y que no se te crea adicción de ningún tipo. Mm. Y, por ejemplo, a mí una combinación que me encanta de la shawanda es también tomar rodiola.
5: Rodiola rosea. Se llama
4: exacto,
5: así, ¿no?
4: Uh-huh. Así se llama, uh-huh, exactamente. Y la rodiola también nos va a ayudar a lo mental, pero nos va a dar mucha, mucha energía. Uh-huh. Nos va a ayudar también en lo espiritual. Fíjate que es muy curioso. Tomas la rodiola y te sientes como con energía también espiritual, porque muchas veces ya estamos cansados y como que andamos por la vida echándole ganas, pero que como que no podemos muy bien y nos sentimos ya agotadones. Y empezamos a tomar la rodiola y después de un tiempo...
5: Hasta te da inspiración.
4: Te da inspiración. Exactamente. Esa nos ayuda.
5: ¿Y esa cómo viene? ¿Como en gotitas o en qué es este?
4: Mira, viene en planta. Pero también la venden en cápsulas.
5: Okay.
4: No es cara, porque hay otras muy caras, pero esta no es cara, ni la rodiola ni la shawanda es cara. Viene en planta, viene en cápsula, pero también algo muy importante, en extracto, porque en extracto está súper concentrada.
5: Me fascina, sí. Es mucho más fácil de consumir.
4: Mucho más fácil, uh-huh, y como está muy concentrada, puede ser que con una o dos gotitas estés ingiriendo lo que debes de tomar por la, uh-huh, concentración. Ya eso es decisión de cada quien en el lugar donde la busque, donde la encuentre. Yo les recomiendo buscar que tengan certificado de autenticidad, porque muchas veces... hay algunos lugares donde les ponen otras cosas.
5: Sí. Que sea, o que confíen en el establecimiento.
4: O que confíen en el establecimiento.
5: Oye, algo de lo que había escuchado de adaptógeno también es el ginseng, porque uh-huh, lo he escuchado desde hace mucho, para personas que luego están muy cansadas mentalmente precisamente, o físicamente, ¿también es un adaptógeno?
4: Claro que es un adaptógeno, y además de todo va a servir para también lo hormonal, uh-huh, para lo sexual, tanto hombre y mujer.
5: Se utilizaba mucho, había chicles de ginseng, ajá, me acuerdo.
4: Sí, también.
5: Unos shotsitos que vendían
4: de ginseng. También. Ajá. Va para la fortaleza durante el día, okay, para tener como fuerza exactamente para realizar todas tus actividades.
5: Ajá, me gusta.
4: El ginseng es muy, muy bueno también.
5: Oye, otra que se ha puesto como muy de moda es la maca.
4: Sí.
5: Sí, ¿verdad?
4: Sí, la maca, sí. Es
5: también como para el tema hormonal.
4: Para el tema hormonal, precisamente. Es como si fuera unas jícamas chiquitas. Ajá. Así se me afigura a mí.
5: Sí.
4: Sí, y también se ha puesto muchísimo de moda y nos va a ayudar con todo lo que tiene que ver con la mujer, con esos ataques de enojo de repente que nos llegan y que vienen y se van, con esa ira que de repente nos llega, con todo lo hormonal.
5: Maravilla de los adaptógenos.
4: Y es que lo hormonal va a trabajar con todo. Va a trabajar también con nuestro, si bajamos de peso, si subimos, si tenemos cansancio físico crónico. Si, entonces es buenísima la maca para trabajar todo eso.
5: Pregunta, buenos días, ¿se puede consumir té de diente de león una persona con diabetes y otra que tiene piedras en la vesícula?
4: Ay, de la que tiene piedras en la vesícula no le recomiendo.
5: Ok.
4: Con diabetes... Pienso que sí, pero no muy cargado, muy
5: muy ligerito.
4: Muy ligerito.
5: Es que acuérdense que le estamos dando como referencia. Aquí lo importante es que usted vaya y consulte al especialista, porque va su peso, va la condición de salud, van muchas cosas. Porque alguien puede decir, es diabetes, pero puede tener otras condiciones de salud que omite, y ahí es donde puede generarse un problema. Y por eso el tema de la medicina natural luego se ve tan satanizado, porque dices que lo usan a diestra y siniestra y no hay un control de esto.
4: Sí, es que va a depender, por ejemplo, me está diciendo que tiene diabetes, pero no me dice si la tiene controlada.
5: Andale.
4: Si a diario amanece en 200, si le cuesta trabajo bajarla. Yo lo que sí recomiendo es que no olviden tomar su tacita de agua con 2 cucharaditas de vinagre de manzana, para que eviten esos picos de la insulina, de que se le suba el azúcar. Y además ese vinagrito va a ayudar un poquito a resbalar esas piedritas. Va a ayudar
5: a que el vinagre de, no sé si si esté considerado como adaptógeno, pero es buenísimo para un montón de cosas. Equilibrar el pH del cuerpo, hacer que funcione nuestro estómago de manera equilibrada, lo que tú dices, que puede para las piedras, o sea, tiene mucho, mucho que
4: tiene dar. Mucho, y es muy importante que sí cuidemos, por ejemplo, que le pregunten a su médico, bueno, yo soy diabético y si mis riñones andan un poquito mal, ¿puedo tomar espinacas? Que le pregunten a su médico, pero si les da permiso, eso también hace más lento que el azúcar se absorba por el cuerpo.
5: Hay otro adaptógeno buenísimo, que ese no lo estamos considerando todavía y que ahorita lo vamos a hablar regresando de la pausa, que es el reishi, el hongo reishi.
4: ¡Ay, ese es maravilloso!
5: Sí, ahorita maravilloso. Me gustaría que regresando de la pausa lo tomemos. Vamos a una pausa.
4: Sí, muy
5: quédate,
4: bien.
5: Regresamos.
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1: En Radio BI son las 10:33.
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0: La artritis es la inflamación de una o varias articulaciones en nuestro cuerpo. 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
5: Continuamos contigo aquí en Hogar y Salud. Y el rey de los hongos, que a mí me fascina, que es el hongo reishi.
4: Ah, sí, es una maravilla. Un gran adaptógeno.
5: Un gran aliado.
4: El hongo reishi es poderoso para proteger el hígado. Buenísimo. El hongo reishi también para personas que están recibiendo quimioterapias. ¿Mm? Les va a ayudar a proteger todo su cuerpo. ¿Por qué? Porque es buenísimo para el sistema inmune, para la relajación, para que realmente nuestro cuerpo se empiece a regenerar. Uh-huh. Y al proteger simplemente el hígado.
5: Digo, hay muchos tipos de hongos. Ahorita también hablamos de la melena de león, el kaguaratake, el matsutake, el shiitake. Sin embargo, el reishi, o sea, es el rey de los hongos.
4: Es el rey de los hongos.
5: Sí, por eso se llama reishi.
4: Ajá. No, sí, es muy bueno y hay muchos. Hay más. No.
5: Es un reino, cientos, aparte.
4: Es un reino. Y cuando conozcamos, después vamos a hablar de los hongos, de que tienen ese que ese caminito ellos en
5: el micelio.
4: El micelio. Que uh-huh. viaja a través de los árboles y se comunica con los árboles y se comunica con otros hongos.
5: Así
4: que están
5: rapidísimo,
4: más lejos.
5: El micelio es una red como tipo neuronal que está abajo de la tierra y que conecta a los árboles más allá de sus raíces. Y es esa uh-huh. conexión, y esa la generan los hongos. Hay un documental en Netflix que habla acerca de los hongos. Ay, no
4: sí,
5: me acuerdo,
4: se llama
5: ahorita lo voy a buscar.
4: Fungial,
5: ahorita busco el nombre y si tienen la oportunidad de verlo este fin de semana.
4: Está muy interesante.
5: Les va a encantar. Carito, qué maravilla y qué bueno conocer el cuerpo, cómo funciona y lo que le puede ayudar.
4: Pues vamos a hacernos una recetita.
5: A ver, por
4: muy
5: favor.
4: Rica.
5: Por favor,
4: hacemos danos. Un té de manzanilla. Y luego a una tacita lo ponemos en la licuadora. Y le vamos a poner albahacas, que es muy buena, ya les expliqué todas sus propiedades. Le vamos a poner una cucharada de miel y una cucharada de avena. Vamos a, sí, con la avena vamos a controlar triglicéridos, colesterol. Ajá. Con la manzana verde tiene que ser.
5: Una manzana verde.
4: Vamos a activar todos los antioxidantes. Con el albahaca vamos a trabajar nuestra digestión y como es un adaptógeno nos va a ayudar para relajarnos, para que nuestro cerebro esté muy bien. También le ponemos la mielecita, nuestro té de manzanilla que es...
5: me llamó la atención que como base es té de manzanilla.
4: Sí, como base es té de manzanilla.
5: Una manzana verde, uh-huh. una cucharadita de miel.
4: Miel.
5: Y... ¿otra cucharadita o dos de avena cruda?
4: Exactamente, de avena cruda, ajá. Sí. Vamos a poner la cruda.
5: Sí, es avena cruda. Muy bien, y todo eso nada más, un licuadito.
4: Un licuadito, nos los tomamos en la mañana y nos vamos a sentir con mucha energía y sobre todo muy, muy calmados.
5: Y te va a ayudar para el sistema digestivo, te va a ayudar a regular cortisol.
4: Para la memoria también. Wow. Es que, y además si tenemos energía nos vamos a mover mejor porque ahora se ha comprobado últimamente... que la memoria no nada más está en el cerebro, está en los músculos.
5: Ajá.
4: Entonces, si yo no tengo actividad con mis músculos y no los muevo y todo, también se me deteriora la memoria.
5: Uh-huh.
4: Entonces, eso nos va a ayudar también.
5: Por aquí me dicen que hay cafés con hongo reishi, que si no se le quitan sus propiedades, no.
4: No,
5: de hecho,
4: no se
5: les quitan. Se ha puesto mucho de moda los cafés con hongo reishi, yo se los sugiero, yo me tomo todos los días un café.
4: Y te baja de peso,
5: con hongo reishi. Pues para el sistema inmunológico y controlar el cortisol es delicioso.
4: Maravilloso.
5: Ayuda mucho. Ay, Carito, muchas gracias por tan valiosa información. Vamos a compartir las recetas y los beneficios de los adaptógenos.
4: Claro
5: que sí. Los trajiste preparados. Los podemos compartir a través del 449-910-3508 y también a través de tu WhatsApp.
4: 449-299-2425. A veces no alcanzo a contestar, pero mándenme WhatsApp y con todo gusto, ahí estoy para usted.
5: Con todo gusto, Carito, responde para que pueda orientarte respecto a los adaptógenos, a la herbolaria, a qué tipo de sesión puedes acudir. Me encanta porque manejas también la homeopatía.
4: Es
5: los
4: que yo
5: imanes.
4: Hago eso precisamente para que sea integral. Cuando uh-huh. ustedes van, les pongo imanes, les doy homeopatía, les doy masajes si es necesario, para que sea integral. Porque con los imanes se trabaja muchísimo lo emocional, lo físico, la regulación del pH.
5: Y se vuelve integral, porque como bien lo dijiste, hasta se mueve la parte espiritual. La parte espiritual normalmente la queremos asociar nada más a un tema de religión. Y es no, y es tu alma actuando, es tu uh-huh. propósito de vida, es tu misión, es tu impulso, es tu inspiración. Todo eso a veces se ve mermado con el tema de un dolor, de una niebla mental, de vivir en estrés. Por eso me encanta cómo lo manejaste el tema integral. Gracias, Caro.
3: Gracias. Nuevamente tu teléfono, por favor.
4: 449-299-2425.
3: 299-2425 es el número de teléfono donde puedes encontrar a Carito Chávez. Toda esta valiosísima información que nos está compartiendo y mucho más. Gracias, Caro. Gracias. Gracias. Al ratito les vamos a, ahorita ya me están llegando muchos mensajitos y con todo gusto les compartimos lo que estuvimos platicando aquí en el programa. Y fíjate que, bueno, me preguntan que si ya no digo de la luna. Ahorita te voy a decir en qué signo se encuentra en este momento la luna, porque pues hay que tomar acción. Capaz de que hoy podemos hacer varias actividades que nos lleven a tener los resultados que queremos por ir de la mano con la luna. Hoy la luna se encuentra en el signo de Géminis. ¿Qué podemos hacer cuando la luna se encuentra en Géminis? Aquí te va lo que te recomienda mi calendario lunar 2026. Podemos así tener tratamientos para nutrir nuestra piel. Y para los nervios, me encantó, entonces hoy podemos empezar a incluir adaptógenos que nos van a ayudar muchísimo a esto. También exfoliación en seco, manicure o pedicure, colocar pisos, tapices, sembrar coditos, flores aromáticas, arbustos, semillas y ordenar papeles, agenda, escritorio o papeles, sobre todo cosas que traigas en la mente, aterrízalas y dales un espacio en tu agenda y en tu tiempo para que puedas llevar a cabo todas esas actividades en tiempo y forma y que literalmente, como dicen por ahí, no nos cuatrapiemos y se nos olviden cosas, porque ¿a poco no? Si dices, ay, sí me voy a acordar, y a la hora de la hora no te acuerdas. La cosa es que hay que llevar todo este orden. Y bueno, toda esta semana hemos estado platicando acerca de las decisiones en el tema mensual de las reglas invisibles de la vida. Este sábado quiero concluir el tema de lo que estamos platicando de las decisiones, porque al final de cuenta la vida que tienes en este momento es el resultado de miles de decisiones que tomaste en algún momento. Y te están trayendo a este punto, a este momento, a este lugar, porque toda esta semana hemos precisamente estado hablando acerca de esto. Y quiero hacer una reflexión sencilla, pero de verdad muy profunda. Nuestra vida no cambia únicamente con grandes decisiones, cambia por las pequeñas elecciones que hacemos todos los días. Elegir levantarte un poco antes, levantarte de buenas o levantarte de malas, escuchar en lugar de discutir, cuidar tu cuerpo, agradecer, aprender, volver a empezar. Porque con el tiempo todas esas pequeñas decisiones construyen nuestro destino. Y quizá hoy no puedes cambiar todo de una sola vez, pero sí puedes tomar una decisión diferente y una decisión, ya lo sabes, sí puede cambiarte la vida. Así que toma una decisión hoy, otra mañana, otra pasado, y de repente el futuro, pues parece como de repente, ¿verdad? El futuro va a cambiar. Estas decisiones nos van a dar paz porque van a ser conscientes. Vas a estar dándote cuenta de lo que sí estás construyendo. Así que no somos solamente el resultado de lo que se nos ocurre, somos en gran medida el resultado de lo que elegimos hacer con lo que se nos ocurre, precisamente. Vamos a una pausa, quédate con nosotros, regresamos. Ya se encuentra nuestra psicóloga Falo Ramírez con nosotros para hablarnos de esta relación padre-hijo que a veces se ve un poco mermada. ¿Cómo es que podemos apoyar a este tema? Regresamos.
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0: El esófago es el tubo que transporta la comida hasta el estómago. La enfermedad por reflujo gastroesofágico ocurre cuando el contenido ácido del estómago se regresa al esófago y lo irrita. Puedes sentir agruras, que es una sensación de quemadura, o ardor en el pecho. Para prevenirle, evite fumar y disminuye el consumo de bebidas alcohólicas, alimentos ácidos o irritantes. Las medicinas para las agruras solo calman las molestias, pero no lo curan. Si el reflujo es por hernia hiatal, necesita ser operado. No se automedique. Mejor, visite a su médico. Soy su amigo el doctor Carlos Huerta y ya sabe que a buenos cuidados, buena salud.
1: 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En Radio BI son las 10:45. 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
15: Un antiguo adagio dice: dele a su hijo raíces y alas. Pero al joven adulto que está listo para dejar el hogar, esas raíces y alas a menudo le producen emociones contradictorias. Les habla el Dr. Dobson de Enfoque a la Familia. Aunque el comportamiento del adolescente parezca ser problemático, es solo un síntoma. El problema es el temor de tener que crecer, el enfrentarse a lo imprevisto y a la inminente pérdida de la niñez. Un estudiante de último año de secundaria lamentó: lo mejor de haber llegado a este año es saber que casi he terminado la secundaria. Pero igualmente, esa es la parte más difícil. Sin duda, tenía en mente las últimas semanas de ir a la secundaria y la agonía de dejar el hogar y los amigos para comenzar una nueva vida en la universidad. Para mitigar la inquietud de esta experiencia, los padres debemos reconocer lo que nuestro hijo adolescente está enfrentando. Si pensamos en los años cuando nosotros mismos fuimos adolescentes, nos habrá de ser más fácil simpatizar con el dolor que nuestros hijos están sintiendo. La comprensión que mostremos en esos momentos facilitará la construcción de un puente entre esa etapa de la vida y la siguiente. Les habla el Dr. Dobson.
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3: Agradezco muchísimo toda la participación que hemos tenido esta mañana. Vamos a responder en un momentito, ténganme paciencia, y les envío la información que les prometimos acerca del tema de los adaptógenos y estas recetas que nos está dando Carito Chávez. Vamos a cambiar de tema, ya se encuentra con nosotros Falo Ramírez para platicar acerca de este interesantísimo tema, cuando el amor padre e hijo no es sano. ¿Cómo estás? Bienvenida.
16: Bien, muchas gracias. Muy contenta por toda la participación de las personas, ¿verdad? Les agradecemos mucho que sean parte del programa y que nos digan todas sus dudas y su participación, ¿verdad? Y con este tema, pues es que es un tema bien complejo, Martita, pero creo que vamos a tratar de ser como muy puntuales en cuestión de la información, porque pues va más también como a que si tienen alguna duda no lo hagan saber y en otro programa lo hablaremos más específico, a lo mejor de acuerdo a alguna etapa, ¿no? Pero bueno, esto de cuando la relación no es sana entre padres e hijos, pues a veces depende de la etapa en la que están nuestros hijos, ¿no? La etapa en la que está la familia. Pero inicialmente, pues se dan, por ejemplo, en la infancia, se dan en la adolescencia y en la vida adulta. Y en la vida adulta, pues a veces varía, ¿no? Se divide en dos. Por ejemplo, cuando los hijos adultos viven en casa de los padres o se van y regresan, a veces por temas de separación, de que se van de viaje y regresan o buscan la vida independiente y pues a veces no se dan las cosas por alguna situación y pues regresan a vivir en casa de los padres. O bien cuando ya nos casamos y ya vivimos con nuestra familia, ¿no? Entonces, son diferentes problemas. Las que se van presentando de acuerdo a la etapa de los hijos, a las problemáticas, necesidades que van teniendo y a veces a la etapa de los padres, ¿no? Porque los padres pues también van creciendo y teniendo sus propias situaciones también de acuerdo a cómo va creciendo la familia y los hijos y ellos van desarrollándose en su etapa hasta de la vejez, ¿no? Entonces, pues algunos de los problemas más comunes que a veces se llegan a tener, por ejemplo, en la infancia, durante el embarazo, en la etapa posparto y desde que el niño es, o sea, el hijo es un bebé, pues son bien variables y a veces son muchas muy intensas. Por eso el tema de la crisis de los dos primeros años, porque a veces esas crisis en la relación, en la persona, o sea, es decir, en la pareja, en el hombre o la mujer, pues muchas veces se hace principalmente por temas de los gastos, ¿no? Las responsabilidades, que pues hay que ya tener, por ejemplo, la responsabilidad del pago de una casa, de un coche, el tema de la dinámica del cuidado de los hijos, las responsabilidades de hacer el quehacer en la casa, pues a veces las demandas que tenemos en los trabajos. Entonces eso, el exceso de responsabilidades, la falta de descanso, la falta de disfrute, la falta de relación de pareja, porque pues a veces ya empiezan esas crisis de los dos años, es cuando a veces ya vienen con el regalo incluido, ¿verdad?
3: Ah, dale.
16: O ya viven con los familiares en la casa de de la suegra, de los padres. Entonces, esos son detonantes que terminan afectando a la relación, ¿no? Uh-huh. Entonces, pues esa yo creo que es de las etapas más difíciles que llega a tener una relación de pareja. Si a eso le agregamos el tema de los hijos, ¿no? De que los bebés tienen enfermedades, que también son bien comunes. Cuando son bebés recién nacidos, cuando están chiquitos, híjole, también es bien impredecible, sobre todo en cómo manejo situaciones difíciles, uh-huh. situaciones de estrés y situaciones inesperadas, ¿no? Los accidentes en los niños. Entonces, los despidos en los trabajos. Entonces, todas esas situaciones vienen a afectar la relación que yo tengo conmigo mismo, con mi pareja y sobre todo con mis hijos. Entonces, en la etapa de la infancia, los problemas de pareja, los problemas emocionales, a veces lo que venimos cargando, ¿no? Nosotros, nuestras depresiones, ansiedades, problemas familiares, relación con nuestros propios padres, ¿no? Son situaciones, temas de trabajo, son situaciones que a veces les descargamos a los hijos. Y eso es en cualquier etapa. Pero digo, principalmente esto se da más cuando son pequeños, porque como son pequeños y están con nosotros todo el tiempo, pues a veces aún en la aplicación de la disciplina no siempre es para poner límites o para regular la conducta, sino muchas veces se hace como para, es con quien me descargo, ¿no? Con quien me desquito, y eso deja de ser disciplina. O por ejemplo, la falta de atención, el vacío emocional, las situaciones de abandono no solamente es cuando el padre está ausente o la madre es ausente, sino cuando hay una ausencia emocional, un vacío emocional, y aun aunque yo esté en casa, estoy en el celular o estoy acostado porque tengo depresión o porque tengo problemas de pareja. Entonces eso afecta a la relación padre-hijo en la infancia, a veces en la adolescencia también, ¿no? Uh-huh. Porque brincando a ese espacio, pues a veces en la adolescencia, pues es cuando a veces ellos más necesitan el tema emocional. Entonces, pues también ahí hay una desconexión tremenda, porque el problema de la autoridad, el tema de los límites en el hijo empieza siendo un conflicto, ¿no? Entonces, ahí nuestros adolescentes se sienten poco comprendidos, también se sienten poco escuchados, y el desafío, el reto de la pelea constante con los hijos es un conflicto, ¿no? Uh-huh. Ahí la pelea en la adolescencia está en qué tanto como papás nos llegamos a enganchar. Si el hijo te contesta, si te saca tus trapitos al sol, híjole, ¿cómo lo manejas? Entonces a veces la relación que no es sana en la adolescencia es a veces por el enganche emocional que tengo ante los desafíos de mi hijo y mi inmadurez emocional. Uh-huh. Ajá, cuando a veces yo no puedo poner límites, cuando no genero un diálogo, cuando no genero un acuerdo y busco imponerme en un adolescente que ya no es un niño y que lo que yo ya aplicaba en la infancia ya no me funcionaba, ¿no? Y pues en la etapa de la adultez, pues es otra. Ahí yo siento que a veces es la falta de compromiso de los hijos hacia los padres. Porque muchas veces los padres, como quieran, no perfectos, ¿verdad? Pues a veces nos apoyan, nos acompañan. Pero a veces porque yo ya me fui, entonces ya no apoyo en casa, ¿no? Porque yo ya tengo mis propias responsabilidades, ya no hago una aportación económica. A veces ni siquiera tenemos la atención de lavar los platos. Cuando nos invitan a comer, ¿no? Entonces hay una situación de abuso muy fuerte en los padres y a veces los padres no establecen tampoco esos límites, ¿no?
17: Qué fuerte eso que estás diciendo, cosas tan sencillas y es abuso. Uh-huh. O a veces nada más llegas a exigir como hijo, uh-huh. pero no vas y aportas.
16: Y más en las nuevas generaciones. Sí. Y muchas situaciones de maltrato, ¿sabes? Sí. Y llegamos a maltratar más a la gente que tenemos cerca, la gente que está a veces ahí incondicionalmente, no perfecta, pero incondicionalmente, y son a los que más lastimamos, ¿no?
17: ¿Cómo se va? ¿Cómo es importante darte cuenta cómo estás construyendo o cómo estás incluso dañando la relación desde pequeños? Porque todo eso se va a ver en el futuro. O sea, a veces decimos, es que no sé por qué mi adolescente, de por sí ya el tema con los adolescentes es un tema. Complejo. O sea, a lo que se fue sembrando desde pequeñitos, pues le va a dar o más relevancia o menos a un problema con en la adolescencia.
16: Sí, y que se puede ir desencadenando, ¿no? A veces por problemas de la infancia es cuando nos volvemos permisivos en la adolescencia, o a veces porque hubo problemas mientras estuvieron con nosotros en la vida adulta, o porque están enfermos o por alguna situación vamos siendo permisivos, ¿no? O a veces nos alejamos de nuestros hijos por aplicar disciplina, porque me respete, ¿no? Y ninguna de esas dinámicas es sana, tampoco llevarnos a los extremos, pero se trata primero de sanarnos a nosotros, analizarnos y ver yo cómo me estoy relacionando conmigo conmigo mismo, con mi pareja, con mi propia familia, hermanos, padres, y también cómo me relaciono con mis hijos, ¿no? Que eso es lo más importante, porque a veces nos proyectamos mucho en el otro. Y bueno, ¿qué tanto permito de los demás alguna situación de maltrato o de abuso? ¿O qué estoy haciendo bien, no? También eso es súper importante.
17: Sí, hay que reconocerse.
16: Así es. Y pues hacer esa conciencia el día de hoy es más que nada como una invitación de analizar, bueno, de acuerdo a mi etapa de vida, a cómo yo me siento, a lo que yo estoy viviendo, cuáles son esas principales problemáticas, y que hagas conciencia de esa información, y que si con mucho gusto quieres hablar a lo mejor de algún tema, o que no lo hagas llegar en los comentarios, si quieres que hablemos de algún tema en específico, pues lo iremos abordando pues con mucho gusto, ¿no?
17: Este es un tema muy importante porque al final de cuenta se deriva, o sea, viene de algo que tenemos que poner atención, y más si tenemos otros hijos. Y va, porque va para adelante, porque eso va a determinar la relación que se tenga ya como adultos, como adultos mayores. Exacto. Porque al final de cuentas nuestros padres vuelven a ser niños. Y se pareciera como que se voltea el tema. Me comentaba ayer una amiga, me dice, es que salí de viaje con mis papás y era un ir al baño a cada rato, como cuando los niños, sí, oye, yo también quiero ir al baño. O sea, ¿cómo se llega a voltear el tema de los papeles con los padres, ¿no? Entonces, si nos tuvieron paciencia, también nos vamos a tener paciencia, o sea, es
16: cooperar, ser empáticos, sí, porque así como ellos hicieron por nosotros, creo que por humanidad también nosotros necesitamos ayudarlos a ellos.
17: Muchas gracias. ¿Dónde te encontramos?
16: Bueno, recuerden que me encuentran en Cuayi Psicología y Bienestar, o como en WhatsApp, 449-494-0602. Ahí también atiendo WhatsApp y llamadas.
17: 449-494-0602. El número de teléfono donde puedes encontrar a Fallow Ramírez, nuestra psicóloga, que pueda orientarte y apoyarte a tomar estas decisiones de vida y relacionadas sobre todo con, pues, contigo principalmente y con tus hijos. Gracias, Fallow.
16: Gracias.
17: Muchas gracias a todas las personas que nos han acompañado durante esta semana. Gracias por hacernos parte de tu día un ratito. Esperemos haber nutrido y cumplido el objetivo de nutrir cuerpo, mente y alma. Soy Marta Velasco, te espero el lunes.
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0: No existen dietas, operaciones o pastillas mágicas para la pérdida de peso saludable. La dieta que mejor funciona es aquella que usted pueda adaptar para que la siga a lo largo de su vida y no solo por unas semanas. Para perder peso, debe cambiar de hábitos, saber decir que no cuando le ofrecen comida que usted sabe le va a engordar. Siga estos 4 consejos. Primero, haga 3 comidas al día. Segundo, coma algo ligero como poca fruta a media mañana y media tarde. Tercero, no haga ayunos prolongados. Cuarto, elija una actividad o ejercicio divertido como caminar y hágalo 40 minutos diariamente. Empiece a moverse. Le recomiendo visitar a su nutriólogo o nutrióloga. Soy su amigo el doctor Carlos Huerta. 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
1: 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En Radio BI son las 10:58. 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
20: ¿Estás pensando en una nueva pantalla para ver el Mundial? Antes de gastar tu dinero, escucha esta información.
21: Te diremos los resultados del análisis de 49 modelos de pantallas LED y cómo andan de precio.
20: ¿Cuáles ofrecen mejor calidad de imagen? ¿Qué tan importante es el audio? ¿Todas traen garantía? Aquí tenemos las respuestas y los mejores tips para hacer una buena compra.
21: Además, que no te metan gol. Si vas a viajar a una sede del Mundial, ojo, porque junto con la emoción, también aumentan los fraudes.
20: Quédate en Revista del Consumidor Radio y entérate.
21: Juega seguro dentro y fuera de la cancha. ¡Comenzamos! Revista del Consumidor.
20: Si estás pensando ver el Mundial en una nueva pantalla, Profeco te da la información que te ayudará a elegir el modelo más conveniente para tu hogar y economía.
21: Porque la mejor jugada es tu pantalla.
20: El Laboratorio Nacional de Protección al Consumidor analizó 49 pantallas LED de entre 40 y 65 pulgadas.
21: Todos los modelos analizados son Smart TV y permiten conectarse por Wi-Fi a servicios y plataformas de contenidos audiovisuales en línea.
20: Lo que debes saber.
21: Las pantallas LED no necesitan fluorescencia para iluminarse y gracias a ello tienen algunas ventajas. Consumen menos energía, dan más brillo, colores precisos y reproducen videos de formatos avanzados.
20: Actualmente existen tecnologías como OLED, QLED y Mini LED que buscan mejorar el contraste, el color y profundidad de imagen.
21: Ya es común encontrar resolución 4K UHD e incluso 8K para contenidos con muchísimo detalle.
20: Esto las convierte en la opción ideal para deportes, películas, videojuegos o
21: para gritarle al árbitro en ultra alta definición.
20: Aunque la tecnología en pantallas ha cambiado mucho, su objetivo siempre ha sido el mismo:
21: que disfrutes tus contenidos favoritos con la mejor calidad posible.
20: Por eso, el personal del laboratorio realizó una serie de pruebas.
21: ¿Cómo se verificó la calidad de las pantallas?
20: Para revisar la calidad de la imagen, se tomaron en cuenta el color, el contraste, la uniformidad de la imagen en toda la pantalla y el nivel del color negro.
21: Entre más se logre un negro profundo, es mejor calidad de imagen.
20: Por el contrario, los modelos que solo alcanzan un gris oscuro perdieron puntos en su calificación.
21: Para evaluar la calidad de audio, el laboratorio implementó una metodología propia que le permitió identificar la fidelidad y la distorsión del sonido.
20: Aunque la mayoría de las pantallas integra bocinas sencillas por su diseño de delgado, algunas cuentan con conexiones o salidas de audio digital ideales para conectar barras de sonido o teatros en casa.
21: También se evaluó la información comercial porque esta es indispensable en todos los productos que adquirimos.
20: Se revisó que las pantallas presenten en español, entre otros requisitos, marca, modelo, país de origen y voltaje.
21: No puede faltar un instructivo con notas precautorias.
20: Y la garantía debe señalar sus alcances y restricciones.
21: Aquí hubo hallazgos importantes.
20: Casi la mitad de los modelos analizados no cumplieron con todos los elementos para hacer válida la garantía.
21: En 7 pantallas se piden más requisitos de los establecidos para hacerla efectiva.
20: Además, los instructivos de 5 modelos no presentan todos los requisitos de información.
21: En cuanto a los atributos relevantes que presentan las pantallas, se analizaron de forma visual y documental.
20: Se reportan en las tablas de resultados con el fin de ofrecerte más referentes de comparación y que puedas elegir mejor. De los 49 modelos analizados, la mayoría obtuvo una calificación general de muy buena.
21: Esto significa que ofrecen un desempeño ideal para ver televisión abierta en alta definición, películas y contenido en streaming.
20: Incluso, 3 modelos lograron una calificación global de excelente.
21: Y algo interesante es que hasta los modelos con las calificaciones más bajas ofrecen un desempeño aceptable para contenidos básicos y videos por internet.
20: ¿Cómo andan en su relación precio-calidad?
21: Las pantallas de 40 y 43 pulgadas tienen un rango de precios de menos de 3,000 a más de 6,000. La mayoría de ellas calificaron con MB.
20: Los modelos de 50 pulgadas son buenos y muy buenos en calidad. Andan de 4 a 8,000 pesos.
21: De las pantallas de 55 y 58 pulgadas, la más accesible calificó con MB. Cuesta poco más de 5,000 pesos.
20: Las más caras de este tamaño
2: calificaron con excelencia. Una cuesta alrededor de 18 mil pesos y la otra casi 21 mil.
21: De los modelos de 65 pulgadas, el de precio más bajo está en poco más de 8 mil pesos y es muy bueno en calidad.
2: En cambio, otro que obtuvo una calificación menor llega a más de 20 mil pesos.
21: El modelo de 65 pulgadas que logró la excelencia tiene un precio de casi 25 mil pesos.
2: Antes de comprar una pantalla, toma esto en cuenta.
21: Sé honesto, ¿realmente necesitas pagar por atributos adicionales? Porque sí, muchas veces terminamos pagando funciones que nunca usamos.
2: Verifica qué conexiones incluye.
21: Y revisa las apps integradas y servicios de streaming disponibles.
2: Recuerda que algunas plataformas requieren suscripción para funcionar.
21: Tips.
2: Cada característica adicional incrementa el precio de una pantalla. Analiza si usarás todas sus funciones.
21: Solicita que te sellen la garantía. Es indispensable para cualquier reclamo.
2: Fotocopia el recibo de compra. El papel térmico se degrada, se borra y por eso debes contar con una fotocopia o respaldo digital.
21: Analiza si conviene la garantía extendida. Algunas tiendas ofrecen ampliarla.
2: Implica un gasto adicional que, ante una avería, puede incluir la reparación o la sustitución de la pantalla.
21: Para conocer más detalles del estudio de calidad de pantallas LED, así como recomendaciones para instalarla y cuidarla, consulta la Revista del Consumidor en su versión impresa o digital.
7: Revista del Consumidor.
2: Ahora vamos a información interesante y muy útil para evitar caer en fraudes, pues estos son cada vez más sofisticados.
21: Que no te metan gol.
2: Boletos falsos, paquetes turísticos fantasma, reservaciones.

0: Otra señal de alerta. Personas que se presentan como asesores sin trabajar realmente para una agencia formal.
1: O agencias que solo existen en redes sociales y nunca proporcionan domicilio físico o teléfono fijo. O sea, no existen realmente. Por eso se les dice fantasma.
0: ¿Y cómo puedes protegerte?
1: Primero, verifica la reputación de la agencia. Lee reseñas, investiga opiniones y confirma que esté registrada en el Registro Nacional de Turismo.
0: Cuando vayas a pagar, cerciórate de que utilicen métodos de pago seguros. Nada de transferencias a cuentas personales y monitorea constantemente tus movimientos bancarios.
1: Antes de viajar, confirma directamente con hoteles o aerolíneas que tus reservaciones realmente existan.
0: Y muy importante, lee siempre los términos y condiciones. Las agencias formales explican claramente políticas de cancelación, cambios y devoluciones.
1: Además, guarda todo: correos electrónicos, comprobantes de pago, capturas de pantalla y mensajes. Esta información puede servir como evidencia en caso de fraude.
0: Y si tienes un problema o detectas alguna irregularidad,
1: acude a la Procuraduría Federal del Consumidor, Profeco.
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0: no dejes que te metan gol. Profeco protege tus derechos como persona consumidora.
1: Revista del Consumidor. Si un proveedor no cumple con lo ofrecido en el contrato, acércate a la Profeco.
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1: Y si sospechas que un anuncio puede ser publicidad engañosa, escríbenos a denunciapublicitaria@profeco.gov.mx.
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1: 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Hoy. 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
3: En Radio BI son las 11 con 10 minutos.
2: Temperatura 18 grados.
4: La bondad es una fuerza poderosa, pero cuando se entrega sin medida, puede volverse un peso. La bondad en equilibrio nos invita a reflexionar sobre cómo poner límites claros sin perder la esencia de la generosidad. Porque ser buenos no significa renunciar a nosotros mismos, sino aprender a dar desde un lugar de respeto, conciencia y fortaleza interior. Bondad en equilibrio, el tema de hoy aquí en Para Vivir Mejor. Comenzamos.
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4: Hola, hola, ¿qué tal? Muy buenas tardes, soy Ana Luisa Medina. Feliz de poder compartir esta tarde con todos ustedes y bueno, por supuesto, invitarlos a que nos acompañen. El día de hoy estaremos hablando precisamente de la bondad desde otra mirada, desde otra perspectiva, viéndola y entendiéndola como un proceso que invita a estar en un constante ajuste. Y feliz porque en esta tarde me acompaña la licenciada Silvia Montaño Solana. Ella es maestra en psicoterapia gestal y psicóloga clínica. Mi querida Silvia, ¿cómo estás? Buenas tardes.
5: Hola, muy buenas tardes. Es un gusto estar aquí.
4: Oye, pues el gusto es para nosotros de tenerte este fin de semana y con este tema que pudiera parecer algo controversial, Silvia, porque definitivamente pues a muchos de nosotros nos cuesta definitivamente poner estos límites, pero también entender que la bondad no siempre...
5: Somos seres integrados, somos seres con todo, desde la bondad hasta la parte más fuerte de nosotros. Somos la debilidad y somos la parte más fuerte también, ¿no? Podemos ser amorosos y también tenemos odio. O sea, somos todo. Y desde el momento que podemos reconocer que somos un todo, podemos hacerlo como los cubiertos. O sea, los cubiertos es, ¿qué cubierto utilizo para comer qué cosa? ¿Qué cubierto utilizo para hacer la cuchara chiquita? Ah, pues mi cafecito, ¿no? Uh-huh. ¿Qué utilizo? Pues el tenedor. ¿Qué utilizo? El cuchillo, ¿no? O sea, no puede ser que todo lo utilice con la cuchara chiquita o con el cuchillo y querer romper todo y rasgar claro. todo y comer desde ahí. Pues claro que eso no se puede. Así somos todos en nuestras partes, si las integramos, las reconocemos y empezamos a no negar las partes negativas de nosotros.
6: Ándale.
5: Negativas entre comillas, porque somos como los animalitos. O sea, un animalito lo acaricias y puede ser muy lindo, un perrito, pero si obviamente lo pateas y todo, claro que te va a responder.
4: Por supuesto.
5: Porque también tiene todo. Y así estamos nosotros los seres humanos.
4: También tenemos instinto, pero también tenemos razón.
5: Ajá, así es. Entonces, si nosotros integramos esta parte, podemos utilizarla cuando lo necesitamos. Entonces, yo puedo llevarme por el instinto y acompañarme de la parte racional para decir, ah, no. O sea, mi instinto es, ay, no, qué bonito. Y me voy a meter en un problema, ¿no? Y la parte racional, lógica, digo, no, a ver, espérate. Aquí no puedes intervenir porque puedes entonces agravar la situación. Deja tu bondad, deja y sé más objetivo, ¿no? Por ejemplo. O puede ser que digo, en este momento que una persona está frágil, está, aquí sí puedo estar, ¿no? Y puedo acompañar y puedo ser generoso y puedo apoyar, ¿no?
4: Fíjate que con lo que dices ahorita escuchándote, estaba pensando la importancia que es de cada uno de nosotros tener esa capacidad y esa responsabilidad activa para ser un poco más selectivos, pero antes de este proceso, como tú dices, es estar completa y absolutamente integrados, no solamente en esta parte de luz que todos tenemos, aunque, ojo, también es cierto que muchos de nosotros no lo reconocemos. Y está la otra parte, como tú dices, que bueno, desde Jung a mí me encanta muchísimo esta parte de hablar de esta oscuridad, de estas sombras, de esta luz, y que finalmente, pues sí, forman parte de esta personalidad que tenemos también la capacidad, pues, de ser los villanos más crueles del mundo, pero también ser las personas más bondadosas, tiernas, dulces, que podemos encontrar en la Tierra.
5: Sí, entonces aquí es importante... ¿cuándo utilizo cada parte?
4: Claro.
5: Porque, por ejemplo, puede ser que alguien viene y me va a agredir y yo no le puedo decir, ay, por favor, no me agredas.
4: No.
5: O sea, ahí tengo que sacar mi parte instintiva y tengo que sacar mi sombra.
4: Para defenderme,
5: correr, afrontar, quitar, etcétera. Entonces, ahí es donde lo utilizo, ¿sí? Pero no utilizar para todas las cosas una sola parte.
4: Claro.
5: Porque, ¿qué sucede con estas personas? O sea, primero te vas a vaciar. O sea, vas a estar dando hasta el momento que te quedas vacío.
4: Claro.
5: ¿Sí? Entonces viene este resentimiento y este enojo, porque entonces cuando ya te vaciaste de dar, entonces te juzgan y también pueden abandonarte, porque el día que tú ya no le das, entonces dice, pues ya no me quiere dar, ya no me sirve, ¿no?
4: Uh-huh.
5: Por ejemplo, si yo me junto con una persona narcisista, obviamente para el narcisista es muy rico que yo dé y dé y dé.
4: Así es.
5: Y en el momento en el que yo ya no doy a esa medida o de esa forma desmedida, entonces la persona narcisista me abandona.
4: Uh-huh.
5: Y yo a lo mejor me siento muy triste porque, no es que mejor le hubiera seguido dando, aun cuando pase sobre mí misma, ¿sí? Cuando no veo la parte sana de haber ya no dado.
4: Claro.
5: Y que todo ese vacío que siento en mí, necesito llenarlo, necesito llenarme a mí mismo, ¿no?

0: Es como me acuerdo en una ocasión mandé a mis hijos, dijo, mamá, ¿me das para unos chicles? Sí. Yo tenía una reunión en la casa, fue, compró sus chicles y llega y da los chicles al primero que estaba en la reunión. Lógicamente que cuando volvió a llegar los chicles ya no tenía nada, ¿no? Entonces me dice, mamá, ya no tengo nada. Y le dije, bueno, para que aprendas que primero agarras tu chicle y después compartes, porque nos enseñaron al revés, ¿no?
1: Claro.
0: Entonces, cuando ya no me quedo sin chicles, digo, porque nadie pensó en mí.
1: Claro que me voy a enojar.
0: Sí, estoy vacío.
1: Oye, esta
0: Sí.
1: parte quiero resaltarla porque se me hace muy, muy importante, sobre todo platicarla y desmenuzarla. La importancia de aprender a no dar a los demás. Porque también sabemos, Silvia, que finalmente desde la parte terapéutica, esta parte de vaciarnos muchas veces en el querer agradar, el querer complacer, pues finalmente también está hablando obviamente más de mí que de la otra persona y sobre todo que a veces damos aquello que yo soy la que necesito, por lo que decías ahorita del tema del chicle, o sea, yo voy y compro mis chicles porque es mi necesidad, sin en cambio voy y ofrezco y cuando yo volteo a tratar de atender esa necesidad, oh sorpresa, ya me quedé
0: Sin
1: sin
0: chicles,
1: nada, sin esos chicles que yo
0: sí,
1: necesitaba.
0: porque entonces aquí es mi necesidad dar, no es la necesidad del otro. O sea, por eso esta frase de yo no te lo pedí es fuerte,
1: Claro.
0: porque obviamente me responsabiliza de lo que yo quiero dar, y aun cuando me pidan, yo soy responsable si quiero dar o no quiero dar.
1: ¿Y cómo
0: Y cómo
1: darlo?
0: dar y en qué medida dar,
1: Sí, claro.
0: ¿sí? Entonces, es fuerte porque me confronta conmigo mismo, que es realmente mi necesidad de quedar bien, mi necesidad de agradar, mi necesidad de no sentirme abandonado, de todas estas necesidades que yo tengo que no están cubiertas y las quiero cubrir con el dar y el comprometer a la otra persona para que me dé,
1: Claro.
0: ¿sí? Entonces aquí, en este sentirme vacío, porque entonces me vacié de tanto dar, es importante identificar por qué estoy dando, ¿sí?
1: Okay.
0: Porque te conviertes, también puedes convertirte en el blanco fácil. O sea, y aguas aquí, porque entonces si va un ladrón y va una persona caminando con los brazos, hombros caídos y despacio, y así como toda buena gente, y ve otra persona derecha, con paso firme, fuerte, ¿a quién va a robar? A la persona que ve más frágil,
1: Claro.
0: ¿sí? Entonces aquí es importante saber que no necesito ponerme frágil, o sea, no necesito ponerme vulnerable, porque si yo lleno estas necesidades, ¿verdad? Y no es, ay, señor ladrón, no me vaya a robar. Es que yo soy buena persona. Mejor robe al malo. Pues no, pues por eso no le va a robar, porque ese sí sabe defenderse. Entonces, ¿qué es lo que yo tengo que aprender a hacer? A saberme defender.
1: Claro.
0: Es y, no es o. O soy bondadoso o soy mala persona. Soy buena persona o soy mala persona. Es y. Con la letra I integro. Soy bondadoso cuando tengo que
1: Y
0: serlo y puedo ser
1: claro,
0: mala persona y defenderme y
1: cuando
0: actuar
1: se
0: cuando
1: necesita,
0: se necesita,
1: por
0: ¿sí?
1: supuesto.
0: Entonces, cuando yo integro estas partes mías, sé que entonces no me voy a convertir en una persona vulnerable, ¿sí? Frágil, que no me sé cuidar, que no me sé defender, que no me sé proteger. Y sobre todo, por ejemplo, trabajar todos estos introyectos,
1: Sí.
0: que son estas creencias que aprendimos, la mujer tiene que ser cuidada por un hombre, ¿no? Cuando de repente ese hombre al que tú creías que te iba a cuidar, te tienes que aprender a defender de esa
1: Claro.
0: persona, ¿no?
1: Sobre todo es este
0: Cuando
1: reclamo, no
0: hablamos.
1: esta palabra de pues que tal vez la otra persona te contesta, pues yo no te lo pedí.
0: Yo
1: Es
0: no
1: que
0: te
1: yo
0: lo
1: te di
0: pedí,
1: todo, pues sí,
0: ¿sí?
1: pero yo no te lo
0: Yo no
1: pedí.
0: te lo pedí, ¿no? Entonces, cuando hay violencia, también por estas creencias nos detenemos y no nos defendemos, ¿no? Porque entonces bueno, primero me cuida mi mamá, mi papá, luego paso a manos de un matrimonio y ahora estamos rompiendo esto. Ahora yo me cuido, yo me protejo, yo me atiendo, yo genero mis ingresos, yo emocionalmente me sostengo, ¿verdad? Con una red de apoyo, con terapias, con todo lo que necesito, me acerco, ¿sí? Pero entonces, en esta fragilidad, es importante no ponerme vulnerable, ¿sí? O sea, es importante reconocer también que después estoy generando mucho resentimiento y rencor, ¿verdad? Porque no estoy recibiendo lo que yo espero recibir cuando doy. Uh-huh. Y entonces este rencor, o sea, la persona no puede saber que estás enojada porque te compartió y que tú no le dijiste nada, ¿no? O sea, te dice gracias y ya. Pero a lo mejor tú esperas que te diga no, qué bárbaro.
1: Que te hagan una fiesta.
0: Qué
1: veces.
0: Bárbaro, no, divino. Y bueno, hay gente que es muy expresiva y puede, o sea, sí, pero puede ser gente que no, ¿no? Y en este sentirte que tú estás dando y la otra persona no da, también tú quieres generar una deuda.
1: Híjole.
0: Si yo te doy, entonces, ¿qué espero de ti? ¿Qué espero que tú hagas conmigo? O sea, si yo llegué y te invité una comida, ¿verdad? Por ejemplo, con amigas, con amigos, dices, no, pues me invitó, no, estoy en deuda, voy a programar cuándo yo se la pago, ¿no?
1: Claro. Híjole, pero esta parte donde tú nos llevas a la reflexión, sobre todo de preguntarnos o de caer en cuenta y tomar esa conciencia, ¿por qué damos? Se me hace bastante interesante porque ahí es donde está este punto, esta red flag para podernos trabajar y dejar de andar generando deudas o estar tratando de cobrarle a los demás lo que finalmente es nuestra responsabilidad, Silvia.
0: Sí.
1: Eso se me hace bastante impactante, sí. Se me hace también muy fuerte y sobre todo también aprender cómo ponemos o podemos lograr este equilibrio justamente dentro de la bondad, como es el título de hoy, bondad en equilibrio, al cambiar una sola palabra, el quitar la O y dejar la I. O sea, soy bueno y también puedo ser malo, hablando de estas polaridades, y desde la parte, obviamente, de la responsabilidad. Si quieres, vamos a pausa, regresamos con este tema que sigue generando, híjole, yo creo que mucho interés en todos nuestros radioescuchas, así que quédese, seguimos hablando de esta bondad en equilibrio, el tema de hoy.
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2: 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En Radio BI son las 11 con 41 minutos. 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
6: Una vacuna contiene gérmenes debilitados o muertos que no son suficientemente potentes para provocar la enfermedad. El sistema inmunológico de un niño reacciona a una vacuna exactamente como lo haría ante una infección, produciendo anticuerpos y células que lo combaten. Las vacunas indicadas en la infancia y que se deben aplicar desde el nacimiento hasta los 9 años previenen las siguientes enfermedades: tuberculosis, hepatitis B, difteria, tosferina, tétanos, poliomielitis, neumonía, influenza, sarampión, rubeola, parotiditis, infecciones por hemófilos y rotavirus. El aplicar estas vacunas a tiempo le permitirá saber a usted y a su médico que su hijo o hija están listos para una infancia saludable. Soy su amigo el doctor Carlos Huerta. Ya sabe que a buenos cuidados, buena salud.
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1: Seguimos platicando con Silvia Montaño, psicóloga clínica y maestra en psicoterapia gestal, acerca de esta bondad en equilibrio. Y hablábamos de estas palabras que de verdad creo que es muy interesante que tengamos la claridad, primero de conocernos, como decíamos, la importancia del autoconocimiento para decir en qué momentos elijo, decido ser bondadosa y también reconocer lo opuesto, ¿no? En qué otro momento puedo no ser tan bondadosa, poner mis límites y sobre todo, ¿sabes qué? Sin culpa.
0: Ah, sí, claro. O sea, porque es importante que no generemos culpa porque pensamos que somos malas personas.
1: Sí, sí, sí.
0: Si ponemos un límite o decimos que no. Y entonces es más difícil lidiar con la culpa, entonces mejor digo que sí.
1: Claro.
0: ¿Verdad? Y entonces cuando ya lidiamos con esta... con este derecho que tengo de decir que no y de estar donde quiero estar y donde no quiero estar y hacer lo que yo quiero y lo que no quiero también, decidirlo con la responsabilidad y obviamente con las consecuencias que eso implica, porque no quiero consecuencias, ¿no?
1: Ah, claro. Ese es otro punto, ¿no?
0: Ese es importante, o sea, porque bueno, puedo decir no quiero y obviamente pues la otra persona tiene el derecho de molestarse. Y también está bien, claro. ¿No? Pero yo no quiero lidiar con esa molestia de la otra persona. Entonces, ahí es importante empezar a trabajar estas culpas.
1: Sobre todo esta parte que tú decías bien, el cómo vamos resolviéndonos en la vida, este sistema de enfrentamiento lo vamos aprendiendo y ya hemos hablado en programas acerca de esto y sobre todo ver cómo nosotros de no tenerlo o de no tenerlo de una manera funcional para nosotros, en este momento, en este presente lo podemos hacer, Silvia.
0: Sí, o sea, es importante aceptar entonces, primeramente, identificar para qué lo hago. ¿Cuál es mi necesidad de hacerlo? O sea, ¿qué es lo que me lleva a estar dando desmedidamente? ¿Sí? Para que a partir de ahí yo encuentre qué es lo que yo necesito y podérmelo dar.
1: Okay.
0: ¿Sí? Okay, no sé estar en mi casa, entonces pues mejor estoy siendo bondadoso con todos y estoy visitando a todo mundo y les llevo un regalito, ¿verdad? Para, pues porque a lo mejor les caigo de sorpresa, ¿no? O para no cansarlos. Entonces, desde ahí tengo que ver qué está pasando, ¿no? O, por ejemplo, yo les doy a mis hijos todo porque a lo mejor a mí no me dieron. Yo soy muy generoso porque a lo mejor, pues yo de esa manera aprendí que podía expresar el amor o que de esa manera también la otra persona se iba a sentir comprometida y no me iba a dejar, ¿no?
1: Pero aquí entender que los límites son necesarios dentro de cualquier tipo de relación. La relación que tengamos inclusive hasta con nosotros mismos, para empezar, Silvia, pero también tenerlo eso presente por el hecho ahorita de lo que decías, que muchos papás decimos, bueno, en este momento tengo la posibilidad y puedo darle a mis hijos, pero también se nos olvida la importancia de los límites justamente de evitar estar dando y dando y dando, porque entonces pareciera que dejamos de lado también crear esta responsabilidad en ellos o la toma de conciencia de muchas de sus acciones.
0: Sí, entonces es, ¿cuál es el límite? Pero lo voy a poner en la medida en la que yo encuentre por qué lo hago, ¿sí?
1: Claro.
0: Trabajo mucho todo el día, entonces como me siento culpable de no darles tiempo, mejor les llevo de regalos, ¿no? De juguetes, por ejemplo. Entonces aquí es, ¿qué me pasa a mí? Porque cuando resuelvo esa parte, entonces puedo ahora sí estar en equilibrio en mi bondad, ¿sí? Ajá. Ahora, esta parte me parece entonces que también es importante aprender a aceptar la incomodidad.
1: Ok.
0: ¿Sí? Porque a veces me es difícil a mí decir que no porque la otra persona nos vamos a poner en un momento incómodo.
1: Claro.
0: Porque vamos a lo mejor a tener que hacer una negociación, ¿verdad? Porque a lo mejor voy a tener que poner mi punto de vista. Uh-huh. Y yo no sé hablar, yo no sé decir, yo no sé. Entonces tengo que aprender a hacerlo.
1: Claro.
0: ¿Sí? Entonces todo es a partir de mí, lo que yo puedo resolverme. Uh-huh. Para que entonces realmente la bondad sea bondad, no una carencia mía con la que estoy obviamente llenando mis propias necesidades.
1: ¿Cómo lo maquillamos muchas veces con este punto que acabas de tocar?
0: Sí, entonces, porque también esta parte de vivirme en la vida desde una polaridad, obviamente también da resultados. A lo mejor neuróticamente, ¿verdad? Porque neuróticamente empiezo a no saber pedir las cosas y a manipular mi entorno a partir de ser buena persona, ¿no? O sea, si soy buena persona, ¿por qué me vas a dejar? Si soy buena persona y luego los maridos dicen, ay, no, pues es que eres tan buena y tan impecable y tan, o sea, que yo no te llego, entonces pues no, yo no puedo estar con una persona tan perfecta, ¿no?
1: Híjole, qué fuerte.
0: Y eso también es muy fuerte.
1: Sí.
0: Porque no tenemos integradas esas partes de nosotros mismas, ¿no? Es decir, pues no, también me equivoco, tampoco sé hacer las cosas, también yo necesito afecto, también yo sé pedir lo que yo necesito, también yo quiero que sean bondadosos conmigo, también quiero que me atiendan, también quiero atender y quiero ser atendido. Y poner en equilibrio esa parte de atender y ser atendido y saber recibir, ¿no? Uh-huh. Porque entonces cuando recibimos, ay, no, no te hubieras molestado. No, muchas gracias, ¿verdad? Lo acepto, claro. Lo recibo, ¿verdad? Pero no, no, ¿cómo crees? No te hubieras molestado.
1: Claro.
0: Entonces, pues, desde esa parte, pues, estamos viendo que no sabemos recibir.
1: Claro, yo creo que esto también es un punto súper importante y que sin duda, Silvia, hasta el hecho de, ya nos fuimos a lo mejor con aspectos un poco más emocionales y físicos o económicos, pero simplemente hasta el recibir un halago, un reconocimiento, también nos cuesta tanto trabajo. Y bueno, pues ese es un puntito que sí o sí habría que trabajar en terapia.
0: Sí. Inclusive, por ejemplo, cuando es tu cumpleaños, ¿qué pasa cuando recibes regalos, no? O cuando no recibes de alguien.
1: También, lo que tú estás esperando.
0: Entonces, porque ahí puede ser la otra polaridad, sí. ¿No? O sea, yo merezco y los demás.
1: Oye, yo
0: no
1: me esmeré,
0: ¿no?,
1: en prepararle su fiesta o su regalo y yo estoy esperando lo mismo.
0: Sí.
1: Que es con lo que iniciábamos hoy.
0: Ajá, entonces desde esa parte de nada más yo merezco y el que no me trajo regalo ya que le caiga, ¿no? Ya no somos amigos. O la otra parte, o sea, no, gracias, es que, ay, ¿cómo te fuiste a molestar? Porque creo que no merezco, ¿sí? Y claro. También, entonces, tenemos el derecho de ser cuidados, de cuidarnos a nosotros mismos primeramente, cuidar nuestra energía, cuidar nuestra fuerza, cuidar nuestras finanzas, cuidar nuestro patrimonio psicológico, emocional y obviamente económico y de todo, ¿no? De espacio, de todo. O sea, tengo el derecho de cuidarme.
1: Claro.
0: Y de ser cuidada también, ¿no? También de saber recibir ese cuidado. Entonces, también no necesito cargar a los demás.
1: Punto importante también.
0: Con que yo, y no me toca cargar a los demás. O sea, podré tener responsabilidades en las crianzas con mis hijos, está bien, y ahí también voy enseñando a que cada vez sean más independientes y puedan proveerse ellos de todo lo que van necesitando. ¿Verdad? Pero yo no tengo que cargar el mundo entero, yo no tengo que cargar a mi familia, yo no tengo que cargar con todo lo que dicen los demás, yo no tengo por qué encargarme de la felicidad de los demás, yo no tengo por qué justificar si soy feliz, yo no tengo que justificar si me voy de vacaciones y los demás se enojan, ¿sí? O sea, tengo derecho a ser feliz, tengo derecho a cuidarme, a protegerme y sí puedo compartir, claro, como decíamos con los chicles, tomo lo que yo necesito.
1: Ándale.
0: Y puedo compartir a los demás.
1: Pero ahí se convierte en una decisión consciente, responsable, y dejamos atrás este condicionamiento con el que muchas veces hemos crecido y se la aplicamos a quien se deje.
0: Exacto.
1: Finalmente, Silvia.
0: Sí, sí, sí. Entonces esto es bien, bien interesante porque entonces no es bondad, ¿sí? Uh-uh. Es un intercambio el sí. que yo estoy haciendo. Y entonces este intercambio obviamente puede ser que no me resulte, y cuando no me resulta puedo estar obviamente muy, muy enojado.
1: Claro.
0: Entonces también resolver todas estas creencias que me han atorado, todas estas creencias que por ejemplo en una familia cuando todos son muy buenos, de repente a lo mejor alguien, algún miembro de la familia,
1: claro.
0: es la polaridad, o sea, y ahí volvemos cómo nos equilibramos, ¿no? Familiarmente también.
1: Uh-huh.
0: O sea, mi mamá es muy buena, mi papá es muy bueno, todos mis hermanos muy lindos, buenos, bondadosos, pero no se saben defender. Entonces, ¿quién los va a defender? O sea, vean la vulnerabilidad, ¿no?
1: Uh-huh.
0: Entonces, quizá un miembro de la familia es el fuerte, es el enojón, es el que va a ir a defender a todos en la familia, en la escuela, a los hermanos, a los papás, ¿verdad? Porque ahí no está equilibrado. Y también nosotros, cuando no aprendimos esa otra parte, ¿no? O sea, nada más nos dijeron que tenemos que ser buenos y no te defiendas porque eres mala persona, ¿no?
1: Uh-huh.
0: Y no conocemos la maldad. Y entonces cuando integramos también la maldad, tanto de nosotros
1: como
0: los demás, y que también sí. los demás pueden responder desde ahí, entonces podemos aprender a integrar que este mundo es así.
1: Así
0: ¿sí?
1: es.
0: Y que obviamente yo puedo cuidarme y ser cuidado, y también respetar y ser respetado.
1: Híjole, esta parte nuevamente como de... romper el patrón, acabas de decir precisamente esa palabra increíblemente mágica para poder trabajar y seguir avanzando en la vida, identificar cómo son esos patrones dentro de nuestras familias y que pues de alguna manera no nos determinan completamente, pero sí nos van a afectar, sobre todo en nuestro día a día, en nuestra manera de poner estos límites y sobre todo recordar que los límites, Silvia, pues son más en beneficio de nosotros que de los demás.
0: Claro, entonces empiezan con nosotros reconociendo hasta dónde y de qué manera para después entonces plantearla a los demás.
1: Así es, Silvia. Y bueno, sé que traes una invitación de un taller padrísimo. Platícanos acerca de ello.
0: Bueno, este taller está muy padre, ¿verdad? Porque, bueno, puedo pero no debo.
1: Ándale,
0: o
1: ¿qué
0: sea,
1: tal?
0: Puedo ayudar, puedo hacerme cargo de los demás, claro que puedo. Puedo hacer muchas cosas, pero no debo, ¿sí? Y tener claro esto es también ponerme un límite.
1: Uh-huh.
0: Y aprender a hacerlo, toda esta parte de irnos integrando, irnos reconociendo, lo vamos a hacer en este taller. Es los sábados aquí en el centro, ¿verdad? En la calle de Ornedo. Son los sábados de 10 a 12. Y empezamos el día 25 de julio.
1: Tenemos 15
0: cerrados.
1: Días para
0: ajá,
1: ello.
0: Sí,
1: uh-huh.
0: ¿verdad? Con toda la libertad, son cupos limitados para poder encontrarnos ahí. Y también este encuentro es muy interesante porque obviamente el reconocernos, el integrarnos en un grupo que nos sentimos cómodos, que podemos expresarnos y que podemos ser confidentes entre todos es muy, muy interesante. Porque a la hora que escuchamos, dices, esto no lo había pensado.
1: Andale.
0: Y nos enriquecemos en los talleres.
1: Silvia, ¿dónde podemos contactarte?
0: Es 449-172-0647.
1: Pues muchísimas gracias, Silvia Montaño, psicóloga clínica, 449-172-0647, muchísimas gracias. Y nosotros hemos llegado al final del programa. Recuerden que para vivir mejor hay que saber vivir. Soy Ana Luisa Medina y nos sintonizamos el día de mañana. Pase una excelente tarde.
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0: muy buenas tardes. Son las 2:06 p.m. Arrancamos con toda la información aquí en la cancha, la máxima fiesta del fútbol. Destino Premier League. Julián Quiñones despierta interés de equipos en Inglaterra. Además, Kane contra Haaland. Inglaterra se disputa el pase a semifinales ante Noruega. Y luto mundial. Seleccionado de Sudáfrica pierde la vida. Todo esto y mucho más aquí en la cancha. Quédense con nosotros.
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0: sábado tengan todos ustedes. ¿Cómo están? Muy buenas tardes. Bienvenidos a este su espacio dedicado completamente a la máxima fiesta del fútbol. Esto es En la Cancha y el día de hoy, contentos, felices, luego de días donde había solamente un partido o de plano no había partidos, pues en este caso hoy nos consienten con una doble cartelera en la cual se terminan de definir las semifinales de esta justa mundialista. Platicaremos de eso, por supuesto, más adelante, lo que veremos en unos minutos más en lo que será el Inglaterra contra Noruega y, por supuesto, más tarde el último partido de cuartos de final entre Suiza y Argentina. Soy Emiliano Jiménez, como siempre, dándole la más cordial de las bienvenidas y también invitándolos a que formen parte de la conversación. Mándenos un WhatsApp al 449-910-3508. Acá estaremos leyendo los mensajes, platicando con todos ustedes. ¿Quiénes creen que pasen las semifinales? ¿Cuál creen que sea la gran final? Se vale, ya esta próxima semana se juegan las semifinales, entonces platique con nosotros. Porque, como todos los días, no estoy solo, al contrario, estoy muy bien acompañado. Se encuentra conmigo mi buen amigo Tony Antonio León. ¿Cómo estás, hermano? Bienvenido.
1: Emiliano Jiménez, Jorge Moctezuma y a toda la gente que nos ven y nos escuchan, bienvenidos en la cancha, la máxima fiesta del fútbol. Bien lo mencionas, de hecho es el último día con doble cartelera, ¿eh? Ya próximamente será únicamente de un partido porque ya estamos en la recta final y créame que la próxima semana vamos a extrañar ya obviamente la justa mundialista, obviamente de este domingo al otro se acaba, entonces pues bueno, ya se definen el tema de las semifinales, que por cierto ayer en la llave Francia-España, a mi parecer de ahí sale el campeón, ¿eh? Pero hay que ver qué es lo que ocurre hoy porque es una muy buena doble cartelera y también ya todos nos frotamos las manos para ese posible Argentina-Inglaterra en semifinales, pero ya lo platicaremos más adelante.
0: Exactamente. Mi Jorge, ¿cómo estás? Bienvenido.
2: ¿Cómo estás, Tony? Emiliano, aprovecho a la gente que está comiendo en casita. Un mes después, ¿no? Hace exactamente un mes a esta hora estábamos contándole del gol de Quiñones a Sudáfrica, ¿no? Con lo que abría la cartelera de todo este mundial que, pues bueno, ya está llegando a su final, ¿no? Pues cuéntanos si se le pasó rápido, si se le pasó lento este nuevo formato, ¿no? De la justa mundialista. Y pues sí, bien lo comentan, ¿no? Poco a poco ya se está perfilando para ver quién puede ser el campeón. Que por cierto, hace 10 minutos subió a sus redes sociales Rafaela Pimienta, que está con Gil Mora, ¿no? Apoyando a la Noruega de Haaland. Recordar que Rafaela Pimienta también representa a Haaland. Entonces ahí están en el estadio. Está Gil Morita con su representante y pues yo creo que ya poco a poco se va aclarando el panorama para nuestro muchacho, ¿no?
0: Y el día de hoy no podemos iniciar esta emisión de En la Cancha sin un poco de magia. Sin un poco de magia.
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0: Y nos da muchísimo gusto de nueva cuenta compartir con nuestro buen amigo Gerardo Melín. Abrazos hasta Ciudad de México. ¿Cómo estás? Bienvenido.
4: Hola, Emiliano, Toño, Josh. ¿Cómo les va? Saludos igualmente. Buen fin de semana. Buenas tardes. Solamente tengo una pregunta para George. Digo, no he visto ese posteo, pero esta representante Pimienta está con Gil, o sea, ¿él está con la representante esperando el partido de Noruega-Inglaterra?
2: Sí, está en el estadio. Acaba de, bueno, subió hace 10 minutos el posteo ahí como pues esperando a que arranque el compromiso. Ella trae incluso la playera de Noruega y pues ahí está a un lado. Supongo que es la mamá de Gil, la pareja de... No sé con quién más esté. Hay otra mujer.
4: Y está no tiene Gil. Novia, dice...
2: Puede ser.
4: Él dice que no tiene novia. No es su novia. No sé, no, dice que no tiene novia él, pues.
2: Ah, bueno, pues a lo mejor ahí su quedante, ¿no? Qué sé yo. No, pero por eso hablo. No sé quién sea la persona que está en medio, pero está Rafaela Pimienta, una mujer, y Gil Mora, ¿no? Como ahí esperando el compromiso de Noruega contra Inglaterra.
0: Esa es su tutora.
1: Su maestra, su maestra.
0: Sí, qué sé yo.
4: Sí, sí. Bueno, o sea, claro, depende tú cómo ves a la señora, ya señora o si es una chica, porque hablas de una mujer grande, una mujer joven, de 17 igual, más o menos como Gil, ¿o qué pasó?
2: Mira, la voy a describir, ¿qué te parece?
4: A ver.
2: ¿Cómo? No, seguramente sí. Ay, es su mamá.
0: Puede ser,
2: ¿no?,
0: su mamá o su tía.
2: Sí, seguramente
0: sí,
2: es su mamá.
0: Sí, sí.
1: O le gustan grandes, bueno, también se vale, ¿no?
4: O sabes qué, es una de estas cougar, ¿no? ¿Qué puede ser? No, o sea, no hay mucho que igual ahí preguntar o algo, ¿no?
2: Sí, pero el chiste es que ahí está esperando Haaland, ¿no? Seguramente. ¿Ah? Y pues sí, ¿no? Pues si alguien merece también ahorita disfrutar lo que queda, pues claramente es Gil Mora, ¿no? Que lejos de lo que hizo en la cancha, pues también ya acabó su preparatoria, ¿no? Entonces, pues bien.
1: Su regalito.
4: Muy bien, pues bien. Exactamente. Ok, está bien. Muy bien. Sí, señor.
0: La juega el Mundial y se lo llevan de regalo de graduación al Mundial. Pues, o sea, ¿por qué no? ¿Por qué no?
1: No, o sea, todo tiene un planazo. Porqué, ¿no? Por algo está con ella. Por algo está con su representante. Es lo importante.
4: Sí. Afortunadamente está bien acompañado, entonces. Eso es bueno.
2: ¿Sabes qué me informan? Fíjate, interesante. Que están ahí para que Gil Mora convenza a Haaland de venir a Xolos.

0: Se informa obviamente de que la FIFA lo puso en el top 10 de jugadores con mejor rendimiento en el ranking. Está en el top 10 junto con Lionel Messi, con Jude Bellingham, con Erling Haaland, con Kylian Mbappé. Y obviamente pues esto suma bastante, ¿no?, al currículum de Julián Quiñones, que dicho sea de paso, pues hace historia. Es la primera vez que un jugador mexicano aparece en el top 10 del ranking de rendimiento de la FIFA durante una Copa del Mundo.
1: Sí, de acuerdo, y eso es para llamar la atención, y eso de alguna forma es para sentir pues este orgullo, ¿no?, en este país, porque pues, al final Quiñones termina jugando para México, y eso pues, está padre. Hay que recordar también que Quiñones fue destacado en este Mundial como uno de los mejores extremos que tuvo el certamen, uno de los mejores delanteros también. Entonces, hizo su trabajo, lo hizo bien. Es una gran vitrina la Copa del Mundo para los futbolistas. Los que aprovechan la ocasión, está perfecto. Los que no, pues bueno, o se van a quedar sin otro Mundial o se van a tener que ahí de pegar de topes, ¿no? Porque pues era el momento indicado para poder mostrarse, ¿no?, ahí en el mundo. Bueno, esperemos que a este Quiñones se le haga. Porque además entiendo, su club allá en Arabia lo ha puesto, creo que intransferible, o quiere una buena plata para que él pueda salir de allá, de aquel fútbol.
2: Sí, se habla de que cerca de 120, Magazo, muy buenas tardes, se habla de que cerca de 120 millones para blindar a Julián Quiñones. Es una cifra que nadie la va a pagar, obviamente es demasiado, pero bueno, se da también porque hay que obviamente entender que recientemente fue el goleador de la Liga Saudí, ¿no?, incluso por encima de Cristiano Ronaldo.
1: Claro, fíjate, a eso iba también, igualmente un abrazo. Ahora que hablaban es que se está codeando con Kane y con Bellingham y que con Kylian. Bueno, no hay que olvidar que el torneo pasado, que recién terminó para ir a este evento del Mundial, pues estuvo ahí con Cristiano Ronaldo 1-1, Karim Benzema también por ahí. Entonces ganó la carrera, perfecto, vino a la selección. Sí es un momento que este hombre tiene que aprovechar, porque ya hablábamos cuando se fue que este muchacho iba pues a tener un futuro asegurado con lo que se paga allá en aquel lugar. Ahora imagínense con lo que podría venir, dar un salto de calidad a la Premier. O sea, viene, la verdad, bastante bien. Vamos a esperar noticias. Ahí está, ¿no? Ahí está latente la posibilidad para Quiñones.
0: De hecho, precisamente el día de ayer trascendió que el Chelsea ya había hecho una oferta. Hoy salió en la mañana Fabrizio Romano a desmentir eso, pero también se rumora lo del Aston Villa, ¿no? Que será muy interesante porque Aston Villa va a disputar la Champions la temporada que sigue. Y viendo un poco el plantel del Aston Villa, pues creo que tiene ahí, podría tener posibilidad Quiñones de llegar claramente a disputar la titularidad, ¿no? Pues los extremos izquierdos es Emiliano Buendía, el argentino, y Luis Dobín. Entonces, realmente, si ponemos como analizar, lejos del patriotismo de, no, pues sí, va a ser titular, va a llegar, creo que tiene amplias posibilidades en caso de que se concrete. Pero también, no sé qué sepas tú, mi estimado Gerardo, bien comentabas de que lo tienen como intransferible, ¿no? Y pues aquí en México ya se habla mucho de que la cláusula de rescisión es de 200 millones, cosas así, ¿no? Que para que se blinde, ¿no?, a Julián Quiñones, al goleador. Y pues claramente no va a haber club en el mundo que pague 200 millones por un extremo de 29 años, que sobre todo que no es mexicano, que es mexicano, perdón.
1: Bueno, no, pero espera. Ok, no importa si es chileno, si es hondureño, si es panameño. Digo, esta parte luego de sí, menospreciar de que, uy, es mexicano. No vale nada el tipo. No, o sea, sí vale. Al final lo hizo bien en el Mundial. Es una cifra muy alta. Antes de comenzar este evento, se hablaba de Lamine Yamal como el futbolista que tiene más valor en este Mundial, ¿no? Hablaban de 200 millones de euros el costo en el mercado de Lamine Yamal. Ya sabemos que la cláusula de rescisión del Barcelona, bueno, también es una barbaridad, pero sí hay que darle el justo valor a Quiñones. Qué bueno que tiene naturalidad, bueno, es naturalizado mexicano. Qué bueno que lo están viendo en otro país. Qué bueno que no es el Chelsea, porque este equipo se ha encargado de contratar y contratar y tener a no sé cuántos futbolistas ahí en su nómina y luego no juegan y luego los quieren prestar. Bueno, es una opción interesante lo de Aston Villa o cualquier otra que sea, imagínate, pues la Premier o España o Italia. La verdad estaría bueno que ahí podría recalar Julián Quiñones.
3: Que ahora también no es algo sencillo, o sea, por supuesto que, a ver, tanto para el panorama de la carrera de Quiñones como para nosotros como mexicanos, pues qué orgullo, ¿no?, que pueda llegar a la Premier League y todo esto, pero también está la contraparte, o sea, allá en Arabia Saudita él ya es un goleador consolidado, es de los que están protagonizando siempre las tablas de goleo, y finalmente es una liga donde en su momento, por priorizar el espectáculo y tener esos fichajes bomba de que si Benzema, que Cristiano Ronaldo, pues todavía el hecho de que él esté encabezando esta listas de goleadores por encima de ellos habla del gran nivel que tiene también Julián Quiñones, y no tan fácil, y no porque sea el Chelsea o el Real Madrid o el Manchester United o quien sea van a permitir que se les vaya su mejor jugador. Entonces también es incluso para el club de Julián Quiñones en estos momentos un gran reto mantenerlo, y lo están haciendo blindándolo con cifras estratosféricas.
1: Ah, no, seguro, pero si ocurre esto, si es que de verdad hay una oferta para ir al mejor fútbol del planeta, pues Quiñones, su representante, tendrían que hablar con la dirigencia de allá de Arabia y decirles, bueno, está esta opción, van a pagar tanto, la cláusula es tal, pues mira, dame chance, bájale un poquito y tú también te vas a llevar tu dinero. Viste, hay un montón de cosas para poder negociar y que este muchacho pueda ir allá a un fútbol, honestamente un mejor fútbol. El fútbol de Arabia, a ver, el fútbol de Arabia, vamos a ver, es más o menos como, pues digamos que del nivel de la CONCACAF, ¿no? Si alguien quiere ahí ponerlo en las balanzas, pues tienes que ir a otro fútbol, 29 años, y ahora sí, pues ahí, pues tu futuro está totalmente hecho, el tuyo, el de tus hijos, el de tus nietos, el de tus bisnietos, entonces... Sí, tendría que pensarlo bastante bien Quiñones y negociar si es que de verdad ocurre pues una salida de allá de Arabia.
2: Ya nada más para irnos, Magazo, la pregunta del millón: ¿es el naturalizado más importante que ha tenido la selección mexicana? Digo, comparándolo incluso con Ciña.
1: Ah, indudablemente. No, a ver, lo de Ciña en el 2006 estuvo muy bien, llegó con un gran cartel y era el hombre distinto, supuestamente para México en el campo y el que manejaba el balón y era el 10, no era nuestro 10. Bueno, ok, honestamente no prosperó, no era lo que se esperaba. Este muchacho, con la potencia, con la fe, con la confianza que tiene, goleador además, es hasta ahora, sí, el mejor naturalizado que ha tenido esta selección, por encima de Ciña, de Guillermo Franco, pues ahí de Gabriel Caballero, del que ustedes quieran y me digan, es Quiñones. Sí.
0: Muy bien, mi estimado Gerardo, pues muchas gracias. Y antes de despedirte, pues nada más, a todos los colombianos que menospreciaron a Quiñones de que no les iba a hacer falta en la selección, metió 4 goles, Colombia metió 5. Ahí nada más la dejamos. Mi estimado Gerardo, muchísimas gracias por haber estado con nosotros.
1: Abrazo y nos encontramos pronto. ¿Puedo dar nada más mi semifinal, siguiente semifinal? Ya tenemos
3: claro,
1: una.
3: Claro, sí, claro.
1: Y la otra semifinal, bueno, yo visualizo un Inglaterra-Argentina, lo visualizo y esperemos que sea un gran partido, que gane Inglaterra, que gane Francia y tendríamos una super final, sin duda alguna.
2: Así va a ser, Magas.
0: No, aparte de...
1: Bueno, les mando abrazo, muchachos.
2: Abrazo,
3: mi estimado Gerardo, muchísimas gracias.
1: Adiós.
0: En el ámbito social también sería increíble esa Francia-Inglaterra.
3: Sí, exactamente. 2:23 p.m, vámonos a la primera pausa, regresamos con más aquí en la cancha.
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4: 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En Radio BI son las 12 con 17 minutos. 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
3: Dos de la tarde con 27 minutos. Regresamos con más información aquí en la cancha. Ayer ya conocimos a otro semifinalista, en este caso fue España, en un partido que estuvo muy bueno, la verdad. Es España contra Bélgica, estuvo bueno, obviamente con algunos toques de dramatismo. No sé y no auguro y no creo sinceramente que esto hubiera acabado 2-1 en tiempo reglamentario si no hubiera sido por la salida de Courtois, porque a ser sinceros, el segundo gol de España fue un error terrible del arquero suplente de la selección de Bélgica. Pero lo aprovechó España y con eso España ya está en semifinales, y lo que se viene en semifinales es impresionante. España contra Francia, se esperaba obviamente esto incluso tal vez como una potencial final de la Copa del Mundo. No será así evidentemente. España contra Francia, ya tenemos ese cruce en semifinales, pero ayer España jugando mejor, Tony. Sí, sí creo que jugó mejor España, vimos un mejor nivel por parte de los españoles, pero insisto, creo que España al día de hoy no es la España que esperábamos, pero aún así están en semifinales, es un equipo de categoría, con muchísimo talento, y que supieron aprovechar los errores de Bélgica, insisto, del arquero en concreto en ese segundo gol para tener su boleto a semifinales.
2: No es la que esperábamos, pero aún así esta España puede incluso ser campeona del mundo. Atención, porque tiene sobre todo futbolistas muy jóvenes que saben lo que es obviamente el peso de la camiseta y lo plasman en el terreno de juego. Ayer un partido muy bueno por parte de la Roja en contra de un rival que sí estuvo, digamos, esperando al adversario y ver si a la contra podía generar daño. Incluso así marcaron el gol de la igualada, pero sí creo que coincido contigo, el tema de Courtois le afecta bastante a este equipo. Y bueno, también hay que mencionarlo que en el primer gol también Courtois concede un rechace y también cae la anotación. Entonces por ahí ambos arqueros concediendo rechaces a brutales también disparos. Y bueno, también destacar lo de Mikel Merino, que al igual que en el partido contra Portugal parece que es el revulsivo que ya tienen obviamente estipulado este equipo para darle solución en los partidos, porque ingresó contra Portugal, marca el gol del triunfo y ahora ingresa también en contra de Bélgica y hace lo propio en los minutos finales.
0: Bien lo comentas, ¿no? Contra Portugal entra al 85 y resuelve al 91. Contra Bélgica entra al 86 y resuelve al 88, ¿no? Entonces, pues sí, claramente es el revulsivo que busca el conjunto español. Y pues a ver, comentan lo del portero. Pues no es cualquier portero, porque pues es portero del Manchester United, ¿no? Y pues claramente creo que se vio ahí muy novato, ¿no? En dejar el rebote ahí. Y pues sí, lo interesante aquí después del partido le preguntan a Lamine Yamal si tiene miedo de Francia. Y pues dice claramente no, porque tenemos jugadores de clase élite y a su consideración. Y creo que podría ser bastante debatible, pero yo estoy también con Lamine, que comenta que se van a enfrentar las dos mejores selecciones del mundo, ¿no? En semifinales, sí. Como Francia con...
2: De ahí sale campeón, España, ¿no? Pues, me imagino.
0: Pues sí, pues uno pensaría que sí, ¿no?
3: En teoría.
0: Sobre todo por lo de Francia, insisto, y España, que cuando quiere jugar en conjunto también lo hace de una manera muy, muy buena.
3: Y que aún así no me da la sensación que estén al nivel de Francia.
0: Sí, no.
3: La verdad, o sea, creo que sí, Francia sigue siendo, o por lo menos me da la impresión de que sigue mostrando muy superior por cualquiera de las selecciones que esté en estos momentos en cuartos de final, incluso todavía. Pero bueno, ya veremos, en el final de cuentas cualquier cosa puede pasar en 90 minutos.
2: Le falta un 9 matón, es lo único que le falta a España. Imagínense un Niño Torres en esa selección. Sí. Alguien en esas condiciones, uff.
3: Oyarzabal había llegado muy bien al Mundial, pero sí siento que no está haciendo su Mundial. O sea, llegó muy bien, pero en lo que ha sido este Mundial ha quedado muchísimo de ver.
0: Sí, pero aparte, el planteamiento del juego español no es tener un 9, ¿no? O sea, realmente creo que nos dejó acostumbrados desde... Pues que fueron campeones del mundo, ¿no? Tenían al Niño Torres, sí, pero pues también el Guaje Villa es el que hacía las funciones por los costados. Entonces, pues sí, digo, al final de cuentas, el estilo guardiolesco llegó a la selección española con el tiki-taka, con Iniesta, con Xavi. Y pues a partir de ahí nos acostumbraron a jugar con un falso 9 o sin un 9, ¿no? Entonces, pues sí, pero es interesante también, sobre todo, ver la postura de España, ¿no? Que claramente, según Lamine, no va a jugar con miedo el conjunto español. Y pues vamos a ver, ¿no? Ya el momento de ya estar 11 contra 11, porque insisto, el poderío francés es superlativo a todos los demás.
3: Completamente de acuerdo. 2 de la tarde con 32 minutos, otra pausa y ya volvemos.
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6: La tuberculosis es una infección originada por una bacteria que suele atacar los pulmones, pero también puede infectar otros órganos del cuerpo como el cerebro, huesos y vías urinarias, entre otras. El germen se disemina a través del aire cuando una persona enferma tose, estornuda o habla. Si usted tiene tos que dure más de 3 semanas, perdió peso sin motivo, escupe sangre, siente debilidad, fatiga, fiebre, escalofríos y sudores nocturnos, debería consultar a su médico para descartar esta enfermedad. Si no se trata adecuadamente, puede ser mortal. No olvide proteger a sus hijos de esta infección vacunándolos desde el nacimiento. Soy su amigo el doctor Carlos Huerta. 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
4: 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En Radio BI son las 12:24. 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
6: Las alergias son una reacción exagerada de nuestro sistema inmunitario hacia algo que no afecta a la mayoría de las personas. Las sustancias más comunes que originan alergia son el polen, pastos, polvo, algunos alimentos, medicamentos, hongos, picaduras de insectos y caspa de animales. Las alergias pueden provocar una serie de síntomas desde leves hasta graves, como escurrimiento nasal, estornudos, picazón, ronchas, inflamación de labios y falta de respiración. Los alergólogos realizan pruebas en piel y sangre para encontrar la causa de la alergia. Los tratamientos incluyen medicamentos, vacunas y el evitar las sustancias que la originan. Soy su amigo el doctor Carlos Huerta y ya sabe que a buenos cuidados, buena salud.
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9: Las moscas. A pesar de su tamaño diminuto, son criaturas asombrosamente fascinantes, con una serie de habilidades únicas. Las moscas pueden percibir movimientos rápidos y cambios en la luz con una precisión sorprendente, lo que les permite reaccionar rápidamente para evitar peligros o cazar presas. Su capacidad de vuelo ágil y maniobrable les permite realizar movimientos increíblemente rápidos y precisos en el aire. Las moscas son reconocidas por su asombrosa capacidad de reproducción, con algunas especies capaces de poner cientos de huevos en una sola vez. Aunque a menudo las moscas son vistas como una molestia, debido a su presencia en entornos urbanos y su papel en la transmisión de enfermedades, también desempeñan un papel importante en el ecosistema. Como descomponedores, ayudando a descomponer materia orgánica y mantener el equilibrio en los ecosistemas naturales.
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3: Dos de la tarde con 35 minutos. Regresamos con más información aquí en la cancha, la máxima fiesta del fútbol. Y ahora vamos con las previas. ¿Por qué? Porque en algunos minutos, en punto de las 3 de la tarde, ya arranca el compromiso, el primero de esta tarde, entre Noruega e Inglaterra. Un duelo que, pues, la verdad, en cuanto a la cartelera de hoy se refiere, pues sí es el más atractivo. Son dos selecciones que lo han hecho muy bien. Inglaterra sabemos que obviamente viene de eliminar a la selección mexicana. Noruega viene de eliminar a Brasil. Y ambas selecciones vienen en realidades similares. Realmente han sido selecciones que han dominado. Pero yo creo que hoy, si hay algo que llama mucho la atención de este compromiso, es el duelo que vamos a tener en la delantera. Harry Kane, que es uno de los artilleros más importantes del fútbol actual, en contra de Erling Haaland, que en esta su primera Copa Mundial ha estado haciendo las cosas de maravilla. Lleva 7 goles, solamente está uno por debajo de Mbappé, de Lionel Messi, pero lo de Erling Haaland también es impresionante. Y no se descarta, insisto, no se descarta que hoy Haaland aparezca y haga de las suyas una vez más.
2: Sobre todo la eficacia que tiene hacia el frente, ¿no? Prácticamente tiene un balón y no lo va a fallar, obviamente, frente al arco. Esto es increíble porque además es en este equipo sí podemos decir que es una dependencia la que tienen de Haaland, al igual que Argentina con Messi, me parece. Sí. Y acá, pues bueno, tendrá que cuidarse bastante el equipo inglés, que tiene algunas bajas importantes, ¿no? En su once que hoy podrían presentar. Pero bueno, lo de Haaland ha sido espectacular. Yo quisiera ver hoy si puede tener un buen partido en el Mundial Alexander Sorloth, que este futbolista del Atlético de Madrid ha quedado bastante de ver y ha dejado bastante solo a Erling Haaland en este equipo noruego, porque también lo de Martin Odegaard, a mi parecer, ha quedado mucho a deber. Es decir, si este hombre hoy, Erling Haaland, no anda bien, este equipo no avanza. Entonces, esa dependencia, y obviamente hablando de que es como tal un equipo, pues sí podría ser algo que afecte hoy al equipo en contra de Inglaterra, que es un equipazo, ¿no?
0: Y de hecho, ojito, ¿no? Porque podría ser el primer partido en esta justa que se retrase por temas de clima, pero por el calor. Porque realmente lo que se reporta ya una sensación térmica de hasta 44 grados centígrados. Entonces, conforme a lo que FIFA recomienda o estipula, es que si tienes más de 28 grados centígrados, retrases un poco el inicio del compromiso. Y aquí se esperan 33 grados centígrados con sensación de 44. Entonces, sí podría haberse afectado, pero claramente el rendimiento también de los jugadores no va a ser el mismo, ¿no? Que sabemos, insisto, los dos equipos tienen jugadores que no debería verse tan mermados por el tema del clima. Pero sí, pues también es importante ver por el bienestar del futbolista, ¿no? Porque volvemos a lo mismo. Nada más por el show en Europa los haces a esta hora, cuando puedas hacerlo en la noche, lejos de a lo mejor tormenta eléctrica, pero sí, ese se va retrasando, pero no afecta al futbolista, como el calor sí puede amenazarlo, ¿no?
2: Oye, para el clima, mi Jorge.
3: Muy a lo Qatar, muy a lo Qatar, ¿no? El clima, sí.
0: Sí, bastante.
3: Mira, ahora sí están justificadas las pausas de hidratación. Pues ahora sí entendemos las pausas de hidratación, pero ahí voy completamente de acuerdo. O sea, incluso en temas mundialistas, en temas de sede, pues el prime time no es a las 3 de la tarde. Sí. O sea, todavía el de Argentina, Suiza, me parece que es una muy buena hora, a las 7. Que se lo pudiste jugar a las 9, como ponen muchos partidos importantes aquí en México, y está viendo a las 8, este poquito más tarde. También ahí voy completamente de acuerdo, pero al final de cuentas vamos a ver qué sucede. Lo cierto es que en caso de que se retrase o cualquier cosa, a ver, el sol va a seguir estando ahí, o sea, no lo puede retrasar también tanto como para que no se quite el tema también del clima. No es como la tormenta eléctrica, evidentemente, pero pues vamos a ver qué sucede. ¿Quién es tu favorito acá, Tony? ¿Inglaterra o
2: Inglaterra?
3: Noruega?
2: Inglaterra, voy con Inglaterra. Y bueno, hablando un poco del tema del clima, pues lo hacen en Miami, que esperaban también, ¿no? A esta hora era obvio que iba a estar ardiendo. Yo sí veo superior a Inglaterra, por lo que les platicaba hace unos minutos, que en equipo sí me parece que tiene más hombres que pueden ayudar, sobre todo en el tema ofensivo, y pues bueno, tendrá que aprovechar las pocas que tenga o muchas que tenga el equipo de Erling Haaland para concretar y obviamente marcar diferencia en este partido que luce complicado, pero no imposible, porque ya recientemente eliminaron a Brasil y también Brasil lucía un equipo mejor, ¿no? Al equipo europeo.
0: Sí, bien lo comentas, ¿no? Será muy interesante también ver el planteamiento de Sobalken, el técnico de Noruega, porque a ver, contra Brasil al final de cuentas le regalaste la posición mucho tiempo, esperando precisamente a que tuviera Haaland una o dos por ahí y las convirtiera, que fue lo que pasó, pero regalaste mucho tiempo la posición. Contra Inglaterra no puede hacer lo mismo, porque claramente hombre por hombre creo que tiene más potencial, y venga tú hombre por hombre, lo que juegan también individualmente los ingleses es, me parece que tienen mucho mejor presente, ¿no? Que incluso los brasileños, y sabemos que así como hay un Haaland, hay un Harry Kane, que también va a tener uno y le va a mandar a guardar. Entonces es importante también ver con qué planteamiento sale el conjunto de Noruega. Si sale a jugar al tú por tú, me parece que vamos a tener uno de los mejores partidos del Mundial.
3: Y que así sea, en verdad esperamos que por el buen del espectáculo sea de esa manera. Noruega contra Inglaterra, 3 de la tarde. Y no solamente es ese, a las 19 horas se llevará a cabo el otro compromiso, el último, por cierto, de cuartos de final. En este caso, una selección de Suiza que en su entrenamiento se reporta una locura. Han entrenado para jugar 11 contra 11, 10 contra 11, 9 hasta 8, ¿no? O sea, una locura como se ha estado preparando el conjunto suizo para medirse a Argentina. Una selección de Argentina que, no tendría por qué pesar porque son temas muy distintos independientemente de las polémicas y todo eso, pero claro que el entorno no ha sido amigable para los seleccionados argentinos ni para Scaloni. Realmente sabemos que la actual campeona del mundo se encuentra pues en el ojo del huracán, ¿no? E incluso hasta la reputación de la propia selección argentina, y esto se ha visto muchísimo en juego, sobre todo con el tema del presunto lavado de dinero que sigue siendo investigado por parte del FBI con la Federación Argentina de Fútbol. Pero hoy son cosas muy distintas. Vamos a ver qué puede proponer Argentina, que sin duda alguna el día de hoy, de todos los compromisos que hemos tenido de cuartos de final, este podría ser el único que está muy decantado a quién se lo puede llevar. Argentina hoy parte como claro favorito.
2: Y si algo nos ha enseñado la Copa del Mundo es que a lo mejor en el partido que esperamos un amplio favorito, no pasa así, batallan bastante, o sea, sí cumplen con el mote, pero batallan bastante, y yo así lo veo, porque el equipo de Suiza nos ha demostrado que tiene herramientas para complicarle a quien sea. Lamentablemente pues no va a estar disponible su hombre al ataque, Mansambi, que sufrió una lesión hace unos partidos y andaba muy bien con este equipo, pero bueno, está el caso de Mbolo, lo de Xhaka, que a pesar de que tuvo un error en el partido pasado, me parece un hombre fundamental en media cancha, en Doi, etcétera. Ojalá estos chicos le puedan complicar a Argentina, porque sí, pues todo parece indicar que está puesto el camino para que Argentina incluso pues llegue a la final. Obviamente que en semifinales al parecer sería el primer rival de categoría o de peligro que pueda tener albiceleste en dado caso de que hoy pase a semifinales.
0: Y también se te olvidó por ahí lo que es Gregor Kobel, ¿no? Que para muchos es el mejor portero en lo que va de esta justa veraniega. Y pues sí es interesante también ver el planteamiento, porque lejos de que no sea una selección top como el conjunto suizo, me parece que sí es de a la más brava que va a enfrentar por lo pronto, ¿no? En este mundial el conjunto de Argentina. Ver el planteamiento, también volvemos a lo mismo, sobre todo porque pues si el enfoque va con Lionel Andrés Messi, claramente ya tienen un pie de donde cojear, ¿no? Porque hemos visto, a excepción del partido pasado que resolvió Enzo Fernández con el tercer gol, realmente cuando Messi no anda, no anda Argentina. Entonces también depende mucho cómo salga hoy Lionel Andrés. Y más adelante en otros programas, antes de que termine la justa, comentaremos el reportaje que sacó hoy el periodista español Román Molina, ¿no? Acerca de cuánto dinero se desvió 3 meses antes del Mundial de Qatar, y pues ya le comentaremos al respecto, porque es algo muy, muy grave y muy interesante.
3: Bien polémico, insisto. Ahorita yo creo que Argentina, más de jugarse el pase a semifinales, pues también se está jugando hasta la reputación, ¿no? La verdad, qué complejo, la verdad, se puso el panorama a este punto de la vida para los argentinos. Pero bueno, 3 de la tarde, Noruega contra Inglaterra, a las 19 horas, Argentina contra Suiza. Los ganadores de estos dos compromisos se enfrentan entre sí en semifinales. Ahí, pues ya puede decidir usted si cree que va a ser un Noruega-Argentina, si Argentina contra Inglaterra. Suiza-Noruega, cualquier cosa podría pasar el día de hoy. Y pues ya lo sabe, a lo largo del día, en todos los partidos, en todas las sesiones de Radio Grupo, estaremos cantando todos los goles para que obviamente esté muy al pendiente. Y por supuesto de bennoticias.com en la sección de deportes. 2:44 p.m, última pausa de esta tarde, ya volvemos.
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11: ¿Qué es el enamoramiento? Put your head on my shoulder. Una investigación sobre el enamoramiento ha revelado fascinantes aspectos sobre este complejo fenómeno emocional. Estudios neurocientíficos han demostrado que cuando una persona se enamora, su cerebro experimenta cambios significativos, como la liberación de neurotransmisores, como la dopamina, la oxitocina y la serotonina, que generan sensaciones de euforia, felicidad y apego. Curiosamente, el enamoramiento también puede afectar el juicio y la percepción, llevando a las personas a idealizar a sus parejas y a percibir rasgos positivos de manera exagerada. Se ha observado que el enamoramiento puede tener efectos beneficiosos para la salud, como la reducción del estrés y el fortalecimiento del sistema inmunológico. El enamoramiento puede durar entre 18 meses y 3 años en promedio, ya que con el tiempo, la intensidad emocional tiende a disminuir, dando paso a un amor más estable. Estos datos revelan la complejidad y la fascinación detrás de uno de los estados emocionales más poderosos que experimenta el ser humano.
10: 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En Radio BI son las 12:40 p.m. Radio BI presenta Minuto Médico con el doctor Carlos Huerta.
12: Los nutriólogos son especialistas en salud dedicados a orientar, educar, prevenir y tratar los problemas de nutrición, realizando un plan de alimentación de forma individual. La anorexia, bulimia, desnutrición, obesidad, diabetes, hipertensión, gota, insuficiencia renal, hiperlipidemia y la pancreatitis son solo algunas de las enfermedades que los nutriólogos nos ayudan a tratar. Es decir, que esta terapia nutricional no solo ayuda a alguien a bajar de peso o subir de peso, también con una dieta adecuada se puede disminuir niveles de colesterol, triglicéridos, ácido úrico, controlar la diabetes, la hipertensión y cuidar sus riñones. Visite a su nutriólogo o nutrióloga y manténgase sano. Soy su amigo el doctor Carlos Huerta y ya sabe que a buenos cuidados, buena salud.
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11: ¿Qué es el calentamiento global? Una investigación reciente ha revelado datos sorprendentes que subrayan la urgencia de abordar este desafío climático. Pero, ¿a qué se debe esta problemática? Aquí, una breve explicación. A medida que los gases de efecto invernadero cubren la Tierra, atrapan el calor del Sol, lo que conduce al calentamiento global y al cambio climático.
9: Se ha registrado que en los últimos 140 años, la temperatura global ha aumentado aproximadamente 1 grado Celsius. Un cambio que puede parecer pequeño, pero que tiene impactos significativos en nuestro planeta. Este aumento de temperatura ha desencadenado eventos climáticos extremos, como olas de calor nunca antes registradas, sequías prolongadas y huracanes más devastadores. Además, se ha observado que la concentración de dióxido de carbono en la atmósfera es la más alta que en los últimos 40 años. Estos datos destacan la necesidad urgente de tomar medidas decisivas. Algunas de ellas, y las más recomendables, son: reducir las emisiones de gases de efecto invernadero, comenzar una reforestación mundial en forma masiva, así como crear una conciencia general de esta problemática que nos amenaza día con día.
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9: ¿Alguna vez te has preguntado por qué soñamos? Soñar es una experiencia misteriosa que ha fascinado a la humanidad durante siglos, ya que se cree que los sueños tienen múltiples funciones, tanto psicológicas como biológicas. Cuando los sueños son más vívidos, el cerebro procesa emociones, recuerdos y experiencias del día, lo que podría ayudar a consolidar la memoria y a lidiar con el estrés. Los sueños también se han relacionado con la creatividad, ya que algunas ideas o soluciones a problemas han surgido en sueños. También, algunas teorías sugieren que soñar podría ser una forma de ensayo o simulación de situaciones, ayudando al cerebro a prepararse para enfrentar desafíos en la vida real. Aunque
14: Aunque la ciencia ha avanzado, aún hay mucho por descubrir sobre el por qué soñamos exactamente. Pero se cree que el fenómeno es crucial para nuestra salud mental y emocional.
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3: Dos de la tarde con 47 minutos. Regresamos con más información aquí en la cancha, la máxima fiesta del fútbol. Y bueno, desgraciadamente, en lo que ha, pues lo que ha sucedido, ¿no?, a lo largo de este mundial, son noticias solamente del mundo del deporte. Cuestiones alegres, polémicas, como usted guste, evidentemente. Pero, desgraciadamente, hoy tenemos que dar una noticia pues triste alrededor del mundial, ya que esta noticia es lamentable. Hace apenas algunas semanas hablábamos justamente del arranque de la justa mundialista, la fase de grupos, y nunca nos imaginaríamos evidentemente que uno de los personajes que vimos jugar la fase de grupos, que estuvo presente en este mundial, pues desgraciadamente hoy perdió la vida. Se desconocen las causas de la muerte, hay mucha información en redes sociales que no está verificada, pero si la familia no se ha pronunciado es por algo y es lo que se debe de respetar. Pero desgraciadamente hoy tenemos que hablar del sensible fallecimiento de Jaden Adams, jugador de 25 años de la selección de Sudáfrica, que lamentablemente pues el día de hoy perdió la vida. Evidentemente es una noticia fuerte porque, insisto, a él lo vimos disputar los tres partidos de la fase de grupo con Sudáfrica y desgraciadamente hoy nos levantamos con la lamentable noticia de la muerte de este muy joven futbolista.
2: Sí, lamentable, ¿no? A los 25 años de edad, bien mencionas, en una participación histórica para Sudáfrica, porque es la primera vez que avanzan a una eliminatoria perdiendo en 16avos de final. Entonces, pues sí, lamentable, porque hace unas semanas cumplió el sueño incluso de tener una apertura en un mundial, ¿no? La inauguración en contra de México en el Estadio Azteca y lo que conlleva con un partido de esta magnitud. Y pues bueno, y lamentablemente a muy temprana edad fallece, 25 años de edad, y hay que ver qué es lo que pasa y los motivos por los cuales se da este fallecimiento. Y pues bueno, a los 25 años de edad, con una vida por delante, lamentable noticia para Sudáfrica, ¿no?, y para todo el deporte.
0: Sí, no, tal cual lo comentas, ¿no? Es momento de sensibilizarnos y dejar las notas amarillistas de intentar dar la causa cuando se desconoce. Bien comentaba Emiliano, lo único que trasciende es que hace unas semanas habría fallecido su abuelita. Uh-huh. Entonces, pues es muy triste, ¿no?, porque se le veía muy contento. Disputó los primeros tres partidos de fase de grupos. En el partido contra Canadá, en 16avos, no tuvo participación. Pero igual fue de lo más destacado. Y no nada más de la selección de Sudáfrica, sino de su equipo Mamelodi Sundowns, ¿no? Que en el Mundial de Clubes pasado, pues claramente fue uno de los equipos revelación, ¿no?
3: Sí, la verdad es que sí, y de hecho fue el propio club también el que hace oficial esta noticia. Había, obviamente, insistimos, hay muchas cosas alrededor de la muerte de este jugador, pero, a ver, la familia no ha revelado la causa de la muerte, han pedido que no se revele, entonces eso hay que respetar. En estos momentos me parece que lo más importante es pues que se honre justamente la memoria de este futbolista de 25 años que ya está en otro plano. Entonces, pues bueno, me imagino que tal vez hoy en los partidos de la Copa Mundial puede existir algún minuto de silencio, algún tipo de minuto de aplauso, incluso homenaje obviamente a este jugador, exactamente, ya que pues la justa en la que él participó pues sigue evidentemente y va a seguir hasta el próximo domingo. Pero bueno, lamentablemente tenemos que informar pues esta noticia de la muerte de este seleccionado de Sudáfrica que ha perdido la vida. 25 años, bastante, bastante joven. Vámonos con más información y ya para cerrar, en lo que también pues dejamos que pasen los minutos para que arranque el compromiso entre Noruega e Inglaterra. Nos enfocamos en el fútbol, pero ya de la Liga MX, porque pues Tony, Jorge, de hecho básicamente hay que anunciarlo de una vez, este jueves ya arranca Pasión Necaxa junto a la Liga MX, junto a un nuevo torneo para los Rayos del Necaxa, y justamente los Rayos han cerrado la pretemporada y lo hicieron con un empate ante León.
2: Sin goles acá en el Victoria. Un saludo para mi Vela, que es fanático de los Rayos y ya está esperando con ansias que Pasión Necaxa el próximo jueves no se lo vaya a perder. Y pues bueno, con esto finalizan la pretemporada. Fueron 3 partidos, no perdieron ninguno. El primero lo ganan por la mínima en contra del Atlético Morelia. Posteriormente golean 6-3 a Correcaminos y este empate sin goles en contra del Club León. Acá lo importante es que pues ya anda Carranza, mi Jorge, ya está jugando. Esto es una noticia muy relevante para Necaxa.
0: Sí, no, bien lo comentas, ¿no? Y también, pues sí, ya cierra la pretemporada porque el arranque, ya lo habíamos comentado aquí más o menos, pero pues es contra el clásico, ¿no? El rival clásico de Necaxa, el primer clásico que hubo en México, como es Necaxa contra Atlante. Y pues ya, alistan filas aquí en Aguascalientes los necaxistas para un torneo más, ¿no? Pero vamos a ver, bien comenta lo de Julián Carranza, pieza fundamental. Cuando llega el torneo, para el torneo pasado, yo lo postulaba como que iba a ser el mejor fichaje del torneo. Lastimosamente luego por ahí se lesiona, pero creo que este puede ser su torneo de consolidación, ¿no?
3: Pero, a ver, evidentemente no lo podemos poner de que sí lo fue, porque pues se lesiona, ¿qué les gusta? En la jornada 6, creo, desde la jornada 6 no tuvo actividad. Pero si algo nos dejó claro Julián Carranza es que sí venía en un gran momento. O sea, en los partidos donde estuvo, porque lo expulsaron en alguna ocasión y luego lo sacaron de cambio muy temprano en otro, pero en los partidos donde estuvo, anotó gol.
2: Espectacular.
3: Y el tipo, la verdad, define como crack. Entonces, se espera mucho y yo creo que si bien, a ver, la teoría del buen Jorge no se puede comprobar debido a que no jugó mucho, pues sí, indicios de que sí pudo haber sido el mejor fichaje del fútbol mexicano. Y quién sabe, con él en cancha, tal vez el panorama hubiera cambiado para un Necaxa que sabemos que le fue muy mal en el torneo pasado.
2: Y ahora que se fue Badaloni, ¿quién será el suplente? Pues eso es interesante, porque hay que recordar que por lo regular algo pasa con los últimos delanteros de Necaxa titulares, que se pierden partidos por lesión, ¿no? En su momento también lo de Cambindo y bueno, ahí estaba Badaloni siempre para intentar resolver, porque la verdad no le fue bien en Necaxa. Entonces, ¿quién va a ser ese segundo delantero?
0: Finalmente, yo no daría por cerrada ya la plantilla, ¿eh? Creo que van a llegar un par de incorporaciones más, que sabemos que todavía tienen margen para poder contratar. Seguramente están esperando, ¿no?, para el arranque del torneo, ver cómo se desarrollan. Y yo pongo mi... Ahora, antes de arranque del torneo, yo pongo mi fichita en Pedro Pedraza, ¿eh? Ese que llega desde Pachuca.
2: Sí,
0: no es tan joven, tiene ya 26 años, pero es un gran futbolista y creo que por ahí puede ser la revelación de Necaxa este torneo,
3: ¿eh? Yo en el Taitai, ¿eh? Es que ayer justamente estaba hablando con mi mejor amiga y ella me sigue insistiendo que una joya está en Necaxa, ¿eh? Entonces, vamos a ver cómo le va acá en la Liga MX. Nos tenemos que despedir, mi estimado Tony. Gracias por haber estado con nosotros.
2: Hasta mañana, muchachos. Buen fin de semana.
3: Mi estimado Jorge.
0: Muchas gracias, Tony, Emiliano, a toda la gente que hace posible esto. Y pues ya, ahora sí estamos en la cuenta regresiva, 19 días.
3: Soy Emiliano Jiménez. Le agradezco el favor, su atención. Los invito a que se queden echando chisme con Alfredo Molina y Rey Macías en la banda ajeno. Muy buenas tardes para todos.
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15: La bronquitis aguda es la inflamación repentina de los bronquios. Estos son los tubos que llevan el aire hacia los pulmones. Puede presentarse con tos persistente, dolor de pecho, falta de aire y silbidos al respirar, además de fiebre y malestar general. El tratamiento es a base de reposo, evitando bebidas frías y cambios bruscos de temperatura. También se indican antibióticos, analgésicos y nebulizaciones, que es un vapor frío que lleva medicamentos directamente a las vías respiratorias para desinflamarlas, calmar la tos y abrir los bronquios. Evite complicaciones tratándose a tiempo. Y el primer síntoma, consulte a su médico. Soy su amigo el doctor Carlos Huerta y ya sabe que a buenos cuidados, buena salud.
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17: Se ha dicho que los niños no aprenden valores porque se los enseñamos, sino porque los captan. Los niños captan lo que sus padres creen al ver cómo estos se comportan en la vida diaria. El doctor Kevin Lehman cuenta la historia de Manuel Pacheco, que fue el primer presidente de ascendencia hispana de la Universidad de Arizona. Siendo uno de 12 hijos, Pacheco creció en extrema pobreza en una pequeña finca que su padre había logrado comprar en Nuevo México. Pero lo que les faltaba en dinero, les sobraba en amor y en la formación de los valores que más tarde contribuirían a que Pacheco tuviera éxito en la vida. Él cuenta: "Mi madre y yo nos hicimos cargo de una lechería desde que yo tenía 7 años. Me levantaba a las 4 de la mañana, buscaba las vacas, las ordeñaba y después me arreglaba para ir a la escuela. No importaba lo que uno fuera a hacer, sino que lo hiciera bien". Todos podemos aprender algo de la forma en que la familia Pacheco inculcaba los valores. Lo más importante es que debemos inculcarlos a una temprana edad. ¿Por qué? Porque cada día los padres hacemos algún impacto en nuestros hijos por la manera en que nos enfrentamos a la vida. Recuerden, esos pequeños ojos nos están mirando. Les habla el Dr. Dobson.
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0: Muy buenas noches, Aguascalientes. Es sábado 18 de julio del año 2026 y en las noticias, rescate total de la Pona no ha concluido, falta la compra de 2 hectáreas a particulares. Expropiar la Pona hubiera sido 4 veces más caro que su compra, esto lo afirma el presidente municipal de Aguascalientes. Anuncian rescate oficial de la Pona, Leo Montañez hizo entrega ya de las escrituras. Estiman impacto en más de 2.000 empleos por futuro de la planta Compass. Rechaza Instituto de Educación existencia de universidades Patito en Aguascalientes. Profepa vigilará afectaciones ambientales y rescate de fauna durante la temporada de lluvias en Aguascalientes. Reconocen aumento en casos de ideación suicida, autolesiones, ansiedad y depresión. Presentan iniciativa en el Congreso del Estado. Para eliminar dudas, modificarán forma de votos en los cabildos municipales. Preparan ya festival de cerveza artesanal en el municipio de Aguascalientes. Invitan a participar a productores de toda la entidad. En información nacional, exdirector de Pemex ya viste el uniforme de internos del penal. No ha tenido visitas de familiares. Ataque armado en velorio deja 3 muertos y 4 heridos en Michoacán. Entre las víctimas hay un niño. En información internacional, Senado respaldará acciones legales contra ICE por muerte de migrantes. Estados Unidos busca un compromiso de Irán para frenar los ataques a petroleros. Y en los deportes, hoy se definen las semifinales del Mundial 2026.
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0: Muy buenas noches, Aguascalientes. Los saludo con todo el gusto del mundo. Mi nombre es Jesús Alberto Rodríguez y durante la próxima hora le voy a estar acompañando para llevar a usted la información más relevante en Aguascalientes, en México y en el mundo. Comencemos por Aguascalientes. El día de ayer, en un evento prácticamente por la tarde-noche, tanto el gobierno municipal como el gobierno estatal estuvieron haciendo entrega de las escrituras de lo que es ya un predio municipal para Aguascalientes. Se trata de la Pona. Recordemos que ha sido un tema

0: Bastante escabroso desde que se dio a conocer que en este sitio pues pretendían la construcción de un centro habitacional. Querían construir casas en este lugar. Sin embargo, colectivos y personas que están involucradas en el cuidado del medio ambiente decidieron manifestarse al respecto y no permitir que se construyera en este sitio. Estaban ya algunas máquinas preparando el camino de lo que serían calles en este lugar, porque recordemos, la Pona pues tenía un dueño y ese dueño era un particular. Bueno, ayer en un evento masivo en el que estuvieron presentes varias personas, tanto del gobierno del estado como del gobierno municipal, además de la población en general, se hizo ya entrega de las escrituras. Finalmente se concretó la compra de la Pona. Ahora es un territorio municipal, un territorio de Aguascalientes, de la ciudadanía, que podrán disfrutar de esta manera. Así es como se llevó a cabo este evento, en donde se hizo entrega de estas escrituras.
1: Anuncian rescate oficial de la Pona. Leo Montañez hace entrega de escrituras. En un evento multitudinario, el presidente municipal de Aguascalientes, Leonardo Montañez Castro, anuncia el rescate oficial del desarrollo especial La Pona tras concluir el procedimiento formal para su adquisición por cerca de 101 millones de pesos a las empresas Patrimonio SADCB e Inmobiliaria Próxima SADCB, propietarias del terreno. Los esfuerzos para preservar La Pona se remontan a hace más de 30 años, recordó Gina Mireya Ventura Ramírez, directora del Instituto Mexicano de Estudios Pedagógicos y Posgrado, quien destacó la lucha sostenida de organizaciones civiles, ambientalistas, activistas y ciudadanos que impulsaron durante décadas la conservación del espacio.
2: Durante todos estos años, cada organización aportó cuanto estuvo a su alcance. Algunos con mayores posibilidades, otras enfrentando limitaciones, pero nunca dejó de creer que la Pona merecía ser defendida. Con recursos disponibles, con trabajo voluntario y con una convicción de que proteger la naturaleza era también proteger nuestra dignidad como sociedad, dimos cada paso en este largo camino.
1: Como símbolo de la culminación del proceso, Montañez Castro levantó ante cientos de asistentes las escrituras que acreditan la propiedad del municipio de Aguascalientes sobre las 30 hectáreas adquiridas, las cuales permanecían bajo amenaza por proyectos de urbanización. Posteriormente, entregó de manera simbólica los documentos a Ventura Ramírez. Tras formalizar el anuncio, el alcalde convocó a la ciudadanía a involucrarse en la protección y cuidado de la Pona para garantizar su conservación.
3: Las familias que vivimos en este precioso estado, hoy La Pona ya es un patrimonio de todas y todos quienes vivimos en Aguascalientes. Y eso significa algo muy importante. No solamente que este lugar ya está a salvo, significa que ahora nos toca cuidarlo entre todas y todos.
1: El desarrollo especial La Pona se consolidará como un espacio de convivencia, de conservación ecológica e identidad cultural, consignó la gobernadora Teresa Jiménez Esquivel, quien comprometió los esfuerzos desde la administración estatal para su preservación.
4: Sueño, aquí disfrutando de este gran parque, tenemos un gran proyecto, pero la energía, el trabajo de cada una de las personas y la voluntad va a hacer que este lugar se siga transformando para que sea un lugar y un espacio donde todas y todos podamos convivir, porque ahora es el pueblo de Aguascalientes. La Pona forma parte de la identidad de Aguascalientes. Aquí conviven especies nativas, árboles que llevan décadas creciendo y un entorno que miles de personas sienten como propio. Vamos a seguir trabajando para construir un mejor Aguascalientes y que el medio ambiente siempre esté en nuestra agenda pública.
1: Yalma Arronte, BI Noticias.
0: Son las 7 de la noche con 7 minutos. Esta mañana estuvo con nosotros el presidente municipal en Buenos Días, presidente municipal. Y ahí fue cuestionado acerca de la posibilidad que hubiese existido de expropiar la Pona, de en lugar de adquirirla a través de una compra, se hiciera un método legal de expropiación para que fuera del municipio de Aguascalientes, sin embargo, a través de otra metodología que no fuera comprarla. El presidente aclara que expropiar no significa adquirir el predio sin pagarlo, no significa hacerse del predio para el municipio sin que éste tenga un costo. Incluso indica que de haber

0: y no te doy ni un peso. Pues claro que no, vivimos en un estado de derecho y donde desde luego puede haber un área que pueda ser de utilidad pública, pero no por eso se va a dejar indefenso al particular, no por eso te voy a quitar tu casa porque va a pasar una calle y no te doy ni un peso. No, tiene que haber un valor razonable, desde luego si hay una utilidad pública, un valor razonable, pero el haber expropiado, pues nos hubiera salido 3 o 4 veces más costoso. Logramos un buen acuerdo.
1: Montañez Castro enfatiza en que el acuerdo presentado de manera pública este viernes 10 de julio prohíbe el uso inmobiliario de la Pona o su reventa.
0: En este acuerdo se estableció pues que está prohibido que el municipio lo pueda enajenar, está prohibido que desde la escritura que el municipio pueda llegar luego a vender o a fraccionar. Entonces hay esas garantías y pues la verdad que nosotros pues no es nuestro interés eso.
1: El gabinete capitalino adelanta que ya se cuenta con un estudio previo justificativo mediante el cual se plantea un argumento científico, jurídico y social que justifique la designación del desarrollo como área natural protegida. Aldo Axel Rodríguez, secretario de Medio Ambiente y Desarrollo Sustentable de la capital, agrega que tomará alrededor de 6 meses en obtener la declaración, la cual se proyecta sea de bajo impacto.
2: Después de esto vendría lo que es, junto con nuestros regidores, el H. Ayuntamiento, la declaratoria de como área natural protegida en su caso, o como lo que pudiera marcar lo que es el EPJ, ¿no? Que es el estudio previo justificativo. Y ya por último vendría lo que es el plan de manejo, donde comenta nuestro presidente, manejaríamos senderos, manejaríamos todo lo que requiere para que sea una natural protegida de bajo impacto, todas las actividades que vendríamos realizando.
1: El presidente municipal enfatiza en que tras la compra, el objetivo es la preservación conjunta de la Pona. Desde la administración informa que habrá próximas contrataciones de 15 guardabosques que se sumarán a la labor de la policía montada para el resguardo de las 40 hectáreas de la zona. Jessica de Loera, BI Noticias.
3: 7:10 p.m, sin embargo aquí no termina esta historia de la Pona, todavía falta por adquirirse 2 hectáreas, así lo adelanta también el presidente municipal, dice que todavía no está concretada, concretado el rescate de la Pona, porque todavía quedan por adquirir 2 hectáreas más, ya se han tenido conversaciones con el dueño para poder hacer los avalúos, indica que se determinará el precio a partir de estos y no se pagará más que lo que se ha pagado por los polígonos que ya se han adquirido. De esta manera, pues todavía falta un poquito más para que el rescate sea completo. Así lo dice el presidente.
4: Rescate total de la Pona no ha concluido. Falta la compra de 2 hectáreas a particular. El rescate total del desarrollo especial La Pona no ha concluido, pues pese a que ya se concretó la compra de más de 30 hectáreas del espacio por 101 millones de pesos, aún falta la adquisición de poco más de las 2 hectáreas que pertenecen actualmente a un particular, informa el secretario de Ayuntamiento del municipio de Aguascalientes, Enrique García López. Este predio se ubica cerca del fraccionamiento Santanita y aún se trabaja en el acercamiento con el propietario para su compra.
5: En pláticas para el último polígono que tenemos, que es la parte superior colindante aquí con los vecinos de Santa Anita y de la Colonia del Trabajo.
6: Entonces todavía falta, no se ha comprado toda, pues.
5: Bueno, todavía falta un polígono que se quedó, que era de otro particular. No hemos tenido el acercamiento con ellos, apenas el día de hoy entablé comunicación con el representante legal de esta persona y bueno, pues veremos a ver cómo avanza el asunto para tener completo el polígono.
7: ¿Cuántas hectáreas son este predio, este tercer predio?
5: Este predio pasaditas las 2,5, creo que 2,580 por ahí más o menos. No tiene
4: nada que... El secretario precisa que se deberán de realizar los avalúos correspondientes para determinar el valor del predio en cuestión. No obstante, advierte, el municipio de Aguascalientes no ofrecerá un monto mayor al que ya se ha destinado para la adquisición de los demás polígonos.
5: Pues habrá que revisar cuáles serán los avalúos en su momento, pues ustedes saben que el particular, la base que yo he comentado es que no pagaríamos más de lo que hemos pagado por un metro cuadrado de la Pona en toda su extensión.
4: Yalma Arronte, BI Noticias.
3: Son las 7:13 p.m, permítame hacer una breve pausa comercial, no se despegue, ya regreso.
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0: 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En Radio BI son la 1:14. 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
1: La onicomicosis es una infección en las uñas de pies o manos y es causada por un hongo. Se manifiesta con uñas gruesas de color oscuro o blanquecino, pérdida del brillo y que además de frágiles se hacen quebradizas o se despegan. Es común en personas diabéticas. También en quienes transpiran mucho o en aquellos que frecuentan lugares húmedos. Las cremas antihongos pueden controlar algunos casos, pero otros necesitarán tomar medicamento para eliminar este hongo. Sea paciente, ya que una uña del pie puede tardar hasta un año en volver a crecer. Visita a su médico para tratar este problema. Soy su amigo el doctor Carlos Huerta, y ya sabe que a buenos cuidados, buena salud.
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2: En cada familia es necesario imponer reglamentos y restricciones. Pero permítame hacer énfasis en esto. Los reglamentos sin relación producen rebelión. El autor y psicólogo familiar Kevin Lehman cuenta de la vez que tuvo que dar un viaje 1 o 2 días antes del Día de los Enamorados. Su esposa Sandy le informó por teléfono que su hija adolescente había recibido una carta de aceptación de la universidad a la que deseaba ir. El doctor Lehman decidió que esta ocasión merecía una atención especial. Llamó a una florería y ordenó una docena de rosas rosadas para ella. La noche siguiente, cuando volvió a llamar a su casa, su hija le dijo: "Cuando vi al repartidor en la puerta, estaba segura de que las flores eran para mamá por el Día de los Enamorados. Pero cuando vi mi nombre en la tarjeta, pensé que eran de mi novio. Pero papi, tú las habías enviado, y eso fue mucho mejor". Aproveche cualquier oportunidad para fomentar una buena relación con sus hijos. Vaya a sus juegos deportivos y a sus reuniones escolares, y es buena idea enviarle flores a su hija. Esa expresión de amor le será devuelta en mil formas diferentes, especialmente la próxima vez cuando usted le tenga que decir que no a una desilusionada adolescente. Les habla el Dr. Thompson.
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3: Son las 7:15. Ya estamos de regreso en Buenas Noches Aguascalientes. Seguimos con la información. Otro tema que está pendiente en Aguascalientes es el futuro de la planta Compass, después de que se anunciara su cierre y su renegociación para que alguna otra empresa pudiera llegar a Aguascalientes. Ahora, pues todo está todavía en vilo, todavía no se sabe quién pudiera llegar en estas negociaciones. De hecho, se estima un impacto de más de 2,000 empleos por el futuro de esta planta Compass. El proceso podría involucrar más de 2,000 empleos en el sector manufacturero. Todavía, como lo mencionaba, la planta no ha dado indicaciones de lo que podría venir para este espacio.
4: Aún no existe una estimación oficial sobre el impacto laboral que podría derivar del futuro de la planta Compass en Aguascalientes, reconoce el titular de la Secretaría de Desarrollo Económico, Ciencia y Tecnología, Esaú Garza de Vega. Sin embargo, adelanta que el proceso podría involucrar a más de 2,000 empleos del sector manufacturero, aunque precisa que cualquier cifra dependerá de la resolución definitiva de las negociaciones. De acuerdo con el funcionario estatal, hasta el momento la empresa no ha comunicado una decisión definitiva sobre el proceso de negociaciones.
5: Estamos a la espera de esa información. No tenemos ese cálculo en este momento. Tan pronto y tengamos esa información se los podemos compartir, pero yo podría decir que en todo caso sería algo similar a lo que teníamos en Compass, que pudieran ser para la parte de manufactura pues algo superior a los 2,000 empleos para la parte de manufactura. Pero te digo, todo esto es algo que todavía estamos en proceso de recibir la información oficial para poder opinar de manera acertado.
4: De acuerdo con Garza de Vega, las negociaciones sobre el futuro de la planta Compass podrían definirse entre finales de este mes y principios del próximo. Señala que las empresas interesadas en adquirir las instalaciones estarían vinculadas al sector automotriz.
5: La transición de Compass aún no nos han informado de manera oficial cuál ha sido esa decisión final. Estamos a espera de esta información. Yo estimo que a finales de este mes o principios del próximo ya podamos tener una respuesta oficial por parte de la empresa, pero lo que sí sabemos es que ese proceso de análisis y de negociación está avanzando, por lo cual pues esperamos en el futuro muy cercano de Aguascalientes pues ya tener visibilidad de qué va a pasar con esa planta, pero también cuáles son los pasos a seguir para poderla activar.
4: Indica que por razones de confidencialidad no se ha dado a conocer la identidad de los posibles inversionistas ni su país de origen. Mientras tanto, recuerda que el gobierno del estado mantiene acciones de vinculación laboral a través del Servicio Estatal de Empleo. Día Álvarez, VI Noticias.
3: Son las 7 de la noche con 18 minutos. Seguimos con otro problema que se ha visto en Aguascalientes y que lo han visto ya incluso los diputados de Aguascalientes. Se trata de las universidades Patito, estas universidades que son constantemente acusadas por los estudiantes de no entregar el título a tiempo. Muchos son los mensajes que hemos recibido a través de VI Noticias, a través de nuestro centro de WhatsApp, de personas que nos indican que más de un año, o incluso mucho más, han tardado las universidades, algunas universidades, en entregarles sus diplomas, sus títulos. No solo eso, algunas otras incluso cobran cantidades exorbitantes para poder entregar el título a los estudiantes que se gradúan de esas universidades. A partir de estas quejas, a partir de esta inconformidad por parte de los estudiantes, se está trabajando en el Congreso del Estado una iniciativa para poder regular esta situación. Estas llamadas universidades Patito, que si usted lo sabe, cuando se menciona así, significa que son de muy baja calidad o que ni siquiera están inscritos en el sistema de educación aguascalentense. Bueno, esta iniciativa se está trabajando en el Congreso del Estado, lo que busca es topar el límite de tiempo para que las universidades puedan entregar el título y topar también los costos para que no pueda costar, valga la redundancia, más de lo que por lo general está establecido, que no les cobren la millonada a los estudiantes para poder entregarles el título. Sin embargo, desde el Instituto de Educación de Aguascalientes mencionan que en Aguascalientes no existen las universidades Patito, que todas y cada una están registradas ante el Instituto de Educación de Aguascalientes, pero lo que sí ven bien es que se ponga este tope para el precio y también para la fecha en la que se puede entregar un título a universitarios que se acaban de graduar.
6: Ante reportes de universidades privadas con lentos procesos de titulación, aun cuando estudiantes cumplen con el plazo de los pagos pactados, la Autoridad Educativa de Aguascalientes rechaza haber identificado centros de estudios de dudosa calidad. Luis Enrique Gutiérrez Reynoso, director del Instituto de Educación de Aguascalientes, comenta que todos los centros de enseñanza superior cuentan con el Sistema de Reconocimiento de Validez Oficial de Estudios, REBOE, del Estado. No obstante, hace un llamado al alumnado para verificar las credenciales.
7: No tuvimos, afortunadamente. Tenemos instituciones educativas todas con registro de validez oficial y todas ellas supervisadas en los REBOE estatales por parte del Instituto de Educación. Lo importante es validar la carrera que seleccionó el estudiante, que sí cuente con ese registro de validez, y de esta forma garantizar que al concluir sus estudios el estudiante cuente con un certificado, con un título.
6: Gutiérrez Reynoso enfatiza en la propuesta del Congreso local, mediante la cual se plantea un periodo y costo máximo para que las universidades puedan emitir los títulos, lo cual garantiza su regularización, puntualiza.
7: Se cuenta con un periodo de tiempo de 180 días hábiles para que la institución educativa pueda emitir los títulos correspondientes y de esta forma garantizar la entrega de los títulos y de los certificados. Y de igual forma, desde el Instituto de Educación estamos trabajando en la regularización de estos títulos que varios estudiantes han estado dando trámite a través de las instituciones privadas.
6: En una búsqueda de REBOE mediante la Secretaría de Educación Pública, VI Noticias identifica 46 planteles universitarios con oferta de licenciaturas dentro de Aguascalientes Capital en un estatus vigente. Jessica de Loera, VI Noticias.
3: Seguimos con la información. pasando ya el tema de económico y de educación, vamos con un tema que también está pues causando algunos estragos en Aguascalientes, que es el tema de las lluvias. Ha estado lloviendo mucho en Aguascalientes y eso se ha notado en diferentes maneras. Algunas afectaciones en viviendas, algunas afectaciones en la vía pública, cosas en las que ya está trabajando tanto el municipio como el gobierno del estado para tratar de aminorar esas cosas que perjudican a la ciudad y a la entidad en general. Sin embargo, también desde la Procuraduría Federal de Protección al Medio Ambiente menciona que van a estar revisando muchísimo lo que sucede justamente en temas de medio ambiente. Y es que los ríos, los grandes cauces, las lluvias en general pudieran también tener afectaciones no solamente para las zonas urbanas, sino también para las zonas en las que habitan, por ejemplo, especies de diferentes animales y de diferentes árboles y demás, que pudieran verse también afectadas. Entonces van a estar vigilando, sobre todo en zonas en donde ríos y cauces viajan, para que no haya afectaciones en materia ambiental, que tanto los animales o fauna silvestre como la flora silvestre también puedan tener esta vigilancia y no se genere algo que pueda resultar contraproducente en los campos de la entidad.
4: Por temporada de lluvias, la Procuraduría Federal de Protección al Ambiente pide a la población a extremar precauciones y atender en todo momento las recomendaciones e indicaciones emitidas por las autoridades de seguridad pública, protección civil y cuerpos de emergencia. El delegado estatal de la Profepa, Vicente Díaz Núñez, advierte que las lluvias pueden generar situaciones de riesgo como inundaciones, principalmente para las personas que habitan en zonas cercanas a ríos, arroyos y cauces naturales.
8: Pero sí tenemos que ser muy enfáticos. Todas las personas que vivan alrededor de los cauces de los ríos y arroyos, por favor, en esta temporada de precipitaciones, no arriesguen sus vidas, que atiendan las indicaciones de las diferentes corporaciones de protección civil, de bomberos, de que si es necesario evacuar, por favor, evacúen, porque estamos teniendo precipitaciones que no las habíamos visto. Si bien es cierto, no podemos llamar que son atípicas, no habíamos visto precipitaciones tan abundantes, al menos no en el inicio de la temporada de precipitación.
4: De acuerdo con Díaz Núñez, las lluvias pueden provocar un aumento considerable en el nivel de ríos, arroyos y otros cauces, incrementando el riesgo de afectaciones tanto para la población como para el entorno natural.
8: Hacíamos un llamado a la sociedad a que atiendan las indicaciones de las diferentes corporaciones. Nosotros como Profepa vamos a estar muy al pendiente de las denuncias, de los llamados de auxilio, vamos a estar al pendiente. Nosotros somos un brazo más, nosotros no somos el enemigo de la sociedad, por el contrario, somos amigos de toda la sociedad y vamos a estar muy atentos al llamado de cada uno de ellos.
4: Por ello informa que la Profepa mantendrá vigilancia permanente y atenderá los reportes ciudadanos relacionados con daños ambientales, así como el rescate o avistamiento de fauna silvestre afectada por las precipitaciones. El funcionario público asegura que la dependencia mantendrá coordinación con las autoridades de los tres niveles de gobierno para atender cualquier contingencia ambiental. Día Álvarez, BI Noticias.
3: Son las 7 de la noche con 25 minutos. Agradecemos mucho a las personas que se ponen en contacto con nosotros a través de nuestro centro de WhatsApp. Les recuerdo el número 449-910-3508 y 449-910-3509, que también ahí se puede usted comunicar con nosotros a través del teléfono. Me preguntan por acá, me hacen algunas preguntas acerca de la nota de Universidades Patito. Me dicen que si les puedo pasar la lista, con todo gusto se las proporciono, la busco y se las proporciono para dejarle aquí. Recuerden lo que dice el Instituto de Educación de Aguascalientes: no existe una Universidad Patito, sin embargo, pues hay universidades que han tenido quejas. Es así, le podemos pasar todas las universidades que ofertan licenciaturas aquí en Aguascalientes, al menos es lo que dice el Instituto de Educación de Aguascalientes, pues tienen la inscripción al sistema de educación pública. También me preguntan, buenas noches, más bien me dicen, buenas noches, Jesús, ¿se le recompensará a la persona que se haya encontrado una placa de mi taxi? El número de placa es A439AK, así tal cual, A439AK. Favor de mandar llamar al teléfono 449-178-8121 con el señor William, a ver si alguien se las encontró. Me comparten también algunos videos de lo que parece ser un accidente, un fuerte accidente en Tercer Anillo, casi Boulevard J Poniente, de Poniente a Oriente. Ahorita lo revisamos con nuestro compañero Víctor, pero me indican que hay un accidente y en el video que me comparten se puede observar un auto incluso volteado sobre su toldo. Estaremos informando más detalles al respecto. Vamos a investigar esta información que me hacen llegar a través de mi centro de WhatsApp y estaremos, por supuesto, informando si es que hay algo que informar. Son las 7:27. Voy a una pausa comercial. No se despegue, ya volvemos.
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1: El absceso anorrectal es la acumulación de pus en el área del ano y el recto. Es originada por una glándula obstruida o la infección de una fisura anal. La diabetes, los medicamentos que bajan las defensas y enfermedades que inflaman el intestino grueso son factores que predisponen a la formación de estos abscesos. Los síntomas son hinchazón alrededor del ano y un dolor pulsátil que aumenta al defecar. Puede haber estreñimiento, escurrimiento de pus, calentura y dolor de cuerpo. El problema no desaparece por sí solo. El mejor tratamiento es operar para drenar la pus, dar antibióticos y medicamentos que quiten el dolor. Mejor atiéndase a tiempo. Soy su amigo el doctor Carlos Huerta y ya sabe que a buenos cuidados, buena salud.
0: 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Radio BI presenta Expandiendo el Conocimiento. ¿Sabes qué es el estrés? El estrés es una respuesta natural del cuerpo ante situaciones de amenaza. Pero cuando se experimenta con frecuencia, puede afectar la salud mental y física. Las principales causas del estrés incluyen el dinero, el trabajo y las relaciones personales. Y afecta principalmente a los adultos trabajadores, aunque también puede impactar a niños y animales. Pero, ¿cómo funciona el estrés? El estrés activa el sistema nervioso central, preparando al cuerpo para enfrentar el peligro, lo que puede generar síntomas emocionales como ansiedad o físicos, como dolores de cabeza. Para controlarlo, es fundamental llevar una dieta equilibrada, hacer ejercicio, beber suficiente agua y practicar técnicas de relajación. El estrés es algo que no necesita tu cuerpo ni tu mente. Así que ya lo sabes, a la próxima que sientas estrés, dale una buena dosis de relajación. 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En Radio BI son la 1:31. 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
10: Imagínese el sentirse deprimido y angustiado debido a la forma de su nariz, la textura de su piel o el color de su cabello. Les habla el Dr. Dobson de Enfoque a la Familia. Si usted les preguntara a 100 adolescentes qué les molesta más, 80% de ellos le contaría de alguna pequeña imperfección física que no pueden cambiar. Quizás sean muy altos o muy bajos, o crean que son muy gordos o demasiado flacos, o quizá no soportan las pecas que tienen en la nariz. La mayoría de los adolescentes ha oído hablar de estos supuestos defectos a sus amigos, que frecuentemente juzgan el valor de las personas basados en el atractivo físico. Al menos una parte del enojo y la frustración que por lo general están asociados con la adolescencia proviene de este cruel sistema de valores que está fuera de control. Recomiendo que los padres empiecen a enseñar un diferente sistema de valores justo antes de la adolescencia. Traten de que sus hijos comprendan que todos se sienten inadecuados de los 13 a los 18 años y que el viaje por este periodo de estrés es simplemente parte del crecimiento. El no decirle a un niño o niña de 12 años lo que va a venir es como ponerle en un viaje de montaña rusa sin que éste sepa lo que va a ocurrir en la bajada. Les habla el Dr. Dobson.
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3: Son ya las 7 de la noche con 36 minutos. En la línea telefónica tengo a mi compañero y amigo Víctor Romo, que nos tiene todos los detalles de la información policiaca ocurridos a esta hora de la noche de este fin de semana. Te saludo con mucho gusto, Víctor. Muy buenas noches.
11: ¿Qué tal? Muy buenas noches a la audiencia, amigo. Elementos del Cuerpo de Bomberos y paramédicos municipales atendieron un reporte de una persona lesionada luego de sufrir una descarga eléctrica. Esto en el fraccionamiento Jesús Terán. Los hechos se registraron alrededor de las 2:04 p.m, cuando el número de emergencia se reportó que en la calle Gerson Vázquez se encontraba un hombre herido tras haber recibido una descarga eléctrica, por lo que de inmediato se movilizaron los cuerpos de emergencia hasta el lugar. Al arribar los vulcanos detectaron pues que en la parte superior de una vivienda esta estaba en construcción y se encontraba una persona lesionada. Ante la situación, el personal prehospitalario comenzó a brindar los primeros auxilios y posteriormente lo preparó para realizar maniobras de descenso desde una altura aproximadamente a los 10 metros utilizando equipo especializado de cuerdas. Finalmente, el lesionado, identificado como Humberto, de 48 años de edad, fue trasladado por paramédicos municipales al Hospital Hidalgo para recibir atención médica. Él fue llevado en código amarillo. Y en otra información, elementos de la Policía Municipal, pues ellos hicieron un fuerte despliegue policiaco. Esto para sorprender a los vecinos de distintas colonias del municipio. Elementos de la Policía Municipal realizaron un intenso recorrido de vigilancia que derivó en la detención de 24 personas, todas ellas por algunas faltas administrativas y conductas que alteraban el orden público. Los operativos implementados por parte de las acciones preventivas para frenar la delincuencia llevaron a cabo en puntos considerados como la San Marcos, Olivares Santana, la Gremial, Altavista, la Miravalle, Arboledas, Curtidores, esto entre otras zonas, para buscar reforzar por la presencia policiaca y estos sujetos sean llevados ante la autoridad correspondiente. Ya de acuerdo con los reportes oficiales, los detenidos fueron sorprendidos irrumpiendo en distintas conductas, esto que ameritó, bueno, pues su aseguramiento para ser llevados de inmediato ante el juez cívico del complejo de Ciudad Pública Municipal, y las autoridades, bueno, van a empezar con esos operativos para tratar de quitar de la calle a estos sujetos que no tienen beneficio ni oficio. Así es que, bueno, pues ya están con estas acciones elementos de seguridad pública. Y te comento que de último momento están reportando una persona lesionada por proyectil de arma de fuego. Esto en la zona de la Insurgentes. Ya se trasladan elementos de seguridad pública municipal hasta el lugar para saber de qué se trata. Y en un momento más, con todo gusto, te lo hacemos llegar, amigo.
3: Muchísimas gracias, Víctor. Sí, si podemos estar pendientes de esta información en cuanto tengan más detalles, incluso si nos podemos volver a comunicar contigo, sería excelente en caso de que haya algo que reportar, pero estaremos pendientes, amigo. Muchísimas gracias por este completo informe que nos das el día de hoy. Muchísimas gracias a Víctor Romo, pues ahí nos informa o más bien nos brinda información de última hora acerca de una persona que presuntamente habría sido herida de arma de fuego. Las autoridades ya van en camino, por supuesto, mi compañero Víctor Romo también. Cuando este tipo de cosas suceden, pues de última hora se traslada hasta el sitio para poder observar con sus propios ojos y brindarnos un reporte más completo. Nos estaremos comunicando en caso de que haya así información, o bien estaremos dándosela a conocer conforme vaya recabando esta información nuestro compañero Víctor Romo. Por lo pronto, escuchó usted la información completa en materia policíaca. Son las 7:40, vamos con más información. La salud mental en Aguascalientes ha sido un problema al que se han enfrentado todas las autoridades de todos los niveles de gobierno. Si usted recuerda, en anteriores años habíamos incluso registrado personas que se privaban de la vida a sí mismos en muchas ocasiones. Esto no ha dejado de suceder, personas siguen teniendo estas ideaciones y la salud mental es un tema que sigue preocupando mucho a las autoridades, pero que pues están trabajando también para tratar de mitigar los efectos de una deficiente salud mental en las personas. Ellos indican que ideaciones suicidas, por ejemplo, autolesiones o enfermedades relacionadas con la mente como la ansiedad o la depresión son cada vez más constantes entre la población aguascalentense. Por ello, al menos desde el Congreso del Estado, pues ya preparan una iniciativa para atender esta problemática entre la población hidrocálida.
12: Tras reconocer el aumento de problemas de salud mental en menores de edad, lo que a su vez deriva en trastornos de ansiedad, depresión, conductas autolesivas e ideación suicida, al Congreso del Estado llega iniciativa para obligar a las autoridades a atender y combatir este tipo de situaciones. La iniciativa presentada por la bancada del PAN y sus aliados pretende agregar artículos, fracciones y párrafos a la Ley de Salud Mental del Estado para dar facultades a las autoridades en crear y aplicar programas en aras de atender y prevenir problemas de salud mental entre las infancias. En la exposición de motivos se señala que, de acuerdo a la Organización Mundial de la Salud, uno de cada 7 adolescentes presenta algún trastorno mental y la mitad de estos inicia antes de los 14 años. Con respecto a los objetivos de la ley, se agrega una fracción, 6ta, establecer mecanismos específicos de prevención, detección temprana y atención oportuna de la salud mental en niñas, niños y adolescentes, particularmente en el ámbito escolar, en coordinación con las autoridades competentes. 7º, las demás que le señale esta ley. Sobre los objetivos del Instituto de Salud, el ISEA, se agrega: el Instituto, en coordinación con la Secretaría de Salud y las autoridades educativas correspondientes, promoverán la implementación de estrategias preventivas en el entorno escolar, incluyendo acciones de orientación, educación socioemocional y detección temprana, conforme a la disponibilidad presupuestal. Y aquí se agrega a los profesionales de la salud mental y lo que estos deberán hacer. 17. Promover estrategias específicas de prevención de riesgos psicoemocionales en niñas, niños y adolescentes, incluyendo aquellos derivados del uso de tecnologías digitales. 18. Fomentar, en coordinación con autoridades educativas, acciones de educación socioemocional. Y 19. Promover la participación de madres, padres y tutores en la prevención de riesgos en salud mental. Y sobre el Consejo Interinstitucional de Salud Mental, se busca darle más facultades. El Consejo deberá incluir dentro de sus funciones la evaluación de acciones preventivas dirigidas a niñas, niños y adolescentes en coordinación con las autoridades del Sistema Estatal de Salud. Luis Rivera Ramírez, BEI Noticias.
3: Otra iniciativa que se está trabajando también en el Congreso del Estado es una que se presenta por parte de la bancada del Partido Acción Nacional para modificar la manera en que se emiten y se resuelven asuntos ahí en los ayuntamientos, en cada uno de los 11 ayuntamientos de nuestra entidad. Esto para tratar de resolver algunos conflictos que luego surgen por votos, es decir, para eliminar cualquier duda que pueda existir ante alguna situación por la votación emitida por regidores y síndicos en los ayuntamientos de Aguascalientes. Esto es de lo que trata la propuesta que ya está presentada en el Congreso del Estado.
12: Presentan en el Congreso del Estado iniciativa para modificar la forma en que se emiten los votos en los cabildos de todos los ayuntamientos de la entidad. La propuesta, presentada por el diputado local del PAN, Misaray Castorena Romo, propone modificar la Ley Municipal del Estado para eliminar la ambigüedad y la falta de claridad durante la votación en los cabildos, lo que a su vez genera inseguridad jurídica. En este caso, lo que se pretende agregar es un párrafo al artículo 110 de dicho marco legal, en el que se especifica que los ayuntamientos, para su funcionamiento, celebrarán sesiones de cabildo, las cuales requieren la presencia de por lo menos de la mitad más uno de los miembros del ayuntamiento. Aquí se agrega: en todo momento, las votaciones de los miembros del ayuntamiento deberán efectuarse mediante manifestación verbal y bajo el principio de máxima publicidad, garantizando que el sentido del voto sea plenamente visible para todos los asistentes a la sesión. Es así como también se agrega en los transitorios que todos los ayuntamientos tendrán 180 días naturales, contados a partir de la entrada en vigor del decreto, para realizar las adecuaciones necesarias a sus respectivos marcos legales municipales. Luis Rivera Ramírez, BI Noticias.
3: 7:45 están en Aguascalientes ideando, ya preparando el Festival de la Cerveza Artesanal. Es un festival al que invitan a productores, pero también a la población en general que gusta de la cerveza artesanal a asistir. El registro está abierto ya para productores y las personas pues esperarán un poquito para que se pueda llevar a cabo este festival. Será en el Jardín de San Marcos, se podrán degustar bebidas alcohólicas, cerveza artesanal, y esta es una de las ideas que tiene el municipio para seguir atrayendo turistas a Aguascalientes. Mencionan incluso que, por ejemplo, personas europeas gustan mucho de este tipo de festivales y es una manera de tratar de invitarlos a que conozcan la producción que se hace en Aguascalientes.
10: Preparan Festival de Cerveza Artesanal en el municipio de Aguascalientes. Invitan a participar a productores de toda la entidad. El municipio de Aguascalientes, a través de la Secretaría de Economía Social y Turismo Municipal, alista el Festival de la Cerveza Artesanal 2026. David Morán, titular de la dependencia, invitó a productores de cerveza artesanal, cocineros y emprendedores gastronómicos de toda la entidad a sumarse al evento, que busca fortalecer la economía local y promover la cultura cervecera. El festival se llevará a cabo el sábado 1 y domingo 2 de agosto de 2026, de 13 a 23 horas en el Jardín de San Marcos. El registro para participar está abierto desde el 7 de julio y hasta el 15 de julio, o hasta agotar los espacios disponibles, y se realiza en línea.
13: El 7 de julio empezó la convocatoria hasta el 15 de julio. Como ya lo dijiste, estamos buscando a estos productores de cerveza para que puedan participar de manera gratuita en el Festival de la Cerveza, poder vender su producto, poderse darse a conocer y nosotros dar diferentes variantes a los visitantes que vienen a nivel nacional e internacional. La cerveza artesanal se busca mucho por los europeos, ahorita que hablábamos del tema de turismo médico de los americanos. Están buscando diferentes opciones y es lo que nosotros estamos tratando de posicionar en los diferentes barrios del municipio de Aguascalientes, para que sepan que ya está posicionado un festival y un barrio en el año.
10: La Secretaría destacó que el evento se ha consolidado como un espacio en el que se tiene como meta apoyar a los emprendedores locales y promover la cultura de la cerveza artesanal en la ciudad capital y sus alrededores.
13: Nosotros lo que hacemos es hacer una sinergia con los emprendedores, con los productores, en el cual ellos ponen un grupo, nosotros ponemos un grupo, les ponemos mobiliario, les ponemos toldo, le damos todas las facilidades para que puedan vender de la mejor manera pues la cerveza artesanal. Ponemos también diferentes actividades con mi compañero Iván de Cultura, donde no solamente hacemos grupos privados en específico, sino también las que tenemos por parte de Cultura. Lo que hacemos es pues un festival.
10: Jesús Alberto Rodríguez, BI Noticias.
3: 7:48 y ya se acercan las vacaciones de verano. Si usted no sabe qué hacer para que sus hijos estén entretenidos, educados y cuidados, el curso de verano del Instituto Mexicano del Seguro Social podría ser una opción para usted.
10: Invita a IMSS a derechohabientes y no derechohabientes a enviar a sus hijos a sus cursos de verano. El Instituto Mexicano del Seguro Social lanzó la convocatoria para sus cursos vacacionales recreativos 2026, dirigidos a niñas, niños y adolescentes de 6 a 16 años. La invitación está abierta tanto a derechohabientes como a no derechohabientes, con el objetivo de fomentar la actividad física, la cultura y la sana convivencia durante el periodo vacacional. El curso se realizará del 20 de julio al 14 de agosto en las albercas del IMSS. El programa incluye natación, fútbol, artes, baile, manualidades y pláticas sobre alimentación saludable bajo supervisión de maestros, orientadores y psicólogos. Habla al respecto el licenciado Leonardo Ponce Marmolejo, director del Centro de Seguridad Social.
14: Esta parte del curso vacacional implacable del IMSS, ¿sí?, en donde su pasión por el arte y la energía por el deporte, pues está a la orden del día a partir del día 20 de julio al 14 de agosto. ¿En dónde? En las instalaciones del Centro de Seguridad Social.
15: Para inscribirse, los padres o tutores deben presentar acta de nacimiento, CURP, INE, comprobante de domicilio y carta de buena salud. Los derechohabientes añaden su cartilla de citas. El IMSS reiteró que su instalación cuenta con protocolos de seguridad e higiene y que el cupo suele llenarse rápido.
14: A un lado de del HGZ1, a un lado de la guardería ordinaria del IMSS. Entonces, ahí estamos nosotros, ahí esperamos a todo el público en general. Derechohabiente, no derechohabiente, a partir de los 6 años a los 16 años. Okay. ¿Sí? Durante estas 4 semanas, en donde podrán tener actividades deportivas como es fútbol, voleibol, básquetbol, tochito. Y en lo que es la actividad de desarrollo cultural y capacitación, pues vamos a tener a elaboración de máscaras y alebrijes, danza moderna, inglés y teatro.
15: Jesús Alberto Rodríguez, BI Noticias.
3: 7:50, voy a una pausa y ya regreso.
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0: 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En Radio BI son 1:50. 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
1: La diabetes gestacional es la elevación de las cifras de glucosa en sangre que presenta una mujer durante su embarazo y que ésta, antes de su embarazo, se encontraba sana. En las gestantes que tienen más de 35 años, el riesgo se incrementa, afectando casi una tercera parte de ellas. Tienen mayor riesgo de desarrollar diabetes gestacional las mujeres obesas o aquellas embarazadas que no hacen ejercicio y que llevan una dieta alta en grasas o azúcares. También es frecuente en mujeres que aumentan más de 12 kilos durante su embarazo o que fuman. La diabetes gestacional puede provocar abortos, malformaciones fetales, bebés de más de 4 kilos e hipertensión materna, por lo que es necesario que toda mujer embarazada lleve un control médico periódico. Soy su amigo el doctor Carlos Huerta. Ya sabe que a buenos cuidados, buena salud.
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17: ¿Qué es el café? El café no solo es una bebida. Es una pasión mundial con un aroma que despierta sentidos y una historia tan intensa como su sabor. Nacido en Etiopía y venerado en todo el planeta, hay muchos datos interesantes sobre el café. Uno de ellos es que fue acusado de ser la bebida del diablo. Así es, esta afirmación fue en el siglo XVII por parte de algunos sacerdotes italianos y trataron de prohibirlo por creer que estimulaba pensamientos negativos. Otro dato del café es que con el tiempo se convirtió en una de las bebidas más consumidas del mundo y es, después del petróleo, el segundo producto más comercializado a nivel global. Hoy, el café es mucho más que una rutina, es cultura, compañía y combustible diario para tu día a día, ya que su sustancia activa como la cafeína puede mejorar tu concentración. Y si se consume con moderación, aporta antioxidantes que pueden ser beneficiosos para la salud. La pregunta del millón es, ¿te imaginas tu vida sin una taza de café? Nosotros tampoco.
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3: Son las 7 de la noche con 51 minutos en la línea telefónica. Mi compañero y amigo Ray Macías, que tiene los detalles de la información de los espectáculos. Ray, te saludo con gusto. Muy buenas noches.
18: Hola, hola Beto, así es, hay información destacada en espectáculos que justo se enlaza con el tema de los deportes, y es que evidentemente la parte artística, como siempre, se hace presente en los partidos de fútbol, y en esta ocasión no fue la excepción en este partido de Inglaterra contra Noruega, que justamente pues destacó a figuras importantes de la actuación, de la música ahí en este recinto, y es que de las que destacaron justamente en este partido allá en Miami fue la cantante Thalía, quien estaba en un palco junto a su esposo Tommy Mottola, presente ahí viendo este partido. También el actor Ferdinando Valencia, que mucha gente lo ubica por novelas en Televisa, también estuvo presente ahí en este partido. Y otro también de los que estuvo presente ahí, pues obviamente ya en temas un poco más relacionados al tema del fútbol, pues la gente estaba ahí destacando la presencia de Gilberto Mora, también ahí presente en este partido, además también pues de la gente que estaba emocionada por ver esta presentación, que justamente pues como les comentamos, ¿no? Luego pasa que en ese tipo de espectáculos también la gente pues del mundo de la actuación, de la música se hacen presentes, y digo, los que tienen la oportunidad de comprar un boleto o de ser invitados como influencers o bien por empresarios, también ahí aprovechan la oportunidad para hacerse presentes en ese tipo de eventos tan importantes. Y también justamente hablando de temas importantes, pero en temas también más en cuestión de lo, pues sí, de lo de la música, es que Bad Bunny está en la polémica, y es que su expareja lo está demandando por la frase de Bad Bunny, baby. Seguramente mucha gente ha escuchado esta canción, que es pues parte importante de las canciones del artista, es una frase que él comúnmente menciona al arrancar las canciones y demás. Entonces justamente pues su expareja está mencionando que hay un giro en esta demanda allá en Puerto Rico, ya que justamente la resolución está representada por un avance ante la demandante, al considerar que existen pues diferentes elementos suficientes para analizar que en este caso la chica tiene el poder de decidir si esa frase es de ella, que podría incluso accionar de forma legal en contra del cantante, porque pues ella sugirió el tema, ella fue la que le dio la idea al artista, y ahora él está haciendo diversas canciones, está monetizando con esa frase, y pues ahora esta mujer está siendo polémica, porque mucha gente pues menciona que como ahora que pues ya es más famoso, tiene más dinero, pues ya está queriendo la expareja tumbarle dinero, cuando a fin de cuentas la frase él la dice desde hace mucho tiempo, antes de que fuera tan mundialmente reconocido, y ahora pues lo que están peleando es que ella dice que la original creadora de esta frase es esta expareja del artista puertorriqueño. Esto en espectáculos, Beto. Ray Macías, BI Noticias.
3: Muchísimas gracias, Ray. Muy buenas noches. Son las 7 de la noche con 54 minutos. Y ahora tengo en la línea telefónica también en tema de deportes a mi compañero amigo Emiliano Jiménez. Amigo, te saludo con mucho gusto. Muy buenas noches.
19: Mi buen amigo Jesús Alberto, buenas noches, saludos para ti, para toda la audiencia en Información Deportiva. En ese momento continuamos con la cobertura del Mundial 2026, en este caso, en ese momento se juega ya lo que es la última, el último compromiso de cuartos de final, y en este caso, pues evidentemente, lo que tenemos es un compromiso en el cual, pues Argentina y Suiza no le están pasando nada bien, sobre todo los suizos. Realmente Argentina lo está ganando 1-0 con un gol muy tempranero, fue al minuto... fue el minuto 10 cuando cae este gol, un cabezazo por parte de Alexis McAllister, pero fuera de eso no ha habido más acción. Realmente esperaba más acción, más actividad por parte de ambos equipos, no ha sido así. Argentina no ha tenido tanto la posición de la pelota como se esperaba, y del otro lado pues el equipo de Suiza también no ha propuesto mucho. La única de peligro fue un contragolpe liderado por el propio Embolo, que de hecho acaba en las manos del Dibu Martínez. Realmente, insisto, no es un partido que realmente haya tenido demasiadas emociones, por lo menos en los primeros 45 minutos. Eso sí, con el gol de McAllister, pues Argentina le está ganando 1-0 al minuto 10. Ya veremos más adelante en el segundo tiempo sí, pues puede lograr algo más el equipo argentino, o bien si Suiza logra hacer algo al respecto, una remontada, a eso me refiero. Cabe resaltar que el que gane ese compromiso, que muy seguramente y todo pinta para que sea el equipo de Argentina, pues tendrá que enfrentar a Inglaterra, quien hace algunas horas se impuso 2-1 a Noruega con un doblete por parte de Jude Bellingham, un compromiso en el cual fue muy entretenido, la verdad. La verdad es que Noruega también deja ir muchos resultados sacando al propio Erling Haaland al final del compromiso, pero bueno, finalmente Argentina en ese momento está buscando enfrentar a Inglaterra, que es un equipo de mucha élite. Vamos a ver si lo puede lograr el equipo de Argentina. Ya lo hizo Inglaterra y pues muy seguramente, como pinta la situación, podríamos ver una semifinal entre Argentina e Inglaterra. Del otro lado, los que están clasificados son España y Francia. Vamos a ver obviamente cómo acaba todo esto, ya que solamente 4 equipos luego de esta noche estarán todavía en la pelea para poder llegar a la gran final de la Copa Mundial. Las semifinales serán el martes y el miércoles, y ya el sábado será el juego por el tercer lugar, y finalmente el próximo domingo estaremos hablando de la gran final de esta justa mundialista. Y bueno, amigos, Alberto, hasta aquí con la información deportiva, Emiliano Jiménez de Inotilla.
3: Muchísimas gracias, Emiliano. Muy buenas noches. Son las 7:57. Llegó el momento de despedirnos. No sin antes agradecer el favor de su atención, la confianza y el cariño que nos brinda todos los días. Agradezco, como siempre, a mi equipo, tanto de radio como de televisión, que hicieron un excelente trabajo para llevar a usted esta transmisión. Lo invito a que sigan la programación de Radio Bellén, Entre Tintas y Tantos, con Agustín Morales, a que continúe informado a través de beynoticias.com y, por supuesto, que siga toda la información que tenemos para usted. Yo soy Jesús Alberto Rodríguez. Le deseo buenas noches, Aguascalientes.
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0: amenazó con publicar unas fotografías íntimas de ella si la policía se lo llevaba detenido. Alertan para identificar al ladrón domiciliario. Comete el delito tras engañar a adultos mayores. Reactivan operativo motero. Fueron aseguradas 12 unidades por circular a exceso de velocidad. Policía detiene en operativo sorpresa a 24 personas en varios puntos de Aguascalientes. Detienen a 6 personas por cohecho tras investigación por fraude en venta de vehículos. Primos imputados por robo millonario enfrentan proceso en libertad, mientras que surgen otros atracos con el mismo modus operandi. Detienen a 2 mujeres por amenazas y lesiones en el barrio de la estación. Sofocan bomberos municipales incendio de vehículo en bosques del Prado Sur. 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
0: Cuatro de la tarde con 3 minutos de este día sábado, 11 de julio del año 2026. Le doy la más cordial bienvenida. Usted ya me conoce, soy Víctor Romo. Le saludo esta tarde deseándole lo mejor, esperando que se la esté pasando de maravilla en compañía de su familia. Y si en este momento usted está disfrutando de los sagrados alimentos, muy buen provecho. Bienvenidos a este su programa Patrulla 790, donde le presentaremos la información policíaca más importante, más relevante registrada en las últimas horas en Aguascalientes y sus municipios. Lo invito para que participe con nosotros a través de nuestra línea de WhatsApp 449-910-3508. Le repito el número 449-910-3508 para que nos comparta su opinión, algún reporte, alguna denuncia, algo que esté pasando en su colonia. Por supuesto, también para que nos acompañe durante esta transmisión. Recuerde que estamos en vivo para usted a través de las diferentes plataformas. Facebook de Patrulla 790, nuestro canal de videos en YouTube y a través de la aplicación X. Y también en binoticias.com, el portal más importante de noticias en Aguascalientes. Acomódese, súbale el volumen a su radio porque comenzamos con el detalle de la información policiaca. Y este sujeto, quien amenazó pues a su expareja de que si se lo llevaban detenido, iba a subir algunas fotografías íntimas de ella. Así es que, pues, cobarde sujeto, al tener algún conflicto con ella, él se quiso desquitar con esa de amenazarla, de que mira, si me llevan detenido, te lo juro que voy a publicar fotografías tuyas íntimas. Así es que este cobarde fue detenido por elementos de la policía municipal luego de ser señalado por agredir principalmente a su pareja sentimental y amenazarla con difundir esas fotografías. Ya de acuerdo con el reporte oficial, elementos de seguridad pública realizaban su recorrido de vigilancia cuando recibieron un aviso de un problema familiar en un domicilio de la zona, donde de inmediato se dieron a la tarea de llegar hasta el lugar. Cuando llega, fueron recibidos por Yolanda, ella de 26 años de edad, quien manifestó su deseo de poner una denuncia en contra de este hombre. Ese tipo de relaciones que muchas veces nos sorprendemos nosotros cuando damos a conocer una nota así, muchas veces la mujer se intimida por este tipo de sujetos que se los van a llevar detenidos, empiezan pues las amenazas y después van y le dicen al policía: no, señor policía, mire, déjelo tranquilo, no se lo lleve, esto puede pasar en cualquier momento, pero no, mire, por favor, no se lo lleve. Esta mujer, lista, obviamente, como que ya había platicado con alguien de que no se debe de dejar. Principalmente, las mujeres deben de ser atendidas y escuchadas. Así es que, pues ya elementos de seguridad pública, tras este señalamiento que ella hizo directamente, aseguraron a quien dijo llamarse Israel, él de 34 años. Y cobardemente, durante su aseguramiento, este sujeto empezó a lanzar nuevas amenazas en contra de la víctima, en contra de ella, en contra de Yolanda. ¿Sabes qué? Si me llevan detenido por las agresiones, no te la vas a acabar. Voy a empezar a divulgar las fotografías íntimas que tengo tuyas. Pero estas amenazas las hizo delante de los mismos elementos de seguridad pública. En ese momento, los policías aseguraron el teléfono, observaron que efectivamente este sujeto podría hacer efectiva esas amenazas porque había material en el celular que comprometían a la afectada en este caso. Bueno, pues ya ella, Yolanda, tomó la mejor decisión de irle a poner una denuncia directamente a la Fiscalía General del Estado. Sí, por tal motivo le dijo a los oficiales, ¿sabes qué? Llévatelo detenido, asegura el teléfono para que el teléfono quede como en investigación y esas fotos no las pueda hacer virales. Las fotografías, los videos que él tiene míos, obviamente es un asunto de pareja. Y esas fotografías, él intentó, con las amenazas, de publicarlas, de hacerlas viral. Por tal motivo, este cobarde sujeto, lo podemos decir así, porque pues al querer tener esa intención de publicarlas, bueno, pues de inmediato, es un cobarde. Bueno, elementos de seguridad pública, al tener ya la denuncia correspondiente en contra de este hombre, el señalamiento directo por parte de Yolanda, bueno, pues ellos deciden de pues llevarlo detenido ante la gente del Ministerio Público. Sí, fue asegurado el teléfono, ella también fue llevada ante la gente del Ministerio Público para que pusiera así la denuncia correspondiente en contra de este cobarde sujeto, quien, contra las amenazas en contra de esta mujer, bueno, pues él quería hacer público material que ellos dos tenían en exclusiva o en su equipo celular por ser pareja, por ser, pues ellos tenían a lo mejor un convenio entre ellos dos de tener ese tipo de fotografías o ese tipo de material. Sin embargo, bueno, pues esto es mucho, muy peligroso.

0: y ojalá, bueno, pues se termine su situación jurídica conforme a derecho y a favor de esta mujer que fue pues afectada. Son las 4:10. Vamos a hacer el primer corte y vamos a regresar con más información. Le tengo pues estos sujetos que intimidan a los viejitos, principalmente a la gente adulta mayor, para meterse a robar y despojarla de sus pertenencias. Pero más adelante ya le tengo el detalle.
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3: ¿Usted o alguno de sus familiares va a ser sometido a una operación próximamente? 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
1: 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En Radio BI son las 2:11. 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
0: Cuatro de la tarde con 14 minutos. Oiga, déjeme le platico esa historia que a continuación le voy a decir sobre una persona, para identificarlo. Es un ladrón domiciliario, ha cometido varios delitos. Fíjense que estoy viendo algunos mensajes que dejaron aquí a través del centro de mensajes, en donde este sujeto ya lo identifican, ¿eh? No es la primera vez que pega. En el 2005, en enero, ya había hecho algunos robos. En marzo del 2026 también fue detenido por robar un rotomartillo, esto en una agencia de autos. Pero déjeme le platico. Este sujeto que usted está viendo en pantalla, para los amigos de radio que nos están escuchando, es un sujeto, pues ya se ve grande, viste un pants en color azul con unas franjas en color rojo sobre los brazos. Y bueno, pues este sujeto principalmente fue reportado por vecinos de la colonia gremial, y estos están haciendo de hecho una llamada a la ciudadanía para extremar precauciones por el modus operandi en el que están ellos, pues, trabajando. Estos sujetos, aparentemente, bueno, pues luego de que estos utilizaran los engaños o el engaño para así poder distraer a una familia, adultos mayores, para poderse robar lo que encontrara dentro del domicilio. En este caso, bueno, pues encontró unos teléfonos celulares por lo más cercano que está de la puerta hacia la sala, hacia el comedor. De acuerdo ya con los testimonios de los mismos afectados, los hechos ocurrieron cuando este hombre llegó al domicilio de una familia argumentando que se encontraba, pues, buscando algunos costales. Usted sabe

0: No me va a dejar mentir, los que tenemos gente ya grande, adulta mayor, bueno, los adultos salen de las casas, empiezan a hacer plática de cualquier cosa. Cualquier cosa. Ay, mire, oiga, vengo a buscar unos costales. Ay, mire, pues déjeme ver, sí, por ahí tengo algunos, déjeme, pues ahorita se los doy. O usted me ayuda a acomodarlos para podérselos dar. Sí, claro que sí. En ese momento, este sujeto, al estar platicando con las personas adultas mayores con el engaño, bueno, ellos empiezan a platicar con esta persona y es ahí donde cae el engaño. Le dice, oiga, se le acaba de meter un ratón a la casa. Si quiere, yo le puedo ayudar para poder agarrar el ratón y así sacarlo de ahí mismo. Ay, hágame el favor, pásese, saque el ratón. ¿Dónde estaba? No, pues lo vi que estaba aquí en la orilla de la casa, de la barda, y el ratón se metió. Bueno, con esa, ofreciéndole la ayuda para de poder agarrar al ratón, pues obviamente ingresan al domicilio. Aprovechando la distracción generada por esta situación, este sujeto tomó dos teléfonos celulares, de inmediato salió de la vivienda, posteriormente abordó una motocicleta en la que había llegado y escapó del lugar. Así, tras lo ocurrido, pues de inmediato los afectados solicitaron apoyo, llegaron elementos de la seguridad pública, llegaron elementos de la policía municipal y pues vieron de lo que se trataba, se identificaron con el hombre y dieron pues características de este sujeto. Tras un operativo realizado en esta misma zona habitacional, los uniformados localizaron a un sujeto con las mismas características y fue detenido, quien dijo llamarse Francisco Quirós. La familia afectada decidió compartir lo sucedido con el objeto de prevenir a otros vecinos y evitar que personas sean víctimas de esta, pues de estos sujetos por el engaño. Asimismo, bueno, pusieron el llamado a quienes hayan vivido una situación similar. Pero nos están dejando aquí en el centro de mensajes que se trata del mismo sujeto quien en el año 2005 había robado a varias personas mayores. Este cuate, Francisco Quirós, ya había estado detenido hasta en el Cerezo por el robo a adultos mayores. Se hace pasar por gente que llega hasta a pedir un vaso de agua con el engaño, ingresan al domicilio, andan en motocicleta y son dos personas, y estos en el Encino, en el Infonavit San Fernando, en la zona del Llanito, es el mismo cuento, o el ratón o un vaso de agua. Así es que si usted vive solo, es una persona ya grande de edad, mejor ni abra la puerta cuando los vea o cuando le digan algo. Oiga, que se le metió un ratón o que vengo por un vaso de agua. Olvídelo, ignórelos, no le abra la puerta. Nos dejan también que en marzo del año 2026, hace poco, fue detenido por robar un rotomartillo, esto en una agencia de vehículos ubicada sobre Segundo Anillo. Este cuate es un raterazo de primera. Sí, claro. Aquí nos mandan hasta un mensaje, dice, el ratón es él, efectivamente. El ratón es él. Así es que, pues este sujeto ya por lo pronto está detenido. Elementos de seguridad pública lo trasladaron ante la gente del Ministerio Público, en donde está retenido. Pero si usted ha sido víctima de este sujeto, le repito, con el cuento de que se metió el ratón, con el cuento de que le puedo ayudar en algo en la casa, mire, vengo por un vaso de agua. Este sujeto, identificado como Francisco Quirós, que trabaja principalmente en las zonas donde hay adultos mayores y con ese tipo de engaños para poder ingresar a los domicilios y robarlos. Y sí, efectivamente, es el mismo cuento. En el Encino es el mismo cuento, en el Llanito es en el mismo cuento de San Fernando, y ahora, bueno, pues ahora anda sobre la gremial, pero bueno, ahorita por lo pronto este sujeto está detenido y va a ser necesario que si usted ha sido víctima de este tipo de engaños, bueno, vaya, presente su denuncia directamente entre la agencia y el Ministerio Público para que este sujeto quede detenido. No sé por qué está, no sé por qué está fuera de prisión, si ya lo han relacionado con varios, pues con varios atracos del mismo modus operandi. En Fundadores también me dice que este sujeto también se ha visto por aquellas zonas, y bueno, pues ojalá que pronto este sujeto tenga su castigo ante la autoridad correspondiente para que se quede, ahora sí, se quede detenido. Son las 4 de la tarde con 21 minutos. Vamos al siguiente corte. Regresamos.
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1: En Radio Bay son las 2 con 20 minutos. 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

0: 4:25. Dice, le va a dar lectura a un mensaje. Dice, muy buenas tardes, Víctor. Muchas gracias siempre por acompañarnos en fin de semana. Quisiera, por favor, le mandes un abrazo y un saludo a mis hijos. A mis hijos, Kimberly, Juliet, Mateo, que están en Miradores. Muchas gracias, bendiciones. Fíjese que ahorita nos preguntaban que qué había pasado en el fraccionamiento Jesús Terán, que se habían visto unidades de rescate y se habían visto bomberos. Ya le tengo la información, ahorita nada más que me carguen las imágenes para podérsela pasar. Mientras le vamos a dar lectura a otro mensaje, dice, muy buenas tardes. Eso es todo, el humor, ante todo, saludos. Claro que sí, es que me preguntan que si hoy no vengo Pacheco, porque siempre cambio los días. Hoy estamos bien. Digo, no que venga Pacheco, pero hoy estamos bien, andamos con todo. Dice, ¿qué pasó a la salida de San Luis hace como 2 horas? Iban bomberos, ambulancias, policía municipal. Sí, efectivamente, déjeme le digo, ya tengo por aquí la información. Se trata de un hombre, llegaron paramédicos hasta el lugar, no sé si me puedas apoyar ya con las imágenes, es un electrocutado. Dice, una persona recibe una descarga eléctrica, es en el fraccionamiento Jesús Terán, tuvo que ser rescatado por los cuerpos de emergencia. El reporte se recibió a través del 911 a las 2:00 p.m. con 4 minutos, cuando se activaron a los números de emergencia y quienes reportaban que en la calle Gerson Vázquez, esto en el fraccionamiento Jesús Terán, se encontraba una persona lesionada tras haber recibido una descarga eléctrica, por lo que elementos de seguridad pública, paramédicos y bomberos municipales se trasladaron al lugar. Al llegar ya los vulcanos se dieron cuenta que esta persona se encontraba en la planta alta. Nos habían comentado que era una persona quien estaba haciendo algunas... Ahí están las imágenes, muchas gracias. Nos habían platicado que era una persona, un encargado de una obra en construcción, y él estaba precisamente en el tercer piso, en la planta alta, pues estaba haciendo algunas mejoras al domicilio. Cuando él está trabajando cerca, muy cerca de lo que es la alta tensión, los cables que pasan por ahí, pero enfrente del domicilio, bueno, pues él a estar trabajando, haciendo algunos trabajos, agarra una cosa metálica y es ahí donde le pega a la línea. Simplemente le arqueó y bueno, pues él sufrió algunas quemaduras. Fue necesario que llegaran paramédicos hasta el lugar, fue necesario que llegaran los bomberos municipales para poder hacer el descenso de aproximadamente 10 metros de altura. Sí, fue requerido el equipo de cuerdas, el rescate para poderlo bajar y no tocar esa línea, principalmente con la que él tuvo la descarga. Él fue identificado como Humberto, de 48 años de edad, y fue trasladado por paramédicos del Servicio Prehospitalario Municipal a recibir atención médica al Hospital Miguel Hidalgo, en código amarillo. Son lesiones de menores a mayores, pero fue necesario que bomberos interviniera para el rescate de este hombre de 48 años de edad. Es el reporte que usted vio aproximadamente a las 2:00 p.m. Sí, es que iban las unidades a la salida San Luis. Hace como 2 horas iban bomberos, ambulancias y policía municipal. Efectivamente, es este reporte sobre la calle Gerson Vázquez en el fraccionamiento Jesús Terán, donde este hombre, encargado de una obra, estaba ahí dando mantenimiento y desafortunadamente tocó los cables de alta tensión y recibió una fuerte descarga. Y antes de irnos al corte comercial, bueno, le tengo que nuevamente elementos de seguridad pública, como que luego bajan la guardia, pero esto lo hacen pues con un propósito, ¿no? de que la gente se vuelva a confiar. Sí, ha habido operativos en varios puntos de la ciudad, principalmente sobre Avenida Aguascalientes, que los encapsulan en los puentes. A todos esos sujetos o personas que andan a bordo de motocicletas ruidosas, que no traen licencia, que no traen casco, que van haciendo caballitos, que van haciendo malabares en cuestión cuando van circulando y hacen como tipo rodada y se le van metiendo a los automovilistas. Bueno, elementos de la Secretaría de Seguridad Pública Municipal, elementos de la Policía Vial, hacen este tipo de operativos, pero ahora, ¿qué cree? Eso lo hicieron hace tiempo sobre Avenida Aguascalientes, sobre Avenida Convención, del lado poniente, pero ahora lo hicieron en la Rodolfo Landeros, sobre la misma avenida, de este mismo nombre, y esto es como parte de las acciones para fortalecer la seguridad vial. Elementos de la Policía Vial, de la Secretaría de Seguridad Pública Municipal, aseguraron un total de 12 motocicletas en un periodo de 24 horas durante el implemento de este operativo motero sobre esta misma avenida. Y ya de acuerdo con el reporte de la Policía Municipal, este aseguramiento de las unidades se debió principalmente a que los conductores no portaban casco, no circulaban a exceso de velocidad o no contaban con la documentación necesaria para acreditar la legal posición o circular con este tipo de motocicletas. El operativo realizado durante la madrugada de este viernes tuvo como objetivo prevenir accidentes, salvaguardar la integridad de los mismos motociclistas y de otros usuarios en la vía pública. Sabemos de antemano que estos motociclistas van entre carril y carril, van haciendo malabares y bueno, pues principalmente se busca eso, que vayan circulando, que respeten las indicaciones de tránsito, pero mucha gente no lo hace. Hay hasta canijos que van arriba de la banqueta en esta zona que es Oriente, sí, de la Rodolfo Landeros. Ya la Secretaría de Seguridad Pública, bueno, pues hizo un llamado a estos motociclistas para utilizar en todo momento el casco de protección. Sabemos que les entra por uno, le sale por el otro, y si les pregunto ahorita qué dije, van a decir, no, ¿sabe qué estará diciendo? Nomás que agarraron las motos. Sí, efectivamente, aseguraron 12 motocicletas, y esto por circular a exceso de velocidad, sin casco de protección, y tampoco para acreditar, no traían documentos para acreditar que la motocicleta fuera de ellos. 4:33 PM, vamos al siguiente corte. Regresamos.
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3: Recientemente escuché una increíble historia preparada por el Instituto Moody de Ciencias sobre la perseverancia del salmón del Océano Pacífico. A un robusto salmón, nacido en un criadero de peces en el norte de California, lo soltaron en un canal que desaguaba en un arroyo que iba a parar a un río, el cual finalmente desembocaba en el Océano Pacífico. Después de llegar al océano, el pez nadó miles de kilómetros. Entonces, emprendió el difícil viaje de regreso al lugar en donde había nacido. No solamente volvió a encontrar el lugar en donde había entrado al océano, sino también el río, el arroyo y la exacta salida por donde lo habían soltado. Ahora viene lo más increíble de la historia. El salmón subió por un desagüe y empujó una pesada tapa de tela metálica para llegar finalmente al mismo tanque donde lo habían criado. Cuando medité en esa hazaña, se me ocurrió que quizá hay cierta semejanza entre el comienzo de la vida del salmón y la influencia que los padres tenemos sobre nuestros hijos. Son moldeados para siempre por el amor y la educación que reciben en el hogar. Constantemente son influenciados por las experiencias que caracterizaron a la familia en donde crecieron. ¡Qué idea más imponente! Les habla el Dr. Dobson.
1: 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En Radio BI son las 2:33. 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
4: La anemia es la disminución de la cantidad de glóbulos rojos y de la hemoglobina contenida en ellos. Estos glóbulos rojos son células de la sangre encargados de transportar el oxígeno a todas las células de nuestro cuerpo. Los síntomas de la anemia son debilidad, falta de aire, confusión, mareos, palidez, sensación de frío y depresión. Hay una gran cantidad de tipos de anemias. Las más frecuentes son aquellas por hemorragias, embarazo o por deficiencia de hierro. Una anemia sin tratamiento puede traer complicaciones muy serias, daños al corazón e inclusive la muerte. El tratamiento es muy sencillo, con hierro oral o inyectado, ácido fólico, vitamina B12 y vitamina C. Y en casos graves es necesaria la transfusión sanguínea. Soy su amigo el Dr. Carlos Huerta y ya sabe que a buenos cuidados, buena salud.
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5: ¿Qué es la tecnología invisible? ¿Alguna vez te has detenido a pensar cómo las luces se encienden automáticamente cuando te acercas? ¿O cómo las puertas se abren con solo ponerte frente a ellas? Parece magia, pero es pura tecnología oculta que trabaja en silencio a una velocidad impresionante. Pero, ¿cómo es esto posible? Algunos sensores funcionan con ondas ultrasónicas, como si enviaran pequeños ecos que rebotan en el entorno. Esto es muy parecido a cómo se orientan los murciélagos en la oscuridad cuando detectan un cambio de movimiento. Otros sistemas utilizan rayos infrarrojos para sentir el calor de nuestro cuerpo, detectando nuestra presencia en un instante. La rapidez es asombrosa. En milisegundos, estos sensores captan el menor movimiento y responden, casi como si las máquinas tuvieran conciencia propia. Lo que es verdad es que esta tecnología invisible está cambiando la manera en que interactuamos con el mundo, haciendo nuestra vida más cómoda y eficiente sin que nos demos cuenta. Así que bienvenidos a un futuro que ya está aquí.
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0: Cuatro de la tarde con 36 minutos. Me dicen que una felicitación a la abogada Leti Medina López. Felicidades para ella en su día. Bueno, pues a todos los abogados, que hay unos que van chuecos, muy chuecos. No, es que me dicen por acá, nombres, no, yo nomás sé que está allá para Prados del Bosque, allá al norte, cerca de Avenida Aguascalientes, dice, nombres, no, bueno, una felicitación a todos los derechos y los chuecos, hay más chuecos que qué cosa, pero bueno, son las 4:36, oiga, no fue el único operativo, que se dio en un operativo sorpresa, también detuvieron a 24 personas en varias colonias. No nada más van contra las motocicletas, van contra aquellos que están haciendo vagancia, los que está todo ese tipo de licenciados que no hacen absolutamente nada, que están en la vagancia, que están en ahí consumiendo pues alguna sustancia. Ahí, en medio de este fuerte despliegue policiaco, sorprendió pues a varios vecinos de distintas colonias de los municipios. Elementos de la policía municipal realizaron intensos recorridos de vigilancia. Estos dieron como resultado la detención de 24 personas por diferentes faltas administrativas y conductas que alteraban el orden público. Sí, efectivamente, los que estaban vagando, los que estaban haciendo su desmán en la calle, todos ellos fueron detenidos. Los operativos implementados por parte de las acciones preventivas para frenar la delincuencia, para frenar las riñas que se están saliendo de control, donde traen machetes, piedras, y ha habido lesionados, ha habido víctimas mortales en las últimas semanas. Bueno, pues estos operativos van a continuar. Sí, las unidades, el operativo antipandilla de la Secretaría de Seguridad Pública del municipio, bueno, pues todas las unidades es la misión por parte de elementos de la Policía Estatal, elementos de la Policía Municipal, para detener a todos esos vagos, para detener a toda esa gente que no hace absolutamente nada, no tiene ni beneficio, no tiene pues algo que hacer. De verdad, estos van a ser detenidos. Los operativos en la San Marcos, en la Olivares Santana, en la Gremial, en la Altavista, en la Miravalle, Arboledas, Curtidores, entre otras zonas, también del Oriente, Villas de Nuestra Señora de la Asunción, toda esta zona, para, bueno, ya con los reportes oficiales, los detenidos fueron sorprendidos incurriendo en distintas conductas que estas ameritaron el aseguramiento, porque fueron trasladados de inmediato ante el juzgado cívico. Sí, no fueron puestos ante la autoridad correspondiente, bueno, Ministerio Público, no. Aquí todos fueron llevados al complejo de seguridad pública, porque le digo, son vagancia, están haciendo su desmán, están haciendo, participando hasta en riñas, y ellos, bueno, fueron detenidos y llevados ante el juzgado cívico ubicado en el complejo de seguridad pública municipal. De ahí ya las autoridades, bueno, van a determinar su situación jurídica conforme a la normativa vigente, mientras continúan los operativos en distintos sectores de la ciudad. Así es que usted, si anda en la calle sin algún oficio o beneficio, tenga cuidado, porque va a llegar la antipandillas, va a llegar policía municipal, policía estatal, y se los van a llevar detenidos. Ya pues estos recorridos y acciones continuarán de manera permanente con el objetivo de mantener el orden, inhibir las conductas delictivas y responder a los reportes ciudadanos de inmediato por parte del 911. Si usted hace una llamada a través del 911, que usted diga, ¿sabes qué? Pues en la España se están peleando. De inmediato van a llegar hasta ese lugar para poder detener a todos estos sujetos. Oiga, que en la esquina de mi casa están unos tipos, ahí están, pues están drogando, están vagando, están haciendo desmán. Usted habla a través del 911 y van a llegar hasta la esquina de su casa, y estos sujetos van a ser detenidos. Por lo pronto van a ser llevados ante el cívico, ante el juez cívico, ubicado ahí en el complejo de seguridad pública municipal. Pero esto es para evitar ya tanta riña que se ha dado porque nomás se dicen, oye, mi alma, y hasta casa quieren. Empiezan a agarrar los machetes, empiezan a agarrar piedras para poderse pelear. Y esto se trata, elementos de la Policía Municipal, el Secretario de Ciudad Pública, tanto municipal y estatal, es lo que tienen ahora en encomienda. Terminar con tanta riña que se ha registrado principalmente al oriente de la ciudad, donde hemos tenido, pues desafortunadamente, personas que han perdido la vida. El caso más reciente del menor de edad de 13 años quien falleció después de haber participado en una riña. Es la idea de acabar con esas riñas, pero pues ojalá que usted como ciudadano haga los reportes oportuno. ¿Sabe qué? Pues aquí hay una bolita en la esquina para que lleguen elementos de seguridad pública y los puedan detener. Y en otra información, pues también elementos de la policía estatal lograron la detención de 6 personas. Estas 6 personas están relacionadas con el delito, por lo pronto ahorita, con el delito de cohecho. Sí, estos cohecho, pues quiere decir que le quisieron dar una feria al policía, le quisieron dar algunos objetos para que los policías estatal no los detuviera. Por algo no querían ser detenidos. La detención se derivó al seguimiento de una denuncia presentada por una persona afectada en un fraude relacionado con un financiamiento para comprar un vehículo. Esa persona, aparentemente, o estas 6 personas que fueron detenidas, trabajaban en una oficina, quienes hacían, pues, efectivamente, el financiamiento para poder comprar un vehículo. Hubo quienes, como usted, como yo, personas que llegaron a hacer sus pagos puntuales y todo para poderse hacer de un vehículo. Ese vehículo nunca se les entregó, así es que ellos pusieron su denuncia a través del 911 y fueron principalmente elementos de la policía estatal quienes llegaron al lugar porque se había reportado pues ya un conflicto entre la persona que iba a pagar o que le dieran ya su financiamiento y en contra de estas personas, de los 6 que son trabajadores de la financiera. Llegaron hasta un inmueble ubicado en la colonia San Luis, empezaron pues esta persona, oye, con todo el derecho de que ya había dado algunos abonos y que ya le iban a entregar su vehículo, pero jamás le entregaron nada. Así es que él llega, oye, pues dame mi carro o dame mi dinero. No sabe qué, no venga a dar lata. Ni le vamos a dar carro, ni le vamos a dar su dinero. Aquí no esté dando lata, mejor váyase. Con esa actitud, estos 6 personas que trabajaban para esta financiera, pues recibieron a la persona afectada. Ella no se quedó tranquila, ¿eh? Se subió al vehículo, se hizo a un ladito, hizo la llamada a través del 911 y al lugar llegaron elementos de la policía estatal. Cuando llegan con esta persona, llegan más bien los elementos de seguridad pública del estado, se entrevistan con la afectada y después van con los 6 encargados. Oye, pues ¿sabes qué? Hay una denuncia en tu contra, no vamos a tener que llevar detenidos porque, bueno, pues no están cumpliendo con las obligaciones. Pero estos sujetos, los 6 personas... se pusieron también al tiro con los policías. Mire, señor oficial, usted no nos puede llevar, que no le corresponde, que para eso debe de haber una denuncia correspondiente. Dice, sí, efectivamente, pero como hubo amenazas, como hubo pues algún atentado ahí, altercado entre el afectado y ustedes, pues nos voy a llevar a los 6, obviamente él va a poner su denuncia. Pues así quedó. Elementos de seguridad pública del estado detuvieron a quien dijo llamarse Osvaldo, de 22 años, Diego, de 22, ambos originarios de Oaxaca, Eder, de 36 años, Juan, de 20, y Sheila, de 23 años, ellos procedentes del Estado de México, así como Denise, de 24 años, con domicilio aquí en Aguascalientes. Ella es originaria de Aguascalientes. Cuando elementos ya de la policía estatal empiezan pues a detener a los 6, uno de ellos empezó, ¿sabe qué, señor oficial? No nos lleve, mire, ahí le va una feria, ahí le van los teléfonos celulares de todos, traemos buenos teléfonos, mire, gama alta, traemos un billetillo ahí, le juntamos una lana para que no nos lleve detenidos. Esto, obviamente, lo tomaron mal los policías, Así es que elementos de la Policía Estatal los pusieron a disposición ante la gente del Ministerio Público del Fuero Común en turno de la misma Fiscalía General del Estado, quien determinará su situación jurídica conforme a derecho, pero ellos fueron puestos por el delito de cohecho en ese momento. Ya estando en la Fiscalía General del Estado, van a ser investigados por el fraude, principalmente de esta financiera que pues no ha entregado los vehículos, pero sí es buena para cobrar, pero no es buena para entregar los vehículos que ya están pagados los créditos. Así es que pues ahora se va a poner sabroso lo que sigue de aquí en adelante por parte de la Fiscalía General del Estado para pues van a buscar la vinculación a proceso por el fraude. En este pues se investiga el fraude de la venta de vehículos por parte de estas 6 personas. Son las 4 de la tarde con 47 minutos. Regresamos.
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4: La amibiasis es una infección que afecta el intestino grueso, causada por un parásito llamado entamoeba histolítica. La mayoría de las personas afectadas solo acarrean el germen en su intestino sin desarrollar la infección. Las heces fecales contaminan las aguas negras y las cosechas que crecen al ras del suelo, como la fresa, la lechuga y la col. Los que desarrollan la infección presentan periodos de estreñimiento y diarrea, con dolor abdominal, abdomen inflamado y aumento de los gases intestinales. El tratamiento es a base de medicamentos tomados. Sin embargo, lo más importante es prevenir. Si usted prepara salsas o bebidas, utilice agua purificada, ya que el chile, la sal, el limón y la congelación no matan a la amiba. Mejor desinfecte las verduras y frutas con gotas de plata coloidal o cloro. Soy su amigo el doctor Carlos Huerta y ya sabe que a buenos cuidados, buena salud.
1: 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En Radio BI son las 2 con 50 minutos. 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
0: Cuatro de la tarde con 49 minutos, le doy lectura a un par de mensajes. Dice, muy buenas tardes. Fíjense, estábamos hablando del problema que tuvieron los motociclistas que fueron asegurados, pero nada les gusta. Aquí ya le están tirando a los policías. Muy buenas tardes. Mira, aquí el problema es que los policías preventivos y los de vialidad así se meten también entre carro a carro, van como les da su gana y ellos nadie les dice nada. ¿O qué? ¿Nomás porque traen uniforme? O sea, todo parejo, que pongan el ejemplo, manejando educadamente. Mire, bueno, es su opinión, pero ahí se lo dejo a los demás. Todo bueno, es que nadie les parece. Están haciendo los operativos para detener a tanto motociclista que anda como loco, principalmente para salvarle hasta la vida, hombre, porque luego van a todo sin casco, se andan chocando, se andan matando, y ahí ya le aventaron a los policías. Ahí se lo dejo a usted a su criterio. Dice, corazón, tú aguanta la carrilla, corazón, ajalas. Dice, si dices que hoy también es domingo 4, yo te sigo creyendo. Ay, qué caray, no, andamos bien ya. Al 100. Dice, acá otro mensaje. Dice, por favor, urge ayuda para recuperar. Como que se... Para recuperar un cuerpo que está en el CEMEFO. Si no se recupera la persona fallecida, ¿lo van a qué? A ver, es que no viene. No, fíjese que se corta, no viene completo. Nomás dice eso, por favor, si... Ya se cargó. Dice, por favor, me urge la ayuda para la recuperación de un cuerpo que está en el CEMEFO. Si no lo recuperamos, la persona fallecida lo van a mandar a la fosa común. ¿Pero de qué asunto será? A ver si me pueden mandar más información para tratar de echarle la mano, a ver si nos ayudan por ahí los buenos amigos de la Fiscalía para que puedan hablar con usted directamente. Dice, ¿y para cuándo en Orias de Ojo Caliente? Ya da miedo que llegue fin de semana. Sí, nos referimos a los operativos sorpresa, pero usted tranquila, ¿no? Ahí van a llegar los operativos hasta Orias de Ojo Caliente, Orias de Paso Hondo, todo lo que es esa zona, Ojo Caliente también, para poder detener a estas personas que no tienen oficio ni beneficio. Y bueno, pues en otra información, la preocupación entre habitantes y víctimas de robos en zonas residenciales de alto nivel económico, pues ha resurgido en los últimos días, luego de que se registraron nuevos atracos millonarios. Esto pues con un patrón prácticamente idéntico a lo ocurrido el pasado 30 de abril, esto en la colonia Corral de Barrancos. La inquietud social se intensificó tras la decisión de un juez de control que permitió que dos imputados, son primos ellos de la víctima, bueno, pues enfrentaran su proceso en libertad. Y aunque hasta el momento las autoridades no han confirmado un vínculo entre los detenidos y los robos más recientes que son similares, el mismo modus operandi ha encendido las alertas entre varios vecinos. En todos los casos, los responsables se dirigieron directamente a las cajas fuertes, sin alterar otro objeto de valor, lo que pues sigue surgiendo pues algo de inquietud entre la gente. Dice, los hechos más recientes ocurrieron el día 21 de junio, esto en el fraccionamiento Coto San Nicolás, donde se reportó pues un botín aproximado de robo de 5 millones de pesos. El día 26, en el fraccionamiento Cucampestre, el día 26 de junio, esto en el Cucampestre, también una suma millonaria fue sustraída. Ambos casos presentan características similares. El robo registrado en Corral de Barrancos, lo que ha generado, bueno, pues una sospecha de descontento social. La verdad, están pues desacuerdo con lo que la autoridad ha decidido, pero ellos sabrán su motivo. Sí, a lo mejor el juez los dejó en libertad, que llevaran el proceso por fuera, pero Fiscalía General del Estado los sigue investigando, los tiene bajo la lupa para poder procesarlos a estos sujetos. El control regional, bueno, la Fiscalía de Control Regional logró la vinculación a proceso en contra de Ricardo y de Omar. Este último identificado también como David. Estos son por su probable participación en el robo calificado ocurrido el día 30 de abril en el municipio de Jesús María. Las investigaciones señalan que ambos actuaron de manera coordinada, ingresaron al domicilio utilizando violencia física, psicológica, para someter a los empleadas, a las empleadas domésticas, y así, bueno, pues las encerraron en la terraza, en la cocina. Posteriormente se apoderaron del dinero en efectivo, joyas, relojes y la caja fuerte. Esta utilizaron armas tipo pistola, que posteriormente se determinó que eran réplicas solamente para intimidar. La detención de estos sujetos, de estos sospechosos, fue posible al aseguramiento a través del sistema de videovigilancia del C5I, lo que permitió ubicar el vehículo presuntamente involucrado con apoyo de la Policía Municipal de San José de Gracia. Los sujetos fueron asegurados junto con parte del botín, herramientas especiales para abrir las cajas fuertes, máscaras y armas simuladas. Bueno, pues en este mismo operativo se encontraba una mujer de nombre Patricia, esta pareja sentimental de uno de los implicados, quien también logró escapar en un primer momento, pero fue detenida posteriormente en Pabellón de Arteaga en posesión de sustancias ilícitas. A pesar de que los elementos presentados por la Fiscalía durante la audiencia inicial, el juez de control determinó que los imputados, bueno, estos se enfrentarían el proceso en libertad, sí, imponiéndoles medidas cautelares como la presentación periódicamente a firmar una garantía económica de 5,000 pesos. Así es que, pues con esta resolución que hizo el juez, mucha gente de los fraccionamientos privados, principalmente donde fueron atracados en Campestre Q, bueno, en el Campestre Q, ellos están con que no debe de ser así, en el Q Campestre, perdón, este fraccionamiento residencial, que el procedimiento no fue como ellos esperaban. Pero le digo, a lo mejor en este tiempo ya la Fiscalía General del Estado sigue investigando, sigue pues viendo qué más se les puede cargar a esos sujetos. Las investigaciones van a dar de qué hablar, pero al final de cuentas el juez va a dar su resultado, y por lo pronto ahorita que disfruten, que están fuera, porque ya nomás diciendo el juez, esto se acabó. Son las 4:57. Yo me despido de usted, lo veo mañana sin falta a las 6:00 a.m.
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9: Muy buenas noches. Estas son las noticias más importantes. Ataque armado en velorio deja 3 muertos y 4 heridos en Michoacán. Entre las víctimas hay un niño. Fuerza Aérea Mexicana refuerza su flota. Adquiere el primero de 2 aviones Super Hércules de carga. Estados Unidos lanza tercera ronda de ataques contra Irán tras cierre del Estrecho de Hormuz. Meta retira función de IA tras críticas. Usaba fotos de cuentas públicas de Instagram para generar imágenes. El saldo de un ataque armado perpetrado en un velorio es preliminarmente de 3 personas asesinadas a tiros y 4 más lesionadas en la localidad de Tzitzimeco, municipio de Sinapécuaro, en Michoacán. Los informes señalan que varios sujetos armados irrumpieron en un velorio y dispararon contra los asistentes. En el lugar, 3 personas murieron a tiros, entre ellas un niño de 11 años de edad. La Fuerza Aérea Mexicana adquirió ya uno de los dos aviones C-130J Super Hércules de transporte táctico multipropósito que tienen planeado comprar para fortalecer su flota aérea de transporte de carga y capacidad operativa, por lo que se convirtió en la primera institución de América Latina en operar esta aeronave de mayor potencia, alcance, eficiencia de combustible y espacio de carga, según la estadounidense Lockheed Martin, fabricante de esta nueva versión del Super Hércules.
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9: El ejército de Estados Unidos lanzó una nueva ronda de ataques contra Irán este sábado, después de que Teherán atacara descaradamente a un portacontenedores en el estrecho de Hormuz. Fue la tercera ronda de ataques contra Irán esta semana, señaló el mando central de Estados Unidos en un comunicado, después de que fuerzas del cuerpo de la Guardia Revolucionaria Islámica atacaran descaradamente un portacontenedores con bandera de Chipre en el estrecho de Hormuz. Meta retiró una función de una reciente herramienta de IA luego de recibir críticas de que convertía las cuentas de Instagram en material para crear imágenes generadas por inteligencia artificial. La decisión se tomó el viernes, menos de una semana después de que la compañía matriz de Instagram y Facebook lanzó su herramienta. Su primer modelo de generación de imagen disponible a través del sistema de inteligencia artificial de la compañía Meta IA. Hasta aquí la información. Gracias. Jesús Alberto Rodríguez, BI Noticias.
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10: Inglaterra semifinales. En actividad de los cuartos de final de la Copa Mundial de la FIFA 2026, la selección de Inglaterra derrotó 2-1 a Noruega en tiempos extra. Esto con un brillante partido por parte de Jude Bellingham, quien se lució con doblete. Mientras que por parte de Noruega, fue Schjelderup el que anotó el tanto del descuento. Se definen las semifinales de la Copa Mundial de la FIFA 2026. En estos momentos, la selección de Argentina enfrenta a Suiza por el último pase a las semifinales. El que gane este compromiso enfrentará a la selección de Inglaterra, mientras que del otro lado, el pase a la final ya lo busca Francia y España. Emiliano Jiménez, BI Noticias.
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11: Bienvenidos a Más Allá de la Noticia. El tema de hoy, el síndrome de Down y el reto de la inclusión. El síndrome de Down ha estado rodeado durante décadas de prejuicios y estereotipos que han limitado las oportunidades de quienes viven con esta condición genética. Sin embargo, la realidad demuestra que cada individuo posee habilidades, intereses y ritmos de aprendizajes propios, por lo que su desarrollo depende en gran medida del acceso a la educación, la atención médica, el apoyo familiar y la inclusión social. Uno de los principales retos sigue siendo la eliminación de las barreras que impiden su plena participación en la sociedad. Aunque en los últimos años se han logrado avances en materias de inclusión, muchas personas con síndrome de Down continúan enfrentando discriminación, falta de oportunidades laborales y entornos que no están preparados para reconocerlos. Al día de hoy, no existe un censo oficial sobre la población mexicana con síndrome de Down. Sin embargo, la ONU estima que la incidencia es de aproximadamente una persona por cada 650 nacimientos. Entonces, ¿cuáles son los principales mitos sobre el síndrome de Down? ¿Qué barreras persisten en los ámbitos educativo, laboral y social para las personas con esta condición? ¿Y cómo mejorar la calidad de vida de quienes lo viven y sus familias? Es el tema de hoy en Más Allá de la Noticia.
12: El síndrome de Down es una alteración genética que se produce por la presencia de un cromosoma extra. Las células del cuerpo humano tienen 46 cromosomas distribuidos en 23 pares, y uno de estos pares determina el sexo del individuo. Los otros 22 se numeran del 1 al 22 en función de su tamaño decreciente. Las personas con síndrome de Down tienen 3 cromosomas en el par 21 en lugar de los 2 que existen habitualmente. Es por eso que también se conoce como trisomía 21. La Comisión Nacional de Derechos Humanos reconoce que las personas con síndrome de Down padecen discriminación y son víctimas de prejuicios en varios niveles: estigmas, segregación, maltrato psicológico y físico y la falta de igualdad en oportunidades. En el ambiente laboral, debido a estereotipos, no tienen acceso a la formación profesional y les limitan su derecho al trabajo. En el ámbito político, ven vulnerado su derecho a votar y a tomar decisiones en los procesos democráticos. Desafortunadamente, tanto la falta de información como la falta de políticas públicas adecuadas que promuevan la satisfacción de sus necesidades han provocado que persista la marginación hacia las personas con síndrome de Down. Por ello, es fundamental insistir en que estas personas comparten los mismos derechos que el resto de la población.
11: ¿Qué tal? Bienvenidos a Más Allá de la Noticia. Yo soy Adrián Flores y a nombre de la titular de este programa, Rocío Gutiérrez, me permito saludarles para profundizar sobre un tema que todavía en la actualidad genera discriminación y muchas dudas, mucha desinformación. Con esto me refiero al síndrome de Down, algo que está presente en nuestra sociedad, pero que de alguna manera no hemos logrado incluir o no hemos logrado entender. Entonces, pues para esto, estos espacios, ¿no? Para tratar de vislumbrar qué es lo que pasa. Y para abordarlo en el estudio ya nos acompañan nuestros especialistas. Quiero darle la bienvenida a Gabriela Aranda Valderas, quien es directora de la Asociación Angelitos Down en Aguascalientes.
13: Muy buen día, gracias por la invitación.
11: Buenos días, Gabriela. También aquí en el estudio nos acompaña Araceli Luévano, quien es madre de familia.
14: Muchísimas gracias por invitarnos.
11: Gracias a ti. Y finalmente, también aquí en el estudio nos acompaña el doctor Jaime Azael López Valdés, quien es especialista en genética médica.
15: Mucho gusto y muchas gracias por la invitación.
11: Pues muchas gracias a los tres por estar aquí, por tener la disposición para hablar sobre esto, para informar al respecto. Pero antes de hablar, pues sí, de los retos de la inclusión y de lo que implica también el tema de los cuidados y el acompañamiento, yo quisiera hablar de dar un pasito atrás y hablar sobre qué es el síndrome de Down. Y particularmente se lo pregunto a usted, doctor. ¿De qué hablamos cuando hablamos de síndrome de Down?
15: Bueno, su nombre se debe a que lo escribió un doctor que se llamaba John Landon Down. Él lo escribió por primera vez, los datos clínicos. Ya en 1959, el doctor Leyun, un doctor francés, él ya confirmó que era el síndrome de Down porque se daba. Cuando nosotros nos formamos, para que nos desarrollemos, se une el óvulo y el esperma. Dentro del óvulo y el esperma va la información genética, que es el ADN. El ADN se acomoda en pequeñas partes chiquitas que se llaman cromosomas. De esos cromosomas, la mitad de la información la da el papá, la mitad de la mamá, se unen y nos desarrollamos. Esa mitad tiene que ser perfecta, mitad y mitad. Ninguno podemos dar de más o de menos. De hecho, luego les digo a mis pacientes que si uno da de más porque soy muy dadivoso o uno de menos porque es muy agarrado, da enfermedad, siempre que tiene que ser mitad y mitad. Y esos cromosomas son como unos palitos que se realizan en un estudio que se llama cariotipos y se analiza esos cromosomas y tiene que ser 46. Y estos 46 vienen en pares porque uno lo da el papá y otro lo da la mamá. Entonces, en total son 23 pares. Les digo que es como una naranja que tiene 23 gajitos de un lado, 23 del otro, se unen y ya son los 46. Y se numeran del 1 al 22 y cada uno tiene un par del 1, un par del 2, así hasta el 22. Y el par 23 se llaman sexuales, XX lo tienen las mujeres y XY los hombres. Lo que pasa en las personas con síndrome de Down es que en el número 21 lo voy a tener dos cromosomas, tienen tres. Entonces esta enfermedad se llama trisomía 21 y es porque en el número 21 lo voy a tener dos, tienen tres. El nombre médico correcto sería trisomía 21. Y ya también se llama síndrome de Down en honor al doctor que lo describió. Y el Día Mundial del Síndrome de Down es el 21 de marzo, que es el 3/21. Es un día simbólico.
11: Sí, que hace referencia a esta explicación científica, ¿no? Y

0: que no va a tener 23 y 23, uno queda con 23, 24 y otro queda con 22. Entonces, el que fecunda de 24 más 23 da los 47, que es el cromosoma extra. Casi siempre esto se debe a problemas del desarrollo del esperma del óvulo, que se llama meiosis. No tiene, casi nunca tiene que ver con cuestiones del papá o de la mamá. Eso siempre se los digo, que son problemas del desarrollo del óvulo y del esperma, porque esto sucede desde la fecundación. Luego me preguntan papás y me dicen, es que fue porque hice un coraje, porque nació en un hospital de lujo, un hospital muy
1: No.
0: pobre. No, esto desde la fecundación ya se
1: O sea,
0: conforma la
1: esos son
0: información.
1: mitos que
0: Sí, son
1: tienen que ver
0: mitos.
1: con lo que lo atribuyen a los papás, a las
0: Sí, al
1: mamás, a los
0: ácido
1: abuelos.
0: fólico,
1: Ah,
0: claro, es muy
1: ajá.
0: importante, pero esto desde la fecundación, ya desde este momento bueno, ya se forma la persona y en
1: Desde que
0: este
1: se
0: momento
1: fecunda
0: ya,
1: ya.
0: ya está en desarrollo.
1: Y
0: Ya
1: es un
0: es.
1: tema en realidad reciente, pues, o sea, se sigue estudiando todavía.
0: Sí, hay mucha investigación todavía, pero bueno, aquí también, aquí en el estudio de cariotipo que le decía que es donde se
1: Cariotipo.
0: confirma el diagnóstico, porque se cuentan los cromosomas y ya se ve si tienen 46 o 47. Y es donde se ve la trisomía 21. Hay tres tipos de cariotipo, que hay uno en el cual se ven los tres cromosomas solitos, se llama trisomía libre. Hay uno que están pegados, que eso se llama translocación. Y hay uno en el que hay algo que se llama mosaico, en el cual hay células que tienen 46 cromosomas y otras 47. El caso es que no hay tipos de síndrome de Down, eso también es un mito, porque
1: Que
0: siempre
1: también es
0: pensamos
1: un
0: que hay
1: mito.
0: tipos, la verdad no hay tipos, lo que hay son tipos de cariotipo. ¿Y para qué me sirve yo diferenciar estos tres que le comento? Para ver si es hereditario. El 4% puede ser que los papás porten algo en sus cromosomas, que no estén bien acomodados, y cuando tengan un hijo esto se puede volver a repetir hasta del 50 al 100% de los casos.
1: Pero solo en el 4%.
0: Sí, un 4%. En el
1: De los
0: 96
1: casos.
0: no es
1: Ajá.
0: hereditario.
1: Otro de los mitos justamente es como que se mide por grados o por niveles, ¿no? Pero esto no es así, o sea, en realidad no es como que existan grados de síndrome de
0: No.
1: Down o niveles de
0: No.
1: peligro.
0: No, no, no. De hecho, cuando les digo trisomía libre, o de hecho también se llama trisomía regular. Entonces
1: Trisomía
0: me dicen,
1: regular.
0: no es leve ni severo. Le digo, no, no, es que así se llama. No, no hay,
1: Ajá.
0: lo que se valora,
1: Sí.
0: la verdad, es los datos de clínicamente cómo vamos vigilándolo. Eso es lo que se valora. Si tiene problema del corazón, cómo está. Si tiene problema del desarrollo, cómo va.
1: Sí.
0: Si tiene discapacidad intelectual, qué grado tiene. Y así cada uno de sus síntomas o lo que tenemos que vigilar en ellos es lo que vamos vigilando y viendo qué porcentaje tiene. Y todos los síntomas que pueden tener los pacientes, no todos lo tienen, es un porcentaje que tiene cada quien. Siempre les pongo el ejemplo de que el síndrome Down y enfermedades genéticas son como la diabetes. No a todos les da igual y aunque pueden tener complicaciones, algunos tienen unas, otras, y el
1: ¿Qué tipo
0: tratamiento nunca
1: de
0: es igual.
1: complicaciones pueden tener?
0: De hecho, uno de los mitos es que es una enfermedad muy fácil de diagnosticar. Eso sí es cierto. O sea, usted ve a una persona y puede saber que tiene síndrome de Down.
1: Sí, por
0: Otro
1: sus
0: mito,
1: rasgos,
0: sí, por sus
1: ajá,
0: rasgos
1: faciales.
0: faciales. Otro mito es de que es muy fácil de cuidar. Eso es una mentira total.
1: No.
0: Y otro mito que yo también le puse es que es muy barata. También es una mentira.
1: Es una
0: Un niño cuando
1: mentira.
0: nace requiere hasta 10 especialistas
1: Sí.
0: diferentes para que lo valoren.
1: ¿Qué atenciones médicas especiales
0: Ah,
1: requiere, por ejemplo?
0: ah bueno. Todos nacen con algo que se llama hipotonía. Tienen menos fuerza. De hecho, lloran más lento.
1: Sí.
0: Y esa fuerza va mejorando con el tiempo. Entonces requieren terapia y rehabilitación. O a veces que lo valora un neurólogo. El
1: Neurólogo.
0: 50%.
1: Ah, o sea, también van con neurólogo.
0: Sí, también. Algunos pueden tener hasta convulsiones, entonces hay que estarlos vigilando. Algunos pueden tener problemas hasta en sus arterias y el cerebro.
1: Sí.
0: Pues el 70% de problemas oculares, el 50% de problemas auditivos,
1: Auditivos.
0: la mayoría de problemas dentales, la mayoría de retraso en el lenguaje, el 30% de problemas de la tiroides, el 50% de problemas del
1: El del
0: corazón, el
1: corazón.
0: 30% de problemas
1: Sí.
0: de los riñones, el
1: Todos los
0: 10% de problemas
1: especialistas.
0: gastrointestinales, pueden hacer
1: Sí.
0: hasta colon perforado, problemas de la columna.
1: O sea, y
0: Entonces,
1: todo eso requiere pues atención
0: sí.
1: especializada de cada uno de
0: Sí,
1: estos,
0: claro,
1: ¿no?
0: hizo una
1: Y es
0: consulta.
1: un
0: Cada
1: gasto,
0: especialista,
1: claro.
0: claro.
1: Páncreas anular que tuvo Ángela, mi hija.
0: Es lo gastrointestinal, que es 10%.
1: Y
0: Sí.
1: por ejemplo, tú buscaste un
0: Sí.
1: especialista aparte para, o sea, solo para que le verificaran eso, o sea, para que
0: Sí,
1: le
0: y es
1: revisaran
0: una
1: eso.
0: cirugía.
1: De...
0: No, es una cirugía.
1: ¿Y es al nacer?
0: Es al nacer, a la segunda
1: Ajá.
0: semana de nacida, ella tuvo páncreas anular y luego ya me le detectaron lo que es el cardiólogo. Es una CIA grande, así me dijo el cardiólogo que lo
1: Las
0: mencionara.
1: cardiopatías.
0: Cardiopatías,
1: Es un
0: corazón
1: hoyito en el
0: abierto.
1: corazón. Es decir, el síndrome de Down, digamos que también es una condición atravesada por la desigualdad. O sea, es decir, una persona en condición de pobreza
0: Es muy
1: podría,
0: difícil, es
1: sería
0: muy
1: muy
0: difícil.
1: difícil que.
0: Sí, sacarlos adelante,
1: Porque
0: sacarlos
1: es verlo
0: adelante.
1: con médicos particulares, supongo,
0: Sí.
1: cómo es ese proceso.
0: Pues en el hospital en el que trabajo, ahí en el Hospital Hidalgo, tenemos todos los especialistas.
1: Sí.
0: Pero el tema es que pues, hay
2: El tema es llegar con el doctor Jaime y ya él, que sí. Es el que se encarga de
0: ellos. Sí, que es el tema que hay luego hay edades. Ajá, hay,
3: que somos afortunadas en encontrarlo en el camino.
0: Por ejemplo, si es el IMSS, bueno, otra institución sí. No tiene este sistema que tenemos
3: no,
0: en el hospital.
3: No, no claro. Tiene. Es el ajá. Único lugar que ayudan a estos niños.
1: ¿Y los médicos que se especializan en detectar o, bueno, en estudiar personas con condición de síndrome de Down son la especialidad que usted tiene, ¿verdad, ajá, doctor? Exacto. Que sería genetista.
0: Sí, genetista.
1: ¿Cuántos
0: sí.
1: Hay aquí en Aguascalientes?
0: Cuatro más o menos, somos cuatro. Y hay guías clínicas que nosotros seguimos. Luego me dicen, ¿cuánto tiempo lo va a ver? Le digo, hasta que yo pueda. Sí. Y luego me dicen, ¿por qué hasta que tú puedas? Le digo, es que ellos viven 70 años. Sí. Si me lo traen ahorita, súmeme 70, a mí no creo que lo pueda ver en 70 años yo.
3: Es toda su vida, para que tenga mejor calidad de vida.
0: Entonces ellos vivían 5 años y
2: requieren
0: de 70.
2: Atención. Sí.
1: Cada sí. Periódicamente.
3: Otro mito que decían no. Que no vivían mucho, ¿verdad, doctor? Era otro mito. Es que ellos viven muy poco. Sí, pero es que años. Según la... Sí. La
1: 70 años puede vivir una persona con síndrome de Down sin problema, o sea, sí. Pues haciendo las atenciones.
3: Hay que revisar.
0: Sí,
3: hay que
0: sí, revisar. Claro, por ejemplo, ellos también tienen más de Alzheimer después de los 40. Entonces, sí. También como todo hay que estar.
1: Ah, también tienen, pueden desarrollar.
0: Sí, sí, sí, en adultos,
1: es otro que es otra también. Enfermedad que tampoco sí, sí. Se ha estudiado tanto, sí, sí, ¿no? Sí, que también. Se sigue sí, investigando. Me parece muy importante lo que mencionan. Sí, creo que es muy revelador como hablar qué es. O sea, como para ponerlo sobre la mesa y partir de ahí, ¿no? Tenemos que hacer una breve pausa en este momento, pero ya regresamos también para que nos platiquen sus experiencias desde la asociación, pero también pues en lo particular. Ya volvemos.
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4: 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El aroma personal. ¿Sabías que nuestro aroma personal es tan único como nuestras huellas digitales? Sí. Esta afirmación sugiere que el aroma de cada persona es tan distintivo y único como sus huellas dactilares. Tanto las huellas digitales como los olores corporales son características únicas de cada individuo. Las huellas dactilares se utilizan comúnmente para la identificación personal. Esto es debido a su singularidad. Cada persona tiene patrones únicos en sus dedos, ya que no se repiten en ninguna otra persona. Lo que las hace una forma confiable de identificación. Comparar el aroma con las huellas digitales destaca la singularidad de los olores corporales. Se cree que factores como la genética, la dieta, la salud y el entorno contribuyen al olor característico de cada persona. Incluso los gemelos idénticos, que comparten la mayoría de sus genes, pueden tener olores corporales distintos. Esto debido a los factores ambientales y alimenticios. Es interesante esta comparación, ya que al igual que nuestras huellas digitales, nuestro aroma es único e identificable. 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En Radio BI son las 3 con 19 minutos. 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
6: El ruido o zumbido en el oído, también llamado tinnitus, no es una enfermedad, sino un síntoma relacionado con el sistema de audición. Lo puede ocasionar las infecciones del oído medio, la edad avanzada, exposición a ruidos intensos, el insomnio, la depresión, la ansiedad, el estrés, el consumo excesivo de cafeína, la deshidratación y también algunos medicamentos. Es necesario ir con su otorrinolaringólogo para que mediante exámenes pueda detectar la causa del zumbido y así poder dar un tratamiento adecuado. Usted puede ayudar a prevenirlo, evitando ruidos fuertes, reduciendo el consumo de cafeína. Libere la tensión muscular en el cuello y mandíbula y manténgase bien hidratado. Soy su amigo el doctor Carlos Huerta y ya sabe que a buenos cuidados, buena salud.
7: 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Los ojos. ¿Sabías que tus ojos hacen más ejercicio que tus piernas? Sí. Los músculos de nuestros ojos se mueven mucho más de lo que te imaginas, aproximadamente 100.000 veces al día. Para que te des una idea de cuánto es esto, deberías hacer esta comparación. Para que los músculos de tus piernas hagan la misma cantidad de ejercicio que tus ojos, deberías caminar aproximadamente 80 kilómetros por día. El ejercicio de los ojos se refiere a la constante actividad muscular y de enfoque que realizan para procesar información visual, mientras que el ejercicio de las piernas implica movimientos físicos que pueden variar en intensidad. Otro dato interesante de los ojos es que además de su función básica de percepción visual, los ojos también desempeñan un papel importantísimo en la comunicación no verbal y expresión de emociones. Así que, como es de suponer, el cuidado de tus ojos es crucial para mantener una visión clara y saludable, para que estos campeones visionarios te sigan regalando paisajes visuales únicos.
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1: Regresamos con más de esta mesa de opinión y de análisis. El tema de hoy, el síndrome de Down y el reto de la inclusión. Para abordarlo, nos acompaña en el estudio Gabriela Aranda Valderas, quien es directora de la Asociación Angelitos Down en Aguascalientes. También nos acompaña Araceli Luévano, quien es madre de familia. Y el doctor Jaime Azael López Valdés, especialista en genética médica. Ya en el bloque anterior estábamos hablando un poco sobre lo que es, cómo ocurre el síndrome de Down, lo que implica también las atenciones médicas posteriores y demás. Pero pues también estaríamos dejando de lado la parte humana si no vemos las experiencias, ¿no? Y en ese sentido yo quisiera pues abordarlo con ustedes. No sé si alguna de las dos nos quiera platicar cómo fue el diagnóstico, porque ya hablábamos también que hay mitos desde el diagnóstico. Y cómo es el apoyo, las redes de apoyo que generan ustedes, ¿no? Para poder pues cuidar a sus hijos o sus hijas.
3: Pues mire, lo primero que es ser mamá de un niño especial es aceptarlo. Yo aprendí que si no acepto a Ángela, nadie la va a aceptar. Yo sí batallé para aceptarla, me ayudaron psicológicamente. Ahora sí que yo, lo que es de mi parte, sí hubo mucha ayuda en el CRIT. Llevo ahí a Ángela y ahí es donde me canalizan con el doctor Jaime. Entonces, yo digo, conocer al doctor Jaime fue salvación de Ángela y mío también.
1: Sí. Esto de la noticia cuando te dieron esto, sí. Un poco tiene que ver de los mitos que habían al respecto, o sea, que tú tenías, sí, al respecto, ¿no?
3: Sí, incluso ya he yo visto lo que llegan a mi asociación mamás muy jóvenes, y porque el mito es otro de que si eres mayor de edad vas a tener niño Down. Eso también es otro mito, ¿no? Y yo ya me decía también eso el doctor Jaime, le dije, es que si yo me creía ya mayor de edad, eso me decían en el INDE, es que usted ya es muy grande, por eso nació así. Pero no, eso también es otro mito.
1: Nada que ver.
3: Ajá, entonces ya cuando están en ultrasonido, ella venía muy bien, todo bien, y ya nace y síndrome
2: de Down. Y sale el diagnóstico.
3: Entonces, sí. Ajá. Y la chica que llegó ahí a mi asociación, tiene 25 años, y me dice, es que mi bebé fue el más tomado de fotos, ultrasonidos a fondo, y salió Down. Entonces también eso.
1: Eso también es un mito.
3: Es otro mito.
1: Mito.
0: Ajá. ¿Puedo hablar de lo de prenatal? Sí. De hecho, es un tema que todos los niños con Down, más bien, el ultrasonido siempre va a detectar síndrome de Down. Uh-huh. Eso es falso.
3: Es falso.
0: No sé por qué las mujeres tienen creencia de que es mejor el ultrasonido que la consulta del prenatal. He visto mujeres que tienen 10 ultrasonidos y 3 consultas con el ginecólogo o su médico para el diagnóstico. Entonces, es más importante la consulta.
2: Sí.
0: El ultrasonido tiene una detección para síndrome de Down de 70%. Actualmente, y idealmente los ultrasonidos, ese sí es comercial. Se deben de hacer 2 ultrasonidos todas las mujeres, de las 11 a las 13 semanas, es como de los 3 meses. Y este ultrasonido tiene una detección del 70%, porque, y debe ser hecho por médicos maternos fetales. Miden el cuello, y en el cuellito los bebés con Down tienen un poquito más de líquido. Entonces, pues, es un marcador que nos puede dar orientación de que a lo mejor el bebé tiene algún problema. Uh-huh. Y luego, las 24 semanas, como a los 5 meses, se hace otro ultrasonido que se llama estructural o genético, le llaman algunos. Y ahí se revisa desde la cabeza a los pies del bebé, del feto, y ahí se puede detectar también otros temas. Por ejemplo, el páncreas anular que nos mencionaba, sí, que tuvo Ángela, ahí sí tiene un signo característico que se puede detectar por ultrasonido.
1: Y desde ahora, entonces.
0: Desde entonces. Pero ahora hay un estudio que se llama ADN fetal en sangre materna, y este desde las 10 semanas, o sea, desde los 2 meses y medio, se puede hacer una muestra de sangre en la mamá, se mide el DNA del bebé y tiene una detección del 99% de síndrome de Down. Entonces, este se debe de hacer. Y otro mito también, bueno, no tan mito, es que después de los 35 años se aumentan las posibilidades de que la mamá tenga un bebé con Down. Por ejemplo, una mamá de 25 años, pues es que tenga un bebé con Down, es uno como en 1.250.
2: Sí.
0: La posibilidad es a los 35 de tener un bebé con Down es 1.270.
1: Ah, sí aumenta, sí, sí hay una relación, sí, con, sí, la edad. Claro.
0: Y a los 40 el riesgo es 1.70.
2: Sí.
0: Y a los 42, 1.25. Entonces, es muy importante que las mamás que tienen más de 35 siempre acudan con un genetista, sí, con un ginecólogo que sea experto para en estos temas, sí, para que se hagan las pruebas para ver cómo está su bebé.
2: Sí.
0: ¿Qué fin tiene hacer la prueba? Pues prepararse para recibir al bebé.
2: Sí.
0: ¿Por qué? Porque puedo modificar yo con el estudio algo, ¿no? Ya tiene 9 semanas y el bebé desde la fecundación ya tenía 2, ¿verdad? Uh-huh. Entonces, puedo ir modificando y viendo dónde van a ser y viendo para el corazón a ver si, sí, no tiene algún problema.
1: No sé, es importante justo como conocer esta información para, bueno, sí acercarte con un médico especialista en genética, ¿no?
0: Y ya, sí, no es lo último, es que de 10 mamás que tienen un hijo con Down, 3 tienen más de 35 y 7 son más jóvenes.
2: Más jóvenes.
0: Entonces, aquí hay que hacerle, sí, el estudio, pues a todas, porque la verdad también, sí, en las jóvenes sucede este tipo de tema. Desde, sí, mayor, 35 tienen más riesgo por su edad, pero las menores de 35 también lo pueden.
2: También pueden tenerlo.
1: Es importante tenerlo, sí, presente. Y Araceli, cuéntanos un poco también de tu proceso, o sea, cómo fue el diagnóstico y cómo fue, pues, este proceso tú de aprender los cuidados que requieren.
2: Mira,
1: ¿no?
2: Mi niño, mira, lo que, bueno, yo cuando nació mi niño, pues yo esperaba, como la mayoría de las mamás, ¿no?, que era un niño, decía, sano, normal. Desde entonces te puedo decir que desconocía el mundo total de los niños con discapacidad. O sea, me enfrenté a un cambio totalmente de 360 grados, porque yo ya tengo 2 hijos mayores que mi niño, ahorita tiene 13 años, Damián, y haz de cuenta que llega él y me cambia totalmente todo. Pero desde el momento que él nace, la insensibilidad de las personas que te están atendiendo, porque nace y tuvo un niño especial y requiere muchos cuidados. Se queda
1: así lo manejan,
2: internado, ¿no? Así te lo dicen, me lo entregan y yo busco apoyo, porque me alivia en el seguro, yo busco el apoyo. ¿Qué puedo hacer con él? Porque yo no sabía. O sea, fue un reto muy grande. Entonces fue cuando me canalizaron por medio de un familiar con el doctor Jaime, el genetista. Ya acudo a él porque para mí fue bien difícil que mi niño no comía. No comía, se la pasaba dormido. Yo decía, ¿es que cómo? Lo agarraba y totalmente flácido el niño. Yo decía, acudo con él y ya él me explica, me empieza a orientar y a enseñarme, pero lo tuve que buscar de manera particular. Sí, porque no, en el seguro definitivamente. Ay, Dios, que le ayude.
3: Sí.
2: Hágale como pueda, porque aquí no ayudamos, ¿sí?
1: Sí. Muy importante como entender cómo son estos procesos de aprendizaje, de desaprendizaje y de aprendizaje. En este momento tenemos que hacer otra pausa, pero ya regresamos para retomar esta idea. Ya volvemos.
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10: La bronquitis crónica es la forma más común de las enfermedades pulmonares crónicas. El fumar o inhalar humos es la causa de esta enfermedad. Así que el fumador crónico o el que ya padece bronquitis crónica despierta con excesos de tos y arrojando flemas que se produjeron durante la noche. El tratamiento es a base de inhaladores para mantener los bronquios abiertos, medicamentos que disuelven el moco haciendo la tos más leve. Si hay fiebre, moco verde o amarillento, necesita antibióticos. Es bueno recordar que esta enfermedad no se cura, solo se controla. Lo mejor es evitarla. ¿Cómo? Dejando de fumar. Soy su amigo el doctor Carlos Huerta. Ya sabe que a buenos cuidados, buena salud.
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1: Regresamos con más de esta mesa de opinión y de análisis. El tema de hoy, el síndrome de Down y el reto de la inclusión. Para abordarlo, nos acompañan en el estudio Gabriela Aranda Valderas, Araceli Luévano y el doctor Jaime Azael López Valdés. Y bueno, pues ya en el bloque pasado nos estabas contando un poco de tu experiencia de aprendizaje y desaprendizaje. Ya durante el crecimiento de Damián, ¿cómo fue este proceso de tratar de incluirlo en la sociedad? ¿Qué mitos o barreras te encontraste?
2: Híjole, mira, eso te puedo decir que pues ya empecé a buscar apoyo. Me fui al DIF, conseguí que me lo metieran a terapias. Ya el doctor Jaime me explicó la importancia de que siempre tenga su terapia física para lograr un mejor desarrollo. Sí, y esto acompañado junto con su... Tuvo que entrar mi niño a una guardería. Porque requieren de... Vamos, ellos aprenden de imitar los niños Down, ¿sí? Entonces, es importante que se desarrollen dentro de... Convivan con niños de su edad para lograr avanzar, ¿sí? Imitan tanto bueno como malo, ¿eh? O sea, no te voy a exentar. Ay, solo lo bueno, no. De todo aprenden, ¿sí? Y ya a lo largo, pues, fui buscando. Y gracias a Dios, yo te puedo decir en mi experiencia que me he topado con grandes personas que me han apoyado, me ayudaron. Y mi niño, pues, ahí entró a kinder con un apoyo que se llama el USAER, porque es importante dentro de las escuelas para que te les permitan estar. Y lo que es la inclusión, requieren de un apoyo que se llama USAER, que es un equipo que se maneja con psicólogo, trabajadora social, terapeuta de lenguaje, y una maestra que acompaña a los chicos dentro de las instituciones educativas para que nos ayuden a orientar a los maestros, ¿sí?
3: Pero no todas las instituciones lo tienen.
1: Es lo que iba a decir. Eso es en las instituciones públicas, privadas.
3: Y son en las públicas, pero no en todas.
1: Entonces, en Aguascalientes sí hay, pero no en todas.
3: No en todas, sí.
1: ¿Y cómo saben en dónde sí, en dónde no? ¿Cómo es ese proceso de búsqueda? ¿Quién las ayuda?
3: Pues ahora sí que no tenemos una lista que digamos, en estas y en estas no. Yo llego y pues uno como mamá y de escasos recursos, lo que está cerca de mi casa, voy a la escuela. No, aquí no hay, no. No, o sea, es una barrera y yo intento, bueno, si no hay, yo traigo maestra sombra, no.
1: O sea, es decir, digamos, si en la escuela que es cerca de tu casa, que es como funciona el sistema, no tienen encuentro. Este sistema de apoyo institucional, tienen que buscarlo en otra, donde
2: en
1: sí,
2: otra, claro.
1: Pero pues eso implica más tiempo,
3: sí,
1: más dinero.
3: Más dinero,
2: claro.
3: No, y no en todas lo reciben, luego dicen, nada más son 3 niños por esta institución, ya está, o sea, ya no hay lugar. Entonces vamos a otra y así, pero desgraciadamente no.
2: Y al pertenecer a una fundación nos permite relacionarnos con papás, vamos, con chicos Down, y ahí mismo pues platicamos y conversamos que yo fui a tal parte. Es como una manera de difundir la información.
1: Son sus redes de apoyo
2: de
1: ustedes
2: saber
1: mismas.
2: Mira, en la escuela fulana sí hay. Sí, y yo, gracias a Dios, mi niño desde el kinder tiene ese apoyo de USAER dentro de mi colonia, cerca de mi casa hasta el kinder. Tengo primaria, tengo secundaria. Y ahorita el niño ya está en secundaria y está ese apoyo de USAER. Pero gracias a que puedo convivir con otras mamás, me doy cuenta que no todas tenemos la misma fortuna de decir me fue bien. porque la verdad no, yo soy afortunada y bendecida, pero muchas veces.
1: Sí, tu caso fue distinto.
3: Mi caso fue distinto, incluso hasta privadas. O sea, yo expandí casi que todo Aguascalientes y cuando a donde había USAER no había lugar para ella.
1: Ah, también te tienes que enfrentar,
3: sí,
1: a la disponibilidad.
3: Sí, a la disponibilidad de esa primaria. No, es que ya está ocupado, ya no, entonces voy a otras y ya está ocupado. Entonces ya me fui a lo que es privado. Y me decían que sí había inclusión, pero eso sí es que es en paréntesis porque no es inclusión. No saben lo que es eso.
2: Más bien se maneja como una guardería para
3: sí,
2: nuestros chicos.
3: Sí, o sea, es una guardería, pero costosísima, pero o sea, costosísima. Entonces,
2: más cara que no. Pagar una universidad de un muchacho.
3: Sí.
1: ¿Y hay apoyos institucionales, o sea, o del gobierno, económicos para las personas cuidadoras de una persona con síndrome de Down?
11: No
1: hay ningún tipo de apoyo de gobierno.
2: Solo hay las becas de discapacidad que
3: solamente
2: da el gobierno federal.
3: El gobierno federal es lo que nos da una beca de discapacidades, pero es cada 2 meses.
1: Ah, y ese, pero digamos hasta antes de ese apoyo no había nada.
3: No hay nada.
2: Por eso hicimos.
1: Y sí se necesita por este tema de los especialistas y demás.
0: Claro,
1: no sé.
0: Sí. El otro tema es que todos saben quién. En tu trabajo, ¿quién te va a dejar ir 10 veces a la semana con su
2: casa? O sea, no podemos encontrar fácil un trabajo. Porque tenemos que tener la disponibilidad de que si el niño está en la escuela y le pasó un accidente o algo, no sé, cualquier cosa puede ser, te llaman y tienes que ir.
1: Y para las personas con síndrome de Down, ¿hay barreras laborales? Es decir, ¿se les dificulta como...?
3: Pues ahora sí que sí, porque la misma empresa pone condiciones. O sea, sí te acepto un niño Down, pero que sea que pueda hacer esto, esto y esto.
1: Entonces es una doble barrera. O sea, digamos, para las mamás o papás cuidadores, que pues es difícil encontrar un trabajo que te permita pues llevar los cuidados de tu hijo o de tu hija, y también para el hijo o la hija. O sea, digamos, es
3: claro. Una... Sí. Uh-huh. Sí, es muy difícil. Sí, entonces, pues por eso yo veo las necesidades de Ángela, me la dan de alta en el CRID, porque en el CRID nada más es lo esquelético, ¿verdad, doctor? Ya ven que mi niña ya caminó, porque ella caminó hasta los 5 años, porque pues ya lleva 9 cirugías, ella sí tuvo bastantes cirugías.
1: 9 cirugías.
3: Sí. Entonces,
1: ¿Y las tuviste que pagar tú?
3: Sí, la mayoría sí. Ya lo que es el corazón abierto, páncreas anular también en el seguro, me dijeron que ella ya no había cirujano. Ahí, entonces, por fuera, ya conocí al doctor Jaime y ahí ya en el Hidalgo fue corazón abierto. Igual tenía un pie equino, el doctor Cervantes igual me le operó el pie. También del oído, lo que es el oído y lo que es el otorrino, ¿verdad, doctor? Es,
1: también.
3: Anginas y lo que son los adenoides.
1: Gabriela, permíteme interrumpirte. Tenemos que hacer una breve pausa, pero es muy interesante todo lo que mencionan, las experiencias y las barreras que han encontrado, pero ya volvemos.
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13: ¿Sabía que cada persona tiene en promedio 5 millones de cabellos? El cabello crece en todas las superficies del cuerpo, menos en los labios, palmas, manos y plantas de los pies. Un cabello necesita aproximadamente 4 meses para crecer 2,5 centímetros, y después de 6 años se cae y nace uno nuevo. El cabello nos ayuda a mantener la temperatura corporal, protege nuestra nariz, orejas y ojos de partículas en el aire. Los problemas más comunes con el pelo y cuero cabelludo son la pérdida del cabello, infecciones y descamación. Aunque también pueden manifestarse alteraciones del cabello con problemas nerviosos. Visita a su dermatóloga o dermatólogo. Soy su amigo el doctor Carlos Huerta y ya sabe que a buenos cuidados, buena salud.
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1: Regresamos con más de esta mesa de opinión y de análisis. El tema de hoy, el síndrome de Down y el reto de la inclusión. Para abordarlo, nos acompañan en el estudio Gabriela Aranda Valderas, Araceli Luévano y el doctor Jaime Azael López Valdés. Y bueno, pues ya tanto Araceli como Gabriela nos estaban compartiendo un poco de sus experiencias personales, pero también pues las dificultades del cuidado, ¿no? Que conlleva, digamos, un estado que pues no ha gestionado la inclusión, ¿no?, de las personas con síndrome de Down. Y doctor, yo quisiera preguntarle si existen ejemplos en, a lo mejor en otros países, de que ayudan a incluir a las personas con síndrome de Down, o también para que sea más fácil para las personas cuidadoras, no sé, que existan sistemas de cuidados, o no sé si haya ejemplos de otros países que han logrado incluir al menos más a las personas con síndrome de Down a la sociedad.
0: Sí, sí, sí, sé que países en desarrollados tienen más sistemas de apoyo, y también, como todo, también tienen barreras. Me tocó un caso de mi hermano, fue a Canadá y me dijo, vi a un chavo con síndrome de Down que esperó el camión, se subió al camión y se puso a leer el periódico. Entonces eso habla de muchas cosas. Sí. El tema aquí en México es que pues nos hacen falta, tenemos barreras de terapia, de espacios para terapia, como lo escucho de la escuela también. Es todo un tema dónde va a ir después. Primero, la rehabilitación, dónde la va a llevar, que haya lugar. Los lugares aquí son 12, es el DIF y el Teletón, el CRIT. Sí. Pero de ahí ya no hay más. Entonces, si no hay espacio, entonces ese es un tema. También si son de comunidades lejanas, como de asientos, de las comunidades, el más cercano es los CAM, que les quedan a media hora, y venir al CRIT, pues es ya más de una hora.
1: Y aquí en Aguascalientes sí hay personas de comunidades alejadas que tienen...
0: Sí.
3: Sí,
1: y entonces tienen que hacer estos recorridos para
0: venir. Sí,
3: yo tengo un niño que viene de La Boquilla, Rincón de Romos, y la mamá agarra
1: ¿en la asociación?
3: Agarra dos combis y dos taxis. O sea, dos combis para venirse y dos taxis para llegar, y su igual para regresar a su casa. Sí, entonces su terapia empieza a 3:10 y ella dice que desde las 12 del día se tiene que venir.
1: Y pues es ese gasto, y además las terapias estas que mencionan, por ejemplo, la terapia física, ¿el sistema público las cubre o tienen que buscarlo también en privado, o hay asociaciones que las dan gratuitas, o cómo?
0: En el Hospital Hidalgo sí hay un programa, tenemos un programa para la rehabilitación. También yo sé que es hasta cierta edad el apoyo. El okay. También el tema también que tenemos un espacio no tan...
3: Hay poco espacio.
0: Es muy bueno el sistema con nosotros, los niños avanzan muy bien. Las mamás se quedan muy contentas en el hospital con la terapia, pero también hay otras terapias que tenemos que ir viendo, nomás es la física, también hay terapia pulmonar, de lenguaje, ocupacional,
3: aprendizaje.
0: Entonces tenemos que ir buscando otros tipos de lugares donde también nos puedan apoyar, y también es donde nos vamos enfrentando a barreras, que no hay lugares en todas partes.
1: ¿Cómo terapia de lenguaje o de aprendizaje? O sea, ¿qué se ve en ese tipo de terapias?
2: Ah, mira, lo que pasa es que nuestros niños, bueno, por decir, mi niño ya tiene 7 años acudiendo a la fundación, y ahí maneja lo que es terapia de lenguaje, ocupacional, aprendizaje y terapia física, que es lo que él requiere para mantenerse activo, que pueda aprender, que pueda desarrollar sus habilidades, sí. Pero es bien importante iniciar de una manera temprana para ver resultados en los niños.
3: Sí, y mejor calidad de vida.
0: Ellos todos tienen problemas de retraso en el lenguaje. Entonces hay que darles terapia para que desarrollen el lenguaje y se puedan comunicar.
1: Es uno de los problemas más comunes, el tema del lenguaje.
0: Dificultades tanto para ellos, tienen más capacidad no verbal que verbal. Ellos todo entienden, pero el de expresarlos
3: para expresarse, sí, no.
1: Pero digamos, si se trabaja con terapia desde una edad temprana, puede mejorarse y...
3: Sí, es que son ejercicios que hace la terapeuta en maxilofaciales.
0: Es que fíjense que tienen tan poca fuerza, que se llama hipotonía, que batallan hasta para comer. Es más difícil comer que hablar.
3: No pueden mover su lengua, ¿verdad, doctor?
1: Entonces, y tienen problemas como nutricionales también.
3: Sí, también, porque no pueden comer.
1: De desarrollo físico, quizás.
0: Sí, desnutrición pueden tener al inicio. Entonces requieren a veces hasta dispositivos médicos especiales para comer. Entonces necesitamos la terapia fortalecimiento para
3: de los músculos, para que puedan su lengua.
0: Porque aprendan a succionar. Hay niños que dejamos estar a veces semanas hospitalizados para que puedan succionar. Hay niños que sí nacen y succionan bien.
3: Sí.
1: Doctor, y me parece como un problema, o sea, como muy amplio, o sea, como que toca varias aristas, pero que a la vez siento que no discutimos tanto, o sea, como que no está ahí. Y incluso, pues esto de que solo en Aguascalientes, digamos, hay 4 médicos especializados en genética. ¿Por qué cree que usted que hay pues tan poca, a lo mejor, demanda en esa especialidad o a lo mejor tan poco interés? No sé a qué se deba que haya tan pocos genetistas.
0: De hecho, es el tema de nosotros. Nos vemos enfermedades que son enfermedades raras o poco frecuentes. Y también las genéticas. De hecho, hay más de 6,000 enfermedades genéticas y pueden afectar hasta el 8% de la población.
1: O sea, no 6,000 y esta solo es una, ¿no?
0: Es una de ellas. Y pueden afectar el 8% de la población. 8% es mucho, o sea, casi 10. Lo ideal es que hubiera centros, que tuviéramos todo integral para poder atender a este tipo de personas. Como usted escucha en esta enfermedad, pero todas las genéticas es igual, tienen muchos síntomas, evolución diferente, requieren apoyo multidisciplinario. Por ejemplo, ellos también tienen el 80% tienen problemas para respirar en la noche. Dejan de respirar, necesitan comprarse un aparato y ese aparato cuesta más de 20,000 pesos.
3: Por eso es la cirugía, nos dice el otorrino, hay que quitar adenoides y amígdala.
1: Pero también es cara, ¿no? O sea, finalmente... todo vuelve a ser un problema también económico. Porque pues si no tienes esos ingresos, pues cómo afrontas estas necesidades.
0: Sí,
1: ¿no?
0: el sueño que tenemos es tener una clínica, ¿no? Una clínica de síndrome de Down, de enfermedades genéticas.
1: Que se atiendan, que se den terapia.
0: Todo lo que se necesite, llegue el niño y, por ejemplo, hay una clínica en Ciudad de México que lo cita en un día a las 8 de la mañana, sale a las 2, pero va con todos los especialistas, a las 12 y a las 12 va.
1: ¿Y hay, si haya de clínicas así en México?
0: En la Ciudad de México hay una.
1: ¿Pública?
0: Sí, sí, sí.
1: ¿Es pública?
0: Sí, sí.
1: Ah, ¿en la Ciudad de México?
0: En la Ciudad de México, sí.
1: Es qué interesante.
0: Y está nada más ese síndrome de Down y todos los especialistas están indicados. Por ejemplo, en el Hospital Hidalgo con mis compañeros no tenemos como tal, tenemos una clínica, entonces ahí sabemos qué es lo que tenemos que estar vigilando. Nos llega un niño de primera vez y ya sabemos qué tenemos que vigilarle, cómo tratarlo.
1: ¿Cómo es el seguimiento?
3: Sacamos
1: el seguimiento.
3: Cita para todos.
0: Y el tema en otros hospitales es que llegan y pues tiene Down, que le vaya bien. Entonces...
1: Doctor, permítame hacer una breve pausa. Ya es la última del programa, ya se nos está yendo. De verdad son muchas dudas y muchas experiencias pues, que estamos abordando, tratando de pues, ponerlas todas sobre la mesa. Pero necesitamos hacer una breve pausa y ya volvemos.
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16: ¿Qué son las estrellas? Son auténticas orquestadoras de fenómenos celestiales. Las estrellas componen una sinfonía cósmica que va desde las enanas blancas hasta las gigantes supermasivas. Una de ellas es Uiscuti, cuyo diámetro supera el Sol en más de 1,700 veces en tamaño. Estas esferas ardientes despliegan un espectáculo visual único en el cielo, con temperaturas que se reflejan en colores que van desde el azul incandescente hasta el rojo resplandeciente. Las estrellas no solo son cuerpos celestiales, sino que forman sistemas binarios y trinarios, creando así constelaciones de luz que pintan el firmamento. Su luz estelar viaja a través del espacio y nos revela secretos cósmicos. Estas titanes cósmicas, al explotar en supernovas, forjan elementos esenciales para la vida en el universo. A lo largo de la historia, las estrellas han cautivado la imaginación humana, inspirando mitologías y sirviendo como guías celestiales en nuestra exploración del vasto universo.
14: 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En Radio BI son las 3:48. 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
17: No existen dietas, operaciones o pastillas mágicas
10: para la pérdida de peso saludable. La dieta que mejor funciona es aquella que usted pueda adaptar para que la siga a lo largo de su vida y no solo por unas semanas. Para perder peso, debe cambiar de hábitos, saber decir que no cuando le ofrecen comida que usted sabe le va a engordar. Sigue estos cuatro consejos. Primero, haga 3 comidas al día. Segundo, coma algo ligero como poca fruta a media mañana y media tarde. Tercero, no haga ayunos prolongados. Cuarto, elija una actividad o ejercicio divertido como caminar y hágalo 40 minutos diariamente. Empiece a moverse. Le recomiendo visitar a su nutriólogo o nutrióloga. Soy su amigo el Dr. Carlos Huerta. Ya sabe que a buenos cuidados, buena salud.
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19: No es extraño que cuando algún problema familiar nos inquieta, a veces escogemos las maneras menos claras o indirectas de hacerlo saber. Les habla el Dr. Dobson de Enfoque a la Familia. En vez de dar a conocer nuestros sentimientos, nos callamos, recurrimos a la hostilidad silenciosa o nos da lástima con nosotros mismos. Recientemente vi una buena caricatura que mostraba una cama que la esposa había dividido por la mitad usando tablas y después había colocado un alambre de púas de un extremo al otro. Ella estaba en su lado de la cama con el ceño fruncido y sus brazos cruzados, mientras su estupefacto esposo al otro lado del alambre de púas decía: por lo visto, he hecho algo que te ha ofendido. Hay mejores formas de decir las cosas. Cuando hace falta discutir algo, cuando se nos ha faltado el respeto, necesitamos resistir la tentación de poner mala cara, tener mal humor o hundirnos en el silencio por días. Lo único que eso hace es prolongar el conflicto e intensificar el dolor. He descubierto que el describir en un papel lo que sentimos es una buena manera de salir de este laberinto y conseguir que la pareja ofendida vuelva a hablar. Elija las palabras cuidadosamente y expréselas con un poco de compasión. Al igual que el hombre que estaba al otro lado del alambre de púas, usted podría comenzar esa nota con una frase así: por lo visto, he hecho algo que te ha ofendido. Les habla el Dr. Dobson.
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1: Regresamos con más de esta mesa de opinión y de análisis. El tema de hoy, el síndrome de Down y el reto de la inclusión. Y para abordarlo, pues ya nos acompañan nuestros especialistas, Gabriela Aranda Valderas, Araceli Luévano y el doctor Jaime Azael López Valdés. Y pues bueno, ya estamos hablando un poco sobre todo lo que conlleva, pero pues el tema es la inclusión, ¿no? O sea, ¿cómo han visto la inclusión de las personas con síndrome de Down aquí en Aguascalientes, en México? ¿Cómo ha sido su experiencia?
2: Pues yo siento que, mira, ya se logró, o sea, ya el hecho que les den espacio dentro de la educación, que los contemplen en lugares laborales, yo creo que ya es un avance, pero para llegar a una verdadera inclusión todavía falta mucho, porque se requiere, por decir, en el ámbito educativo, requerimos que los maestros estén preparados y que los capaciten para saber qué hacer con ellos, sí, y ponerlos a trabajar, que los niños puedan dar su potencial el máximo. En lo social también es importante que la sociedad esté informada, que no es una enfermedad, simplemente es una condición diferente y que son como cualquier persona, así que sean tratados como seres humanos que son capaces de dar amor, entender.
1: Perfecto. Aprender.
3: Son muy claro. Inteligentes, muy inteligentes.
2: Y ser parte.
3: Sí, para darles mejor calidad de vida no hay como sus terapias. Sus terapias, como en mi asociación, yo doy terapias individuales para estos niños. Es para eso, para que avancen, para sacar lo mejor de ellos, porque sí tienen mucho que dar a la sociedad, mucho. Entonces, estar en continuas terapias es lo mejor para ellos, para que sean aceptados a la sociedad.
1: Y digamos, en el tema de la inclusión también, ¿cuáles son los mayores retos que ustedes ven así que desde su experiencia han tenido, o sea, que tuvieran que cambiar ya, digamos, ¿no?
3: Pues ahora sí, el reto. Pues la sociedad los ven como unos niños que no son capaces, pero sí son capaces, como les digo nuevamente, de ser cualquier cosa que usted le asigne a ese niño, lo puede hacer.
1: Yo recuerdo que cuando era pequeño, cuando hablaban de personas con síndrome de Down, usaban la palabra inválido. Entonces, desde la palabra ya lo invalidaban, como sí, si no fuera una persona valiosa.
3: Es que está malito. Está enfermo. No es una enfermedad, es una condición de vida. Incluso yo les he dicho, es que en mi asociación también van varios jóvenes a liberar el servicio de Lita. Y yo es lo primero que les digo, ¿tienen familiares con discapacidad? No. Bueno, entonces estas personas son capaces de escucharte y de entenderte, aunque a veces les tienes que decir doble vez lo que necesitas, pero sí te entienden. Habla fuerte y claro y ellos te entienden muy bien. Entonces, es eso, decirles a la sociedad que no son niños enfermos, son niños capaces y muy inteligentes.
1: Y que se acerquen a la fundación.
3: Sí, a la asociación, conozcan a nuestros niños, son capaces de muchas cosas. Y así como te digo, Damián ya está en la secundaria.
1: Estudiando,
3: es capaz de eso, de muchas cosas.
1: ¿Y dónde pueden encontrarlos? Una persona que a lo mejor esté escuchando esto y que quiera, quiero acercarme a la asociación.
3: Sí, mira, estamos en Vista del Amanecer 206, fraccionamiento Lomas de Vista Bella. Y también a estos niños mucho les cae muy bien el deporte, lo que es la natación. Tenemos una maestra en la CONADE y acepta niños así, para correr, para lanzar bala. Incluso yo tengo una persona de 36 años que es... bastantes medallas tiene y es de lanzamiento de bala, de correr, o sea, de todo, atletismo. Entonces, ahorita está aprendizaje en la lectoescritura, que es lo que está reforzando ahí.
1: ¿Electroescritura?
3: Lectoescritura, sí. Leer y escribir.
2: Y escribir.
3: Ajá. Acuérdense, escriben como uno habla y entonces la maestra está al 100 con ellos.
1: Y finalmente, si a alguna persona le acaban de decir que su hijo o su hija tiene condición de síndrome de Down, ¿qué le dirían para finalizar?
2: Pues yo le aconsejaría que busque los lugares de apoyo, porque no está sola, o sea, sí. Si hay manera de salir adelante con nuestros chicos, se batalla, es trabajoso, es muy difícil, pero aquí lo más importante siempre va a ser el que uno como mamá, tanto los maestros, tanto la sociedad, todos, sea un trabajo de equipo para lograr integrar a nuestros chicos, que sean parte, que vean que ellos pueden lograrlo. Y pues para muestra, ahí está mi niño, está en secundaria, está avanzando y enfrentando muchas barreras, pero ahí estamos dando al 100 y créame que no hay nada mejor como trabajar en equipo para que ellos logren avanzar.
3: Incluso tengo un excelente psicólogo, porque sí es mucha ayuda el psicólogo tanto al bebé como a la familia, porque la familia nos cambia totalmente la vida, no nada más al bebé, no es a toda la familia del bebé. Entonces el psicólogo nos ayuda, porque bueno, yo digo porque a mí me ayudó mucho.
1: Sí, es muy interesante como poner todo esto sobre la mesa, dejar de lado o detrás los mitos o los estereotipos que hay al respecto y pues justo saber que sí hay maneras como redes de apoyo donde se pueden ayudar las personas para avanzar.
3: ¿Qué hace ser qué?
1: Pues el tiempo se nos ha terminado. Yo de verdad les agradezco mucho que hayan aceptado venir aquí a hablar de un tema que no está en la opinión pública por lo regular y que más allá de eso no está en la sociedad incluida. Agradezco a los panelistas que nos acompañaron. También agradezco a las personas detrás en la producción que hacen posible este programa. Yo soy Adrián Flores y les deseo un excelente cierre de semana.
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0: buenas noches de sábado. Tengan todos ustedes bienvenidos sean a una nueva emisión de Entre Tintas y Tantos, programa 321.
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Bueno, pues bienvenidos de nueva cuenta, ya lo sabe, yo soy Agustín Morales y esto es Entre Tintas y Tantos. Transmitimos, como todos los días, de emisión en vivo y en directo, en el 88.7 del dial de su FM por Radio BI. Estamos en BINoticias.com, en vivo en BI TV, en vivo también y con imagen evidentemente en YouTube, en el canal 75 de Easy y los canales 102 y 900 de alta definición de Gigacable y en todas las redes sociales donde nos encuentra como BI Noticias. Bueno, pues sábado 11 de julio. Una noche fresca, con amagos de tormenta, que hasta donde yo me enteré, que fue cuando venía para acá, pues no se acababan de concretar. Esto mientras en el país, en los lugares donde este fenómeno se hace presente, pues ya están esperando la famosa canícula, una canícula que a nosotros no nos trae alteraciones en el clima porque nos agarra pues en temporada de lluvia, que suele sobre todo registrarse entre julio y agosto. Bueno, pues 11 de julio, hoy no es el día del el intrépido y heroico, por cierto, repartidor suicida de estos de que andan ahí y que aparecen de la nada entre los coches y van raudos y veloces jugándose la integridad para llevar pues, los pedidos, de sobre todo ahora de los asuntos de las aplicaciones, estos que abundan. Yo ahorita me acabo de llevar inclusive algún pequeño susto porque de la nada y con el piso mojado me atravesó uno, pero bueno, pues lo que hace la gente para llevar pan a casa y a las ajenas y a la propia. ¿Qué sí es hoy? Hoy es el Día Mundial del Caballo. Este animal que junto con el perro, bueno, pues son los animales domésticos que desde los tiempos más antiguos han acompañado al hombre. Es tan importante bueno, pues la convivencia con los caballos que las Naciones Unidas declararon el año pasado recién el Día Mundial del Caballo. Según datos de las Naciones Unidas para la Alimentación y la Agricultura, la FAO, hay unos 60 millones de caballos en el mundo. Pues muy poquitos, yo pensé que serían más. Acuérdese que al humano pues le sirvieron como transporte para el arar cuando comenzó la agricultura. Han sufrido guerras ajenas porque pues las caballerías desde la antigüedad usaban este noble animal para magnificar los daños contra pues, las tropas enemigas. Y bueno, pues los caballos sufrían por guerras que le son del todo ajenas. También, bueno, pues

Hay una serie de deportes, de manifestaciones culturales, inclusive ahora con la quinoterapia, ayudan al hombre en asuntos de salud. Parece que el contacto con animales sirve para muchas enfermedades de tipo mental y algunas condiciones como el autismo. Por lo demás, bueno, pues leales compañeros. Cuando llegó el europeo a América, ya se habían extinguido los caballos en nuestro continente. No es que no hubiera habido en tiempos primitivos, pero estaban extinguidos y fueron reintroducidos. Y bueno, pues usted sabe, por ejemplo, en las llanuras de Estados Unidos, cómo se dio esta simbiosis tan útil para los pueblos amerindios de lo que hoy es Estados Unidos, el norte de México y algunas zonas de el Canadá. Bueno, pues felicidades, aparte son bonitos los caballos, yo no sé mucho de caballos. Pero hace tiempo pude tener brevemente un caballito portugués porque me gusta montar, pero bueno, pues es que son muy caros de mantener los caballos, sobre todo muy finos, y necesitan veterinarios, entrenadores y una serie de cosas, pues que dije, bueno, pues mejor que lo trate bien quien tenga los posibles, como dicen allá en mi rancho. También es el Día Mundial de la Población. Este fue declarado por el Programa de las Naciones Unidas para el Desarrollo, el PNUD, desde 1989. Y bueno, pues trata de advertirnos de que somos muchos, o sea, estamos sobrepoblando el planeta y bueno, pues estamos... Para habitarlo, estamos quitándole al medio ambiente masas forestales, estamos invadiendo terrenos, pero estamos exigiendo más comida porque somos más y necesitamos comer más, más campos de cultivo, más zonas de pastoreo para la ganadería y bueno, pues estamos ante un riesgo real de colapso demográfico. Mire, hoy me puse a uno de estos contadores que hay en línea, que son muy entretenidos porque dan una infinidad de datos, a ver cuántos éramos. Da nacimientos, va contando la población, habla, va también haciendo las defunciones, y luego tiene cosas como cuántos coches se han fabricado en lo que va del año, cuántos libros se han vendido en lo que va de este año, cuántos ordenadores nuevos se venden en teléfonos celulares. Tiene una serie de datos muy interesantes. ¿Cómo va el gasto en salud pública, en educación? Son unas herramientas útiles y entretenidas. Bueno, pues mire, hoy a las 12:34 de la mañana éramos en el mundo 8,304,071,864 personas. Ya para las 4:30, una cosa de esas, dejé el contador contando y éramos ya 8,304,104,000 y pico y contando. Estábamos hablando de que en cosa de 4 horas, pues éramos 40,000 personas más. Ahora sí que 40,000+ bocas más que alimentar, y esto fue a las 4:30, poco antes de las 5, y seguramente pues el dato ya se duplicó o creció en una proporción similar. La ONU, bueno, pues tiene una serie de programas para que seamos conscientes, y bueno, pues esto luego ha chocado también con algunas concepciones de ver la vida distintas. La ONU advierte, tiene algunos programas de control natal y pues hay gente que se opone y bueno, pues no participar en ese debate, pero sí diré pues que somos un montón. Y le platico de todo esto para no platicarle, como siempre, pues de los asuntos de los que ya se platicó mucho. Yo ayer me di cuenta de bueno, una reacción ya en otro tono de la presidenta de nuestro país respecto al asunto de este señor Rocha Moya, que ya fue exonerado por la fiscalía. Dice que no hay nada, que investigarle, que no hay pruebas. Aquí lo que llama la atención es por qué fueron y se entregaron sus

0: una medianía, un frágil equilibrio entre, bueno, pues la defensa de nuestro país, pues ella es la presidenta y es la que debe dar la cara por nuestro país en este y en otras circunstancias, y pues no cruzar la delgada línea que nos lleve a una escalada en lo que han sido confrontaciones verbales básicamente, aunque hay algunas acciones ya muy puntuales por parte de los Estados Unidos. Tampoco le voy a contar, hablando de canícula, de una cosa que me llamó la atención y que nos digo que afortunadamente no nos está pasando aquí, pero está afectando a Europa, como hemos estado platicando y como nos contaba el pasado martes Agustín Emilio Morales de Lara, que son estas olas terribles y prematuras de calor que tienen a Francia en estado de alerta. Hay 24 regiones de Francia con alertas amarillas y naranjas por altísimas temperaturas. Esto llevó a que se cerraran, bueno, pues desde hace unas semanas, no los bares, pero sí se prohibió la venta de vino en las terrazas parisinas por el asunto que le explicaba yo, que se deshidrata la gente con el vino. Entonces pues vamos a vender cosas que sean hidratantes, pero desde ayer está cerrada la Torre Eiffel y está cerrado el Museo del Louvre, que está buscando Francia, pues que haya poca gente en la calle, sobre todo con las horas de mayor insolación, y evitar las deshidrataciones y los golpes de calor, que en ambos casos pueden ser letales. Bueno, de todo eso no le cuento porque, entre otras cosas, ya nos vamos casi a nuestro primer corte. Quiero decirle que, como todos los sábados, a esta hora justa, abro el WhatsApp por si nos quiere comentar alguna cosa. Y le recuerdo que el número es el 910-3508, donde estamos para atender lo que nos quieran decir. Ahora sí, tiempo de nuestra primera pausa. No se vaya, que regresamos con más en unos instantes.
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3: ¿Qué es el calentamiento global? Una investigación reciente ha revelado datos sorprendentes que subrayan la urgencia de abordar este desafío climático. Pero, ¿a qué se debe esta problemática? Aquí, una breve explicación. A medida que los gases de efecto invernadero cubren la Tierra, atrapan el calor del Sol, lo que conduce al calentamiento global y al cambio climático. Se ha registrado que en los últimos 140 años, la temperatura global ha aumentado aproximadamente 1 grado Celsius. Un cambio que puede parecer pequeño, pero que tiene impactos significativos en nuestro planeta. Este aumento de temperatura ha desencadenado eventos climáticos extremos, como olas de calor nunca antes registradas, sequías prolongadas y huracanes más devastadores. Además, se ha observado que la concentración de dióxido de carbono en la atmósfera es la más alta que en los últimos 40 años. Estos datos destacan la necesidad urgente de tomar medidas decisivas. Algunas de ellas, y las más recomendables, son: reducir las emisiones de gases de efecto invernadero, comenzar una reforestación mundial en forma masiva, así como crear una conciencia general de esta problemática que nos amenaza día con día.
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1: 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En Radio BI son las 4 con 17 minutos. 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
6: La enfermedad periodontal es la enfermedad de las encías y es posible que usted la padezca. La forma más común es la gingivitis y está presente en 8 de cada 10 personas adultas. Esta es una inflamación crónica de las encías que sangran al cepillarse y puede ser tratada de forma sencilla con una buena higiene dental. Haga un cepillado suave de sus dientes 3 veces al día. El cepillado fuerte puede despegar la encía del diente, retener alimento, inflamar la encía y esto origina la pérdida de las piezas dentales. También use el hilo dental para mayor limpieza interdental. Algunas enfermedades como la diabetes aceleran este proceso de pérdida de los dientes. 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
1: 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Estamos de vuelta en Entre Tintas y Tantos, con Agustín Morales, platicando temas que nos rodean.

0: pues ya estamos aquí de regreso. Y mire, me guardé intencionalmente una celebración, una conmemoración de hoy 11 de julio, porque de alguna manera me tocó de cerca. Yo hace muchos años, tantos como casi 28 años, y durante 3 años yo fui corresponsal de la extinta Agencia Mexicana de Noticias Notimex en España, para ser más precisos, en la ciudad de Barcelona. Y bueno, pues ya se había firmado la paz de Daytona y ya estaba, había brotes todavía de violencia en las repúblicas de la antigua Yugoslavia y del Club de Prensa Internacional, que era un club donde nos escribíamos los corresponsales extranjeros y teníamos acceso a computadoras, a un buzón personal para recibir notificaciones, invitaciones, eventos, etcétera. Se montó un viaje a Sarajevo en autobús y bueno, pues íbamos con la seguridad necesaria, ya no estaba bajo el asedio de las tropas serbias, y fuimos, y pero pues pudimos ver ahí pues muchas de las barbaridades que se cometieron en esa terrible guerra, que comenzó pues primero con la independencia de Eslovenia, que fue relativamente incruenta, pero luego hubo guerra entre serbios y croatas, y luego después, muy particularmente, las acciones contra los musulmanes de Bosnia y Herzegovina. Bueno, pues hoy es el día de reflexión y el aniversario de la masacre de Srebrenica, que es una población ahí en Bosnia Herzegovina, donde se cometió lo que está considerado el peor crimen de guerra y la peor masacre en Europa después de la Segunda Guerra Mundial. Esto fue en el año del 95, pues en un día con la fecha de hoy. Lo terrible de esto es que había un pacto de desmilitarización y Srebrenica había sido declarado por las Naciones Unidas como zona segura. Y entonces estaba recibiendo refugio de gente que venía huyendo de combates en otras zonas. Había por ahí un contingente pequeño de tropas de las Naciones Unidas, de los cascos azules, de origen neerlandés, de los Países Bajos, que o no quisieron o no pudieron, pero el asunto es que no hicieron nada, cuando los serbios atacaron y asesinaron a todos los hombres y jóvenes de la población. Se estima que los muertos fueron 8.300 y pico, y esto obligó a la huida de 25.000 mujeres, de niños pequeños, aunque también hubo asesinatos de niños, y algunos ancianos, aunque también hubo asesinatos de ancianos. Bueno, pues unas 25.000 personas huyeron de esta violencia, y la Corte Internacional de Justicia lo declaró como un genocidio a muchos jerarcas serbios, pero en especial a Ratko Mladić, este criminal de guerra que fue el que encabezó pues este ataque y la posterior matanza. Le digo que está considerada pues un genocidio, no tenía otro motivo que la limpieza étnica, y es la peor registrada en todo el continente europeo desde, bueno, pues del holocausto nazi, que terminó, bueno, pues a finales de abril, principios de mayo, aunque los campos fueron liberados conforme se ocupó territorio alemán en los primeros meses de 1945. Auschwitz, por ejemplo, fue liberado en enero de ese año. Bueno, pues digo, ya en sí el asunto es terrible, pero un día yo estaba en la universidad y vi que había un evento con algunas de las mujeres de Srebrenica en un lugar que ya estaba en desuso, porque el edificio central de la UB en tiempos del franquismo pues se le instaló una capilla católica, Pero bueno, pues ya se usaba para algunos fines, ya no era un lugar de culto y estaba casi siempre cerrada. Y se abría para ocasiones muy, muy especiales. Bueno, pues yo vi la invitación que estaban estas mujeres ahí y me acerqué, pues era un pequeño grupo, serían una decena de ellas. Y bueno, pues relataron el horror que vivieron y decían que había una tradición que ellos tenían, y ahora quien tiene imagen lo puede ver, de tejer un cojín cada vez que un hijo o un esposo salía de viaje y recibirlo con un tejido típico de ellos, rellenarlo y tenérselo de regalo cuando volvían. Y entonces ellas estaban tejiendo en reclamo de sus seres asesinados, pues un cojín por cada uno de ellos. Y ahí en la pequeña capilla pusieron un tendedero y pusieron algunos de estos bordados. Dicen, lo que pasa pues que nunca los vamos a poder completar. Y fue una forma de manifestar pues su luto y la denuncia del horror que vivieron. A mí me resultó conmovedor, junto con los testimonios que pudimos escuchar en Sarajevo en su día. Nosotros, yo creo que Sarajevo fue el año 96, 97, le digo, ya no estaba bajo asedio, pero bueno, pues tuvimos la oportunidad de ver la destrucción y escuchar testimonios desgarradores, pero luego lo de estas mujeres. Como siempre, bueno, pues estas conmemoraciones tienen el único sentido de la denuncia y de la exigencia del nunca más, aunque desafortunadamente estas cosas siguen pasando, bueno, pues en Ucrania, ahí hay una guerra activa, y bueno, pues no hablemos de Sudán o de Líbano y los territorios palestinos, bueno, pues que están siendo atacados por el Estado de Israel. Bueno, pues 20:31, hora de dar este testimonio que me tocó ver de primera mano y de ir a nuestro corte de la media para regresar unos instantes con más de este programa sabatino de Entre Tintas y Tantos aquí en Radio B.
1: 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En Radio BI son las 4:28. 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
3: ¿Qué son las libélulas? Son delicados maestros del vuelo. Son insectos fascinantes con una serie de características sorprendentes. Su habilidad para volar en todas las direcciones, incluyendo hacia atrás, las distingue como expertas en maniobras aéreas. Sus ojos grandes, que a veces ocupan la mayor parte de sus cabezas, les proporciona una visión panorámica extraordinaria. Curiosamente, las libélulas son depredadoras voraces en su fase adulta, cazando mosquitos y otros insectos en pleno vuelo. Además, su ciclo de vida es interesante. Comienzan como ninfas acuáticas, emergen como libélulas aladas y pasan la mayoría de su vida adulta en el aire. Estos insectos, con sus vivos colores, añaden una dimensión encantadora a los entornos acuáticos y terrestres en los que se encuentran.
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1: Bueno, pues regresamos y mire, de aquí del máster nos están informando que ya empataron los suizos a los argentinos, gol de McAllister para la Argentina en el minuto 10 y de Ndoye en el 67, se juega, van en el minuto 72. Y contando, bueno, pues por si usted está en la calle y dice, ¿cómo irán estos señores? Pues así van, empatados a un gol y a 18 minutos, o poco más de 18 minutos, para que esto se vaya a la prórroga, como pasó en el juego ese tan duro, donde acabaron destrozados Noruega, los noruegos y los ingleses, por el extremo calor y la humedad de Miami. Aparte, un juego que se jugó pues en las horas de mayor calor, seguramente, pues para que quedara con los horarios del viejo continente para las transmisiones de televisión. No tengo la menor idea. Bueno, muchísimas gracias Elisa, Mario y Yadira por acompañarnos. Y como todos los sábados, bueno, pues hacemos nuestra conexión con la licenciada Marcela González, quien ya está con nosotros y a quien saludamos con el gusto de siempre. ¿Cómo está, licenciada? Buenas noches.
2: Muy bien, buenas noches. ¿Usted qué tal? ¿Le fue de semana?
1: Pues, futbolito, trabajo, algo de ejercicio, pues una semana normal. Lo único que varía pues es que todavía tenemos mundial, aunque quedan pues ya bien poquitos juegos. Nos queda este que están jugando, las semifinales y la final y el partido del tercer lugar. Esto ya se está acabando, entonces volveremos a la rutina. ¿Usted qué tal?
2: Pues esperando también a ver quién gana el mundial y pues ahora sí que quienes les encanta, pues que aprovechen los últimos días que quedan. ¿Y sabes quiénes están súper, súper felices y contentos?
1: ¿Quiénes están? Bueno, los ingleses seguramente, los franceses y los españoles, ¿y quiénes más?
2: Las maestras y los maestros.
1: Ah, pues es que ya se vienen las vacaciones, ¿verdad?
2: Sí, ya están súper felices y ya están contando los días y las horas para entregar a todos los chamacos a sus papás y que se hagan cargo de ellos durante los 2 meses de vacaciones. Ya está, ahora sí, llegando al final el ciclo escolar 2025-2026, y oficialmente estará iniciando el periodo vacacional o terminando el ciclo escolar el día 15 de julio, y a partir del 16 oficialmente están de vacaciones. Aunque déjeme le digo que ya, por ejemplo, esta semana que concluye, pues ya prácticamente muchas escuelas dejaron de asistir, únicamente los actos académicos, actividades culturales programadas, y ya para la siguiente están dejando pendiente nada más la entrega de los papeles, las listas de útiles escolares y tan, se acabó el ciclo.
1: Oiga, sí, porque yo ahí al club donde voy a hacer ejercicio, yo ya tengo un par de semanas viendo muchos niños y yo voy en el horario donde no se les ve porque pues están justamente en clases a media mañana, y no, pues está lleno de escuincles y escuinclas de primaria, de secundaria y de prepas también. Oiga, entonces felices los maestros y felices...
2: Felices los maestros y los papás, pues muchos pues preocupados.
1: Pues sí, y los niños, ¿verdad? También felices, porque bueno, les vienen, se acaban tareas, los madrugones, pero los papás no tanto, ¿verdad?
2: Los papás no tanto, pero bueno, mientras tanto, más de 300,000 estudiantes de preescolar, primaria, secundaria.
1: ¿Cuántos?
2: Y bueno, más de 300,000.
1: Ándele, bueno, más...
2: Sí, ya están iniciando su periodo vacacional. Los de bachillerato pues ya los iniciaron desde hace algunas semanas, y pues se van a quedar solas las más de 1,800 escuelas distribuidas en todo el estado, entre públicas y privadas.
1: Y luego empiezan los famosos cursos de verano, pero ni siquiera hay para todos los niños, y luego pues hay mucha gente que tampoco puede permitirse, hay unos que son económicos, Entiendo que algunos son hasta gratuitos, pero el grueso de ellos pues implica gastos considerables y pues no todo el mundo puede permitírselo. Y entonces pues a ver qué hacer con los chamacos.
2: Sí, eso es cierto. Pues mientras tanto, a buscar pues alguna opción, sobre todo para que no estén en peligro durante el periodo de receso.
1: Pues sí, porque yo soy de una generación donde nos aventaban a la calle. Órale, aquí no vengan, aquí estamos ocupados. Pero era una ciudad donde los niños podíamos jugar fútbol en la calle, nos subíamos a los camiones, no corríamos peligro. Y bueno, pues la ciudad se volvió peligrosa en muchos sentidos, ¿no? El tráfico, la inseguridad. Y entonces pues ya no es lo prudente decirle a un niño, pues órale, a nosotros nos echaban para la calle y no regresen hasta la hora de comer.
2: Sí, no, ahora hay que vigilarlos el doble.
1: El triple, si no es el caso. Exacto. Oiga, y ya dieron el calendario, entiendo, ¿verdad?
2: El calendario sí, ya comenzó a distribuirse en las escuelas. No, yo no tengo ahorita en la mente el día en que estaría iniciando el próximo ciclo escolar, pero las listas esas sí ya se entregaron.
1: Oiga, sí, porque vi por ahí publicado, yo tampoco le puse mucha atención porque pues no tengo vela en ese entierro, ni niño en edad escolar ni nada que se le parezca. Entonces me desentendí, pero sí que van a tener vacaciones. Imagínese usted si se hubiera concretado aquello que había propuesto el secretario de Educación de adelantar las vacaciones, lo que llevamos de mundial. El mundial empezó hace un mes justamente.
2: Exactamente, imagínense todo lo que tendrá ya de vacaciones.
1: Ya tendrían un mes los escuincles ahí, ya estarían picando. Sí, porque luego hay un momento donde se la pasan bien y están muy contentos, pero luego acaban aburriéndose.
2: Sí, a la primera semana muchos de los niños ya están aburridos, ya no saben qué hacer con tanto tiempo.
1: Pues sí, acostumbrados como están a madrugar, a cumplir un horario. Y luego pues ven a los amigos ahí en los recreos, en la salida y conviven y todo eso. Y pues se les acaba también esa convivencia y hay un momento donde dice, ya descansé, ya lo que me urge es regresar a clases. ¿Qué regresan? A finales de agosto, ¿verdad? Hasta donde entiendo.
2: Mire, tengo entendido que el próximo ciclo estará comenzando el 10 de agosto.
1: Ah, caray.
2: El 10 de agosto porque al final de cuentas pues no se concretó esto de anticipar el fin del ciclo todavía en curso.
1: Porque yo vi un curso de verano y eso sí me fijé y está hasta el 14 de agosto. Entonces, pues hay que
2: chequear. Sí, porque la verdad es que las fechas varían también en cuanto a lo de los cursos de verano.
1: Sí, sí, se me hace. Pues hay que checar eso.
2: Sí, porque así, a bote pronto, este fue uno de los datos que consulté.
1: Sí.
2: Efectivamente, 10 de agosto, que otros ciclos así ha comenzado a inicios de agosto.
1: Sí, pues entonces van a tener menos de un mes, porque si empieza el 10 de agosto estamos a 11 de julio y todavía la semana que entra tienen que ir por papeles, pues entonces van
2: sí,
1: a ser...
2: Sí, pero no, entonces mira, le voy a corroborar el dato, tendremos el dato exacto de cuántos días va a tener el calendario escolar, cuántos consejos técnicos, cuántos días efectivos, y bueno, pues ya le estaré dando detalle, me llevo la tarea.
1: Bueno, ándele, pues se lo dejo de tarea. Oiga, que tenga excelente sábado, como siempre un gusto saludarla, y bueno, pues quedamos para volver a platicar justo dentro de una semana.
2: Nos escuchamos el siguiente sábado.
1: Bueno, pues pues ya prácticamente pocas actividades en los colegios, y bueno, pues viene esto de los cursos de verano, la disminución no tan notoria, pero bueno, así del tráfico en las horas de entrada y salida y sobre todo en las zonas escolares. Y bueno, pues los chamaquillos, a ver en qué los entretienen, luego le damos el dato, aunque la gente con niños en edad escolar seguramente pues lo tiene ya bien registrado. Bueno, pues vamos a nuestro último corte y regresamos porque quedan algunas cosas que platicar aquí en nuestro programa de Entre Tintas y Tantos de sábado en la noche.
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0: 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En Radio BI son las 4:42. 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
6: A veces la geografía nos enseña valiosas lecciones acerca de la naturaleza humana. Les habla el Dr. Dobson de Enfoque a la Familia. En la nación de Israel hay 2 extensiones de agua que se abastecen del río Jordán. El mar de Galilea al norte tiene agua buena y vida en abundancia. Está rodeado de una exuberante vegetación de todo tipo y las aves hacen sus nidos a lo largo de sus riberas. No muy lejos de allí, en la región del sur de Israel, hay otro mar que es oscuro y está desprovisto de vida. En sus riberas hay muy poca vegetación y se llama el Mar Muerto, por muy buena razón. ¿Cuál es la diferencia entre estas 2 extensiones de agua? Por cada gota de agua que desemboca en el mar de Galilea, otra sale del mismo. Lo que se recibe es igual a lo que sale. Pero el Mar Muerto se encuentra al final del río Jordán y se queda con cada gota de agua que recibe. Por lo tanto, el agua está estancada y contaminada. Me parece que las personas son como estos mares de Israel. Algunas son generosas con las bendiciones que reciben y sus vidas son buenas, abundantes y significativas. Pero otras son egoístas y tienen la tendencia a estancarse con el paso del tiempo. Es cierto que se ha dicho que hay 2 clases de personas en este mundo, las generosas y las interesadas. Las interesadas comen bien, pero las generosas duermen bien. Les habla el Dr. Dobson.
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0: pues ya estamos aquí de regreso. Yo le agradezco a la señora Azad por su mensaje y bueno, pues por la compañía. Bueno, pues vamos a los asuntos de mañana, mañana 12 de julio, que por cierto estoy haciendo cuentas a propósito de vacaciones y todo eso, y quedan justo a partir de mañana 2 meses y un día para el medio maratón de aquí de Radio BE. Ya vi el recorrido. Yo estoy lastimado de una rodilla desde hace desde enero, febrero, una cosa de esas, por hacer cosas que no debía, me metí a jugar básquetbol. Pero si me pongo sano y bueno, pues a lo mejor hasta me hago el 10K. Pero pues depende de mi rehabilitación, en la que estoy muy, muy aplicado. Pero sí, 2 meses, así que en los cortes, pues aquí está dando las instrucciones para que los muchos interesados pues puedan ya de una vez apartar su lugar. Bueno, pues mañana 12 de julio es el Día Internacional de la Esperanza. Y esto es una celebración de las Naciones Unidas. ¿Qué pide? Bueno, pues que todos los pueblos y los humanos hagamos de la resiliencia y un poco de la paciencia el medio para mantener viva la esperanza en un futuro mejor. Ya se sabe que es lo último que se pierde. Pero bueno, pues luego ve uno el mundo como está y dice, ay, hijo, no, pues no es como para tener esperanza, no, hay que tener, que vendrán siempre tiempos mejores. Eso, en eso hay que insistir con convicción. No confundir con el Día de la Virgen de la Esperanza, que es el 18 de diciembre, es una cosa muy distinta. También es el Día Internacional de la Lucha contra las Tormentas de Arena y Polvo. Y bueno, pues aquí de repente pues hay remolinos que nos te regales y cosas de esas, pero hay lugares, sobre todo cercanas a los sistemas desérticos de todo el mundo, donde estas cosas inclusive desplazan poblaciones, son malísimas para la salud. Y fíjese, por ejemplo, en el caso de España, el sur de Italia, hay un viento que le dicen la calima, que lleva partículas en suspensión de polvo del Sahara, y se ponen los días anaranjados, así brumosos y anaranjado, y bueno, pues es polvo que les llega desde África, y bueno, pues esto finalmente afecta y luego hace que también los procesos de desertificación de los que hemos estado hablando avancen según en qué lugar. Alertan los meteorólogos que los cambios que está registrando el clima global hace que estas tormentas sean cada vez más frecuentes y en algunos casos de más intensidad. Aquí en México, ya en otro asunto, mañana, hombre, no les va a tocar pachanga, aunque seguro lo atenderán el lunes, es el Día de los Abogados, de las abogadas y los abogados, de todos los profesionales de el derecho en sus distintas ramas. Esto fue declarado por el presidente Adolfo López Mateos en 1960 como un homenaje a todos los expertos en leyes, a todos los abogados mexicanos. Ahorita le voy a platicar por qué se eligió la fecha del 12 de julio. Y mire, me quedó ni pintada esta efeméride, porque en el año 97, 927 de nuestra era, en las Islas Británicas, donde, bueno, pues convivían sajones, anglos, las razas invasoras de vikingos, etcétera, hay un hecho que se considera el nacimiento de Inglaterra. Inglaterra que hoy venció a uno de los países escandinavos, a Noruega. Bueno, pues tras vencer a los vikingos y arrojarlos de su último reino en tierras británicas de la Britania romana, y luego rechazarlos en la batalla de Brunanburh, un hombre que está casi olvidado por la historia, que se llamó Athelstan, y que creo que ahora cobró alguna fama con las series estas tan interesantes que han hecho de vikingos, Athelstan de Wessex, unió, fue el primero que reinó sobre los anglos y los sajones en Britania, en las Islas Británicas, pero luego en el año 927, un 12 de julio, se convierte en el primer rey de esta unión de anglos y sajones, y de hecho en el primer rey de Inglaterra. Y mire, pues él entiendo, porque estaba yo luego buscando un poco de bibliografía para leer, sobre todo porque está tan olvidado por la historiografía, y dicen que, bueno, pues que fue un rey sólido. Él reinó creo que 12 años y que, bueno, pues conjuró la amenaza de los vikingos, que frecuentemente regresaron durante toda la Edad Media, sobre todo a saquear zonas de las costas nortes. Este hombre también sometió a Escocia a vasallaje. Entonces, y que por qué, digo, estaba un poco olvidado, bueno, pues parece que el carisma no era así como lo suyo, pero fue un rey eficiente, y le digo, pues él nada más y nada menos que el creador de Inglaterra. Y vi muchas referencias pues a esta serie de los vikingos, que yo en algún momento seguí con algún interés, digo, pues interés siempre, porque aparte estaban hechas de manera muy interesante, y luego en su tiempo busqué la historicidad de todos los personajes que ahí salían, entre ellos este señor Athelstan. Pero no le di seguimiento a las series, porque pues yo no me meto mucho a las series, porque luego desafortunadamente dejo de leer. Entonces, pues muchísimas gracias aquí a un señor que me habla para dedique, un tiburón que me habla para dedicarme insultos, que bueno, pues en su derecho está. Nunca he dicho que, creo que le molestó que haya dicho que estuve en Sarajevo, pero bueno, pues estuve. Bueno, entonces, volviendo, pues yo dejé lo de los vikingos. Y a lo de los abogados le decía que le iba a platicar. ¿Por qué? Porque en el año de 1553, dos años después de su fundación, se da la primera cátedra de Derecho, se abre la primera cátedra de Derecho de la Real y Pontificia Universidad de México. La primera universidad del continente americano, fundada pues pocos años después de la conquista, tres décadas después. Y en atención a eso, López Mateos dice, bueno, pues vamos a tomar esta fecha como referencia para el Día del Abogado en México. Las primeras clases pues eran de teología, como en las universidades medievales, y luego se abrió derecho, medicina, y luego esto progresó hasta que la Real Pontificia, que cerró después de la independencia, y se convirtió en colegios donde se seguían impartiendo las cátedras profesionales, fue el germen de la Universidad Nacional de México, y luego pues de nuestra actual UNAM, nuestra máxima casa de estudios del país. Así que mañana felicidades a todos los abogados. Y en otro asunto, en 1998, un 12 de julio, Francia gana por primera vez el campeonato mundial de balompié en la justa que se celebró justamente en su país. Vence en la final por 3-0 a Brasil, con 2 goles de Zinedine Zidane y otro tercer gol de Petit. Los franceses, que son candidatos a lograr lo que sería su tercer título mundialista, es uno de los candidatos más sólidos y está instalado en la semifinal que jugarán el martes contra España. Y muy rápido, que ya nos vamos en el año 100 antes de Cristo, aunque no hay precisión sobre si fue el 12 o el 13 de el mes dedicado en su honor, nace Cayo Julio César, que usted sabe, bueno, pues vence a Pompeyo en la Guerra Civil y liquida la República, y que es el famoso autor de la Guerra de las Galias, pero de aquella frase de Alea y Acta es, que dice al cruzar el río Rubicón y, bueno, pues desafiar a la República Romana a la que vence y luego pues fijar un régimen autoritario que termina pues, el de su persona, porque luego el imperio pues continúa el 15, el famoso, en los famosos idus de marzo del año 44, donde fue asesinado por un grupo de senadores en el recinto del Senado ahí en Roma. Bueno, pues dicho esto, pues le tengo que comentar que se nos acabó el tiempo, así que nos despedimos, no sin antes agradecer a todo el gran equipo de producción que hace esto posible aquí en televisión y allá arriba en radio, ustedes por su atención y compañía. Y bueno, pues la invitación queda para que el próximo martes por la noche, unos instantes después de las 20 horas, me acompañe pues en el programa con el que iniciamos nueva semana de Entre Tintas y Tantos. Ya lo saben, unos instantes después del corte de las 20 horas de BI Noticias. Por lo pronto, bueno, pues reiterándole mi agradecimiento, les deseo la mejor noche de sábado.
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3: La imaginación. La imaginación es como un lienzo en blanco que permite a la mente crear mundos enteros, inventar historias fascinantes y dar vida a personajes increíbles. Es un recurso ilimitado que nos lleva más allá de los límites de la realidad, permitiéndonos explorar lo desconocido y experimentar emociones intensas sin restricciones. Desde la niñez, cuando construimos castillos en el aire y damos vida a nuestros juguetes con imaginación desbordante, hasta la edad adulta, donde alimenta la creatividad en todas las áreas de la vida. 5, 4, 3, 2, 1. La imaginación es un poderoso motor de innovación y descubrimiento. Nos permite no solo soñar con lo imposible, sino también transformarlo en realidad. A través del arte, la ciencia, la literatura y la tecnología, demostrando que el verdadero límite de la imaginación es nuestra propia capacidad para creer en lo extraordinario.
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5: Es nuestro lavando ajeno de fin de semana. Amigos, ¿cómo están? Platíquenos, nos encanta saber de ustedes y gracias por elegirnos también en sus actividades de fin de semana, porque pues sabemos que de repente tienen algunos compromisos o están en una dinámica diferente, pero nosotros pues muy contentos de que nos acompañen, porque cómo pues tenemos cosas que contarles, luego en la semana se nos va acumulando, sí. Y luego no alcanzamos contarles todo lo que queremos, pero bueno, los sábados y los domingos ya saben que nos relajamos un poco más. Entonces estamos aquí ya listos para la charla, por supuesto, pendientes también de lo que sucede en el Mundial, que ya se nos va a acabar.
6: Ya bye.
5: Es este fin y el otro. Y se acabó, o sea, estamos en lo de los cuartos de final, sigue la semifinal y luego el partido del tercer lugar y luego el próximo domingo ya va a ser la final. Uh-huh. Así que pues andamos también pues al pendiente de lo que sucede con los artistas y con este concierto que se está preparando ya para la final que va a ser allá en New Jersey, donde uh-huh. ya se sumó Justin Bieber y donde pues bueno, habrá mucha figura. A ver qué tal está eso, pero bueno, Rayito, listos para nuestro lavando de fin.
6: Sí, amigos, nos encanta que nos acompañen todos los días, el fin de semana, como dices, tiene otra vibra, tenemos oportunidad luego de sacar entrevistas que entre semana no se puede por los tiempos, por la dinámica, y ahorita es como es el día perfecto para platicar de las novelas, de los programas de forma más relajada, mientras ustedes están ahí en las labores domésticas, andan en camino a las fiestas, arreglándose también para algún compromiso, nosotros aquí acompañándolos como todos los días.
5: Sí, amigos, gracias de verdad por seguirnos y preparándonos también mentalmente y psicológicamente para pues la Casa de los Famosos, que sabemos cada año pues ocupa gran espacio de las redes sociales. También aquí pues le damos seguimiento porque se vuelve un tema en tendencia. Ahora sí que dependiendo de los participantes,
6: sí.
5: O sea, es como se va a ir moviendo. Sabemos que a lo mejor para muchos no todos los nombres serán los más conocidos, porque estaba viendo incluso que, pues sí, o sea, personalidades que sabemos que llevan mucho tiempo en la televisión, de repente en redes leemos de que, pero ese qué, desde hace mucho no lo veo, o si un influencer, ¿no?, de estos que están en tendencia en redes y que no son conocidos en televisión abierta, pues también hay un público que ni los ubica y luego terminan siendo los más populares, como sucedió el año pasado. Pero platíquenos ustedes si están interesados en ver esta temporada, porque la verdad es que pues sí entretiene y me ha estado gustando esta dinámica de ir descubriendo todos los días a los participantes, uh-huh. que nos den pistas, o sea, revelan a uno y luego ya te dan las pistas del que será revelado el día siguiente, entonces ya te ponen a chambear ahí en la investigación.
6: Ya bien de noche, ya. Que lo hagan a las 9 de la mañana, no a las 9 de la noche y hace sueño.
5: Ajá, pero bueno, muchos a lo mejor es a la hora que tienen,
6: sí,
5: chance, ¿no?
6: O incluso en televisiones, minutos antes de la hora de la novela más vista del canal, ¿no? Mm-hmm. También es como que aprovechamos el rating porque ya ves que le va muy bien a la novela de David Cepeda y Oka. Mm-hmm. Porque la de Guardián de mi Vida no la está viendo la gente y es como que mejor a las 8:28 antes de la novela para que entere la gente lo pueda seguir, ¿no?
5: Sí, que luego se quedan en las redes, ajá, platicando con ellos, les hacen una entrevista que a mí me parece a veces un poco extensa, que ya no saben cómo qué ponerlos, sí, a hacer, dura un buen.
6: Jalan mucho la liga, les tiran demasiado y es como de ya. Y, ajá, aparte porque luego no están tan empapados, como Galilea con Karina en la semana, que era como de... Y bueno, ¿y Wendy qué comía ayer? Casi la otra así de, yo no soy Wendy.
5: Como que no ubicaba mucho de ella,
6: ajá,
5: ¿verdad?
6: Sí.
5: Sí, pues platíquenos, amigos, de los que se han ido revelando. Pues bueno, tenemos a figuras de toda la vida en la televisión como Ernesto La Guardia, que lo hemos visto muy entusiasmado, como que él está emocionado, a lo mejor no tiene idea de a qué va.
6: O quizá no la ha visto.
5: O qué va a pasar, ¿verdad? Porque también depende con quién te juntes, qué tipo de personajes habrá dentro, ¿no?
6: Sí.
5: La misma Karina Torres, que aunque la gente la ha pedido muchísimo... Pues sabemos que no es sencillo estar encerrados ahí 24/7, entonces pues a ver qué tal. Me gustó también esto de que haya sorpresas y ojalá vengan muchas más, ¿no? De algunos que no habían sonado en los rumores, uh-huh. ni en las listas, como es el caso de Jimena Herrera, que pues vamos a ver qué tiene para dar, ¿verdad?
6: Sí.
5: Estaba viendo que recientemente estuvo allá en Telemundo en la isla, entonces pues anda ahí muy, muy aguerrida también en esto de los realities y todo. Muy guapa, pero luego vamos a ver qué cómo se desenvuelve.
6: Sí, ¿no? Muy 360 ella, ¿no? Mm. En teatro, en cine, en televisión, en realities. Vamos a ver qué puede ofrecer ella y todos los demás, porque ya estamos a unos cuantos días del arranque del Mundial de los que nos gusta el chisme, la casa de los famosos.
5: Del Mundial de los ya, realities,
6: iba a decir que nuestro Mundial, pero es que para ti este fue tu Mundial, entonces más bien mi Mundial, porque el Mundial de ahorita sí es tuyo.
5: Yo bien emocionado con los partidos. Pero entonces sí, ya no tenemos descansos de fin de semana.
6: No, ya nada.
5: Porque, pues, digamos que, pues, este fin, pues, estamos al pendiente. Bueno, todavía estamos en lo del Mundial.
6: Ajá.
5: El otro fin, pues, vamos a estar, que si Madonna, Shakira, BTS, sí, en el concierto final. Y luego ya el que sigue,

0: Del 26 de julio ya es el inicio.
1: Sí, oye, casa. Como el fin pasado que pasaron el programa de Marie Claire como a las 12 de la noche, yo decía, ay, pobre este, por si nadie lo ve. Y yo le estaba cambiando, y yo, ya es que luego a las 12 no hay nada en la tele más que el programa del Dr. Simi o claro, cosas de esas. Y de repente le puse en las estrellas y estaba Marie Claire y yo, ay, mija, no te ven a ninguna hora, y menos a esta. Ajá. Pero bueno, vamos a ver qué pasa.
0: Pero era después de la euforia del partido de México, donde nos eliminó Inglaterra.
1: Ecos. Del mundial.
0: Ecos del mundial. Oigan, pues fíjense que justo hablando de la casa de los famosos, pues Galilea se fue de vacaciones. Dicen que a ver si es para. O sea, sí para descansar antes de que venga la carga pesada de trabajo. Pero que a ver si se puede acomodar algo
1: de su carita.
0: De los arreglos, porque pues, hemos visto que se le enchocó ahí muy raro la
1: su
0: cara.
1: Rostro, el, su boquita.
0: Los ojos como. Bueno, primero era una ceja muy subida. Uh-huh. Y ahora, como cuando se agacha, como que se le.
1: Los ojos se le rasgaron.
0: Se le rasgan.
1: Como a Gloria Trevi un tiempo, ¿te acuerdas?
0: Sí.
1: Que se veía así como Lin May.
0: Ay, no, Galilea.
1: Sí. Ay, hay un chavo que la imita en TikTok igualito. Se parece a ella, así como que hasta hace la boca de lado.
0: Ya hace la
1: está
0: boca
1: igualito. Me dio mucha risa. Oigan, pues en la semana también se hizo mitote porque Gabo Cuevas dio a conocer esta noticia y es que resulta que aparentemente Televisa le jaló las orejas a Galilea Montijo porque ya ven que desde que vimos que Galilea iba a estar en Solo Las Más, este proyecto de La Más Draga, decíamos qué raro que la hayan dejado, ¿no? Que esté participando en este proyecto. Creíamos que por ser YouTube, por ser una plataforma diferente, había posibilidades de que la empresa le dijera, pues sí, ve, no hay ningún tema. Después descubrimos que nada más sería en el programa 1 y en la final, que no sería toda la temporada, pero lo que platicó Gabo fue que aparentemente Galilea pues no pidió permiso a la empresa, que ella fue como de, sí, sí acepto estar en lo de Solo Las Más, incluso se mencionaba que no cobró nada, que lo que ella quería era meramente una buena proyección, y la verdad es que, pues sí, porque la vendieron como la conductora de toda la temporada y realmente solo tenía la conducción del arranque y de la final, que esa sí es en vivo, pero lo que comentó Gabo fue que ya le dijeron a Galilea de, oye chula, tienes aquí un contrato de exclusividad, no puedes andar haciendo eso, y que aparentemente Galilea ya les dijo en Solo Las Más de que, oigan, pues la final no la voy a poder hacer porque ya me regañaron de aquí de Televisa, así es que pues tendré que decirles que no, muchas gracias, y que aparentemente Vanessa Claudio sería quien tome su lugar ahí en Solo Las Más, uh-huh, en la final en vivo, que es pues en unos cuantos meses.
0: Sí, que ya estuvo Vanessa porque están invitando a los conductores de las diferentes temporadas.
1: Ajá.
0: O sea... Ah, en la Lorena Herrera no aceptó, entonces estuvo Galilea en el primero, pero luego estuvo Vanessa Claudio y luego Carlita. Y luego acaba de estar esta semana Roberto
1: Carlo. Uh-huh.
0: Entonces, pues seguiría Karime y Maca. Bueno, no sé si Maca vaya a estar.
1: Sí, sí estaba, pero, según yo no sé, porque estuvo en la rueda de prensa.
0: Ah, claro, sí. Entonces seguirían Maca y Karime.
1: Ajá.
0: Y ya la final, que es en agosto, estaría contemplada, estaba contemplada Galilea, que. Aquí lo que brinca efectivamente es que a lo mejor sí le dieron chance, pero todavía no estaba al aire La Casa de los Famosos. Entonces es como de... Pero al mismo tiempo esta final con La Casa de los Famosos, uh-huh, que sabemos que es como el proyecto estrella, pues eso es como lo que podría estar ahí extraño, ¿no?
1: Sí.
0: Que según eso, hasta por Galilea fue que movieron la final a sábado.
1: Para
0: o
1: que
0: sea,
1: pueda.
0: Para que ella pudiera, porque en vivo tiene que estar los domingos en la final.
1: Mucha me adora mi Gali.
0: Sí.
1: Mucha me adora, es muy, muy aplicada, muy guapa, pero vamos a ver qué más ofrece como los proyectos que pueda hacer en Televisa, ¿no? Porque pues no sé si ella diga, quiero seguir trabajando en la empresa haciendo cosas, pero también que sea de, quiero hacer algo diferente también. Uh-huh. Denme chance de hacer algo que no sea solo el programa hoy y la casa, ¿no?
0: Claro.
1: Que es válido.
0: Sí, como de buscar otros lugares, otro público, porque pues sí, la gente celebró, o sea, como un gran logro para La Más Draga el tener a una figura así de la televisión. ¿No?
1: Pues la
0: o
1: conductora sea, más top de México actualmente, ¿no?
0: Ajá.
1: En los últimos años.
0: Exactamente.
1: Sí.
0: Pues, ¿cómo ven, amigos? Y nos seguimos preparando para esta segunda mitad del año con más programas, porque aparentemente, y según lo que se ha filtrado por parte de Azteca, La Granja este año se va a adelantar como para septiembre, va a durar más.
1: Ajá.
0: Para que sea como de septiembre a diciembre o también nos tengan ocupados.
1: Como un mes, ¿verdad? más o menos.
0: Pues sí.
1: O sea, se va a empezar, yo pienso que cuando La Casa esté terminando, ¿no? Posiblemente.
0: Pues empezaría antes, porque La Casa se acaba en la primera semana de octubre.
1: Ajá, y regularmente era como la Granja empezaba como a mediados de octubre,
0: sí,
1: más
0: de octubre.
1: O menos empezó la temporada pasada. Pues también, amigos, el periodista Alejandro Zúñiga reveló que Azteca, como ya lo sabemos, es evidente que tiene problemas económicos y que ya ven que Ricardo Salinas anda ya pagando sus deudas y que se sabe que no son 3 pesos lo que debe. Entonces, aparentemente, por el tema de los dineros,

0: Nada más que este tipo de reality son más rudos.
1: Los porque aparte sí los ponen a hacer cosas. Pero sí. Me imagino a Rosa Gloria ya sí la veo de que ordeñando la vaca, sí la veo limpiando el granero. A Kenny, pues se mira como que medio locochona, pero estaría padre. Y Carlos buscando fantasmas adentro de los graneros, abajo de la cama. A ver si se le aparece algo de sus personajes que luego lo siguen a todos lados.
0: Yo quiero pensar que les pagan bien, porque no es lo mismo estar en la casa de los famosos, que sí los ponen a hacer actividades, pero ya ven que se levantan a las 11:30, 12 del día. A estar con lo de la vaca
1: y madrugando. A las 6 de la mañana ya andan sacando los huevos.
0: Sí, ojalá les paguen mejor estar en ese tipo de realities.
1: Ya veremos qué pasa en los siguientes meses.
0: Platíquenos, amigos, aquí los leemos en los comentarios de Facebook. Vámonos al corte, regresamos.
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2: 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Noticias. En Radio BI son las 5 con 13 minutos. 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
5: El absceso anorrectal es la acumulación de pus en el área del ano y el recto. Es originada por una glándula obstruida o la infección de una fisura anal. La diabetes, los medicamentos que bajan las defensas y enfermedades que inflaman el intestino grueso son factores que predisponen a la formación de estos abscesos. Los síntomas son hinchazón alrededor del ano y un dolor pulsátil que aumenta al defecar. Puede haber estreñimiento, escurrimiento de pus, calentura y dolor de cuerpo. El problema no desaparece por sí solo. El mejor tratamiento es operar para drenar la pus, dar antibióticos y medicamentos que quiten el dolor. Mejor atiéndase a tiempo. Soy su amigo el doctor Carlos Huerta y ya sabe que a buenos cuidados, buena salud.
2: 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Temperatura 16 grados. 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
0: Seguimos con nuestro Lavando Ajeno de fin de semana. Gracias, amigos, por estar siempre al pendiente de nuestro programa. Y recuerden que se queda publicado aquí en Facebook, en YouTube, y pueden ir a Spotify también para revivirlo. Pueden verlo pues como si fuera el programa de tele. Y muchas gracias a todos por seguirnos, por supuesto. Y tenemos, digamos que en nuestra sección de Quedé, que no se pierdan nuestros miércoles de Quedé, que siempre están muy divertidos, unas declaraciones que dio Violeta Isfel recientemente, porque pues le dijeron que se parecía a Emma Stone, esta famosa
1: ¿pero quién le
0: actriz
1: dijo?
0: Ganadora de los... Como que alguien la vio así, no sé, por la mira. Y fíjate, van a decir que hay nada que ver, pero como que en la mirada le podría dar un aire.
1: Sí, tiene como un parecido.
0: Un aire.
1: Ay, no, me da mucha tristeza Violeta. La quiero mucho, me cae muy bien, pero a veces digo, ya. O sea, como que de repente se le botó la canica.
0: Puede ser.
1: Pero ¿por qué?
0: Oye, he estado viendo que le hacen mucha parodia de estos videos que ha hecho, de que saca sus recuerdos y de que... De lo de Antonella, que saca que la pluma y que empieza a llorar.
1: La caja vieja.
0: Sus cosas ahí arrumbadas, todas...
1: Llenas de polvo.
0: Llenas de moho, ajá, y todo. Y ya hasta se burlan de ella en lugar de que sea algo como bonito, porque lo que entiendo es que de un tiempo para acá tiene un chavo que le ayuda en redes.
1: Que es figuroso también.
0: Ella pues en emprendedora lo que está haciendo es crecer sus redes, uh-huh. ¿no? Porque vive de eso, entonces aprovecha cada momento y como si tiene anécdotas que contar, pues por eso nos muestra tanto.
1: Pero, por ejemplo, yo que soy fan de Atrévete a Soñar, digo, ya, o sea, es que de repente saca las botas todas llenas de mugre. Estas botas me las puse durante toda la grabación. Pues ya, tira a la reina, ya están llenas de mugre por todos lados.
0: Oye, pero pueden ser a lo mejor un tesoro para alguien y se las pagan bien, ¿no?
1: Pues que sí, todas sudadas.
0: Las pueda subastar. Alguien que sea fan así intenso, no sabemos que...
1: Me encanta cuando le ponen Atrévete a Soltar.
0: Eso debería aplicar, pero uh-huh. la verdad es que sí también queda chistoso que salga Clara.
1: Sí, todo.
0: Así, por ejemplo, eso de Emma Stone. Ay, es que me dicen que me parezco a Emma Stone. Que ya después como que le baja y dice, no, pues nada que ver, pero que es una actriz que admiro mucho. Pero el que ya salga a aclararlo, sí. hace como que se vea chistosa. Ay, cae bien, Violeta Isfeli.
1: Como lo del museo también, que llegó con la prensa y con el audio de, yo nunca dije que quería un museo de Antonella. Aquí traigo el audio y todos, ¿qué onda, Violeta?
0: Ay, está padre porque nos da contenido. A ver, vamos a escuchar a Violeta Isfeli. Así nos aclaró, o sea, o nos habló acerca de este supuesto parecido que tiene con la ganadora del Oscar, Emma Stone.
6: No, dicen que nos parecemos. O sea, mucha gente vio Cruella y decían que nos parecíamos muchísimo. Me escribió mucha gente. Sobre todo en este look que trae con lentes en Cruella, decían que nos parecemos muchísimo. Pero no, no hay punto de comparación. ¿Cómo crees? No inventes, no, nada que ver. No. Ay, no, claro, es una halago. Ay, ya quisiera yo parecerme un poco a ella, ¿no? O sea, a mí me encantaría estar en las grandes ligas como ella. Pero no, bueno, y además, algo que le admiro a Emma es que yo, por ejemplo... quisiera poder seguirla en redes y ella no tiene.
0: Pues muy bien, Violeta. Ojalá le den chamba porque como que le hace falta, ¿no? O sea, sí hace teatro y todo. No, pero me refiero
1: ¿sabes
0: a que...
1: ¿Sabes qué hacerá, quieres
0: se,
1: decir?
0: Se nota cuando ya están como que buscando otras maneras.
1: Pues en Televisa fue a grabar algo, ¿no? Por eso la agarraron ahí como algún unitario
0: bueno,
1: o algo así.
0: Está en El Príncipe del Barrio.
1: Ajá.
0: En El Príncipe del Barrio.
1: Y sí hace mucho teatro en México. ¿Y vende las plumas? Oye, 500 pesos la pluma. En el tianguis en mis tiempos las vendían a 20.
0: Que también estaba viendo una entrevista que decían que si ella mantenía
1: al marido,
0: al esposo.
1: Pero que es el manager, me estaban platicando.
0: Ella decía que no, que trabajaban juntos. O sea, no sí. es que ella esté buscando sacar lana para mantenerlo. Hacen un trabajo en conjunto. Eso es lo que entendí.
1: Porque las hamburguesas ya va y las sucursales, ¿verdad?
0: Ajá, ya hemos visto de las hamburguesas. Oigan, y Natalia Jiménez fue noticia también esta semana porque apareció en un video ella dándonos una noticia muy contenta y a la mitad del video rompe en llanto porque, pues, la verdad es que era una situación muy complicada que estaba pues pasando Natalia porque afortunadamente buenas noticias para ella, ahora obtuvo un fallo definitivo a su favor en el proceso legal que mantenía en contra de su ex esposo y ex manager Daniel Trueba por la custodia de su hija Alessandra de 9 años. Recordemos que la misma Natalia nos decía que tenía pues muchos problemas para pues tener esta custodia de su hija porque por ejemplo el papá no daba permiso de que la niña viajara a México uh-huh. porque pues él se escudaba en esto de que es un lugar peligroso, que hay mucha violencia y todo eso, entonces las leyes de allá lo apoyaban en eso y pues Natalia no era libre de andar con su hija para todos lados y ahora es una mujer, se volvió a casar, uh-huh. está muy enamorada y todo, quedó muy mal con el otro y afortunadamente pues digamos que las cosas fueron a su favor y así lo confesó ella en un video en donde pues sí, se nos puso a llorar, pero de la emoción.
1: ¿No pidió ambulancia?
0: No pidió ambulancia.
1: Es otro tema.
0: Es Natalia Jiménez.
7: Hola a todos, espero que estén muy bien. Estoy aquí para compartir con ustedes una noticia muy importante para mí. Como saben, desde hace varios años he estado en una batalla legal por tener los derechos para la crianza de mi hija, como por ejemplo poder viajar con ella a México, poder decir a qué escuela va, poder recuperar gastos de manutención para su crianza, etc. Han sido varios procesos largos, difíciles y caros, especialmente aquí en Estados Unidos. El día de hoy es un día muy importante para mí, muy feliz para nuestra familia, porque hemos logrado que el juez acepte poder relocalizarnos con Alessandra para vivir juntos, sin tantas dificultades, sin tantos frenos y poder planificar la vida que Alessandra se merece vivir, una vida sin tantos conflictos. Todo esto se ha logrado gracias al esfuerzo de muchos años peleando y agradezco profundamente a toda la gente que nos ha apoyado con sus oraciones, con sus palabras de aliento en momentos difíciles. A nuestros amigos en México, Los Ángeles, Colombia, Puerto Rico, España y Miami, por ser nuestro hombro en quien nos apoyamos
8: A mis padres y a mi abogada Susan Clock por nunca fallarme y pelear con nosotros hasta el último recurso. Y finalmente a nuestra Virgencita de Guadalupe, quien desde el primer momento nos respondió a nuestras oraciones. Solo les quiero decir a todas las mujeres que estén pasando por una situación difícil como la que yo he pasado, que no pierdan la esperanza, que a veces la gente espera que nos cansemos, pero como mamás tenemos que hacer lo imposible por nuestros hijos. No desfallezcan y acérquense a las personas que las quieren y busquen un refugio para su corazón. Hace 6 años yo estaba en una bancarrota y se burlaban de mí diciéndome que jamás iba a lograr salir adelante. Y aquí estoy. Los quiero a todos y espero seguir viéndolos en este nuevo capítulo de nuestras vidas. Les mando un abrazo muy fuerte y les agradezco su atención.
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2: 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Noticias. En Radio BI son las 5 con 23 minutos. 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
5: La fiebre tifoidea es una infección grave originada por una bacteria llamada Salmonella tifi. Se contagia al consumir alimentos o bebidas contaminadas. Los síntomas incluyen fiebre muy elevada, malestar general, dolor abdominal, diarrea y pequeños puntos rojos en el abdomen o tórax. Puede complicarse con evacuaciones sanguinolentas, confusión y alucinaciones. Su médico solicitará estudios de sangre y excremento para corroborar la enfermedad. En ocasiones se debe hospitalizar al paciente para hidratarlo y controlar la fiebre. Hay que administrar antibióticos por el mínimo 2 semanas para evitar complicaciones como peritonitis o perforación intestinal. Mejor evite consumir alimentos o bebidas en la calle. 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
0: Y es fin de semana también de eliminación de MasterChef. ¿Quién se nos irá? Pues lo descubriremos este domingo.
1: ¿Quién seguirá, amigos? Porque esta semana fue el eliminado Diego, este chico que además de ser buen cocinero, es una figura importante del reggaetón mexa.
0: Mira nada más.
1: Es una persona que le gusta mucho hacer proyectos. Principalmente allá en Estado de México dicen que es una figura pues muy importante. Y qué padre que además de hacer reggaetón, haga de comer, ¿no? O sea, yo le decía incluso, oye, una cancioncita así como relacionada a reggaetón con comida, ¿podría salir o no? Esto nos contó Diego, eliminado de MasterChef.
10: Amigos, y semana con semana seguimos pendientes de cómo va evolucionando MasterChef México 24/7 y en esta ocasión nos toca platicar con el más reciente eliminado de este proyecto. Vamos a platicar cómo se la pasó, cómo resume su participación en este gran formato de cocina. Está con nosotros Diego, bienvenido, ¿cómo estás?
11: ¿Qué onda, hermano? Muy bien, muy feliz de estar aquí contigo. Apenas como agarrando señal del mundo real, ya saliendo del mundo MasterChef, pero todo muy bien, hermano.
10: Qué padre, Diego. Pues justo, ¿no? Voltear para atrás, ¿qué destacas? ¿Qué aprendiste? ¿Qué puedes ahora sí que resumirnos de tu paso por MasterChef 24/7?
11: No, pues para mí fue un aprendizaje gigantesco. La verdad que sí es verdad, sí es la escuela gastronómica más chida del mundo. Te dan unas enseñanzas que en mi mente no tenía ni idea todo lo que incluye la gastronomía. O sea, aprendí muchísimo todas las clases con los chefs, me quedo con eso. Y pues con toda la experiencia, hermano, la verdad es que un 24/7 yo pues no tenía ni idea de cómo es. Y te digo, apenas como que voy agarrando señal aquí a mi casa, tu casa, aquí con mi familia y pues sintiéndome chido. O sea, fue algo muy bonito, me ayudó a valorar mucho a mi familia, a todos.
10: Claro, porque justo, ¿no? En esta temporada, a comparación de otras, lo que hemos platicado con otros personajes es que estaban en una escuela de alto rendimiento a comparación de otras ediciones. Aquí sí era cocina, en el desayuno, en la comida y en la cena. Todos los días hay un programa que sale al aire, todos los días hay clases, hay retos internos que incluso van como enriqueciendo el MasterChef, pues a todas horas. Y justo, ¿no? Mencionas que aprendiste mucho, llegaste quizá con expectativas diferentes o traías como otra idea y a la hora que llegaste, viste que era algo mucho más exigente, o cómo fue para ti tu evolución al momento de ya ir avanzando semana con semana?
11: Pues fíjate que yo sabía que iba a algo difícil, o sea, que no iba a ser algo sencillo, que iba a haber clases, que iba a estar toda en la onda, pero hubo como etapas. Al principio como que es el rush, la emoción que vas entrando, entonces dice, venga, échenme más clases, venga, vamos con todo, quiero aprender más, todo. De repente había semanas como que no sé si te iba mal en una crítica o si no dormías bien, si de repente la convivencia no estaba tan chido en la casa, como que sí sentías más pesado todo. Pero las clases eran como un desahogo para mí, o sea, llegar y ponerme a ver algo que de verdad me interesara, que pues en este caso es la cocina, sí era un gran desahogo. Sí tenía su nivel de exigencia, pero la verdad es que los maestros son muy buenos y te hacen comprender todo de una manera muy, muy chida.
10: Qué padre, y justo, ¿no? En estos días, ¿qué aprendiste que a lo mejor no tenías en mente, que decías, esto me lo voy a llevar a mi día a día? ¿Qué destacas?
11: Mira, a mí me quedó mucho la parte de los sabores. O sea, tienes que ir balanceando los sabores, dulce, salado, amargo, ácido y umami, son los sabores que hay. Y los tienes que ir balanceando de modo que todo vaya, pues, conformando un buen platillo, una buena salsa. Eso... Igual las texturas que debe tener un plato, es algo interesantísimo, porque uno nada más sirve y ya, pero ahí te enseñan que debe de haber distintas texturas en tu platillo, algo crocante, algo cremoso, una salsa más ligera, la proteína, o sea, todo eso, que esos conocimientos yo me los iba guardando y fue lo que fui aplicando en los platillos. La verdad es que me lo quedo para siempre, porque ahorita... preparo lo que sea y ya como que estoy pensando en todas esas cosas que antes pues no, o sea, nada más te preparas, no sé, unos chilaquiles claro. Y listo. Pero ahorita amistades, como que sí.
10: Amistades, destacas de tu participación, que te gustaría quizás seguir en contacto con ellos cuando salgan de este proyecto?
11: Pues muchos. La verdad es que ahí volví a hacer muchos amigos, demasiados, y siento que aquí afuera me gustaría llevar una muy buena amistad, por ejemplo, con Pablo, Julio, Carmen, Luis, Ricardo, que fue uno de los que ya salió, pero igual tipazo, Lula, muchísimas amistades, bro. La neta es que fue una parte muy bonita de esto.
10: Lula de acá de Aguascalientes también, que estuvo ahí participando en el proyecto. Oye, Diego, ¿y consideras justa tu salida de MasterChef? Digo, hemos visto cómo pues los chefs no perdonaron un error que consideraban que no era apto para la competencia a esas alturas. ¿Consideras que te tocaba salir? Ahora ya, a retrospectiva, ¿sí o no te tocaba estar fuera de este proyecto?
11: Yo creo que sí, porque al final están criticando nuestro platillo. ¿Nuestro último platillo? No creo. Estoy seguro que sí. O sea, la neta, yo lo acepto, hermano. O sea, aceptar cuando algo no estuvo bien. Y a estas alturas, ya que estábamos en la etapa intermedia, pues ya sube la exigencia. Tal vez antes de unas espinas podía ser algo como irrelevante y decir, ok, tiene espinas, pero tiene buen sabor. Pero a estas alturas, la verdad, considero sí un error garrafal y pues lo afronto, lo acepto y pues sí, sí considero que fue completamente justa. Así es el juego. Yo sabía lo que iba. Y sabía que un detallito así pues, te puede sacar de la competencia.
10: ¿Te arrepientes de la elección de la proteína y demás al momento de ejecutar tu platillo?
11: Por un lado sí me arrepiento porque había otras proteínas, pero por otro lado no, porque esas proteínas eran pues más exoticonas. Había de que sardinas, ostiones, cosas que igual yo no tenía tan planeadas. Y como al ser un reto de eliminación, pues no quise arriesgar. O sea, dije, ahorita pongo unos ostiones y sí sé cocinarlos, pero no soy tan bueno cocinándolos y qué tal que por esto me termino yendo a casa. Me terminó saliendo mal, fue contraproducente elegir el pescado, que era lo seguro.
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2: 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Noticias. En Radio BI son las 5 con 31 minutos. 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
12: A veces he oído a mujeres decir que los esposos parecen más insensibles hoy en día que en el pasado. Les habla el Dr. Dobson de Enfoque a la Familia. A pesar de las muchas quejas acerca de esposos indiferentes, yo no creo que realmente los hombres han cambiado mucho a través de los años. Lo que creo que ha cambiado es la relación entre las mujeres. Hace un siglo, las mujeres cocinaban juntas, enlataban alimentos juntas, pasaban por la experiencia de la menopausia juntas y envejecían juntas. Cuando nacía un bebé, las tías, las abuelas y las vecinas estaban allí para enseñarle a la nueva madre a ponerle el pañal, así como a alimentarlo y disciplinarlo. Hoy, la familia extensa ha desaparecido, privando a las mujeres de esa fuente de seguridad y compañerismo. Incluso nuestras posesiones materiales nos pueden separar a los unos de los otros. Para combatir este sentido de aislamiento, es muy importante, especialmente para las mujeres, el mantener un grupo de amistades mediante cosas como clases de ejercicios, grupos que practican los mismos tipos de pasatiempos, actividades de la iglesia o clubes de ciclismo. Podría parecer que el intercambio entre ellas solo consiste de conversaciones superficiales, pero el vínculo emocional que se produce de ese modo hace que la vida sea mucho más agradable. Les habla el Dr. Dobson.
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0: Amigos, ya estamos de regreso. Se nos va nuestro lavando ajeno de fin de semana. Qué rápido. Pero vamos ahora con esta charla que tuve con la productora Silvia Cano, que se está volviendo en una de las más importantes de ahí de Televisa. Gracias a los buenos números que tuvo con Hermanas, Un Amor Compartido. Luego le dijeron, pues vas otra. Con el siguiente.
1: ¡Qué reto!
0: A chambearle, y ella ya está preparando esta telenovela que se llama Te Esperaba, y esta semana justo confirmó a los protagonistas. Son Valentina Butzurro, que la tuvimos acá en Aguascalientes grabando Regalo de Amor, y además David Chocarro, que sería su segundo proyecto acá en Televisa. También en la semana y en hoy confirmaron que Raúl Araiza va a ser parte del elenco. Va a regresar después de La Desalmada y ya después de como de, ¿qué? 5 o 6 años.
1: Yo creo.
0: Sí, más o menos. Regresa a las telenovelas. Y bueno, Silvia Cano, muchas gracias por siempre querer platicar con el público de Lavando Ajeno y de, pues, estos planes que tiene con Te Esperaba, que la veremos al aire en el 2027, pero que ahorita ya está, pues, trabajando.
1: Muy bien.
0: ¿Verdad? En este proyecto. Silvia Cano, qué gusto poder platicar contigo de nueva cuenta. Hemos celebrado contigo tus proyectos anteriores, Regalo de Amor, una historia que pues quisimos mucho porque estaba ambientada en Aguascalientes. No sabes también cómo celebramos Hermanas, Un Amor Compartido, el universo que creaste, los personajes tan entrañables. Y qué gusto saber que ya estás trabajando en lo que sigue. No descansas, Silvia, ¿cómo estás?
13: Pues mira, la verdad es que muy agradecida, porque no nos la esperábamos, y a veces eso es más bonito, y no nos la esperábamos tan pronto, pero bueno, estamos muy felices, porque somos un equipo. Realmente yo agradezco, pues soy quien da la cara, ¿no?, ante ustedes, para lo bueno y para lo malo siempre, pero muy contentos como equipo, por Hermanas. Nos ha costado trabajo ahora sí que engancharnos con este nuevo proyecto, porque está muy cercano a Hermanas, a estos comentarios hermosos de la audiencia, que empataron y que conectaron con los personajes, que se identificaron muchos. Y bueno, eso nos da una gran responsabilidad y compromiso hoy con este nuevo proyecto que soy muy feliz de compartir con ustedes, que se llama Te Esperaba, que va a las 8:30, que estamos ahorita en el proceso de castings, de buscar locaciones, de diseños de imagen, en la escritura ahorita de 85, porque van a ser 85 capítulos de una hora, ya llevamos escritos 38, 40, entonces estamos en la mitad de la historia, muy enganchados, muy enamorados, muy contentos, y bueno, pues esperando que la audiencia pues lo disfrute muchísimo. Todos los proyectos tienen una identidad propia y estamos conociendo, hermanas, conociendo Te Esperaba y enamorándonos de Te Esperaba en este momento.
0: ¿De dónde surge esta historia? ¿Es original? ¿Es alguna versión de otro país?
13: Fíjate que es una adaptación muy, muy libre. Realmente estamos usando como base solamente una telenovela filipina que vimos, nos gustó desde hace mucho, tenía algunos elementos. Entonces los escritores han hecho en esta ocasión un trabajo, digo, creo que siempre es el mismo equipo de escritores de los proyectos anteriores, y pues realmente están haciendo un trabajo muy, muy bonito, nos gusta muchísimo. Obviamente ya tienen un estilo, ¿no? Conocimos un poco de la audiencia en Hermanas a las 8:30, entonces bueno, con estos aprendizajes pues tratando de darles lo que el público quiere. Entonces la historia es una historia muy familiar, es una historia de una pareja, en esta ocasión está muy enfocado hacia la pareja protagónica, con grandes diferencias de edades, de nivel socioeconómico, los diferentes y polarizados puntos de vista, de los prejuicios, los valores y todo lo que en el día a día pues sucede en nuestros hogares. Entonces esperamos pues tocarles el corazón, que se conecten con esta historia actual, contemporánea, pues en el que queremos reflejar pues a nuestra sociedad y pues aprendiendo de ella.
0: Entonces, ¿es la diferencia de edades entre esta pareja que estarían en que en sus 20s y 40s más o menos?
13: Fíjate que la protagonista tiene 25 y el protagonista tiene 45, de diferentes niveles socioeconómicos, con carreras, o sea, bueno, en profesión completamente diferentes. Ella viene de momentos complicados en la vida, él también. Entonces, vamos a aprender con ellos y bueno, el amor hará en esta ocasión y como es en la vida misma, pues de estas grandes diferencias lograr hermosísimas coincidencias.
0: Ok, ¿y estás trabajando entonces en el casting o ya tienes algunos confirmados que no puedes mencionar?
13: Mira, no puedo mencionar porque estamos en el proceso de diferentes negociaciones, o sea, fechas. Okay. Pues son súper importantes, gracias a Dios hay muchísimo trabajo y los actores están siempre ocupados, entonces digo, no todos, pero a veces podemos coincidir y a veces no. Entonces cuando yo ya tenga todo bien amarrado, pues con gusto les daremos la información, porque obviamente hay información en redes, ¿no? Uh-huh. Y hay nombres que sí suenan y escuchamos y a veces nos dan buenas ideas también con lo que dicen y lo que sugieren en redes, pero bueno, en cuanto ya empecemos a tener confirmadísimos, pues les haremos saber seguramente.
0: Sí, porque en cuanto a los rumores, pues la verdad es que se escucha muy bien, buena elección, por ejemplo, David Chocarro, ¿no? Y que a Valentina Buzzurro le dieran la oportunidad de protagonizar también estaría muy padre, o que si Macarena García, ¿no? Que también da como los 20s. ¿Quién más podría ser de Maduro? De Galán, Andrés Palacios, ¿no?
13: Sí, la verdad es que hay muchos, está muy padre que esté esta diferencia, la verdad es que es muy atractivo en la historia, y yo siempre creo, y lo he repetido, y si se checan entrevistas anteriores, la parte más mágica de una historia y de la preproducción, independientemente de todo lo que envuelve, es el talento. Y cuando ves armado ya al final, dices, es el que tenía que ser. Uh-huh. Él, ella, o sea, la verdad es que se conforma de una manera que es coincidir. Y cuando fluye todo y coincidimos, pues nos damos cuenta que ellos son los que tenían que ser.
0: Gracias a Silvia Cano, gracias a los artistas que forman parte de nuestro Lavando Ajeno. Y el lunes, pues más sorpresitas.
1: Sí, ya nos vamos, amigos. Coman rico, pásenla bien y hasta el lunes.
0: Buen fin de semana.
1: Los queremos. Adiós.
2: 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En Radio BI son las 5 con 41 minutos. 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
16: Buenas noches, secretario.
17: Buenas noches, señor juez. ¿Cómo sigue de salud?
18: Ahí, hoy cuando me levanté no podía dar un paso.
17: No me diga.
18: Como usted lo oye, enseguida mi familia convocó a una junta de médicos.
17: ¿Cuántos médicos vinieron?
18: Tres. Uno decía que era reuma, otro que era ciática y el tercero que era lumbago.
17: ¿Y no se pusieron de acuerdo?
18: No, lo que hicieron fue llamar a otro médico neutral para que decidiera.
17: ¿Y qué dijo el cuarto médico?
18: Después de recomendarme bien, dijo que lo mío no era debido al reuma, ni a la ciática, ni al lumbago. Que yo no podía caminar por otra causa.
17: ¿Por cuál?
18: Por causa de haber metido los dos pies por una sola pernera del pantalón.
17: Hágame usted el favor.
18: Bueno, dígame, ¿qué caso tenemos para hoy?
17: Una estafa, señor juez.
18: ¿A quién estafaron?
17: A un reconocido director cinematográfico.
18: Pues llame inmediatamente a los complicados en ese cinematograficidio.
17: Enseguida, señor juez.
15: Luz María Nananina.
19: ¿Qué como todos los días?
15: Rudecindo Caldeiro y Escoviña. José Candelario Tres Patines.
19: ¡A la reja!
18: Bueno, vamos a ver quién es el acusado.
19: ¿Quién va a ser, señor juez? El requete descaradísimo de Tres Patines.
20: Señora, oiga, señora, si va a empezar a ofenderse va a tener que buscar otro acusado, porque me voy de aquí. Hasta luego.
18: Momento, señora. Momento. ¿Ah? Usted se queda ahí quietecito.
20: Pero tú no ves que esta señora me ha ofendido, chico.
18: Bueno, la verdad es que yo no lo oí porque estaba echándole un vistazo al acta del juicio. ¿Es cierto que usted ofendió a Tres Patines, Luz María?
19: ¿Ofenderlo yo? Nada de eso, ¿no?
20: ¿Te vas a retratar ahora? ¿Te vas a echar para atrás?
19: No, yo me retraté.
20: ¿Por qué no lo dice al señor juez lo que me dijiste a mí?
19: Se lo digo al señor juez y se lo digo al Pinto de la Paloma.
20: A ver, díselo al juez.
19: ¡Requete descaradísimo!
20: Te lo dijo tú.
18: Ya lo hice.
20: Lo dijo.
18: Secretario.
17: Dígame.
18: 5 pesos de multa, Nananina, por decirme requete descaradísimo.
19: Pero, señor juez, yo no se lo dije a usted, no. Yo se lo dije a Tres Patines.
18: Es lo mismo. Usted no tiene derecho a ofender a nadie.
19: Pero es que decirle requete descaradísimo a Tres Patines no es una ofensa.
20: No es ofensa.
19: No, señor. Tres Patines requete descaradísimo. Que son dos palabras que quiere decir lo mismo, para que usted lo sepa.
20: Sí, pues usted la cambia, yo creo que hasta el sentido debe cambiar también, ¿no?
19: Pero no, para señor, que... para que lo sepa.
20: Sí.
19: Sí, para que lo sepa.
20: ¿Quién es? ¿Para que lo sepa quién?
19: Usted mismo.
20: No, si yo eso lo sabía ya.
18: ¿Qué me cuenta? ¿Usted ya sabía que requete descaradísimo y tres patines era lo mismo?
20: Sí, pero fíjate que tú mismo dices que era, ¿no?
18: ¿Cómo que era?
20: Sí, chico, era pretérito plujuango Alberto del pasado infinito que ya pasó del verbo fuere.
18: El verbo fue no existe, tres patines.
20: No me diga, no existe el verbo fue. ¿Se murió?
18: No, señor. Ese verbo no ha existido nunca porque el verbo a que usted se refiere se llama ser.
20: Entonces ese verbo se llama igual que un amigo mío, chico.
18: ¿Cómo que un amigo suyo?
20: Sí, hombre, chico, ser.
18: ¿Ser qué?
20: Servando.
18: Bueno, tres patines, basta ya. Oh. Vamos a ver, Rudecindo, ¿qué fue lo que pasó?
3: Le voy a decir, su señoría. Resulta ser que yo estoy dirigiendo una película.
18: ¿Usted es director de cine?
3: ¡Hombre, por Dios, señor juez, hombre! Su duda me ofende. ¿Usted sabe cómo me dicen a mí?
18: ¿Cómo le dicen?
3: El Orson Welles gallego.
18: No me diga.
3: Como usted lo oye, doctor. Dígame, ¿usted por casualidad ha visto la película esta, Los Tres Mosqueteros?
18: Sí, cómo no. Usted dirigió el...
3: No, pero, oye, ¿verdad que es bonita?
18: Secretario, póngale a Rudecindo 5 pesos de multa por cada mosquetero.
3: Vaya, hombre, cuánto me alegro.
18: ¿De qué se alegra?
3: De haberle mencionado a Los Tres Mosqueteros, doctor. Si le llego a hablar de Alibaba y los 40 ladrones, me arruino de lo que no hay remedio.
18: Bueno, vamos a ver, ¿quién acusa a Tres Patines?
3: Servidor de usted, doctor.
18: Muchas gracias por lo de servidor.
3: De nada, señor juez. No es porque usted esté adelante ni nada de eso, no. Pero yo lo quiero a usted como a una madre.
18: Mire, no me quiera tanto que me perjudica. Y ahora dígame, ¿de qué acusa usted a Tres Patines?
3: De estafa, doctor.
18: ¿Qué dice usted a eso, Tres Patines?
20: Bueno, aquí entre nosotros, ¿qué tú me aconsejas que diga?
18: Diga la verdad.
20: La verdad.
18: Vamos, diga la verdad.
20: ¿Otra vez?
18: ¿Cómo que otra vez?
20: Sí, chico, tú no me dijiste que dijeras la verdad.
18: Sí.
20: Bueno, yo te lo dije. Pero si tú quieres que yo diga 2 o 3 veces la verdad, te lo digo. La verdad, la verdad, la verdad.
18: ¡Basta ya, secretario! 5 pesos de multa a Tres Patines por burlarse de la autoridad judicial competente y actuante.
19: ¡Me alegro!
20: Bésale la nariz a tu suegro.
18: ¿Qué es eso? No, pues...
3: ¡Momento, momento! ¿Al suegro de esta señora lo deja usted en paz o no respondo de mí? Sepa usted que el suegro de Nananina es mi padre.
18: ¿Cómo? Pero usted y Nananina son casados.
19: Sí, señor juez. Hacía años que yo le tenía echado el ojo a este gallego y al fin lo enganché.
20: Sí, pero de la manera que lo enganchó no vale. Mira qué cosa. Cuando aquello Rudecindo tenía un Niágara en cada ojo.
18: ¿Cómo un Niágara en cada ojo?
20: Sí, chico, una catarata, ¿no?
19: Échese para allá, atrevido. ¿Verdad, Rudecindito, que tú te casaste muy enamorado de mí?
3: Claro que sí, amor mío.
20: No sea apócrita, chico.
18: Hipo, hipo.
20: ¿Tiene hipo? Espérate que te voy a buscar un poco de agua a la bodega de la esquina.
18: Usted no se mueve de ahí, que yo no tengo hipo ninguno. Lo que le digo es que no se dice hipócrita, sino hipócrita.
20: Eso mismito es lo que le digo yo a Rudecindo, chico, hipócrita. Y si no llega a ser por la catarata esa que tenía Rudecindo los ojos, esta señora no engancha de ninguna manera, chico.
19: ¿Qué se cree usted eso? ¿Pero qué no es eso? Mira eso, bate. Yo he tenido bastantes pretendientes, pero a montones.
20: ¿A mí me va a decir eso?
19: Si usted mismo se lo digo, yo desprecié muy buenos partidos, para que lo sepa.
20: Sí, muy buenos partidos de dominó en el solar de Yaya.
18: Bueno, vamos. Basta ya. Basta ya, que esto es un juzgado y no una tendedera de trapo sucio. Dígame, Rudecindo, decía usted que estaba dirigiendo una película.
3: Eso mismo dije, doctor.
18: ¿Y cuál es el título de esa película?
3: Bueno, en vista del éxito alcanzado por el último coplé, yo pensaba poner El Último Bembé.
18: Muy original.
3: Sí, señor.
18: ¿Y quiénes son los protagonistas de esa película?
19: Bueno, la estrella femenina soy yo.
18: ¿Usted es la estrella?
19: Oh, sí, yo sí. Y hay una escena en que yo salgo con un traje de cola, pero con una cola muy larga.
20: Pues si sale con una cola muy larga, usted no es estrella, señora, es un cometa.
18: Cállese la boca, Tres Patines. ¿Y el argumento es bonito, Rudecindo?
20: ¿Cómo no va a ser bonito, chico? ¿Tú sabes de quién es el argumento ese?
18: No, ¿de quién es?
20: Adivina, adivina.
18: No me diga que es de usted.
20: Sí, ¿por qué no te lo voy a decir?
18: No, chico? No, por nada, es un decir. Venga acá, y lo escribió usted mismo, ¿verdad?
20: Yo solo, chico, yo solo. Bueno, escribirlo, lo que se llama escribirlo, no. ¿Oíste?
18: Sí.
20: Lo que hice fue dirtárselo a Rudecindo.
18: ¿Y es un argumento original?
20: Muchacho, es originalísimo. Se trata, figúrate tú, de 2 familias que se odian a muerte.
18: Ajá.
20: Sí.
18: Dígame, ¿por casualidad una de las familias tiene un hijo que se llama Romeo?
20: Sí, Romeo, ¿cómo tú lo sabes?
18: No, intuición, pura intuición. Sí. Y la otra familia tiene una hija que se llama Julieta, ¿verdad?
20: Julieta, que es la familia de los corpulentos, chicos.
18: De los Capuleto.
20: De los Capuletos, sí. Tú me viste a mí cuando yo lo editaba ruedeciendo la obra, ¿no?
18: No, no. Y dígame, a pesar del odio de las dos familias, Romeo y Julieta se enamoran, ¿no es cierto?
20: Sí, sí, tú eres adivino.
18: No, señor, no. Es que da la casualidad de que ese argumento lo escribió Shakespeare.
20: No me diga eso, chico. Tú ves lo que yo te decía, Rulecindo, ¿eh? Que teníamos que registrar el argumento porque, oye, me nos iban a robar. ¿En dónde vive el ese que dices tú, el Chespín?
18: Ese señor no vive, Tres Patines.
20: Ah, ¿se murió? Me alegro, chico.
18: Se murió, pero hace siglos de eso.
20: Sí.
18: Y esa es una de sus obras más famosas. Secretario, póngale a Tres Patines 5 pesos de multa por plagio y por asalto a mano armada a la propiedad intelectual.
20: Pero, chico, ¿qué culpa tengo yo de que ese señor haya tenido la misma idea que yo? Vamos a ver.
18: ¡Cállese, chico, la boca! De manera, Rudecindo, que el papel de Tres Patines en la película era el de autor del argumento, ¿no es eso?
3: Sí, señor, pero como él me dijo que sabía de todo en materia de cine, le di el puesto de ayudante mío.
18: Tres Patines, ¿usted le dijo a Rudecindo que en materia de cine lo sabía todo?
20: Sí, chico, yo empecé en el cine desde abajo.
18: Ah, sí.
20: Sí, yo empecé vendiendo pastillas de café con leche, almendra garapiñada, en el cine Cincinnati, chico.
19: ¿El cine Cincinnati?
20: Sí.
19: ¿Pero qué cine es ese?
20: Vamos, nananina, vamos. Déjate de bobería que tú trabajaste en ese cine de acomodadora, chico.
19: ¿Yo? ¿Se está equivocado?
20: Va, a mí mismo me lo vas a decir. ¿Tú no te acuerdas de los episodios de La Moneda Rota?
19: No, señor.
20: ¿Y de lo de Sudora?
19: ¿Sudora?
20: ¿Y El Misterio de Cuarto Amarillo? ¿Piratas de Ferrocarriles? Ah, no. Cuando aquello, óyeme, yo era muy chiquito, pero todavía me acuerdo, oíste. Que uno de los novios que tú tenías se peleó contigo porque cada vez que salía Eddie Polo en la pantalla tú metías cada suspiro que separaba los ventiladores de cine.
19: Eso es una calumnia.
20: Vamos, y cuando salía Tom Mee con el caballo, ¿no te acuerdas? ¿No te acuerdas que te ponía tú a relinchar?
19: ¿Pero usted está oyendo eso, señor juez? Este sinvergüenza me está calumniando.
18: Mire, señora, deje eso, que yo iba también al cine Cincinnati.
20: ¿Ah, sí?
18: Y desde entonces ha llovido bastante.
20: Bueno, lo de menos es lo que ha llovido, viejo. Es que yo creo que, óyeme, la lluvia de año no escampa.
18: Bueno, basta ya, Tres Patines.
20: Pero es que yo...
18: Hágame reverendo favor de callarse.
20: Bueno, la boca, ¿verdad?
18: ¿Qué otra cosa va a hacer? Si le digo que se calle, tiene que ser que se calle la boca.
20: No, chico, también podía ser que... Ah, sí, ¿verdad? No me habría dado cuenta yo de
18: no
20: eso.
18: Me había.
20: Tú tampoco te había dado cuenta.
18: Le he dicho que se calle.
20: Oh.
18: Dice usted, Rudecindo, que acusa de estafa a Tres Patines.
20: Shh.
18: ¿A quién mandó usted a callar?
3: Que sí, señor. Ah.
18: ¿Y es cierto lo que dice Rudecindo, Tres Patines?
20: Bueno, según cómo se mire.
18: Ah, eso es según cómo se mire.
20: Claro, porque depende de si tú lo miras de frente, de perfil, de medio cuerpo o de cuerpo entero. Porque eso de que a Rudecindo le digan el Orson Welles gallego puede ser verdad y puede que no sea verdad. Porque si a él le dicen el Orson Welles gallego, a mí tienen que decirme Juan Orol de Guanabacoa.
18: Momento, Tres Patines. Yo le pregunto que si es verdad lo que dice Rudecindo de la estafa.
20: ¿Y qué te estoy diciendo yo, chico?
18: Usted me está contestando que si a Rudecindo le dicen el Orson Welles gallego.
20: Y una cosa no viene bien con la otra.
18: Claro que no.
20: Entonces uno de los dos tiene que estar equivocado.
18: Uno de los dos no. El que está equivocado es usted.
20: ¿Y yo no soy uno de los dos?
18: Sí.
20: Entonces, ¿qué bobera es la que tú te traes, chico?
18: Secretario, 50 pesos de multa a Tres Patines por desacato. Rudecindo, diga, ¿qué fue lo que pasó?
3: Verá usted, señor juez. Resulta ser que estamos filmando la película, ¿no? Y a la semana de filmación tuve que salir urgentemente al campo. Por lo cual, haciendo confianza en este sinvergüenza, le dejé un encargo.
20: ¿Y yo no cumplí el encargo, chico?
3: No, señor.
20: Sí, señor, yo, óigame, yo cumplí tu encargo al pie de la letra. Aquí tengo el papelito que tú me dejaste, chico.
3: Me alegro que lo tenga ahí, señor juez. Yo le dejé a este señor 100 pesos para que hiciera lo que dice ese papelito. Y cuando llegué me lo encontré completamente borracho.
20: Porque tú me lo dijiste, chico, mira, si aquí lo dice.
18: A ver ese papelito.
20: A ver, léalo usted mismo.
18: Aquí dice, Tres Patines, le dejo esos 100 pesos para que les pague a los artistas las primeras 20 tomas. Las tomas siguientes, fílmelas usted.
20: Ángela Pérez, chico, eso mismo hice yo. Me fui para la barra de la esquina con los artistas de la película y le pagué la primera 20 tomas de highball. Y el resto de las tomas las firmé para que Rudecindo era el que tenía que encargarse de pagarla cuando llegara, ¿no?
3: ¡Idiota! Lo que yo quería decirle es que pagara a los artistas las tomas que habíamos hecho de la película, o sea, las escenas que habíamos filmado. Y no le dije que firmara por mí, sino que filmara,
6: filmara.
20: ¿Y no es lo mismo, chico?
6: No, señor.
20: Bueno, entonces perdona, chico. Yo no lo vuelvo a hacer más. Entonces me puedo ir, ¿verdad,
18: señor? No, señor, todavía, secretario. Tome nota.
15: Venga la sentencia.
18: Juzgando el caso sin saña, es notorio y evidente que usted es un delincuente de los de peor calaña. En vista de esa razón, le impongo de buena gana 30 días de prisión en el Vivá de La Habana.
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2: 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Primero, póngase de pie y manténgase erguido. Ahora, estire su cuerpo entero. 1, 2, arriba y abajo. Estire su espalda. Ahora brazos y piernas. 1, 2, 3, 4. Brazos hacia los lados y doblando las rodillas. Una vez más. 3, 4, 5, 6. Ahora girando los brazos. Primero hacia un lado, ahora hacia el otro. Brazos estirados. Repita una vez más. 1, 2, 3, 4. Piernas extendidas, pecho estirado. Levante y baje despacio los brazos hacia los lados. Arriba, abajo. Su pecho estirado ampliamente. 1, 2, 3, 4, 5, 6. Ahora doble su brazo levantándolo. Primero el izquierdo y regresándolo hacia abajo. Ahora subiendo el derecho y regresándolo hacia abajo. 1, 2, 3, 4, 5, 6. Ahora nos doblamos hacia enfrente con rítmicos rebotes, 3 veces seguidas. Ahora manos en sus caderas y dóblese hacia atrás. Repita el movimiento doblando hacia adelante. 4, 5, 6. Abra sus brazos y retuerza su cuerpo. Izquierda, derecha. Izquierda, derecha. Diagonalmente hacia atrás. Una vez más. Ahora a la derecha, izquierda. 3, 4, 5, 6. Moviendo los pies y subiendo los brazos. Brazos hacia arriba, brazos hacia abajo. Con movimientos fuertes y cortos. Brazos arriba, brazos abajo. 1, 2, 3, 4, 5, 6. Ahora pies separados. Nos doblamos 2 veces sobre el pie izquierdo y arriba estirando. Repetimos el movimiento sobre el pie derecho. Una vez más hacia arriba. Una vez más. 2, 3, 4, 5, 6. Ahora giramos nuestro cuerpo entero, estirando sus brazos y girando hasta completar un círculo entero. Repetimos el movimiento en sentido contrario. Estire muy bien los músculos y cadera. 4, 5, 6. Los pies juntos otra vez. Y ahora brinca. 1, 2, 3, 4. Abre, cierra. Abre, cierra. 1, 2, 3, 4, 5, 6. Brazos y piernas. 1, 2, 3, 4. Brazos y rodillas. Moviéndolos juntos. 1, 2, 3, 4, 5, 6. Y terminamos respirando profundamente. Despacito, inhalando. Despacito, exhalando. 5, 6. Una vez más. 1, 2, 3, 4, 5, 6, 7, 8.

Hombre muere tras ser alcanzado por un rayo en asientos. Rescatan a un hombre tras sufrir descarga eléctrica en Jesús María. Aparatosa volcadura en siglo XXI deja daños materiales. Vinculan a proceso a un hombre por atentados al pudor contra un adolescente. Primos imputados por robo millonario enfrentan proceso en libertad mientras surgen atracos con el mismo modus operandi. Detienen a dos mujeres por amenazas y lesiones en el barrio de la estación. Vinculan a proceso a un hombre por fraude en una operación inmobiliaria. Aseguran vehículos robados y con alteraciones en operativos en Aguascalientes. Estas y otras noticias más hoy en Patrulla 790.

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1: 6:03 de este domingo 12 de julio del año 2026. Le doy la más cordial bienvenida. Usted ya me conoce. Mi nombre es Víctor Romo. Le saludo esta mañana deseándole lo mejor de este día, esperando que se la esté pasando de maravilla en compañía de su familia. Y si en este momento usted está disfrutando de un buen café, muy buen provecho. Y qué envidia de la buena. Hoy no nos tocó café. Bienvenidos a este su programa Patrulla 790, donde le presentaremos la información policiaca más importante, más relevante registrada en las últimas horas aquí en Aguascalientes y en sus municipios. Lo invito para que participe con nosotros a través de nuestra línea de WhatsApp 449-910-3508. Le repito el número, 449-910-3508. Para que nos comparta su opinión, algún reporte, alguna denuncia, por supuesto, para que también nos acompañe durante esta transmisión. Recuerde que estamos en vivo para usted a través de las diferentes plataformas. Facebook de Patrulla 790, nuestro canal de videos en YouTube, a través de la aplicación X y también en binoticias.com. Este es el portal más importante de noticias en Aguascalientes. Acomódese, súbale el volumen a su radio, porque comenzamos con el detalle de la información policiaca. Lo que es el destino, lo que es el destino. Ayer, pues, escuchábamos en algunas partes de la ciudad, estaba lloviendo y estaba relampagueando. Había de repente algunos relámpagos que se escuchaban por ahí muy lejanos. Pero sí, ayer fue, pues, también día de lluvia. Pero ahora le tocó al lado norte, si usted le quiere llamar así, rumbo a Asientos. Allá la gente nos dijo que, bueno, pues que se había registrado una fuerte tormenta. Ellos decían hasta que había aparecido como una tromba en esta zona de Asientos. Y bueno, pues ya fue el día de ayer que, jornaleros estaban terminando su jornada de trabajo. Ellos salieron a llevar a las vaquitas a comer cuando de repente empieza a llover. Todo estaba tranquilo, todo estaba bien con la lluvidita. Sí, les hace falta también a los animales, les falta también ahí al campo, y estaba perfectamente bien, estaba todo bien. De repente, bueno, empezó a llover un poco más fuerte y uno de los encargados o uno de los muchachos que estaba trabajando en ese lugar, él decide correr para ponerse a salvo, ¿sí?

empezó pues a caer varios relámpagos, empezaron a caer varios rayos, y él asustado dice, ah, caray, es que se oyen muy cerca. Y sí, como está un predio que es utilizado para lo que es precisamente darles de comer a las vaquitas y que anden ahí, es el camino que usted está viendo en su pantalla. Ahí vamos atrás de la unidad de investigación pericial. Sí, efectivamente, no pudimos hacer una transmisión en vivo desde el lugar porque, bueno, pues desafortunadamente no teníamos señal. En ese lugar no hay señal y fue lo que le ocurrió precisamente a uno de los encargados, de los que estaban cuidando las vaquitas, que no hubo señal cuando él intentó dar aviso. Bueno, pues tuvo que salir corriendo e irse directamente hasta el lugar de donde ellos habitan para poder así llevar a cabo el reporte a través también del 911. Cuando él está en esa zona, en ese predio, que empiezan a caer relámpagos, que empiezan a caer los rayos, él todavía fue por un hule, una bolsa tipo hule, y se fue directamente caminando a esconderse porque estaba muy fuerte la lluvia. Pero ¿sabe qué? Decían antes los viejitos, la gente de rancho, que nunca te acomodaras debajo de un árbol, que nunca estuvieras en esa zona. Y desafortunadamente ayer así ocurrió. Él se puso prácticamente a salvo. Va a pasar un audio. Él estaba prácticamente poniéndose a salvo debajo de los árboles, pero sí, decían los viejitos que no se podía uno esconder debajo de un árbol porque eso llamaba más el rayo, llamaba más los relámpagos. Y así, bueno, pues este hombre ayer quiso ponerse a salvo, fue identificado como el Perico, y él, bueno, de 24 años aparentemente. Ya cuando pues empieza a caer una serie de relámpagos en esa zona, desafortunadamente uno de ellos, un rayo, pues prácticamente le entró por el cráneo, por la cabeza, le pasó por todo el cuerpo, le salió por los pies. Cuando esto ocurre, su hermano, el que estaba ahí con él, estaban haciéndose compañía, que estaban pues atendiendo a las vaquitas, de inmediato se va corriendo para pues avisar de lo que estaba ocurriendo. Así es que él sale de esta zona, del campo, se le puede llamar así, de este predio rústico, y se va directamente a la comunidad de Jilotepec. Llega con los familiares, llega inclusive con el abuelo, con el tío, y le dice, ¿sabes qué? Pues acompáñeme, por favor, llevamos al predio, vamos al ranchito, porque pues un rayo acaba de matar al Perico. Dice, ¿cómo que lo acaba de matar? Sí, fíjese que estábamos separados y empezó a llegar bastantes relámpagos, y lo que hicimos fue separarnos y ponernos a salvo. Esa tormenta eléctrica que se dio ayer ahí en Jilotepec, perteneciente al municipio de Asientos, pues de inmediato ellos se quisieron poner a salvo. Desafortunadamente uno de ellos perdió la vida. Cuando esto ocurre, ya que llega hasta Jilotepec a pedir ayuda, ya por medio de teléfono celular, a través del 911, solicitaron la presencia de paramédicos, solicitaron la presencia de patrullas de la policía municipal, y es cuando se van hasta esa comunidad. Sí, llegan al predio, un predio rústico, un ranchito, llegan al rancho, era de difícil acceso. Llegan ya paramédicos y confirman que desafortunadamente este hombre, identificado como el Perico, es el único dato que se tiene. Aquí hay una duda, vamos a esperar a que la Fiscalía General del Estado confirme, pero ayer la misma Fiscalía decía que se trataba de una persona de 42 años. Sin embargo, familiares en el lugar, bueno, pues ellos refieren que este hombre, quien había perdido la vida, tiene 24 años de edad. Así es que, bueno, pues ya cuando paramédicos confirman,

de la 25 que va a cientos hacia la zona de Jilotepec. Allá ahí en esa zona, bueno, pues ahí ya pararon la marcha, estuvieron platicando también con el personal de la misma Fiscalía General del Estado, y sí, hubo algunas preguntas, oye, ¿por qué no nos esperaste? Dice, no, es que estábamos con miedo a que cayera otra tormenta. Estuvimos en el lugar de los hechos, tenemos el audio precisamente con el abuelo de este hombre, con el tío de este hombre quien perdió la vida por un rayo que lo alcanzó. Y esto fue lo que nos dijo para los micrófonos de Patrulla 790.

0: Ahí tuvimos un error, no se alcanzó a reproducir el audio, pero bueno, esa, él nos decía, inclusive, dice, no, es que yo no vi el cuerpo, y le entró por la cabeza, le salió por el estómago, lo atravesó completamente todo, lo que es el destino, ¿no? Estar trabajando y vea la zona, usted lo puede ver a través de su dispositivo, a través de su dispositivo puede ver las imágenes, hay mucho árbol, ¿ya está listo? Hay mucho árbol, hay mucho, pues en esa zona, digo, todas las zonas de los ranchos, yo creo que son así como este predio, pero bueno, ya está lista la grabación, esto es lo que nos dijo el familiar de este hombre, del Perico, quien perdió la vida el día de ayer.
1: Lo que pasa es que el rayo lo tumbó, lo mató.
0: Sí.
1: El rayo le cayó encima de a tiro y lo mató el rayo.
0: ¿Qué es de usted la persona que es,
1: murió? Era mi sobrino, el es, muerto.
0: ¿Cómo se llama él?
1: El nombre no lo conozco yo del muchachillo.
0: Ok.
1: Le decían que Perico, pero no es el nombre.
0: Perico.
1: Ahorita vamos allá con... Ahorita vamos allá con el papá. Okay. Él sí
0: ¿cuántos
1: sabe.
0: ¿Cuántos años
1: esto.
0: Tendría?
1: Como unos 23 años, yo creo.
0: 23. Sí. ¿Y llovió muy fuerte aquí?
1: Aquí sí llovió fuerte, porque yo aquí estaba en la casa. Ajá. Entonces, cuando cayó el trueno y el rayo, porque cayeron parejos.
0: Sí.
1: Ahí estaba en la casa, estaba dándoles de comer unas vaquitas que tenemos ahí. Y en ese momento cayó, lo escuché yo el rayo. Pues yo dije, ¿sabe dónde caería? No, pues de ratito llegó el carnal, el que andaba con él.
0: Ajá.
1: De ratito llegó, dijo, oye, vamos a que me ayudes a recoger las vacas. Dice, porque me lo mató un rayo. ¿Cómo? No, me sorprendió. Vieras que me temblaban las corvas. Dije, ah, chihuahua, no. No, pues me sorprendió. Ya me moví y dije, vamos a ver. Y me fui yo ahí caminando con él. No, pues ya fuimos y lo estuve viviendo. Entonces, pues sí, me agüitaba, pero pues, oiga, son
0: usted,
1: cosas...
0: ¿Usted vio el cuerpo, le entró el rayo?
1: Sí, no, el rayo no lo vi.
0: Pero el cuerpo sí, le entró el rayo.
1: No, me dijeron, dice, oye, el rayo quebró acá.
0: Ajá.
1: No, dije, entró de arriba, entró parejo, así como un...
0: Lo partió.
1: Un rayo para abajo.
0: Sí.
1: Entonces entró aquí por sobre el estómago. Y le bajó abajo las piernas.
2: ¿Qué andaban haciendo ellos en esta zona?
1: Andaban cuidando unas vaquitas.
2: ¿Ellos? ¿Los sorprendió la lluvia?
1: Sí, no, pues es que así anda uno en el campo.
0: Okay.
1: En el campo así no se la pasa uno. Dije, no, pues ya ni modo, ya pasó, pues ya.
0: Pues
1: Dios nos ha de ayudar a los que quedamos, va.
0: ¿Cuál es? Pues ahí está lo que nos dice el mismo, pues es su tío, el mismo tío de la víctima. Y sí, es una persona ya grande, y ellos nos decían antes, ¿no? Que cuando llegaban las personas ya de edad avanzada, ya la gente de la tercera edad, ya la gente grande, nos decían, ¿no? ¿Sabes qué? Cuando llueva, nunca te pares debajo de un árbol, nunca te pares debajo de algo de aluminio, nunca te ponte mejor, protégete en otro lugar, pero nunca te pongas debajo de un árbol. Así es que, pues el día de ayer, este hombre, el Perico, intentó ponerse a salvo, se fue corriendo directamente abajo de un árbol y desafortunadamente el rayo lo alcanzó, le entró por la cabeza, normal, es entrada, salida por los pies. ¿Hace cuánto tiempo no se escuchaba un fallecimiento así? Digo, provocado por un rayo. Teníamos ya tiempo en Aguascalientes que no pasaba esas cosas y desafortunadamente el día de ayer alcanzó la comunidad de Jilotepec, esto perteneciente a Cientos, y desafortunadamente quien perdió la vida hasta ahorita está identificado como el Perico. Son las 6:17 p.m. Hacemos el primer corte y regresamos.
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3: 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En Radio BI son las 6:18. 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
5: ¿Qué es el calentamiento global? Una investigación reciente ha revelado datos sorprendentes que subrayan la urgencia de abordar este desafío climático. Pero, ¿a qué se debe esta problemática? Aquí, una breve explicación. A medida que los gases de efecto invernadero cubren la Tierra, atrapan el calor del Sol, lo que conduce al calentamiento global y al cambio climático. Se ha registrado que en los últimos 140 años, la temperatura global ha aumentado aproximadamente 1 grado Celsius. Un cambio que puede parecer pequeño, pero que tiene impactos significativos en nuestro planeta. Este aumento de temperatura ha desencadenado eventos climáticos extremos, como olas de calor nunca antes registradas, sequías prolongadas y huracanes más devastadores. Además, se ha observado que la concentración de dióxido de carbono en la atmósfera es la más alta que en los últimos 40 años. Estos datos destacan la necesidad urgente de tomar medidas decisivas. Algunas de ellas, y las más recomendables, son: reducir las emisiones de gases de efecto invernadero, comenzar una reforestación mundial en forma masiva, así como crear una conciencia general de esta problemática que nos amenaza día con día.
3: 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Temperatura 15 grados. 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
0: Son las 6 de la mañana con 20 minutos y quiero aprovechar para mandarle una felicitación a don Pedro Noriega. Lo mandan felicitar ahí sus hijos. Hoy es su cumpleaños, cumple 69 años y estamos todos invitados para el mole en la tarde. Así es que vamos a acomodarnos ahorita que nos pasen el domicilio para hacer acto de presencia. Me dicen que es el tianguista número uno en Aguascalientes. Oye, y bueno, pues no fue el único caso, bueno, pero ayer fue otro electrocutado, pero ahora se trata de un albañil. Él estaba haciendo pues unas obras en un tercer piso. Desafortunadamente, ya ve que ellos cargan viguetas, cargan alambrones, y eso provocó un arco. Y desafortunadamente, bueno, pues este hombre también recibió una descarga eléctrica. Esto ocurrió en el fraccionamiento Jesús Terán. Una disculpa, porque en el teaser le dije que era en Jesús María, pero no, es aquí dentro de Aguascalientes, a la salida a San Luis. De hecho, ayer en el programa de las 4 de la tarde nos preguntaban, oye, ¿qué había pasado? Porque iban patrullas, iban bomberos, iban paramédicos sobre la salida a San Luis. Sí, efectivamente se trata del fraccionamiento Jesús Terán. Está rumbo a lo que es la zona de Norias de Paso Hondo, por aquel lado. El reporte se dio a las 2 de la tarde con 2 minutos a través del número de emergencia, diciendo que en la calle Gerson Vázquez se encontraba un hombre lesionado tras haber recibido una descarga eléctrica. Por tal motivo, bueno, pues de inmediato se movilizaron los cuerpos de emergencia hasta el lugar. Arribaron los bomberos, detectaron que en la parte alta de una vivienda esta estaba en construcción y se encontraba una persona lesionada. Ante esta situación, bueno, pues el personal de prehospitalario, paramédicos, comenzó a brindarle los primeros auxilios, pero hacía falta, necesitaban a los bomberos para poderlo rescatar desde la azotea. Era una zona muy complicada y principalmente para los paramédicos, que en ocasiones son de 2 a 3 paramédicos por ambulancia, y bueno, pues ellos no podían, así es que solicitaron la presencia de bomberos del municipio, quienes llegaron con cuerdas, llegaron pues con canastilla para hacer el rescate, para poder poner a este hombre ya pues en la ambulancia para ser trasladado. Y así fue. Ya bomberos llegaron hasta el lugar, hablaron con quien dijo llamarse Humberto, de 48 años de edad. Fue revisado por los paramédicos, necesitaba ser hospitalizado, y de inmediato armaron la canastilla, armaron el rescate, lo pusieron pues a salvo ya en la ambulancia, se lo entregaron a los paramédicos y ellos se lo llevaron directamente hasta el hospital Miguel Hidalgo para recibir atención médica. Mientras que en la zona, bueno, pues se quedó el personal de Protección Civil checando la línea donde están ellos trabajando, la línea de alta tensión. Bueno, por lo pronto la obra quedó parada, no pueden ahorita meter mano hasta que Comisión Federal, bueno, por ahí les presten el apoyo. Ellos ponen unos protectores precisamente para evitar cualquier tipo de, pues cualquier tipo de accidente. Esos protectores van sobre el primario, la línea primaria, y bueno, es para modo de protección hacia las obras, hacia los albañiles, pero mucha gente no se entera, no sabe cómo trabaja esto, ¿sí? O sea, tú vas a hacer una finca y si ves que tu línea está muy pegada a la casa, tú vas a Comisión Federal, le dices, oye, voy a fincar, ¿me puedes prestar el apoyo? Y sí, Comisión Federal te pone unos protectores para evitar cualquier tipo de descarga. Son las 6 de la mañana con 24 minutos. Vamos al segundo corte. Regresamos.
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3: En Radio BI son las 6 con 25 minutos. 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
7: El esófago es el tubo que transporta la comida hasta el estómago. La enfermedad por reflujo gastroesofágico ocurre cuando el contenido ácido del estómago se regresa al esófago y lo irrita. Puede sentir agruras, que es una sensación de quemadura, o ardor en el pecho. Para prevenirle, evite fumar y disminuye el consumo de bebidas alcohólicas, alimentos ácidos o irritantes. Las medicinas para las agruras solo calman las molestias, pero no lo curan. Si el reflujo es por hernia hiatal, necesita ser operado. No se automedique. Mejor, visite a su médico. Soy su amigo el doctor Carlos Huerta, y ya sabe que a buenos cuidados, buena salud.
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0: 6 de la mañana con 27 minutos de este domingo 12 de julio y le vamos a dar otra leída acá a los mensajes. Digo, mire, me da gusto que la gente nos está escuchando y ellos quieren una felicitación, vaya, es su cumpleaños también. Buen día, a favor de mandar un saludo para Mari Perales por su cumpleaños. Ya tenemos otra invitación allá a comer, echarnos un molazo en la tarde. Y también para José Díaz Pinedo, que nos está también viendo a través de Facebook, Paco Torres, Araceli Null, y bueno, pues ahí está los mensajes que se ven a través de las redes sociales. Y el día de ayer se registró una volcadura. Mientras nosotros andábamos allá por el lado de Asientos, bueno, se registró una volcadura en la zona del fraccionamiento Loma Bonita. Afortunadamente le puedo decir que no hubo personas lesionadas, sí, cuantiosos daños materiales, principalmente el vehículo, porque quedó con las llantas hacia arriba. Míralo, ahí está, usted lo está viendo a través de su dispositivo. Esta volcadura se registró sobre la avenida Siglo XXI, en el tramo comprendido entre Juan Pablo II y Avenida Constitución, esto en Loma Bonita, en los carriles de Poniente a Oriente, y esto generó pues una movilización por parte de elementos de paramédicos de la Cruz Roja, elementos de la Policía Vial, elementos de la Policía Municipal, quienes llegaron hasta el lugar. Y ya de acuerdo con los primeros reportes, el vehículo involucrado pues perdió el control del volante, impactándose contra un anuncio luminoso, una señal de tránsito y un poste de alumbrado público, los cuales, bueno, resultaron derribados. Tras el impacto, esta unidad terminó volcada sobre la vía. Al lugar del accidente acudieron paramédicos para valorar a la conductora, sí, una mujer de 40 a 45 años de edad, quien fue atendida en el lugar. Afortunadamente no presentó lesiones de gravedad, por lo que no fue necesario su traslado a un hospital. Elementos de seguridad pública, así como elementos de la Policía Vial, se encargaron de realizar las labores correspondientes para retirar la unidad y atender los daños ocasionados en la infraestructura urbana. Imagínese usted, bueno, usted lo está viendo ahí, iba la mujer a exceso de velocidad. Este tramo de Siglo XXI está muy bien, está muy parejo, pero aquí el exceso de velocidad, tal vez ahí se desvió viendo el celular, y es donde pues sube al camellón central, impacta los señalamientos, el poste. De hecho, el poste casi se le mete ahí a la camioneta por el lado de la ventanilla. Afortunadamente, la mujer salió ilesa, pero sí cuantiosos daños materiales. Oh, bueno. Así las cosas sobre Siglo XXI. Primero nos estamos quejando, ¿no? Ah, que Siglo XXI está muy feo y que no podemos circular fuerte. Y ahí está, mire, los arreglan y ¡zas! Se dan los accidentes. Y bueno, vamos a leerle, a platicarle esta historia de una jovencita. Toda la semana, tanto Lorena, cuando estuve apoyándola, que estaba el licenciado Juan Luis, estaba de vacaciones, nos tocaron muchos casos de violencia en contra de mujeres, principalmente menores de edad. Y nuevamente la Fiscalía General del Estado, bueno, ya logró la vinculación a proceso en contra de un sujeto por su responsabilidad en el delito de atentados al pudor en agravio de una adolescente. Esto ya pues lo informó la autoridad ministerial. Ya de acuerdo con la información oficial, el juez de control determinó iniciar el proceso penal en contra de Víctor, luego de que agentes del Ministerio Público presentaran los datos de pruebas suficientes que acreditaran la participación en estos hechos. Las investigaciones señalan que este sujeto habría realizado tocamientos indebidos en contra de la víctima, en ese tiempo una menor de edad, en un periodo entre noviembre del 2022 hasta abril del 2023. La carpeta de investigación fue iniciada tras una denuncia interpuesta por los propios familiares de la misma víctima. Esto permitió que la Fiscalía Especializada en las Investigaciones de Delitos Sexuales y de Género llevara a cabo las diligencias necesarias para esclarecer este hecho. Durante la audiencia inicial, la representación social, en este caso el Ministerio Público, bueno, expuso elementos recabados, los cuales fueron considerados suficientes por la autoridad judicial para así dictar un auto de vinculación a proceso. Ya está esto con el juez. Por parte de las medidas cautelares, el juez le ordenó a esta persona, a Víctor, presentarse de manera quincenal ante la autoridad correspondiente. Le prohibió salir del estado sin alguna autorización judicial, así como acercarse o comunicarse con la víctima. También se le refirió acudir a lugares, acudir a lugares relacionados con la menor, y se le suspendieron, bueno, temporalmente cualquier actividad que implique el contacto con ella con el fin de garantizar su seguridad. Finalmente ya, bueno, pues el juez le otorgó un plazo de 2 meses para el cierre de esta investigación. Es un periodo que la Fiscalía General del Estado va a continuar fortaleciendo los datos, más ver qué más está haciendo, qué más hizo este sujeto, si fue la única persona afectada, si hay más afectados por ella, bueno, para todo esto, para que sea llevado directamente al juez por parte del Ministerio Público y este sujeto tenga que estar donde debe de estar, en prisión. Son las 6:33 a.m. Regresamos.
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1: En Radio BI son las 6:34.
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6:36 de la mañana. ¿Qué cree que le estoy dando lectura aquí? Un mensaje con terminación 0010. Es un buen amigo, trabaja en una gasolinera y los volvieron a fregar. Déjeme, ahorita le voy a decir qué camioneta es. Ahorita le vamos a pasar los videos a Seguridad Pública. Acaba de ponerle gasolina, quita la manguera, se da la espalda para colgarla y se va, se retira sin pagar la gasolina. Oiga, no sea malo, hombre, esa gasolina se la van a cobrar a mi buen amigo. Ahí está, mira. Se retira. Ahorita le voy a decir qué camioneta es. Ah, no alcanzo a ver, pero ahorita lo revisamos bien, el video, para que nos digan qué camioneta es. Nada más que no me mande audio, porque no lo puedo escuchar. Mejor escríbamelo, de favor. Y respecto al incidente, o a esta, pues, cosas del destino, de este hombre que falleció allá en Jilotepec, en Asientos, por un rayo, me comentan, hace años que no se escuchaba una noticia así. Sí, efectivamente, hace años, gracias Angie, hace años que no se escuchaba una noticia así. Teníamos muchos años que no teníamos un reporte de que un rayo alcanzara a una persona y la matara. De verdad, sí, son años en esta que no dábamos una noticia así. Y bueno, algo que también tiene, pues, inquieto a los vecinos de los residenciales es de que no el juez no castigó como ellos hubieran querido. Sí, déjeme le digo de qué se trata. Son dos primos quienes están acusados, pues, precisamente de robos millonarios. Pero en lugar de ser castigados como ellos quisieran, bueno, no fue así, y están inconformes con la decisión de un juez. Pero mire, déjenme le explico rápidamente. Sí, a lo mejor están en libertad, no están detenidos, la fiscalía sigue trabajando también para, pues, aportar más información para poder hacer este expediente más grande. Y sí, efectivamente, pues ellos están inconformes, lo que es el Coto San Nicolás, el CU Campestre, que son zonas donde han sido afectadas, y le voy a decir cómo, con el mismo modus operandi. Pero déjeme le platico realmente la historia. La preocupación entre los mismos habitantes y víctimas de estos robos de las zonas residenciales de alto nivel, bueno, pues de alto nivel económico principalmente, ha resurgido en los últimos días luego de que se registraran nuevos atracos millonarios. Esto con un patrón prácticamente idéntico a lo ocurrido el pasado 30 de abril en la colonia Corral de Barrancos. La inquietud social se, pues, intensificó tras la decisión de este juez de control que permitió que los dos imputados, que son primos, enfrentaran su proceso en libertad. Pero no se preocupe, la fiscalía sigue investigando para poder aportar más información, y si están relacionados, olvídese, ya es trabajo de la fiscalía. Aunque hasta el momento las mismas autoridades, bueno, pues no han confirmado un vínculo entre los detenidos y los robos más recientes, que es el similar en el modus operandi. Se ha dado las alertas entre los mismos vecinos. En todos los casos, bueno, los responsables se dirigen directamente a las cajas fuertes, sin alterar otros objetos de valor, lo que sugiere, pues, un conocimiento previo a los inmuebles. Los hechos más recientes ocurrieron el día 21 de junio, esto en el fraccionamiento residencial Coto San Nicolás, donde se reportó un botín aproximadamente de 5 millones de pesos. El día 26 de junio, en el fraccionamiento CU Campestre, también una suma millonaria sustraída. Ambos casos presentan características similares al robo registrado en Corral de Barrancos, lo que ha generado sospecha y descontento social. Ya de acuerdo con la información obtenida mediante, pues, una investigación, la misma Fiscalía
de Control Regional logró vincular a proceso a Ricardo y a Omar. Estos últimos, bueno, están identificados también como David, este último sujeto, Omar, también se le conoce como David. Este por su participación en el robo calificado ocurrido el día 30 de abril, esto en el municipio de Jesús María. Las investigaciones señalan que ambos actuaron de manera coordinada, ingresando al domicilio, utilizando la violencia física, psicológica, para someter a las empleadas domésticas, a quien las encerraron en una terraza, una en la cocina, y posteriormente, bueno, pues apoderaron del dinero en efectivo, joyas, relojes, la caja fuerte, esto utilizando armas de tipo pistola, pero posteriormente se determinó que eran réplicas, solamente para intimidar. Las detenciones de estos sospechosos fue posible gracias al seguimiento a través del sistema de videovigilancia del C5, lo que permitió ubicar el vehículo utilizado involucrado en estos asaltos. Ya con el apoyo de la Policía Municipal de San José de Gracia, los sujetos fueron asegurados con parte del mismo botín, herramienta especializada para abrir cajas fuertes, máscaras y las armas que utilizaron para asustar a los mismos empleados. En este mismo operativo se encontraba Patricia. Ella es pareja sentimental de uno de los detenidos, quien esta mujer logró escapar en un primer momento, pero fue detenida posteriormente en Pabellón de Arteaga en posesión de sustancias ilícitas. A pesar de los elementos que presentó la misma fiscalía durante la audiencia inicial, el juez de control determinó que los imputados, ellos van a enfrentar el proceso en libertad, imponiendo medidas cautelares como presentación periódica semanalmente, una garantía económica de 5,000 pesos cada uno y la prohibición de acercarse a ciertos lugares. Esta resolución no fue de mucho agrado de la gente que fue perjudicada, principalmente en Los Cotos, en el Campestre en Cu Campestre, en San Nicolás, como que ellos esperaban una definición mejor, una resolución mejor por parte del juez, decir, no, bueno, pues estos sujetos se quedan detenidos. Pero esto ha dado pie a que la misma fiscalía siga investigando y tratar de que si hay alguna relación entre los robos, que sea como es el mismo modus operandi, van a revisar que estos sujetos no sean los mismos que han estado pegando en los tres casos o en los tres asaltos millonarios que ha habido en estas zonas residenciales. Por eso le digo a usted, no se desespere. Ya el juez ya los vinculó a un proceso, pero todavía no termina la audiencia, todavía sigue el proceso, todavía no termina, y esto apenas empieza. Así es que si estos sujetos están relacionados con lo mismo, por el mismo modus operandi, pues imagínense cómo les va a ir. Son las 6:00 a.m. con 44 minutos. Regresamos.

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0: En Radio BI son las 6:45.
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2: 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Soñar es una experiencia misteriosa que ha fascinado a la humanidad durante siglos, ya que se cree que los sueños tienen múltiples funciones, tanto psicológicas como biológicas. Cuando los sueños son más vívidos, el cerebro procesa emociones, recuerdos y experiencias del día, lo que podría ayudar a consolidar la memoria y a lidiar con el estrés. Los sueños también se han relacionado con la creatividad, ya que algunas ideas o soluciones a problemas han surgido en sueños. También, algunas teorías sugieren que soñar podría ser una forma de ensayo o simulación de situaciones, ayudando al cerebro a prepararse para enfrentar desafíos en la vida real. Aunque la ciencia ha avanzado, aún hay mucho por descubrir sobre el por qué soñamos exactamente, pero se cree que el fenómeno es crucial para nuestra salud mental y emocional.
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4: Seis de la mañana con 48 minutos de este domingo 12 de julio del año 2026. Le doy lectura a unos mensajes. Dice, Tocayo, muy buenos días. Muy buen noticiero, muchas gracias. Dice, es increíble, Tocayo. Tengo unos padres maravillosos. Quisiera mandarles un saludo a Víctor Castillo, también tu Tocayo. A mi madre, la señora Yolanda Vázquez, que vivía en Aguascalientes. Saludos desde Texas. Ahí está, mire, desde Texas. Nos están escuchando allá los paisanos. Saludos hasta allá, hasta Texas. Bueno, oiga, déjeme le platico lo que ocurrió ahí en, pues con unas mujeres, esto en el barrio de la estación. Ellas fueron reportadas a través del 911. Resulta que llegaron dos mujeres hasta el barrio de la estación, a la calle Fray Bartolomé de las Casas, y empezaron como locas ahí, ta, ta, ta, tocando a la puerta y, oye, pues véame, tranquila, ¿qué te pasa? No, bueno, ellas estaban súper enojadas, pero ¿cuál fue el motivo? Aún no sabemos cuál fue el motivo que estas mujeres estaban bastante enojadas con la habitante de ese domicilio. Así es que la habitante, bueno, pues ella de inmediato pasa el reporte a través del 911. Al lugar llegaron elementos de Seguridad Pública Municipal, quienes entrevistaron en ese momento con Diana, ella de 32 años de edad. Ella señaló directamente a las dos mujeres como responsables de intentar ingresar a su domicilio. Ellas estaban forzando la chapa para poder entrar. Y todavía cuando esta mujer, bueno, pues le decía, bueno, pues ¿qué les pasa? ¿Por qué están así tan agresivas? ¿Qué ocurre? Una de ellas se lanzó para, bueno, darle algunos golpes, y mejor, bueno, pues esta mujer prefirió llamar a los policías. Así es que, bueno, ya cuando llegan elementos de Seguridad Pública, les platica todo lo que ocurrió, y uno de ellos, de los policías, empieza, pues, a pedirle a los generales a estas mujeres. Una de ellas fue identificada como Ana, de 30 años de edad, mientras que la otra fue identificada como Claudia. La segunda fue Claudia, de 36 años de edad. Ellas ya les estaban, pues, le estaba diciendo principalmente los elementos de Seguridad Pública que cuál era el problema. Claudia está señalada por agresión física en contra de la joven Diana. algo le hizo, la empezó a golpear, le jaló los, le jaló el cabello. Y bueno, pues mientras Ana, ella, bueno, pues ella amenazó pues de muerte a la propietaria del domicilio o a la que vive dentro de ese domicilio, la empezó a amenazar de muerte y delante de los elementos de seguridad pública. Bueno, eso nunca hubiera pasado. Sin embargo, bueno, pues ya con estas pues amenazas, tanto de muerte como la agresión física que vivió la propia Diana, bueno, pues estas dos mujeres fueron detenidas. Ah, y no nada más eso, déjenme, se me olvidó comentarle un pequeño detalle. Cuando los elementos de seguridad pública estaban ya con estas dos mujeres, pues no nada más era ya contra Diana, sino también era ya contra los elementos de la policía. Por tal motivo, bueno, pues las dos mujeres fueron detenidas, fueron trasladadas ante la gente del Ministerio Público correspondiente, quien determinará su situación jurídica. Pero estas dos mujeres, tanto Ana, de 30 años, como Claudia, de 36, estaban, pero sí, furiosas. No sabemos si andaban bajo los influjos de alguna sustancia ilícita, porque nos decían los policías, dicen, no, bueno, pues estaban pero agresivas, pero lo que les sigue, nivel extremo, aquí solamente, pues sí, fue golpeada, Diana fue maltratada por estas mujeres, finalmente de las cuentas, bueno, pues se fueron presentadas ante la gente del Ministerio Público, quien va a determinar su situación jurídica. De verdad, quién sabe qué traían adentro en la sangre. Son las 6:52 a.m. y nos vamos directamente a la Fiscalía General del Estado, quien obtuvo una vinculación a proceso por un sujeto, bueno, a un sujeto que está señalado como el responsable del delito de fraude. Este sujeto se puso a vender una vivienda. Usted que va a comprar, no caiga en juegos de este tipo de sujetos. Hay muchas personas que se sienten dueñas de la finca donde viven, cuando rentan, cuando viven de paracaidistas. Y este sujeto, quien ahora está vinculado a proceso, bueno, él dijo llamarse Francisco de Francisco. Este sujeto, bueno, fue presentado ante la gente del Ministerio Público. Presentó los datos de prueba porque supuestamente ya él estaba señalado como que fue a vender un domicilio. Sí, él pidió 1,250,000 pesos para vender esa casa, esa finca. Hubo quien se acercara con él y dice, oye, pues a mí me interesa la casa, vamos haciendo un negocio. Sí, se fueron ante notarios, se fueron pues a distintas dependencias, obviamente para esto, pues para que se hiciera, entre comillas, una compraventa derecha. Pero bueno, pues este caso originó la denuncia interpuesta por la persona afectada, lo que permitió a la representación social, en este caso al Ministerio Público, pues ya llevar a cabo las diligencias necesarias. Ya integrando la carpeta de investigación y solicitar la comparecencia, este fue señalado ante la autoridad judicial durante la audiencia inicial del juez. Bueno, le otorgó, lo analizó los antecedentes presentados por la representación social y existían elementos suficientes para iniciar un proceso penal en contra de este hombre. Como parte de las medidas cautelares, se le impuso la obligación de acudir a firmar periódicamente mensual, exhibir una garantía económica, solicitar a la autorización judicial en caso de pues pretender salir del país. No lo puede hacer este hombre. Bueno, se le fijó un plazo de 2 meses también para el cierre de la investigación correspondiente. Pero este se voló la barda con 1,250,000 pesos. Al decir que era su vivienda, que la quería vender y no faltó quien, oye, pues ahí está el dinero, ya te lo di, dame la casa, cuando van viendo que ni siquiera era de él. Y así hay muchas, así hay muchas personas. Por acá me dicen nombres, no, ¿cómo que nombres? No. Pues hay muchas personas, que se dedican, que quieren tener más ingreso y quieren vender hasta lo que no es de ellos, así. Así le pasó a este hombre. Por fortuna, bueno, pues ya está detenido. Hemos llegado al final de Patrulla 790. Le agradezco sinceramente su atención. Gracias por acompañarnos esta hora. Y bueno, pues son 6:56 a.m. Yo lo veo el próximo fin de semana, el sábado. Bueno, ya sabe que si hay algo, algún reporte durante la madrugada, nos estaremos conectando a través de las diferentes plataformas, principalmente de Facebook, de Patrulla 790. Y no se olvide de estar monitoreando veinoticias.com, que es el portal más importante en Aguascalientes. Hasta luego.
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7: ¿Qué son las libélulas? Son delicados maestros del vuelo. Son insectos fascinantes con una serie de características sorprendentes. Su habilidad para volar en todas las direcciones, incluyendo hacia atrás, las distingue como expertas en maniobras aéreas. Sus ojos grandes, que a veces ocupan la mayor parte de sus cabezas, les proporciona una visión panorámica extraordinaria. Curiosamente, las libélulas son depredadoras voraces en su fase adulta, cazando mosquitos y otros insectos en pleno vuelo. Además, su ciclo de vida es interesante. Comienzan como ninfas acuáticas, emergen como libélulas aladas y pasan la mayoría de su vida adulta en el aire. Estos insectos, con sus vivos colores, añaden una dimensión encantadora a los entornos acuáticos y terrestres en los que se encuentran.
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0: Muy buenos días, Aguascalientes. Estas son las noticias. En información policiaca, le cayó un rayo en medio de la tormenta. Muere hombre en asientos tras ser alcanzado por esta descarga. Y rescatan a hombre tras sufrir descarga eléctrica en Aguascalientes, en Jesús Terán. Anuncian rescate oficial de la Pona. Leo Montañez hace entrega de escrituras. Y el rescate total de la Pona no ha concluido, que todavía falta la compra de 2 hectáreas a particular. Expropiar la Pona hubiera sido 4 veces más caro que su compra, afirma alcalde. Para eliminar dudas, modificarán forma de voto en los cabildos municipales. Estiman impacto en más de 2.000 empleos por el futuro de la planta Compass. Invita IMSS a derechohabientes y no derechohabientes a enviar a sus hijos a sus cursos de verano. En información nacional e internacional, fuera, fuera, los maestros de la CENTE le gritaron a Claudia Sheinbaum durante este evento en Zacatecas. Justicia para Lorenzo. Protestan en Houston tras la muerte del migrante mexicano por agentes del ICE. Eso y más información esta mañana en Buenos Días, Aguascalientes.
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0: Muy buenos días, Aguascalientes. En este domingo 12 de julio del 2026, les saluda con mucho gusto, particularmente el día de hoy, Yalma Arronte, y le invito a quedarse con nosotros. Las siguientes 2 horas tenemos la información más importante generada de última hora, de último minuto, en Aguascalientes, en México y el mundo. A partir de este momento, abrimos y ponemos a su disposición el centro de mensajes de WhatsApp. Anótelo en su lista de contactos, el 449-910-3508. A través de este número, esta mañana nos estaremos comunicando usted y yo en vivo y en directo. Estaré recibiendo sus mensajes, sus reportes para las autoridades y, lo más importante, su opinión. Lo más importante para nosotros, su opinión, sus comentarios de la noticia, su voz es la más importante. Además, recordarle que ya están listas las transmisiones para que esta mañana podamos vernos, escucharnos, conocernos también a través de las plataformas digitales. Nos puede encontrar de manera completamente gratuita en BI Noticias. Estamos en Facebook, YouTube, en X, en el 102 de Gigacable BI TV o en el 75 de Easy. Y antes de arrancar con la información, Víctor Romo, quiero aprovechar el espacio. Venía pensando, antes de entrar al aire el día de hoy, que hay personas que desde temprana hora, los domingos, de verdad, y siempre lo digo, pero particularmente quiero mencionarlo el día de hoy, hay personas que desde temprano se levantan con nosotros, incluso los domingos. El domingo pasado nos compartieron un video. Habían algunos productores del campo trabajando en la milpa allá en San José de Gracia, y desde temprano te estaban escuchando a ti en Patrulla 790, nos estaban escuchando a nosotros en Buenos Días Aguascalientes, y qué gusto, qué honor y qué placer que nos permitan, pues, despertar, ¿no?, con ellos.
2: Hasta sus oídos, ¿no?, que nos acompañen, ¿no? Qué padre se siente, de San José de Gracia.
0: Sí, los domingos por la mañana, vemos quiénes nos despertamos, a trabajar. Milpa,
2: gente de campo, ¿no? Chulada.
0: ¿Hasta dónde llega Radio BI, Víctor Romo?
2: Hace rato nos mandaron saludos desde Texas también.
0: Fíjate, y a cada rato nos escriben así, sí, incluso de distintas partes del mundo.
2: Un abrazo a toda
0: mundo.
2: La gente de San José.
0: Y que quiere enterarse de su Aguascalientes.
2: ¿De San José de Gracia?
0: Sí, San José de Gracia.
2: Un abrazo a toda la gente.
0: Gracias por el favor de su atención y de su preferencia. Y siendo las 7 de la mañana con 4 minutos, arrancamos con la información policíaca. Estoy consultando en este momento el pronóstico extendido a 96 horas de la Comisión Nacional del Agua para ver cómo va a estar la lluvia, por lo menos el día de hoy, mañana, los próximos días aquí en Aguascalientes. Todo parece indicar que para el día de hoy se va a estar relajando el pronóstico de lluvias. Todo parece indicar que por lo menos hoy domingo no tendremos lluvias, pero a lo largo de los próximos días van a continuar las precipitaciones. Y esta historia que va a escuchar usted a continuación, pues, que nos permita también tomar precauciones, aprender lecciones también para evitar ser víctimas mortales de situaciones que pueden ocurrir justamente durante la temporada de lluvias. Hablábamos, Víctor, llevabas años, me comentas, sin escuchar una historia similar aquí en Aguascalientes.
2: Sí, es correcto. Bueno, yo tengo en el ambiente policiaco aproximadamente como 20, 23, 24 años.
0: ¿Mi edad? Es cierto.
2: ¿Qué pasó? ¿En serio?
0: Nada, no, un poquito más grande, ¿verdad?
2: Bueno, y la verdad es, yo creo que la segunda vez que relatamos este tipo de historia, donde el destino, ¿no? Lo que es el destino, que un rayo te pegue, digo, es mucho, muy raro. Digo, es la segunda, yo creo que es la segunda vez que me toca cubrir un evento así. Y bueno, esto ocurrió el día de ayer, que estuvo lloviendo, nos decía el tío de la víctima, que pues ellos empezaron y fueron al rancho, a un predio para pues llevar a las vaquitas y a llevarlas a encerrar, y casi como a las 6:43 dicen ellos que empezó a llover, pero bastante fuerte, y que junto con el agua era una tormenta eléctrica. Uno de ellos, de los que estaban cuidando las vacas, porque eran dos personas, son hermanos, uno de ellos, bueno, él se pone una bolsa para evitar que se moje mientras ellos corrían rápido para meter a las vaquitas. Sin embargo, se separan un momento cuando empieza pues a caer esa tormenta eléctrica, y él corre para protegerse abajo de un árbol. Yo me acuerdo en aquellos años que los abuelos, la gente adulta ya mayor, decía que nunca te escondieras abajo de un árbol o de alguna cosa metálica.
0: Son hasta recomendaciones que hace Protección Civil cuando llueve.
2: Sí.
0: Son recomendaciones que hacen las autoridades, justamente porque cosas así pueden suceder.
2: Que no trajeras hasta un paraguas. Nosotros hacemos tierra principalmente, y te pones un paraguas, bueno, pues eso sirve como un pararrayos. Y es ahí cuando de repente, bueno, pues este hombre, cuando estaba escondiéndose debajo del árbol, desafortunadamente lo impacta un rayo. Él, obviamente,

0: justamente en esa zona, estuvimos en el lugar, no pudimos hacer una transmisión en vivo, no teníamos señal. No hay señal en ese lugar, en ese predio, en un predio rústico. Bueno, pues él sale del predio y se va directamente hasta la comunidad de Jilotepec. Sí, está muy pegado. De hecho, donde se dieron los hechos, es un predio rústico que está ubicado al sur de la presa de La Dichosa. Ya este hombre llega a Jilotepec, empieza a hablar con los familiares, dice, bueno, primero pues hay que ir a regresarnos al rancho. Fíjense que dejé las vacas ahí, vamos a que me ayuden para meterlas. Y pues, ¿qué, no te está ayudando tu hermano? Pues sí, pero le cayó un rayo y lo mató. ¿Cómo crees? Y hablaron al 911, pidieron una ambulancia, llegaron paramédicos y sea de Tepezalá, llegaron personal de Seguridad Pública Municipal hasta este lugar, donde desafortunadamente los paramédicos confirmaron que el perico, así era, así le decían, el perico ya había fallecido. De hecho, ya fue identificado, se llamó Everardo Marmolejo, el de 41 años de edad. Había una confusión ahí de edad, unos decían que tenía 42, otros decían que tenía 24, y bueno, pues ya la Fiscalía General del Estado confirma que se llamó Everardo Marmolejo, de 41 años de edad, y es originario de ahí de Jilotepec, allí perteneciente a Asientos. Bueno, cuando llegan paramédicos, confirman la ausencia de signos vitales, y minutos más tarde se acercó el personal del Instituto de Ciencias Forenses y Servicios Periciales, quienes realizaron el levantamiento del cuerpo como de los indicios, pero lo hicieron rapidísimo. Estaban en una zona que es muy atractiva, digo, por los rayos, digo, mucho árbol, mucha vegetación.
1: Peligroso el lugar.
0: Peligroso sí. El lugar, así es que pues llegaron de inmediato los de investigación pericial, 2-3 fotos, hicieron su levantamiento y vámonos. Ya posteriormente, bueno, se salieron a la carretera que conduce a Jilotepec rumbo a Asientos, y ya ahí, bueno, pues de ahí llenaron los formularios del primer respondiente, de cómo fue, cómo lo encontraste. Y bueno, pues de ahí se encontraron también con el personal de la Fiscalía General del Estado, quienes llenaron pues ya todos los datos correspondientes para hacer el traslado de este hombre al servicio médico forense, donde pues le van a practicar la necropsia de ley. Estuvimos en el lugar de los hechos, entrevistamos al tío y esto fue lo que nos dijo para micrófonos de BI.
2: Lo que pasa es que el rayo lo tumbó, lo mató.
0: Sí.
2: El rayo le cayó encima de a tiro y lo mató el rayo.
0: ¿Qué es de usted la persona que murió?
2: Era mi sobrino, muerto.
0: ¿Cómo se llama él?
2: El nombre no lo conozco yo del muchachillo.
0: Ok.
2: Le decían que Perico, pero no es el nombre.
0: Perico.
2: Ahorita vamos allá con... Ahorita vamos allá con el papá. Okay. Él sí
0: ¿cuántos
2: sabe
0: ¿cuántos años
2: esto
0: tendría?
2: Como unos 23 años, yo creo.
0: 23. Sí. ¿Y llovió muy fuerte aquí?
2: Aquí sí llovió fuerte, porque yo aquí estaba en la casa. Ajá. Entonces, cuando cayó el trueno y el rayo, porque cayeron parejos.
0: Sí.
2: Ahí estaba en la casa, estaba dándole de comer unas vaquitas que tenemos ahí. Y en ese momento cayó, lo escuché yo el rayo. Pues yo dije, ¿sabe dónde caería? No, pues de ratito llegó el carnal, el que andaba con él.
0: Ajá.
2: De ratito llegó, dijo, oye, vamos a que me ayudes a recoger las vacas. Dice, porque me lo mató un rayo. ¿Cómo? No, me sorprendió. Vieras que me temblaban las corvas. Dije, ah, chihuahua, no. No, pues me sorprendió. Ya me moví y dije, vamos a ver. Y me fui yo ahí caminando con él. No, pues ya fuimos y lo estuve ahí viendo. Entonces, pues sí, me agüitaba, pero pues, oiga, son cosas.
0: ¿Usted vio el cuerpo? ¿Le entró el rayo?
2: Sí, no, el rayo no lo vi.
0: No, pero el cuerpo sí le entró el rayo.
2: No, me dijeron, dice, oye, el rayo quebró acá.
0: Ajá.
2: No, dije, entró de arriba, entró parejo, así como un...
0: Lo partió.
2: Un rayo para abajo.
0: Sí.
2: Entonces entró aquí por sobre el estómago y le bajó abajo las piernas.
3: ¿Qué andaban haciendo ellos en esta zona?
2: Andaban cuidando unas vaquitas.
3: Ellos. ¿Lo sorprendió la lluvia?
2: Sí, no, pues es que así anda uno en el campo.
0: Okay.
2: En el campo así no se la pasa uno. Dije, no, pues ya ni modo, ya pasó, pues ya.
0: Pues
2: Dios nos ha de ayudar a los que quedamos, va.
0: ¿Cuál es su nombre, señor?
2: Ramón Marmolejo.
0: Gracias, don Ramón.
2: Sí. Así es la vida.
0: Pues ahí está la entrevista que nos... Las palabras que nos dio el propio tío.
1: El familiar.
0: La víctima, sí, no, hombre. Algo, pues son cosas del destino. Ahí no puedes hacer absolutamente nada.

0: calle. Ajá. Un hombre en situación de calle.
1: Sí, que dormía abajo del árbol. Bueno, pues el árbol le cayó encima. Y este sería el segundo alcanzado por la naturaleza. Es un rayo, pues es algo natural, digo. Qué triste, ¿no?
0: Y que nos sirva de aprendizaje. De verdad, las autoridades han hecho un llamado. Cuando empieza a llover, si no tiene que salir de casa, no lo haga. Sí. Y si ya está en la calle, bueno, resguárdese en un lugar seguro. Y cualquier cosa, hay que llamar a los servicios de emergencia. Sí. Porque son un riesgo al final del día. Nos ha bendecido este año con muchas lluvias, pero también pueden representar un peligro, Víctor. Claro. Entonces, hay que tomar precauciones. Víctor, te escuchamos en la segunda emisión de Buenos Días, Aguascalientes.
1: Claro que sí.
0: Muchísimas gracias.
1: Te acompaño.
0: Son las 7 de la mañana con 13 minutos. Permítame hacer una primera pausa. Al regresar, tras más de un año de una exigencia ciudadana a las autoridades de rescatar el desarrollo especial Apona, finalmente este fin de semana concluyó el proceso. Las escrituras ya fueron entregadas a los aguascalentenses. ¿Qué pasó este fin de semana? Al regresar, todo el detalle de la información, no me tardo.
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2: En Radio BI son las 7 con 15 minutos. 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El oído. El oído es un órgano increíble, lleno de curiosidades. Por ejemplo, su estructura interna es crucial para mantener el equilibrio, ya que sin él, caminar sería un verdadero desafío. El oído se encarga de mantener el equilibrio y la postura, así como coordinar los movimientos del cuerpo y la cabeza. Algo impresionante del oído es que tiene funciones diferentes, ya que el derecho se enfoca en escuchar voces y procesar información.
8: Porque tuvo una gran influencia primero en la evolución de su pensamiento.
2: Mientras que el izquierdo se especializa en analizar la música y el canto. Algo impresionante es que a pesar de que nuestro sistema auditivo parece descansar durante el sueño, en realidad sigue activo, reaccionando a ruidos más intensos como mecanismo de defensa. En conclusión, podemos decir que el oído realmente es una maravilla del cuerpo humano y debemos cuidarlos con medidas como el uso de protectores auditivos en lugares muy ruidosos, uso moderado de volumen en audífonos y parlantes, así como la limpieza adecuada que se merecen estos magníficos amigos.
9: 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Temperatura 17 grados. 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
0: Nos escriben al WhatsApp de Bay Noticias esta mañana. ¿Qué tal? Buenos días, Aguascalientes. Enterándonos de las noticias desde Europa. Saludos. Yalma, buenos días. Yo a diario los escucho los 7 días de la semana. Llevo 34 años despertando con ustedes. Saludos. Buenos días, Yalma. Un saludo fuerte, un abrazo también y saludos a Víctor Romo. Todos los días los escucho, aunque no mande mensaje todos los días. Estoy al pendiente. Atentamente, José de Uber. Muchas gracias por acompañarnos. Y es justamente la reflexión que hacíamos al arrancar el espacio informativo del día de hoy. De verdad que nos escuchan desde los diversos rincones del estado de Aguascalientes. El hecho de saber que nos estaban escuchando desde temprano el domingo pasado en esta milpa allá en San José de Gracia, de verdad que es un placer y es un motor para seguir viniendo todos los días, todas las mañanas, a traerle toda la información. 7:19 a.m. y vamos con información importante. Fue el pasado 25 de abril del 2025 cuando una activista de Aguascalientes, ambientalista, puso su cuerpo literalmente enfrente de una maquinaria para evitar que retiraran árboles y vegetación del desarrollo especial Apona. Si no hubiera sido por Sofía González Ponce, la representante de la colectiva Salvemos la Apona, hoy no estaríamos hablando de que más de 30 hectáreas del desarrollo especial Apona han regresado ya a manos de los aguascalentenses. Este fin de semana se formalizó la entrega de las escrituras a la ciudadanía, a los habitantes del municipio de Aguascalientes, en este evento multitudinario que se llevó a cabo el fin de semana en el desarrollo especial Apona. Ya se pagaron más de 101 millones de pesos, ya se firmó el contrato con las dos empresas que eran propietarias de estas 30 hectáreas de la Apona. ¿Qué faltaba? Las escrituras. Estas ya fueron entregadas a los ciudadanos de Aguascalientes. Escuche.
6: Anuncian rescate oficial de la Apona. Leo Montañez hace entrega de escrituras. En un evento multitudinario, el presidente municipal de Aguascalientes, Leonardo Montañez Castro, anuncia el rescate oficial del desarrollo especial Apona tras concluir el procedimiento formal para su adquisición por cerca de 101 millones de pesos a las empresas Patrimonio SADCB e Inmobiliaria Próxima SADCB, propietarias del terreno. Los esfuerzos para preservar la Apona se remontan a hace más de 30 años, recordó Gina Mireya Ventura Ramírez, directora del Instituto Mexicano de Estudios Pedagógicos y Posgrado, quien destacó la lucha sostenida de organizaciones civiles, ambientalistas, activistas y ciudadanos que impulsaron durante décadas la conservación del espacio.
10: Durante todos estos años, cada organización aportó cuanto estuvo a su alcance. Algunos con mayores posibilidades, otras enfrentando limitaciones, pero nunca dejó de creer que la Apona merecía ser defendida. Con recursos disponibles, con trabajo voluntario y con una convicción de que proteger la naturaleza era también proteger nuestra dignidad como sociedad, dimos cada paso en este largo camino.
6: Como símbolo de la culminación del proceso, Montañez Castro levantó ante cientos de asistentes las escrituras que acreditan la propiedad del municipio de Aguascalientes sobre las 30 hectáreas adquiridas, las cuales permanecían bajo amenaza por proyectos de urbanización. Posteriormente, entregó de manera simbólica los documentos a Ventura Ramírez. Tras formalizar el anuncio, el alcalde convocó a la ciudadanía a involucrarse en la protección y cuidado de la Apona para garantizar su conservación.
11: Las familias que vivimos en este precioso estado, hoy la Apona ya es un patrimonio de todas y todos quienes vivimos en Aguascalientes. Y eso significa algo muy importante. No solamente que este lugar ya está a salvo, significa que ahora nos toca cuidarlo entre todas y todos.
6: El desarrollo especial Apona se consolidará como un espacio de convivencia, de conservación ecológica e identidad cultural, consignó la gobernadora Teresa Jiménez Esquivel, quien comprometió los esfuerzos desde la administración estatal para su preservación.
12: Sueño, aquí disfrutando de este gran parque, tenemos un gran proyecto, pero la energía, el trabajo de cada una de las personas y la voluntad va a hacer que este lugar se siga transformando para que sea un lugar y un espacio donde todas y todos podamos convivir, porque ahora es el pueblo de Aguascalientes. La Apona forma parte de la identidad de Aguascalientes. Aquí conviven especies nativas, árboles que llevan décadas creciendo y un entorno que miles de personas sienten como propio. Vamos a seguir trabajando para construir un mejor Aguascalientes, y que el medio ambiente siempre esté en nuestra agenda pública.
6: Yalma Arronte, BI Noticias.
0: Que cabe señalar algo. El colectivo Salvemos la Pona, que fue el que inició prácticamente toda esta presión mediática, toda esta presión ciudadana hacia las autoridades para que lleguemos a este punto en el que se logró la adquisición de más de 30 hectáreas del desarrollo especial La Pona, el colectivo ha señalado, no nos han invitado, no nos habrían invitado previamente a las mesas de diálogo, a los trabajos para elaborar los documentos, para la protección legal, la certeza jurídica de la protección legal del desarrollo especial La Pona. Recientemente sostuvieron una reunión, sí, con autoridades del gabinete municipal, donde se les informó en qué punto estábamos de la adquisición de La Pona, pero dicen, pues no nos habían invitado previo a que se llevaran a cabo estos documentos, a que se realizaran estos documentos. Y pues lo que exigimos como ciudadanos es que nos permitan el acceso a la información, a las escrituras, que por cierto les dijeron a los activistas de La Pona, si quieren las escrituras, tienen que pedirlas a través de un oficio. También exigen desde este colectivo que se garantice la participación pública de los ciudadanos en todos estos procesos que involucran al medio ambiente, porque además de La Pona hay muchos otros puntos del estado de Aguascalientes que también se encuentran en riesgo, principalmente por estos intereses, estos desarrollos inmobiliarios, que como ciudadanos nos permitan involucrarnos en estos procesos y que haya transparencia en los mismos documentos, porque de verdad es todo un reto. Y se lo decimos nosotros, que hemos trabajado en diversos reportajes de investigación, es difícil acceder a esta información y no debería ser así. Debería ser información pública. Hablando acerca de La Pona, todo parece indicar que no podemos todavía gritar victoria en su totalidad. ¿Y por qué le decimos esto? El secretario de Ayuntamiento del municipio de Aguascalientes, Enrique García López, revela que todavía falta comprar otro predio, otro polígono, para garantizar el rescate total del desarrollo especial La Pona. ¿De qué estamos hablando? Estamos hablando de un polígono de cerca de 2 hectáreas que pertenece a un particular. Todavía no pertenece al municipio de Aguascalientes. Entonces, el Ayuntamiento capitalino ya está realizando las gestiones correspondientes para adquirir este tercer polígono, o bueno, este tercer predio que pertenece a un particular, y ahora sí poder decir que toda La Pona pertenece a los aguascalentenses.
6: Rescate total de La Pona no ha concluido. Falta la compra de 2 hectáreas a particular. El rescate total del desarrollo especial La Pona no ha concluido, pues pese a que ya se concretó la compra de más de 30 hectáreas del espacio por 101 millones de pesos, aún falta la adquisición de poco más de las 2 hectáreas que pertenecen actualmente a un particular, informa el secretario de Ayuntamiento del municipio de Aguascalientes, Enrique García López. Este predio se ubica cerca del fraccionamiento Santanita y aún se trabaja en el acercamiento con el propietario para su compra.
13: Estamos en pláticas para el último polígono que tenemos, que es la parte superior colindante aquí con los vecinos de Santa Anita y de la Colonia del Trabajo.
14: Entonces todavía falta, no se ha comprado toda, pues.
13: Bueno, todavía falta un polígono que se quedó, que era de otro particular. No hemos tenido el acercamiento con ellos. Apenas el día de hoy entablé comunicación con el representante legal de esta persona. Y bueno, pues veremos a ver cómo avanza el asunto para tener completo el polígono.
15: ¿Cuántas hectáreas son este predio, este tercer predio?
13: Este predio, pasaditas las 2.5, creo que 2.580 por ahí más o menos.
6: El secretario precisa que se deberán de realizar los avalúos correspondientes para determinar el valor del predio en cuestión. No obstante, advierte, el municipio de Aguascalientes no ofrecerá un monto mayor al que ya se ha destinado para la adquisición de los demás polígonos.
13: Pues habrá que revisar cuáles serán los avalúos en su momento. Pues ustedes saben que el particular, la base que yo he comentado es que no pagaríamos más de lo que hemos pagado por un metro cuadrado de La Pona en toda su extensión.
6: Yalma Arronte, BI Noticias.
0: 7:27 a.m. y algo que han estado exigiendo desde diversos colectivos, asociaciones, activistas, ambientalistas, y algo que han cuestionado es por qué se realizó una negociación, que por cierto fue una negociación opaca a la ciudadanía, no nos permitieron conocer qué es lo que se estaba platicando en estas mesas de diálogo con los empresarios dueños de estas 30 hectáreas de La Pona. Los activistas se han cuestionado, número uno, ¿por qué estas mesas de diálogo se realizaron en lo oscurito? Podría decirse así. Y número dos, ¿por qué no se llevó a cabo un proceso de expropiación? Expropiarle el terreno a estos empresarios. Es el propio presidente municipal, Leonardo Montañez Castro, quien responde a estos cuestionamientos también. Y dice, bueno, si hubiéramos expropiado La Pona, esto nos hubiera salido incluso hasta 4 veces más caro. Lo que han explicado también desde la autoridad local es que expropiar pues se hace con base en el valor comercial del predio, lo que podría justamente resultar más costoso para las arcas del municipio. Es por eso que dice expropiar, nos hubiera salido hasta más caro. Escuche.
16: Tras el anuncio gubernamental de la compra del desarrollo especial Apona por aproximadamente 101 millones de pesos, la administración del municipio de Aguascalientes asegura que la expropiación de la zona natural se descartó al cuadruplicar los costos. Leonardo Montañez Castro, edil capitalino, califica como bueno el acuerdo de compra de 30 hectáreas del pulmón de la ciudad.
17: Yo no sé si hay quienes piensan que el expropiar es como que te lo quito y no te doy ni un peso. Pues claro que no, vivimos en un estado de derecho y donde desde luego puede haber un área que pueda ser de utilidad pública, pero no por eso se va a dejar indefenso al particular, no por eso te voy a quitar tu casa porque va a pasar una calle y no te doy ni un peso. No, tiene que haber un valor razonable. Desde luego, si hay una utilidad pública, un valor razonable, pero el haber expropiado, pues nos hubiera salido 3 o 4 veces más costoso. Logramos un buen acuerdo.
16: Montañez Castro enfatiza en que el acuerdo presentado de manera pública este viernes 10 de julio prohíbe el uso inmobiliario de la Pona o su reventa.
17: En este acuerdo se estableció, pues, que está prohibido que el municipio lo pueda enajenar, está prohibido que desde la escritura que el municipio pueda llegar luego a vender o a fraccionar. Entonces, hay esas garantías y pues la verdad que nosotros, pues no es nuestro interés eso.
16: El gabinete capitalino adelanta que ya se cuenta con un estudio previo justificativo mediante el cual se plantea un argumento científico, jurídico y social que justifique la designación del desarrollo como área natural protegida. Aldo Axel Rodríguez, secretario de Medio Ambiente y Desarrollo Sustentable de la capital, agrega que tomará alrededor de 6 meses en obtener la declaración, la cual se proyecta sea de bajo impacto.
18: Después de esto vendría lo que es, junto con nuestros regidores, el H. Ayuntamiento, la declaratoria de como área natural protegida en su caso, o como lo que pudiera marcar lo que es el EPJ, ¿no?, que es el estudio previo justificativo. Ya por último vendría lo que es el plan de manejo, donde comenta nuestro presidente, manejaríamos senderos, manejaríamos todo lo que requiere para que sea una área natural protegida de bajo impacto, todas las actividades que vendríamos realizando.
16: El presidente municipal enfatiza en que tras la compra, el objetivo es la preservación conjunta de la Pona. Desde la administración informa que habrá próximas contrataciones de 15 guardabosques que se sumarán a la labor de la policía montada para el resguardo de las 40 hectáreas de la zona. Jessica de Loera, BI Noticias.
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0: Hola, ¿qué tal? Muy buenos días. Bienvenido a la información. La selección de Argentina sufrió, pero logró vencer en tiempos extras 3-1 a Suiza para clasificar a semifinales y completar el cupo de las 4 grandes escuadras que van a pelear el título. Alexis McAllister al minuto 10 abrió el marcador por la albiceleste, pero Dan Endoye empató minutos después. Al 72, los suizos se quedan con 10 por expulsión de Embolo, el cual fingió una falta y salió entre lágrimas al recibir doble amarilla después de la intervención del VAR. El juego fue intenso y tuvo que irse a tiempos extras, donde el actual campeón Argentina resolvió con dificultades con anotaciones de Julián Álvarez al minuto 112 y Lautaro Martínez al 121. El técnico Lionel Scaloni dijo que se volvió a sufrir, pero al final le queda la alegría de estar otra vez en semifinales.
1: Creo que encontramos un rival que nos puso en aprieto, físicamente muy fuerte, muy fuerte. Nos costó ganar los duelos, nos costó juntar pases, 5 o 6 pases, y esa es la realidad. Pero siempre tenemos una más y al final, bueno, lo sacamos adelante. Pero nos sirve un montón para saber que lo que nos podemos encontrar, aunque no todos los equipos son así físicos.
0: El cuadro sudamericano ha logrado avanzar con este logro en 7 ocasiones a semifinales en la historia de los mundiales y buscará llegar a otra final, luego de que en Qatar 2022 fue campeón. Mientras tanto, en gran juego, Inglaterra logró avanzar a las semifinales del Mundial al imponerse 2-1 a Noruega, en encuentro que tuvo que ir también a los tiempos extras en Miami. Por el cuadro noruego abrió la pizarra Andreas Schjelderup, luego empató Jude Bellingham para ir a la largue, y cuando apenas arrancaba el primer tiempo extra, nuevamente apareció el delantero del Real Madrid, Bellingham, para anotar y darle el triunfo a los ingleses, que de esta manera llegan por cuarta vez a una semifinal de Copa del Mundo. Vamos a una pausa comercial. Regresamos con más.
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0: La Federación Alemana de Fútbol anunció ayer que llegó a un acuerdo con el entrenador Jürgen Klopp para que se convierta en nuevo técnico de la selección alemana. Las conversaciones continuarán en los próximos días, esto luego de que renunciara Julian Nagelsmann tras el fracaso en el Mundial. Ayer el fútbol se vistió de luto. Jayden Adams, centrocampista de la selección de Sudáfrica, perdió la vida a los 25 años de edad. Hace unas semanas jugaba el Mundial con su país y participó en los 3 partidos de los africanos, incluso en el encuentro inaugural ante México en el Estadio Azteca. Se desconoce la razón de su fallecimiento, pues fue encontrado muerto en su casa en Ciudad del Cabo. Y bueno, pues ya prácticamente quedaron listas de esta manera las semifinales. El martes en Dallas, Texas, Francia contra España a la 1:00 p.m, hora centro de México. Después el miércoles en Atlanta, también a la 1:00 p.m, Inglaterra contra Argentina. Luego de 100 juegos en este Mundial, quedaron en semifinales las 4 mejores selecciones del mundo según el ranking mensual de la FIFA. Y ya inicia la cuenta regresiva, porque ya el próximo domingo se acaba el Mundial.
5: La cuenta regresiva ya comenzó. A partir de este domingo faltarán exactamente 7 días para que el Mundial 2026 corone un nuevo campeón y entre en su última semana de competencia. lo que hace apenas unas semanas reunió a 48 selecciones en 16 ciudades de Norteamérica, hoy se reduce a solo 4 sedes estadounidenses. Dallas abrirá la actividad con la primera semifinal el martes 14 de julio, mientras que Atlanta recibirá la segunda el miércoles 15. Posteriormente, Miami albergará el partido por el tercer lugar el sábado 18, antes de que toda la atención se concentre en Nueva York, sede de la gran final el domingo 19 de julio. El mundial más grande de la historia entra en su recta definitiva y cada día acerca el momento de conocer al nuevo campeón. Notisistema, Pablo Ayala.
0: Gracias, esto es todo. Control técnico, Saúl Reveles. En este micrófono, Martín Navarro Vázquez.
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1: 7:37, ¿recuerda usted el pasado mes de junio cuando vino la presidenta Claudia Sheinbaum Pardo de visita por Aguascalientes, que canceló la agenda que tenía para el día siguiente en el estado de Zacatecas por las advertencias que hicieron los maestros de la Coordinadora Nacional de Trabajadores de la Educación de reventarle el evento? Bueno, la presidenta reagendó su visita al vecino estado de Zacatecas para el día de ayer. Estuvo presente en Río Grande, Zacatecas, para la entrega de apoyos de la pensión Mujeres Bienestar. Y los maestros de la CENTE, los maestros disidentes, mantuvieron su amenaza. Vamos a ir a manifestarnos al evento de la presidenta Claudia Sheinbaum Pardo. Acompáñenos, sintonícenos en plataformas digitales para que vea con nosotros las imágenes que logramos encontrar de esta manifestación que protagonizaron los maestros de la CENTE mientras la presidenta Claudia Sheinbaum Pardo estaba realizando la entrega de estos apoyos en un, tengo entendido, fue un campo de béisbol, un parque de béisbol, ahí presente con todos los ciudadanos de Zacatecas que se dieron cita para saludar a la presidenta y para formar parte pues de esta entrega de apoyos Pensión Mujeres Bienestar. Bueno, los maestros no los dejaron entrar a este evento, como lo está viendo usted en pantalla. Se mantuvieron detrás de la reja con sus respectivas pancartas, con sus gritos, con sus consignas. Ellos querían hacerle llegar a la presidenta, como lo hicieron en su momento los maestros aquí en Aguascalientes, un pliego petitorio. Pero están reportando que la presidenta pues simplemente no les recibió este pliego petitorio e incluso les contestó durante su discurso a los maestros de la CENTE. Los maestros que durante su protesta, durante su manifestación, estaban asegurando que estaban ahora mucho peor que antes. La presidenta les contestó y les dijo, a ver, ha habido salario, un incremento al salario, ha habido diversos apoyos para los maestros. ¿Cómo es que ahora vienen a decir que están peor? Esto fue parte de lo que dijo la presidenta Claudia Sheinbaum Pardo.
2: Ah, dicen por ahí los maestros que están mucho peor, imagínense. Ha aumentado cada año 10% el salario. Algunos maestros. Se echó para atrás la reforma educativa de Peña Nieto. Y ahora todos los maestros tienen derecho al fondo de pensiones para el bienestar, para mejorar sus pensiones. Más de 1,000,000 de maestros fueron basificados con Andrés Manuel López Obrador y ahora 200,000 maestros están siendo basificados en las escuelas. ¿Y saben qué más les dije? Algunos maestros dicen, todavía queremos cambiar la manera en que se evalúan los maestros. Y les dije, está bien, nada más que nos vamos a ir a consultarle a todos los maestros del país, escuela por escuela.
1: Que recordemos que la principal exigencia es la abrogación a la ley del ISSSTE del 2007, que ya ha salido el gobierno federal a decir no nos alcanza, no es posible. Han ofrecido algunas otras alternativas, pero los maestros de la CENTE pues simplemente no están conformes y han advertido no vamos a desistir de esta nuestra principal exigencia, la abrogación a la ley del ISSSTE del 2007. Cabe señalar que también han estado exigiendo pues que se evalúen los mecanismos de evaluación de los mismos docentes. Ya lo escuchaba usted, la presidenta dijo, se van a iniciar consultas, escuela por escuela. Seguramente nos va a alcanzar también aquí en las escuelas de Aguascalientes para que la comunidad educativa participe pues de este análisis que se hace para atender al menos una de las exigencias de los maestros disidentes. 7:41. Vámonos ahora a Estados Unidos, específicamente a Houston, Texas. El pasado martes, usted recordará el caso del mexicano Lorenzo Salgado Araujo, que murió a manos de los agentes del ICE durante un operativo para detener a una persona en situación migratoria irregular. De acuerdo a lo que se ha dado a conocer hasta este momento, los agentes del ICE iban por un guatemalteco, no iban por este mexicano. Estaban en esta investigación, estaban persiguiendo una unidad, una camioneta similar a la que conducía el propio mexicano Lorenzo Araujo. Y algo pasó, que los agentes del ICE accionaron sus armas en contra de este padre de familia mexicano, que estaba todavía regularizando su situación migratoria y terminaron con su vida. No es el único caso. Ya van 17 migrantes que mueren a manos del ICE. ¿Qué está pasando? De verdad. De acuerdo con los agentes del Servicio de Inmigración y Control de Aduanas, Lorenzo supuestamente habría intentado atropellar a los agentes del ICE. Habría intentado chocar su camioneta con la camioneta de los agentes del ICE. Y es por eso que los agentes dicen: nosotros reaccionamos en defensa propia y accionamos nuestras armas. Pero los testigos que estuvieron presentes en el lugar de los hechos, está viendo usted las imágenes en pantalla de algunas imágenes que lograron captar los ciudadanos en el momento exacto en el que se estaba llevando a cabo esta intervención. Los testigos dicen, pues completamente falso. Lorenzo en ningún momento arremetió en contra de los agentes, los agredió, nada que pusiera en riesgo la integridad de los agentes como para que hayan reaccionado de esta manera. Esto ha provocado en los últimos días una serie de protestas, de manifestaciones como la que se llevó a cabo este fin de semana en Houston, Texas, donde los asistentes exigen la salida del ICE de la localidad de Houston, Texas. Además, corearon consignas contra los operativos migratorios que se han desplegado en distintas regiones de Estados Unidos durante el segundo mandato del presidente Donald Trump y un cese y justicia para Lorenzo Araujo y los demás mexicanos que han sido víctimas, las demás personas migrantes que han sido víctimas de esta redada migratoria del presidente de Estados Unidos, Donald Trump. Recordemos que ya el gobierno de México anunció que emprendería algunas acciones penales en Estados Unidos, acciones civiles en contra de las empresas que operan los centros de detención. E incluso el gobierno mexicano ha advertido: vamos a alcanzar instancias internacionales por esto que está sucediendo. Nos están matando a nuestros connacionales en Estados Unidos. Y hablando justamente acerca de este operativo, de esta redada migratoria, de cómo ha incrementado también la violencia en contra de las personas migrantes en Estados Unidos. ¿Qué nos quiere decir esto? Pareciera que estamos regresando el tiempo a la segregación racial en Estados Unidos en 1960. Saludamos con gusto a nuestra editorialista Doris Milda Flores.
3: Buenos días, Yalma. Buenos días a todas y todos. Los acontecimientos de esta semana nos hacen preguntarnos si realmente estamos en 2026 o si retrocedimos en el tiempo. Primero se hicieron virales dos fotografías tomadas en el metro de Washington el 4 de julio, el día que se conmemora, como ustedes saben, la independencia de Estados Unidos. En una imagen capturada por el fotógrafo de Reuters, Cheney Orr, se aprecia a Bernita Boulding, una mujer estadounidense afroamericana sentada en uno de los vagones del metro, rodeada de hombres blancos con el rostro cubierto, que habían participado en una manifestación de la organización ultraderechista Patriot Front. La memoria es poderosa y nos condujo de inmediato a Rosa Parks, la activista afroamericana que luchó por los derechos civiles de Estados Unidos y fue conocida por negarse a ceder su asiento a un hombre blanco en 1955, en los tiempos en que las personas de piel negra no tenían derecho a sentarse en la parte del frente del autobús. Hubo otra imagen del 4 de julio en el metro de Washington, esa capturada por el fotógrafo de Yeri, Finn Gómez, en la cual se observa a Roswell Encina, un ciudadano filipino-estadounidense presidente de la Sociedad Histórica del Capitolio de Estados Unidos. Igual que Bernita, Roswell está sentado y rodeado por integrantes de Patriot Front. En una reflexión que el propio Roswell compartió el domingo en Instagram, acepta que verse rodeado de cientos de supremacistas blancos enmascarados fue inquietante. Por lo mismo, enfatiza que, abro cita, el día después del Día de la Independencia parece el momento adecuado para recordar que el patriotismo no se trata de intimidación o miedo, se trata de tener el coraje de seguir ampliando el círculo de libertad, dignidad y oportunidad. Momentos como este me recuerdan por qué importa la educación cívica. La democracia es más fuerte cuando la entendemos, participamos en ella y rechazamos el odio que la amenaza. Ese es un trabajo que vale la pena hacer todos los días. Fin de la cita. Por otro lado, el martes, un agente de ICE, el Servicio de Inmigración y Control de Aduanas de Estados Unidos, asesinó en Houston a Lorenzo Salgado Araujo, un migrante mexicano que llevaba 35 años trabajando allá, tenía esposa e hijos, no tenía historial criminal. Uno de sus hijos lo reconoció en un video que una persona que atestiguó el hecho difundió. Lo reconoció por la voz que gritaba: me están matando. Una vez más, como ocurrió con René Nicole Wood y Alex Perry, los agentes de ICE argumentan que dispararon porque corrían peligro, mientras los testigos afirman lo contrario. Tanto en estos asesinatos de personas a manos de ICE como en lo que reflejan las fotos de las minorías en medio de hombres blancos encapuchados en el metro, hay un hilo conductor de discursos supremacistas raciales, odio, discriminación y una total falta de respeto a los derechos humanos más elementales. Cuando me pregunto si retrocedimos en el tiempo, Pienso que no, pero hemos venido a un tiempo peor en el que incluso saber cómo fue el pasado no está siendo suficiente. Los derechos otra vez están siendo cuestionados. Gracias, como siempre, por la escucha. Nos encontramos el próximo domingo en este mismo espacio.
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0: En Radio BI son las 7:49.
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13: Alguien dijo, si uno relaciona a un niño con un buen hombre, ese niño rara vez irá por mal camino. Les habla el Dr. Dobson de Enfoque a la Familia y estoy convencido de que ese dicho es cierto. Si un papá y su hijo o hija pueden desarrollar algunos intereses comunes juntos, los años de rebeldía de la adolescencia no serán tan inquietantes. Mi padre era así, y recuerdo los momentos más felices de mi niñez junto con él. Durante el invierno, mi papá y yo nos levantábamos muy temprano en la mañana, nos poníamos nuestras ropas de cazar y nos íbamos a unos 20 kilómetros del pueblo hasta llegar a nuestro lugar favorito. Allí estacionábamos el auto, cruzábamos una cerca y caminábamos varias millas por la orilla de un riachuelo hasta llegar a una área que llamé los Grandes Bosques. Nos escondíamos debajo de un árbol caído y entonces esperábamos que el sol saliera, mientras escuchábamos los sonidos que hacían las ardillas y los pájaros. Había tal cercanía entre nosotros que yo quería parecerme a él. Quería que sus valores fueran mis valores, sus sueños mis sueños y su Dios mi Dios. Ese es el poder que tiene un hombre para colocar a un niño en el camino recto. Y no puedo pensar que haya una manera más sabia de invertir el tiempo en el terreno de la experiencia humana. Les habla el Dr. Dobson.
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1: Yalma, buenos días. Nos escriben a través del WhatsApp de BI Noticias. De las mejores noticias es la conservación de la Pona. Se agradece a las autoridades y colectivos que han intervenido para ello. Yalma, buenos días. ¿Qué se sabe del monstruo de Villa Montaña? El sujeto que metió al refrigerador a su hija fue vinculado a proceso y tiene como medida cautelar la prisión preventiva oficiosa, es decir, está durmiendo en el Cerezo. 7:52, una última pausa. Al regresar, la información deportiva más importante con Antonio León.
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0: En Radio BI son las 7:54 minutos.
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4: ¿Qué es la nomofobia? La nomofobia. Palabra proveniente del inglés no mobile phone phobia, que significa el miedo irracional a estar sin el teléfono móvil. Con el creciente uso de smartphones en la última década, estos dispositivos se han vuelto esenciales en todos los aspectos de la vida, generando ansiedad en el 44% de las personas, ya sea por perder su teléfono o quedarse sin batería. Datos preocupantes indican que las personas revisan sus teléfonos unas 150 veces al día. El 71% duerme cerca de él. Y el 20% preferiría pasar una semana sin zapatos que sin su teléfono. Aunque la nomofobia no está reconocida oficialmente como una enfermedad, cada vez hay más estudios del impacto que muestran la dependencia hacia estos dispositivos. Y como consecuencia, afecta nuestra vida diaria. Si sospechas que puedes padecer esta adicción y quieres hacer algo al respecto, puedes comenzar deshabilitando las notificaciones y así llevar una vida más normal, sin tanto celular.
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5: Antonio León, Noruega era mi esperanza para hacerle frente a Inglaterra. ¿Qué pasó? Adelante, buenos días.
6: ¿Qué tal, Yalma? Muy buenos días, Aguascalientes. Vámonos con información deportiva. Sí, bien mencionas, bueno, ayer ya se definieron los dos últimos boletos a semifinales con los dos últimos partidos de cuartos de final. Y primero desde Miami, Inglaterra derrota 2-1 a Noruega en tiempos extras. De otro gran partido por parte de Jude Bellingham, quien marcó doblete. Y pues bueno, Erling Haaland se queda en cuartos de final, pero gran representación la que tuvo el equipo noruego. Y posteriormente desde Kansas City, no hubo sorpresa. Inglaterra de Argentina, perdón, derrota 3-1 a Suiza también en tiempo extra. Y pues bueno, con controversia otra vez, vino una expulsión de Mbolo, el delantero suizo, pero bueno, acá me parece que no debería haber polémica porque estuvo bien expulsado tras fingir una falta y recibir la doble amarilla. Y pues bueno, acá anotó McAllister, Julián Álvarez y Lautaro para darle el triunfo argentino. Así que bueno, ya están listas las semifinales de Alma. A ver quiénes son los que llegan a la gran final. Va a ser Francia en contra de España el próximo martes a las 13 horas y el próximo miércoles Inglaterra en contra de Argentina también a las 13 horas para conocer a los finalistas. Y Alma, de información deportiva, muy buenos días, Aguascalientes.
5: Muchísimas gracias, Antonio. Y de los países que quedan, ¿cuál es su favorito para llevarse la Copa Mundial 2026? Quiero leer sus mensajes al 910-3508. Nos vamos, se ha terminado la primera emisión de Buenos Días, Aguascalientes, pero regreso en unos instantes más con la segunda emisión y con más información.
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1: Buenos días. Estas son las noticias más importantes de hoy. Sheinbaum responde a manifestación de la CENTE en Zacatecas. No habrá negociación en lo oscurito, dice. Justicia para Lorenzo. Protestan en Houston tras la muerte del migrante mexicano por agentes del ICE. Fallece el senador republicano Lindsey Graham, aliado político de Trump. Escala el conflicto. Irán ataca bases militares de Estados Unidos en Jordania, Qatar, Kuwait y Bahrein. A casi un mes de haber cancelado su gira por Zacatecas por amagos de la Coordinadora Nacional de Trabajadores de la Educación, el magisterio disidente se manifestó este sábado en un evento de la presidenta Claudia Sheinbaum, quien les respondió: algunos maestros dicen, todavía queremos cambiar la manera en la que se evalúa a los maestros. Y les dije, está bien, nada más que nos vamos a ir a consultarle a todos los maestros del país, escuela por escuela, nada de una negociación allá en oscurito, con unos cuantos, señaló. Este sábado, cientos de personas se manifestaron en el centro de Houston y frente a un centro de detención federal por la muerte de Lorenzo Salgado, un migrante mexicano, quien falleció al recibir un disparo de un agente del Servicio de Inmigración y Control de Aduanas.
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1: El senador republicano Lindsey Graham, estrecho aliado político del presidente Donald Trump, falleció tras una breve y repentina enfermedad, señala el comunicado difundido por su oficina a primera hora del domingo. Tenía 71 años. Irán reivindicó este domingo ataques con misiles y drones en países de Medio Oriente, entre ellos Jordania, Qatar, Kuwait y Bahrein, después de que medios del país persa informaran de explosiones en diversos puntos del territorio tras el anuncio de Estados Unidos sobre una nueva ofensiva contra Teherán. Gracias, continuamos con más noticias en breve. Yalma Arronte, BI Noticias.
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5: Argentina, el último clasificado a las semifinales del Mundial 2026. La albiceleste se impuso por goleada de 3-1 a la selección de Suiza, con goles de McAllister, Laraña Álvarez y Lautaro Martínez. Mientras que por parte de Suiza, Doye había descontado al 67. Los argentinos aseguraron esta victoria luego de sufrir durante el tiempo reglamentario y el primer tiempo extra. Fue en el segundo tiempo extra cuando aparecieron los goles de Álvarez y Martínez que sellaron su pase a las semifinales, donde enfrentarán a la selección de Inglaterra. Quedan definidas las semifinales de la Copa Mundial de la FIFA 2026. El próximo martes a la 1:00 p.m, Francia enfrenta a España. Y después, el miércoles a la 1:00 p.m, Inglaterra enfrentará a la selección de Argentina. Será hasta el sábado cuando se juegue el partido por el tercer lugar, mientras que el próximo domingo a la 1:00 p.m. se llevará a cabo la gran final de esta justa mundialista. Regreso amargo. Luego de 5 años sin actividad en el octágono, Conor McGregor regresó para enfrentar a Max Holloway. Sin embargo, y tal como fue la última ocasión que se subió al ring, McGregor terminó por perder la pelea por nocaut técnico cuando la pelea apenas llevaba 20 segundos. De nueva cuenta, al intentar un golpe, Conor McGregor se lastimó la rodilla y no pudo finalizar el combate. Emiliano Jiménez, BI Noticias.
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Muy buenos días, Aguascalientes. Estas son las noticias. En información policiaca, los investigan por robo millonario en un coto de Aguascalientes. ¿Pero qué creen? Los dejaron en libertad. Aseguran vehículos robados y con alteraciones en operativos en el estado. En información local, reconocen aumento en casos de ideación suicida, autolesiones, ansiedad y depresión. Están presentando ya una iniciativa para atenderlo. Rechaza Instituto de Educación de Aguascalientes la existencia de universidades patito en el estado. Para eliminar dudas, van por modificar la forma de voto en los cabildos municipales. ¿De qué trata? Estiman impacto en más de 2,000 empleos por futuro de la planta Compass. Profepa vigilará afectaciones ambientales y rescate de fauna durante la temporada de lluvias en Aguascalientes. Invita al IMSS a derechohabientes y no derechohabientes a enviar a sus hijos a sus cursos de verano. Y preparan el Festival de la Cerveza Artesanal en el municipio de Aguascalientes. Invitan a participar a productores de toda la entidad. En información nacional e internacional, una niña de 10 años está luchando por su vida tras ser agredida física y sexualmente en el vecino estado de Zacatecas. ¿Y qué cree? Su atacante es un adolescente de 13 años. Y Estados Unidos lanza su tercera ofensiva de la semana contra Irán tras ataque a un buque comercial. Eso y más información.

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0: Bienvenidos a la segunda emisión de Buenos Días Aguascalientes. Gracias por permanecer con nosotros. Tenemos todavía mucha más información para usted de Aguascalientes, de México y el mundo. Por cierto, comentarle que nos acaban de escribir al WhatsApp de BI Noticias. Está abierto, todavía sigue abierto, por cierto, el 449-910-3508. Nos acaban de escribir del modelo integral de aguas de Aguascalientes. Si tiene algo que reportar esta mañana, si despertó, se dio cuenta de que no hay agua en su casa o hay alguna fuga de agua potable que quiera reportar, alguna fuga de aguas negras, este es el momento. Mía presta especial atención a los reportes que hacen llegar a BI Noticias. Así que si tiene algo que reportar, hágalo. Por favor, adjúntenos el domicilio exacto de donde se está registrando el problema. En ocasiones podría parecer que el problema es de toda una colonia, pero es importante que nos comparta también, por ejemplo, el número exacto del domicilio en el que se está registrando la incidencia para que el modelo integral de aguas de Aguascalientes pueda atenderlo a la brevedad. Y si nos puede adjuntar toda la evidencia posible, pues qué mejor. Son las 8 de la mañana con 10 minutos y vamos con la información policial. Nos estamos enlazando en este momento con nuestro compañero Víctor Romo para platicar acerca de lo que acaba de suceder con un par de sujetos que acaban de ser detenidos por los elementos ministeriales aquí en Aguascalientes, por las investigaciones que se han llevado a cabo derivado de los recientes robos millonarios que se han estado registrando en cotos, en fraccionamientos privados. Uno pensaría que si uno está pagando una cuota mensual, por ejemplo, para mayor seguridad y para formar parte de un coto o de un fraccionamiento privado, pues este tipo de cosas no estarían sucediendo. Pero si usted recordará, en las últimas semanas, en los últimos meses, le hemos dado cuenta a través de Patrulla 790 de una serie de robos, incluso hasta millonarios, que se han estado registrando en diversas zonas residenciales, en diversos residenciales, fraccionamientos privados, cotos, como le quiera decir. Y eso, a pesar de que cuentan incluso con seguridad privada. Estas empresas, estos fraccionamientos contratan a empresas de seguridad privada para fortalecer las labores de vigilancia y para garantizarle a sus habitantes que su cuota mensual pues está viendo reflejada en una mayor seguridad en estos cotos. Pero algo ha estado sucediendo que de verdad es el mismo modus operandi. Algo ha estado sucediendo que se han metido, han logrado burlar la seguridad privada de estos fraccionamientos, han logrado entrar a algunos de los domicilios y se han llevado dinero, se han llevado joyas. Hay dos personas que están siendo investigadas en este momento justamente por su posible participación, al menos en uno de estos robos, pero llama la atención que el modus operandi es muy similar al que se ha estado registrando en otros cotos. Lo que más llama la atención es que estas personas han sido pues puestas en libertad. Todavía siguen bajo investigación, pero están en libertad. Adelante, Víctor Romo, muy buenos días.
2: Así es, Yalma, muy buenos días. Buenos días a la audiencia. Pues esto es la preocupación entre los habitantes y víctimas de estos robos en las zonas residenciales de alto nivel económico. Ha resurgido pues algunos en los últimos días, luego de que se registraran nuevos atracos millonarios con el patrón pues prácticamente idéntico a lo ocurrido el pasado 30 de abril, esto en la colonia Corral de Barrancos. La inquietud social se intensificó tras la decisión de un juez de control que permitió que dos imputados, son primos de la víctima, bueno, pues enfrentaran su proceso en libertad. Aunque hasta el momento las autoridades, bueno, pues no han confirmado si hay un vínculo entre los detenidos y los robos más recientes, ya que se parecen, tienen toda la similitud, que son el mismo modus operandi. Bueno, pues ya la autoridad dio a conocer eso y los vecinos pues están un poco inconformes con esta situación. En todos los casos, los responsables se dirigieron directamente

0: judicial. De acuerdo ya con la información obtenida mediante la investigación de la Fiscalía General de Control Regional, logró la vinculación a proceso en contra de Ricardo y en contra de Omar, este último identificado también como David. Esto, bueno, por su probable participación en el robo calificado ocurrido el día 30 de abril en el municipio de Jesús María. Las investigaciones señalan que ambos acudieron, bueno, pues actuaron de manera coordinada, ingresando al domicilio, utilizando la violencia física, psicológica, para someter a los empleados domésticos, a quienes se encerraron en una terraza, a otros cerraron en la cocina y posteriormente, bueno, se apoderaron del dinero en efectivo, joyas, relojes, esto de la caja fuerte, utilizando armas tipo pistola que posteriormente se determinó que eran réplicas completamente. Esto solamente para intimidar. La detención de los sospechosos fue posible gracias al seguimiento a través del sistema de videovigilancia del C5I, lo que permitió ubicar el vehículo presuntamente involucrado con apoyo de los elementos de la Policía Municipal de San José de Gracia. Los sujetos fueron asegurados junto con parte del botín, herramientas especializadas para abrir cajas, máscaras, las armas utilizadas. Bueno, en el mismo operativo se encontraba Patricia. Ella es pareja sentimental de uno de los imputados, quien logró escapar en ese momento, pero más adelante fue detenida por elementos de la Policía Municipal de Pabellón de Arteaga, esto en posición de sustancias ilícitas. A pesar de que los elementos de la Fiscalía General del Estado, bueno, durante la audiencia inicial, el juez de control determinó que los imputados enfrentarían el proceso en libertad, imponiendo medidas cautelares como presentación periódicamente semanal a una garantía económica de 5,000 pesos cada uno y la prohibición de acercarse pues a ciertos lugares. Esta resolución ha sido ampliamente cuestionada por la ciudadanía, principalmente los afectados en estas zonas residenciales donde estos sujetos se han metido pues a robar principalmente las cajas fuertes de estos cotos, que inclusive tienen seguridad privada, tienen todo el sistema de seguridad, el fraccionamiento Q Campestre, el coto San Nicolás, y bueno, pues ya los vecinos pues están como que a disgustos con la resolución del juez, pero bueno, la fiscalía sigue trabajando para pues hacer más grande el expediente y que estos sujetos, final de cuentas, se queden presos y se queden donde deben de estar, dentro de los reclusorios. Ya la fiscalía sigue trabajando. Usted como ciudadano, bueno, pues no, todavía no se me, no pierda la esperanza de que esos sujetos van a tener su cometido. Y en otra información, bueno, también por parte de la fiscalía y elementos de la policía municipal, así como elementos de la policía estatal, como resultado de diversos operativos de vigilancia y revisión de corporaciones policíacas en Aguascalientes, han logrado la recuperación de vehículos con reporte de robo, así como el aseguramiento de unas unidades con alteraciones en sus números de serie en distintos puntos del estado. Una de la primera acción, elementos de la Policía Municipal, adscritos a la delegación Jesús Terán Sur, bueno, localizaron un vehículo con reporte de robo vigente. Esto en el fraccionamiento es ejido de Ojo Caliente, donde la unidad, una Volkswagen Jetta modelo 98 en color verde, fue detectada mal estacionada, esto en los cruces de Tecnológico y Ludivina, donde pues tras verificar en el sistema Plataforma México, confirmó que este vehículo estaba relacionado, que había sido robado un día antes en el fraccionamiento Municipio Libre, por lo que fue asegurada la unidad y trasladado a la Fiscalía General del Estado. Por otra parte, elementos de la Secretaría de Seguridad Pública del Estado aseguraron dos camionetas, una con alteración en sus números de serie, durante un operativo en las puertas de seguridad Sur y Oriente. Esto en la comunidad de Peñuelas fue detectada una Ford Explorer modelo 2017 en color gris con placas de circulación de Texas. Esta era conducida por un hombre de 42 años de edad. Posteriormente, en el municipio del Llano fue asegurada una Ford F-150 en color negro con placas de circulación de San Luis Potosí. Era conducida por un hombre de 63 años de edad. Ambos casos, las unidades presentaban irregularidades y en sus números de serie, por lo que fueron presentadas a disposición de la autoridad ministerial, En otro hecho, elementos de la Policía Estatal recuperaron un Mazda modelo 2020 en color blanco con reporte de robo vigente, el cual fue localizado aparentemente en estado abandonado sobre la calle J. Refugio Jiménez Luevano, esto en el fraccionamiento Solidaridad, esto en el municipio de Rincón de Romos. La unidad estaba con una, pues cuenta con una carpeta de investigación iniciada el día pasado, 2 de julio de este mismo año. Finalmente, elementos de la Policía Municipal de Jesús María y personal del mando coordinado recuperaron una motocicleta itálica en color negro, sin placas de circulación. Esta fue ubicada en estado, pues también abandonada, sobre Avenida Guadalupe González, en la comunidad de Maravillas. Al consultar sus datos en el sistema Plataforma México, se confirmó que esta contaba con reporte de robo vigente en el estado de San Luis Potosí. Todas las unidades fueron aseguradas, trasladadas ante la agente del Ministerio Público en turno de la Fiscalía General del Estado, donde quedarán a disposición para continuar las investigaciones correspondientes y ser devueltas a sus legítimos propietarios. Ese es el detalle completo de la información policiaca. Víctor Romo, BI Noticias.
1: Gracias, Víctor. Muy buenos días. Y alguien nos escribe, buenos días, Yalma. Ya la delincuencia está tomando varios modos de operar. Estas empresas de seguridad privada contratan a cualquier gente. Y estos, en lugar de cuidar, estudian a los vecinos que viven ahí para realizar los atracos. Es lo que opinan con nosotros. 8:20 a.m. Vamos a cambiar algo de información. Esto es importante. Esto nos conmina a todos como ciudadanos a prestar especial atención en la salud mental de nuestras niñas, de nuestros niños y de nuestros adolescentes. Se han detectado, y lo reconoce el Congreso del Estado, casos hasta de ideación suicida en nuestras infancias, en nuestras adolescencias y juventudes. ¿Qué es lo que está pasando? ¿Y qué se puede hacer desde el Congreso del Estado para que esto sea atendido? Escuche.
2: Tras reconocer el aumento de problemas de salud mental en menores de edad, lo que a su vez deriva en trastornos de ansiedad, depresión, conductas autolesivas e ideación suicida, al Congreso del Estado llega iniciativa para obligar a las autoridades a atender y combatir este tipo de situaciones. La iniciativa presentada por la bancada del PAN y sus aliados pretende agregar artículos, fracciones y párrafos a la Ley de Salud Mental del Estado para dar facultades a las autoridades en crear y aplicar programas en aras de atender y prevenir problemas de salud mental entre las infancias. En la exposición de motivos se señala que, de acuerdo a la Organización Mundial de la Salud, uno de cada 7 adolescentes presenta algún trastorno mental y la mitad de estos inicia antes de los 14 años. Con respecto a los objetivos de la ley, se agrega una fracción, 6ta, establecer mecanismos específicos de prevención, detección temprana y atención oportuna de la salud mental en niñas, niños y adolescentes, particularmente en el ámbito escolar, en coordinación con las autoridades competentes. 7º, las demás que le señale esta ley. Sobre los objetivos del Instituto de Salud, el ISEA, se agrega: el Instituto, en coordinación con la Secretaría de Salud y las autoridades educativas correspondientes, promoverán la implementación de estrategias preventivas en el entorno escolar, incluyendo acciones de orientación, educación socioemocional y detección temprana, conforme a la disponibilidad presupuestal. Y aquí se agrega a los profesionales de la salud mental y lo que estos deberán hacer. 17. Promover estrategias específicas de prevención de riesgos psicoemocionales en niñas, niños y adolescentes, incluyendo aquellos derivados del uso de tecnologías digitales. 18. Fomentar, en coordinación con autoridades educativas, acciones de educación socioemocional. Y 19. Promover la participación de madres, padres y tutores en la prevención de riesgos en salud mental. Y sobre el Consejo Interinstitucional de Salud Mental, se busca darle más facultades. El Consejo deberá incluir dentro de sus funciones la evaluación de acciones preventivas dirigidas a niñas, niños y adolescentes en coordinación con las autoridades del Sistema Estatal de Salud. Luigi Rivera Ramírez, BI Noticias.
1: Al regresar de la pausa, hemos tenido varios reportes de universidades privadas que se han tardado años en entregar los títulos a sus estudiantes ya egresados, a pesar de que ya pagaron por esta documentación. ¿Qué dice el Instituto de Educación de Aguascalientes al respecto? Toda la información.
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3: En Radio BI son las 8 con 24 minutos. 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
7: Los océanos. ¿Los conocemos tan bien como creemos? Más del 97% del agua de todo nuestro planeta se encuentra en el océano. Los océanos albergan una enorme diversidad de vida, desde microorganismos hasta grandes mamíferos como las ballenas. Pero una terrible amenaza los acecha. Ese hermoso paisaje azul que abraza a la Tierra está siendo contaminado por plásticos, productos químicos y otros desechos humanos. Otro factor que afecta a los océanos es el calentamiento global, ya que está provocando el aumento del nivel del mar, cambios en su temperatura y salinidad, lo que afecta a los ecosistemas marinos. La preservación de los océanos es crucial para el bienestar del planeta y de las futuras generaciones. Uno de los datos sobre el mar más desconocidos es que menos del 10% del océano ha sido explorado. Así que se podría decir que conocemos más sobre lo que ocurre en el espacio exterior que lo que acontece en las profundidades del fondo marino.
3: 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Temperatura 20 grados. 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
1: Damos lectura a sus mensajes, licenciada Yalma, respecto a los problemas de salud mental en las infancias. ¿Para qué está el DIF, Trabajo Social y el área de psicología? ¿Será que están allí por dedo? Porque a mí me consta que no cumplen con sus funciones. Son gente inepta, sin vocación, pésima calidad de servicio, es lo que opinan con nosotros. Y su voz es lo más importante, le damos lectura íntegra a sus mensajes. Yalma, buenos días. ¿Nos puedes apoyar, por favor, en el fraccionamiento Santa Imelda? Ya tenemos toda una semana sin agua. Llamamos a Mía y no nos apoyan. Nos pasan la dirección exacta, lo canalizamos en este momento y no es la única zona de la ciudad, ¿eh? También acabo de hacer llegar un video a producción, Natalia, no sé si ya lo tienes. Nos reportan también fugas de aguas negras, de verdad desagradable. Nos están reportando esto en Jardines de la Cruz. Mira, acompáñenos en plataformas digitales para que pueda ver con nosotros estas imágenes. Imagínese salir tempranito de su casa, usted va con la mejor actitud. Va saliendo de casa para ir a su trabajo, a sus actividades, y se encuentra con esta fuente. Y no precisamente una fuente de aguas limpias, sino una fuente de aguas negras. Y también de agua potable, parece ser, por lo que estamos viendo en este reporte. Oiga, de verdad, qué impresionante. Y nos comentan, llevamos días así, ¿eh? Está tapado el drenaje, varias casas ya se han llenado de aguas negras con las lluvias intensas que han caído. Nos comentan, a mí se me mojaron los muebles y cosas de cocina, sala, comedor y baño. El agua llegó a 20 centímetros, con mal olor, cucarachas. Ay, no, qué fuerte. Vamos a canalizarlo en este momento. y le estaremos dando seguimiento de verdad a este radioescucha que nos reportó esta situación allí en Jardines de la Cruz. Siéntase en la libertad de comentarnos, de insistirnos si no le han dado atención a su reporte. Nosotros con mucho gusto le estaremos dando seguimiento y ejerciendo esa presión necesaria sobre el organismo operador del agua para que le puedan dar atención a la brevedad. Imagínese, la cocina llena de aguas negras, oiga, lo que analizamos en este momento. 8:29 y vamos con más información. Ya le hemos dado cuenta al menos en dos ocasiones de testimonios de estudiantes universitarios en Aguascalientes, de estudiantes de universidades privadas que han reportado a los micrófonos de Bay Noticias, que han pagado por sus respectivas titulaciones y que han pasado años y que todavía no les entregan su documentación. Imagínense, entonces, ¿para qué te gradúas y para qué estudias si no puedes trabajar? Porque no cuentas con este título. Algo ha estado sucediendo con estas universidades privadas, porque esto está pasando en las universidades privadas. El Instituto de Educación de Aguascalientes ya ha salido a explicar que estas universidades tienen constantes cambios en las rectorías, lo que implica diversos cambios administrativos que han retrasado justamente la emisión, la expedición de los títulos correspondientes. Pero estamos hablando no de uno o dos estudiantes afectados, son decenas de estudiantes que se han visto afectados por estas situaciones. ¿Qué dice el Instituto de Educación de Aguascalientes al respecto? Sobre todo porque hay muchas dudas. Hay algunos estudiantes que acusan, son universidades patito o que no están operando bajo las normas correspondientes. Esto es lo que dice el Instituto de Educación.
8: Ante reportes de universidades privadas con lentos procesos de titulación, aun cuando estudiantes cumplen con el plazo de los pagos pactados, la Autoridad Educativa de Aguascalientes rechaza haber identificado centros de estudios de dudosa calidad. Luis Enrique Gutiérrez Reynoso, director del Instituto de Educación de Aguascalientes, comenta que todos los centros de enseñanza superior cuentan con el Sistema de Reconocimiento de Validez Oficial de Estudios, REBOE, del Estado. No obstante, hace un llamado al alumnado para verificar las credenciales.
9: No tuvimos, afortunadamente. Tenemos instituciones educativas todas con registro de validez oficial y todas ellas supervisadas en los REBOEs estatales por parte del Instituto de Educación. Lo importante es validar la carrera que seleccionó el estudiante, que sí cuente con ese registro de validez, y de esta forma garantizar que al concluir sus estudios el estudiante cuente con un certificado, con un título.
8: Gutiérrez Reynoso enfatiza en la propuesta del Congreso local, mediante la cual se plantea un periodo y costo máximo para que las universidades puedan emitir los títulos, lo cual garantiza su regularización, puntualiza.
9: Se cuenta con un periodo de tiempo de 180 días hábiles para que la institución educativa pueda emitir los títulos correspondientes y de esta forma garantizar la entrega de los títulos y de los certificados. Y de igual forma, desde el Instituto de Educación estamos trabajando en la regularización de estos títulos que varios estudiantes han estado dando trámite a través de las instituciones privadas.
8: En una búsqueda de REBOE mediante la Secretaría de Educación Pública, BI Noticias identifica 46 planteles universitarios con oferta de licenciaturas dentro de Aguascalientes Capital en un estatus vigente. Jessica de Loera, BI Noticias.
1: 8:32 y antes de irnos a la pausa, ¿qué va a pasar con la planta Compass en Aguascalientes? Es fecha que todavía no sabemos. Pues si alguna otra gigante internacional vaya a comprar la planta Compass para instalarse y continuar aprovechando pues toda esta infraestructura que estuvo operando en los últimos años. Desde la Secretaría de Economía aquí en Aguascalientes adelantan, en próximas semanas podríamos conocer el futuro de la planta Compass.
10: Aún no existe una estimación oficial sobre el impacto laboral que podría derivar del futuro de la planta Compass en Aguascalientes, reconoce el titular de la Secretaría de Desarrollo Económico, Ciencia y Tecnología, Esaú Garza de Vega. Sin embargo, adelanta que el proceso podría involucrar a más de 2.000 empleos del sector manufacturero, aunque precisa que cualquier cifra dependerá de la resolución definitiva de las negociaciones. De acuerdo con el funcionario estatal, hasta el momento la empresa no ha comunicado una decisión definitiva sobre el proceso de negociaciones.
11: Estamos a la espera de esa información. No tenemos ese cálculo en este momento. Tan pronto y tengamos esa información se los podemos compartir, pero yo podría decir que en todo caso sería algo similar a lo que teníamos en Compass, que pudieran ser para la parte de manufactura pues algo superior a los 2.000 empleos para la parte de manufactura. Pero te digo, todo esto es algo que todavía estamos en proceso de recibir la información oficial para poder opinar de manera acertada.
10: De acuerdo con Garza de Vega, las negociaciones sobre el futuro de la planta Compass podrían definirse entre entre finales de este mes y principios del próximo. Señala que las empresas interesadas en adquirir las instalaciones estarían vinculadas al sector automotriz.
12: La transición de Compass aún no nos han informado de manera oficial cuál ha sido esa decisión final. Estamos a espera de esta información. Yo estimo que a finales de este mes o principios del próximo ya podamos tener una respuesta oficial por parte de la empresa, pero lo que sí sabemos es que ese proceso de análisis y de negociación está avanzando, por lo cual pues esperamos en el futuro muy cercano de Aguascalientes pues ya tener visibilidad de qué va a pasar con esa planta, pero también cuáles son los pasos a seguir para poderla activar.
10: Indica que por razones de confidencialidad no se ha dado a conocer la identidad de los posibles inversionistas ni su país de origen. Mientras tanto, recuerda que el gobierno del estado mantiene acciones de vinculación laboral a través del Servicio Estatal de Empleo. Día Álvarez, BI Noticias.
1: 8:34, una breve pausa y al regresar le estaremos dando cuenta de un hecho que ha conmocionado a toda la ciudadanía, especialmente en el vecino estado de Zacatecas. Una pequeña niña que está luchando por su vida en este momento tras haber sido agredida sexualmente. Lo que más llama la atención de este caso es que el victimario es un adolescente de 13 años de edad. Al regresar toda la información.
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3: En Radio BI son las 8:36.
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24: Uno de los grandes mitos acerca del amor romántico es que si una pareja está realmente enamorada, esa condición es permanente y durará toda la vida. El amor, incluso el amor verdadero, es frágil. Es como una rosa, fácilmente puede ser destruido por las malas hierbas de una vida ocupada. Cuando el esposo o la esposa trabaja cada día de la semana, cuando no hay tiempo para la actividad romántica, cuando ellos olvidan cómo hablar el uno con el otro, el amor puede morir. Durante los primeros días de mi matrimonio con mi esposa Shirley, yo estaba trabajando tiempo completo y tratando de terminar un doctorado en la Universidad del Sur de California. Shirley estaba trabajando como maestra y ocupándose de nuestra pequeña casa. Recuerdo claramente la noche cuando me di cuenta de lo que ese estilo de vida estaba haciéndole a nuestra relación. Esa noche puse mis libros a un lado y salimos a caminar. El semestre siguiente tomé menos asignaturas y aplacé mis metas académicas para conservar mi matrimonio. ¿Cómo se encuentra su matrimonio? ¿Está siendo ahogado por las malas hierbas de su ocupado programa de actividades? ¿O es una rosa rara de gran valor a la que usted está conservando y cuidando con ternura? Quizás es hora de cultivar el jardín matrimonial. Les habla el Dr. Dobson.
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1: Vámonos al vecino estado de Zacatecas, específicamente al municipio de Tabasco. Esto de verdad ha encendido las alertas, ha indignado a la ciudadanía y ha puesto sobre la mesa muchos cuestionamientos sobre la atención que le estamos dando a nuestras infancias y a nuestras adolescencias. En estos momentos, en el municipio de Tabasco, Zacatecas, hay una niña de tan solo 10 años de edad que está luchando por su vida. Se está debatiendo prácticamente entre la vida y la muerte tras haber sido agredida sexualmente en una brecha allá en Tabasco, Zacatecas. Lo que más alerta de esta situación es que su victimario, su agresor, es un adolescente de tan solo 13 años de edad. De acuerdo con la información que se ha dado a conocer hasta este momento, esta adolescente, además de agredirla sexualmente, también la golpeó en diversas ocasiones, la lesionó incluso con piedras. Es por ello que en este momento se encuentra delicada de salud. Y esto de acuerdo con el reporte que ha dado la Fiscalía General de Justicia del estado de Zacatecas. El fiscal Cristian Camacho Osnaya, con quien por cierto ya hemos hablado a través de estos micrófonos, derivado de diversos hechos delictivos que nos involucran a Aguascalientes y a Zacatecas, ha dado a conocer que el menor, el victimario, el agresor, ya fue identificado. Pero por la ley vigente, por la legislación vigente, las autoridades están impedidas de detener y de enviar a prisión a este agresor por ser menor de edad. El fiscal precisó que la niña fue agredida sexualmente por este menor en una brecha y dentro de la información preliminar que se ha recabado, como ya le comentaba, le provocó varias lesiones en diversas partes del cuerpo. La tarde de este viernes se tuvo conocimiento del hecho al recibir el reporte de las autoridades de seguridad, así como del sistema estatal DIF, para atender esta agresión que sufrió la menor de edad, que por cierto tuvo que ser trasladada en el helicóptero de la Secretaría de Seguridad Pública desde Tabasco al Hospital General de Zacatecas para recibir la atención médica correspondiente. Y como ya le comentaba, al menos hasta la tarde de este sábado, la menor se reportaba grave, ya está siendo atendida por el personal especializado. Ante este hecho tan grave, también la víctima cuenta ya con una red de apoyo en coordinación con el sistema DIF estatal y ya la fiscalía está llevando a cabo las investigaciones. El fiscal precisa, sí, logramos ubicar al menor de edad, pero es que no podemos detenerlo. No podemos detenerlo si va a comparecer ante la Fiscalía General de Justicia de Zacatecas. Ya se encuentra bajo el resguardo de las autoridades y sus familiares, pero no podemos detenerlo por la legislación vigente. Esto fue parte de lo que comentó a los medios de comunicación en el vecino estado de Zacatecas.
0: Un ataque en contra de una menor, por favor.
2: Sí, el día de ayer por la tarde tomamos conocimiento, derivado a un reporte que atendió en un primer momento la Secretaría de Seguridad Pública de Zacatecas, así como el sistema DIF estatal. Esto en atención a una agresión muy violenta que sufrió una niña. Es una niña de 10 años de edad. Fue agredida por un adolescente de 13 años. Con motivo de dicha agresión, la niña tuvo que ser trasladada vía aérea en el helicóptero del gobierno del estado, de la Secretaría de Seguridad Pública, al Hospital General de Zacatecas. Esto para una mayor atención especializada, atendiendo el estado de salud. El estado de salud es grave en este momento, ya está siendo atendida por personal especializado. Ya hay también una red de apoyo, una red de contención, tanto al sistema DIF, también como de personal especializado de la Fiscalía de Género, la Fiscalía de Derechos Humanos. Te quiero comentar que el adolescente que la agredió ya fue ubicado, no se puede detener porque tiene 13 años, pero ya se encuentra con autoridades y con familiares. En este momento se ha trasladado a la estación de la Fiscalía para también poder esclarecer este hecho y en su momento, en caso de que se acredite o se tengan los datos suficientes para llevarlo ante el juez de control mediante una citación, haremos lo conducente. En este momento lo que estamos priorizando es la salud de la niña.
1: Y sabemos, hay tratados internacionales que protegen los derechos de las infancias. En este sentido, hay muchas preguntas sobre la mesa. Yo me pregunto, ¿En qué contexto vive esta adolescente de 13 años? ¿Qué contexto ha vivido esta adolescente de 13 años para cometer un acto así? Hay que prestar especial atención también a las causas de este tipo de escenarios y de este tipo de noticias lamentables. Estaremos dando seguimiento a por lo menos la evolución de la pequeña y a lo que sea que vaya a hacer la Fiscalía General de Justicia de Zacatecas para que esta menor pues pueda obtener justicia en este sentido. 8:43 a.m. Y rápidamente, Estados Unidos ha lanzado su tercera ofensiva de la semana contra Irán tras un ataque que se registró a un buque comercial en el estrecho de Hormuz. Las fuerzas estadounidenses ya iniciaron la tercera ofensiva contra Irán en esta semana. Ya sabemos que el presidente Donald Trump anunció que ya no se estaría respetando el alto al fuego porque dice es imposible dialogar con los diplomáticos de Irán. Además, Irán ya atacó las bases militares de Estados Unidos en Jordania, Qatar, Kuwait y Bahrein. Y llama la atención porque el presidente ya había anunciado que habían llegado a un acuerdo, iban a iniciar los procesos. El presidente dijo, estamos abiertos a continuar con el diálogo, pero el cese al alto al fuego ya no se va a respetar en este sentido. 8:44, nos vamos a una última pausa. Saludamos con gusto a nuestra editorialista Hilda Hermosillo. El pasado 3 de julio se cumplen 71 años de que la mujer en México pues accedió a este derecho a votar. Y en medio de todo esto todavía hay grupos que están exhortando a las mujeres, que están conminando a las mujeres a renunciar a este derecho. Escuche.
5: Muy buenos días, Yalma, y buenos días a la audiencia de BI Noticias. El pasado 3 de julio, México conmemoró el aniversario 71 de la primera elección en que las mujeres votaron por primera vez. Por esas fechas, un grupo de activistas ultraconservadoras propuso renunciar a este derecho en Estados Unidos para dar paso a un modelo de sufragio por hogar, donde este sea ejercido por el hombre de la familia. La idea puede sonar ridícula en un contexto en que la participación femenina gana espacio en el poder. Sin embargo, no debe ser tomada a la ligera, pues ya Chantal Mouffe lo advirtió, ningún derecho se debe dar por sentado, pues a un cambio mínimo en el tablero sociopolítico es suficiente para que desaparezca. Para la politóloga de origen belga, las leyes son fotografías de la relación entre fuerzas políticas en un momento dado, y como los equilibrios cambian constantemente, cualquier prerrogativa corre el riesgo de retroceder si quien la defiende pierde peso. Y es que el sufragio femenino es resultado de una lucha que se remonta a finales del siglo XIX con las protestas sufragistas en Europa, quienes desafiaron las leyes de su época para exigir igualdad en la elección de autoridades. Este eco democrático resonó con fuerza en nuestro país, pero tuvieron que transcurrir varias décadas para lograr el reconocimiento constitucional del voto de la mujer en 1953. Y no fue sino hasta 1955 cuando por fin se abrieron las urnas para que las mexicanas eligieran integrantes de la Cámara de Diputados. Y si bien el voto de las norteamericanas se encuentra protegido por la 19ª enmienda de la Constitución del vecino país, el mundo enfrenta el ascenso de la derecha, la corriente ideológica detrás de fenómenos como el tradwife, que promueve el retorno de los roles tradicionales, con todo y las desigualdades que acarrea. Mientras tanto, cobran fuerza entre las juventudes discursos como el de la energía femenina, las mujeres de alto valor, lo que sea que eso signifique, o bien explicar a las girls cualquier cosa en términos de maquillaje en redes sociales. Pequeñas red flags o banderas rojas que nos obligan, como mujeres y como sociedad, a replantear aquello que creímos nuestra conquista. Aunque el principio de progresividad obliga al Estado a ampliar el alcance y protección de los derechos humanos de manera continua, para asegurar su vigencia a las nuevas generaciones, su defensa debe ser permanente, no solo en los tribunales, sino en la política, las calles y en nuestro día a día, pues, como dijo Mouffe, la democracia es una batalla inacabable. Hasta aquí mi comentario, Yalma. Buen domingo y gracias por el espacio.
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3: En Radio BI son las 8:49. 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
7: ¿Qué es el calentamiento global? Una investigación reciente ha revelado datos sorprendentes que subrayan la urgencia de abordar este desafío climático. Pero, ¿a qué se debe esta problemática? Aquí, una breve explicación. A medida que los gases de efecto invernadero cubren la Tierra, atrapan el calor del Sol, lo que conduce al calentamiento global y al cambio climático. Se ha registrado que en los últimos 140 años, la temperatura global ha aumentado aproximadamente 1 grado Celsius. Un cambio que puede parecer pequeño, pero que tiene impactos significativos en nuestro planeta. Este aumento de temperatura ha desencadenado eventos climáticos extremos, como olas de calor nunca antes registradas, sequías prolongadas y huracanes más devastadores. Además, se ha observado que la concentración de dióxido de carbono en la atmósfera es la más alta que en los últimos 40 años. Estos datos destacan la necesidad urgente de tomar medidas decisivas. Algunas de ellas, y las más recomendables, son: reducir las emisiones de gases de efecto invernadero, comenzar una reforestación mundial en forma masiva, así como crear una conciencia general de esta problemática que nos amenaza día con día.
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8: Breves el mundo católico. Diócesis de Aguascalientes. Los sacramentos que pretendieron impartir los ex sacerdotes Alfredo Cabral y Juan Arce carecen de toda validez al haber sido dimitidos del estado clerical por la Santa Sede y no contar con facultades para ejercer el ministerio sacerdotal, declaró en entrevista el vocero de la diócesis de Aguascalientes, padre Rogelio Pedrosa, quien exhortó a los fieles que participaron en misas exequias celebradas por ellos o parejas que contrajeron matrimonio en esas circunstancias a acercarse a su parroquia para regularizar su situación sacramental. La diócesis de Aguascalientes dio a conocer el programa general de peregrinaciones del quincenario en honor a la Virgen de la Asunción, patrona de la Iglesia Hidrocálida. En el programa destacan las tradicionales peregrinaciones del autotransporte el 14 de agosto, la peregrinación de los matlachines el 12 de agosto y la tradicional romería el día 15. El detalle lo puede consultar en el Facebook Mundo Católico Aguascalientes. México Católico. conservar la tradición de celebrar una misa de acción de gracias al terminar estudios de carrera, bachillerato, secundaria o primaria, en la invitación que hace el arzobispo de Jalapa, Monseñor Jorge Patrón. El prelado destacó que este momento de oración permite reconocer la presencia de Dios, agradecer a quienes acompañaron el proceso educativo y encomendar el camino que inicia tras concluir una etapa de formación académica. Robaron 3 esculturas de bronce y varias placas conmemorativas, parte del patrimonio artístico y religioso, en la parroquia de los Santos Cosme y Damián, en la Ciudad de México. Las piezas, entre ellas dos ángeles dedicados a niños fallecidos por cáncer, fueron sustraídas durante la madrugada, por lo que el párroco José de Jesús Aguilar hizo un llamado a la feligresía para colaborar en su localización y preservar este importante legado de fe, arte y memoria. Mundo Católico. La Pontificia Comisión para la Protección de Menores, el Vaticano, estudia nuevas medidas para fortalecer la protección de las religiosas que han sido víctimas de abusos ante el vacío legal que existe actualmente en el derecho canónico para estos casos. Entre las acciones previstas, destaca la realización de un encuentro internacional en el mes de diciembre, donde especialistas, obispos y representantes de la vida consagrada buscarán establecer protocolos más eficaces de prevención, atención y acompañamiento para garantizar entornos seguros dentro de la iglesia para las religiosas. El Congreso del Estado de Arizona, en los Estados Unidos, dejó sin efecto un proyecto de ley que buscaba obligar a sacerdotes a revelar información conocida durante el sacramento de la confesión en casos de presunto abuso infantil. La iniciativa, que contemplaba multas y penas de prisión para quienes incumplieran la medida, no prosperó, por lo que se mantiene la protección legal del sigilo sacramental, considerado por la Iglesia Católica como inviolable y cuya violación implica graves sanciones canónicas. Antonio Vázquez, BI Noticias.
1: Rápidamente nos están pidiendo una unidad de sangre para la señora María del Socorro Chávez Barajas. Nos comentan que será operada de una cirugía de riñón en la Clínica 1 y se solicita el apoyo a la persona que pueda donar sangre. Enviar el recibo al 449-906-3912. 906-3912 si requiere usted de más información. 8:55, vámonos a los espectáculos. No puedo creerlo, Alfredo, una artista mexicana, o bueno, una famosa mexicana, entregándole un trofeo a un jugador de Inglaterra. Adelante, buenos días.
9: Hola, Yalma, saludos a todos, muy buenos días, muy buen domingo. Así es, el futbolista del equipo de Inglaterra, Jude Bellingham, tuvo este encuentro mediático con Michelle Salas, esta empresaria, bisnieta de Silvia Pinal, hija de Luis Miguel. Y bueno, esto ocurrió al terminar este partido entre Inglaterra y Noruega. Este jugador recibió el trofeo al mejor jugador del encuentro de las manos de la reconocida modelo e influencer, esto en el estadio de Miami, luego de jugarse este partido que pues le dio a Inglaterra el pase a la semifinal. Ella acudió a este recinto deportivo y tuvo un perfil bajo durante pues los 90 minutos que duró el partido, y ya fue después cuando pues ocurrió este momento, el cual pues bueno, ya lo vemos también a través de las redes sociales de Michelle Salas. Se entrega este trofeo pues a este jugador debido a que él marcó los 2 goles que pues le dieron la victoria a Inglaterra y que pues los clasificaron a la siguiente etapa, que es la de semifinales. Y pues la fotografía comenzó a viralizarse y pues a mostrar este encuentro que hay luego entre artistas y jugadores de fútbol. Lo mismo pasó acá en México con Belinda y Quiñones. Ella le entregó este tipo de trofeo también cuando finalizó uno de los partidos, así que pues bueno, siempre relacionándose el mundo del espectáculo con los deportes, ¿verdad? Pasando a otras cosas, les platico también que, pues bueno, sigue este tema de la exnovia de Bad Bunny, porque resulta que el Tribunal Supremo de Puerto Rico determinó que Carlys de la Cruz Hernández, que fue su novia, presentó argumentos suficientes para continuar con una demanda por el uso de su voz, de esta frase Bad Bunny Baby, utilizada en las canciones Pa' Ti y 2016, que forman parte de la discografía del cantante puertorriqueño. Esta decisión no significa que la joven haya ganado el proceso legal en contra de Bad Bunny, pero sí permite que su reclamación siga su curso en el Tribunal de Primera Instancia de San Juan, donde se están analizando las pruebas del caso. En una opinión de 50 páginas que fue emitida por la jueza, pues ahí se señala que ella presentó hechos suficientes para demostrar que podría existir una violación a sus derechos morales de autor por la utilización de su interpretación vocal. Esto comenzó en 2023 cuando Carlys de la Cruz presentó una demanda contra Bad Bunny en la que reclamó $40 millones por el uso de su voz sin autorización en producciones musicales, conciertos y materiales promocionales relacionados con el artista, porque estas dos canciones pues tienen su voz mientras dice Bad Bunny Baby. ¿Qué tal? La ex demandando por $millones a Bad Bunny. Alfredo Molina, Bay Noticias, buenos días. Gracias.
1: Muchísimas gracias, Alfredo. Gracias a la audiencia por habernos acompañado. Yo le espero a la 1:00 p.m. con más información. En buenas tardes, Aguascalientes. Que tenga un excelente día.
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3: María Magdalena. La historia llena de contrastes, de luz y sombra, de alegría y llanto de la pecadora de Magdala, escrita con todo su veraz realismo por el escritor internacional Armando Rivero e interpretada estelarmente por la primerísima actriz radiofónica Rosario Muñoz Ledo, el primer actor Marcos Ortiz, Genoveva Pérez, Javier Talamantes, Antonio Muñoz Ledo, Eduardo González Pliego y la narración del galán joven Isidro Olase. María Magdalena.

0: Poco después, María Magdalena se reunía con José de Galilea y con Zaida, su madre, al tiempo que el gigantesco negro Ulises y Eleazar, el mercader de paños, se acercaban también.
1: José, ¿viste lo que pasó con el niño ciego? Tú fuiste testigo del milagro, ¿verdad? No estabas lejos cuando le oíste gritar que ya no era un ciego. José. ¿No es verdad, José?
0: José no acertó a responder de inmediato, pero después agregó:
2: Sí, María, le oí gritar eso. Pero además, hoy he sido testigo de muchas cosas, María. Y he visto cosas que nunca creí que pudiera ver.
1: Yo también, María.
3: Ah, Zaida. Oh, Zaida. Tú has estado ahí, cerca de la cruz, ¿verdad?
4: No tan cerca, María. Pero estuve aquí y vi cosas que me llenaron de espanto. Cosas que me han demostrado plenamente que Jesús de Nazaret, ese que está ahora en la cruz, es el Hijo de Dios. El verdadero Hijo de Dios. Rugió la tierra y se hundió y el cielo parecía querer partirse en pedazos. El agua se salió de sus cauces y daba la impresión de que todos íbamos a perecer. ¡Oh, qué horror!
1: Ulises, ¿qué estás mirando? ¿Qué cosa?
2: Es que me pareció por un momento que Jesús se estaba moviendo. Creí que la cruz se movía y con ella su cuerpo. ¿Será que piensa bajar de la cruz? ¿Será que... no sé qué pensar? Hoy he visto tantas cosas que ya no dudo de nada. De nada y menos de que este sea el Hijo de Dios. Ha dado pruebas de ello. Ha demostrado serlo. Esto que hemos visto todos es para que no dudemos nunca de que Él es Hijo de Dios. De que es en verdad el bendito, el Mesías enviado por nuestro Padre Celestial.
1: No, Ulises. No bajará de la cruz ahora. Y además, Él dijo que resucitaría los 3 días de haber muerto. Nosotros tenemos que bajarlo de la cruz y luego pedir permiso a un juez para poder sepultarlo.
3: Ah, José, ¿podrías tú ver a tu tío José de Arimatea para que nos ayude en esto? Necesitamos darle sepultura a Jesús.
2: Sí, yo me encargaré de ello. Le avisaré a mi tío. Él tiene influencias en el Sanedrín y también con Pilatos. Estoy seguro de que no va a negar el cuerpo de Jesús. Lo tendremos. Cuenta con ello.
1: Quiero que todo se haga como es debido. Y quiero que sus verdaderos amigos, los que hoy han estado al pie de la cruz, no falten a su entierro. Quiero que los que no han sido cobardes y han estado junto a él hasta el último momento, me ayuden a sepultarlo. Ha muerto, pero estoy segura que resucitará. Bien segura de ello, porque es el Hijo de Dios.
2: Si después de todo esto que ha pasado, hay alguien que dude de que sea el Hijo de Dios, merecería el mismo infierno. Pero yo me pregunto, en este momento en que estamos unos pocos reunidos aquí, ¿dónde es que están sus discípulos? ¿Dónde puede estar Judas el traidor? ¿Dónde estará Pedro que le negó 3 veces y antes de que el gallo cantara? ¿Dónde están los ejércitos que gritaban ¡Viva el rey de los judíos! ¡Ja! No, no hay nadie aquí, y tampoco están los que lo mataron y lo golpearon, los que hicieron burla y escarnio de él. Los que llevarán encima toda la vida la mancha y la vergüenza de haber dado muerte al Hijo de Dios.
4: Todos se han portado como unos cobardes, Ulises. Incluso los discípulos de Jesús. A la hora de morir, a la hora de verse en desgracia y cuando los soldados abusaban y lo golpeaban, nadie levantó su voz para defenderlo, ni para evitar que lo avasallaran, que se rieran y se burlaran de él. Todos han huido aterrados a ocultarse, avergonzados, abochornados quizá de su actitud cobarde y despreciable. Pero ¿cómo? ¿Cómo tendrán sus conciencias esos que han sido culpables de que se derrame la sangre del Hijo de Dios? ¿Cómo pueden tener sus corazones esos hombres que lo sacrificaron? ¿Cómo pueden estar esos que le golpearon sin piedad y que le gritaron 1000 ofensas?
2: Eso, Zaida. Esos tienen el corazón podrido. El alma en pena y la conciencia le remorderán mientras tengan vida. Esos que hicieron burla y escarnio del Hijo de Dios, esos que mataron también al pobre Demetrio y que se han ensañado tanto con este justo, con este hombre que solo hizo el bien y que vino a amarnos y a darnos su corazón y su alma, a enseñarnos el camino de la verdad. Esos que han hecho esas terribles barbaridades tendrán que arrastrarse a sus pies. Tendrán que venir a la cruz a pedir perdón y clemencia. Tendrán que orar y suplicar para que Jesús les perdone y para que las llamas del infierno no los consuman. Para que no sean víctimas de Satanás y para que se libren del infierno. Esos pedirán perdón y nunca olvidarán su crimen, su espantoso crimen.
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8: En Radio BI son las 9:08.
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3: Temperatura, 19 grados. 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
4: Y fueron pasando las horas, y Ulises y María Magdalena hablaban.
5: Ya hace 24 horas que Jesús descansa en su tumba. Y fíjense, han aparecido en el cielo las primeras estrellas, y hace apenas un rato también se escucharon las trompetas del templo anunciando que había pasado el gran día del sábado. Ah, sí, Jerusalén volverá a despertar de nuevo.
6: Sí, Ulises. Y luego de haber matado al Hijo de Dios, las calles volverán a estar llenas de gente y la vida seguirá su curso. Pero cree que no todos podrán olvidar lo que ha pasado en el Calvario.
7: La gente olvida pronto las cosas, María. Aunque dudo que esto que ocurrió con el Nazareno pueda ser olvidado y enterrado. Pero la condición humana es mala y no hay que predecir nada. No hay que afirmar nada.
8: Mi madre tiene razón en lo que ha dicho, María. Jerusalén volverá a ser como una colmena. Y todos irán a la calle a hablar de lo que pasó por un tiempo. Pero puede que luego se olviden de las cosas y hasta lleguen a negar que este que descansa en su tumba ya era el Hijo de Dios. Creo que en verdad solo los discípulos de Jesús están turbados y preocupados, avergonzados por lo que pasó. Han vuelto como ovejas errantes al redil y permanecen mudos y anonadados por la tribulación, confusos y abochornados.
5: Todos están aquí, pero ninguno se atreve a decir nada, y es lógico que así sea, después de haberse portado todos como unos cobardes. Yo creo que hasta ellos les remuerde la conciencia. Pero es lástima que mi señor Demetrio haya muerto antes de que crucificaran a Jesús. Él se hubiera portado como un valiente y hubiera estado siempre cerca de Jesús. Muchas veces me aseguró que quería estar junto a él, que quería ser uno de sus mejores amigos. Y hasta creo que hubiera sido un discípulo ideal para el Nazareno. Demetrio merecía mejor que Judas Iscariote ser uno de los discípulos del Señor. Le quería tanto. Le amaba tanto y tenía fe ciega en él. Nunca dudó de que fuera el Hijo de Dios, y muchas veces lo vi de rodillas en su habitación y elevando sus ojos al techo como si buscara a Dios, como si quisiera pedirle algo muy grande para ti, María. Quería que Dios le perdonara por haberte abandonado aquella vez en tu villa de Tiberiadis. Quería que Dios oyera sus súplicas y sus ruegos. Y le oí muchas veces pidiendo que te redimiera de tus pecados, que te salvara, que hiciera algo por ti. Ah, Demetrio era un buen hombre, el mejor de todos.
6: Demetrio, mi pobre Demetrio. Yo siempre lo quise igual que un padre, porque a él se lo debía todo, la educación y todo cuanto aprendí en la vida. Demetrio. Pobre padre mío.
7: María, debo decirte que yo fui testigo de lo que acaba de decirte Ulises. Muchas veces vi a Demetrio de rodillas y llamando a Dios para que te guiara por buen camino, pidiéndole a gritos que te librara de tus pecados y que arrojara de tu cuerpo los 7 demonios. Los ruegos de Demetrio fueron escuchados por Dios y también por...

0: pruebas de que era el Hijo de Dios. Le vimos perdonar a Abigail, la adúltera, y vimos cómo te perdonó a ti todos tus pecados y cómo arrojó al demonio de tu cuerpo. Jesús te salvó, pero también tu querido padre Demetrio, ese pobre griego que te crió y que rogó por ti al Dios celestial. Ah, del pobre Demetrio.
1: Yo lo quería tanto y murió al igual que el nazareno. Y mi corazón ha sentido el dolor muy profundo. He sido herida de muerte porque he perdido a seres queridos. Pero estoy satisfecha de mi actitud y de haber procedido valientemente. Estoy contenta de haber estado junto a la madre de Jesús y de todos los pocos que tuvieron el valor y el coraje de desafiar a los soldados para estar a los pies del nazareno.
2: De pronto, José de Galilea se acercó un poco más a María Magdalena para decirle algo. Le puso sus manos sobre los hombros y...
3: María, quiero decirte algo importante. Algo que tú ignoras. Sobre Galo. Y también sobre Judas Iscariote.
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2: María Magdalena quedó mirando un momento a José antes de contestarle.
1: ¿Qué vas a decirme, José? ¿Qué vas a decirme sobre ellos? No quisiera saber nada del oficial Galo. Yo estuve en la Torre Antonia. Fui a verlo para decirle que sería suya toda la vida, su esclava, con tal de que él salvara a Jesús de Nazaret. Y Galo, al igual que todos los demás, se portó como un cobarde. Huyó también y no le importó nada que muriera el nazareno. Y Judas Iscariote me dio la espalda cuando lo había traicionado. Huyó de mí. Fue cobarde. No quisiera saber de ellos, aunque Jesús decía que había que perdonar a los enemigos. Pero en cuanto a ellos dos...
3: María, debo informarte que Judas se ahorcó.
1: ¿Qué dices, José? ¿Que se ahorcó Judas? Pero es cierto. ¿Es cierto que...?
3: Sí, es cierto. Se ahorcó. Y la rama del árbol donde se colgó se partió. Y su cuerpo cayó al suelo. Debe haber tenido una muerte espantosa, horrible.
1: Así que su conciencia no le dejó en paz. Tuvo que ahorcarse. El demonio debe haberle seguido a todas partes. Fue víctima de la tortura y de Satanás. Yo creí verlo envuelto en llamas. Creí que estaba en el mismo infierno, José. Y él se colgó de un árbol. Judas se ahorcó. Así pagó su traición, colgándose.
3: Sí, María, así la pagó. Y en cuanto a Galo, pues... debo decirte que yo fui a verlo cuando mi tío José de Arimatea pidió el cuerpo del nazareno. Él nos ayudó algo en eso y me confesó que estaba arrepentido de todo y que... es algo increíble. Me estuvo pidiendo perdón por todo el daño que me hizo. En su lecho de enfermo me pidió perdón.
1: ¿En su lecho de enfermo? Pero, ¿qué tiene Galo? ¿Qué le pasó?
3: Si te lo cuento, tal vez no me creas. Me confesó que había salido de la Torre Antonia con un grupo de soldados y que le acompañaba Filipo, el hermano de Herodes. Y es algo difícil de creer, pero el hombre parece arrepentido de todo el daño que hizo. Me confesó que pensaba liberar al nazareno y que cuando llegaron con un grupo de soldados era tarde.
1: Sí que me cuesta trabajo poder creer que Galo haya querido liberar al nazareno, aunque yo tenía la esperanza de que lo hiciera. ya que le prometí ser su esclava y suya para toda la vida, si lo salvaba. Puede que con tal de tenerme a mí, hubiera dado esos últimos pasos. Pero fue tarde. Llegó tarde a la cita donde el nazareno esperaba la muerte.
3: Así fue. Llegó tarde. Filipo murió arrastrado por las aguas y una gran faja de tierra le cayó encima para ahogarlo. Galo me estuvo diciendo que a él lo salvó Dios y que su caballo saltó y lo tiró y que luego vio cómo se hundía entre la tierra y él fue a dar a una roca y se salvó milagrosamente. Dice que está seguro de que lo salvó Dios y también Jesús de Nazaret. Parece como otro hombre, diferente por completo. Está en el lecho y no puede moverse. Pude comprobar que estaba paralizado de la cintura para abajo.
1: ¿No puede caminar?
3: No, María. No puede dar un solo paso. Y dudo que pueda volver a andar algún día. Creo que ha sido destrozada su columna vertebral. No podrá moverse del lecho nunca más. Tendrá que vivir ahí para siempre. Y puede... puede que este sea el peor de los castigos para ese oficial romano que se sentía orgulloso de su rango y que tanto daño nos ha hecho. Pero yo... no sé por qué, pero el caso es que han pasado tantas cosas. He visto tanto y aprendí tanto junto a Jesús de Nazaret que me cuesta trabajo poder odiar a Galo y me cuesta trabajo poder despreciarlo. Sin embargo... yo tengo más motivos que nadie para odiarlo. Pero no, no lo odio ya. Más bien lo he perdonado.
1: Yo también lo he perdonado, José. A pesar de todo el daño que me ha hecho, lo he perdonado.
5: Y es lógico que así sea. Los que han vivido como nosotros al lado del Hijo de Dios no pueden llevar odio ni rencor en sus corazones. Creo que yo no odio a Galo. A mí me puso en la mazmorra, me azotó y me insultó. Casi me mata a golpes y, sin embargo, no siento que lo odio. Y al igual que tú, José, y que tú, María, yo lo perdonaré también. Y si él vive arrepentido, mucho mejor entonces para él. Zaida, y tú... ¿qué dices, mujer? Lo perdonas. Lo perdonas tú que sufriste tanto por causa suya. ¿Por qué no contestas, Aida?
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4: En Radio BI son las 9 con 23 minutos.
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2: Ante las preguntas de Ulises, Zaida al fin se resolvió a contestarle al negro.
1: Yo tengo muchos motivos y muchas razones para odiar a Galo. Pero me basta saber que él ha querido salvar a Jesús para que yo lo perdone. Por culpa suya tuve que ver a mi hijo José al borde de la muerte. Por culpa suya tuve que llorar lágrimas de sangre. Por culpa de ese oficial, vi sufrir y padecer angustiosamente a mi hijo José por años enteros. Pero después de haber visto lo que he visto, ¿cómo voy a odiar a nadie? ¿Cómo puedo odiar a un ser humano si Jesús de Nazaret me enseñó a querer a los propios enemigos? Si Él me mostró el camino de la verdad, del amor al prójimo, a la justicia y a la bondad. Yo lo perdono también. Sí, lo perdono.
10: Todos lo hemos perdonado. Pero es bueno saber que Galo se ha convertido en un creyente y que será un soldado de Cristo en la tierra. Ojalá que no olvide lo que vio. Ojalá que lo tenga presente siempre para que no vaya al infierno. Mucho daño me hizo. Y creo que no existía otra persona sobre la tierra que yo hubiera odiado más que a él. Pero al final, Jesús me enseñó a perdonar. Y lo he perdonado.
5: Si Jesús de Nazaret dijo ahí en la cruz que perdonaba a sus enemigos, si dijo eso, nosotros no podemos ser menos que Él. Y tendremos por obligación que perdonar. Tendremos que querer a nuestros enemigos y viviremos para ser corderos de Dios y para predicar por el mundo su doctrina. Para enseñar a los jóvenes las cosas que el Nazareno nos ha enseñado a nosotros. Ahí están sus discípulos, y espero que olviden sus resentimientos, y que se preparen para servir al Nazareno, que se preparen para llevar la palabra de Jesús a todos. Ya nada se gana con las lamentaciones. Ya no hay que estar sufriendo tanto por culpa de la conciencia, y hay que dejar la cobardía a un lado. Hay que dejar la sensación de culpa para entregarnos todos a la obra de caridad, para hacerle el bien al pobre, para hablarle a todos como si fueran nuestros hermanos, para llevar la doctrina de Jesús a todos los hogares y para rendirle el homenaje que Él se merece, el mejor de todos. Que Él sepa que somos fieles a su palabra y que vamos a ir por el mundo enseñando a amar a su Padre Celestial.
10: Ah, sí. Todos debemos hacer eso, Ulises. Y ahora mismo voy a hablar con sus discípulos. Voy a dirigirme a todos para que me escuchen y para que se hagan eco de lo que tú has propuesto y acabas de decir. Y estoy segura de que todos me van a escuchar y que van a enseñar por el mundo la doctrina de Jesús.

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1: En Radio BI son las 9:30.
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7: Buenos días a todos los que nos escuchan en la radio. Aquí en Radio BI 88.7. Soy el hermano Luigi Lobato, y vamos a empezar nuestra media hora de minutos de reflexión en este domingo, que es el domingo 15avo del tiempo ordinario, domingo 12 de julio. Están conmigo aquí en el estudio Ana Luz, que ya todos conocen, que vino también acompañada por su hija Renata. Renata será la que nos abrirá el programa con la lectura del Evangelio de hoy, que está sacado del capítulo 13 de Mateo. Renata, por favor.
8: Del Santo Evangelio según San Mateo. Un día salió Jesús de la casa donde se hospedaba y se sentó a la orilla del mar. Se reunió en torno suyo tanta gente que él se vio obligado a subir a una barca donde se sentó, mientras la gente permanecía en la orilla. Entonces Jesús les habló de muchas cosas en parábolas y les dijo: una vez salió un sembrador a sembrar, y al ir arrojando la semilla, unos granos cayeron a lo largo del camino. Vinieron los pájaros y se los comieron. Otros granos cayeron en terreno pedregoso, que tenía poca tierra. Ahí germinaron pronto porque la tierra no era gruesa, pero cuando subió el sol, los brotes se marchitaron y como no tenían raíces, se secaron. Otros cayeron entre espinos y cuando los espinos crecieron, sofocaron las plantas. Otros granos cayeron en tierra buena y dieron fruto, unos 100 por 1, otros 60 y otros 30. El que tenga oídos, que oiga. Después se le acercaron sus discípulos y le preguntaron: ¿por qué les hablas en parábolas? Él les respondió: a ustedes se les ha concedido conocer los misterios del reino de los cielos, pero a ellos no. Al que tiene se le dará más y nadará en la abundancia, pero al que tiene poco, aún eso poco se le quitará. Por eso les hablo en parábolas, porque viendo no ven y oyendo no oyen ni entienden. En ellos se cumple aquella profecía de Isaías que dice: oirán una y otra vez y no entenderán, mirarán y volverán a mirar, pero no verán, porque este pueblo ha endurecido su corazón, ha cerrado sus ojos y tapado sus oídos, con el fin de no ver con los ojos, ni oír con los oídos, ni comprender con el corazón, porque no quieren convertirse ni que yo los salve. Pero dichosos ustedes, porque sus ojos ven y sus oídos oyen. Yo les aseguro que muchos profetas y muchos justos desearon ver lo que ustedes ven y no lo vieron, y oír lo que ustedes oyen y no lo oyeron. Escuchen, pues, ustedes lo que significa la parábola del sembrador. A todo hombre que oye la palabra del reino y no la entiende, le llega el diablo y le arrebata lo sembrado en su corazón. Esto es lo que significan los granos que cayeron a lo largo del camino. Lo sembrado sobre terreno pedregoso significa al que oye la palabra y la acepta inmediatamente con alegría, pero como es inconstante, no la deja echar raíces y apenas le viene una tribulación o una persecución por causa de la palabra, sucumbe. Lo sembrado entre los espinos representa a aquel que oye la palabra, pero las preocupaciones de la vida y la seducción de las riquezas la sofocan y queda sin fruto. En cambio, lo sembrado en tierra buena representa a quienes oyen la palabra, la entienden y dan fruto. Unos el 100 por 1, otros el 60 y otros el 30.
7: Muy bien, gracias a Renata. Entonces, esta es la palabra de Dios para hoy, domingo 12 de julio, domingo 15avo. Como siempre, esta parábola del buen sembrador la vamos a explicar en los tres momentos: ubicación, lección y meditación. Hemos iniciado la lectura del capítulo 13 de Mateo. También los dos domingos que seguirán leeremos sacado de este capítulo 13. Es un capítulo que expresa la narración de 8 parábolas, todas seguidas y todas caracterizadas por pertenecer a la categoría de las parábolas del reino. Parábolas típicas de Mateo, como las de la misericordia, son típicas de Lucas. Por supuesto que estar concentradas aquí las 8 parábolas es evidentemente un trabajo de redacción del autor de este evangelio, que quiso poner aquí el tercer grande discurso de Jesús. Después del discurso del monte, capítulo 5, 6, 7, y del discurso misionero del capítulo 9. Estamos al centro del Evangelio de Mateo. La pericopa de hoy abre el capítulo y se le llama comúnmente la parábola del sembrador. No solo se narra la parábola, sino también su explicación a los discípulos, que casi como siempre no la habían entendido. Es un texto sinóptico, o sea, presente también en Marcos y Lucas. Bien, esto para ubicarla. Ahorita la explicación y el comentario, lección. La parábola del sembrador tiene una fuerza y belleza especiales, porque esta palabra es propia del Señor y se aplica directamente a cada uno de nosotros. El mensaje es claro. Dios es un sembrador generoso, pero los frutos de su siembra también dependen al mismo tiempo de nuestra correspondencia libre. Que el fruto dependa del suelo donde cae es algo que la experiencia cotidiana nos confirma. Por ejemplo, entre los estudiantes de una misma escuela y hasta del mismo salón de clase, algunos acaban con una vocación religiosa o con un matrimonio católico bien comprometido, y otros con una vocación atea. Ellos oyeron lo mismo, pero la semilla cayó en suelos diferentes. La buena tierra es nuestro corazón. Por un lado es una cuestión de naturaleza, pero sobre todo depende de nuestra voluntad. Hay personas que prefieren disfrutar antes que ser mejores. En ella se cumple lo que la parábola quiere contarnos. Las malas hierbas, es decir, las preocupaciones mundanas y la seducción de las riquezas, ahogan la palabra y no da fruto. Quienes se dejen llevar por sus deseos tendrán el corazón como un bosque salvaje. Por otro lado, los árboles frutales que se cultivan dan mejores frutos. Así, las personas santas no han tenido una vida fácil, pero son modelos para la humanidad. No todos estamos llamados a ser mártires, por supuesto, pero sí estamos llamados a alcanzar la perfección cristiana. Pero la virtud requiere una fuerza que requiere un trabajo largo, muy diligente y que nunca debemos de interrumpir hasta la muerte. Por eso esto puede llamarse un martirio lento y continuo. Esta última frase que leí está citada del Papa Pío XII. Para terminar, quiero recordar a nuestros radioescucha de no considerarse como un terreno fértil, pensando «yo creo, yo rezo, yo voy a la misa, yo no mato a nadie». En realidad, todo hombre y toda mujer somos una mezcla de todos los terrenos, debido a nuestra debilidad humana y al trabajo del demonio. Por tanto, pidámosle a Dios y al mismo tiempo activémonos para que nos ayude en nuestro esfuerzo diario para liberar nuestro terreno de las hierbas malas, de lo pedregoso y de las espinas. Bien, pasamos a la meditación. Ya están acostumbrados nuestros radioescucha en tres puntos. Disculpen. Uno, a partir de una cita del Papa Francisco. La semilla, sin embargo, a menudo choca con la aridez de nuestros corazones, e incluso cuando es aceptada, corre el riesgo de permanecer estéril. Sin embargo, con el don de la fortaleza, el Espíritu Santo libera la tierra de nuestros corazones, escribió Papa Francisco. A la luz de esto, pidamos a Dios la fortaleza para nuestra vida espiritual, para combatir la aridez de nuestros corazones. 2. El Decálogo, el Sermón del Monte y la Catequesis Apostólicas nos describen los caminos que conducen al reino de los cielos. Nos implicamos en ellos paso a paso, a través de acciones diarias, sostenidos por la gracia del Espíritu Santo. Hechos fructíferos por la palabra de Dios, damos fruto en la Iglesia para la gloria de Dios. Entonces te pregunto, ¿tú sientes que tu presencia de creyente en el mundo aporta frutos para el bien de la Iglesia y el bien de los demás, sobre todo de los más necesitados? Tercero, que la semilla de bien piensas aportar hoy, te pregunto, ¿qué piensas aportar hoy con tu esposa, esposo, o en tu comunidad, o en tu trabajo, o en nuestra sociedad, tan sedienta de los principios de vida cristiana, pues la sociedad ya los dejó atrás? ¿Tú qué piensas hacer hoy? Bien, nos quedamos hasta aquí con la explicación del Evangelio y ahorita, antes de escuchar a Anita, vamos a escuchar un momento de música.

0: Bien, como les decía, está con nosotros Anita. Ustedes están acostumbrados a escucharla el cuarto domingo del mes. Hoy lo hemos adelantado porque ella el cuarto domingo tendrá algún problema. Vamos a ver de qué nos habla hoy. Estamos acostumbrados que ha empezado a hablar de algunos santos, sobre todo ligados de alguna forma a algunas iglesias o parroquias. Pero le dejo la palabra a ella, que nos explicará. Anita.
1: Buenos días a toda la audiencia. Gracias, hermano. Pues sí, ya vamos en el séptimo mes de este año en el que empezamos a hablar de los santos, principalmente de las capillas o parroquias de nuestro estado de Aguascalientes y de todos nuestros municipios. Y en esta ocasión, pues hablaremos del municipio de Jesús María y de su santo patrono, San Santiago. Vamos a aprovechar que es el mes de julio y que estamos próximos, sobre todo en Jesús María, a la fiesta de los chicaguales. ¿Que quiénes eran los chicaguales, verdad? Entonces, hablaremos un poquito de la historia y de nuestro santo de este lugar. Bueno, pues este municipio antiguamente era nombrado Jesús María de los Dolores. Surgió como un pueblo de indios en el paraje de Sonacatique. Se estableció bajo el estatus de República de Indio, con la condición de mantener la pureza indígena y no mezclarse con españoles o mestizos. Y justamente en este municipio, el 25 de julio, que ya estamos cerquita de llegar a esa fecha, es la tradicional fiesta de los chicaguales, donde se le rinde homenaje al apóstol Santiago. Este es un evento que se celebra anualmente y este festejo es una serie de representaciones entre moros y cristianos. La palabra moro proviene del hebreo y es utilizada para describir la residencia temporal de personas o pueblos. Y la palabra chicagual proviene del náhuatl y significa fuerte y determinado. Esta representación se lleva a cabo en un costado del templo de Jesús Nazareno y hace referencia a las confrontaciones, como ya decíamos, entre moros y cristianos durante la conquista. Es importante destacar que el término chicagual no se refiere específicamente a un baile típico, sino a una representación que combina mitos y ritos en torno a San Santiago. Santiago el Mayor, también conocido como Santiago de Cebedeo, quien fue uno de los apóstoles más destacados de Jesús de Nazaret. En el siglo XI se le veneraba como un valiente caballero matamoros, ya que se le atribuían las victorias de los cristianos sobre los moros debido a sus supuestas apariciones en batallas. Era hijo de Zebedeo y Salomé y hermano de Juan, formando parte del círculo cercano de Jesús. Después de presenciar la pesca milagrosa, al oír que Jesús les decía: "Desde ahora seréis pescadores de hombres". Según algunas tradiciones, tras la muerte del apóstol Santiago, sus restos fueron embarcados por sus discípulos y luego olvidados. Años después, una luz sobrenatural había señalado el lugar donde se encontraban sus restos, conocido como el Campo de Estrellas, que con el tiempo se convirtió en Santiago de Compostela. También fue el primer apóstol martirizado después de la ascensión de Jesús. Santiago el Mayor se distinguió como una de las principales figuras entre el grupo de los apóstoles. Por eso, cuando Herodes se propuso acabar con los seguidores de Cristo, lo primero que hizo fue mandarle cortar la cabeza a Santiago y encarcelar a Pedro. Así, el hijo de Zebedeo tuvo el honor de ser el primero de los apóstoles que derramó su sangre por proclamar la religión de Jesús resucitado. Esta tradición en Jesús María, pues también nos invita a visitar este lugar, a conocer un poco más de nuestras tradiciones y sobre todo, como dice aquí en el texto, pues no pensar que solo es una fiesta del pueblo, sino es también en honor a Santiago, quien fue el santo que se apareció en aquellos tiempos para defenderlos pues de la colonización y de estos moros que llegaron a quererlos sacar de sus territorios. Y ya para terminar, pues me voy con esta pequeña frase que encontré por ahí en un librito que dice así: Apóstol Santiago, pídele a Jesús que seamos muchos los que como tú nos dediquemos con toda valentía y generosidad a propagar por el mundo la religión de Cristo. Y con esto termino de este municipio de nuestro estado.
0: Muy bien, muchas gracias, Ana Luz. Y ahorita seguimos y pasamos a la última parte del programa. Regresamos otra vez con Renata, que nos va a leer el cuentito del día. Acuérdense que el cuentito siempre se aplica al Evangelio y a su explicación. Renata, por favor.
2: Este cuento se titula Mejor rezar o dormir. Cuando yo era niño, estaba una noche velando y rezando con mi padre. Me di cuenta que alrededor de mí casi todos los demás iban durmiéndose uno tras otro. Entonces le dije a mi padre: ni uno solo de esos dormilones es capaz de abrir sus ojos o alzar su cabeza para decir sus oraciones. Y mi padre me replicó: mi querido hijo, preferiría que tú también estuvieras dormido como ellos en lugar de murmurar.
0: Muy bien, entonces es un cuentito que saqué de la espiritualidad árabe, pero se aplica perfectamente también para nosotros, ¿no? En el caso que hemos escuchado, sería mejor dormir que rezar de esta forma. ¿Por qué? Porque este niño cree que él es mejor que los otros, porque él no se duerme. Pero en lugar de rezar, en realidad está criticando. ¿Por qué escogí este cuentito? Porque a veces nosotros somos como este niño. Nos creemos mejores que los demás. Y cuando escuchamos la parábola del sembrador, como hemos hecho hoy, nosotros estamos convencidos que somos pura tierra fecunda, que somos los mejores. Porque hago esto, me acuerdo de Dios, rezo, no digo palabrotas, voy a la misa todos los domingos, etcétera, etcétera. Y luego criticamos a los otros que no hacen todo lo que hacemos nosotros. Y fíjense, muchas veces reducimos nuestra religión a puros actos de culto, cuando sabemos que el Señor nos ha dicho que debemos de vivir una fe basada en el amor hacia Dios y en el servicio hacia los demás. Es sobre esto que debemos de interpelarnos. En cualquier caso, la humildad de nuestro estado humano tan limitado nos exige de no considerarnos mejores que los demás. O sea, antes yo le había dicho, pidamos al Señor que nos ayude a quitar de nuestra tierra todos los estorbos, como puede ser las hierbas malas, lo pedregoso o las espinas. Pero que nos ayude Él y que no sea una razón para creernos superior a los demás si de veras sabemos hacer fructificar la palabra de Dios. Bien, entonces terminamos también con el cuentito y vamos al santoral. Martes 14, en dos días, San Camilo de Lelis, religioso, fundador de los Camilos o Camilianos, como se dice en otros lugares, que es una orden religiosa a servicio de los enfermos. Camilo vivió casi toda su vida, era un soldado, y un soldado que jugaba, que probablemente decía también un montón de palabrotas, pero luego el Señor le tocó el corazón. Y luego tuvo una llaga que se llevó toda la vida porque nadie supo, nadie supo curarla. Entonces esto lo acercó a institutos religiosos, también a San Felipe Neri, hasta que entendió que el Señor le pedía de fundar un instituto propio. Nacieron los Camilos, que se dedican todavía hoy en día a los enfermos. Miércoles 15, el día siguiente, San Buenaventura, franciscano, fue superior general de los franciscanos. Es considerado el superior general más importante después del fundador San Francisco. Introdujo la teología en la orden franciscana y renovó todo el instituto o la orden religiosa, como queremos llamarla. Luego, casi al final de su vida, el Papa le pidió ser obispo y entonces terminó como obispo. Pero es un santo muy querido por los franciscanos. Finalmente, el jueves 16, Nuestra Señora del Carmen. Es la famosa imagen de la Virgen que entregó el escapulario a Simón Stock, superior de la orden religiosa de aquel tiempo. Y sabemos cómo el escapulario es muy popular entre la gente, sobre todo aquí en México. Bien, y con esto estamos al final de nuestro programa. Nos escucharemos el próximo domingo 19 de julio, domingo 16 del tiempo ordinario. Como siempre, quiero terminar recordándole el número de teléfono de nuestro WhatsApp, 449-100-26-22. Y con esto saludo a todos, les deseo de tener un bonito domingo y una bonita semana.
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0: Hola, ¿qué tal, amigas, amigos? Bienvenidos aquí entre nos. Soy Mari Carmen. Acompáñame en esta bonita mañana de jueves, donde, híjole, ¿qué es lo más delicioso que puedes comer? Imagínate, nosotros somos de Comal, por supuesto, pero del monte al Comal, ¿qué te imaginas? Nada más para desayunar el día de hoy. Bueno, pues te tengo una gratísima sorpresa que, pues, abriremos boca justo ahorita al comenzar el programa. Y la invitada es Lupita Castorena, que aparte es una excelente cocinera. Además, bueno, pues hablaremos acerca de la agenda cultural de la semana con nuestro queridísimo Alan Santa Cruz y hablaremos entre lo divino y lo humano. ¿Qué nos conecta de las artes? Yo creo que una de las artes que más nos conecta, nos hace estremecernos, es la música sacra. Hablaremos de esto y podemos estar al alcance de ella, que es lo más importante. Esto y más aquí entre nos. Comenzamos.
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0: bonito día. Para mí es un gusto estar con ustedes en esta hermosísima mañana, que para mí fue hermosísima hace 27 años. Yo primero fui madre de dos varones, y el ser madre y esperar a una mujer, vivirla desde el vientre, fue una de las aventuras más maravillosas. Sigue siendo una aventura mi vida contigo, Andrea, sigue siendo una aventura y lo seguirá siendo. Para mí es una aventura en la que yo puedo conjugar el verbo te amo, yo te amo con toda mi alma, te amaré siempre. Camino que tomes, ahí estaré. Ahora toca en silencio, acompañarte, pero siempre, siempre estar contigo. Le agradezco a la vida ser tu mamá, he sido la mujer más feliz. Mirar tus ojos para mí es un regalo cada vez que lo hago. Te amo, que seas la mujer más feliz, que te rodees de toda la gente que te ama y que la vida te dé todo lo que te mereces. Feliz cumpleaños, Andrea. Y pues así es la vida, mi querida Lupita.
1: Cuando la ves, cuando la piensas, te estoy viendo.
0: Cierto, cuando la pienso. Cuando la pienso es...
1: Te estoy viendo la emoción.
0: Es una maravilla.
1: Ay, disculpen.
0: ¿Cómo estás, Lupita?
1: No, pues gozosa de verte.
0: Ay, yo también.
1: El escucharte en el carro, en la casa, es muy alentador. Uh-huh. Pero verte aquí, pues ay.
0: Ay, amiga. Nos echamos cebollazos, porque pues desde que estábamos chiquitas y vivíamos ahí en el barrio del Sagrado Corazón.
1: Sagrado Corazón de Jesús, en vos confío.
0: En vos confío, exactamente. Oye, pues a ti, yo sé que te encanta ver el campo.
1: Sí.
0: El barrio del Sagrado Corazón es un barrio céntrico.
1: Sí. Uh-huh.
0: Hace, ¿qué? 100 años, pues eran las orillas de este bello Aguascalientes.
1: Justo.
0: Pero tú te vas más allá, ¿verdad? Sí.
1: Ah, perdón.
0: Okay. Es que de decirles que traigo una invitada estrella, ustedes van a conocer a mi queridísima acompañante, se llama Macrina, sufrió un accidente, trae su patita bandola.
1: Ay, trae,
0: entonces,
1: bajó,
0: sí, entonces muy inquieta y ¿cómo se llama? Lamido su herida, entonces ahorita voy a ir a comprarle un collarín, ¿verdad?
1: Sí.
0: Porque sí trae su patita. Y ahora ya engrapada, muchísimas gracias al...
1: Un paréntesis por Macrina, ¿verdad?
0: ¿Qué? Un paréntesis por ahí Macrina, sí. Aquí anda la Macrina hermosa.
1: Así es, pues antes eran las orillas y ahora nuestras orillas nos las ponen más lejos, más difíciles,
0: sí,
1: de llegar.
0: Pero hasta allá llegan los comales.
1: Sí, exactamente.
0: Allá viven los comales.
1: Allá viven los comales, pues tenemos el día de hoy la presentación del recetario del Monte al Comal.
0: Rico. ¡Qué rico!
1: La cocina, un recetario de cocina semiárida que tuvieron a bien presentar mis queridas compañeras del colectivo de mujeres de Los Parga, uh-huh, en este programa de culturas comunitarias del PACMIC, uh-huh, que fueron beneficiarias para producir un recetario, pero lo produjeron a partir de tertulias. Esto es, que invitaban a las personas con un tema, por ejemplo, el nopal.
0: Ay, qué rico.
1: Y entonces todas las personas que íbamos a estas tertulias llevábamos alguna receta del nopal y la compartíamos.
0: ¿Y platillo también? O sea,
1: sí,
0: ¿receta
1: sí.
0: y platillo?
1: Receta y platillo.
0: Anda.
1: Ajá. O sea, podías llevar el platillo aunque no dejas la receta, pero si era así como quieres salir en el recetario, pues pásanos tu receta. Y ahí viene en el recetario quienes nos proporcionaron las recetas. Bueno, a las mujeres de Los Parga, que fueron las que hicieron todo este pendiente.
0: Oye, que yo te quiero preguntar.
1: Sí, dime.
0: Muchas mujeres y muchos hombres, también a los caballeros les encanta cocinar, es pídeme lo que quieras, menos la receta. Hay mujeres que se mueren de verdad,
1: sí,
0: con la receta de su platillo, de lo que cocinan, y no lo comparten. ¿Cómo lo hicieron?
1: Es curioso, ¿no? Porque al final de cuentas, cada quien tiene su sazón.
0: Ajá.
1: Y cada quien le dice, a ver, sí, esta es la receta que me dieron, pero si le pongo un toque de sal más, un toque de azúcar, o si le pongo tal ingrediente de esto. O sea, hay ingredientes emergentes en la cocina que nosotros a lo mejor en otro tiempo pues no los considerábamos.
0: Uh-huh.
1: Entonces, como el cúrcuma, como, no sé, cosas que antes no los teníamos en el día a día y ahora los tenemos.
0: Cierto.
1: Entonces, yo creo que cada quien le da su toque. O sea, ahí están las recetas. Ahora sí que yo que soy tan desordenada, yo digo, a ver, ¿qué hay? ¿Qué hago?
0: Ajá, sí,
1: ¿verdad?
0: Claro.
1: Entonces, ¿qué hay que hago?
0: Improviso.
1: Así era mi padre, mi señor padre, Marcos Castorena, que de repente nos decía, ay, mole, ¿y cómo lo hizo? Uh-huh. Pues de lo que había. Usted no pregunte.
0: Pruébele nada más.
1: Pruébele. Ya que lo probábamos, nos decía que le había puesto. Ah, pues le puse esto y lo otro, lo que había ahí en casa. Entonces.
0: ¿Cuántas recetas son?
1: Ay, Dios mío, por cada ingrediente son alrededor de quizás 8 recetas más o menos.
0: Uh-huh.
1: 8 a 10 recetas. Todas las mujeres, ya es que son más de 10, todas proporcionaban algo.
0: O sea, son más de 80 recetas.
1: Sí, que si el pozole, que si, porque hay... Que
0: o sea, para hacer 80 días, pues hombre, son 4, sí. Que 4 meses aproximadamente, sí. Comemos diferente. ¡Ay, oh, oh, sí se antoja tú!
1: Sí. Sí, la verdad está muy lindo porque hay veces que... Por ejemplo, si una dice, por ejemplo, Mari, que es famosa ahí en la comunidad por su pozole rojo.
0: Uh-huh.
1: Y entonces dice su hija, pero yo voy a hacer la salsa,
0: versión.
1: La salsa de cacahuate, pero con mezquite.
0: ¡Ah!
1: Ajá.
0: Salsa de cacahuate con mezquite. Sí. ¡Ay, qué rico!
1: Entonces dices, ah, entonces ya tiene otro saborcito que es muy de nuestro campo.
0: Ajá.
1: Entonces todos es los corazones, el soconostle, o sea, todo lo que hay ahí alrededor, que también me recuerdo, pues ya sabes, a ti conoces a todo el con la colectividad
0: que, ¿verdad? Les mando un abrazo.
1: Ha estado con nosotros Mari Carmen allá en, ajá, la comunidad y pues invitada siempre, ya sabes que ahí el día que vayas, el día que comes,
0: ay,
1: lo
0: sí,
1: que
0: y bien rico. Que sabes, sí, que aparte el comer del campo, o sea, el estar en el campo y, sí, del campo es un regalo de vida, caramba.
1: Sí, fíjate que sí, al principio delicioso. Decían, es que van a venir las personas y nosotros, ¿qué les ofrecemos? Le digo, lo que no tenemos en la ciudad.
0: Uh-huh.
1: Unos frijolitos hechos
0: ay, qué rico.
1: Aquí

0: Aquí la leña, una sopita de fideo, o sea, a veces esto que ustedes a lo mejor puedan pensar que es sencillo, se valora mucho el pico de gallo, los nopalitos, allá le dicen sanjuaneros, o con, pues, lo que nosotros conocemos también como nopales con cebolla, jitomate y chile
1: Chile.
0: verde serrano.
1: Mira, hasta salivaste. Y
0: Sí.
1: yo también. Y fíjate, a mí me encanta hacerlo, pues esto es receta de mi madre, con chile tostado, chile rojo.
0: Chile de árbol.
1: Chile de árbol. Más que el
0: Órale.
1: chile serrano, es el
0: Qué
1: chile de árbol.
0: rico, me lo imaginé.
1: Sí, entonces a mí, ay, no me sabe tanto con chile serrano.
0: Ves que hay variantes que dices, bueno, esta es la receta quizás que sé porque tiene los colores como de verde, blanco y rojo, como de la bandera. También le llaman sanjuaneros, también me imagino que por lo mismo, porque los llevaban a las peregrinaciones, no sé. Yo creo que tienen más historia todavía que no hemos explorado, o como esto que me platicas del chile tostado, o sea,
1: Sí,
0: debe
1: chile
0: saber un
1: tostado,
0: sabor.
1: cesa, no, sí. Y
0: Sí,
1: sabes que cuando
0: experiencia.
1: luego va pasando el tiempo, pues que lo haces, por ejemplo, a la mañana y al mediodía, o al mediodía y para la
0: Ya
1: noche,
0: sé.
1: no, ya tiene un sabor delicioso.
0: Sí.
1: ¿Cuándo es esto, mi querida Lupita?
0: El día de hoy a las 5 de la tarde en el Víctor Sandoval de la Casa de la Cultura, todos invitadísimos, vamos a tener degustación. Van a traer nuestras compañeras del colectivo de Mujeres de los Parga, por eso no pudieron venir el día de hoy.
1: Porque están sazonando.
0: Sazonando ahí, atizándole a la olla. Y en la tarde, pues van a estar ahí también para quien no las conoce y quiera conocerlas. Quizás la más popular es Gaby de Anda, que ha estado aquí y todo, pero ahí los vemos.
1: Hoy a las 5 de la tarde en el primer patio de la Casa de la Cultura, en el Víctor Sandoval, va a haber a la venta libros.
0: Sí, y sí.
1: Y probadera, que
0: Y
1: eso es también
0: probar,
1: lo
0: sí.
1: mejor. Muchas gracias, Lupita.
0: Gracias.
1: Vámonos a una pausa.
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2: 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En Radio BI son las 10 con 13 minutos.
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2: Temperatura 21 grados. 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

0: Un gusto saludar a la maestra Lupita Castorena y me tocó ahora topármela aquí en el
1: Sí,
0: foro.
1: Es una bellísima mujer en todos los sentidos. Sí.
0: Y además de que
1: ¿nunca la has oído cantar?
0: No.
1: Oh.
0: No.
1: No, canta precioso. Precioso, de verdad. Toda su familia es muy de cantar, pero ella canta divino, divino, divino.
0: Yo soy fan de su fotografía.
1: Bueno, sí, ya te es una mujer con muchos talentos.
0: Sí, sí, sí, sí. Y entre ellos, la difusión cultural, la gestión cultural. Me dio mucho gusto ver que veníamos a lo mismo, porque ella viene saliendo de promover la presentación del recetario de cocina semiárida del Monte Alcomal, que presenta la comunidad de Cobos de los Parga, y pues yo venía a lo mismo. Entonces ya no voy a hablar de otra cosa, ya se acabó mi sección.
1: No, no es cierto. Hay mucho más,
0: pero sí, les reiteramos la invitación. Es hoy a las 5 de la tarde en la Casa de la Cultura Víctor Sandoval. Va a haber degustación y es un esfuerzo bien bonito que se hace por parte del Instituto Cultural de Aguascalientes como parte de los proyectos PACMIC, de los proyectos de apoyo comunitario de culturas populares y municipales. Entonces, pues ahí está la invitación para que vayan, es hoy a las 5 de la tarde en la Casa de la Cultura Víctor Sandoval. Pero como muy bien dices, hay muchas otras cosas, porque esto no se acaba hasta que se termina.
1: A ver.
0: Hoy es jueves y tenemos más actividad. También si andan ahí por esta zona del centro, de la estación, por el rumbo, hoy a las 7 de la tarde se inaugura en Museo Espacio. Es la temporada de inauguraciones en museos posteriores a feria. Recordemos que los museos tienen una temporalidad en la que de marzo a abril presentan exposición que está vigente durante la Feria de San Marcos, termina mayo y hay un pequeño impasse entre junio y julio para desmontar y hacer montaje de la nueva exposición. Y Museo Espacio tiene pues ya la siguiente, que es esta exposición que se inaugura hoy a las 7 de la tarde en el Museo Espacio, que se titula La lluvia se escapa por una grieta hacia el cielo, una exposición del artista Hugo Lugo. Sí, está bonito, decía Leonard Cohen, siempre hay grietas, pero por ahí es donde la luz se cuela.
1: Ay, sí, cierto.
0: Pero bueno, está la invitación para que vayan hoy a la inauguración el día jueves 9 de julio o hoy a las 7 de la tarde en el Museo Espacio para que vean esta exposición. También
1: vamos a ver pintura, vamos a ver algo más.
0: Artes visuales en su conjunto.
1: Ajá.
0: Para que vayan. Además, la vocación del Museo Espacio pues es darle cabida a expresiones no tan clásicas, así que pues se llevarán bonitas sorpresas. Mañana en más de la agenda cultural del Instituto Cultural de Aguascalientes, tenemos este programa muy exitoso de Tardes de Café, que presenta el día de mañana viernes Increciendo, la orquesta que transforma, muestra musical que se ofrece este viernes en el Centro Cultural Los Arquitos a las 6 de la tarde. Ya saben, es llegar, es tomarse una tacita de café, es disfrutar lo que el espacio tiene para ofrecernos. En este caso es un recital de música y luego una breve charla con los artistas ejecutantes para conocer parte de su proceso creativo.
1: Esto inspira, por ejemplo, a los chavos los inspira. Sí. Ven el arte en expresión, pues, ahí la viven, la sienten. Y después me acerco al artista y esto los inspira.
0: Sí.
1: A las chavitas, a los chavos, claro.
0: Y es
1: lleven
0: lindo
1: a sus hijos, señores, señora, lleve a su chamaco.
0: Y es forma de crear comunidad porque conectamos a las y los creadores con los públicos, ¿no?
1: Ajá,
0: entonces
1: claro.
0: Está lindo. Esto es mañana a las 6 de la tarde en el Centro Cultural Los Arquitos. También seguimos con las inauguraciones post-feria. Se inaugura la exposición Catarsis, Fragmentos Urbanos en Plata, de Toli Carreras, un artista muy pujante, muy potente, que viene de la Ciudad de México a exponer esta puesta y que se inaugura en Casa Terán el día sábado a las 6 de la tarde. Esto ahí en la galería de Casa Terán. Y esto es para quienes gustan de la fotografía. Son
1: imágenes, las veo en blanco y negro.
0: Pues sí, son revelados de plata y gelatina, y
1: ¿así se le dice, plata y gelatina?
0: Sí, emulsión de plata. Ajá. Para el revelado en blanco y negro. Y está muy interesante porque hace juegos de doble exposición.
1: Okay.
0: La doble exposición es una técnica fotográfica en la que nosotros tomamos una foto y la captura de la luz, que es finalmente lo que hace que impacte una imagen en el sensor, en el caso digital, o en el filme, en el caso análogo, se hace otra exposición y se empalman dos fotos, entonces se pueden hacer expresiones
1: maravillas.
0: Lindas. Sí, eso es mañana, es el sábado a las 6:00 p.m. en Casa Terán, y terminamos con el Festival de Fotografía Comunitaria, que presentan sus proyectos finales en los Viñedos Rivier este domingo a las 3:00 p.m. Es entrada libre, vayan, es también otra forma de hacer comunidad. Qué bonita perrita, ¿eh? No lo dije al principio porque estaba hablando de otra cosa, pero qué chula perrita tienes.
1: Ah, esa es Macrina. Muchísimas gracias, Alan. ¿Informes?
0: En el Facebook del Instituto Cultural de Aguascalientes, en vivica.gob.mx, o dense la vuelta a la Casa de la Cultura, a Los Arquitos, a Casa Terán, a Museo Espacio, está toda la información.
1: Muchas gracias.
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3: En Radio BI son las 10 con 23 minutos.
4: 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El corazón. El corazón humano es un órgano muscular ubicado en el centro del pecho, ligeramente inclinado hacia la izquierda. Su función principal es bombear la sangre a través del sistema circulatorio, suministrando oxígeno y nutrientes a todas las células del cuerpo. El corazón es esencial para la vida, y su funcionamiento adecuado es crucial para mantener la salud del organismo, ya que problemas cardíacos pueden tener consecuencias graves y en algunos casos requerir atención médica especializada. El corazón es el centro de la vida misma, ya que a lo largo de una vida promedio, el corazón humano late aproximadamente 2.5 mil millones de veces. Este número puede variar según la frecuencia cardíaca de cada persona. Otro dato del corazón humano es que puede bombear alrededor de 70 mililitros de sangre en cada latido. Esto se traduce en unos 5 litros por minuto en un adulto promedio en reposo. El corazón es el centro simbólico de las emociones en muchas culturas, ya que se relacionan los sentimientos con sus latidos. Así que a la próxima vez que te emociones o te enamores, recuerda que tu corazón es parte importantísima de este acontecimiento.
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1: La música sacra demuestra que el arte puede ser una forma de oración, de expresión cultural y de conexión con el divino, trascendiendo fronteras, idiomas y épocas.
0: Ay, de verdad que sí, la música sacra es, no sé, a mí escucharla me llena, me hace vivir muchas emociones. Yo el día de hoy estoy muy contenta, está con nosotros el padre Zeldén Omar Barrera. ¿Cómo estás, padre? Bienvenido.
2: Muy bien, Mari Carmen. ¿Y tú cómo estás?
0: Yo muy contenta de que hables de algo que es bellísimo. Yo creo que los grandes clásicos, no sé si... Vamos, se fascinaban, iba a decir, morían por hacer música sacra, tenían que pedirle permiso al Papa o a los párrocos, o eso los consagraba. Es una música que ha perdurado y yo creo que perdurará por los siglos de los siglos.
2: Muy bien, pues sí, efectivamente la música sacra es uno de los grandes tesoros de la Iglesia Católica. Uh-huh. El canto sagrado está profundamente enraizado en la antigüedad del hombre. Siempre, si nos ponemos así a analizarlo y a estudiarlo, vamos a descubrir que todas las culturas y todas las religiones tienen alguna implicación con el canto sacro. Elevan oraciones cantadas al Señor. Los judíos no eran la excepción. El pueblo escogido de Dios en el Antiguo Testamento cantaba los salmos al Señor.
0: ¿La voz era el instrumento?
2: Sí, la voz es el instrumento predominante, el instrumento fundamental, porque es la misma persona. Uh-huh. Cantar implica todo un ejercicio de atención, de esfuerzo, de que hace que la persona se proyecte hacia la divinidad con su canto, con su oración. Por eso San Agustín mencionaba aquello de que el que canta ora dos veces, por la atención, el esfuerzo que tiene que realizarse para elevar estas oraciones cantadas a Dios. En la Iglesia Católica, los apóstoles, cuando empiezan a hacer la predicación, empiezan a organizar las primeras celebraciones, pues llevan con ellos esa tradición del canto de los salmos. Uh-huh. Y por eso también empieza a integrarse el canto en la liturgia católica, en la liturgia cristiana. Si nosotros vemos esto, vamos a ir descubriendo cómo el punto de la música va a ser fundamental en la liturgia, una parte esencial de la misma. No sé si te ha tocado ir a una misa donde nada más se rece la misa.
0: ¿Donde nomás se rece la misa?
2: Sí, donde no hubo cantos.
0: Ah, sí, claro.
2: Sí, y se siente así como que rarito.
0: Sí, como vacía.
2: Algo faltó.
0: Exactamente.
2: ¿Sí? Es perfectamente válido, pero falta. Uh-huh. Se siente la ausencia de... ¿Sí? También a veces nos ha tocado darnos cuenta de una ejecución no muy buena de la música. Uh-huh. Y entonces también se siente como que algo no estuvo bien.
0: Algo no estuvo bien.
2: ¿Sí?
0: Sí. ¿Y sabes qué, padre? Yo creo que, por ejemplo, escuchar el Ave María es maravilloso. Y a veces creemos que solo en las misas especiales, por ejemplo, que si vamos que a una boda, pues hay música sacra. Entonces esto lo disfrutamos. Y creemos que solamente pues gente de antes pudo haber vivido, ejecutado o creado música sacra. Y tú vienes hoy con una novedad. Nos vienes a invitar a vivir la música sacra.
2: Efectivamente. Es que la música sacra no es de antigüedad, es de diario, es de hoy. Uh-huh. Es también contemporánea.
0: No digas que los chavitos pueden apreciarla, vivirla y hasta crearla.
2: Por supuesto. Por supuesto. Solamente se requiere una formación adecuada. Uh-huh. Porque la música, eso sí, implica una disciplina, un estudio, sí, para poder perfeccionarla. Hay veces pues las personas dicen, bueno, pero es que yo no sé cantar, yo no puedo cantar. Es que el canto es una habilidad.
0: Claro.
2: ¿Sí? Si bien es cierto que hay gente que tiene un talento especial y que se le facilita con realizar el canto o elaborar la música, también es cierto que es una habilidad adquirida y que se puede desarrollar con la debida disciplina y con la debida formación. Para esto quiero invitarlos, ¿verdad? Quiero invitarlos hoy a descubrir que tenemos en Aguascalientes una escuela de música sacra desde hace 85 años.
0: Ajá.
2: Y que esta escuela ha sido el baluarte de la cultura musical de la región durante todo este tiempo. De aquí, de esta escuela de música sacra, de sus maestros, fueron surgiendo grandes maestros de música para otras instituciones que hoy existen, como la Manuel M. Ponce, la Universidad de las Artes.
0: Wow.
2: ¿Sí? Que se nutrieron de las filas de los egresados de la Escuela de Música Sacra.
0: ¿Dónde se encuentra la escuela?
2: Nuestra escuela tiene 85 años en el mismo lugar.
0: Y es hermoso.
2: La calle Juan Diego, 106, uh-huh, en el barrio de Guadalupe, a un lado del templo de Nuestra Señora de Guadalupe. Es un lugar precioso, es un lugar que tiene mucha historia,
0: uh-huh,
2: ¿sí? Y que hoy queremos promover para que aprovechemos este verano, uh-huh, para iniciarnos en la música sacra.
0: Entonces hay curso de verano.
2: Hay curso de verano.
0: Para los chavos.
2: Para niños,
0: adolescentes,
2: jóvenes, adolescentes y adultos hasta los 99 años.
0: ¿Qué hay que hacer?
2: ¿Qué hay que hacer? Inscribirse.
0: ¿A qué número, ¿verdad? Padre?
2: Hay que inscribirse. Aquí en nuestra escuela hay dos formas de inscribirnos. Podemos llamar al 449-915-2175.
0: Uh-huh.
2: 449-915-2175. O bien, a través de la página de Facebook, ¿verdad? Escuela Diocesana.
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1: En Radio BI son las 10 con 34 minutos.
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2: Quizás uno de los asuntos familiares que hoy en día se tienen menos en cuenta es el cuidado de una mascota. Hace algún tiempo, mi hija Denei y yo visitamos un refugio para animales buscando un perro nuevo después de la muerte de nuestro labrador amarillo. En jaulas plásticas había centenares de perros y gatos traumatizados en necesidad de adopción. Denei y yo rápidamente decidimos adoptar al animal más necesitado que pudiéramos encontrar. Después de buscar y buscar, escogimos a una perrita de 12 semanas de edad que estaba medio muerta de hambre. Tenía la quijada rota y 3 suturas en el labio, y era un caso avanzado de pulmonía. Me gustaría que usted pudiera ver a nuestra perrita Mitzi hoy. Está gordita, saludable y muy feliz. Lo triste de la historia es que por un perro que nosotros rescatamos, había incontables más que necesitaban un hogar. Quiero unirme a los profesionales dedicados al cuidado de los animales en una exhortación a todas las personas que tienen animales en su casa para que los esterilicen o castren con el fin de evitar el tipo de sufrimiento que mi hija y yo vimos en ese refugio para animales. Las mascotas traen mucho amor a las familias y es muy importante que nosotros les brindemos un nivel aceptable de cuidado e interés. Les habla el Dr. Dobson.
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1: La ansiedad puede hacer que el cuerpo reaccione como si hubiera un peligro real, aunque no lo haya.
0: Yo creo que hemos escuchado, hemos vivido, hemos acompañado a alguien con una crisis de ansiedad, que yo creo que es muy importante poder señalar, identificar un verdadero ataque o crisis de ansiedad, y para eso tenemos a nuestro experto, el psicólogo Osvaldo. Osvaldo Carrión, ¿cómo estás? Bienvenido.
2: Hola, Carmen, muy bien. Pues gracias, aquí de nuevo.
0: Es tu casa, es tu casa. Y háblanos de esto. Yo creo que no sé si es más común, no quiero decir más normal, pero es más común conocer a alguien que tiene ataques de ansiedad, crisis de ansiedad. ¿Es lo mismo?
2: Finalmente es una emoción tan pues tan intensa que se manifiesta de una manera muy similar. Sin embargo, por ejemplo, los ataques de ansiedad, veamos que es como esa alarma del carro que suena, está descompuesta y suena porque de repente pues, ni siquiera pasa nada extraordinario y empieza a alertarnos, ¿no? Y hay una manera muy específica de atacarla, o bueno, de poder sobrevivir también.
0: ¿Cómo identificar una crisis de ansiedad?
2: Físicamente, temblores, sudor, el no poder hablar, el no poder estructurar tal vez incluso algún sí, no. Pues en realidad se manifiesta de
0: querer moverte y no poder.
2: Ajá, sí, por ejemplo. O querer calmarse, ¿no? Y también no poder conseguir otra vez este estado de calma.
0: Ajá, el que de alguna manera sientas que algo malo va a pasar.
2: Exactamente.
0: ¿Qué es? No sé, algo va a pasar. ¿Qué es? A ver, sí, dime. Sí. Y no se sabe, pero sí. Es no sé. Ayuda, no me ayudes, si me toques, no me toques. Claro que entonces los que estamos alrededor nos sentimos pues casi igual que la persona que está en una crisis.
2: Como que, ¿qué hago, verdad? ¿Cómo le ayudo? Y muchas veces le pedimos demasiado a las personas porque le decimos, a ver, no, cálmate, mira esto, lo otro. Sin embargo, hay una estrategia un poco más viable. Y yo quisiera por ahí lanzar una pregunta, ¿no?, a la audiencia en cuanto a ustedes qué opinan o qué ustedes qué se imaginan, si deberíamos atacar una crisis de ansiedad por lo físico o por lo mental. ¿Tú qué dices, Mari Carmen?
0: Híjole, yo creo que ambas son muy importantes.
2: Sí.
0: El pensar que está desconectada la gente de su cuerpo, no, al contrario. Está muy conectada y su mente está igual.
2: Sí.
0: Pero yo creo que lo primero que queremos hacer es cómo te ayudo, preguntarle, ¿no? Más que tomar la decisión de abrazarlo o sacudirlo. O hay gente que dice, bueno, es que yo tuve que cachetearlo, ¿no?
2: Sí, para que entrara en sí, ¿no? Y de eso va. Hago esta pregunta realmente con todas las personas, estudiantes, gente mayor. Y a veces pensamos que lo mental sería lo primerito, ¿no? Primeramente, como dicen acá personas, yo lo tuve que cachetear. Es decir, bueno, yo lo traduzco como sacarlo como de ese trance, primeramente físicamente, pero físicamente puede resultar mucho, muy efectivo, por ejemplo, la temperatura, y es una habilidad que se llama TIP. La T es de temperatura.
0: Ajá.
2: ¿En qué consiste esto? La temperatura hay que bien bajarla o subirla, pero funciona más, por ejemplo, con hielos. Todos tenemos hielos en nuestra casa.
0: Cerquitita.
2: ¿Sí? Entonces, a ver, una crisis de ansiedad, voy, abro la nevera, agarro los hielos, los pongo tal vez en una bolsa, o de hecho por ahí en pues puedes pedir, ¿no?, en las plataformas, estos geles que se congelan.
0: Ey,
2: mucho
0: desde
2: mejor.
0: Desde un antifaz hasta una compresa, ¿verdad?
2: Sí, entonces vas, lo sacas, está congelado y te acuestas, te lo pones en la frente, en los cachetes, cuando te quema la piel hay que removerlo y pues estar combinándolo con la respiración, ¿no? Pero funciona muy bien esto.
0: y cortas la, la cuestión de estar con el pensamiento.
2: Exactamente.
0: ¿Cómo puedo decirlo? Con este pensamiento intrusivo.
2: Sí, sí,
0: ¿verdad?
2: Sí, la rumiación, ¿no? La rumia que es una y otra vez, una y otra vez. Y sí, te concentras en lo frío. Pues es la T de tip. La I es de ejercicio intenso. Es decir, que cuando tienes una crisis de ansiedad, es un boom de energía. O sea, es como si te inyectaran adrenalina.
0: Al
2: tienes,
0: máximo.
2: Ajá, tienes que gastártela. Entonces, la idea acá es hacer ejercicio intenso durante 20 minutos, ya sea pues, lagartijas, o sea, ahí en tu metro cuadrado. No necesitas ni mancuernas, ni aparatos.
0: Oye,
2: ni,
0: si alguien te dice, es que no me puedo mover, ¿no? O sea, por ejemplo, sí. Imagínate a alguien que le hable a su pareja diciéndole, estoy teniendo una crisis de ansiedad. Y a lo mejor la esposa pues está en su trabajo o está en la casa y el caballero está escondido en el baño.
2: Sí, sí.
0: Ahí me quedé. Entonces es, a ver, es que imagínate qué impotencia para quien está al otro lado del teléfono.
2: Claro, claro.
0: Ponte a hacer ejercicio, la otra persona no va a poder.
2: Sí.
0: ¿Es estar, acompañarlo, pues, moverlo?
2: Sí, sí, invitarlo. Y bueno, te digo, temperatura, ejercicio intenso y después la P es de respiración pausada. Es invitarlo a respirar.
0: ¿A tomar aire?
2: Y ahorita, por ejemplo, podemos hacer el ejercicio, ¿no? Tomamos aire en nuestros pulmones una vez, lo dejamos ahí otra vez, lo contenemos y sacamos. Es decir, nuestros pulmones son tan increíbles que pueden tener dos bocanadas de aire al mismo tiempo. Entonces, es la idea, primera respiración, no lo sueltes, toma una segunda, va a ser más chiquita,
0: ajá,
2: lo contienes y después lo sacas en el menor tiempo posible.
0: Que fíjate, cuando de verdad vives una crisis de ansiedad, un ataque de ansiedad, si es un grado de vulnerabilidad...
2: Sí.
0: Que luego los demás dicen, estás exagerando.
2: Sí, quiere llamar la atención y no.
0: Ándale, quiere llamar la atención.
2: Sí.
0: Es que, Osvaldo, empatía hacia esta persona. O sea, está pasando un momento de un estado alterado de conciencia.
2: Claro, claro. Y entonces la invitación es que si estás tú experimentando o estás tú acompañando a una persona o te tocó ahí y estás...
0: Que en la chamba, que en la escuela,
2: ajá,
0: que en la casa.
2: La idea es más bien conseguirle algo frío. O sea, consíguele algo frío. Hay alumnos que luego me ha tocado atender. Un frutzi, ¿no? Así, una cosa que está congelada, algo...
0: Que le cambie, ¿no? le mueva,
2: claro,
0: a nivel del cuerpo, claro. Le desconecte, vamos a decirlo así.
2: Sí, sí, sí. O que, por ejemplo, vaya haciéndolo, pero cosas físicas. Como frotar sus manos, como... Pues, no
0: contactar
2: sé.
0: Con su
2: sí,
0: cuerpo.
2: Exactamente.
0: Ay, esto es súper interesante.
2: Sí.
0: Si alguien quiere contactarte, si alguien quiere entrar a un proceso de terapia contigo, ¿qué tiene que hacer?
2: Claro, pues nada más comunicarse a WhatsApp, 449-508-9424. Y pues ahí, por ahí, yo los guío y ya les pregunto, pues, ¿qué es lo que está pasando? Pues ya, los oriento.
0: Excelente. Él se queda aquí entre nos. Si tienes alguna duda, hazlo al 449-910-3508. Muchísimas gracias.
2: Gracias a ti, Mari Carmen.
0: Un gusto. Vámonos a una pausa.
3: 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En Radio BI son las 10:47.
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1: 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El ámbar no es una piedra, tampoco es un mineral. Es una resina fosilizada de antiguos árboles que con el paso de millones de años se endureció y transformó.
0: El encanto del ámbar. Algo tiene el ámbar que nos encanta a todo mundo. Y bueno, pues el día de hoy me acompaña mi queridísimo Draco. ¿Cómo estás?
2: Excelente, Mari Carmen. Aquí mira, con una excelente compañía, con esta
0: sí,
2: preciosa.
0: Sí, Macrina Barbera. Sí, ya ahí está acompañando a mi queridísimo Draco. Y oye, fíjate que hablar de ambas es hablar de que no es un, o sea, no es una piedra.
2: No, es una resina vegetal, Mari Carmen.
0: O sea, el árbol sudó hace millones de años.
2: Más o menos data del Cretácico, que es unos 145 millones de años aproximadamente.
0: No más.
2: Uh-huh. Nada más. Un tantito.
0: Un tantito.
2: Entonces, es como bien dices, es lo que exudaban los árboles, la savia.
0: Ajá.
2: Empieza a escurrir, caía en la tierra, a falta de oxígeno, empezaba a endurecerse esa savia y es lo que ahora conocemos como ámbar.
0: Como ámbar. Ah. Que luego hay mucha falsificación.
2: Sí, fíjate que es algo muy común. Ahora que estuve en la Feria de San Marcos, llegaba la gente bien mona, ¿no? Con sus collares de este tamaño, como los que tú traes.
0: Me no, costaron... pero he de decirles que este collar sí es marca Draco. Sí trae una gargantilla que es un plástico. Sí, ese sí es un plástico. Pero luego caemos mucho en que nos timan, nos engañan.
2: Exactamente, en las imitaciones. ¿Cómo vamos a detectar un ámbar cuando es natural? El ámbar es muy ligero. Es ligeramente sí se va a sentir como plasticoso al tacto. Si te fijas, es como una, no como vidrio, no como cuarzo, es muy ligero. Siempre tiene inclusiones que pareciera como si estuviera estrellado por dentro, como quemadito. Mira, como este que está aquí.
0: Ajá.
2: Que este es un ámbar musgoso de Chiapas, de Simujobe.
0: ¿Hay regiones productoras de ámbar en México, en América, en todo el planeta?
2: Los grandes yacimientos de ámbar se encuentran aquí en Chiapas, entre la zona de Palenque, que es entre Jade y Ámbar, y en Simujobe. Y el otro yacimiento más grande y el que es el ámbar que valoran más, digámoslo, en todo el mundo, es el de la zona del Báltico.
0: Allá
2: del
0: por...
2: norte de Europa. Ajá.
0: Ándale.
2: Lo que es Rusia, Letonia, Estonia, Lituania. De hecho, traigo ahorita un collar de Lituania, el verde. Ese es ámbar verde de Lituania.
0: O sea, el ámbar verde es de por allá de las Europas.
2: Ajá. Aquí también hay uno verde, pero hay dos tipos. Como este que es como verdoso.
0: Este no... es de allá de las Europas.
2: Sí.
0: O este es de aquí.
2: Ese es de allá Lituania.
0: De Lituania. Ajá. Que es un verde hierbabuena.
2: Exactamente.
0: Como cuando hacemos el tecito limón de hierbabuena, uh-huh, así queda el color. Ándale.
2: Y el aquí de Chiapas es un verde, pero como un verde más olivo, y se detecta más a la luz. A la luz blanca lo pones y ya se ve lo verdoso.
0: Uh-huh.
2: Entonces, el de Lituania o el ámbar báltico es así, a la vista se ve verdecito como un verde limón, como bien dices, como un té de hierbabuena.
0: Oye, ¿cómo diferenciar? Bueno, sé que pues tú le sabes a esto, pero los seres mortales comunes y corrientes como nosotros, que nos dicen, es ámbar, y luego te dicen, está carito, entonces dices, sí es ámbar.
2: Exactamente.
0: Y resulta que alguien como tú, experto, te dice, te vendieron plástico, mi reina, sí, mira, a 4,000, 5,000 pesos.
2: ¿Cómo vamos a saber? A ver si se detecta mediante la cámara. Mira, ahí les va. Si te fijas, tiene esa fluorescencia.
0: Ajá. Te quiero decirles que
2: el ámbar verde de...
0: le está poniendo para nuestros amigos radioescuchas, mi querido Draco, a dos manos, uno agarra a la perra y el otro una lámpara, y es una lamparita que emite una luz que es
2: luz negra.
0: Luz negra. UV. Y entonces se ve el ámbar, que se convierte el ámbar en un azul. pues, ¿qué te diré? Un azul clarito. Sí. En lugar de verde se vuelve azul.
2: Sí, es como un azul fluorescente.
0: Ándale, ey, un azul fluorescente.
2: Y en este en específico, en el ámbar verde del Báltico y el morado, morado no tengo, pero se ve menos que en el amarillo, el rojo y en el ámbar de Chiapas. Mira, vamos a ver aquí el de Chiapas, si se fijan, es Chiapas. Más intenso la fluorescencia.
0: Ay, sí, es cierto.
2: Sí, mira, por ejemplo, tus pulseras.
0: Sí,
2: es diferente el ámbar miel a este que es musgoso, si se fijan.
0: Ajá.
2: Es una fluorescencia más nítida, ligeramente más azul, que este que es como más intenso, como
0: sí,
2: que refracta
0: como
2: más.
0: Como más azul pitufo.
2: Aquí también entra lo que se conoce como la refracción de la luz.
0: Ajá.
2: La luz se emite en los materiales, choca y da la onda de color.
0: Ándale, pero fíjate, yo creo que al lugar donde vayas y te vayan a vender ámbar, amiga, amigo, pues pide que te hagan la prueba de la luz
2: exactamente.
0: Negra.
2: Mira, por ejemplo, este Japamala es de ámbar de Pakistán.
0: Y entonces, a ver, tú tócale aquí, sí. Tú eres el experto.
2: Mira, si te fijas.
0: Y se ve como un ámbar más tenue, más azul cielo.
2: Sí.
0: Ándale. Sí.
2: Y si te fijas, incluso también la coloración del ámbar es como lo que comúnmente conocemos en las botellas color ámbar.
0: Ey, este el es el color oscuro, ámbar. Ándale, como botellita de la cerveza que se van a echar hoy en el partido. Ándale, así. Y este ámbar es, ¿de dónde dices?
2: De Pakistán.
0: De Pakistán. ¿Hay algún tipo de árbol o son diferentes savias de diferentes árboles de todo el mundo?
2: Fueron árboles que actualmente ya están extintos.
0: Ah.
2: Hay unos, las secuoyas, que todavía existen en la en regiones de Estados Unidos, de Europa.
0: Sí.
2: Esos todavía existen, esos árboles son unos enormes.
0: Enormes, sí, sí, sí. Claro.
2: Esos todavía exudan su savia, pero, digámoslo, cae y tendrán que pasar millones de años sin que nadie mueva la tierra para que se vuelva a formar ámbar.
0: Oye, pues esto es una maravilla y de verdad traer en el cuerpo algo que, bueno, que también nos dicen que tiene propiedades, vamos, ¿de qué? ¿De espirituales o qué tipo
2: sí,
0: de propiedades?
2: Mira, las propiedades energéticas del ámbar es que empieza a limpiar el aura, alinea los chakras, también ayuda a la calma, ayuda a tener un estado de ánimo un poco más optimista cuando nos sentimos bajoneados. En cuanto a propiedades un tanto, digamos, los naturistas, suelta un ácido que se llama succínico. Y ese ácido ayuda a la dentición. Cuando los bebés están saliéndole sus dientitos, problemas de acidez, empieza a generar, digámoslo, como que es ese...
0: Esa salivación.
2: Alivio, exactamente. Ese alivio en que ya no te duelan los dientes, el reflujo, la acidez.
0: Ándale, pues si alguien quiere más informes o quiere adquirir este tipo de ámbar, ¿en dónde? ¿Contigo?
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0: Muchísimas gracias, Draco.
2: Gracias a ustedes.
0: Muchísimas gracias, amigas, amigos. Al equipo de Superproducción, ya lo saben, se les quiere. Nos vemos mañana en punto de las 10. Gracias.
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5: La bronquitis aguda es la inflamación repentina de los bronquios. Estos son los tubos que llevan el aire hacia los pulmones. Puede presentarse con tos persistente, dolor de pecho, falta de aire y silbidos al respirar, además de fiebre y malestar general. El tratamiento es a base de reposo, evitando bebidas frías y cambios bruscos de temperatura. También se indican antibióticos, analgésicos y nebulizaciones, que es un vapor frío que lleva medicamentos directamente a las vías respiratorias para desinflamarlas, calmar la tos y abrir los bronquios. Evite complicaciones tratándose a tiempo y el primer síntoma, consulte a su médico. Soy su amigo el doctor Carlos Huerta y ya sabe que a buenos cuidados, buena salud.
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0: que te quedes con nosotros porque vamos a tener un programa muy, muy nutrido. Valentina Canela estará con nosotros y ella nos hablará acerca del embarazo, un viaje de cambios, emociones y adaptación. También el día de hoy estaremos platicando con Rosy Eguiarte. Ella es psicóloga de adultos mayores y ella nos va a hablar acerca de la planificación del futuro. Y hablaremos también con Eduardo Infante, que nos visita y nos dice, bueno, ¿y si sí? ¿Y al ahora qué? Del ¿y si sí? ¿A la hora qué? ¿Qué vamos a hacer? ¿Cómo convertir la esperanza en una responsabilidad personal? Quédate con nosotros, comenzamos.
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0: Ya sabes que me encanta compartir contigo cada mañana, tener la oportunidad, el regalo de vida de poder estar aquí contigo compartiendo un programa más. Un día me voy a poner a contar cuántos, qué número de programa tenemos después de casi 17 años, ha de ser un número grande. Gracias por esta oportunidad, por compartir, por escucharnos a la hora de que estamos aquí en vivo, a la hora que está la repetición o a la hora que tú quieras a través de los diversos medios como es YouTube, como es Facebook. Gracias, gracias por el favor de tu atención. Vamos a la frase que tenemos, como todos los días, una frase y una reflexión para ti. Y la frase del día de hoy te dice así. Qué curioso. Muchas personas limpian su casa cuando van a recibir visitas, pero no limpian su mente cuando van a tomar decisiones. Y es que nos atiborramos de tantas cosas, nos llenamos de tanta información. Y a veces, de veras, no tenemos esa congruencia de decir, sí, quiero mostrarme tal como soy, quiero liberar toda esa energía, todo eso que no me corresponde ya tener y mostrarlo también. Bueno, pues es que la realidad es que a veces le erramos un poquito. Antes de decidir algo importante también necesitamos hacer ese espacio interno. Soltar ruido, bajar la prisa, ordenar las emociones y escuchar con calma, porque una mente saturada puede confundir miedo con intuición, urgencia con claridad y costumbre con destino. Así que hoy, antes de decidir, haz una pausa. A veces la mejor decisión nace de una mente en silencio. ¿Cuántas veces estás en silencio? ¿Cuántas veces sientes que está tu mente en silencio? Y no es estar en blanco, ¿eh? Tener la mente en silencio no es poner la mente en blanco porque están pasando muchos pensamientos. La mente en blanco es, la mente en silencio es cuando tú dejas de ponerle atención a uno solo y simplemente todos los dejas pasar y estás viendo cómo la vida está pasando y no te atrapas y no te quedas enganchada o enganchado en uno solo. Es ahí donde puedes tener silencio, porque entonces empiezan a pasar así como cuando te subías a la rueda de la fortuna y de repente solamente veías rayitas de colores. Bueno, pues así llega a suceder en la vida, sin que te marees, por supuesto, simplemente estás dejando pasar y no te estás enganchando con nada que no te permita avanzar o evolucionar. Así es la vida y hay que entenderla para poderla vivir con claridad, con propósito, así. De verdad, ¿cómo es? Valentina, bienvenida a Hogar y Salud. Precisamente vamos a hablar de un tema bien bonito, el embarazo. Y vivirlo de manera consciente y vivirlo acompañada o acompañado, porque de ti misma, primeramente.
2: Así es.
0: Es grandioso. Bienvenida.
2: Muchas gracias, Marta. Sí, es un tema muy bonito y que tiene mucho que ver con lo que estás diciendo sobre organizarnos. Porque también es una fase de la vida, quien ya la pasó, sabe cómo se vienen pensamientos, despedida de la vida que tú llevabas, de quién tú eras, ¿verdad? Entonces es un momento único. Yo digo que es el auge del femenino, tanto en el cuerpo, en la intuición, en el sentimiento, todo lo se exacerba. Hay muchos cambios a niveles hormonales que se reflejan en el físico, a nivel emocional, por tantas mudanzas, tantas adaptaciones también que estamos sufriendo, y pues también a nivel energético, también varía mucho. Cada embarazo ahora sí que es único, cada mujer lo va a vivir de forma única y cada embarazo, aún así, de esta mujer va a ser diferente. Hay veces que hay menos molestias, que hay más ligereza, hay veces que no, que el sueño ya desde inicio nos afecta, el humor, los miedos, ¿no? Entonces, y son pequeñas cosas que la verdad a veces uno dice, ah, es normal, todo mundo lo pasa, vamos a dejarlo así. Pero no, es muy importante que nos estemos revisando, checando, viendo de qué forma podemos apoyar, porque es una fase muy bonita, muy importante, muy transformadora en la vida de la mujer y de la familia, uh-huh. pero que sí necesita atención para que ella sea más leve, para que sea un momento de aprendizaje, un momento de conectar con tu realidad, con tus verdaderas necesidades también, y así también tú irte cuidando y de esta forma cuidando al bebé para que juntos puedan hacer de este momento algo transformador y una conexión muy bonita.
0: Así es. Y esa conexión con el bebé, porque finalmente se está creando una vida.
2: Exacto.
0: Y lo estás creando no solamente físico, o sea, el bebé está creciendo en sus piecitos, en sus manitas, su cabecita, su desarrollo, ¿no? También estás nutriendo sus emociones, su forma de cómo va a pensar, cómo va a sentir.
2: Él va interpretando el mundo a través de uno mismo, ¿verdad? Como la mamá recibe todo lo que viene del mundo hacia ella, cómo ella lo transforma dentro de sí, el bebé también va captando esta atención, esta información. Y bueno, uno habita dentro de uno y el bebé va a habitar dentro de uno en ese momento. Entonces es más importante aún esta conexión, este cuidado, este parar y observar tu casa, tú misma, cuáles son los arreglos que están necesitando, cuáles son los puntos de atención, cuáles no son tan importantes que uno les daba valor. Entonces, es hora de ir reorganizando. Yo siempre digo que los momentos de caos, y no, queriendo o no, el uh-huh. inicio del embarazo, aunque sea deseado, uh-huh. te genera un pequeño caos. Sí. Este caos puede ser vivido de una forma que sea para reorganizar tu vida en prioridades, donde puedes realmente volver a parar un poco las cosas, observar qué es lo que importa e incluirte en ellas, uh-huh. ¿verdad? Y las cuestiones, como digo, emocionales, mentales, son súper importantes. Y aquí ahorita les vengo a contar un poco sobre cómo las terapias naturales también, ellas están a servicio de esto, lógico, llevando en consideración que esta mamá está siguiendo un acompañamiento médico, obstétrico, que es un embarazo sin alto riesgo, uh-huh. y que el médico tenga el conocimiento de lo que tú quieres hacer también para que te sientas más segura y apoyada. Pero, por ejemplo, las flores de Bach, la aromaterapia, son terapias naturales que las podemos usar desde el inicio.
0: Con seguridad,
2: ¿ok? Aceites esenciales, todo, aunque sea lo natural, hay que tomar cuidado. Uh-huh. Pero en términos de aceites esenciales, sí hay aceites esenciales contraindicados,
0: okay.
2: principalmente de uso tópico. Pero si vas con un aromaterapeuta o si te puedo ayudar en algo, con mucho gusto te puede estar diciendo qué aceites puedes utilizar en diferentes momentos, como por ejemplo para náuseas, los cítricos son muy buenos, ¿verdad? La lavanda a la mayoría de las personas les cae bien todavía, pero ya hay que empezar a tomar ciertos cuidados. También, por ejemplo, las flores de Bach, que a veces hablamos sobre ellas aquí, como trabajan con estos aspectos emocionales y mentales, que es un verdadero redemolino al inicio, pues hay, por ejemplo, separé algunas esencias florales que son muy típicas en esta fase. El mímulus, por ejemplo, es una esencia floral que trabaja con el miedo. Muchas mujeres tienen, por ejemplo, miedo del parto, porque tienen una idea preconcebida de cómo es, ¿verdad? Entonces, tienes miedo de algo en específico. El aspen, para cuando este miedo, esta inseguridad no tiene bien una raíz, que te sientes así como que, ay, pero es que tengo miedo de que algo pase.
0: Como insegura, o que el bebé venga bien.
2: Ajá, o cosas uh-huh. medio indefinidas, ¿no? Uh-huh. O sea, de que, ay, es que siento que algo va a pasar, siento uh-huh. que esa sensación de que no está bien, sí. esa se trabaja con aspen. El walnut es una flor que nos ayuda en estos cambios, cuando hay muchos cambios, muchas oscilaciones de humor, oscilaciones de sueño, nuestro cuerpo está en constante oscilación en ese momento, buscando su equilibrio. El olive para cuando se sienten muy agotadas, porque también nos da un cansancio y no sí. es a lo tonto, porque estás generando una vida completa dentro de ti. El elm para aquellas que ya se sienten sobrecargadas, por ejemplo, y que están viendo que todavía viene más un ser y más una demanda, entonces sí puede tornarse un poco pesado. el impatience para esas mamás que son más impacientes, que quieren que las cosas sucedan rápido, de su forma, ¿verdad? Entonces, hay ciertas flores de Bach que nos van a ayudar bastante y pueden tornar, ahora sí que cada fase del embarazo

0: con su demanda en específico más leve, con más conciencia, y esta conciencia traerte más oportunidad de ver de dónde quieres actuar, ¿verdad? Y bueno, los masajes, que tanto hablo de ellos, los masajes también vienen a aliviar una serie de incómodos que vivimos en el cuerpo en este momento de transformación, porque ahora sí que hasta el eje del cuerpo se modifica, sí. Todo se modifica. A mí me creció un número el pie.
1: Ah, ¿en serio?
0: ¿En serio? Entonces, o sea, todo se modifica, ¿verdad? El sueño se modifica, la digestión se modifica mucho, los puntos de apoyo, la retención líquida, y una cosa lleva a otra. La retención líquida, por ejemplo, a veces puede ser tan fuerte que inflama los canales del carpo, la parte del túnel del carpo, y hay gente que desenvuelve la síndrome del túnel del carpo de retención líquida.
1: ¿Cómo crees?
0: Porque hay mucho líquido circulante. Entonces, cuando es en estos casos, pues drenajes linfáticos, ir con personas que sepan lo que están haciendo, que saben el poder del masaje, que sepan trabajarlo bien y con cuidados para embarazadas, porque claro, también las embarazadas pueden tener sus contraindicaciones o sus cuidados. Por ejemplo, no recomiendo en el primer trimestre. El primer trimestre deja que tu cuerpo se adapte. Él está buscando su equilibrio. Uh-huh. Déjalo que el bebé se nide, que tú estés ya más centrada en el embarazo. A partir del primer trimestre, si el médico no considera que hay ningún riesgo, que está todo bien, el masaje te puede ayudar justamente para esta retención líquida que te puede molestar, te puede hacer no solo sentir más pesada, pero con dolor en las piernas.
1: Que las piernas.
0: Sí, sí, se hinchan muchísimo, sí. Que puede afectar la circulación, uh-huh. Que después vemos esas piernas medio moraditas incluso, ¿verdad? Entonces te puede ayudar mucho con eso para relajar musculatura, por ejemplo, la área de lumbar, la área de cervical son áreas que se tensionan demasiado, principalmente el lumbar, y de ahí puede venir un dolor de ciático. Entonces, y ahí en vez de estar tomando relajantes o pasando con dolor porque piensas que no puedes hacer nada, si estás saludable, si tu médico te lo permite, sí puedes hacer uso de terapias naturales para acompañar.
1: Muy bien.
0: ¿Verdad? Pues,
1: tenemos esta opción.
0: Tenemos esta opción.
1: Las flores de Bach.
0: Exactamente.
1: Que nos ayude a sentir esta tranquilidad, porque tú lo que nos estás diciendo no solamente es el cuerpo, es la mente, el alma, el
0: la vida.
1: Estar gestando y tener esta tranquilidad de que va a estar bien.
0: Y que te puedas amparar, que tú misma puedes hacer ese paso por ti. Porque a veces esperamos que los otros nos cuiden, pero somos nosotras las que sabemos que estamos necesitando. Y si tú no te empiezas a incluir en tus cuidados, al ratito vas a quedar en la última de la lista.
1: ¿Y qué es?
0: Sí.
1: Muchas gracias, Valentina. ¿Dónde te encontramos?
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1: 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Que tengas un embarazo muy feliz. Muchas gracias, Valentina.
0: Gracias también.
1: Vamos a una pausa y regresamos.
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3: En Radio BI son las 11 con 14 minutos.
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0: diferentes. Bueno, la intuición capta aquello que a veces no puede explicarse con palabras. Y cuando ambas trabajan juntas, la intuición y la razón, entonces nuestras decisiones suelen ser más completas, suelen ser más en paz. Porque, bueno, pues escuchas los hechos, pero también escuchas cómo se siente tu cuerpo. El cuerpo te dice mucho. El cuerpo te dice, sí, camínale o no. Si te atoras, si por alguna razón empiezas a sentir esos dolores, ahí hay un mensaje que te está diciendo el cuerpo, a ver, no, espérate, no avances. Pero también presta atención a esa voz interior que te invita a detenerte o a avanzar. Yo sé, vas a decir, Marta, pero es que ¿cómo le hago? Pareciera como que todo o nada está a mi favor. La realidad es que es qué tanta paz tú estás sintiendo respecto a cada paso que tú estás dando. Porque la sabiduría precisamente consiste en integrar ambas, la intuición y la razón. Porque pensar y sentir no son enemigos, son dos herramientas que pueden ayudarnos a vivir mejor. Así que, como te decía, en el bloque donde hablamos de la frase, aquí es muy importante darte estos espacios de silencio para realmente percibir, para realmente escuchar tu voz interior y que no quede nada más en pues es que como que me late. Y en ese me late luego vienen los datos y pues es que otras veces no te ha ido bien o esto está así, empezamos a sacar números, cuentas y demás o recuerdos y entonces es donde aparentemente empezamos a pelearnos. Date esos espacios de respiración, de integración, que es a mí lo que me gusta platicar, integrar el cuerpo, la mente y el alma. Y una vez que están integrados vas a ver que llega la respuesta y vas a sentir tranquilidad y paz, aunque pareciera que se va a hacer un caos, porque cuando viene un cambio, es como cuando te cambias de casa o mueves un montón, todo estaba tranquilo, todo acomodado, y de repente te cambias de casa y salen cosas que ni siquiera sabías que existían, y empiezas a mover un montón de energía. Bueno, va a haber caos, claro que lo va a haber. Acuérdate nada más de una frase que a mí me gusta mucho compartir. Crisis, la palabra crisis. Cuando lo viejo no acaba de morir y lo nuevo no acaba de nacer. Entonces sí vas a vivir esos momentos de crisis. Es como cuando un embarazo, cuando van a nacer el bebé, es un momento de crisis porque el bebé todo está medio adentro, medio afuera, ya quiere salir y es un caos. Y sin embargo, sabes que va a haber esa transición igualmente en la vida. Va a haber crisis. Respétala, libera la energía necesaria y continúa avanzando. Y vas a ver cómo te vas a sentir mucho, mucho mejor. Vamos a checar nuestra maravillosa luna hoy jueves. Jueves 9 de julio, que por cierto, el día de hoy quiero enviar un saludo muy especial a mi tío Beto, que el día de hoy es su cumpleaños. Ha pasado un año muy difícil y muy complicado en el tema de salud, entrando y saliendo del hospital. Bueno, duramos mucho tiempo en el hospital, ahora en casa y de repente regresando. Sé que ha sido complicado, más ha estado rodeado de mucho amor y sobre todo del cuidado de mi hermana Mayra, que es la que se ha entregado a ello y se lo agradecemos tanto y yo sé que Beto más. Así que muchas felicidades a Beto. Hoy, 9 de julio, la luna se encuentra menguante en el signo de Tauro. Hoy la luna te invita a priorizar tu estabilidad, a que tome las cosas con calma y que si vas a tomar decisiones, precisamente como hablábamos hace un momentito, sean así como con paso firme. Tauro, signo de tierra, y aparte Tauro, o sea, como que se siente ese animal grandote que va pisando fuerte, ¿verdad? 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Masajitos reductivos también, cortar uñas de pies y manos, tratamientos para aclarar el cabello, corte de pelo para que te crezca más fuerte y saludable, y también es un buen día para un riego moderado e intenso de plantas, de las de interior, porque las de exterior ya no las regaron anoche. Sembrar plantas aromáticas y también trasplantar árboles viejos y plantas resistentes. No te conviene depilarte ni tampoco lavar la ropa que esté muy manchada. Aquí están las recomendaciones. Si tú quieres el calendario, con todo gusto te lo comparto a través del 449-910-3508. Vamos a una pausa y volvemos contigo.
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2: En Radio BI son las 11 con 22 minutos. 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El aroma personal. ¿Sabías que nuestro aroma personal es tan único como nuestras huellas digitales? Sí. Esta afirmación sugiere que el aroma de cada persona es tan distintivo y único como sus huellas dactilares. Tanto las huellas digitales como los olores corporales son características únicas de cada individuo. Las huellas dactilares se utilizan comúnmente para la identificación personal. Esto es debido a su singularidad. Cada persona tiene patrones únicos en sus dedos, ya que no se repiten en ninguna otra persona, lo que las hace una forma confiable de identificación. Comparar el aroma con las huellas digitales destaca la singularidad de los olores corporales. Se cree que factores como la genética, la dieta, la salud y el entorno contribuyen al olor característico de cada persona. Incluso los gemelos idénticos, que comparten la mayoría de sus genes, pueden tener olores corporales distintos. Esto debido a los factores ambientales y alimenticios. Es interesante esta comparación, ya que al igual que nuestras huellas digitales, nuestro aroma es único e identificable. 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
0: 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Continuamos contigo aquí en Hogar y Salud y vamos a platicar de nuestros adultos mayores porque merecen toda nuestra atención, nuestro respeto y, ¿por qué no?, también el pensar en el futuro con ellos. Ay, Marta, pero es que ya están grandes y ¿cómo vamos a pensar en el futuro? Pues el futuro es mañana o es al ratito también, ¿no? Bienvenida, sí. Rosy.
8: Hola, Martita, buenos días. Buenos días ya a todas las personas que nos están escuchando y viendo. Y sí se vale pensar en el futuro en la tercera edad, ¿por qué no? Porque fíjate que, pues, si algo tenemos cierto es de que no sabemos cuándo se va a acabar nuestra existencia. Aún con enfermedades, conocemos, ¿verdad?, personas que...
0: Mi tío Beto.
8: Sí, por ejemplo, sus fallas de salud, cómo han estado durante este año.
0: Y ahí está.
8: Ahí está. Entonces, yo, y lo digo y lo sabes bien, pues la única condición para podernos morir, pues es estar vivos. Como no sabemos cuándo, entonces... se vale que hagamos la planeación, se vale que planeemos cómo lo queremos vivir.
0: Ajá.
8: ¿Sí? Se vale que entonces también las personas que aún no llegan a ser adultos mayores se pregunten cómo es que quieren vivir, no sé, 10 años más. Imagínate, Valentina, imagínate, ¿sí? Martita.
0: Así tengas 80 Rosy. Años.
8: Sí, de hoy en adelante sí. Pensemos 10 años más.
0: O 90.
8: Sí, si ya tienes 60, 70 o más, lleva tu imaginación ahorita 10 años. ¿Cómo quieres estar en 10 años? ¿Y qué estás haciendo hoy para lograrlo?
0: Uh-huh.
8: Esa es la segunda pregunta.
0: Uh-huh.
8: Entonces, planificar es una decisión consciente en el presente. Y la verdad es que no estamos tan acostumbrados a planificar nada. Hay personas que sostienen la creencia de que planificar el futuro cuando no sabemos si llegamos o no es como de mal agüero, como de mal augurio, como de oye, no, y si no llegas, entonces ¿para qué te mortificas hoy? Ya resolverás, ¿no? Y te esperas a resolver.
0: Y con un montón de temas, y aquí quiero hablar, por ejemplo, el tema, hablar acerca del testamento, o hablar acerca de qué es lo que tú quieres cuando sea el momento de tu fallecimiento, pareciera como que, oye, ¿quieres que me muera? O sea, no.
8: Tenemos bien asociado.
0: Esa es parte de la planeación, y es muy importante conocerlo y saberlo.
8: Súper, súper importante. Y planear, por ejemplo, esas decisiones de cuando yo ya no esté, ¿qué va a pasar con mis cosas que en vida pues atesoré, valoré? Uh-huh, uh-huh. Y qué padre que tocas el tema del testamento, que es un documento legal donde nuestra voluntad se va a sostener más allá de nuestra existencia por los vivos que se queden en ese momento.
0: Uh-huh.
8: Hay quien asocia esto con ya me voy a morir.
0: No, para
8: oye,
0: nada.
8: Ya sabes, como película de
0: no tengo
8: los 50,
0: testamento.
8: Así que estás en el hospital y llega y sí. Fírmale aquí, ¿no? Se vale tener esa decisión planeada, sí, porque es una decisión consciente. Planear es una decisión en el presente, consciente, para construir tu mañana.
0: Uh-huh.
8: Y no esperar a que día a día la vida te vaya sorprendiendo y en una de esas, pues nos agarra mal parados y nos sacude fuerte. Planear. Se vale entonces, pues, planear la salud física y emocional, planear tus relaciones familiares, uh-huh. Planear tus finanzas, la vivienda, tener planes de proyectos personales, planear la jubilación. Fíjense que este es un tema muy recurrente en consulta y en la vida diaria. Hay personas que trabajaron toda su vida y planearon, ya sabes, a los 28 me retiro y a rascarme la panza, dicen uh-huh. Muchos, y ya feliz de la vida. Pero no planeamos una jubilación emocional. Entonces, sí tenemos el sustento de la garantía de lo que trabajé, voy a recibir mi sueldo, mi pensión, pero no planeé mi jubilación emocional. Y entonces vienen estas existencias vacías.
0: Sí.
8: O sea, te despiertas.
0: ¿Y ahora qué hago?
8: Te quitas la lagaña. Me levanto
0: y me desocupo.
8: Y ya. Y así diario. Aburridísima una vejez así. El tema de la planeación ahorita va más dirigido a todos aquellos que aún no somos adultos mayores. Pongámosle luz a esto en nuestras vidas, pensando y deseando que lleguemos a una vida larga,
0: uh-huh.
8: Pero que entonces hoy la construyamos poco a poco. En el tema de la salud, Martita, planeamos obviamente no estar enfermos nunca. Pero la vida nos sorprende una caída y la vida ya no es igual.
0: Más bien lo pensamos, porque planearlo es hacer cosas para que precisamente no
8: que
0: pase.
8: No sucede. Entonces lo deseamos, uh-huh. Tienes bien,
0: sí.
8: Dices bien. Pero sí podemos una parte de nuestra salud, no garantizarla al 100, pero sí responsabilizarnos de ella. Hoy se oye en todos los especialistas médicos y también en el ámbito emocional que debemos de ocuparnos de un equilibrio en nuestra vida, una nutrición adecuada, movimientos físicos, uh-huh. Ejercicio, salud emocional adecuada y ocupación. Entonces, entre más equilibrada tengamos hoy nuestra vida, ¿cómo no? Podemos planear que así siga. Claro, recibir una eventualidad de la manera más abierta, porque pues la vida nunca tiene garantía de nada, pero planificar nos cuesta mucho trabajo. Es un tema que le podemos sacar mucho más jugo porque pues no tenemos esta cultura, quizá sea parte de nuestra mexicanidad, no sé qué pienses. Hay sociedades mucho más planificadoras que nosotros los mexicanos.
0: Y que tienen todo controlado. Y nuestra cultura es así como de, algo va a pasar. Confiamos también en que algo va a suceder. Y
8: mañana resuelvo.
0: Y nos va a ayudar a resolverlo. Vamos a una pausa, regresamos, seguimos platicando contigo. La planificación para el futuro en los adultos mayores. Quédate.
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2: En Radio BI son las 11:33. 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
16: Les habla el Dr. Dobson de Enfoque a la Familia. Recuerdo que una vez estaba sentado en mi auto comiendo una hamburguesa con papas fritas cuando miré en el espejo retrovisor y vi al gatito más patético, flaco y sucio sentado en el estacionamiento. Sentí tanta compasión al ver cuán hambriento se veía que salí del auto, partí un pedazo de la hamburguesa y se lo tiré. Pero antes de que el gatito lo pudiera alcanzar, un gato grande y gris saltó de atrás de un arbusto, agarró el bocado y lo devoró. Sentí mucha pena por el gatito que tuvo que dar la vuelta y perderse en las sombras, aún hambriento y temeroso. Inmediatamente recordé mis años como maestro de escuela intermedia. Diariamente veía a adolescentes que estaban tan necesitados como ese gatito. Lo que necesitaban no era comida, sino amor, atención y respeto, y estaban desesperados. Y enseguida que se franqueaban con alguien y revelaban el dolor que tenían adentro, los niños más populares abusaban de ellos, los ridiculizaban y hacían que se ocultaran en las sombras, temerosos y solos. Los adultos nunca deberíamos olvidar el dolor causado por el deseo de crecer y por el mundo competitivo de hoy en donde viven los adolescentes. Quizá la mejor inversión de nuestra vida sea la de tomar un momento para escuchar, cuidar y guiar a un joven como ese. Les habla el Dr. Dobson.
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8: Yo contigo.
0: Vamos a correr.
8: Eso de correr, la verdad es que no me gusta tanto. Admiro mucho
0: tampoco
8: a las personas que lo hacen, pero sí puedo caminar rapidito, ¿eh?
0: Ándale.
8: Rapidito.
0: ¿Nos acompañamos? Vamos, Valentina. ¿Entras? Bueno, también Eduardo. Mira, Eduardo anda bien fit últimamente, entonces
8: caminemos,
0: nos vamos.
8: Rapidito.
0: Nos vamos todos así como.
8: Va.
0: Muy bien. Es que es parte de la planeación. Ahorita hablábamos en el corte del tema de qué sociedades serían las más planeadoras en este sentido. Y todos aquí hablábamos acerca de Japón, o sea, los orientales y sobre todo el de Japón son muy previsores. Desde jóvenes empiezan a prever temas precisamente de jubilación económica y lo que tú decías, esta jubilación emocional.
8: Sí. Y bueno, podemos aprender de los mejores, como ellos que nos llevan años envejeciendo y preparándose para tal. Y aunque culturalmente no sea una característica de nosotros, podemos siempre proponernos para pues hacerlo diferente. 5 áreas que vale la pena planificar, sobre todo antes de llegar a ser adultos mayores. El área de la salud. Pues el cuerpo es el único que vamos a tener en esta vida, se vale que lo cuidemos. Te escuchaba, Vale, como decías, hay que chiquearnos. Sí, nos chiqueamos poco y cuidamos poco este templo, a menos que venga ya una condición médica y entonces la sentimos como una gran tragedia, que sí, puede ser perder salud, pero podemos mantenerla saludablemente. Entonces, el área de la salud, Martita, vale la pena planificarla. Uh-huh. La salud emocional. Afortunadamente se están rompiendo estas creencias de que al psicólogo pues solo se va cuando ya se está como perdiendo la razón, ¿verdad? Uh-huh. O qué tal ir al psiquiatra, ¿no? Pues
0: no,
8: eso
0: pues
8: sí es ya grave, ¿no?
0: Ya y cuando hoy te van a poner tu camisa de fuerza casi.
8: Y tu cuarto blanco acolchonado para que no te lastimes y tal. Esas creencias se están rompiendo en nuevas generaciones y ya también algunos adultos mayores actuales se dieron permiso a romper esa creencia, por eso es que acuden pues a trabajar sus emociones con psicólogos, especialistas y atendiendo esa área de su vida. Las relaciones personales. Hemos hablado en otras ocasiones de la soledad del adulto mayor. Una decisión que a veces no es tan personal y que entonces se tiene soledad no deseada. Pero se vale darle una planificación a con quién voy a llegar en mi envejecimiento. ¿Con estas personas que me irritan hoy tanto? ¿Que me molesta? Pero que bueno, pues en mi familia, esto y lo otro, no los puedo sacar de mi existencia. Hoy hablamos de la poda del árbol genealógico en muchas sesiones terapéuticas. Y que en conciencia y en respeto y en amor se puede poner límites.
0: Claro.
8: A que no invadas tú con esa energía, esa manera de ser que no va con la mía. Así es como se puede hacer una relación personal planificada. La economía, eso que decía, ¿verdad? Japón, que nos lleva por mucha ventaja. Suiza también mencionaste.
0: Sí, Suiza también. Hay varias culturas, Singapur también.
8: Fíjate.
0: De los que más planean el futuro, los Países Bajos.
8: Las generaciones que nos antecedieron, donde el rol de la mujer era quedarse en casa y administrar, ¿verdad?, lo que llevaba el proveedor, hace que hoy haya una gran cantidad de mujeres adultas mayores que no tienen una pensión por la jubilación de su trabajo del hogar. Hemos oído en otros ámbitos políticos esta disertación sobre de, sería conveniente, ¿no?, tener un sueldo por tu labor de mantener el hogar, de hacer la limpieza, de estar administrando que todos los recursos ahí fluyan.
0: Es que es un gran trabajo.
8: Es un súper trabajo.
0: Oye, ¿no tiene jubilación?
8: No tiene jubilación.
0: Pues que tenga.
8: Ahí me acordé de alguien que quiero mucho, adulta mayor, aún casada, que decía, bueno, y aquí el señor ya se jubiló, dice, ya pues todo el día no hace nada, dice, ¿y a mí cuándo me toca?
0: ¿Cuándo me toca jubilar?
8: Entonces, mujeres, planeemos nuestra economía, porque además tener una economía independiente hace la diferencia en la vejez.
0: El proyecto de vida. En cualquier etapa,
8: ¿eh? Sí.
0: Digo, en cualquier etapa, o sea, sí tenerla bien organizada en la vida.
8: Ya por último, el proyecto de vida. ¿Qué voy a hacer después de que se acabe mi época o mi tiempo laboral? ¿Qué voy a hacer? ¿De qué me voy a ocupar? Ahí es donde nosotros como psicólogos podemos influir en darle acompañamiento. Primero, abrir la posibilidad mental de, oye, ¿y puedo ir todavía a la universidad de oyente?
0: Claro. Sí.
8: ¿Puedo aprender algo que desee y no pude? Claro. ¿Puedo ir a un lugar a sociabilizar con personas de todas las edades?
0: ¿O enseñar? a enseñar. Estaba viendo precisamente que en Japón hay centros comunitarios donde los adultos mayores siguen aprendiendo, enseñando y conviviendo. Fíjate.
8: Y sí, esa convivencia intergeneracional nos da riqueza a todas las etapas de la vida. Entonces, bueno, planeemos, aunque no sea un hábito que aún lo tenemos tan desarrollado, porque si a uno nos toca estar en la etapa de la tercera edad, pues ahora es cuando podemos abonarlo mejor. Y si ya estás en esta etapa, pues sigue planificando lo que te queda de vida, que no sabes cuánto.
0: Muchas gracias, Rosa.
8: Gracias a ti,
0: ¿dónde te encontramos?
8: Estoy para todos ustedes, gracias, en el 449-190-8916.
0: Muchísimas gracias, Rosy Eguiarte, ella es psicóloga de adultos mayores, 449-190-8916. Gracias.
8: Gracias, Martita.
0: Vamos a una pausa, quédate.
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2: 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En Radio BI son las 11 con 42 minutos.
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18: La onicomicosis es una infección en las uñas de pies o manos y es causada por un hongo. Se manifiesta con uñas gruesas de color oscuro o blanquecino, pérdida del brillo y que además de frágiles se hacen quebradizas o se despegan. Es común en personas diabéticas, también en quienes transpiran mucho o en aquellos que frecuentan lugares húmedos. Las cremas antihongos pueden controlar algunos casos, pero otros necesitarán tomar medicamento para eliminar este hongo. Sea paciente, ya que una uña del pie puede tardar hasta un año en volver a crecer. Visita a su médico para tratar este problema. Soy su amigo el doctor Carlos Huerta, y ya sabe que a buenos cuidados, buena salud.
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0: Vamos contigo aquí en Hogar y Salud. Bueno, ya ese famoso y sí, lo trajimos mucho. Yo siempre sentí, Eduardo Infante, bienvenido.
19: Hola, Marta.
0: Que ese y sí tenía duda. Traía duda, o sea, y porque te estás preguntando, y sí, sí. O sea,
19: claro,
0: entonces
19: es
0: mejor.
19: Condicional.
0: Yo creo que mejor que decir, y si ya, o a ver qué sigue. ¿Tú qué nos propones?
19: Bueno, justamente vamos a hablar de eso el día de hoy. Muy buenos días, Marta, a ti y a todos los que nos escuchan y nos ven. El tema de hoy es. Y si pasamos del y si sí, y a la hora qué. O sea, es decir, a la hora qué quiere decir empoderarnos. Al final del día, como coach, no puedo dejar de pasar una oportunidad como esta, tan fantástica, donde colectivamente hubo mucha ilusión, mucha esperanza, mucha energía, para que hagamos conciencia, porque si el evento pasa y hay ilusión y luego desilusión y decimos, bueno, ya lo que sigue, y no tomamos el espacio para reflexionar, creo que nos estaremos perdiendo una gran oportunidad de crecer. Y de eso se trata, ¿no? Al final del día, desde la conciencia, crecer, tomar acción en aquello que sí depende de ti Y es por eso que hoy planteo este tema. Y si pasamos del y si sí al ahora qué. Y pues bueno, en estas semanas hubo esta euforia hasta que el domingo llegamos al resultado.
0: Nos choqueó.
19: Y no fue el resultado deseado, nos choqueó como país. Y cosa bien curiosa, Marta, porque justamente ese día, o sea, pareciera que fue una derrota para todo el país. Cuando a lo largo del día, ese mismo domingo, se fueron suscitando diferentes eventos deportivos muy favorables.
0: Para México.
19: En la mañana, Isaac del Toro conquistó su primera victoria en el Tour de France, en una ruta donde apenas es novato. Hay gente que lleva 15 años
0: y lo logró.
19: Y nunca logra ganar una etapa. Y él en la primera etapa, en la segunda sesión, gana. Y eso pues es extremadamente favorable, ¿no? En el automovilismo, Pato O'Ward ganó en la carrera de Indy en Ohio. Y pues pareció que pasó desapercibido.
0: De noche.
19: ¿No? Otros corredores, Rafa Villagómez gana en Fórmula 2 en Silverstone. Ernesto Rivera gana en la Fórmula 3. Entonces, bien interesante cómo el fútbol absorbe todo esta atención. Y pareciera que el mensaje es, somos unos derrotados, somos unos fracasados, los mexicanos no podemos. Y yo quisiera, antes que nada, desmitificar eso. Porque desde la ontología del lenguaje, los que practicamos coaching ontológico, sabemos muy claramente que somos aquello, nuestra realidad está conformada en aquello en lo que nos fijamos. Es decir, donde pones tu atención reside tu realidad. Entonces, si nosotros elegimos que nuestra atención resida en una derrota cuando fue precedida de 4 victorias del mismo equipo, pues ahí pongamos en la balanza en qué nos queremos fijar. Si queremos enfocarnos en esta derrota de este equipo de mexicanos, mientras que te estoy dando 4 casos de éxito de otros mexicanos que ese mismo día triunfaron y son algunos de los famosos.
0: Ese mismo día. Y unas semanas antes, una chica, yo qué sé yo, del tiro con arco, también ganó.
19: Claro, nuestro equipo de arco es...
0: Hay mucho, solo que pareciera que solo existe fútbol.
19: Exactamente. Y no, entonces es de nuevo donde queremos poner la atención. Entonces, qué bueno que conservemos esta actitud de esperanza, de ilusión, pero o que la hubiésemos tenido... Pero lo importante aquí es que no se pierda por un factor externo. Es decir, el ser humano se motiva por 2 cosas, por lo extrínseco y por lo intrínseco. Por lo que viene de afuera y por lo que viene de adentro. Pues la invitación a lo largo de esta reflexión es que aprendamos desde lo de adentro a tomar responsabilidad de lo que nos toca, Marta.
0: Es que sí se sintió el lunes como si hubieran bajado el switch.
19: Claro.
0: Así se sintió. O sea, estaba contraída la energía, todo mundo estaba triste. Creo que también estamos satisfechos por los logros, o sea, por lo que se había hecho, y no he escuchado cosas malas de la selección al final de cuenta. Nos quedamos como con una satisfacción, pero obviamente me dio una frustración. Entonces, de aquí para adelante, ya lo vivimos, ya sentimos, ya vimos la unión, que eso es lo más importante, Eduardo. Toda esta unión para algo.
19: Y aquí lo importante es algo bien relevante. No dejemos a 2 docenas de chicos cargar con el peso y la responsabilidad de todo un país. Porque... precisamente es el punto donde quisiera profundizar. ¿Y a ti qué te toca?
0: De la emoción de un país.
19: Exactamente. No es justo ni para ellos ni para nosotros, porque estamos delegando mucha responsabilidad en un factor externo cuando lo intrínseco, lo que de sí depende de nosotros, es lo que realmente está en nuestras manos, y quisiera que sea lo que analizáramos a continuación, si te parece.
0: A ver, vamos.
19: Muy bien.
0: Tenemos 7 minutos exactitos.
19: ¿Qué podemos hacer para pasar del 17 a la hora qué? Pues bueno, ya vimos que el deporte tiene una capacidad extraordinaria para unirnos, para enfocarnos, para sinergizar. Esto demuestra algo importante, que sí sabemos trabajar por una causa en común, que en México todavía creemos, todavía somos positivos, que sí sabemos emocionarnos juntos. La pregunta aquí es, ¿por qué dejamos que esta energía desaparezca cuando algo extrínseco se presenta que está totalmente fuera de nuestro control? ¿Y qué tal si más bien empezamos a gestionar esa energía desde las cosas que sí dependen de nosotros? Y para ello vamos en estos minutitos a darte algunos consejos.
0: Vamos.
19: El primero de ellos es cambia de espectador a protagonista, es decir... México no es los 125 millones de personas que estamos o en un estadio o en un monitor o en algún lugar viendo un juego sin poder hacer nada, y nada más estos 11 chavitos más los otros que están en la banca, los que tienen el control de las cosas, ¿no? Stephen Covey decía que las personas altamente efectivas dedican su energía a su círculo de influencia, no a su círculo de preocupación. Esto quiere decir, en otras palabras, dedica tu esfuerzo, dedica tu energía y dedica tu tiempo a aquellas cosas que sí dependen de ti, que sí puedes controlar, que sí puedes gestionar, que sí puedes cambiar, porque hay cosas que no dependen de ti y que en realidad pues nosotros nos tendemos que adaptar a ellas en función de cómo se vayan dando. Preocuparnos en la vida por el árbitro, por el rival, por las circunstancias, por el clima, cambia muy poco las cosas. Preocuparte y ocuparte en lo que sí depende de nosotros, Marta, cambia considerablemente todo. Entonces, lo primero es eso. Queremos y necesitamos menos espectadores y más protagonistas. Sé el protagonista de tu vida. El segundo consejo es cambia tus modelos mentales. Peter Senge decía que los modelos mentales son esas creencias que condicionan la manera en que se interpreta la realidad. Cuando repetimos frases como así somos o siempre es lo mismo, aquí nunca cambia nada, se jugó como nunca y se perdió como siempre.
0: Ay, esas frases.
19: Pues obviamente son frases que están condicionando nuestra realidad. Seamos conscientes de lo que decimos. Así como tendríamos que ser conscientes de qué comemos y de qué leemos y qué vemos, pues también tendríamos que ser conscientes de qué pensamos, qué creemos y a qué le permitimos entrar a nuestra mente.
0: Es que te digo que para mí, y yo lo dije desde que salió el ICC, que era, para mí llevaba duda. O sea, al final claro. de cuenta no era una certeza. Y si hubiéramos cambiado esa frecuencia, tal vez serían las cosas diferentes. Yo aquí me iría a hacer, ¿cuál es el aprendizaje de todo esto? Porque esa es la parte intrínseca de la que hablas.
19: Claro.
0: Eso es lo que me va a llevar a hacer una reflexión personal. A ellos ya les está haciendo lo suyo a los jugadores, a las directivas. A nosotros, ¿a dónde nos lleva?
19: El modelo mental del ICC, cuando parte de la duda, pues obviamente nos lleva a ser dubitativos. O sea, nuestro pensamiento y la forma como nosotros entendemos nuestra realidad condiciona nuestro actuar. Uh-huh. Y eso es algo que tendríamos que entender en todo momento.
0: Claro.
19: El tercer consejo es, sustituyamos la esperanza por el compromiso. No es lo mismo. O sea, está bien tener esperanza y está bien esperar a que las cosas vayan a ser mejor y que un buen día nos saquemos la lotería. Pero si nosotros no nos comprometemos con nuestra realidad, hace un momento escuchando a Rosy, por ejemplo, que habla de que, oye, este consejo que les estoy dando no es ni siquiera para los adultos mayores, es para ti, persona de 20, 30, 40 años, que vas a ser o que aspiras a ser un adulto mayor, ¿qué estás haciendo hoy para cuidar a ese viejito que vive en ti? Desde el compromiso, no desde la expectativa de que, ah, bueno, espero que un buen día me vaya bien. Entonces, no basta con querer que las cosas buenas pasen, hay que construirlas. El cuarto consejo, haz extraordinario lo cotidiano. James Clear explica en Hábitos Atómicos que nuestra vida cambia mucho más por las pequeñas acciones que repetimos constantemente que por las grandes manifestaciones que se presentan una sola vez en la vida. Entonces, el verdadero liderazgo en nuestras vidas, Marta, aparece cuando hacemos bien y de forma correcta lo cotidiano. Viene a la primera. Y entonces estamos en un compromiso con la excelencia que nos lleva poco a poco a cambiar nuestra realidad. Uh-huh. ¿Qué quiere decir eso? Llega puntual, di la verdad, cumple con tu palabra, respeta las reglas, respeta al transeúnte cuando manejas, escucha cuando debes escuchar, no le robes la palabra a alguien, prepárate cuando tienes un compromiso, mantente con una expectativa personal muy alta. Porque eso es algo que sí depende de ti, no depende de nadie más. El quinto consejo, sé el ciudadano que esperas encontrar. O sea, a veces pensamos que vamos a un país y decimos, ah, es que en tal país la gente es mejor. Pues es que, ¿cómo te comportas tú? ¿Cómo te comportas en el caso de mexicano? Si quisieras vivir en un país diferente, ¿qué estás haciendo tú para que este país sea diferente? ¿Estás dispuesto a no tirar la basura en la calle aunque no haya alguien que te esté vigilando? ¿Estás dispuesto a no pasarte el alto? ¿Estás dispuesto a decir la verdad? ¿Estás siendo la persona que este país necesita para que realmente vivamos más historias de éxito? Las sociedades, Marta, cambian cuando cambia el comportamiento cotidiano, no de una, sino de millones de personas. Y se inicia obviamente con una persona. Y la única persona a la que podemos controlar realmente no es ni siquiera a nuestros hijos, a nuestra pareja, a nuestros padres, es a nosotros mismos. Y finalmente, el liderazgo empieza donde nadie te está viendo. Y esto ya lo insinué, pero Simon Sinek nos dice que el liderazgo nunca ha sido una cuestión de autoridad, sino de responsabilidad. ¿Y con quién es esa responsabilidad? Contigo mismo. Entonces, todos estamos llamados a ser líderes, todos podemos cambiar ese chip del, uh-huh. Y si sí se pudiera, al cómo fregados que no se uh-huh. va a poder, si por ya? supuesto que se va a poder, pero cómo desde el compromiso, desde la responsabilidad, desde la toma de conciencia y sabiendo que nadie más va a hacer las cosas que te toca hacer a ti en la vida.
0: Yo creo que, fíjate, estás escuchando que, bueno, hay que prepararnos para dentro de 4 años, decían por ahí, ¿no? En el tema del fútbol, regresando a esto. Y yo creo que prepararnos todos, mentalmente, para evitar el decir, ah, jugaron como nunca y perdieron como siempre. Desde ahí, empezar a transformar todas esas frases y creencias y todas esas dudas para decir, lo logramos. Somos capaces de. Eduardo, muchísimas gracias.
19: Al contrario, Marta, un gusto estar aquí.
0: ¿Dónde te encontramos?
19: En el 449-990-3117 es mi WhatsApp y ahí les contesto.
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19: Y ganar ese juego del mundial que todos los días jugamos.
0: Exactamente. Gracias, Eduardo.
19: Gracias.
0: Vámonos. Gracias por el favor de tu atención. Aquí te espero el día de mañana.
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21: Los nutriólogos son especialistas en salud dedicados a orientar, educar, prevenir y tratar los problemas de nutrición, realizando un plan de alimentación de forma individual. La anorexia, bulimia, desnutrición, obesidad, diabetes, hipertensión, gota, insuficiencia renal, hiperlipidemia y la pancreatitis son solo algunas de las enfermedades que los nutriólogos nos ayudan a tratar. Es decir, que esta terapia nutricional no solo ayuda a alguien a bajar de peso o subir de peso, también con una dieta adecuada se puede disminuir niveles de colesterol, triglicéridos, ácido úrico, controlar la diabetes, la hipertensión y cuidar sus riñones. 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

0: Ha llegado el momento de cosechar esperanzas en la estación que da las noticias. ¿Cómo está, amigo radio escucha, amigo televidente? Muy buenas tardes, yo soy Antonio Vázquez y lo invito a que se quede conmigo durante la próxima hora porque vamos a aprender más en nuestra fe. Hoy vamos a hablar acerca de los abuelitos en el plan de Dios, porque próximamente viene la Jornada Mundial del Abuelo, de los Abuelos, y en este mes celebramos a San Joaquín y a Santa Ana, que pues usted ya sabe, son los abuelitos de Jesús. Entonces lo invito a que se quede conmigo, tengo invitada en el estudio. Además, las secciones que usted ya conoce. Nosotros comenzamos.
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0: Hola, ¿cómo está, amigo radio escucha, amigo televidente? Muy buenas tardes, yo soy Antonio Vázquez y le agradezco el favor de su atención. Bienvenido a Cosechar Esperanzas en este domingo, que es el 15 del tiempo ordinario. Y bueno, pues sin más preámbulo, le recuerdo los medios de contacto, es el 449-910-3508, donde usted puede mandar su WhatsApp y con todo gusto le voy a atender, le voy a recibir y vamos a leer su mensaje. Y nos vamos directamente con la trivia. La trivia para esta semana es la siguiente, fíjese bien, está difícil, ¿eh? La trivia a mí no se me hace tan fácil. En la trivia, el padre Modesto Lule nos pregunta lo siguiente. ¿Sabe usted cuál es el nombre del padre de San José? Digo, porque si estamos hablando de los padres de la Virgen María, que son San Joaquín y Santa Ana, que son como más conocidos por la tradición, porque no están en la Biblia tampoco. Pero el nombre del padre de José, el padre adoptivo de Jesús, sí está en la Biblia. Yo no lo sabía. ¿Sabe su nombre? Si lo sabe, mándeme WhatsApp, 449-910-6508. Si no, escuche conmigo.
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2: Hoy te vamos a hacer una pregunta también un tanto difícil, pero la respuesta está en la Biblia. Así que si somos atentos, iremos descubriendo muchas cosas interesantes. La pregunta es sobre la familia de Jesús. Sí, sabemos que el papá de Jesucristo es José, la mamá María, pero ¿quién es el abuelo de Jesucristo? Sí, ¿quién es el abuelo de Jesucristo? Es decir, ¿quién es el papá de San José? ¿Cuál es el nombre del papá de San José? ¿Cuál era el nombre del padre de San José? ¿Lo sabes? Ok, la pregunta entonces es, ¿cuál era el nombre del padre de San José? ¿Simón, Jacob o Josué? ¿Cuál era el nombre del padre de San José? ¿Simón, Jacob o Josué? Si respondiste que era Simón, te equivocaste. Si dijiste que era Josué, también te equivocaste. El nombre del padre de San José era Jacob. El nombre del padre de San José era Jacob, es decir, el abuelo de Jesucristo. Y lo puedes verificar ahí en la Biblia, buscando en el Evangelio de Mateo, capítulo 1, versículo 16. Ahí en el Evangelio de Mateo se nos da una descripción de todo lo que es el árbol genealógico de Jesucristo, de dónde viene Jesucristo. Y también es interesante notar que no todo en el árbol genealógico de Jesucristo era muy bueno. No, por ahí también había algunas cositas que, pues, que no eran muy, muy bien vistas. Así que trata de revisarlo, de conocer la historia de la salvación y de darte cuenta que también nosotros podemos pasar por esa racha. Aquí la pregunta será, ¿y nosotros quiénes somos? Nosotros somos de los que ayudamos para que esta historia se vaya mejorando, o somos de aquellas semillitas negras que a veces afean el arroz, o somos de esas ovejas negras que a veces pasamos o hacemos pasar a la familia ratos amargos. Hay que esforzarnos constantemente para poder ir corrigiendo cada día esta historia de la salvación que también nosotros estamos caminando. Dios nos invita a acercarnos cada día a Él. Y para eso necesitamos esforzarnos. Confiemos en Dios, acerquémonos a Él y a seguir caminando.
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0: Bueno, pues ahí está la respuesta. El padre de San José, el padre adoptivo de Jesús, fue Jacob. Y yo le quiero agradecer a la gente que se pone en contacto con nosotros y que responde de manera correcta a la trivia, como es el caso de Jorge Vadillo. Gracias, Jorge. También escribe la hermana Petra Galindo. Ella es hermana Murialdina. Gracias por tu preferencia, hermana. Ella dice, el papá de José fue Jacob. Muchas gracias. También nos llega otro mensaje y bien contestado. Fíjense, yo era el único que no sabía quién era. Dice Felipe, es Jacob. Bien contestado, Felipe. Muchas, muchas gracias a la gente que nos sigue a través de la señal de Radio B y la estación que dan las noticias. Oigan, nos vamos directo con la recomendación de la semana. Ya escucho la pista y saludo en este domingo segundo de mesa a Edith Cárdenas. Edith, buenas tardes, bienvenida.
3: Hola, ¿qué tal? Buenas tardes.
0: Edith, ¿qué película nos vas a recomendar hoy? Dime.
3: Mira, a propósito de lo que acabas de decir de los abuelitos, precisamente la película sí que coincide con el protagonista, que es un protagonista de la tercera edad. La película se llama El Padre, en inglés es The Father. Esta película es protagonizada por un gran actor que es Anthony Hopkins. Es el protagonista de la película. Uh-huh. A propósito de esa película, este actor ganó un Oscar por esa película como mejor actor. Y la verdad sí, así que mis respetos, así que la última parte de la película me hizo llorar. Pero bueno, no les voy a decir qué pasa. Esta película me llamó mucho la atención a propósito de eso, por los abuelitos, porque está bien que sí los queremos, les tenemos respeto, pero muchas veces ignoramos sus problemas, lo que estén pensando, y los tenemos un poquito como que rezagados, olvidados, no les prestamos atención. En esta película me gusta que su hija sí está muy al pendiente de él, pero ella a su vez sufre mucho precisamente porque poco a poco su papá la va olvidando acontecimientos, va olvidando detalles, va olvidando hasta quién es ella. Es una película que ella precisamente trata de sobrellevar cuidando a su padre. Su padre tiene una lucha interna terrible. Se ve en la película cómo su lucha se manifiesta con su enfermedad. Es una desorientación total. Hasta el último de la película el actor pues se quiebra. Y es una película que me llegó mucho precisamente porque he visto así de cerca personas que tienen esa enfermedad y veo cómo precisamente...
0: El Alzheimer.
3: Y van batallando precisamente. Sufre el que lo tiene, pero sufre más los que están alrededor de él. Pues digo, o sea, hay que hacer conciencia más que nada, darles mucho amor, mucho cariño, mucha paciencia.
0: Y tener mucha paciencia.
3: Sí, porque es una enfermedad difícil, muy, muy difícil. Tanto para los que las llevan, pero digo más para los que las lo están cuidando, porque es muy triste saber que tu mamá ya no te recuerda.
0: Sí, o sea,
3: que
0: no sabe quién
3: eres. No sabe ni quién eres, sabe que de repente en sus momentos de lucidez te recuerda, pero tiene pocos momentos y poco a poco su cerebro se va deteriorando junto con su vida, con su existir. Pues esa película me gustó mucho porque hay que ponerle mucho amor a nuestros abuelitos, ponerle más atención, porque muchas veces puede estar padeciendo esta enfermedad y nosotros no nos damos cuenta. Hay que ayudarlos, claro, llevándolos con los doctores especialistas, creo que son los geriatras, si no me equivoco. Uh-huh. Pero también más que nada, aparte llevarlos con algún doctor, darles mucho amor, muchísimo amor, mucha atención a los abuelitos, porque ellos dieron todo, todos estuvieron con nosotros, estuvieron con nuestros papás, estuvieron con los nietos, y ahora simplemente muchas veces ni los propios hijos se acuerdan de que existen sus papás, o los mismos nietos también se olvidan de sus abuelitos. Hay que quererlos mucho, apapacharlos mucho a los abuelitos.
0: Sí, y así como, y hay que recordar, ahorita por lo que mencionabas, que así como hay gente, o sea, más bien todos cuando nacemos, uh-huh, necesitamos cuidados.
3: Exacto.
0: Y obviamente pues todos estamos abocados al bebé, pues igual cuando uno ya va terminando su vida, también requiere atención.
3: Mucha, mucha atención, pero mucho cariño y mucha paciencia. con ellos, porque ellos dieron todo para que nosotros estuviéramos como estamos ahora. Estamos muy bien, gracias a Dios y a

0: ellos.
1: ¿Cómo se llama la película?
0: El Padre.
1: ¿Dónde la podemos ver?
0: Mira, esa película la pueden ver en Apple TV. Yo la vi, pero bueno, era de paga. Tienen que rentarla, pagarla, no sé si. Y en otra también en Amazon Prime.
1: Ok, en Prime Video. Uh-huh. Ahí la podemos ver. ¿The Father o El Padre?
0: El Padre, muy buena película, muy, muy buena actuación del señor, mis respetos.
1: Muy bien, Edith, muchísimas gracias.
0: Muchas gracias a
1: Manda
0: todos.
1: La felicitación a Ángela, que cumplió sus 7 años.
0: Sí,
1: oye,
0: niña,
1: ya qué grandota,
0: Mi niña preciosa, el viernes pasado, el 10 de julio, cumplió sus 7 añitos ya.
1: Tu hija, qué rápido se va la vida, ¿a poco no?
0: Muy rápido.
1: Qué bien.
0: Qué rápido envejecen los niños.
1: Sí, ¿verdad? Oye, yo sé que nos está escuchando. No podemos poner las mañanitas porque ya el YouTube anda con todo, ¿verdad? Y el Facebook, y nos tumban los videos. Pero le mandamos un fuerte abrazo con mucho cariño a Ángela. Que siga siendo muy feliz en sus 7 abriles.
0: Bendito Dios, muy feliz mi nena. Muy muy contenta. Se la pasó el viernes y ahora vamos a hacer un pequeño festejito también.
1: O sea, es como el after.
0: Es el after.
1: Así como dicen los jóvenes, es el after. Oye, Edith, pues muchas felicidades para ti, para tu familia y para Ángela.
0: Muchas, muchas gracias a todos y que tengan un excelente domingo.
1: Ella es Edith Cárdenas con la recomendación de la semana. Vámonos a la pausa, no le cambie.
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2: 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En Radio BI son las 12 con 13 minutos.
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1: Oiga, antes de iniciar con las palabras de vida eterna, la gente que quiera tener las películas, mándame un WhatsApp y yo con todo gusto se lo comparto. Todas las películas que hemos compartido es 449-910-3508. Y si le parece, nos vamos directo con la lectura del Evangelio de este domingo.
6: El Evangelio de hoy está tomado de Mateo capítulo 13, versículos del 1 al 23. Entonces Jesús les habló de muchas cosas en parábolas y les dijo: una vez salió un sembrador a sembrar, y al ir arrojando la semilla, unos granos cayeron a lo largo del camino. Vinieron los pájaros y se los comieron. Otros granos cayeron en terreno pedregoso, que tenía poca tierra. Ahí germinaron pronto porque la tierra no era gruesa, pero cuando subió el sol, los brotes se marchitaron. Y como no tenían raíces, se secaron. Otros cayeron entre espinos, y cuando los espinos crecieron, sofocaron las plantitas. Otros granos cayeron en tierra buena y dieron fruto, unos 100 por 1, otros 60 y otros 30. El que tenga oídos, que oiga. Después se le acercaron sus discípulos y le preguntaron: ¿por qué les hablas en parábolas? Él le respondió: a ustedes se les ha concedido conocer los misterios del reino de Dios, pero a ellos no. Al que tiene se le dará más, y nadará en la abundancia, pero al que tiene poco, aún ese poco se le quitará. Por eso les habló en parábolas, porque viendo no ven, y oyendo no oyen ni entienden. En ellos se cumple aquella profecía de Isaías que dice: oirán una y otra vez y no entenderán. Mirarán y volverán a mirar, pero no verán, porque este pueblo ha endurecido su corazón. Ha cerrado sus ojos y ha

0: lectura del Evangelio muy conocida, la de la parábola del sembrador, pero que luego aplicamos poco, ¿no? ¿O qué nos puedes compartir en la reflexión? Adelante.
1: Bueno, para empezar, este evangelio se repite varias veces en la Biblia. Uno de ellos es Mateo 13, Marcos 4, Lucas 8, y por si quieren darle la checada y el análisis. Y bueno, más que nada es un evangelio muy rico y yo creo que muy aplicable al día de hoy, ¿no? Nos hemos dado cuenta de que la fe se ha convertido en algo tan complejo, así que hoy en día se muestran todas las variantes de todas las formas de creer. Uh-huh. Y en la misma parábola nos está diciendo, por ejemplo, que así que nos enfocaremos en el sembrador, en las semillas y en los terrenos, ¿no? Dice, echa las semillas en camino, así que en camino y crecen y dan frutos, pero mueren. Desde ahí nos estamos dando cuenta que si nos vamos a la parte final, recalca esta importancia de que muchas veces escuchamos sobre la fe una y otra vez. Y ahora sí que sí siembra, sí, sí cae en nosotros, pero no cae como algo que vaya a germinar, cae como algo que solo estamos escuchando por repetición. Decía un padre muchas veces, es que a veces nada más repetimos el Padre Nuestro, ya a veces hasta con las Alexas, ¿verdad? Vamos a rezar el rosario, le damos like.
0: ¡Ay, sí, cállate, que eso me da tanto miedo!
1: Y dice uno, o sea, ¿estás rezando tú o estás rezando la Alexa?
0: Sí, claro.
1: Ya veremos en el cielo a todas las maquinitas allá, ¿verdad?
0: Dale.
1: Entonces, ahí nos está diciendo ese tipo de fe que solo es de escuchar, de oír, ni siquiera escuchar, de oír. Repetición. Más adelante nos habla acerca de, por ejemplo, estas semillas que caen en terreno pedregoso, que dice, oye la palabra y recibe el gozo. Ese tipo de personas que, no, sí, yo soy muy acercado a la fe, vamos a misa todos los domingos, rezamos el rosario, pero nada más llega algo, un inconveniente y ya. No, es que ya no creo. No, es que ya...
0: Voy a buscar al que lee las cartas, ay, al que lee la mano.
1: Los favoritos, ¿no? Es que yo sí creo, pero como que... Es que la señora de acá, mucho por ejemplo con la del New Age, que empezaba con... ¿Hasta dónde nuestra fe la empezamos a ir diluyendo y convertirla en una espiritualidad? Creo en Dios, pero no creo en la iglesia. Entonces no tienes raíces.
0: Ándale.
1: Porque solo estás creyendo en lo que se siente bonito, en lo que es el gozo momentáneo. Que ahora sí que es el inicio, San Francisco decía, sí, hay que enamorarse de la fe, pero que no solo se quede en un amor instantáneo, en algo que solo sea como, ay, mientras siento bonito, mientras me ayuda, mientras me reconforta, no, que eche raíces, que en verdad empecemos ahora sí que a tomar ese enamoramiento como lo que es como los matrimonios hoy en día, ¿no? Todo el mundo quiere la parte hermosa, la boda, las flores.
0: Ándale.
1: Pero nadie quiere enfrentar que, por ejemplo, las personas envejecemos, las personas...
0: Nos enfermamos.
1: Los conflictos, enfermedades, como lo que estábamos diciendo de la película, ¿no? ¿Hasta dónde va a ser nuestra fe de igual modo? ¿Hasta dónde Dios me dé chance de vivir lo maravilloso, lo bonito, de salir en el reflector? Como la gente así como que, ay, no, sí, voy a salir en la foto de la romería hasta el frente y al centro. Sí, pero ¿qué con los que ayudaron? ¿Con los que están cooperando? ¿Con los que buscan sin buscar reconocimiento? Eso también es echar raíz.
0: Ok.
1: Más adelante, por ejemplo, nos habla de las semillas que cayeron y fueron ahogadas. Esas, pues no tienen más que explicación, ¿verdad? Toda aquella gente que ni siquiera se toma la molestia de escuchar el evangelio. Lo podemos ver claramente, por ejemplo, San Francisco hablaba del siglo, salir del siglo, salir de todo aquello que yo sé que está mal en mí, que yo sé que debo de cambiar y me niego a querer cambiar. Porque eso fácilmente lo podemos ver todos los días, ¿no? Sí, es que yo conozco la fe, sí, es que yo ya sé que no debo de hacer esto, pero lo sigo haciendo, siempre lo estoy haciendo, sin siquiera tomarme la molestia de hacer un cambio.
0: Sí, o sea, hacer el esfuerzo.
1: Ni siquiera se les fuerza.
0: Oye, pues es como la gente que se confiesa de lo mismo que un padre decía. Pues la gente viene y se confiesa de lo mismo toda la vida, no. O sea, pues también hay que hacer un cambio en la vida.
1: Y sí, muchas veces, inclusive nosotros mismos damos cuenta que los padres hasta se aburren. Dicen, pues vienen cada semana, cada 15 días, me repiten la misma historia.
0: Ay, no, yo por eso cambio de padre. No, pero tienes razón, o sea, tienes razón, Tania, en lo que dices, que obviamente debe de haber un cambio. O sea, no es nada más decir, sé que esto es malo, y yo lo hago, pero pues no importa. Pues luego me confieso. Pues al rato. No. Y así no funciona la fe.
1: ¿Dónde está nuestro esfuerzo?
0: Okay.
1: Así que, ¿qué intención tiene? Y bueno, finalmente nos habla acerca de las que cayeron en tierra buena y dieron fruto. Ahí es cuando nos damos cuenta de que en verdad estamos dando. Yo siempre hago esta referencia, digo, por algo hay tantos santos, por algo hay tantas formas de ver la fe. por algo hay tantas formas de hacer las cosas, porque a lo mejor yo no voy a dar, por eso dice, unos van a dar el 10, unos van a dar el 30, unos van a dar el 100, unos van a dar el 80. Todos vamos a dar en pos de nuestras capacidades. Por eso hay tantos santos. Yo siempre les digo, mira, por ejemplo, yo siempre tengo mis santos favoritos, a San Judas y a San Francisco. Pero si me preguntas, San Francisco, él era de que, no, yo voy a cambiar mi interior. Y así que, hermano, usted esfuércese. Y digo, ¿y San Judas? No, San Judas era de que, ahora sí, te voy a agarrar a catarrazos. Y con todo se peleaba. Le digo, por eso no entiendo a la gente. San Judas era tan defensor de la fe.
0: Sí, claro.
1: Él sí se agarraba porque decía, no, es que tiene que ser así, así, así. Y desde ahí te das cuenta de que a lo mejor va a haber gente que es más exigente, como San Judas, y va a haber gente que va a decir, bueno, el cambio empieza conmigo y ya después ayudaré a los demás. Y con cada santo, si nos vamos checando su vida, nos vamos a dando cuenta que cada uno dio lo que Dios le dio la capacidad de dar. Por eso, si leemos así que todo el evangelio completo, nos vamos a dar cuenta que también toma lo de la semilla de mostaza. Más adelante habla acerca de que, por muy pequeño que sea alguien, así que aún desde chiquitos, siempre podemos dar a Dios. Siempre podemos dar a Dios eso. Ahí entra lo de los talentos, que también lo menciona en el evangelio, bueno, en otros evangelios. Eso que Dios nos da y pone al servicio. A lo mejor a mí no se me da hablar, pero a lo mejor a alguien más se le da ayudar. A lo mejor a alguien se le da el canto, a lo mejor a alguien se le da el baile, a lo mejor a alguien se le da clase.
0: Sí, claro.
1: Y ahí nos damos cuenta de que Dios es para todos, no solo para unos cuantos.
0: Ándale, para una gente que, ajá, que Dios eligió para que fuera santa. No, no, todos podemos serlo.
1: No.
0: Por el hecho de ser hijos de Dios.
1: Y santos tan variados, hay santos que han estado casados, hay santos que han sido viudas, hay santos que han sido abuelitos inclusive, como habíamos estado comentando,
0: sí,
1: santos niños. Entonces, la santidad es para todos, no solo para unos cuantos.
0: Muy bien. Oye, Tania, muchísimas gracias. Y un saludo a la familia franciscana, porque tengo que decirle que Tania es de la tercera orden de los franciscanos.
1: Por si le interesa a alguien unirse, ahí estamos, pueden preguntar en el templo.
0: Sí, y sabes que, déjate digo algo, yo estoy muy contento de tener gente de la tercera orden aquí, y de verdad me da mucho gusto, y esperemos, como dices, que no sea la primera vez, que haya más. Y cualquier cosa que requieran, cuenta con el espacio, ¿eh? Para eso es también algún aviso que hay que dar, una convocatoria de la familia franciscana, hay que difundirla. Aprovechando, recordarle que estamos en el año santo de San Francisco, y se puede ganar indulgencia durante todo el año, prácticamente hasta enero del siguiente, yendo a misa, participando de la confesión, la comunión, oración por el Papa y rezar el credo, ¿cierto?
1: Ajá. Tiene que ser en templos de veneración franciscana. Uno está en San Francisco, aquí en el centro, uh-huh, y otro sería en San Diego, que es donde están los franciscanos.
0: Así es.
1: Y sí, es el credo, la oración y el Padre Nuestro.
0: Pues ahí está, Tania, bienvenida.
1: No, muchísimas gracias.
0: Bienvenida y muchas gracias. La primera de muchas más. Mándenme WhatsApp 449-935-08. Nos vamos a la pausa ante las breves católicas.
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0: Breves el mundo católico. Diócesis de Aguascalientes. Los sacramentos que pretendieron impartir los ex sacerdotes Alfredo Cabral y Juan Arce carecen de toda validez al haber sido dimitidos del estado clerical por la Santa Sede y no contar con facultades para ejercer el ministerio sacerdotal, declaró en entrevista el vocero de la diócesis de Aguascalientes, padre Rogelio Pedrosa, quien exhortó a los fieles que participaron en misas exequias celebradas por ellos o parejas que contrajeron matrimonio en esas circunstancias, acercarse a su parroquia para regularizar su situación sacramental. La diócesis de Aguascalientes dio a conocer el programa general de peregrinaciones el quincenario en honor a la Virgen de la Asunción, patrona de la Iglesia Hidrocálida. En el programa destacan las tradicionales peregrinaciones del autotransporte el 14 de agosto, la peregrinación de los matlachines el 12 de agosto y la tradicional romería el día 15. El detalle lo puede consultar en el Facebook Mundo Católico Aguascalientes. México Católico. Conservar la tradición de celebrar una misa de acción de gracias al terminar estudios de carrera, bachillerato, secundaria o primaria es la invitación que hace el arzobispo de Jalapa, Monseñor Jorge Patrón. El prelado destacó que este momento de oración permite reconocer la presencia de Dios, agradecer a quienes acompañaron el proceso educativo y encomendar el camino que inicia tras concluir una etapa de formación académica. robaron 3 esculturas de bronce y varias placas conmemorativas, parte del patrimonio artístico y religioso, en la parroquia de los Santos Cosme y Damián, en la Ciudad de México. Las piezas, entre ellas dos ángeles dedicados a niños fallecidos por cáncer, fueron sustraídas durante la madrugada, por lo que el párroco José de Jesús Aguilar hizo un llamado a la feligresía para colaborar en su localización y preservar este importante legado de fe, arte y memoria. Mundo Católico. La Pontificia Comisión para la Protección de Menores del Vaticano estudia nuevas medidas para fortalecer la protección de las religiosas que han sido víctimas de abusos ante el vacío legal que existe actualmente en el derecho canónico para estos casos. Entre las acciones previstas destaca la realización de un encuentro internacional en el mes de diciembre, donde especialistas, obispos y representantes de la vida consagrada buscarán establecer protocolos más eficaces de prevención, atención y acompañamiento para garantizar entornos seguros dentro de la iglesia para las religiosas. El Congreso del Estado de Arizona, en los Estados Unidos, dejó sin efecto un proyecto de ley que buscaba obligar a sacerdotes a revelar información conocida durante el sacramento de la confesión en casos de presunto abuso infantil. La iniciativa, que contemplaba multas y penas de prisión para quienes incumplieran la medida, no prosperó, por lo que se mantiene la protección legal del sigilo sacramental, considerado por la Iglesia Católica como inviolable y cuya violación implica graves sanciones canónicas. Antonio Vázquez, VI Noticias.
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6: En Radio VI son las 12 con 29 minutos.
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0: 449-910-5508 es el WhatsApp de VI Espiritual. Yo le quiero agradecer a la gente que nos ha escrito para pedir las películas que hemos recomendado. Ya se las estoy enviando. Me llega un mensaje, dice, buenas tardes. Uno de esos ex sacerdotes dio la misa de cuerpo presente de una tía en una funeraria. ¿Qué se hace? Nos sentimos contagiados y molestos. ¿Qué se hace en estos casos? Bueno, como escuchó en las breves católicas, dijo el padre Rogelio Pedrosa, el vocero, acuda a su parroquia y hable con su señor cura para ver qué le comenta. Pero sí, yo también igual, cuando yo vi las fotos, yo dije, este padre yo lo vi que daba misa en las funerarias. Y pues ya sabes, están impedidos. Y qué grave, ¿eh? Porque no es cosa menor, es algo muy, muy grave. Yo le quiero agradecer también a Teresita, dice... bonito programa, Dios te bendiga, estoy muy feliz porque ya vienen las fiestas patronales, sí, ya en agosto. Ojalá haya muchos frutos en esta fiesta. Una pregunta, ¿el padre adoptivo de José es el mismo José que habla en otro pasaje de la Biblia? No, el de los hermanos es otro. Dice otra pregunta, ¿cuánto cuesta la inscripción a la carrera? Ah, pues mira, hay un mensaje, Teresita, que está llegando por el VI de WhatsApp, el WhatsApp de VI, que trae todos los detalles, ahí puedes ver el precio... las rutas y todo eso. Es donde dice conoce todos los detalles de la carrera. ¿Cuándo va a ser la carrera? Va a ser en septiembre para la fiesta, el 13, para la fiesta de pues del aniversario 90 de la estación. Otro mensaje dice Lupita, buenas tardes, Toño, bonito y bendecido inicio de semana. Muchas gracias, Lupita. Oiga, y llegamos directo a la entrevista. Está conmigo la hermana Benilde Ruiz Mesa. Ella es religiosa de Santa Ana. Hermana Beni, buenas tardes, bienvenida.
9: Buenas tardes, Toño.
0: Oye, hermana, con un tema por demás interesante. Los abuelitos en el plan de Dios.
9: Sí. Pues muy bien, está tan devaluado esto de los abuelos ahorita. Es una lástima lo que también comentábamos con la señorita que estuvo antes. Pues de que hay que hacerles caso, porque se abandonan, ¿verdad? Desafortunadamente. Y el plan de Dios para los abuelos, pues, es que ellos son nuestros pilares y nuestros puentes, que nos han dejado un legado y que nosotros tenemos que valorarlos. Son como un tesoro. Tendrían que ser vistos así como un tesoro para nosotros, ¿verdad? Y la doctrina de la iglesia, pues, es muy interesante. El Papa Francisco, el Papa Benedicto, y seguramente que también el Papa León lo va a retomar. Uh-huh. Pero, por ejemplo, el Papa Francisco, en Amor Letizia, subraya que los abuelos deben ser los pilares, ¿verdad? Quienes aseguran la transmisión de los grandes valores. Y si los abandonamos, vamos a perder como nuestra raíz, nuestra identidad. Si los abandonamos y si ya no los queremos porque ya tienen Alzheimer o porque está enfermo, uh-huh, porque a veces porque me da asco, ¿verdad?
0: Sí, pasa eso, es esto, bien lamentable, Toño. Ajá.
9: Y pues es muy importante que no perdamos de vista de dónde venimos, quién nos trajo al mundo.
0: Sí, claro, porque no nacimos de un huevo, ¿no? O sea, a fin de cuentas todos tenemos padre, madre.
9: Sí.
0: Digo, vivo, muerto, mis papás viven juntos, separados, pero todos venimos una relación entre hombre y mujer. Sí. Y obviamente a su vez mis papás tuvieron sus papás, ¿no?
9: Claro, ¿verdad? Venimos de allá. Entonces tenemos que valorarlos así. O también los echan de la casa, ¿verdad? Cuando ya incluso le piden la herencia antes como el hijo del evangelio. Y pues no pasa que después los echan para afuera. Primero me firmas aquí y los mandan afuera. Y los abuelos se pasan en la calle o desafortunadamente los meten engañados a un asilo y los dejan solos para nunca más irlos a visitar. Y pues eso es una lástima y una tristeza, que yo creo que Dios no está contento con eso, ¿verdad?
0: Oye, hermana, pero a ver, por ejemplo, ¿quién es capaz de hacer eso? O sea, que no tendrá conciencia. Digo, porque sabemos que no está bien. Pero y si hay gente que lo hace.
9: Y desafortunadamente, vemos abuelos recogiendo de la basura. Esos que están abandonados, que andan en las calles y que tienen su casa y que ya no están en su casa. Yo he constatado, he visto en mi experiencia muchas personas así en la calle. ¿Y qué hacen? No, pues es que no tengo familia. ¿Y qué pasó con su familia? Me echaron a la calle. Y esto pues no es un cuentito, ni en una película, no, es no. Algo real.
0: Sí.
9: Y pues que no perdamos esas raíces de dónde vengo, ando hoy, y amarlos, como decía, darles cariño. Decía la señorita, no me acuerdo cómo
0: se llama. Sí, Edith.
9: Y entonces yo, pues invitamos también a que tengamos esa conciencia de dónde vengo. Y también hacia dónde voy, porque voy a llegar a también a ser como, y me pueden tratar igual, ¿verdad? Después.
0: Sí, claro.
9: Eso podría, no es el karma, sino es la realidad que puede pasarnos, ¿verdad? Así.
0: No, ya está en la Biblia, ¿no, hermana?
9: Sí, exactamente.
0: En el Antiguo Testamento, nada más que no recuerdo ahorita el libro.
9: ¿Y en el Eclesiástico?
0: En el Eclesiástico, ¿no? Uh-huh. Que dice, o sea, hay una promesa muy bonita.
9: ¿Sí?
0: Que dice un padre, el cuarto mandamiento es el único que tiene promesa incluida.
9: Exacto.
0: El que dice, el que honra a su padre y a su madre, será feliz, le irá bien, tendrá larga vida.
9: Será entonces, feliz ahí, y le irá bien y tendrá larga vida, ¿verdad? Entonces, pues ya nos dan las bendiciones y nada más por lo que debemos hacer como por obligación, por lo que ellos hicieron por nosotros,
0: uh-huh,
9: ¿verdad? Porque yo sin los abuelos no hubiera nacido mis padres y sin ellos no hubiera nacido yo. Entonces ahí está la cuestión, nada más de pensar en esta característica, ¿verdad? De,
0: sí.
9: Y de amarlos mucho y de respetarlos siempre y de que, por ejemplo, yo cuando se hacen más grandes, pues ya repiten las cosas, las historias que te contó, lo que te contó ayer te lo voy a contar hoy otra vez. Y así, pero ten paciencia, porque también algún día tú vas a estar a lo mejor igual que él.
0: Sí.
9: Y sobre todo tener eso de conciencia de amarlos y respetarlos siempre, siempre, nunca.
0: Por ejemplo, ustedes donde están, hermana, en su comunidad, me supongo que también tienen religiosas ya grandes.
9: Todavía aquí, bendito sea Dios, no. Una de las grandes soy yo.
0: Ya.
9: Ay, un poquito más grande que yo, pero más o menos. Todavía
0: pero,
9: no tenemos,
0: pero hay congregaciones ya, donde sí ya se da,
9: sí,
0: este fenómeno,
9: ya,
0: ¿no?
9: Ya tienen ese, ¿cómo le llamamos?
0: Esa condición.
9: Esa condición, exactamente. Y nosotros ya también vamos para allá que volamos, pues ya. Ya, pero sí estamos ya pensando en esa parte de también cómo vamos a tratar a nuestras ancianas, ¿verdad?
0: Sí, claro.
9: Y porque venimos también de allá. Y también se nos da esa herencia, pues. Ellas nos dan los valores que nosotros podemos tener ahorita, pues también ellas nos los van transmitiendo. Lo que yo sé ahorita, lo que soy, pues lo aprendí de otra religiosa de Santa Ana, también igual.
0: Sí, claro. ¿Verdad? También así. Sí, es como una gran familia.
9: Exacto. Igual que en las familias, ¿verdad? Comunes. Sí, entonces, el Papa Benedicto también en su momento decía, destacó que la importancia de los abuelos como educadores y el papel clave que juegan en la formación moral y religiosa de los nietos es muy importante y que tienen que tener presente pues lo que ellos recibieron de cada abuelo, ¿verdad? Y que tener esa conciencia de respetarlos y amarlos siempre y de no descartarlos, porque pues son parte de nuestra... Hagan de cuenta que me corto un dedo, ¿verdad? Yo digo,
0: ah,
9: así,
0: claro.
9: Me corto un dedo.
0: Son parte de mi historia y de mi familia.
9: Voy a quedar así como que mutilada. Cuando me quito esa parte. Entonces, pues nada de tratarlos mal. Yo creo que tenemos que tener esa... Y de aprovecharlo, porque también yo en otro momento, Toño, escuché que también les quitaban el dinero de sus jubilaciones, por ejemplo.
0: Ah,
9: y pues
0: sí.
9: Qué cruel, ¿no? Qué cruel también eso.
0: Sí.
9: La conciencia que decías hace un momento.
0: Pues sí, es que de veras uno se pone... Por ejemplo, pienso... Digo, aquí, pues, es la estación que da las noticias. Y, por ejemplo, si ustedes escuchan, no sé, Patrulla 790, luego uno escucha historias que de veras parecen increíbles. Sí. O como decías ahorita, hermana, o sea, uno podría decir, ay, ¿será como una película, un cuento? No, claro que no. Es algo real donde gente de aquí, de Aguascalientes, ha participado de ello y donde, o sea, está involucrada gente de la tercera edad, no, abuelitos o abuelitas, que quizás son golpeados, abusados, que les roban su dinero, los dejan en la calle. Y de veras, cuando yo escucho esto, yo me pongo a pensar y luego digo, bueno, ¿habrá gente que es capaz de hacer eso? Pues la respuesta es sí, porque está ocurriendo, ¿no?
9: Exactamente.
0: Entonces uno dice, ¿qué pasa? O sea, que no hay conciencia sí. En ellos, pues sí debe de haber.
9: Y por eso el Papa Francisco instituyó la Jornada Mundial de los Abuelos. De los abuelos y los mayores.
0: ¿El Papa Francisco la instituyó?
9: Sí, y se vincula directamente con la memoria litúrgica de Santa Ana de San Joaquín el 26 de julio.
0: Ah, o sea, ya estamos próximos
9: sí,
0: a la jornada.
9: El 17, si Dios quiere, comenzamos ya el novenario en honor a Santa Ana y San Joaquín, y pues por eso se celebra las jornadas de los abuelos, ¿verdad? Y el día 26 se celebra el mero día de la jornada.
0: Es la jornada mundial de los abuelos.
9: De los abuelos y adultos mayores.
0: Adultos mayores.
9: Sí, y... Porque San Joaquín y Santa Ana son los padres de la Virgen María.
0: Sí, claro, los abuelitos de Jesús.
9: Sí, por esa razón. Entonces, el legado de San Joaquín y Santa Ana, pues es muy rico. Es el ejemplo de fe y paciencia. Y también son custodios del plan divino. Y además ellos también sufrieron porque eran estériles. Y Dios los premió, ya eran grandes, y los premió con tener a la Virgen María, que fue la que nos trajo la redención, al Hijo de Dios, ¿verdad? Nada más y nada menos. Es muy interesante por eso recordar pues este tiempo, ¿verdad? Nos transmitieron por los valores, son un puente vivo entre el pasado y el futuro, entre el Antiguo Testamento y el Nuevo Testamento, ¿sí?
0: Ok. Oye, hermana, entonces, no hay que perder de vista, en este mes de julio celebramos a San Joaquín y a Santa Ana. ¿En qué día nos dijiste?
9: El 26 de julio.
0: 26 de julio.
9: Y el 17 empieza el novenario. Ahí en Santa Anita comenzamos el novenario en su honor, el 17 a las 7 de la tarde, con misas en su honor y con peregrinaciones, con la misma comunidad parroquial y la comunidad capilla que está ahí en Santa Anita.
0: O sea, ya está abierto al público, se puede participar.
9: Sí, se puede participar. Quien guste puede, con mucho gusto, lo esperamos ahí a las 7 de la tarde, el día 17 de se hace el rosario antes también, 17 de julio comienza el novenario.
0: O sea, es que ya es prácticamente el fin de semana que sigue.
9: Creo
0: ¿no?
9: que es el viernes, ¿no? Creo el 17
0: de julio. Sí, porque el día de la Virgen del Carmen es el jueves.
9: 16, exacto.
0: Entonces empieza el viernes.
9: El viernes.
0: Ok, están a las 7 de la tarde.
9: Sí, están invitados todos para participar.
0: Oye, hermana, ¿y por qué? O sea, ¿qué podemos aprender de San Joaquín y de Santa Ana, los abuelitos de Jesús, los padres de la Virgen María, que podemos nosotros. ¿Cómo decirte? Poner en práctica con nuestros adultos mayores, con nuestros abuelitos.
9: Pues ver ese acontecimiento con fe y decir, por ejemplo, cuando se les olvida que nosotros somos sus... Tenerles mucha paciencia. Se nos olvida que son nuestros abuelos y me desespero, ¿verdad? Y a lo mejor hasta me puedo gritar o tratarlo mal. Y pues no hay...
0: Hay gente que eso hace.
9: Un ejemplo de paciencia, ¿verdad? Que también no tuvieron paciencia en estar esperando por muchos años a que Dios les mandara un hijo.
0: Okay.
9: Y los bendijo con la nada más y nada menos que con la presencia de la Virgen, ¿verdad? Virgen Inmaculada, que la concibieron también, pues, su concepción virginal, ¿verdad?
0: Sí, claro.
9: La concepción de la Virgen María, ¿verdad? Que es inmaculada desde su nacimiento, ¿verdad?
0: Ok.
9: No es como nosotros que nacemos con el pecado original. Ella sí, nació con pecado porque Dios la preservó de eso, precisamente por ser la madre de Cristo, ¿verdad? De Jesús.
0: Ok, entonces, con esta primera parte de la entrevista, me quedo con esto que mencionas, que los abuelitos son parte de la historia personal de cada uno de nosotros. Por lo tanto, es importante respetarlos. ¿Qué es tan importante eso, no? El respeto, amarlos y tener mucha paciencia. Y recordar que así como ellos, uno los observa ahorita, uno en algún momento, si Dios le permite llegar, o sea, a esa edad, estará igual. Entonces es como un prepararme para... Sí, podría ser por
9: exactamente,
0: ahí.
9: Exactamente, sí, así. Correctamente lo dijo.
0: Ok, ¿sí? Muy bien. Y pues si te parece, hermana, nos vamos a la pausa comercial. Me llegan mensajes de texto, yo con todo gusto lo leo al volver del corte. No le cambie, volvemos.
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6: En Radio BI son las 12:43 minutos.
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0: Oiga, hay mucho mensajito de texto. Muchas gracias por escucharme y hacerme saberlo. Llega un mensaje de texto y dice: buen día, Toño Vázquez. Si por favor pido nombres de películas. Ah, claro, pide el nombre de las películas. Con todo gusto se las comparto. Ya se las mandé. Llega otro mensaje, dice: buen día, ¿me puedes mandar las películas hoy, Abigail? Claro, ya se las mandé. Llega una pregunta interesante, dice: hermana, ¿cuál es la misión de los abuelitos con los nietos y cuál es la misión de los adultos mayores? Gracias. O sea, yo creo que Teresita hace la referencia a qué pasa con alguien que es abuelita o abuelito y que tiene sus nietos, y alguien que es una persona soltera, pero ya también de edad mayor. ¿Cuál es su misión? Pues yo creo que es igual, ¿no? ¿O qué podemos comentar, hermana?
9: Sí, yo creo que es, pues, dar ejemplo. Primero, el papel del abuelo es dar ejemplo. Y eso es lo que hacen ellos. Dan consejo, nos dan su sabiduría, ¿verdad? Sus palabras. Y a lo mejor nos cuentan un poco las historias para que nosotros por ejemplo, te cuentan experiencias difíciles para que tú sepas qué hacer en tal o cual circunstancia, ¿verdad?
0: Esa experiencia acumulada.
9: Exactamente. Dice que es la sabiduría del Papa, precisamente lo decía así, que ellos nos enseñan su sabiduría y su inteligencia, que es la que también les da el Espíritu Santo. Porque una persona adulta tiene mucha sabiduría.
0: Y, sí, claro.
9: Y muchas experiencias acumuladas, precisamente. Y son como una caja de tesoros que uno va sacando de a poquito, porque ellos nos las van dando. Y la van dando a nosotros, nosotros la vamos adquiriendo, ¿verdad?
0: Y esto lo puede dar una persona adulta mayor soltera que no tuvo ¿sí? hijos o no se casó. Porque como que eso va la pregunta. O sea, los dos son igual, ¿no? Tanto claro los abuelitos sí. como los que no tuvieron nietos.
9: No, también, porque ¿por qué se quedaría esa persona sin tener, pero tiene nietos, digamos, postizos, que no son postizos, son nietos adoptados, digamos?
0: Sí, claro.
9: Pero esas personas son muy, nos enriquecen con su sabiduría también. Y son igual que un abuelo, igual que cuando la mamá no es mamá, no es mamá biológica, pero sí es mamá del espíritu.
0: Pues sí, es como pasa con las religiosas y exacto. los religiosos, ¿no? De hecho, yo siempre que llegue el día de la madre o del padre, yo felicito a las religiosas y a los religiosos porque, pues, o sea, igual es la madre superiora, no por nada es madre superiora, exacto. no el nombre.
9: Es la mamá.
0: O el padre superior. Muy sí. bien, hermana, muchas gracias.
9: Sí.
0: Llega otro mensaje, dice, ¿me pueden compartir las películas? Claro, con todo gusto. Otro mensajito, dice... Toño, he escuchado que dicen que las iglesias protestantes no son las que Dios fundó. ¿Es verdad? Sí, es verdad. Y si es así, mi primo, que se casó por la iglesia de los hermanos separados, ¿se puede casar por la iglesia católica con otra mujer? Porque según eso no estarían casados. Nah, pues ya ese es como un tema que tiene que consultar con un sacerdote, ¿no, sí, hermana?
9: Sí, que lo pregunten a su párroco.
0: Sí, porque obviamente el sacramento no lo tiene. Pero ya tiene vida con otra persona, pues también por ahí no se vale.
9: Sí, que lo consulte con ellos.
0: Sí, sí, porque obviamente párrocos. Pues no es tan fácil como decir, pues...
9: Aquí mismo.
0: Yo me casé en una iglesia protestante y yo no me voy a casar por acá. Con otra, si puedo, pues...
9: No, pues qué chiste.
0: Ajá, sí, ¿no?
9: O sea, no.
0: Es que ya hubo vida de pareja con alguien
9: consúltelo.
0: Más. Y lo tiene que consultar y lo más seguro es que le digan que tiene un procesito uh-huh. por ahí que seguir. Dice otro mensaje. Hola, buenas tardes. Qué bonito... También la lectura del libro de Isaías de hoy, de la primera lectura, uh-huh. que describe el ciclo del agua en su enseñanza. Y nos pasa el versículo, ¿no? Uh-huh. Sí, es cierto, dice, ¿cómo bajan la lluvia y la nieve del uh-huh. cielo? Y no vuelven allá, sino después empapar la tierra, de fecundarla y hacerla germinar, para que dé semilla al sembrador y pan al que come. Así será mi palabra que sale de mi boca, no volverá a mí vacía, sino que hará mi voluntad y cumplirá mi encargo cierto. Es la primera lectura del día de hoy. Llega otro mensaje, dice, buena tarde, una pregunta, ¿existe una capilla del Espíritu Santo por la salida Calvillo por Cantia? No, hay una capilla, fíjese bien, hay un templo dedicado al Espíritu Santo, que es la parroquia que está en la Avenida Fundición en San Cayetano, y hay una capilla que yo sí he visto, pero está por, como si fuera para, ay, ¿cómo se llama esta avenida? La que está, Guadalupe González, la que está atrás de la Autónoma. A un costado de la Autónoma. Sí, o sea, en la Autónoma está Avenida Universidad, está el segundo anillo que la cubre, pero hay una callecita que pasa por atrás. Es Guadalupe González, creo. Esa, si usted sigue derecho, la lleva como a Los Pocitos. Ahí, es en segundo anillo, por ahí hay una gasolinera. Es donde está Muebles Excel. Es que no me sé el nombre de la calle. Guadalupe González, ¿verdad? Sí, en Guadalupe González, esquina con segundo anillo, ahí hay una capilla al Espíritu Santo, pero en la salida Calvillo no. Otro mensaje, dice Berta, Toño, buen día, ¿puedes volver a repetir el nombre del papá del señor San José? Gracias. ¿Quedamos en qué era?
9: Jacob.
0: Ahí está. Muchas gracias por su preferencia a toda la gente que me han dado su mensajito. Si usted me acaba de sintonizar, le recuerdo que estoy con la hermana Benilde Ruiz Mesa. Ella es religiosa de Santa Ana, aquí del colegio de las
9: Carlos Hermanas. Carlos
0: Tancredi. Ajá. Y ahí es la colonia Santa Anita, pues por eso así se llamaba.
9: Sí.
0: Y estamos hablando acerca de los abuelos en el plan de Dios. Adelante, sí. hermana.
9: Entonces, el Papa Francisco destaca, dice que la vejez es vista como un regalo. Y no como un descarte. También dice que en el plan de Dios los abuelos tienen un papel fundamentalísimo, precisamente porque nos han dado todo, nos dieron su vida.
0: Uh-huh.
9: Y recuerdo yo lo que digo, vuelvo a repetir, Toño, que decía, si pienso, yo no sería yo si no hubiera si esos abuelos me hubieran dado la vida a mis padres. Entonces, les debemos mucho. Entonces, son un tesoro y no un descarte. Debemos valorarlos mucho y quererlos mucho, ¿verdad? Entonces, también dice que son un puente, ¿sí? Un puente vivo entre el pasado y el futuro, recordando a los jóvenes sus raíces. Entonces, no perdamos de vista de dónde venimos, ¿verdad? Porque es lo que pasa cuando los descartamos. Uh-huh. Porque se nos olvida de dónde venimos. Sí. Ya están y decimos, yo no tengo padres, no tengo abuelos.
0: Y ahí están, hay gente que los niega, ¿verdad?
9: Entonces podría ser eso. Y también dice el Papa que debemos también ver en ellos una vocación a la oración. Su sabiduría y tiempo libre son un tesoro para interceder por nuestras necesidades y las de las familias del mundo. Porque reza por mí, abuelito. Sí, mija. Yo me acuerdo, al Sagrado Corazón le voy a encomendar todas sus necesidades. Y entonces, pues es una intercesión que ellos también tienen, además, porque tienen vara alta, porque son nuestros abuelos, ¿verdad?
0: Sí, claro.
9: Son los que, y Dios, porque también igual que a los niños, los escucha mucho. Entonces, son esos grandes pilares de oración, de valores, ¿verdad? De transmitirnos, y también de transmitirnos ese amor, porque también un abuelo cuando te da un abrazo, imagínate el abuelo.
0: Ay, sí, es muy bonito. Fíjate es que yo tuve la fortuna de tener a mis dos abuelitas y un abuelito. Y sí, como todo lo que dices es cierto, hermana, son un gran tesoro.
9: Sí, es una riqueza tener los abuelos, ¿verdad? Así es. Yo recordamos con mucho cariño, yo con mis hermanos también, yo soy de una familia grande. Ajá. Y recordamos con mucho cariño todas las enseñanzas que tuvimos con ella. Todo el cariño que nos daba. Cómo nos protegía de cuando nos quería pegar nuestro papá, por ejemplo, que nunca nos pegaba, pero uh-huh. decía. Y nomás, yo me iba y me ponía ahí junto a ella. Y nomás venía el papá ya, así con sus pasos, ¿verdad? Y decía, ¿qué quieres? Déjala, aquí está bien. Y él no decía nada. Aunque le haya hecho algo, pues ya no decía nada.
0: Sí, es que así son los abuelitos.
9: Y eso es la protección que uno tiene con ellos, ¿verdad? Uh-huh. Qué hermoso esa parte. Bueno, y también el papá dice que son testigos de esperanza. Testigos de esperanza, porque enseñan a las nuevas generaciones que la fe y el amor de Dios sostienen en todas las etapas de la vida, tanto de la niñez, adolescencia, juventud y la vida adulta. Entonces, pues son un tesoro grande para nuestra existencia. ¿Sí?
0: Hermana, si hay alguna abuelita, algún abuelito que nos esté escuchando o un adulto mayor, ¿qué le dirías en este día que ya está próxima la Jornada Mundial de los Abuelos y la gente de la tercera edad?
9: Le diría muchas gracias por los ejemplos de fidelidad, de amor, de entrega, de ternura, y gracias también por haber aceptado también estar en el plan de Dios, porque estar en el plan de Dios es una vocación también, de ser el haber sido esos pilares que dieron vida a nosotros. Gracias por existir, gracias por dejarse amar por Dios y parecerse a Dios en esa autoridad que tienen como abuelos, que son un gran tesoro para nosotros, y muchas felicidades por habernos dado vida, por habernos dado la vida, a todos, porque todos nos han dado vida, son abuelos que han sido fecundos, y que están todos los abuelos, aunque estén mal o estén bien, yo no di nada, no, dio todo, dio su vida también. En el momento en que le dio la vida a nuestros padres, también entregó su vida, el abuelo y la abuela juntos, y son un gran pilar. Muchas gracias y felicidades en su día.
0: Bueno, pues ahí está. Muchas gracias. Ella es la hermana Benilde Ruiz Mesa, religiosa de Santa Ana. Hermana, muchas gracias. Y ahí está la invitación. ¿Cuándo empieza el novenario?
9: El 17.
0: El próximo viernes.
9: El viernes 17.
0: A las 7 de la tarde.
9: Sí, ahí en la Capilla Santa Ana.
0: Ajá, que está en el convento del colegio.
9: Y ahí está junto al colegio Carlos Tancredi.
0: Y si usted no sabe llegar, pregunte, todo el mundo sabe, de veras. Es que fíjate, la colonia se llama Santa Anita por las religiosas de Santa Ana.
9: Casi que sí.
0: Sí, de veras. Entonces son ahí muy conocidas. Hermana, muchas gracias.
9: Muchas gracias.
0: Salúdenme a todas tus hermanas.
9: Muchas gracias.
0: Allá en la comunidad, que de veras son unas hermanas bien a todo dar.
9: Gracias por este espacio.
0: Me mandan un mensaje que dice, ¿sabes dónde está el padre Jesús Ballesteros? La verdad no sé. No me suena, ¿te suena, hermana?
9: No
0: me suena a mí tampoco. Muy bien, pues el tiempo se ha terminado. Yo le quiero agradecer el favor de su atención. Si tiene a sus abuelitos, denles un fuerte abrazo, ¿verdad? Dígales que pues los quiere mucho, pues exprésenle sus sentimientos. Y si ya no los tiene, pues hay que hacer una oración también por ellos. Recuerda que es una obra de misericordia, orar por los vivos y los difuntos. Mi nombre es Antonio Vázquez, nos escuchamos la próxima semana, pásela muy bien. Yo lo escucho, no, más bien nos escuchamos y nos vemos el próximo domingo al mediodía, hoy en la repetición, a las 9:00 p.m. Hasta luego.
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0: Muy buenas tardes, Aguascalientes. Estas son las noticias. Han sido detenidos hasta en 300 ocasiones. Además de caso récord, hay otros 4 ciudadanos que han alcanzado cientos de ingresos al C4 municipal. En información policiaca, implementa grupo antipandillas, operativo preventivo en la zona oriente. 33 personas fueron aseguradas por faltas administrativas. En más información local, proyectan inversión inicial de 30 millones de pesos para el cuidado de la Pona tras su adquisición. Ningún gobierno podrá cambiar el uso de suelo, garantizan. Hay 10 investigaciones en la Fiscalía Electoral de Aguascalientes, pero eso sí, señalan, los actos anticipados de campaña no son delito. Registran casos de violencia contra adultos mayores en Aguascalientes. La adelanto, son miles los casos. Villa Juárez es viable. El presupuesto de asientos se tendría que dividir a la mitad, es lo que dice el alcalde de asientos. En información nacional, alerta por lluvias. Protección Civil Nacional advierte sobre un alto riesgo de inundaciones, desbordamientos y deslaves en el país. Aquí le diremos cuál es el pronóstico para Aguascalientes. En más información local, piden transportistas reparación de vialidades tras lluvias. Ya reportan daños a unidades. Y avanzan las reparaciones de vialidades dañadas por lluvias en Jesús María. Prioritaria la rehabilitación de carreteras de Aguascalientes, sostiene Humberto Ambriz. Piden a calvillenses no quererle ganar a la naturaleza, ya ha habido muertos. Y analizan eliminar testigos obligatorios para otorgar testamentos en Aguascalientes. Eso y más información esta tarde. En buenas tardes, Aguascalientes.
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0: El año pasado, BI Noticias le dio a conocer que la Dirección de Justicia Cívica del municipio de Aguascalientes había revelado que una ciudadana de Aguascalientes rompió un récord. Y no un récord admirable, sino un récord en el número de ingresos, de detenciones y de ingresos que ha tenido al C4 municipal por la Comisión de Faltas Administrativas. En su momento, el director de Justicia Cívica, Moisés de Luna Martínez, nos habría adelantado únicamente que esta persona, le dicen la Chuya, se le apoda la Chuya, es una persona que se encuentra en situación de calle y constantemente reincide en faltas administrativas y constantemente es detenida, principalmente por el consumo de sustancias, por ejemplo, en la vía pública y por disturbios. Lo que va a escuchar usted a continuación nos revela que hay muchísimos otros casos más en situaciones similares de abandono y de reincidencia en la comisión de faltas administrativas. La Chuya no es el único caso. Estamos hablando de que hay al menos otros 4 ciudadanos de Aguascalientes que acumulan casi 300 ingresos al C4 municipal por lo mismo, por la comisión de faltas administrativas. Son personas en situación de calle y lo más grave de todo es que cuando buscan a los familiares de estas personas, las familias deciden abandonar a estos reincidentes. Además de caso récord, hay otros 4 ciudadanos que han alcanzado hasta los 300 ingresos al C4 municipal. El pasado mes de junio del 2025, la Dirección de Justicia Cívica del municipio de Aguascalientes informó que una ciudadana de la capital había alcanzado un récord de 500 ingresos al C4 municipal por reincidencias en la Comisión de Faltas Administrativas. El titular de la dependencia, Moisés de Luna Martínez, revela que este no ha sido el único caso de ingresos recurrentes a los separos de Justicia Cívica por infracciones. Detalla que hay al menos otros 4 ciudadanos que han alcanzado hasta los 300 ingresos por faltas cometidas desde 2012, año en el que inició el registro. El segundo en la lista acumula 328 detenciones, el tercero 302, el cuarto 256 y el quinto 246.
2: Tenemos de los 5, después de la Chuya, tenemos a 3 personas después de ella que tienen faltas administrativas, son masculinos. Que corresponde 328 después, porque la Chuya representa 590 faltas administrativas. Después le sigue otro masculino con 302 y otro que son 256. Y así sucesivamente 246. Y esos son los datos que tenemos de los que más ingresos tienen por el tema de faltas administrativas.
0: Estas personas se encuentran en situación de calle y son detenidas constantemente por disturbios o consumo de sustancias en la vía pública.
2: Pues la mayor parte es por el tema de disturbio, por estar drogándose en vía pública, y le digo, en ocasiones, como ellos, le digo, representan personas en situaciones de calle.
0: En la búsqueda de sus redes familiares para su intervención, se ha identificado el abandono hacia los reincidentes.
3: ¿Es un reto para ustedes?
2: Sí, porque a final de cuentas ya, como les comento, en esas situaciones los familiares ya no saben qué hacer con las personas y simple y sencillamente los dejan por tanta reincidencia que tienen por faltas administrativas.
0: Yalma Arronte, BI Noticias. Oiga, hasta 300 ingresos o más, 300 veces detenidos, detenidas, y los llevan al C4 municipal y así constantemente. Es una puerta giratoria. Y las autoridades están prácticamente atadas de mano, porque ¿qué procede para ellos en estos casos? Ellos tienen que buscar a los familiares de estas personas para iniciar un procedimiento, para canalizarles si es necesario, por ejemplo, a recibir la atención médica correspondiente, el tratamiento en contra de adicciones o incluso si es pertinente ingresarlos a un centro de salud mental. Pero no puede actuar la autoridad sin el respaldo o sin el aval de la familia. ¿Y qué pasa cuando la Dirección de Juzgados Cívicos busca a las familias? Pues deciden abandonar a sus familiares reincidentes, simplemente porque ya no saben qué hacer con ellos, porque están en situación de abandono, porque están en situación de calle. ¿Y quién atiende al final del día a estas personas? Son faltas administrativas al final del día. ¿Qué opina usted acerca de esto? Su voz es la más importante esta tarde para nosotros. Ya está abierto el WhatsApp de Bay Noticias, el 449-910-3508. Es el WhatsApp de Bay Noticias, el centro de mensajes a través del cual esta tarde y usted y yo nos estaremos comunicando en vivo y en directo. 1:06 p.m. Este fin de semana se llevó a cabo el operativo antipandillas, principalmente en la zona oriente de la ciudad, y llama la atención la cantidad de detenidos que arrojó este operativo, que se llevó a cabo específicamente el sábado por la noche. Este operativo lo emprendió principalmente la Secretaría de Seguridad Pública del municipio de Aguascalientes, la Policía Capitalina, y como resultado de este despliegue operativo fueron aseguradas 33 personas por la comisión de diferentes faltas administrativas. Todas estas personas fueron presentadas ante el juez cívico, que va a determinar la sanción correspondiente conforme a la normatividad vigente. No nos precisan en el comunicado que nos hacen llegar de la Policía Capitalina qué faltas administrativas cometieron estas personas, pero al final del día son los operativos que se llevan a cabo principalmente, por ejemplo, para inhibir el tema de las riñas, que sabemos es un tema del que hemos estado platicando mucho en los últimos días, sobre todo después de que este adolescente de 13 años de edad perdiera la vida por participar de una riña y por ser brutalmente agredido con un machete. Es un operativo que se lleva a cabo de manera constante en focos rojos que ellos ya tienen identificados. En lo particular, tuvimos la oportunidad, incluso Bay Noticias, de acompañarles en algún momento a los elementos de la Policía Capitalina en estos recorridos que se realizan. Y sí, en efecto, están noche tras noche con sus patrullas recorriendo las calles de los focos rojos en materia de seguridad, realizando revisiones, inspecciones, y en ocasiones logran detectar hasta personas en portación, ya sea de armas blancas, objetos prohibidos o incluso en portación de sustancias. Evidentemente son detenidas y presentadas ante la autoridad correspondiente. En un solo sábado por la noche, más de 30 personas detenidas. 1:08 p.m. Antes de irnos a la pausa, este viernes finalmente el presidente municipal de Aguascalientes, Leonardo Montañez Castro, entregó a la ciudadanía las escrituras de más de 30 hectáreas del desarrollo especial La Pona, tras concluirse todo este procedimiento a través del cual el municipio de Aguascalientes pagó más de 101 millones de pesos a las dos empresas que eran propietarias de estas más de 30 hectáreas de La Pona, que estaban en riesgo por estos intentos de urbanizar el espacio, de construir una vialidad. Incluso en su momento Bay Noticias le dio a conocer, estas empresas tenían el interés de iniciar la construcción de un fraccionamiento, el fraccionamiento La Alameda, siendo que este es el pulmón más importante de la ciudad de Aguascalientes. Ha concluido este proceso, las escrituras ya están en manos de los aguascalentenses, y ahora la pregunta es: ¿cómo vamos a garantizar su cuidado? Ya es de nosotros, La Pona. ¿Cómo vamos a garantizar su cuidado y qué se va a hacer desde la administración municipal? Evidentemente, esto va a requerir presupuesto. ¿De cuánto estamos hablando? Estamos hablando de un recurso millonario. Escuche. proyectan inversión inicial de 30 millones de pesos para cuidado de la Pona. Tras su adquisición, ningún gobierno podrá cambiar uso de suelo, garantizan, luego de la entrega formal de escrituras que acreditan la posesión legal del municipio de Aguascalientes sobre 30 hectáreas del desarrollo especial La Pona. El secretario de Ayuntamiento del municipio de Aguascalientes, Enrique García López, adelanta que se analiza una inversión inicial de 30 millones de pesos para su cuidado y conservación. Este recurso estará destinado a la adquisición de equipamiento para su intervención y para la nómina correspondiente que contempla la ampliación de guardabosques.
3: No, bueno, se están haciendo las referencias económicas pertinentes. Ustedes saben que normalmente ahora será la Secretaría de Medio Ambiente quien tenga que tener la facultad, o más bien tenga la tutela del resguardo de este espacio público. Hablábamos de equipamiento de cerca de 30 millones de pesos como una situación. Hay que tener maquinaria, personal, guardabosques.
4: Una inversión inicial de 30 millones.
3: Es una inversión inicial.
0: Adicionalmente, una partida presupuestal habrá de establecerse para las labores de mantenimiento que serán responsabilidad de la Secretaría de Medio Ambiente y Desarrollo Sustentable del municipio capital.
3: Y además, un tema adicional para la Secretaría anualmente para poder hacer el mantenimiento de este espacio.
4: Para pagar nómina, básicamente, ¿no?
3: Pues nómina y todo lo que implique, porque el esfuerzo que va a necesitarse, por ejemplo, este año que va a haber muchísima lluvia, pues les quiero platicar cómo va a estar el pasto al término del año, ¿no? Entonces tendremos que generar todo, porque antes buscábamos y veíamos a La Pona como lejana y decíamos, ahí se está quemando La Pona, pues sí, pero hoy La Pona es patrimonio municipal y tenemos que entrarle duro al cuidar este espacio.
0: El secretario garantiza que a partir de la adquisición de los predios en cuestión, frente a futuros intentos por urbanizar la zona, pues cualquier próximo gobierno estará impedido de tramitar el cambio de uso de suelo.
3: Dos empresas diferentes y donde les puedo platicar que dentro de la escritura quedaron establecidos algunos acuerdos importantes que eran de facto lo que se había firmado también en el contrato, entre ellos que La Pona no puede ser vendida en lo siguiente, que se tiene que privilegiar el valor ecológico, que también no se le podrá hacer cambios de uso de suelo y por lo consiguiente pues está prácticamente impedido cualquier gobierno de aquí en un futuro a poder cambiar este predio por alguna otra situación. Es patrimonio municipal, pero tendrá una vocación medioambiental.
0: Yalma Arronte, BI Noticias. 1:11 p.m. Ya comienza la audiencia a participar con nosotros. Qué gusto recibir sus mensajes todo el

0: Tiempo, el centro de mensajes de WhatsApp está a su servicio y a su disposición. Yalma Muy, buenas tardes. Hay un muchacho de nombre, aquí nos pasa el nombre de esta persona, en la colonia Curtidores, que avienta piedras desde el paso a desnivel a los carros que pasan por debajo. Comete actos sexuales en público, nos dice. Y nos dice la policía que no se puede hacer nada porque no tiene familia. Fíjese, es lo que le estamos diciendo. Son personas en situación de abandono al final del día. Y el Estado tendría que hacerse cargo de las mismas. Pero es cierto, hay una responsabilidad, hay un límite civil en este sentido, y las familias tendrían que responder o autorizar cualquier procedimiento que lleva a cabo la autoridad hacia estas personas. Yalma, muy buenos días, tardes. Es increíble que los papás de esos niños estén despreocupados, que sus hijos menores anden en la calle de madrugada sin hacer nada. Recuerdo que a esa edad, yo a las 9 de la noche o antes, ya estaba en la casa. Si no, mi mamá me metía de orejas y chanclazos, es lo que nos escriben. De hecho, acabo de compartir un video acá en producción. No sé si ya lo tenemos, Natalia. Nos lo habrían compartido hace algunos días los vecinos de Villa Montaña. Justamente abonando a esta discusión y a este diálogo que hemos tenido acerca de lo que está sucediendo con nuestras infancias, juventudes y su participación en las riñas y este tipo de conflictos. Un vecino de Villa Montaña nos mandó el siguiente video que le vamos a mostrar en pantalla. Si puede conectarse a través de BITV, hágalo en este momento. Donde se ve un grupo de jóvenes, niños, de verdad, yo le calculo tienen entre 9, 10 años aproximadamente, peleándose, aventándose piedras. Eric, ¿cuántos años le calculan? Pues sí, tienen unos 9, 10 años aproximadamente, son niños. ¿Y dónde están los papás de estos niños? ¿Dónde están los papás de estas infancias? La autoridad lo ha dicho, hacemos lo que nos toca, pero es una responsabilidad de todos y de todas, de las familias también, de los padres de familia. Y han detectado casos de padres de familia que simplemente no responden a lo que hacen sus hijos. Tan es así que en este momento hay 5 casos de 5 adolescentes que ya fueron canalizados a la Procuraduría de Defensa del Menor para iniciar posiblemente el retiro de la patria potestad de sus padres de familia por lo mismo. ¿Qué opina usted? 1:14 p.m, una primera pausa, no se despegue, que al regresar tenemos información alarmante y preocupante acerca de un sector muy importante de nuestra población. Estamos hablando de los adultos mayores. Ellos también son víctimas de violencia y las cifras en Aguascalientes son alarmantes. Al regresar todo el detalle.
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1: En Radio BI, son 1:15 p.m.
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0: Uno de los sectores más vulnerables de nuestra población, no solo en Aguascalientes, a nivel nacional, son los adultos mayores. Eso es una realidad. La cifra de adultos mayores que han sido víctimas de violencia de cualquier tipo, económica, física, psicológica, la cifra aquí en Aguascalientes es importante. No estamos hablando de un solo caso o de dos casos, por ejemplo, estamos hablando de miles de casos, y esto lo revela la propia autoridad estatal, esto lo revela el propio instituto especializado en atención a los adultos mayores aquí en Aguascalientes. Ellos atienden a cerca de 20 mil adultos mayores y nos están

0: un envío anímico para el frente del conjunto de Suiza. Tuvieron dos o tres oportunidades ahí que no pudieron capitalizar. Por ahí también veo en la de las últimas jugadas, bueno, cuando iban todavía por diferencia de un gol, un posible penal a un delantero suizo que lo, entre dos argentinos lo empujan. Hay una foto circulando en internet, ¿no? Entre dos lo empujan, pero claro, todo, o sea, si nos ponemos a congelar cada frame, cada imagen en un video, todo va a ser falta. Entonces, al momento de la jugada, después vi bien la jugada y creo que no hay ninguna polémica, ¿no? O sea, de lo que se ha señalado de que el arbitraje ha sido tendencioso a favor de Argentina, ayer me queda claro que no. Mínimo el partido de ayer, Argentina, insisto, en un partido flojo sacaron con genialidades de Messi, ¿no? O sea, en un partido flojo de Messi sacaron con genialidades de otros jugadores. Cuando Messi esté embalado, si sale embalado contra Inglaterra, que más adelante comentaremos este previo, porque lejos de todo el contexto deportivo hay un contexto social muy interesante. Ojito, ¿no? Porque claramente creo que la favorita ahí parte. Siempre un equipo donde esté Messi va a ser favorito.
1: A ver, yo quisiera poner un pequeño pero. O sea, ahí sí es meramente mío. Bien lo dices, o sea, aquí no va el suponer. El hubiera no existe, evidentemente. Pero y contradice tal vez con lo que inicié el programa, diciendo de que lo que es y ya punto, que no va en un trabajo periodístico como tal. Pero también en el suponer existen las dudas y el por qué dudas. Ahora, yo no podría asegurarte que sin Embolo Suiza no ganaba, porque para mí Suiza puso contra las cuerdas en Argentina. El error de Embolo fue fingir esa falta, porque sí la fingió de una manera terrible. O sea, me queda claro que es futbolista porque actor no podría ser, eso me queda muy en claro. Pero yo sí creo que Suiza tenía más argumentos en ese momento para hacernos pensar que iban a ganar el partido. A lo que voy con esto, ya ustedes me dirán si sí o que no, es mi punto de vista. Me genera desconfianza el hecho de que los pases de Argentina sean en el suponer, porque Argentina siempre está sufriendo. Aún con selecciones que en el papel no tendrían que sufrir. O sea, estamos de acuerdo que contra Cabo Verde no debió de haber sufrido, en el papel no. Porque hemos visto el trayecto que han tenido las otras selecciones que en estos momentos también están en semifinales y nunca han dejado un suponer. Tal vez Inglaterra contra México, pero ellos tienen el beneficio de la duda de que en dos que se equivocó México, aguardarla. O sea, tienen ese beneficio de la duda. Pero para mí en el suponer está también una gran duda que deja Argentina de que no ha dejado de sufrir contra selecciones que en el papel no tendrían que sufrir.
2: No, pues es que así es un mundial también, ¿no? Digo, cualquier rival, digo, obviamente acá decimos, no, el camino fácil y demás, pero bueno, gánales, ¿no? Gánales en una eliminatoria y gánale un equipo que prácticamente está jugando una final en contra de un equipo como Argentina y prácticamente los que ha eliminado así han sido.
0: Sí, aparte va a ser incomodísimo, ¿no? Claramente, el partido para Inglaterra, digo, hablando otra vez desde el suponer, realmente lo de Argentina, aún con un Messi apagado como el día de ayer, insisto, sacó el partido con genialidades. Y esas genialidades no te las puede dar un equipo. Bueno, y si te voy a meter ahí en camisa de once varas. Pero si no hubiera sido por Ndoye con ese gol que le mete al Dibu.
2: ¿Quién más?
0: O sea, y Embolo, si era tu delantero, era el que venía haciéndote jugar arriba. Pero me parece que la clave era Ndoye. Luego, también los cambios de Suiza, bastante timoratos. O sea, hay que mencionar todo contextualizándolo, porque pues realmente me parece también que si hablamos de que si no hubiera salido Embolo, que sí puede ser, pasaba a Suiza, puede ser, porque al final de cuentas es 11 contra 11. Pero de que igual le puso contra las cuerdas a Argentina, pues las puso, pero esas genialidades de Julián Álvarez no salen con otro equipo.
1: En eso estoy de acuerdo completamente. Tenemos que hacer una pausa rápidamente, 2 de la tarde con 22 minutos. Quédense con nosotros que ya volvemos.
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1: En Radio BI son las 2:24.
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0: 9:25. Regresamos con más información aquí en la cancha, la máxima fiesta del fútbol. Argentina clasificó, pero algunos minutos antes de que arrancara este partido y se definiera, por supuesto, más tarde el pase de los argentinos a la semifinal, se definió también el pase de su rival. Y en este caso se cumplen, pues, con las expectativas, con lo que decían las tendencias de los favoritos. Inglaterra se impuso a Noruega en un gran partido por parte de los ingleses, que yo insisto, lo de Jude Bellingham, en verdad, impresionante. Ahora sí, ya tampoco podemos decir que tal vez no luce por los goles, porque el tipo ya está anotando doble en partidos consecutivos, es impresionante. Y ayer el conjunto inglés ante una Noruega que propuso, pero que para mí también tomó decisiones extrañas y arriesgadas, pues lograron imponerse. Principalmente con esto me refiero, Tony, a lo de Haaland. O sea, muchos no sacan a sus delanteros estrellas aunque estén fundidos así, porque saben que una oportunidad que les des puede cambiar el rumbo del compromiso. Esto no fue lo que pensó el técnico de Noruega al sacar a Erling Haaland en el tiempo extra. Y bueno, no sé si esto les hubiera cobrado factura o se hubiera pasado otra cuestión. La cuestión acá es que Inglaterra ayer jugó muy bien y lo ganó.
1: No, y aparte en Miami con el calor y demás, sí fue muy complicado el partido para los dos, y añádele que se va también al tiempo extra. Pero acá nos vuelve a demostrar un partido de eliminatoria que si no aprovechas las grandes jugadas que tienes hacia el frente contra un rival de esta magnitud, te va a cobrar factura. ¿Por qué lo menciono? Cuando cae el primer gol, que es de Noruega, todos asombrados, la verdad, ese gran disparo de Seidlerup. Posteriormente viene una jugada en la cual Sorloth queda en el mano a mano para asistirle a Erling Haaland y marcar el segundo gol. Sí, que si me lo preguntas, yo creo que eso hubiera sido, no sé si para finiquitar la eliminatoria o demás, pero le hubieras complicado bastante la vida a los ingleses. Y la verdad que lo de Sorloth, como ha sido, como fue todo el mundial, desastroso, ¿no? O sea, él intentó hacerla sola cuando tienes a uno de los mejores delanteros del mundo únicamente para asistirle. Pasa esto y posteriormente, obviamente, antes de irnos al descanso, viene la respuesta de Inglaterra, y ya posteriormente en el tiempo extra, pues también lo soluciona vía Bellingham, que ha sido el MVP de este equipo. Pero insisto, ¿no? Un gran partido de Noruega también, pero en el cual esos errores puntuales contra estos rivales te cobran y te cobran caro. Pero un gran mundial por parte de los vikingos, me parece.
2: No sé si estén de acuerdo o no, pero me parece incluso un partido raro porque se vio un Haaland muy apático. O sea, de por sí sabemos que guarda energías, ¿no? Para algún sprint que tengan que hacer, alguna presión. Pero me parece que solo en el primer tiempo corrió. Porque ya el resto del partido hasta se quedaba en posición de fuera de juego caminando, no presionaba. Como, digo,
1: el calor,
2: no sé,
1: el
2: calor. Quizá, pero eres de alto rendimiento, padre. O sea,
1: sí, no, yo sé,
2: al final de cuentas, porque si no todos hubieran caminado. Y teniendo la condición física que tiene Haaland, porque, a ver, si hablamos incluso de la condición, Harry Kane corrió creo que 12, 13 kilómetros el día de ayer en el partido. Y físicamente tiene más dotes físicos Haaland que Harry Kane. Entonces, me parece que fue más un tema de verse apático al tema físico, digo, insisto, porque fue algo bastante curioso, ¿no? Y yo creo que por eso mismo termina el técnico de Noruega por sacarlo, ¿no? En el tiempo extra, porque pues veía que los demás corrían y él nada más no corría, ¿no? Y que igual voy de acuerdo con Emiliano, ¿no? Porque no puedes sacar a tu mejor delantero porque puede tener una y la va a mandar a guardar, ¿no? Digo, tuvo un par de cabezas por ahí que también Pickford, a pesar de que estuvo, se le vio nervioso, respondió, ¿no? Sobre todo en un cabezazo en la segunda parte de Haaland. Pero, pues lejos de ahí, claramente sí fue como un partido extraño de Noruega, porque los que llegan de la banca fueron los mejores elementos del compromiso, ¿no? Porque incluso Odegaard sí no dejó de correr, pero no hizo absolutamente nada, ¿no? Y pues son tus dos mejores elementos. Lo de Sorloth, bien lo comentas, tuvo el 2-0 que pudo haber sido lapidario. Y pues la dejaron ir. Contra ese tipo de monstruos de selecciones no puedes desaprovechar. Porque sí, se nota. O sea, realmente lo de Bellingham, o sea, incluso volviendo al tema físico del calor, él hasta en el medio tiempo, cuando acabó el primer tiempo, se fue corriendo al vestidor. Sale corriendo para la segunda parte. O sea, ves el tema físico de unos y de otros y te sorprende por qué Haaland no se estaba sacrificando, ¿no?
0: Sí, porque me queda claro, y en verdad los digo viendo, o sea, si no fuera por la genialidad de Seidlerup, que muy seguramente va a entrar en la conversación para el mejor gol del Mundial con lo que hizo ayer. O sea, fuera de él, que solamente luce en ese momento, ni Odegaard, ni Sorloth, ni nadie. O sea, fue Antonio Nusa, que entra de cambio, el que fue el mejor hombre para Noruega. Aún así, yo creo que mantengo igual que mis compañeros, no puede sacar a Erling Haaland, no puede sacar a Erling Haaland. Voy de acuerdo en que sí se vio bastante apático, que era algo que también se volvió en la conversación algo a favor de Haaland, de que fue muy apático en esta Copa del Mundo y aún así el tipo iba y vacunaba, ¿no? Muy aura, ¿no? Dicen hoy los chavos, mi estimado Tony. Pero no,
1: sí, muy apático, se fue con 7 goles.
0: Exactamente.
1: Imagínense si anda... No, digo, también así de frío es nuestro querido Haaland, pero bueno, las muestras de cariño que tuvo hacia la gente, pues sí respaldan, ¿no?, el gran jugador y todo lo que nos ha mostrado. También siento que va mucho por el tema de que casi no le llegaron pelotas, y a un tipo como Haaland, si no le llegan pelotas, muy difícilmente él va a salir del área a buscarlas, ¿no? Entonces, bueno, ahí está un detalle, y obviamente acá también te demuestra cómo una plantilla tan vasta como la de Inglaterra, pues sí, al final de cuentas, puede ser superior a un Noruega, que ha sido el caballo negro de la competencia y ha tenido un gran mundial, ¿eh? Se nos olvida que dejó en el camino a grandes rivales como Brasil, simplemente Brasil de Carlito Ancelotti.
0: Y fíjate, lo que dice Tony es muy cierto y lo decíamos ahorita, no tuvo muchas pelotas ayer Haaland, pero yo te aseguro que si Sorlo le daba en ese contragolpe solo Haaland, ahí sí te lo aseguro que era el 2-0 para Noruega.
2: Sí, por supuesto, ¿no? Y bien comentas la importancia del fondo físico e incluso de la banca. Entró Spence, lo hizo muy bien. Entró Bukayo Saka, lo hizo muy bien. Hasta entró Reece James, que no había jugado esta justa.
1: Ese.
2: Y lo hizo muy bien.
0: Ese.
2: Ese. Ese. O sea, realmente te das cuenta de la profundidad de banca que tiene Inglaterra, y te das cuenta por qué está ahí y por qué es de los que lidera el top ranking de la FIFA.
1: Oye, lo de Bourne, que mide como 3 metros, ¿no?
0: Sí. Hasta él entró haciendo sprint todo.
1: Sí.
0: Bueno, ahí se queda en el camino Noruega, aún así excelente mundial para un país que no se acostumbra a ver justamente en esos escenarios. Pero Inglaterra, comandados por Jude Bellingham, volvieron a demostrar por qué son uno de los grandes candidatos. Solamente quedan 4 y de eso hablaremos cuando regresemos de esta pausa aquí en la cancha.
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3: En Radio BI son las 2:33.
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0: tarde con 35 minutos. Regresamos con más información aquí en la cancha. Y ahora sí, nos vamos a ir parte por parte, nos vamos a ir analizando puntualmente lo que se avecina a partir del próximo martes. Las semifinales ya están puestas. Así que, sin más preámbulos, rápidamente es España contra Francia, Argentina contra Inglaterra. No hay de otra. De ahí salen los que van al partido por el tercer lugar el próximo sábado y los que van a la gran final el próximo domingo. Ahora, por partes, sin mucho preámbulo. España contra Francia, Tony, me parece que es... O sea, los dos duelos son muy vistosos, pero evidentemente muchos ven en este España-Francia lo que tal vez hubiera sido una posible final de la Copa del Mundo. No los culpo, me parece que cualquiera hubiera sido. Tony, España-Francia, ¿tu favorito y por qué?
1: Francia, me voy con Francia porque es el tridente más espectacular que le he visto a una selección en años, en serio, incluso con un Balón de Oro, con el, para mí, el mejor futbolista actualmente en el mundo, como lo es Kylian Mbappé, lo de Olise, que sigue sin marcar gol, pero lleva más asistencias que nadie. Entonces, yo veo muy completa esta ofensiva y bien se dice que la mejor forma de defender es ofendiendo. Entonces, ojito con esto, que también ya escuché ayer a Lamine Yamal decir que si alguien le puede ganar es España. Sí, coincido, obviamente con ese muy humilde, ¿no? Lo del futbolista del Barcelona siempre, claro, con sus palabras, pero gran llave. Qué afortunados vamos a ser de tener este partido. Ojalá y no vaya a acabar con un 1-1, un 0-0 a penales, porque también puede pasar, ¿no?
0: Oye, Tony, y me parece también apuntar lo que dices, muy humilde lo de Lamine Yamal, tomando en cuenta que no ha hecho nada, ¿no? En esta justa mundialista.
2: Ah, caray.
0: Sí, no ha hecho nada. Caray. Perdón, pero no ha sido impacto.
2: Ah, caray.
0: Perdóname, pero no ha sido impacto. Para mí ha sido más impacto Cucurella y ya. Para mí, por ella ha sido el motor para mí de España.
3: Me sorprende, siendo que has visto todos los partidos, que digas que Lamine Yamal no ha hecho nada.
0: Si
3: es la llave de España, adelante. Digo, por más de que los goles los firme Oyarzabal, los firme Mikel Merino, pues esa
1: la llave. Para mí la llave es el 10, Dani Olmo.
3: Sí, claro.
0: Dani Olmo, sí, exacto. Se me iba, ajá.
3: Sí, ¿no? Dani Olmo también lo ha hecho muy bien, pero de ahí a decir que Lamine Yamal no ha hecho nada.
1: Es que no ha marcado bastante, por eso a lo mejor estamos...
3: Sí, no, pero...
1: Nos quedamos esperando bastante de este muchacho. Y digo, también a sus posibilidades, lo que ha tenido, lo ha hecho bien por esa banda, me parece. Digo...
3: Sí, pero lo marca
1: que
3: de 10.
1: Sinceramente, ¿no? Yo... Sí, también es difícil. Uh-huh. Pero al nivel que tiene, y decían que iba a ser la revelación, sí está quedando de ver, a mi parecer.
3: Claro.
1: Que, ojo, tiene una gran ventana para hacerlo contra Francia, ¿no? Porque él dice, si le podemos ganar somos nosotros y sobradito el muchacho, pues ahí está un claro partido en el cual puede hacer.
0: Ahí voy de acuerdo con Tony. O sea, para mí no ha pesado para nada Yamal con la selección española. Para mí no ha pesado.
3: De pesar, yo creo que el peso específico que tiene este joven de 19 años, 18 años, que se nos olvida, creo, de repente, que se olvida que tiene 18 años. El peso específico que tiene en la Furia Roja, claramente, es el más importante, ¿no? De todo el plantel. Lo de Lamine Yamal. Quizá ha aparecido otros nombres. Pues sí, claro, así tiene que ser. Es como Gilberto Mora hizo un pésimo mundial porque no metió un gol. Bueno. Sí, si nos vamos con base en goles,
0: o sea, hay quienes han pesado sin anotar un solo gol. O sea, Bocinha es el héroe de Cabo Verde y pues no vamos a decir que un portero le tenemos que exigir que meta goles.
3: Por favor, Emilio.
0: Pero Lamine Yamal es su labor también hacer eso.
3: Entonces,
0: y ha incumplido.
3: El mundial de Gilberto Mora estuvo pésimo porque
0: no, porque él es un tipo más de creatividad. Más de creatividad. Lamine Yamal sí se ha caracterizado por mostrar contundencia frente al arco.
3: ¿Sí?
0: Yo no lo he visto hacer eso. Ahora, te lo pongo en perspectiva. Vámonos del otro lado. Kylian Mbappé. Bueno, no, ya estamos poniendo palabras mayores.
3: Olise,
0: para mí ha pesado. Pero también él ha jugado para. Para mí, Lamine Yamal no ha jugado para nadie. O sea, ni siquiera para él. Se me ha hecho un mal mundial de Lamine Yamal.
3: Se me hace raro porque. Yo he sido testigo, que has visto también con nosotros todos los partidos.
0: Sí, claro.
3: Hemos visto lo que es España, que de por sí, desde los primeros partidos comentaban que mal presentación de España, que no sé qué. Pues bueno, o sea, al final de cuentas también lo de Lamine Yamal, su función no es de 9. Él no está como 9, como delantero fijo. Él está en la banda.
1: Sí.
3: Entonces, pues, o sea, venir a decir que no ha hecho un gran mundial,
0: no.
3: Quizá ha quedado de ver, y ahí te la compro, pero de ahí a decir que no ha pesado para España me parece bastante agresivo, ¿no? Incluso eso, pero pues sí, a final de cuentas, si algo se aplaude de Lamine Yamal es también su personalidad, y lo comentábamos aquí el día de ayer, ¿no? Acabando el partido, que él dijo: a ver, pues es un partidazo, pues no tenemos por qué tenerle miedo. Y ahí estoy de acuerdo, a pesar de que para mí el claro favorito es Francia. O sea, claro favorito es el conjunto francés por todas las armas que tiene. Aquí, a diferencia de España, podemos hablar de lo que hablábamos de Inglaterra contra Noruega, también el fondo de la banca, ¿no? Porque, pues sí, ha entrado Mikel Merino, pero no siempre te va a resolver Mikel Merino. Oyarzabal empezó bien y se apagó. Entonces, también hay que ver desde ahí, ¿no? La profundidad del plantel que te puede dar, porque Francia puede hacer tres selecciones de alto nivel. Entonces, yo, para mí es amplio favorito también el conjunto francés. Pero no, o sea, mi balanza sería un 60-40, ¿no? 65-35. Porque no descarto que claramente a lo mejor sea el día en el que Lamine Yamal diga, voy a meter hoy tres goles y meta tres goles.
0: Yo voy con Francia también, ahí no lo pongo en discusión con mis compañeros, yo también voy con Francia. Yo sí me mantengo también en lo que se ha argumentado de que por primera vez en un mundial se ve un campeón muy claro. Claramente son las expectativas, claramente son las proyecciones en base a lo que se ha visto. Colombia venía jugando muy bien, jugó de una manera desastrosa un partido y no llegó ni siquiera a cuartos de final. ¿Le puede pasar a Francia? También. O sea, por muy máquinas que se vean en el campo de juego, jugando de una manera casi perfecta, nada descarte que pueda tener un mal partido y que lo pueda aprovechar una España que te la compró ahí, Jorge. Ahí hago tregua. No ha lucido, pero han ganado como ha ganado España y como ganó España en el 2010, me atrevo a decir incluso. Sin lucir mucho, pero ahí está el conjunto español. Del otro lado, Inglaterra-Argentina. Este duelo genera... A ver, tiene historia, bien lo comentaba Jorge, y de hecho me gustaría empezar contigo, Jorge, justamente por lo que comentabas. Más allá del tema futbolístico, más allá de los dimes y diretes, de lo que sea. En cuanto a tema futbolístico y tema social, sabemos perfectamente que Inglaterra y Argentina tienen mucha historia en el campo de fútbol y también por ciertas situaciones sociopolíticas fuera del campo del fútbol, que a su vez le han dado paso a que tenga más peso esta rivalidad en el campo. Uno de los triunfos más importantes de Argentina en la historia fue contra Inglaterra, fue la mano de Dios y fue bajo un contexto sociopolítico que tuvo proyección por el fútbol también, por lo que significó en su momento.
3: Sí, tal cual lo comentas, ¿no? A ver, porque incluso es bastante... Yo creo que hasta puede ser alarmante, porque ayer ya circularon videos en redes sociales de argentinos e ingleses dándose con todo, ¿no? Fuera, en los festejos, ¿no? Decían que el mexicano no se había comportar. Ahí la policía del festejo argentina, ¿no? O sea, decían que el mexicano no se había comportarse. Pues bueno, creo que gorilas hay en todos lados, ¿no? O sea, con todo respeto a los gorilas. Y pues sí, bien lo comentas. Es un partido de bastante choque.
2: Alto riesgo, alto riesgo.
3: Sí, tal cual, ¿no? Y... A ver, en el tema futbolístico, empezando por ahí, viendo lo que vimos ayer, no veo cómo Argentina pueda avanzar. Viendo lo que vimos, uh-huh. ¿No? Porque creo que Inglaterra, cuanto a plantel, volvemos con la profundidad y todo, es superior a Argentina, pero si sale el enano, si sale con ansias de revancha, creo que ahí es donde se complicaría. La última vez que se enfrentaron en un mundial fue en el 2002 y con uh-huh. un gol de David Beckham fue que ganó Inglaterra. Entonces, precisamente este choque de alto impacto, muy pocas veces se ha... creo que en el 2006 fue el último partido que se enfrentaron amistoso. Precisamente porque saben que nunca va a ser amistoso en Inglaterra contra Argentina. Entonces, creo que llama la atención. Si lo vemos en perspectiva, cualquiera de las dos semifinales que hubiera sido, si me dices la final fue Francia-España, te la compro. Si me dices la final fue Inglaterra-Argentina, te la compro.
0: Sí, de acuerdo.
1: Oh, no, sí. Ahora sí que insisto, ¿no? Estamos viendo incluso a lo mejor historia pura, ¿no? Con estas semifinales tan espectaculares y un caballo negro y nada. Selecciones que ya han sido campeonas del mundo. Entonces va a ser muy grato. Yo les quisiera preguntar también lo siguiente. Viendo el partido de ayer de Messi, ¿no? También ya le estará afectando todo lo que se habla extracancha de Argentina, de Messi, de la AFA, de la FIFA, etcétera. Porque sabemos que si algo ha pasado con la Pulga en su gran carrera como profesional, es que lo que se habla fuera de cancha sí le afecta y lo ha llevado incluso a desistir de la selección en su momento.
0: A ver, sí es complejo y lo comentaba justamente con Yalma ahorita en el Buenas Tardes Aguascalientes. Yo sé que muchos tienen pues esta figura del atleta favorito que cada quien tenga, del deporte que tengan, y está bien. Y hasta cierto punto se glorifica un poco y perdemos de vista que siguen siendo humanos. Yo creo que por mucho el trabajo mental que tenga Lionel Messi, Jorge, por lo que signifique la figura, por lo que él sepa que pase o no pase, pues sí afecta. O sea, claramente sí afecta. Sí vi ayer un Messi muy disminuido y yo les digo, o sea, puedo poner en tela de juicio muchas cosas alrededor de la carrera de Lionel Andrés Messi, pero yo creo que que la figura de Messi se ha visto muy empañada. A ver, por un momento lo empañaron los mismos argentinos en su momento, diciendo que no era bueno, que nunca iba a ser de la talla de Maradona, hasta que tuvo que llegar Messi a darle la Copa Mundial para validar su estatus como leyenda argentina. Pero fuera de eso, te metes en un escándalo con el caso Negreira. Tú no, el Barcelona. Pero ¿quién se ve empañado de primera mano por ser la figura? Lionel Messi. Luego está pasando esto con Argentina. No tiene la culpa Lionel Messi. No se ha probado que tenga la culpa que Lionel Messi haya recibido los fondos, ¿no?, que se desvió por parte de la Federación Argentina. Pero ¿quién es la figura de Argentina? Lionel Messi.
1: ¿Y a quién mandaron con Trump?
0: Exactamente. Todo recala en Messi, entonces, a ver. Pues también no dudaría que eso signifique una presión extra también para el argentino.
3: Sí, no, claro, ¿no? O sea, al final de cuentas sabemos y su personalidad nunca ha sido echada para adelante, ¿no? Como se dice, de que sale, de que dice pues cosas polémicas. Yo lo que he dicho hasta el momento, y me voy a mantener en eso, es que es el argentino menos argentino, ¿no? Al momento de jugar fútbol. O sea, no es canchero, no busca polémica. Ayer fue ahí con el árbitro un pequeño roce, pero incluso ya hasta los jugadores de Argentina hicieron un cántico, ¿no? De por las Malvinas, por el Diego, por el último de Leo.
0: Ah, sí, sí.
3: Entonces,
0: sí.
3: Ya está ahí, está interesante. Por cierto, antes ya de corte, bombazo desde Diario Le reporta que Diego Forlán, nuevo técnico de Uruguay.
1: Mira. Bueno, un histórico, ¿no?
0: Vamos a ver cómo les va. Repite la fórmula con un exjugador,
3: pero agarra la papa muy caliente, Diego Forlán.
0: Muchísimo, la verdad es que sí. 2:46 PM. Última pausa, ya volvemos.
2: 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En Radio BI son las 2:47 PM.
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0: Las 2:48 PM, regresamos con más información aquí en la cancha, la máxima fiesta del fútbol. Rápidamente, y para darle cierre al bloque anterior, ¿cuál es tu final, Tony? ¿Cuál sería tu predicción de final?
1: Francia-Inglaterra.
0: ¿Se repite de 2018? ¿De 2022, no, bueno, perdón?
1: No, Francia-Inglaterra.
0: Ah, Francia-Inglaterra, sí, perdón. Sí. ¿Tu predicción?
3: Fíjate que, a ver, hace rato comentaron bien de que tema futbolístico, creo que tendríamos todos claros quién tendría que ser el campeón, ¿no? Pero si va a pasar Argentina, es muy raro lo que voy a decir, ¿ok? Si va a pasar Argentina, me gustaría que pasara España. O sea, se me haría bastante interesante un España-Argentina.
0: Okay.
3: Messi contra España, por ahí también. Si va a pasar Inglaterra, pues Francia. Ahora, eso es lo que me gustaría. Lo que pienso que va a pasar, Francia-Argentina. Se va a repetir la final del 2022.
0: Una panorámica interesante. Y sería histórico para Francia de llegar, porque sería su tercera final de Copa del Mundo consecutiva.
3: Sí.
0: O sea, tremendo. Y tomando en cuenta la generación que tiene Tony todavía, obviamente. Digo, sabemos que Didier Deschamps muy seguramente ya después de esta Copa Mundial no sigue al mando. Se habla mucho de que Zidane tomaría las riendas de la selección. Pues aún así le queda una generación que lleva jugando desde que tienen como 14 años, ¿no? Y que han hecho las cosas de maravilla. Entonces, pues Francia tiene un futuro que se espera dominante, por lo menos hasta en las dos próximas Copas del Mundo, me atrevo a decir.
1: No, y pues, salen franceses cada semestre en las mejores ligas del mundo, ¿no? Incluso hay chicos que obviamente son buscados por otros países y optan por otras raíces cuando pueden jugar para Francia. Es brutal la generación que tiene y la generación que va a venir. Tanto así que también ya recientemente un equipo francés, digo obviamente sin muchos franceses, pero queda campeón de la UEFA Champions League, ¿no? Que era algo que se le privaba a la Liga 1 como tal, y ya se le dio. Entonces sí, a mí se me hace una generación brillante y yo incluso los veo como campeones del mundo, y no es nada una casualidad, ¿eh? Si es que llegan a la tercera final, es bien merecido que estén en una tercera final de una Copa Mundial.
3: Ahora, sí. Yo les quiero preguntar rapidísimo, 27 de junio de 2016, luego de que Argentina perdiera la Copa América con Chile, Messi renunciaba, ¿no?, a la selección argentina. Hace 10 años que pasaba esto. Si ustedes se hubieran imaginado hace 10 años, cuando Messi renuncia a Argentina, 10 años más adelante, que ya fueron campeones de Copa América, que ya fueron campeones del mundo y que ya están instalados en una semifinal del Mundial?
0: No, es más, sin Messi me atrevo a decir que no hubieran logrado nada. O sea, porque él es el bastión, el pilar. Independientemente de la generación tan talentosa, no veo, por ejemplo, un Julián Álvarez, a un Lautaro, con los tamaños de poder liderar a una selección como Argentina.
1: Di María, ¿no?
0: Que muy infravalorado la labor de Di María, la verdad, en cuanto a la selección. Hasta los mismos argentinos creo que lo infravaloran.
1: ¿Cómo
0: mucho
1: le hace falta hoy en día un Di María Argentina?
3: Un disruptivo, claro.
1: Con todo y lo que está jugando, sí, me parece que sí. Se extraña el fideo y eso que todavía sigue metiendo goles ahí en Rosario.
3: Goles olímpicos, sí, está metiendo en Argentina.
1: Sí. Pero fue decisión de él. Y yo sinceramente no veía Argentina como, o sea, la pregunta que haces, Corcho, yo no lo veía.
0: Sí, no.
1: Esa resiliencia que tienen los, o sea, ese aguante que, o sea, perdiste dos finales de Copa América, era para que varios de los que estaban jugando esas finales no regresaran a la selección, lo hacen, quedan campeones de Copa América y posteriormente pues campeones del mundo. Es algo, es incluso digno de un guión de, para un Oscar, ¿no?
3: Sí, una, no, incluso, o sea, hasta aparece la maldición del Diego para Chile, ¿no? Les ganó Argentina dos Copas América y no han ido al Mundial, ¿no? Desde entonces, o sea, es increíble.
1: ¿Y qué generación chilena esa también?
0: No, y bueno, es que el gen argentino también es guerrero por excelencia. Traen ahí las virtudes históricas de un Diego Armando Maradona, de una Eva Perón. O sea, también históricamente Argentina siempre ha sido... han sido guerreros, han sido
1: figuras. O sea, los tres campeonatos mundiales, figuras puntuales, ¿no? Kempes, Maradona y Messi.
3: Sí.
1: O sea, ¿cuántas selecciones, o sea, hablando de figuras, los que han quedado campeones del mundo con figuras particulares que son para la historia, ¿no?
0: Vamos, Tony, incluso en el top 5 histórico de futbolistas, en ese top 5 tienen dos argentinos. O sea, Maradona y Messi. Sí, o sea, sí. Te habla mucho también de la jerarquía argentina en el fútbol.
3: Sí, no, tal cual, ¿no? O sea, y realmente, insisto, ves lo que pasó 10 años después y pues claramente se nota, ¿no? Que hubo ahí amor por fin, ¿no? Tanto que le debía la pelota a Messi con el conjunto argentino. Y pues sí, vamos a ver, porque yo insisto que creo que se van a colar a la final y pues ahí se repetiría la
1: son
3: final.
1: Son los campeones.
3: Aunque ahora, lastimosamente para Argentina, no está Colomani en la selección de Francia,
0: ¿no? Rápidamente, en cuestión de minutos, lo poco que nos queda, pues estamos... No, todavía ni se acaba este mundial y ya se está planeando las sorpresas para la siguiente justa mundialista en 2030. No sé ustedes qué les parezca esta idea de Infantino. Muchos partidos, muchas elecciones. Sí vieron sorpresas, pero también fue un tanto agobiante esta Copa Mundial en cuanto a partidos se refiere y resultados que realmente no dejaron de ser para nada lo que se esperaba. O sea, fue sorpresa tras sorpresa y aquí está la muestra de eso. Pero ahora se esperan 64 selecciones, mi Tony.
1: Oh, bueno, no entendemos, ¿verdad? Quieren más selecciones. Que sí, obviamente en este mundial, selecciones como Cabo Verde, ¿no? Que fueron sorprendentes, que nadie esperaba. Sí, sí dejan un muy buen sabor de boca. Pero súmale que también va a ser en tres países, ¿no? Bueno, seis, si le sumamos también las sedes alternas por el tema del centenario de Uruguay. No sé, me genera muchas dudas. Y ya no sé si es mero tema, como dice Infantino, futbolístico y por selecciones que se den a conocer o por generar más billetes.
3: Pues es que claramente, ¿no?, lo que nos planteamos. Pero mira, mañana no hay mundial. Mañana podemos ahondar bien este tema arrancando, ¿no? Incluso vamos a ver si está con otros Gerardo Melín el día de mañana para ver su opinión al respecto de esto.
7: Sí. De acuerdo.
3: Y pues mi güero, nada más cuéntanos lo de Wimbledon rapidísimo para...
1: Oye, Yannick Sinner, que sigue de forma sensacional, es bicampeón de Wimbledon, derrotó a un Alexander Zverev que fue el mejor partido que le ha brindado en contra del italiano, pero aún así no le alcanza. Le ganó el primer set en el tee break y aún así no le alcanza en alemán y ya suma 10 derrotas consecutivas con lo del italiano. Simplemente Yannick Sinner, el mejor del mundo, lo gana hoy en 4 sets tras 3 horas y media de partido brutal.
0: Mantiene ese ranking número 1 del ATP y es su quinto Grand Slam en toda su carrera. Impresionante también lo del italiano. Y con esto nos despedimos, mi Tony. Gracias por haber estado con nosotros.
1: Hasta mañana, muchachos. Descansen del mundial por ahí.
0: Mi Jorge, muchas gracias, hermano.
3: Muchas gracias, Tony Emiliano. Y esa última imagen habla mucho de lo que es el deporte.
1: Precioso.
3: Sí. O sea, caballeros, tanto Sinner como Zverev. Y pues bueno, muchas imágenes de estas en el deporte. Provechito.
0: Soy Emiliano Jiménez. Le agradezco el favor de su atención. Los invito a que se queden echando chisme con Alfredo Molina y Rema. Se hace la banda ajeno. Muy buenas tardes para todos. Hasta mañana.
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8: 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Las moscas. A pesar de su tamaño diminuto, son criaturas asombrosamente fascinantes, con una serie de habilidades únicas. Las moscas pueden percibir movimientos rápidos y cambios en la luz con una precisión sorprendente, lo que les permite reaccionar rápidamente para evitar peligros o cazar presas. Su capacidad de vuelo ágil y maniobrable les permite realizar movimientos increíblemente rápidos y precisos en el aire. Las moscas son reconocidas por su asombrosa capacidad de reproducción, con algunas especies capaces de poner cientos de huevos en una sola vez. Aunque a menudo las moscas son vistas como una molestia debido a su presencia en entornos urbanos y su papel en la transmisión de enfermedades, también desempeñan un papel importante en el ecosistema. Como descomponedores, ayudando a descomponer materia orgánica y mantener el equilibrio en los ecosistemas naturales.
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12: Es nuestro Lavando Ajeno de fin de semana. Amigos, ¿cómo están? Platíquenos, nos encanta saber de ustedes. Y gracias por elegirnos también en sus actividades de fin de semana, porque pues sabemos que de repente tienen algunos compromisos o están en una dinámica diferente. Pero nosotros pues muy contentos de que nos acompañen, porque cómo pues tenemos cosas que contarles. Luego en la semana se nos va acumulando, sí. Y luego no alcanzamos contarles todo lo que queremos. Pero bueno, los sábados y los domingos ya saben que nos relajamos un poco más. Entonces estamos aquí ya listos para la charla, por supuesto, pendientes también de lo que sucede en el mundial, que ya se nos va a acabar.
13: Ya, ya bye.
12: Es este fin y se el otro. Llamaba. Y se acabó, o sea, estamos en lo de los cuartos de final, sigue la semifinal y luego el partido del tercer lugar y luego el próximo domingo ya va a ser la final. Uh-huh. Así que pues andamos también pues al pendiente de lo que sucede con los artistas y con este concierto que se está preparando ya para la final que va a ser allá en New Jersey, donde uh-huh. ya se sumó Justin Bieber y donde pues bueno, habrá mucha figura. A ver qué tal está eso, pero bueno, Rayito, listos para nuestro lavando de fin.
13: Sí, amigos, nos encanta que nos acompañen todos los días. El fin de semana, como dices, tiene otra vibra. Tenemos oportunidad luego de sacar entrevistas que entre semana no se puede por los tiempos, por la dinámica, y ahorita es como de es el día perfecto para platicar de las novelas, de los programas de forma más relajada, mientras ustedes están ahí en las labores domésticas, andan en camino a las fiestas, arreglándose también para algún compromiso. Nosotros aquí acompañándolos como todos los días.
12: Sí, amigos, gracias de verdad por seguirnos y preparándonos también mentalmente y psicológicamente para pues la Casa de los Famosos, que sabemos cada año pues ocupa gran espacio de las redes sociales. También aquí pues le damos seguimiento porque se vuelve un tema en tendencia. Ahora sí que dependiendo de los participantes.
13: Sí.
12: O sea, es como se va a ir moviendo. Sabemos que a lo mejor para muchos no todos los nombres serán los más conocidos, porque estaba viendo incluso que, pues sí, o sea, personalidades que sabemos que llevan mucho tiempo en la televisión, de repente en redes leemos de que, pero ese qué, desde hace mucho no lo veo, o si un influencer, ¿no?, de estos que están en tendencia en redes y que no son conocidos en televisión abierta, pues también hay un público que ni los ubica y luego terminan siendo los más populares, como sucedió el año pasado. Pero platíquenos ustedes si están interesados en ver esta temporada, porque la verdad es que pues sí entretiene y me ha estado gustando esta dinámica de ir descubriendo todos los días a los participantes, uh-huh. que nos den pistas. O sea, revelan a uno y luego ya te dan las pistas del que será revelado el día siguiente, entonces ya te ponen a chambear ahí en la investigación.
13: Ya bien de noche, ya. Que lo hagan a las 9 de la mañana, no a las 9 de la noche y hace sueño.
12: Ajá, pero bueno, muchos a lo mejor es a la hora que tienen, sí, chance, ¿no?
13: O incluso en televisiones, minutos antes de la hora de la novela más vista del canal, ¿no? Mm. También es como que aprovechamos el rating porque ya ves que le va muy bien a la novela de David Cepeda y Oka. Uh-huh. Porque la de Guardián de mi Vida no la está viendo la gente y es como que mejor a las 8:28 antes de la novela para que entere la gente lo pueda seguir, ¿no?
12: Sí, que luego se quedan en las redes, ajá, platicando con ellos, les hacen una entrevista que a mí me parece a veces un poco extensa, que ya no saben como qué ponerlos, sí, a hacer, dura un buen.
13: Jalan mucho la liga, les tiran demasiado y es como de ya. Y, ajá, aparte porque luego no están tan empapados, como Galilea con Karina en la semana, que era como de... Y bueno, ¿y Wendy qué comía ayer? Casi la otra así de, yo no soy Wendy.
12: Como que no ubicaba mucho de ella, ajá, ¿verdad? Sí. Sí, pues platíquenos, amigos, de los que se han ido revelando. Pues bueno, tenemos a figuras de toda la vida en la televisión como Ernesto La Guardia, que lo hemos visto muy entusiasmado, como que él está emocionado, a lo mejor no tiene idea de a qué va. O
13: quizá no la ha visto.
12: O qué va a pasar, ¿verdad? Porque también depende con quién te juntes, qué tipo de personajes habrá dentro, ¿no? Sí. La misma Karina Torres, que aunque la gente la ha pedido muchísimo, pues sabemos que no es sencillo estar encerrados ahí 24/7. Entonces, pues a ver qué tal. Me gustó también esto de que haya sorpresas y ojalá vengan muchas más, ¿no? De algunos que no habían sonado en los rumores, uh-huh, ni en las listas, como es el caso de Jimena Herrera, que pues vamos a ver qué tiene para dar, ¿verdad?
13: Sí.
12: Estaba viendo que recientemente estuvo allá en Telemundo en la isla, entonces pues anda ahí muy, muy aguerrida también en esto de los realities y todo. Muy guapa, pero luego vamos a ver cómo se desenvuelve.
13: Sí, ¿no? Muy 360 ella, ¿no? Uh-huh. En teatro, en cine, en televisión, en realities. Vamos a ver qué puede ofrecer ella y todos los demás, porque ya estamos a unos cuantos días del arranque del mundial de los que nos gusta el chisme, la casa de los famosos.
12: Del mundial de los realities.
13: Iba a decir que nuestro mundial, pero es que para ti este fue tu mundial, entonces más bien mi mundial, porque el mundial de ahorita sí es tuyo.
12: Yo bien emocionado con los partidos. Pero entonces sí, ya no tenemos descansos de fin de semana.
13: No, ya nada.
12: Porque pues digamos que pues este fin pues estamos al pendiente. Bueno, todavía estamos en lo del mundial.
13: Ajá.
12: El otro fin pues vamos a estar que si Madonna, Shakira, BTS, sí, en el concierto final. Y luego ya el que sigue, el del 26 de julio, ya es el inicio.
13: Sí, oye, como el fin pasado que pasaron el programa de Marie Claire como a las 12 de la noche. Yo decía, ay, pobre por si nadie lo ve. Y yo estaba cambiando. Y yo, ya ves que luego a las 12 no hay nada en la tele más que el programa del Dr. Simi.
12: Ah,
13: o
12: claro,
13: cosas de esas. Y de repente le puse en las estrellas y estaba Marie Claire y yo, ay, mija, no te ven a ninguna hora y menos a esta.
12: Ajá.
13: Pero bueno, vamos a ver qué pasa.
12: Pero era después de la euforia del partido México, donde nos eliminó Inglaterra.
13: Ecos del mundial.
12: Ecos del mundial. Oigan, pues fíjense que justo hablando de la casa de los famosos, pues Galilea se fue de vacaciones. Dicen que a ver si es para... O sea, sí para descansar antes de que venga la carga pesada de trabajo, uh-huh, pero que a ver si se puede acomodar algo de
13: su carita,
12: de los arreglos, porque pues hemos visto que se le enchocó ahí muy raro la
13: su
12: cara.
13: Rostro, el, su boquita.
12: Los ojos como... Bueno, primero era una ceja muy subida,
13: uh-huh,
12: y ahora como cuando se agacha, como que se le...
13: Los ojos se le rasgaron.
12: Se le rasgan.
13: Como a Gloria Trevi un tiempo, ¿te acuerdas?
12: Sí.
13: Que se veía así como Lin May.
12: Ay, no, Galilea.
13: Sí. Ay, hay un chavo que la imita en TikTok igualito, se parece a ella, así como que hasta hace la boca de lado.
12: Ya hace la
13: está
12: boca
13: igualito,
12: chueca.
13: Me dio mucha risa. Oigan, pues en la semana también se hizo mitote porque Gabo Cuevas dio a conocer esta noticia y es que resulta que aparentemente Televisa le jaló las orejas a Galilea Montijo porque ya ven que desde que vimos que Galilea iba a estar en Solo Las Más, este proyecto de La Más Draga, decíamos qué raro,
12: sí,
13: que la hayan
12: raro
13: dejado, ¿no? Que esté participando en este proyecto. Creíamos que por ser YouTube, por ser una plataforma diferente, había posibilidades de que la empresa le dijera, pues sí, ve, no hay ningún tema. Después descubrimos que nada más sería en el programa 1 y en la final, que no sería toda la temporada, pero lo que platicó Gabo fue que aparentemente Galilea pues no pidió permiso a la empresa, que ella fue como de sí, sí acepto estar en lo de Solo Las Más, incluso se mencionaba que no cobró nada, que lo que ella quería era meramente una buena proyección, y la verdad es que pues sí, porque la vendieron como la conductora de toda la temporada y realmente solo tenía la conducción del arranque y de la final, que esa sí es en vivo, pero lo que comentó Gabo fue que ya le dijeron a Galilea de oye chula, tienes aquí un contrato de exclusividad, no puedes andar haciendo eso, y que aparentemente Galilea ya les dijo en Solo Las Más de que oigan, pues la final no la voy a poder hacer porque ya me regañaron de aquí de Televisa, así es que pues tendré que decirles que no, muchas gracias, y que aparentemente Vanessa Claudio sería quien tome su lugar ahí en Solo Las Más,
12: uh-huh,
13: en la final en vivo, que es pues en unos cuantos meses.
12: Sí, que ya estuvo Vanessa porque están invitando a los conductores de las diferentes temporadas.
13: Ajá.
12: O sea, Lorena Herrera no aceptó, entonces estuvo Galilea en el primero, pero luego estuvo Vanessa Claudio y luego Carlita. Y luego acaba de estar esta semana Roberto Carlo.
13: Uh-huh.
12: Entonces, pues seguiría Karime, Maca. Bueno, no sé si Maca vaya a estar.
13: Sí, sí estaba, pero, según yo anunciaba, porque estuvo en la rueda de prensa.
12: Ah, claro.
13: Sí.
12: Seguirían Maca y Karime.
13: Ajá.
12: Y ya la final, que es en agosto, estaría contemplada, estaba contemplada Galilea, que aquí lo que brinca efectivamente es que a lo mejor sí le dieron chance, pero todavía no estaba al aire La Casa de los Famosos. Entonces, como de... Pero al mismo tiempo, esta final con La Casa de los Famosos,
13: uh-huh,
12: que sabemos que es como el proyecto estrella, pues eso es como lo que podría estar ahí extraño, ¿no?
13: Sí.
12: Que según eso, hasta por Galilea fue que movieron la final a sábado.
13: Para
12: o
13: que
12: sea,
13: pueda.
12: Para que ella pudiera, porque en vivo tiene que estar los domingos en la final.
13: Mucha me adora mi Gali. Sí. Mucha me adora, es muy, muy aplicada, muy guapa, pero vamos a ver qué más ofrece. Como los proyectos que pueda hacer en Televisa, ¿no? Porque, pues no sé si ella diga, quiero seguir trabajando en la empresa haciendo cosas, pero también que sea de, quiero hacer algo diferente también. Uh-huh. Denme chance de hacer algo que no sea solo el programa Hoy la Casa, ¿no? Claro. Que es válido.
12: Sí, como de buscar otros sí. lugares, otro público, porque, pues sí, la gente celebró, o sea, como un gran logro para La Más Draga, el tener a una figura sí. así de la televisión, ¿no?
13: Pues la
12: o
13: conductora sea... más top de México actualmente, ¿no? Ajá. En los últimos años.
12: Exactamente. Sí. Pues, ¿cómo ven, amigos? Y nos seguimos preparando para esta segunda mitad del año con más programas, porque aparentemente, y según lo que se ha filtrado por parte de Azteca, La Granja este año se va a adelantar como para septiembre, va a durar más,
13: ajá.
12: para que sea como de septiembre a diciembre, o también nos tengan ocupados.
13: Como un mes, ¿verdad? Más o menos.
12: Pues sí.
13: O sea, se va a empezar, yo pienso que cuando La Casa esté terminando, ¿no? Posiblemente.
12: Pues empezaría antes, porque La Casa se acaba la primera semana de octubre.
13: Ajá, y regularmente era como la Granja empezaba como a mediados de octubre, sí, más de octubre. O menos empezó la temporada pasada. Pues también, amigos, el periodista Alejandro Zúñiga reveló que Azteca, como ya lo sabemos, es evidente que tiene problemas económicos y que ya ven que Ricardo Salinas anda ya pagando sus deudas y que se sabe que no son $3 lo que debe. Entonces, aparentemente, por el tema de los dineros, no hay tanta lana en la empresa y se recortó el presupuesto para La Granja. Ya ves que sonaban nombres como el de Kuno, el de Imelda Tuñón y figuras así como, pues, mediáticas, ¿no? Uh-huh. Pues que no, que ya hay menos dinero. Que podría estar, mira, Rosario Chagoyán, nuestra querida Lola la Trailera, que podría estar el niño hamburguesa, que es un luchador, sí. Carlos Trejo, y no, aquí yo sé quién está muy contento, tu Kenny de toda la vida.
12: Ay, mi Kenny.
13: Kenny de Kenny Los Eléctricos podría estar ahí presente en La Granja.
12: Oye, mucho de la tercera edad, o sea, estos
13: ya anunciados. Ya, esa es La Granja son de los abuelitos.
12: De la Pensión del Bienestar.
13: Pues nada más el niño hamburguesa, ¿no?
12: No, pero Kenny, Carlos Trejo, que no dudo que acepte, porque sí. le entra todo. Ajá. Uh-huh. ¿Y quién más? ¿A Rosa Gloria?
13: Sí.
12: Nada más que este tipo de reality son más rudos.
13: Los porque a partir sí los ponen cosa. A hacer cosas. Pero sí. me imagino a Rosa Gloria ya sí la veo de que ordeñando la vaca, sí ajá. la veo limpiando el granero. A Kenny, pues se mira como que medio locochona, pero estaría padre. Y Carlos sí. buscando fantasmas adentro de los graneros, abajo ahí. De la cama, a ver si se le aparece algo de sus personajes que luego lo sigan a todos lados.
12: Yo quiero pensar que les pagan bien, porque no es lo mismo estar en la casa de los famosos, que sí los ponen a hacer actividades, pero ya ven que se levantan a las 11:30, 12 del sí. día. A estar con lo de la vaca
13: a
12: y
13: que a las
12: 6
13: de la mañana ya andan sacando los huevos.
12: Sí, ojalá les paguen mejor pues por ojalá. Estar en ese tipo de realities.
13: Ya veremos qué pasa en los siguientes meses.
12: Platíquenos, amigos, aquí los leemos en los comentarios de Facebook. Vámonos al corte, regresamos.
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16: La bronquitis aguda es la inflamación repentina de los bronquios. Estos son los tubos que llevan el aire hacia los pulmones. Puede presentarse con tos persistente, dolor de pecho, falta de aire y silbidos al respirar, además de fiebre y malestar general. El tratamiento es a base de reposo, evitando bebidas frías y cambios bruscos de temperatura. También se indican antibióticos, analgésicos y nebulizaciones, que es un vapor frío que lleva medicamentos directamente a las vías respiratorias para desinflamarlas, calmar la tos y abrir los bronquios. Evite complicaciones tratándose a tiempo y el primer síntoma, consulte a su médico. Soy su amigo el doctor Carlos Huerta y ya sabe que a buenos cuidados, buena salud.
14: 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En Radio BI son las 3 con 13 minutos.
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12: Seguimos con nuestro Lavando Ajeno de fin de semana. Gracias, amigos, por estar siempre al pendiente de nuestro programa. Y recuerden que se queda publicado aquí en Facebook, en YouTube, y pueden ir a Spotify también para revivirlo. Pueden verlo pues como si fuera el programa de tele. Y muchas gracias a todos por seguirnos, por supuesto. Y tenemos, digamos que nuestra sección de Quedé, que no se pierdan nuestros miércoles de Quedé, que siempre están muy divertidos. Unas declaraciones que dio Violeta Isfel recientemente, porque pues le dijeron que se parecía a Emma Stone, esta famosa actriz.
13: ¿Pero quién le dijo?
12: Ganadora de los... Como que alguien la vio así, no sé, por la mira. Y fíjate, van a decir que hay nada que ver, pero como que en la mirada le podría dar un aire.
13: Sí, tiene como un parecido.
12: Un aire.
13: Ay, no, me da mucha tristeza Violeta. La quiero mucho, me cae muy bien, pero a veces digo, ya. Yeah. O sea, como que de repente se le botó la canica.
12: Puede ser.
13: Pero ¿por qué?
12: Oye, he estado viendo que le hacen mucha parodia de estos videos que ha hecho, de que saca sus recuerdos y de que... De lo de Antonella, que saca que la pluma y que empieza a llorar.
13: La caja vieja.
12: Sus cosas ahí arrumbadas, todas...
13: llenas de polvo.
12: Llenas de moho, ajá, y todo. Y ya hasta se burlan de ella, en lugar de que sea algo como bonito, porque lo que entiendo es que de un tiempo para acá tiene un chavo que le ayuda en redes.
13: Que es figuroso también.
12: Ella, pues en emprendedora, lo que está haciendo es crecer sus redes, uh-huh, ¿no? Porque vive de eso, entonces aprovecha cada momento y como si tiene anécdotas que contar, pues por eso nos muestra tanto.
13: Pero, por ejemplo, que soy fan de Atrévete a Soñar, digo, ya, o sea, es que de repente saca las botas todas llenas de mugre. Estas botas me las puse durante toda la grabación. Pues ya, tira la reina, ya están llenas de mugre por todos lados.
12: Oye, pero pueden ser a lo mejor un tesoro para alguien y se las pagan bien, ¿no?
13: Pues que sí, todas sudadas.
12: Las pueda subasta. Alguien que sea fan así intenso, no sabemos que...
13: Me encanta cuando le ponen Atrévete a Soltar.
12: Eso debería aplicar, pero uh-huh, la verdad es que sí también queda chistoso que salga Clara.
13: Sí, todo.
12: Así, por ejemplo, eso de Emma Stone. Ay, es que me dicen que me parezco Emma Stone. Que ya después como que le baja y dice, no, pues nada que ver, pero que es una actriz que admiro mucho. Pero el que ya salga a aclararlo, sí, hace como que se vea chistosa. Ay, cae bien Violeta Isfel.
13: Como lo del museo también, que llegó con la prensa y con el audio de, yo nunca dije que quería un museo de Antonella. Aquí traigo el audio y todos, ¿qué onda, Violeta?
12: Ay, está padre porque nos da contenido. A ver, vamos a escuchar a Violeta Isfel. Así nos aclaró, o sea, o nos habló acerca de este supuesto parecido que tiene con la ganadora del Oscar, Emma Stone.
22: No, dicen que nos parecemos. O sea, mucha gente vio Cruella y decían que nos parecíamos muchísimo. Me escribió mucha gente. Sobre todo en este look que trae con lentes en Cruella, decían que nos parecemos muchísimo. Pero no, no hay punto de comparación. ¿Cómo crees? No inventes, no, nada que ver. No. Ay, no, claro, es una lava. Ay, ya quisiera yo parecerme un poco a ella, ¿no? O sea, a mí me encantaría estar en las grandes ligas como ella. Pero no, bueno, y además, algo que le admiro a Emma es que yo, por ejemplo, quisiera poder seguirla en redes y ella no tiene.
12: Pues muy bien, Violeta. Ojalá le den chamba porque como que le hace falta, ¿no? O sea, sí hace teatro y todo. No, pero me refiero
13: a que... ¿Sabes qué hacerá, quieres decir?
12: Se nota cuando ya están como que buscando otras maneras.
13: Pues en Televisa fue a grabar algo, ¿no? Por eso la agarraron ahí como algún unitario o algo así.
12: Está en El Príncipe del Barrio.
13: Ajá.
12: En El Príncipe del Barrio.
13: Y sí hace mucho teatro en México. ¿Y vende las plumas? Oye, 500 pesos la pluma. En el tianguis en mis tiempos las vendían a 20.
12: Que también estaba viendo una entrevista que decían que si ella mantenía
13: al marido,
12: al esposo.
13: Pero que es el manager, me estaban platicando. Decía,

0: permiso de que la niña viajara a México, uh-huh, porque pues él se escudaba en esto de que es un lugar peligroso, que hay mucha violencia y todo eso. Entonces las leyes de allá lo apoyaban en eso y pues Natalia no era libre de andar con su hija para todos lados. Y ahora es una mujer, se volvió a casar, uh-huh, está muy enamorada y todo, quedó muy mal con el otro. Y afortunadamente, pues la, digamos que las cosas fueron a su favor. Y así lo confesó ella en un video en donde, pues sí, se nos puso a llorar, pero de la emoción.
1: ¿No pidió ambulancia? No pidió ambulancia. Es otro tema.
0: Es Natalia Jiménez.
2: Hola a todos, espero que estén muy bien. Estoy aquí para compartir con ustedes una noticia muy importante para mí. Como saben, desde hace varios años he estado en una batalla legal por tener los derechos para la crianza de mi hija, como por ejemplo poder viajar con ella a México, poder decir a qué escuela va, poder recuperar gastos de manutención para su crianza, etc. Han sido varios procesos largos, difíciles y caros, especialmente aquí en Estados Unidos. El día de hoy es un día muy importante para mí, muy feliz para nuestra familia, porque hemos logrado que el juez acepte poder relocalizarnos con Alessandra para vivir juntos, sin tantas dificultades, sin tantos frenos, y poder planificar la vida que Alessandra se merece vivir, una vida sin tantos conflictos. Todo esto se ha logrado gracias al esfuerzo de muchos años peleando, y agradezco profundamente a toda la gente que nos ha apoyado con sus oraciones, con sus palabras de aliento en momentos difíciles, a nuestros amigos en México, Los Ángeles, Colombia, Puerto Rico, España y Miami, por ser nuestro hombro en quien nos apoyamos, a mis padres y a mi abogada Susan Clock por nunca fallarme y pelear con nosotros hasta el último recurso, y finalmente a nuestra Virgencita de Guadalupe, quien desde el primer momento nos respondió a nuestras oraciones. Solo les quiero decir a todas las mujeres que estén pasando por una situación difícil como la que yo he pasado, que no pierdan la esperanza, que a veces la gente espera que nos cansemos, pero como mamás tenemos que hacer lo imposible por nuestros hijos. No desfallezcan y acérquense a las personas que las quieren y busquen un refugio para su corazón. Hace 6 años yo estaba en una bancarrota y se burlaban de mí diciéndome que jamás iba a lograr salir adelante. Y aquí estoy. Los quiero a todos y espero seguir viéndolos en este nuevo capítulo de nuestras vidas. Les mando un abrazo muy fuerte y les agradezco su atención.
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3: En Radio BI son las 3:24. 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
6: El aroma personal. ¿Sabías que nuestro aroma personal es tan único como nuestras huellas digitales? Sí. Esta afirmación sugiere que el aroma de cada persona es tan distintivo y único como sus huellas dactilares. Tanto las huellas digitales como los olores corporales son características únicas de cada individuo. Las huellas dactilares se utilizan comúnmente para la identificación personal. Esto es debido a su singularidad. Cada persona tiene patrones únicos en sus dedos, ya que no se repiten en ninguna otra persona. Lo que las hace una forma confiable de identificación. Comparar el aroma con las huellas digitales destaca la singularidad de los olores corporales. Se cree que factores como la genética, la dieta, la salud y el entorno contribuyen al olor característico de cada persona. Incluso los gemelos idénticos, que comparten la mayoría de sus genes, pueden tener olores corporales distintos. Esto debido a los factores ambientales y alimenticios. Es interesante esta comparación, ya que al igual que nuestras huellas digitales, nuestro aroma es único e identificable.
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0: Y es fin de semana también de eliminación de MasterChef. ¿Quién se nos irá? Pues lo descubriremos este domingo.
1: ¿Quién seguirá, amigos? Porque esa semana fue el eliminado Diego, este chico que además de ser buen cocinero, es una figura importante del reggaetón mexa.
0: Mira nada más.
1: Es una persona que le gusta mucho hacer proyectos. Principalmente allá en Estado de México dicen que es una figura pues muy importante. Y qué padre que además de hacer reggaetón, haga de comer, ¿no? O sea, yo le decía incluso, oye, una cancioncita así como relacionada a reggaetón con comida, ¿podría salir o no? Esto nos contó Diego, eliminado de MasterChef.
7: Amigos, y semana con semana seguimos pendientes de cómo va evolucionando MasterChef México 24/7 y en esta ocasión nos toca platicar con el más reciente eliminado de este proyecto. Vamos a platicar cómo se la pasó, cómo resume su participación en este gran formato de cocina. Está con nosotros Diego, bienvenido, ¿cómo estás?
8: ¿Qué onda, hermano? Muy bien, muy feliz de estar aquí contigo. Apenas como agarrando señal del mundo real, ya saliendo del mundo MasterChef, pero todo muy bien, hermano.
7: Qué padre, Diego. Pues justo, ¿no? Voltear para atrás. ¿Qué destacas? ¿Qué aprendiste? ¿Qué puedes ahora sí que resumirnos de tu paso por MasterChef 24/7?
8: No, pues para mí fue un aprendizaje gigantesco. La verdad que sí es verdad, sí es la escuela gastronómica más chida del mundo. Te dan unas enseñanzas que en mi mente no tenía ni idea todo lo que incluye la gastronomía. O sea, aprendí muchísimo todas las clases con los chefs. Me quedo con eso. Y pues con toda la experiencia, hermano, la verdad es que un 24/7 yo pues no tenía ni idea de cómo es. Y te digo, apenas como que voy agarrando señal aquí a mi casa, tu casa, aquí con mi familia y pues sintiéndome chido. O sea, fue algo muy bonito, me ayudó a valorar mucho a mi familia, a todos.
7: Claro, porque justo, ¿no? En esta temporada, en comparación de otras, lo que hemos platicado con otros personajes es que estaban en una escuela de alto rendimiento a comparación de otras ediciones. Aquí sí era cocina, en el desayuno, en la comida y en la cena. Todos los días hay un programa que sale al aire, todos los días hay clases, hay retos internos que incluso van como enriqueciendo el MasterChef pues a todas horas. Y justo, ¿no? Mencionas que aprendiste mucho, llegaste quizá con expectativas diferentes o traías como otra idea y a la hora que llegaste, viste que era algo mucho más exigente o cómo fue para ti tu evolución al momento de ya ir avanzando semana con semana?
8: Pues fíjate que yo sabía que iba a algo difícil, o sea, que no iba a ser algo sencillo, que iba a haber clases, que iba a estar toda en la onda, pero hubo como etapas. Al principio como que es el rush, la emoción que vas entrando, entonces dice, venga, échenme más clases, venga, vamos con todo, quiero aprender más, todo. De repente había semanas como que no sé si te iba mal en una crítica o si no dormías bien, si de repente la convivencia no estaba tan chido en la casa, como que sí sentías más pesado todo. Pero las clases eran como un desahogo para mí, o sea, llegar y ponerme a ver algo que de verdad me interesara, que pues en este caso es la cocina, sí era un gran desahogo, sí tenía su nivel de exigencia, pero la verdad es que los maestros son muy buenos y te hacen comprender todo de una manera muy, muy chida.
7: Qué padre, y justo, ¿no? En estos días, ¿qué aprendiste que a lo mejor no tenías en mente, que decías, esto me lo voy a llevar a mi día a día? ¿Qué destacas?
8: Mira, a mí me quedó mucho la parte de los sabores. O sea, tienes que ir balanceando los sabores, dulce, salado, amargo, ácido y umami son los sabores que hay. Y los tienes que ir balanceando de modo que todo vaya pues conformando un buen platillo, una buena salsa. Eso, igual las texturas que debe tener un plato, es algo interesantísimo porque uno nada más sirve y ya. Pero ahí te enseñan que debe de haber distintas texturas en tu platillo, algo crocante, algo cremoso, una salsa más ligera, la proteína. O sea, todo eso, que esos conocimientos yo me los iba guardando y fue lo que fui aplicando en los platillos. La verdad es que me lo quedo para siempre porque ahorita preparo lo que sea y ya como que estoy pensando en todas esas cosas que antes pues no, o sea, nada más te preparan, no sé, unos chilaquiles claro. Y listo. Pero ahorita como que sí.
7: Amistades destacas de tu participación que te gustaría quizás seguir en contacto con ellos cuando salgan de este proyecto?
8: Pues muchos, la verdad es que ahí volví a hacer muchos amigos, demasiados, y siento que aquí afuera me gustaría llevar una muy buena amistad, por ejemplo, con Pablo, Julio, Carmen, Luis, Ricardo, que fue uno de los que ya salió, pero igual tipazo, Lula. Muchísimas amistades, bro. La gente es que fue la parte igual, una parte muy bonita de esto.
7: Lula de acá de Aguascalientes también, que estuvo ahí participando en el proyecto. Oye, Diego, ¿y consideras justa tu salida de MasterChef? Digo, hemos visto cómo pues los chefs no perdonaron un error que consideraban que no era apto para la competencia a esas alturas. ¿Consideras que te tocaba salir? Ahora ya, retrospectiva, ¿sí o no te tocaba estar fuera de este proyecto?
8: Yo creo que sí, porque al final están criticando nuestro platillo, nuestro último platillo. No creo, estoy seguro que sí. O sea, la neta yo lo acepto, hermano. O sea, aceptar cuando algo no estuvo bien. Y a estas alturas, ya que estábamos en la etapa intermedia, pues ya sube la exigencia. Tal vez antes de unas espinas podía ser algo como irrelevante y decir, ok, tiene espinas, pero tiene buen sabor. Pero a estas alturas, la verdad, considero sí un error garrafal y pues lo afronto, lo acepto y pues sí, sí considero que fue completamente justa. Así es el juego, yo sabía lo que iba y sabía que un detallito así pues, te puede sacar de la competencia.
7: ¿Te arrepientes de la elección de la proteína y demás al momento de ejecutar tu platillo?
8: Por un lado sí me arrepiento porque había otras proteínas, pero por otro lado no, porque esas proteínas eran pues más exoticonas, había de que sardinas, ostiones, cosas que igual yo no tenía tan planeadas. Y como al ser un reto de eliminación, pues no quise arriesgar. O sea, dije, ahorita pongo unos ostiones y sí sé cocinarlos, pero no soy tan bueno cocinándolos. Y qué tal que por esto me termino yendo a casa. Me terminó saliendo mal. Fue contraproducente elegir el pescado, que era lo seguro.
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1: En Radio BI son las 3:35. 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
2: ¿Ha leído usted algún libro y después ha deseado hablar del mismo con alguien que también lo haya leído? Les habla el Dr. Dobson de Enfoque a la Familia. Cada vez se están formando más grupos de lectura en el país. Estos grupos de lectura sirven para conocer a otras personas y participar en conversaciones de interés común. Si usted no conoce a ninguno de estos grupos, puede formar uno con mucha facilidad, poniéndose de acuerdo con sus amigos o con los padres de los amigos de sus hijos. O quizá desee poner un aviso en su biblioteca local o en algún otro lugar. Tener un grupo pequeño de 6 o 7 personas permitirá que cada miembro tenga la oportunidad de hablar. ¿Qué clase de libros podrían leer? Bueno, existen excelentes libros sobre la crianza de los hijos o sobre cómo tener un matrimonio feliz, que están llenos de tópicos interesantes. También se puede comenzar con novelas o cuentos, o con libros de estudio acerca de temas prácticos como el estrés o las finanzas familiares. Un beneficio secundario de los grupos de lectura es que el interés y entusiasmo que usted sienta por la lectura es contagioso. Es probable que contagie a sus hijos y ellos desarrollen un amor personal por los libros y la lectura que dure toda una vida. Ese podría ser el mejor beneficio. Les habla el Dr. Dobson.
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3: Amigos, ya saben que nosotros los más noveleros y actualmente estamos viendo El Renacer de Luna, que está a las 6:30 ahí en Las Estrellas. Y pues qué padre tener la oportunidad de platicar con el elenco.
4: Sí, ¿verdad? Sábado de novelas. Nos encanta platicar de las novelas porque esta historia, la verdad es que a mí sí me está gustando. Hemos platicado aquí que es una historia con muchas historias, que de repente hay unas que se enlazan, otras que no tienen ningún tipo de contacto de entre ellas. Y justamente platiqué con la actriz Ana Sofía Gatica, quien da vida a dos personajes. Ella da vida a dos hermanas gemelas, una es Yesenia y otra es Tara, una en el rancho es parte del rancho mezcalero y otra es parte del grupo musical.
3: No se parecen nada.
4: No se parece
3: está
4: nada.
3: Está padrísima la
4: está
3: caracterización.
4: Padre, está muy padre y también nos contó de su...
3: O sea, sí, tienen los mismos rasgos, o sea, se nota que pues, son hermanas o gemelas, pero digamos que a nivel pantalla lo supieron hacer
4: sí, porque
3: bien.
4: Aparte una trae el cabello suelto, otra trae como el cabello agarrado y con un arete como muy largo, entonces está padre como la relación y también nos cuenta de su paso por el partido de México contra Inglaterra, ella estuvo presente ahí, ya ves que ella de familia futbolera y fue su reencuentro con el fútbol, porque dices que mi papá, ya saben, futbolista, también mi abuelo, pero en este caso yo ya no iba al estadio, entonces fue como su regreso al partido y ella también da su análisis, porque ya ves que aquí todos opinamos del fútbol.
3: Sí, nos hicimos expertos nosotros en comentaristas.
4: Sí, ya. Entonces aquí ya nos cuenta de esto en la entrevista con Ana Sofía Gatica.
5: ¿Y cómo te has sentido en este proyecto? ¿Cómo has visto el recibimiento de la gente, de tus personajes en esta historia? Porque además es todo un reto, ¿no?
6: Sí, la verdad estoy contenta de que la gente ya pueda conocer a Yesenia y a Tara. Me gusta mucho la respuesta que tiene el público siempre en las novelas, ¿no? Como que se vuelve algo muy interactivo, como que siempre van comentando. Y me encanta pues un poco ver lo que les empieza a despertar Tara y lo que les genera también Yesenia, ¿no?
5: Claro, que son dos personajes muy diferentes, ¿no? Incluso hasta en su forma de ser, sí, pero también tú físicamente tienes que transformarte, una del cabello suelto, otra muy, muy relamida, o sea, también incluso esa parte, ¿cómo ha sido para ti jugar con dos personajes al mismo tiempo?
6: Ay, ha sido muy divertido, también muy cansado, o sea, sí, pues eso, ¿no? Al final es mi cuerpo, es mi pelo, ¿sabes? Entonces, la verdad la paso muy bien. Creo que poder experimentar, o sea, es un lujo poder hacer dos personajes. O sea, eso nunca me había tocado y poder explotarlo eso a lo máximo es padrísimo, pero pues sí es cansado, ¿no? Me ayuda mucho el vestuario, me ayuda mucho el peinado, como dices, el maquillaje, como que son cosas que hacen que los personajes terminen por definirse. Y también... pues mis compañeros, ¿no? Mis compañeros también definen cómo son cada uno, porque a partir de cómo se relacionan conmigo es cómo es Yesenia o cómo es Tara. Entonces, eso me ha servido también mucho para poder encontrarlas.
5: Claro, y además porque justo, ¿no? Esta historia, lo he platicado con otros compañeros tuyos, tiene como varias mini historias, incluso algunas ni siquiera se enlazan porque están como muy lejanas unas de las otras, o sea, es la magia de esta historia. En tu caso, ¿cómo ha sido para ti también ser parte de este proyecto que le da un peso muy importante a la parte juvenil también de la historia?
6: Pues yo me siento, la verdad, o sea, muy afortunada por poder ser parte de esta historia, porque como dices, es que hay una trama, pero hay subtramas, hay como que se van contando distintas historias y yo creo que hay tramas para todo tipo de público. O sea, también puede ser parte, por un lado, de la banda El Despertar y al mismo tiempo ser parte del universo de La Mezcalera. Pues para mí es un lujo porque estoy en los dos mundos de la novela, ¿no? Entonces eso ha estado increíble y he podido también convivir con actores y actrices, pues tanto el elenco juvenil como también Marlene, Mauricio Henao, Alex de la Madrid, ¿no? Como actores ya, pues que llevan muchos años haciendo esto y de los cuales estoy aprendiendo muchísimo.
5: Y aunque tú eres joven también dentro de la historia, dentro de la industria, ya has hecho proyectos también muy importantes, ¿no? En este caso, con los que a lo mejor van empezando, que van, pues sí, arrancando como su primer proyecto, y tú ya con trayectoria incluso en otras plataformas, ¿qué comentarios les das o cómo se han acercado contigo al verte joven, pero ya con trayectoria dentro de este universo de la telenovela?
6: Ay, yo siento que a mí me ha servido mucho ser parte del elenco juvenil, porque yo aprendo mucho más de ellos de lo que supongo que ellos tendrán sus versiones, ¿no? Y no te lo sabría decir yo, habría que preguntarle a ellos, pero yo he aprendido mucho de ellos. Tienen una vitalidad y unas ganas de trabajar y un disfrute en el set que siento que es un gran recordatorio para las personas que cuando vas creciendo en tu carrera, pues a veces se va opacando eso, ¿no? Y yo siento que esa energía hay que mantenerla siempre como para poder seguir contando historias desde ese lugar. O sea, la vitalidad que tienen y las ganas que tienen de trabajar y de actuar y de contar historias es súper linda y es súper contagiosa. O sea, de pronto yo me veo en set cuando estoy con ellos comportándome así con una energía que llego a mi casa a dormir y digo, o sea, a Sebas Poza le llevo 8 años. O sea, al final, pues sí, es bastante, me explico. Entonces poder también convivir con ellos y con ellas ha sido increíble y creo que la que más aprende soy yo. O sea, evidentemente siempre hay como, pues sí, como cosas que yo les comparto si les funciona, pero creo que me ha servido más relacionarme desde un lugar de, pues sí, ellos son los que me están enseñando a mí.
5: Oye, ¿y cómo se vivió el fútbol en tu casa esas últimas horas con todo lo que pasó?
6: Pues mira, fui al estadio.
5: Ok, ¿y qué tal?
6: Al estadio, y te voy a decir que yo llevaba 15 años sin ir al estadio Azteca, porque la última vez que fui fue en la final de América Cruz Azul, donde el América le dio la vuelta al Cruz Azul, creo que fue en 2011, y en mi familia fue un luto máximo, y entonces no volví al Azteca en 15 años, y ahora que mi papá me dijo, oye, pues tengo 2 boletos, ¿qué onda, quieres ir? Dije, creo que es un gran partido para romper ya con él. No ir al estadio. Y me la pasé hermoso. O sea, obviamente fue súper triste pues ver que no ganáramos. Pero también yo tengo un punto de vista que a mucha gente le puede chocar escuchar. Pero pues yo sí creo que Inglaterra tenía una estrategia superior a la nuestra, ¿no? Y pues es equipo México, pero estuvo bien mientras duró. O sea, yo disfruté muchísimo, el ambiente estuvo increíble, la gente estaba feliz, y yo me quedo con eso. O sea, fue un gran regreso al Estadio Azteca.
5: ¿Y tu papá cómo lo vive? Porque me imagino que, digo, de por sí los papás son apasionados, pero el tuyo con mayor razón. Carlos Hermosillo, ¿cómo vive los partidos? ¿Es padre ir con él o lo sufres más o dices, no vuelvo, gracias?
6: ¿Sabes qué? No, es que no voy con él al estadio de hace años. O sea, él ya no va al estadio para nada. Él ahorita trabaja en Fox Sports, está ahí, tiene un programa. Entonces, pues él lo vive en su chamba. Uh-huh. Pero lo que sí generó mi papá es que mi papá creó a un monstruo del fútbol, que es mi hermano, que mi hermano es un apasionado así, es una locura. Entonces, pues ha sido muy padre poder compartir este mundial con mi hermano y al mismo tiempo, pues en casa, como poder hablar de esto, de los partidos. Y sí, como que mi hermano y mi papá se apasionan un buen discutiendo entre ellos. Entonces, siempre está lindo como lo que el fútbol implica en mi vida también.
3: Ok. Muy padre. Pues para que no se la pierdan.
4: Y también Rocío Verdejo es parte del proyecto. Uh-huh. También su personaje, ¿cómo sufre? Sí. Sufre bastante por su hermana tan desgraciada.
3: Es que Marlene Favela, la malvada Dalila, la tiene ahí sometida.
4: Sí, estás loca. Ay, estoy loca.
3: Pero está bien interesante el personaje de Marlene porque me parece que es de estas que para manipular.
4: Juega
3: con la mente, uh-huh, de los demás y los hace creer que son débiles y que son los que tienen la culpa de todo para manipularlos.
4: Y justamente en esta entrevista Rocío nos platica de este equilibrio del elenco juvenil y de los de ya trayectoria en El Renacer de Luna.
5: Y qué padre también que le estén apostando a los nuevos talentos, ¿no? Y también a los talentos ya con trayectoria, pero también quizá rostros que no hemos visto tan seguido quizá en telenovelas, ¿no? O sea, en tu caso, por ejemplo, que has estado en varias novelas, sí, pero también en plataformas. Marisol de Olmo también, que le hemos visto en varios proyectos, pero también en teatro. O sea, digamos que hay como un equilibrio padre entre, bueno, a lo mejor yo voy a hablar ahorita como espectador, como consumidor, de que ya no son los mismos rostros de siempre, ¿no? O sea, también de repente uno como consumidor dice, qué padre que ya no es tal, qué padre que ya no es tal, porque hay mucha más gente. Entonces esta es una apuesta de los talentos con trayectoria que a lo mejor no vemos tan seguido o en cada proyecto, y los nuevos que también están aquí buscando la manera de hacerse de un público, ¿no?
7: Creo que también esto es un gran trabajo que ha hecho Roy Rojas, nuestro productor, de escoger perfectamente a su reparto y a sus personajes, ¿no? De no solamente enfocarse a actores que ya, o sea, de que todo el tiempo se repiten, sino también de decir, quiero un talento, no importa que a lo mejor no sea de la empresa necesariamente, pero sí que tengan talento. O sea, creo que Roy sí se fija mucho en eso, en escoger sobre todo a los actores que le van al personaje.
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8: La onicomicosis es una infección en las uñas de pies o manos y es causada por un hongo. Se manifiesta con uñas gruesas de color oscuro o blanquecino, pérdida del brillo y que además de frágiles se hacen quebradizas o se despegan. Es común en personas diabéticas, también en quienes transpiran mucho o en aquellos que frecuentan lugares húmedos. Las cremas antihongos pueden controlar algunos casos, pero otros necesitarán tomar medicamento para eliminar este hongo. Sea paciente, ya que una uña del pie puede tardar hasta un año en volver a crecer. Visita a su médico para tratar este problema. Soy su amigo el doctor Carlos Huerta, y ya sabe que a buenos cuidados, buena salud.
1: 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En Radio BI son las 3:48. 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
3: Amigos, ya estamos de regreso. Se nos va nuestro Lavando Ajeno de fin de semana. Qué rápido. Pero vamos ahora con esta charla que tuve con la productora Silvia Cano, que se está volviendo en una de las más importantes de ahí de Televisa, gracias a los buenos números que tuvo con Hermanas, Un Amor Compartido. Luego le dijeron, pues vas con el siguiente.
4: ¡Qué reto!
3: A chambearle, y ella ya está preparando esta telenovela que se llama Te Esperaba, y esta semana justo confirmó a los protagonistas. Son Valentina Butzurro, que la tuvimos acá en Aguascalientes grabando Regalo de Amor, y además David Chocarro, que sería su segundo proyecto acá en Televisa. También en la semana y en hoy confirmaron que Raúl Araiza va a ser parte del elenco. Va a regresar después de La Desalmada y ya después de como de, ¿qué? 5 o 6 años.
4: Yo creo.
3: Sí, más o menos. Regresa a las telenovelas. Y bueno, Silvia Cano, muchas gracias por siempre querer platicar con el público de Lavando Ajeno y de, pues, estos planes que tiene con Te Esperaba, que la veremos al aire en el 2027, pero que ahorita ya está, pues, trabajando.
4: Muy bien.
3: ¿Verdad? En este proyecto. Silvia Cano, qué gusto poder platicar contigo de nueva cuenta. Hemos celebrado contigo tus proyectos anteriores, Regalo de Amor, una historia que pues quisimos mucho porque estaba ambientada en Aguascalientes. No sabes también cómo celebramos Hermanas, Un Amor Compartido, el universo que creaste, los personajes tan entrañables. Y qué gusto saber que ya estás trabajando en lo que sigue. No descansas, Silvia, ¿cómo estás?
12: Pues mira, la verdad es que muy agradecida, porque no nos la esperábamos, y a veces eso es más bonito, y no nos la esperábamos tan pronto, pero bueno, estamos muy felices, porque somos un equipo. Realmente yo agradezco, pues soy quien da la cara, ¿no?, ante ustedes, para lo bueno y para lo malo siempre, pero muy contentos como equipo por Hermanas. Nos ha costado trabajo ahora sí que engancharnos con este nuevo proyecto, porque está muy cercano a Hermanas, a estos comentarios hermosos de la audiencia que empataron y que conectaron con los personajes, que se identificaron muchos. Y bueno, eso nos da una gran responsabilidad y compromiso hoy con este nuevo proyecto que soy muy feliz de compartir con ustedes, que se llama Te Esperaba, que va a las 8:30, que estamos ahorita en el proceso de castings, de buscar locaciones, de diseños de imagen, en la escritura ahorita de 85, porque van a ser 85 capítulos de una hora. Ya llevamos escritos 38, 40. Entonces estamos en la mitad de la historia, muy enganchados, muy enamorados, muy contentos. Y bueno, pues esperando que la audiencia pues lo disfrute muchísimo. Todos los proyectos tienen una identidad propia y estamos conociendo Hermanas, conociendo Te Esperaba y enamorándonos de Te Esperaba en este momento.
3: ¿De dónde surge esta historia? ¿Es original? ¿Es alguna versión de otro país?
12: Fíjate que es una adaptación muy, muy libre. Realmente estamos usando como base solamente una telenovela filipina que vimos, nos gustó desde hace mucho, tenía algunos elementos. Entonces los escritores han hecho en esta ocasión un trabajo, digo, creo que siempre es el mismo equipo de escritores de los proyectos anteriores, y pues realmente están haciendo un trabajo muy, muy bonito, nos gusta muchísimo. Obviamente ya tienen un estilo, ¿no? Conocimos un poco de la audiencia en Hermanas a las 8:30, entonces bueno, con estos aprendizajes pues tratando de pues darles lo que el público quiere. Entonces la historia es una historia muy familiar, es una historia de una pareja, en esta ocasión está muy enfocado hacia la pareja protagónica, con grandes diferencias de edades, de nivel socioeconómico, los diferentes y polarizados puntos de vista, de los prejuicios, los valores y todo lo que en el día a día pues sucede en nuestros hogares. Entonces esperamos pues tocarles el corazón, que se conecten con esta historia actual, contemporánea, pues en el que queremos reflejar pues a nuestra sociedad, y pues aprendiendo de ella.
3: Entonces, ¿es la diferencia de edades entre esta pareja, que estarían en que en sus 20s y 40s más o menos?
12: Fíjate que la protagonista tiene 25 y el protagonista tiene 45. de diferentes niveles socioeconómicos, con carreras, o sea, bueno, en profesión completamente diferentes. Ella viene de momentos complicados en la vida, él también. Entonces, vamos a aprender con ellos y, bueno, el amor hará en esta ocasión y como es en la vida misma, pues de estas grandes diferencias lograr hermosísimas coincidencias.
3: Ok, ¿y estás trabajando entonces en el casting? ¿O ya tienes algunos confirmados que no puedes mencionar?
12: Mira, no puedo mencionar porque estamos en el proceso de diferentes negociaciones, o sea, fechas, okay, pues son súper importantes. Gracias a Dios hay muchísimo trabajo y los actores están siempre ocupados. Entonces, digo, no todos, pero a veces podemos coincidir y a veces no. Entonces, cuando yo ya tenga todo bien amarrado, pues con gusto les daremos la información, porque obviamente hay información en redes, ¿no? Uh-huh. Y hay nombres que sí suenan y escuchamos y a veces nos dan buenas ideas también con lo que dicen y lo que sugieren en redes. Pero bueno, en cuanto ya empecemos a tener confirmadísimos, pues les haremos saber seguramente.
3: Sí, porque en cuanto a los rumores, pues la verdad es que se escucha muy bien, buena elección, por ejemplo, David Chocarro, ¿no? Y que a Valentina Buzzurro le dieran la oportunidad de protagonizar, también estaría muy padre, o que si Macarena García, ¿no? Que también da como los 20s. ¿Quién más podría ser de Maduro? De Galán, Andrés Palacios, ¿no?
12: Sí, la verdad es que hay muchos, está muy padre que esté esta diferencia, la verdad es que es muy atractivo en la historia, y yo siempre creo, y lo he repetido, y si se checan en entrevistas anteriores, la parte más mágica de una historia y de la preproducción, independientemente de todo lo que envuelve, es el talento, y cuando ves armado ya al final, dices, es el que tenía que ser. Él, ella, o sea, la verdad es que se conforma de una manera que es coincidir. Y cuando fluye todo y coincidimos, pues nos damos cuenta que ellos son los que tenían que ser.
3: Gracias a Silvia Cano, gracias a los artistas que forman parte de nuestro Lavando Ajeno. Y el lunes, pues más sorpresitas.
4: Sí, ya nos vamos, amigos. Coman rico, pásenla bien y hasta el lunes.
3: Buen fin de semana. Los queremos.
4: Adiós.
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0: tras ser alcanzado por un rayo en el municipio de Asientos. Aparatosa volcadura en siglo XXI deja daños materiales. Borracho protagoniza aparatoso choque múltiple en el Guadalupe Peralta. Otro borracho protagoniza choque entre tres autos y varios menores resultaron afectados. Capturan a hombre por atentados al pudor en contra de un adolescente. Desquiciado, amenazó a su hermano y le robó al tratar de escapar, chocó con una patrulla. Vinculan a proceso a hombre por fraude de una operación inmobiliaria. Estas y otras noticias más hoy en Patrulla 790.
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0: ¿Qué tal? Muy buenas tardes, es un placer saludarle. Mi nombre es Lorena Treviño Bedoya y a lo largo de esta hora voy a estar acompañándole, informándole el acontecer policíaco más importante generado en las últimas 24 horas. Usted ya puede empezar a comunicarse con nosotros a través de nuestra doble línea de denuncia. Es muy fácil. Solamente marque el 910-3508 y 910-3509. Las líneas están a su entera disposición y también a través de nuestro WhatsApp 449-910-3508. Para todas aquellas personas que en este momento se están conectando a través de las redes sociales, hágalo usted también y forme parte de esta gran comunidad. Todas las aplicaciones ya están disponibles para usted. Nos puede buscar a través del Facebook de Patrulla 790, lo puede hacer a través de YouTube y lo puede hacer a través de X, antes Twitter, en donde ya estamos en vivo para usted. Además de los canales que usted ya conoce, el 88.7 de su radio, el canal 102 de Gigacable y el canal 75 de Easy. Así es que préndale a Patrulla 790, porque Patrulla 790 ya comenzó. Son las 4 de la tarde con 2 minutos. La temperatura en este momento es de 27 grados y entramos de lleno con la información policíaca. A lo largo de todos estos años que nos ha tocado platicarle noticias policíacas, verdaderamente nos llama la atención cada una de ellas, que a veces platicamos de accidentes automovilísticos que son cosa de nada, por decirlo entre comillas, es decir, que no son aparatosos y que platicamos de personas que lamentablemente fallecieron. Y hay otros accidentes que se destrozan los autos en su totalidad y que milagrosamente no hay personas fallecidas. Fallecimientos tan atípicos también que nos toca platicarle, hechos verdaderamente extraordinarios que a veces uno como policíaco no se acostumbra y dice, oye, pero qué precisión, pero es que si esto hubiera pasado 2 minutos antes, es que si hubiera pasado 2 segundos antes, no hubiera pasado. Y ahí es cuando entra esa frase que muchos nos dicen, es que cuando te toca, ni aunque te quites. Y verdaderamente siempre nos queda clara esa información. El día de ayer, un hombre perdió la vida después de haber sido alcanzado por un rayo en una parcela ubicada en la comunidad de Jilotepec. Esto pertenece al municipio de Asientos, muy cerca de la carretera estatal número 106, para que usted ubique mejor. Y es que lo curioso o lo extraño es que incluso decían los mismos vecinos de sí, sí llovió, llovió fuerte, pero casi rayos casi no había por acá por la zona. El incidente se registró a las 6:43 más o menos, que era la hora más o menos en que empezaba la lluvia en su pleno apogeo. La víctima se encontraba en compañía de otro hombre que incluso pues a él le tocó observar absolutamente todo. Ellos estaban cuidando ganado, estaban pues ahí en la lluvia también, estaban trabajando y ya de acuerdo a los primeros reportes, empieza la lluvia y el ahora Oxisa toma un plástico, dice el sobreviviente, dice, tomó un plástico para poder cubrirse la lluvia. Y lo que pretendía en ese momento hacer es cubrirse de la lluvia o ponerse a salvo, encontrar un lugar en donde no le estuviera cayendo de lleno la lluvia, y comenzó a correr para buscar ese refugio. Sin embargo, en ese momento fue alcanzado por un rayo que él dice, es que yo vi cómo literal le cayó en la cabeza y le atravesó su cuerpo. Este hombre tuvo una muerte de manera instantánea. Le digo que su acompañante incluso le platicó a las autoridades que ni siquiera estaban cayendo rayos, porque a veces hay tormentas eléctricas y uno ya casi que por inercia ni sale o le da un poco más de miedo eso, o a veces dice, es que no va a pasar o a mí no me va a pasar. Pero dice el acompañante, es que yo vi que no había nada en el cielo más que la lluvia, y de repente ese rayo que salió del cielo y lo atravesó, le atravesó la cabeza, le atravesó el cuerpo y le provocó una muerte instantánea. El acompañante se trasladó a pie hasta la comunidad para pues avisarle a los familiares, para llamar a los servicios de emergencia, porque pues peor le pongo la cosa, que ni siquiera había señal. Para que, es más, el señor no tenía ni teléfono celular, con eso le digo todo. Y entonces él, al ver que él estaba tirado, que ya no reaccionaba, que estaba en estas condiciones, lo que hizo es irse a pie hasta la comunidad para poderle avisar a los familiares y que estos a su vez, ya en la comunidad, pudieran marcar a los servicios de emergencia. O sea, fue muchísimo tiempo también el que se perdía, que a lo mejor el resultado hubiera sido el mismo. Pero rápidamente acudieron paramédicos de Licea, llegaron elementos de la policía municipal de allá de aquella zona de Asientos, y cuando los paramédicos empiezan a checar a este hombre, empiezan a brindarle los primeros auxilios, se dan cuenta que este hombre ya no presenta signos de vida. El hombre fue identificado como Everardo Marmolejo, alias El Perico, y autoridades de la fiscalía pues también se presentaron ahí en la zona. Lo señalaron como una persona que tenía 42 años de edad, es decir, pues bastante joven. Y ellos son los que le estaban platicando, oiga, ya ve que dice, no, que no te pongas abajo de un árbol y que no te pongas abajo de una estructura metálica. Y que a veces escuchas tus recomendaciones que te dan precisamente para evitar este tipo de cosas. Él traía un plástico nada más y empezó a correr por toda la parcela para ponerse a salvo. No había nada arriba de él. No había nada. Y de repente cae este rayo que literalmente lo atravesó. Minutos más tarde, al lugar acudieron elementos del personal de Instituto de Ciencias Forenses, de Servicios Periciales, comenzaron a realizar el levantamiento de indicios, el levantamiento de cuerpos para hacer la diligencia correspondiente. Pues evidentemente no era el único señalamiento que dijera una persona, no, pues es que le cayó un rayo, o no, pues es que pasó esto. No, no. O sea, les tenía que constar que de verdad las cosas habían sucedido de esa forma. Incluso el día de hoy, las autoridades lo dan a conocer que sí fue la causa de la muerte, que lo que dijo el sobreviviente tenía toda la razón, y dicen lo siguiente: investigación pericial informa sobre el cuerpo sin vida de una persona, un hombre que fue identificado como Everardo Marmolejo, un hombre que tenía 41 años de edad. Hechos registrados el día de ayer en un predio rústico ubicado al sur de la presa La Dichosa, en la comunidad de Jilotepec, en el municipio de Asientos, en donde fue impactado por un rayo cuando estaba cuidando unas vacas. Mecanismo de la muerte: descarga eléctrica por agente natural, ponen entre comillas rayo, y la causa de la muerte nos dicen que es electrofulguración. Esa es la palabra, pues, médica que dan las autoridades, pero confirman todo lo que dijo el sobreviviente, que a este hombre sí le cayó un rayo. La razón, dice, no había ni siquiera rayos por aquí. O sea, sí, de repente cuando hay tormenta eléctrica, sí nos resguardamos, nos metemos al rancho, cuidamos los animales en otra parte, los metemos a donde deben de ser, nos enfocamos en llevarnos a los animales también a otra parte. Pero en este caso, como no había una tormenta eléctrica, dice, yo lo único que vi es que él agarró un plástico, pero así un plástico de los que usted utiliza como para el que abren las bolsas de basura estas grandes, y que él se la colocó solamente así en la parte de arriba de la cabeza. Fue la forma en la que le cayó este rayo a este hombre. Una situación, pues la verdad es que todavía nosotros nos costaba trabajo poder, pues, dar esta información, pero la fiscalía lo confirmó de manera oficial. Ya había pasado, claro que había pasado. En una ocasión sucedió también por allá por San Pancho, en Jesús María, de personas fallecidas también por la misma situación, pero que tenían como una característica de, no, pues traía un palo o traía un metal en la mano y de repente pues le cayó el rayo, y así había de características diferentes, pero de esta, de simplemente el señor correr por una parcela donde no había árboles, donde no había nada, sucedió esta tragedia que lamentablemente le costó la existencia. Son las 4 de la tarde con 12 minutos. La temperatura en este momento es de 27 grados. Hacemos una muy breve pausa, la primera de esta tarde, y ya volvemos con más información.
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3: El absceso anorrectal es la acumulación de pus en el área del ano y el recto. Es originada por una glándula obstruida o la infección de una fisura anal. La diabetes, los medicamentos que bajan las defensas y enfermedades que inflaman el intestino grueso son factores que predisponen a la formación de estos abscesos. Los síntomas son hinchazón alrededor del ano y un dolor pulsátil que aumenta al defecar. Puede haber estreñimiento, escurrimiento de pus, calentura y dolor de cuerpo. El problema no desaparece por sí solo. El mejor tratamiento es operar para drenar la pus, dar antibióticos y medicamentos que quiten el dolor. Mejor atiéndase a tiempo. Soy su amigo el doctor Carlos Huerta. Ya sabe que a buenos cuidados, buena salud.
1: 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En Radio BI son las 4 con 13 minutos. 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
2: La diabetes gestacional es la elevación de las cifras de glucosa en sangre que presenta una mujer durante su embarazo y que ésta, antes de su embarazo, se encontraba sana. En las gestantes que tienen más de 35 años, el riesgo se incrementa, afectando casi una tercera parte de ellas. Tienen mayor riesgo de desarrollar diabetes gestacional las mujeres obesas o aquellas embarazadas que no hacen ejercicio y que llevan una dieta alta en grasas o azúcares. También es frecuente en mujeres que aumentan más de 12 kilos durante su embarazo o que fuman. La diabetes gestacional puede provocar abortos, malformaciones fetales, bebés de más de 4 kilos e hipertensión materna, por lo que es necesario que toda mujer embarazada lleve un control médico periódico. Soy su amigo el doctor Carlos Huerta. Ya sabe que a buenos cuidados, buena salud.
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4 de la tarde con 15 minutos. La temperatura en este momento es de 27 grados. Y los fines de semana, usted sabe que siempre, absolutamente siempre, tenemos que comentarle los accidentes que se registraron. No los alcanzamos a meter todos porque fueron demasiados accidentes los que hubo este fin de semana, pero ya están publicados a través de BI Noticias. Esta información que le voy a dar a conocer es una volcadura. Se registró sobre siglo XXI en el tramo que comprende entre Juan Pablo II y la Constitución y sucedió en los carriles de Poniente a Oriente. Ya se imaginará, generó una gran movilización por parte de los cuerpos de emergencia y ya de acuerdo a los primeros reportes, el vehículo involucrado perdió el control porque iba a exceso de velocidad. Un vehículo no se provoca una volcadura si no va a exceso de velocidad. Se impactó contra un anuncio luminoso, una señal de tránsito, un poste de alumbrado público, los cuales... Imagínese el exceso de velocidad que las tres cosas que le acabo de decir los derribó en su totalidad. Y tras el impacto, la unidad terminó volcada sobre la vía. Al lugar acudieron paramédicos para poder valorar a la conductora, una mujer de entre 40 a 45 años de edad, quien fue atendida ahí en el sitio, pero afortunadamente no presentaba ninguna lesión, por lo menos de gravedad, porque sí traía algunos golpes. No fue necesario llevársela tampoco a ningún hospital. Y los elementos de seguridad y servicios municipales se encargaron de realizar las labores correspondientes. ¿Para qué? Para retirar la unidad, atender los daños ocasionados ahí en la infraestructura urbana, que fueron bastantes. De verdad, el ir a exceso de velocidad le salió muy caro. Una distracción. Apenas unos minutos y se registró esta volcadura. Tal vez porque iba en el teléfono celular, algo pasó. Que mire nada más los daños que provocó, pero no solamente a la infraestructura urbana, sino también a su vehículo, que quedó completamente destrozado. No fue el único accidente que se registró, pero este, créanme que fue provocado por un borracho. El accidente que le voy a platicar a continuación lo atendió la policía vial. Fue un accidente tipo alcance, como le dicen ellos, y se registró sobre Avenida Tecnológico en el cruce de Avenida Próceres de la Enseñanza. Pertenece esto al fraccionamiento Gómez Portugal, el Guadalupe Peralta. Y participaron en este accidente tres vehículos. Ya de acuerdo con el peritaje, el vehículo, el Chevrolet Monza en color azul, con placas de aquí de Aguascalientes, era conducido por Víctor, de 32 años de edad. Víctor iba circulando de oriente a poniente y lo hacía sobre todo Avenida Tecnológico, lo hacía por el carril central. Y justo cuando llega ya al cruce de Avenida Próceres de la Enseñanza, el conductor, que circulaba a exceso de velocidad, circulaba completamente borracho, completamente alcoholizado, impacta la parte frontal de su vehículo. La parte de atrás, no se crea, de un Nissan Sentra en color gris, con placas de aquí de Aguascalientes, que era conducido por Francisco, un hombre de 34 años de edad. Él estaba detenido porque eso es lo que le estaba marcando la luz del rojo del semáforo. Y tras el primer impacto, el Chevrolet Monza continúa su trayectoria, golpea otro vehículo, el Mazda, un Mazda modelo 2025 en color blanco,

0: responsable. Sí se lo tuvieron que llevar al hospital, ¿eh? Sí se lo llevaron al Hospital General de Zona número 2 del Seguro Social. Borracho, porque los paramédicos que lo estuvieron atendiendo se dieron cuenta que estaba completamente alcoholizado. Y aquí sí los daños materiales, nada más de los vehículos, asciende a los 300,000 pesos. De las unidades involucradas, todas ellas fueron retiradas de ahí del lugar. Obviamente la circulación se vio afectada durante varios rato, pero fue un irresponsable conductor que se encontraba completamente alcoholizado al momento de que sucedieron las cosas. Aquí no aplicó de que, ay, aquí con el susto hasta se le bajó. No, ni se le bajó porque estaba completamente borracho al momento de que sucedieron las cosas. Son las 4:21 p.m. La temperatura en este momento es de 27 grados. Hacemos una muy breve pausa y ya volvemos con más información.
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1: En Radio BI, son las 4:23. 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
6: Los océanos. ¿Los conocemos tan bien como creemos? Más del 97% del agua de todo nuestro planeta se encuentra en el océano. Los océanos albergan una enorme diversidad de vida, desde microorganismos hasta grandes mamíferos como las ballenas. Pero una terrible amenaza los acecha. Ese hermoso paisaje azul que abraza a la Tierra está siendo contaminado por plásticos, productos químicos y otros desechos humanos. Otro factor que afecta a los océanos es el calentamiento global, ya que está provocando el aumento del nivel del mar, cambios en su temperatura y salinidad, lo que afecta a los ecosistemas marinos. La preservación de los océanos es crucial para el bienestar del planeta y de las futuras generaciones. Uno de los datos sobre el mar más desconocidos es que menos del 10% del océano ha sido explorado. Así que se podría decir que conocemos más sobre lo que ocurre en el espacio exterior que lo que acontece en las profundidades del fondo marino.
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1: Las 4 de la tarde con 25 minutos. La temperatura en este momento es de 27 grados. Gracias para la gente que se está comunicando con nosotros a través del 910-3508 y 910-3509. Continuamos con más información. Y hablando de borrachos, también el día de ayer, bueno, hoy por la madrugada también se registró otro borrachazo en donde sucedió por la madrugada un choque frontal múltiple, porque también fueron varios vehículos involucrados, y esto sucedió sobre Avenida Héroe Inmortal en el cruce con Avenida Ajedrecistas, pertenece al fraccionamiento Misión de Santa Lucía. En este accidente participaron tres vehículos y se registró cuando una camioneta, una tipo pickup, una Toyota modelo 2010 en color negro y con placas de circulación de Zacatecas, era conducida por Cristian, de 26 años de edad. Él iba circulando de norte a sur, sobre todo Avenida Héroe Inmortal. Y ya de acuerdo con la información que da a conocer la misma autoridad, el conductor de la pickup manejaba también completamente borracho, manejaba también exceso de velocidad y ya no pudo controlar el volante. Por el mismo exceso de velocidad, pierde el control hacia su izquierda, invade el carril contrario, el de contraflujo, y se impacta de frente contra un vehículo. Imagínese usted ir circulando sin deberla ni temerla y que de repente un vehículo se le aviente encima, ni para dónde hacerse. No tuvo ni siquiera oportunidad de maniobrar. Se ve en contra de un vehículo de un Hyundai en color gris con placas de aquí de Aguascalientes que era conducido por Miguel, de 43 años de edad. Se encontraba momentáneamente detenido porque también estaba en el semáforo y tras este fuerte impacto, el vehículo Hyundai fue proyectado hacia atrás y se impacta contra otra camioneta, una Toyota. Bueno, la camioneta Toyota continuó su trayectoria y luego se impactó otra vez de frente contra un vehículo Honda, un Civic color blanco, placas del estado de Georgia, conducida por Pablo, el cual también permanecía detenido por indicaciones del semáforo. Se le fue encima a dos vehículos de frente. Al lugar acudieron ambulancias, quienes brindaron pues la valoración médica a los ocupantes involucrados. Mire, a pesar de que no hubo traslado a ningún hospital, sí estuvieron valorando, por ejemplo, los acompañantes del vehículo Hyundai, no sé qué era, los del Honda, era una familia completa. Tuvieron que valorar a Maribel, de 32 años de edad, a Mariel, de 7 años de edad, a Elian, de 3 años de edad. Y ya involucrado en este accidente por culpa de un borracho. Los daños materiales también arriba de los 300,000 pesos, mientras pues las tres unidades tuvieron que ser retiradas del lugar, se tuvieron que utilizar muchísimas grúas, traslados de los vehículos a los camellones, las familias que no les pasó nada, pero se quedaron sin su vehículo porque se los tuvieron que llevar al corralón también, y todo por culpa de un estúpido borracho. Son las 4 de la tarde con 28 minutos. La gente se comunica con nosotros a través del 910-3508 y 910-3509. Dice Lorena, buenas tardes. Siempre escucho Patrulla 790. Gracias por su bonito mensaje para quien manda terminación 3293. Se busca, nos mandan un boletín de búsqueda, ahorita lo publicamos a través de redes sociales para darle mayor difusión. Otra persona más nos manda unas fotografías de una alcantarilla que está abierta, ojalá que nos pueda decir el lugar en donde está sucediendo esto para nosotros poder darle solución, pasar el reporte de inmediato. Dice formalmente, ay bueno, esto es como que cosas religiosas que no le entendemos. Bueno, no sabemos qué tenga que ver con lo que estamos diciendo. Dice, hola Lorena, oye, le pregunté a Juan Luis si se animaría a narrar el partido de la final de fútbol. Dijo que no. Ahora te pregunto a ti si tú te animarías. Pues yo soy bien mala para... Oiga, si soy la que da la policíaca y soy bien mala para dar la policíaca. Oiga, imagínese el fútbol, no hombre, oiga, pues también, ¿qué pretende? No, la verdad es que yo no le sé a eso. Apenas el Emiliano Jiménez, él narra fútbol, narra básquetbol, narra béisbol, no, pues se le hace a todos, se sabe todos los deportes mejor él. Dice, buenas tardes Lorena, hoy te ves muy bien, saludos, muchas gracias por su bonito mensaje, a quien manda su terminación 2301. Dice, hola Lorena, Buenas tardes. Atentamente, Lenin. Ah, gracias, Lenin. Muchas gracias también por tu bonito mensaje, dice Lick. Muy buenas tardes. Por favor, suplicamos que venga la Policía Municipal y Estatal al fraccionamiento Periodistas. Es una peregrinación de viciosos en la calle de radiodifusores con Mariano Hidalgo. Dice, varias tiendas de ahí venden alcohol, venden cigarros a menores de edad, luego vienen las riñas, por ahí deberíamos de empezar y tiene usted toda la razón. Dice, buenas tardes Lorena, soy Gaviota Ramírez, gracias Gaviota por siempre estar al pendiente de las redes sociales, al pendiente de Patrulla 790, muchísimas gracias de verdad por siempre estar comentando también las fotografías, todo, sabemos que eres una gran y fiel radio escucha de Patrulla 790. Dice, la ubicación de la alcantarilla que está abierta es en Ismael Rodríguez, esquina con Avenida Piano, en Vistas de las Cumbres. Ahorita mismo se lo pasamos a Mía, que sabemos que ya están conectados con nosotros. Dice, muy buenas tardes, Lorena. Desde ayer en la mañana hizo un reporte que en la calle Bartolomé Rodríguez de la Vara, esquina con Luisa Fernández Villa, contra esquina con la tienda, las personas de la casa ponen piedras para otro y que se estacionen un vehículo y cochera de los vecinos. Las personas no entienden, siguen poniendo sus piedras. ¿Qué se puede hacer? Reportar justo en el momento. Por ejemplo, si usted me dice que esto está sucediendo en este momento, hay que reportarlo a tránsito. Tránsito llega primero a quitar las cosas. Si le vuelven a hacer el reporte, llegan una segunda ocasión, pero ya llegan con multas, incluso hasta personas detenidas, ¿eh? Entonces, si ahorita está pasando eso, díganos para nosotros hacer el reporte directamente, o cuando suceda, usted hágalo directamente al 911 a través de tránsito también, y ahí le van a dar la respuesta. Son las 4 de la tarde con 32 minutos, la temperatura 27 grados. Hacemos una muy breve pausa y ya volvemos con más información.
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0: En Radio BI son las 4 con 34 minutos. 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
20: ¿Ha visto que los niños a veces tratan de ser útiles, pero solo logran complicarnos la vida?
1: Les habla el Dr. Dobson de Enfoque a la Familia. Una madre estaba en cama con gripe y su querida hija anhelaba ser una buena enfermera. Le acomodó las almohadas y le llevó una revista y la sorprendió trayéndole una taza de té. «Eres un tesoro», dijo la madre mientras bebía el té. «No tenía idea de que tú sabías hacer té». «Oh, sí», contestó la niña. «Lo aprendí de ti. Puse las hojas de té en la cazuela, le eché agua y la herví. Después colé el té y lo puse en una taza. Como no encontré el colador, usé el matamoscas». «¿Qué dijiste?», gritó la madre. Y la niña le dijo, «No te preocupes, mamá. No usé el matamoscas nuevo. Usé el viejo». ¿Qué debe hacer el padre o la madre cuando su hijo se esfuerza mucho y todo le sale mal? Lo que los padres hacen a menudo es evitar que sus hijos tengan cualquier tipo de responsabilidad que pueda causar un problema. Es más fácil hacer las cosas por ellos que tener que limpiar después. Pero quisiera advertirles a los padres que no caigan en esa trampa. Su hijo necesita cometer errores. Así es como va a aprender. Sígale la corriente de vez en cuando, aunque el té sepa un poco extraño. Les habla el Dr. Dobson.
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0: Las 4:37, la temperatura en este momento es de 27 grados. Gracias para la gente que se está comunicando con nosotros a través del 910-3508 y 910-3509. Continuamos con más información. Fíjese que nos da mucho pesar siempre platicar de este tipo de temas, temas relacionados con delitos sexuales, temas relacionados con delitos sexuales en contra de niños, en contra de adolescentes, y siempre tratamos en este programa, y no nos vamos a cansar de decírselo porque es algo que le hemos repetido muchas veces, pero es un tema que nosotros siempre lo decimos de manera preventiva. Si algunas personas lo utilizan como morbo, es muy su problema. Pero siempre nosotros tratamos de decirle de manera preventiva a los peligros en los que está o lo que está sujetos sus hijos, sus parientes, sus conocidos. Decirle la cantidad de personas, porque a veces no los publicamos todos, porque a veces la fiscalía da a conocer muy poca información sobre ese tipo de temas. Pero son una exageración. Para ser Aguascalientes, un estado de los más chiquitos de México, y que estemos casi en primer lugar en este tipo de situaciones, no es para nada presumible. Y aquí, olvídese de temas del gobierno, oiga. Temas que son de nosotros, temas que son de casa, no le podemos echar la culpa a un gobierno. Porque incluso hasta los programas que están destinados para tal o cual cosa y cosas gratuitas, no los utilizan. No los utilizamos. Y es muy triste tener que estarle diciendo casi diario de alguna violación. Y son de las que nos enteramos, escuche bien, ¿eh? Son de las que nos enteramos, que no se lo decimos de manera de morbo, pero sí de prevención, para que tenga usted mucho cuidado, que ya no son los tiempos de antes, que ya no son los tiempos de vete a la tienda a 2 cuadras de la casa por una coca, por las tortillas. Olvídese. Hemos dado miles de casos en donde es que la niña iba a la tienda, la agarró un viejo y ya le hizo cosas. Fuimos al centro comercial, la mandé al baño sola, de aquí te veo, y dentro del baño le hicieron tocamientos, la grabaron, le tomaron fotografías. Sucede en adultos, pero más en niños, porque son los más vulnerables. Más en adolescentes, porque también son muy vulnerables. Entonces tiene que usted saber que esto está sucediendo todos los días. Que hay mucha gente enferma en la calle, y que evidentemente pues estamos en un riesgo latente, menores, adolescentes, adultos también, porque hay mucha gente que está muy, pero muy enferma. Oiga, todos los casos que le hemos dado a conocer en las últimas semanas, el día de hoy no es la excepción. Hoy también, tristemente, tenemos un caso de atentados al pudor. Déjese usted que los malditos delincuentes saben los protocolos y saben que hay algunos delitos que, a pesar de que sean sumamente graves, pues las leyes son sumamente tontas. La fiscalía logró la vinculación a proceso de un sujeto por su responsabilidad en el delito de atentados al pudor. La víctima, una adolescente. Ya de acuerdo con la información oficial, un juez de control determinó iniciar este proceso penal en contra de este sujeto. Se llama Víctor. Me encantaría pasar la fotografía, me encantaría decirle más detalles de este violador, pero tristemente las leyes solamente nos permiten decir Víctor y párele de contar. Porque luego Víctor va a conseguir su libertad y va a andar haciendo las mismas cosas y uno no se puede cuidar de Víctor. Y eso es lo que da coraje por parte de las autoridades, que cuiden el rostro, que cuiden la identidad de este tipo de sujetos. Él está ante la gente del Ministerio Público, presentaron muchísimas pruebas o pruebas suficientes para acreditar que participó en este hecho. La investigación señala que este sujeto realizó tocamientos en contra de la víctima, una menor de edad, pero que lo hizo muchísimas veces. Lo hizo en un periodo que comprende entre noviembre del 2022 hasta abril del 2023. Todo el tiempo, casi que cuando se le antojaba a este asqueroso. ¿Por qué? Porque era una persona cercana a la familia. La investigación fue iniciada tras la denuncia que puso pues familiares de la víctima, que permitió que la Fiscalía Especializada en Delitos Sexuales y de Género llevara a cabo pues toda la diligencia necesaria para poder esclarecer este caso. Durante la audiencia, la representación social formuló la imputación, expuso muchísimos datos, elementos, mensajes, los cuales fueron considerados suficientes por la autoridad para dictar el auto de vinculación a proceso. Como parte de la medida cautelar, el juez ordenó a este sujeto presentarse de manera quincenal. Escuche usted bien, Víctor está en libertad y hay pruebas suficientes para que tendría que estar encerrado. El juez dijo, sí, lo vincula a proceso, está, hay muchas pruebas en su contra, pero lo dejó en libertad. Lo dejó en libertad porque eso dice el librito, que atentados al pudor y que si la víctima no es mayor de tantos años, de 10 años, 8 años, no sé cuánto, y como es un adolescente, como si no contara que fuera un adolescente. Como que si al adolescente sí la pudiera tocar y hacer lo que fuera, por ser adolescente o por ser adulto. Pero Víctor está libre. Y puras medidas estúpidas, como ir a firmar cada 15 días, como que no tiene prohibido salir del estado, sin autorización, porque si va y si pide un permiso, sí lo dejan salir. Acercarse a la víctima, también a los involucrados en este caso. Se le suspendió temporalmente cualquier actividad que implique contacto con ella con el fin de garantizar su seguridad. ¿Qué fue lo que hizo? ¿En dónde pasaron las cosas? Si es familiar, no lo da a conocer la fiscalía. Pero sabemos nada más que hay un sujeto que está suelto, que lo dejaron en libertad. Y créame, esto no es culpa de la fiscalía. La fiscalía le dijeron, tienes que detener a un sujeto por atentados al pudor, y lo hicieron. Lo pusieron a disposición del juez. Pero el juez lo dejó en libertad. Dígame usted si esto no es un delito grave. Imagínese que le digan al adolescente que por fin se animó a denunciar, que por fin tuvo que someterse a muchísimas pruebas, que su agresor está en libertad. Qué cochinada de leyes tenemos verdaderamente. Son las 4 de la tarde con 44 minutos. La temperatura en este momento es de 27 grados. Hacemos una muy breve pausa, la última de esta tarde, y ya volvemos con más información.
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1: En Radio BI, son las 4 con 47 minutos.
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2: La anemia es la disminución de la cantidad de glóbulos rojos y de la hemoglobina contenida en ellos. Estos glóbulos rojos son células de la sangre encargados de transportar el oxígeno a todas las células de nuestro cuerpo. Los síntomas de la anemia son debilidad, falta de aire, confusión, mareos, palidez, sensación de frío y depresión. Hay una gran cantidad de tipos de anemias. Las más frecuentes son aquellas por hemorragias, embarazo o por deficiencia de hierro. Una anemia sin tratamiento puede traer complicaciones muy serias, daños al corazón e inclusive la muerte. El tratamiento es muy sencillo, con hierro oral o inyectado, ácido fólico, vitamina B12 y vitamina C. Y en casos graves es necesaria la transfusión sanguínea. Soy su amigo el doctor Carlos Huerta y ya sabe que a buenos cuidados, buena salud.
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0: Las 4:49, la temperatura en este momento es de 27 grados. Gracias para la gente que se está poniendo en contacto con nosotros a través del 910-3508 y 910-3509. Las líneas están a su entera disposición. Tenemos mucha participación por parte del auditorio. A los que no alcanzamos a decir su mensaje, los estamos canalizando ya a diferentes áreas para poder ayudarle con lo que usted está requiriendo. Son las 4:50 y seguimos con más información. Hay una persona que en este momento está detenido, verdaderamente se volvió loco. Un desquiciado sujeto que el día de ayer, bueno, hoy no lo dieron a conocer la fiscalía, pero desde el día de ayer obtuvo el auto de vinculación a proceso. Se llama Giovanni. Está detenido por los delitos de amenazas, robo calificado, daño a las cosas doloso. Y todo esto por hechos que se registraron el pasado 1 de julio, este mismo año. Usted se ha de acordar de esta información que sucedió en el fraccionamiento Hacienda San Marcos, aquí en Aguascalientes. Pero ya de acuerdo con los datos integrados en esta carpeta de investigación, este sujeto amenazó a su propio hermano con un arma blanca. Ellos se encontraban en el exterior de un domicilio, empezaron a hacerse de palabras, empezaron a pelearse, y durante este incidente, pues habría intentado agredirlo. Lo insultó hasta que se cansó, lo amenazó de muerte. Lo que dicen las investigaciones es que después este sujeto se apoderó sin derecho ni consentimiento del carro de su hermano, un Chevrolet Malibu modelo 2009, placas de Texas, que era propiedad de la víctima. El carro se encontraba estacionado en la vía pública y pues traía las llaves puestas porque él estaba allá afuera. Pero cuando el hermano se sube después de que lo amenazó, después de que lo quiso agredir con el arma blanca, se sube a la unidad y en ese momento iba llegando una patrulla ahí sobre Avenida Hacienda Santoral y se llevó de corbata también a la patrulla propiedad del ayuntamiento. Estaba pues prácticamente en la parte de atrás del vehículo porque se iba a bajar pues para ver qué es lo que estaba sucediendo, pues también se la llevó. Le ocasionó además daños tanto al vehículo de la víctima como a la unidad oficial y tras los hechos pues elementos policiales realizaron la detención de este sujeto. Primero lo pusieron a disposición del Ministerio Público y durante su aseguramiento, ya de acuerdo con la investigación, continuó con las amenazas, no solamente en contra de la víctima, sino que ya delante de los policías. Incluso los policías fueron casi que los testigos claves para decir sí, pues, sí hubo amenazas de muerte, sí, la verdad es que le estaba diciendo tal y cual cosa, que se iba a meter con su familia y demás. Y en la audiencia inicial resolvieron vincular a proceso a Giovanni por los delitos de amenazas, robo calificado, daños a las cosas doloso en contra de la víctima y así como el daño en las cosas dolosas en prejuicio, pero ahora del ayuntamiento. Como medida cautelar, adivine usted, se tiene que presentar ante la autoridad correspondiente, tiene prohibido acercarse a su hermano, no le puede marcar por teléfono. La restricción solamente tiene que ir a acudir a firmar periódicamente, la obligación de mantenerse localizado, atender las llamadas de la autoridad, no puede salir de aquí del estado sin autorización judicial. Se concedió un plazo de 2 meses para el cierre de la investigación complementaria, pero pues con esas medidas, mire, hacen estos delincuentes y como quiera están en libertad, dándoles tiempo nada más para que se pelen de aquí de Aguascalientes y que no cumplan con lo que deben de hacer, mientras que las víctimas son las que se tienen que quedar con el coraje atorado. Y luego cuando hacen tipo de cosas o cuando se quieren vengar o cuando hay justicia por su propia mano, ni lo intente. Ni lo intente porque a usted sí lo meten a la cárcel, porque ahí sí cae todo el peso de la ley en contra de los que hacen justicia por su propia mano, entonces ni lo intente. Son las 4:54, dice buenas tardes Lorena. Dice, supimos aquí en Chicaguales que la señora Ana aventó de la azotea a su marido y ahora están pidiendo donaciones para sacarlo del hospital. Pues queremos ayudarlo, pero el señor prefiere quedarse en el hospital a seguir con su esposa, dice esta persona. Híjole, que no sabemos de qué caso nos está usted diciendo, si nos toma una llamada telefónica para preguntarle o para que nos cuente qué es lo que está sucediendo, si ya intervino la policía o qué es lo que está pasando con este tema que usted menciona. Dice Lorena, ¿cómo prensa no exigen a todos los jueces y magistrados? Es que lo hacemos diario, oiga. O sea, de verdad, pero no le tenemos que exigir al juez. Usted, en su casa, cuando lleguen a tocarle la puerta a los diputados para que voten por ellos, a ellos son los que se les tiene que exigir. A los que hacen ese tipo de leyes y que dicen, no, es que pasando tal edad, ya casi que la pueden tocar a uno y ya la pueden violar, al cabo que no pasa nada. A esos son los que les tenemos que exigir, a los diputados, que sirvan para algo, porque pues honestamente, pues nomás no. Dice, Lorena, iré por los boletos de la charreada, quiero varios. Estamos regalando casi en todos los programas, ¿eh? Casi en todos los programas se están regalando, entonces pues no se pierda usted los programas de BI Noticias porque están regalando en todas partes. Dice, de favor, si vieron, tiene una discapacidad, ok, para la ficha de búsqueda, ahorita lo vamos a publicar a través de redes sociales, no se apure. Dice, buenas tardes Lorena, saludos, dice, para reportar a una enfermera del Hospital de la Mujer del área de altas, porque nos pide que acta de matrimonio cuando no habrá recoger a sus cuando uno va a recoger a sus familiares, que tiene que ir el papá o mamá directo, es muy grosera. Y nos deja aquí el nombre de la doctora para nosotros pasar el reporte directamente. Son las 4:57, se queda usted en Reporte Ciudadano con mi compañero Alberto. Y nosotros mañana en punto de las 6:00 a.m. le tendremos todo el acontecer policíaco, lo que se registre a partir de este momento. Muy buenas tardes.
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5: La bronquitis crónica es la forma más común de las enfermedades pulmonares crónicas. El fumar o inhalar humos es la causa de esta enfermedad. Así que el fumador crónico o el que ya padece bronquitis crónica despierta con excesos de tos y arrojando flemas que se produjeron durante la noche. El tratamiento es a base de inhaladores para mantener los bronquios abiertos, medicamentos que disuelven el moco haciendo la tos más leve. Si hay fiebre, moco verde o amarillento, necesita antibióticos. Es bueno recordar que esta enfermedad no se cura, solo se controla. Lo mejor es evitarla. ¿Cómo? Dejando de fumar. Soy su amigo el doctor Carlos Huerta. Ya sabe que a buenos cuidados, buena salud.
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6: Hola, hola amigos, bienvenidos. Son las 5 de la tarde con 2 minutos, casi 3 minutos. El termómetro marca 25 grados centígrados en el centro de Aguascalientes. Es una tarde más bien soleada y calurosa, ¿eh? Calurosa porque sinceramente se siente el calorcito en estos momentos porque no ha habido muchas nubes. No ha habido muchas nubes el día de hoy. Pero bueno, ya hacía falta también un día calorcito, ¿no? Ya hacía falta también un día más tranquilo, no tan lluvioso. Que bueno, de todas maneras los pronósticos continúan de que pudiera estar pues lloviendo, ¿no? En los próximos horas, próximos días. Voy a invitarlo a que se una con nosotros. Ya estoy aquí, Jesús Alberto Rodríguez y compañía, todo el equipo de Radio BI, listos y dispuestos para poder verificar los problemas, o más bien buscar las soluciones a los problemas que se tienen. Le invito a que nos marque, a que nos escriba, 449-910-3508 y 449-910-3509. Son las líneas telefónicas a través de las cuales usted y yo nos podemos comunicar. Nada más es cosa de que me marque, usted me envía un mensajito, me escribe, me dice qué es lo que necesita y ya con todo gusto buscamos todas esas informaciones a través de las autoridades. Veo que ya me está escribiendo gente. Oiga, nada más recordarle los números telefónicos 449-910-3508 y 449-910-3509. Son las líneas telefónicas. También nuestro centro de WhatsApp es 449-910-3508. A través de ese WhatsApp usted nos puede escribir. En redes sociales, estamos transmitiendo a través de redes sociales, a través de Facebook de BI Noticias, a través de Facebook de Patrulla 790, a través de nuestra página web www.binoticias.com, a través de BI TV, que se transmite a través de ICI de Gigacable, es decir, muchas plataformas, YouTube, Facebook, todo eso está disponible para usted. Oiga, me estoy confundiendo un poquito porque se programó, lo entiendo, un bot, para que no se saque de onda. Si me escribe al WhatsApp, programaron mis superiores un bot que responde de manera automática a quien me escriba, para que no se saque de onda, porque yo sé que en esta hora me escribe mucha gente, a la hora de Patrulla de 790 también escribe mucha gente, pero es un botcito que ahorita me está confundiendo mucho. Porque pues yo soy el que utiliza más el tema de los mensajes, aunque todos leemos mensajes, pues el programa, este Reporte Ciudadano, pues prácticamente es el que sí los necesita, ¿no? O bueno, del que está formulado prácticamente el programa. Estoy un poco confundido porque está este vocecito. Si usted me escribe, si usted me manda un mensaje a través de WhatsApp, va a recibir un mensaje de manera automática que le va a decir: hola, gracias por escribir a BI Noticias. 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Y luego remata con una frase, con dos corazoncitos, uno verde y uno amarillo, que son los colores institucionales de Radio BI. Cada historia tiene una meta, quizá la siguiente sea la tuya. Ese es el mensaje que usted recibe de manera automática cuando me escribe. No se me vaya a asustar, ojalá no le moleste. Es una invitación que están haciendo nuestros superiores. Bueno, por supuesto, todo el equipo, ¿no? pero esta decisión de enviar el botcito es de los superiores. Entonces, no se me vaya a molestar, no se me vaya a sacar de onda si recibe ese mensajito de respuesta automática, solamente un botcito, y pues de una vez cheque ahí las bases. Y pues únase a la carrera también, ya que anda por ahí, únase, inscríbase si es que quiere participar, y ahí tiene todos los detalles, tiene toda la información que requiere. Incluso hoy que llegué acá a Radio Grupo, me di cuenta de que ya pusieron en las mamparas que están en la entrada la ruta del maratón que se va a realizar, para que también, si usted pasa por aquí por Morelos, pues ahí tenga en cuenta eso. Por ahorita nada más es cuestión de que yo me acostumbre, porque como se hace esta respuesta automática, pues sí está medio complicado ver a quién ya le respondí y a quién no. Pero es cosa de acostumbrarme. Y que se acostumbre usted, ojalá no nos lo tome a mal, que no se nos moleste ahí con el botcito, con la respuesta automática. Es meramente una invitación, una atención, y pues durará poco, ¿no? En lo que se llenan los lugares, porque también hay lugares pues limitados. Entonces, márqueme, escríbame. Nada más le quería hacer esa aclaracioncita para que no se nos vaya ahí a desesperar, ¿no? Porque es una respuesta automática. A veces es como que, entonces no me están leyendo, está leyéndome un bot. No, sí lo estoy leyendo, no es un bot el que lo está leyendo, yo sí lo estoy leyendo, nada más esa respuesta automática le llega como una invitacioncita previo a que podamos usted y yo platicar. Yo, en lo que me acostumbro, y usted no se me desespere, pero aquí estamos platicando. 5:08 p.m, tengo ya una llamada, voy con ella, buenas tardes.
7: Hola, licenciado, buenas tardes.
6: Buenas tardes, ¿con quién tenemos el gusto?
7: Con la señora Mari del Peralta.
6: Señora Mari, ¿cómo ha estado?
7: Claro, que bien, bendito Dios, mire.
6: Qué bueno, me da gusto, señora Mari. Pues aquí a la orden, dígame.
7: Bueno, para empezar tengo un reporte y una invitación. ¿Cuál le doy primero?
6: Lo que usted guste, señora Mari, yo estoy a la orden en ambas.
7: Lo esperamos de hoy en 8 días a las 7:00 a.m. en el desayuno con el licenciado Juan Luis Díaz.
6: Ok.
7: En su 26 aniversario.
6: Muchas gracias. Oiga, ¿aquí en la empresa?
7: Claro, ahí arriba, en la cocina.
6: Ah, perfecto. Sí. Muchas como gracias, señora Mari. Arriba,
7: pues... Como ya ve que me gusta pues, llegarle
6: sí.
7: todo calientito.
6: Sí, ve? Muchas gracias, señora Mari. No, pues qué
7: padre. No quiero que falte. O sea, se me faltaba de verlo. El otro día duré mucho rato allá afuera y no salió. Duré como media hora y no nunca
6: sí,
7: lo vi.
6: Sí me dijo Pamela, me dijo, pero fíjese que me envió un mensaje... Sí. Pero como yo estaba trabajando aquí arriba, no sí. vi el mensaje hasta que bajé, y ya cuando bajé me dije, no, ya hasta se fue. Yo, híjole.
7: No le hace, no se apure, ya sí, ve que disculpa. Yo los ando cuidando, de todos modos.
6: Muchas gracias, oiga, señora Mari.
7: Tenemos otro reporte. Tenemos ya tiempo, como añitos, que aquí en la esquina donde nosotros vivimos, hay una raza de perritos, pues, que nos procuran, nos buscan, y todo el mundo en la calle les da de comer. Ya el de un lado, ya el de otro, ya hasta yo le llevo su pollito calientito.
6: Ya.
7: Y ayer surgió un problema que salió la dueña de los perros después de muchos años. Y pues nos la quiso hacer de todos, que jalándolos y golpeándolos, que para llevarlos para su casa, que porque esos perros tenían dueño y tenían casa, que nosotros por qué los alimentábamos. Que por favor no lo anduviéramos haciendo. ¿Usted qué nos dice de eso?
6: No, pues para empezar, ya sabe lo que pienso yo, la gente que maltrata y descuida a los animalitos, a mí no me gusta esa gente. Entonces, más aún cuando todavía se ponen rejegos con las personas que sí los quieren cuidar y alimentar.
7: Pues es que en vez de darnos las gracias, al contrario, hasta se enoja. Ahora, pues ya son unos 2-3 años que esos perritos asisten ahí en la esquina solos.
6: Sí, oiga, ¿y no han mordido a alguien? ¿Representan algún peligro o algo?
7: No, hasta ahorita no. Fíjese que no ha pasado nada de eso. Sino aquí bueno, el problema es de que supuestamente la señora llegó muy valiente ahí en la esquina regañando a todos, a los que estaban allí en ese momento.
6: Sí.
7: Que porque supuestamente no le gusta que le anden dando de comer a sus perros porque esos perros tienen casa y tienen dónde vivir.
6: Pues que los meta a su casa.
7: Y dónde vivir, ¿por qué los deja que ande acá? Años que los tiene acá regando en la casa. Ahora, si vieran los perritos, qué sucios andan. colpachudos, colpachudos, sucios, sucios, a más no poder. Y si tuvieran casa, no estuvieran tan mojados en la plena llovizna, todo este tiempo que ha llovido y todos mojados en plena calle, si tuvieran una dueña.
6: Sí, pues justamente eso también pienso yo.
7: Y luego, no, le digo porque supuestamente me dejó un recado que me está esperando, me va a ver, porque también para mí reclamarme, porque yo también le llevo el pollo.
6: No, pues mire, vamos dejándole también un recado, pero con las autoridades. Vamos haciendo que los sí, meta a su casa y los cuide.
7: Nomás me falta el número de su casa y el nombre de ella, pero vive aquí en Desiderio Macías. O sea, ya sabía yo que él con los vecinos, porque los perritos siguen a los vecinos, no a ella.
6: Ajá.
7: ¿Por qué? Por la intención de que les dé un taco. Y los vecinos les dan un taco, y también es este el problema que tiene con sus vecinos, nomás porque le dan de comer a sus animales.
6: No, pues es que el problema es el de ella, o sea, si no quiere que los vecinos estén cuidándolos y alimentándolos porque ella no lo hace, pues que los meta a su casa, y si no, que se los retire el municipio.
7: Se los dijo, eso es lo que le dijo el señor ayer, el señor que se encontró en la esquina a vuelta, le dijo, bueno, y si tienen casa, ¿por qué no los encierras? Viera que se los agarró.
6: No.
7: Los agarró y golpeándolos, digo, ¿eso para qué? Pues si ni una persona humana entiende, una criaturita, un animal menos, pues pienso yo, pues como desquitando su coraje con los pobres animales, ¿eso para qué?
6: Sí, pues sí.
7: Ahora digo, yo no siento que hago un mal. Yo no siento que hago
6: no,
7: un mal.
6: No, por supuesto que no.
7: Si arrima otra perra blanca grandota y trae un tumor entre los pechos que le cuelga como de un kilo hasta la raspa, hasta el suelo, donde también no los cuidan. ¿Usted cree que se los cuidaran la perrita y la perrita iba a tener ese tumor?
6: Sí, no, por supuesto.
7: Pues no. Pero mi pregunta es, bueno, si son de ellos, ¿por qué no los cuidan?
6: Ah, qué caray, señora Mari. Pues sí, mire, déjeme la dirección de la señora también, no sea malita. Y ahorita
7: nomás
6: la dejo.
7: Me falta el número, es en la de Desiderio Macías.
6: Ok.
7: Frente a los baños del tianguis que puso Tere Jiménez para el tianguis de los miércoles.
6: Ok.
7: ¿Sí?
6: Frente al
7: la de Desiderio Macías.
6: Frente a los baños del tianguis, ¿verdad?
7: Sí, nomás no sé el número, pero yo se lo consigo. Ahora yo digo, pues no le hacemos ni un mal, oiga. Pues se supone que es muy mucho delito maltratar a un perro. Ahora, ella me está causando que yo estoy cometiendo un error con mantenerlos. Pues oiga.
6: No, es que le digo hasta contradictorio suena, la verdad.
7: Exactamente, ¿no? Sí.
6: Pero déjeme...
7: Pero ya ve que la gente cuando trata de desquitarse, aunque sea descaradamente, así lo hace.
6: Sí, justo eso. La gente amargada y mala... de esas maneras se las gasta, pero no.
7: Ah, pero bien a ella, bien chonchota, bien gordota y bien, bueno, a toda madre, ella sí, no le hace falta que le aventemos un kilo de croquetas, porque ella sí está bien, no, hombre, se la conociera.
6: ¿Cómo? Bueno, no, qué caray. Sí, yo le digo allá al municipio, para que se dé una vuelta, aunque sea para que le llamen la atención, porque mire,
7: sí,
6: si
7: pues es que sí, nada, no hacemos nada malo, no nomás nosotros le damos todo el mundo. Llega un señor en una moto y también trae pollito y les vacía.
6: Es que sí, pues cuando eres una buena persona, ves un animalito sufriendo y dices, pues vamos, aunque sea alimentarlo. Pero cuando eres así mala es. Persona, regañas a la gente que es buena persona. Así, así tal cual. Oiga, señora Mari, bueno, pues déjeme lo paso pues. Y la dejo porque voy a un corte comercial.
7: Muchas gracias.
6: Si me consigue el número.
7: El viernes, ahí el 17.
6: Muy bien. Gracias. Muchas gracias. Adiós, y abrazote.
7: Adiós.
6: Hasta luego, señora Mari. Oiga, pues déjeme hacer una pausa comercial, es rapidísimo. Ya vi en WhatsApp, y por eso lo advertí desde antes, ¿no? Ya vi algunas personas que cuando me escribieron por primera vez, una en específico, solo una, no algunas, una en específico. Una persona que me escribió, le llegó el mensajito, esta invitación que yo le decía, que es una respuesta automática, y me dijo, eso a mí qué me interesa. Así me lo puso, ¿no? Y luego ya me regañó y me pidió el favor que quería, que hasta como que digo, híjole, con esa actitud lo pasaré. No, obvio sí lo voy a pasar. Es falta de agua en Villa Loma Dorada, obviamente sí lo voy a pasar. Dicen que es la calle Villarrica de la Veracruz, que no hay agua. Pero ahí hasta me puso unos emojis enojados y todo eso. Yo le dije, tenga paciencia, es un mensajito. Yo sé que parece spam, es spam de hecho. Entonces, pero es un mensajito, una invitación. Pero ya me regañaron, ya me pusieron emojis de enojados, que eso a mí que me interesa, que yo lo que quiero es agua y que no sé qué. Con esa actitud ni dan ganas de pasar los reportes, ya lo pasé. Pero nada más eso, poquita paciencia con esos mensajitos tan pues sí, a veces molestillos que a lo mejor pudieran llegarle, que son respuestas automáticas. 5:16 PM, voy a la pausa rapidísimo y ya regreso.
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1: En Radio BI, son las 5:15.
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1: Temperatura 27 grados. 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
6: 5:19 PM, estoy de regreso ya aquí en Reporte Ciudadano. Oiga, de una vez le aviso también, más tarde, como en unos 20 minutos yo creo, va a estar con nosotros el titular de la delegación de la Secretaría de Bienestar en Aguascalientes, el delegado Aldo Ruiz, también, porque si tiene usted algún detalle, si tiene alguna duda, ya sabe acerca de todos los programas de bienestar, pues se puede ir comunicando, nos puede ir dejando mensaje y demás, pues de esa manera podemos resolver las dudas. Entonces, si tiene alguna, pues mándenosla o háganos llegar su mensajito, su llamada. Más adelante estará con nosotros el delegado Aldo y tendremos esta conversación que cada 15 días los viernes tenemos con el delegado sobre los programas y sobre todo resolviendo dudas, ¿no? Resolviendo casos y demás. Entonces ahí le dejo el detalle. Y también de una vez le aviso, en la semana lo comenté en algún momento también, le aviso que el próximo lunes nos acompañará nuevamente el titular del Instituto de Educación de Aguascalientes. Me resultó importante, o más bien me resultó interesante ver que se quedaron muchos mensajes tratando de resolver temas de escolaridad, de escuela y demás. Entonces, de una vez, desde ahorita, le aviso para que todo el fin de semana usted pueda estar escuchando que el lunes va a estar el titular del Instituto de Educación de Aguascalientes, Luis Enrique, estará aquí con nosotros, Luis Enrique Gutiérrez Reynoso, va a estar para resolver todas esas dudas, para poder ayudarnos con todos esos temas. Entonces es cosa de que nos espere el lunes, porque vi que mucha gente estaba interesada en temas de que mi hijo quiere cambiarse de grado, o quiero cambiar a mi hijo de escuela, o cómo van a ser el tema de las becas, o qué es lo que necesito para el ciclo escolar, o fíjese que en esta escuela ya me están cobrando desde ahorita cuota, o todas esas cosas, pues nos las puede hacer llegar, que estará aquí el titular Luis Enrique Gutiérrez Reynoso el próximo lunes, y hoy por la tarde el delegado Aldo Ruiz. Entonces, para que lo tenga ya en cuenta, para que guarde en el calendario, para que haga su check ahí y que lo espere el próximo lunes. Si todo sale bien, si no hay algo ahí que nos atraviese, viene otra vez el titular del instituto para platicar con usted y conmigo sobre pues todos los temas de educación de Aguascalientes, para que lo espere. 5:21 PM. Oiga, mientras tanto, en lo que sigo respondiendo mensajitos, le presento el Reporte Ciudadano desde las calles de Aguascalientes con Jimena Ponce.
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11: Muy buenas tardes, reporte ciudadano, ya está en las calles de Aguascalientes. Nos encontramos en la colonia La Fe, específicamente en la calle Concepción Saucedo, frente al número 212, porque nos reportaban un árbol caído. Tras las fuertes lluvias, se cayó un árbol llevándose incluso las tomas de luz. Hace más de una semana que ocurrió este suceso y es fecha que las autoridades no han venido a recoger este árbol, no han venido a restablecer el servicio de luz. Hay casas que reportan que les falta el suministro de electricidad y que también les falla el internet. De acuerdo a testimonios de los propios vecinos, las autoridades vinieron solamente a restablecer la circulación. Hicieron a un lado las ramas para que los automóviles pudieran pasar. Sin embargo, todas estas ramas siguen aquí. El tronco sigue aquí intacto. Los vecinos de la calle Concepción Saucedo le piden urgente acción a las autoridades, pero principalmente

0: viendo todos esos mensajitos, que veo que ya son algunos varios, para preguntarle cosas, sugerirle cosas, anunciarle cosas que han sucedido y que pide le ayuden. Y pues eso, ¿no? Para que ahí lo puedan tener en cuenta. Tengo también algunas imágenes que me comparte la gente. Mire, le voy a enseñar algunas. Ahí les sigo enviando al buen George, lo traigo como pobrecito con tanta chamba. Pero mire, me dejan una imagen y esta está muy interesante porque siempre lo hemos mencionado, el tema de no obstruir las calles, ¿no? Entonces por ahí me dejan un mensaje y me dicen: buenas tardes, Jesús Alberto, ¿es válido hacer pensión en la calle? El dueño de este vehículo lo hizo, ¿cómo ves? Hasta lo tapó, calle Jerónimo de Orozco, 506, Colonia Gremial. Y ahí me dice que pues ahí hasta tapó su coche con uno de estos, con estas lonas especiales para que no le dé el sol, pero que no, nunca lo mueve, que ahí lo deja. Veo ahí que está frente a su hogar y que es una cochera. O sea, veo que sí hay una cochera porque sí alcanzo a ver la rampa. Entonces, si está frente a su hogar y solo obstruye su propia cochera, a mí la verdad no me parece que sea malo, no me parece que esté imposibilitando el paso de nadie, no me parece que esté imposibilitando que alguien se estacione, porque además esa zona nadie se podría estacionar porque es su propia cochera. O sea, a mí no me parece malo, pero habrá que ver a las autoridades, ¿no? Sí, yo lo que analizo con gusto, pero en este en específico no me parece que esté cometiendo alguna falta porque está, si es su propia cochera, si es la cochera de alguien más, entonces por supuesto que está cometiendo una falta. Si es su propia cochera, pues solamente obstruye el paso a su propia cochera, no obstruye, no impide que alguien más se pueda estacionar en otros lugares, entonces me parece que lo hizo correcto. En esta ocasión me parece que lo hizo correcto. Me dejan por acá otros mensajes. Hola, solicitamos ayuda. Nos quedamos sin pasar. No, nos quedamos sin pasa en la presa Abelardo Rodríguez por la comunidad de Cañada de Rodeo. Sin pasada, supongo. Ahí me deja la fotografía, pero no entiendo. O sea, no sé si necesitan ayuda ahorita, o sea, de que estén atrapados, o si necesitan ayuda porque ese era el camino y ya no existe el camino. Que yo creo que más bien es lo segundo, porque si estuviera atrapado no me hubieran mandado el mensaje a mí, sino al 911. Pero me lo envían a mí, entonces supongo que más bien a lo que se refiere es que ese era el camino y ya ahorita ya no existe tal camino porque está inundado. Lo dejamos ahí con las autoridades para que lo puedan revisar. Y hablándole así de gente que no lo hace tan bien y que obstruye calles, ojo aquí al municipio, me dejan una fotografía de un vehículo utilitario, ahí se ve, creo que hasta el rótulo, estacionado frente a una casa particular, obstruyendo la banqueta del municipio. O sea, tanto que hemos hablado de este tema y propios trabajadores del municipio invadiendo la banqueta con un automóvil, bueno, con una unidad oficial. Oiga, regáñenlos, porque están poniendo el mal ejemplo. Y yo sé que eso no le gustaría a las autoridades, por ejemplo, al presidente Leo. Yo sé que si alguien actúa así y dice: oye, pues si lo que queremos es poner el ejemplo y tú ahí poniendo el malo. Dice: cuando eres influyente de municipio y tapas las banquetas en la colonia del trabajo, y ahí me deja la fotografía, creo que sí se alcanza a ver el número de la unidad, ya para que sepan quién es. Lo que analizo al municipio. Me dicen por acá: me acabo de encontrar esto con otras tarjetas por circunvalación a nombre de Víctor Manuel García Morales. Me deja ahí esa información. Es una tarjeta, me enseña la tarjeta de Easy, que pues no es la, no me enseña, por ejemplo, los datos de la INE ni nada por el estilo, pero me dice: me encontré esta y otras tarjetas. Entonces, para que si alguien las encontró, más bien si alguien las perdió, pues que nos digas. El señor Gabriel Vázquez es quien me habla. Y otro tema también, este más bien es un agradecimiento a quien corresponda, al gobierno del estado, al gobierno municipal, quien haya hecho la intervención, porque ¿se acuerda usted de este reporte que nos hicieron sobre unas montañas que incluso me decía el señor, la gente se baja y saca arena? Pues ya me manda las fotografías de que ya por fin están trabajando el peligro que representaban esas montañas. Están tirando la tierra que estaba representando un peligro y están acomodándola en esa calle. Entonces me dice, mil gracias, licenciado, ya están trabajando en la ladera del cerro. Muchas gracias. ¿Se acuerda de esa llamada? Bueno, pues ahora agradecerle al municipio, agradecerle a las autoridades estatales y supongo que también tendrá que ver mucho ahí la constructora, pero supongo que fue el gobierno del estado, fue el gobierno municipal, fueron los gobiernos de ambos quienes pusieron manos a la obra para que se pudiera atender esta situación que sí estaba representando un grave peligro. Y ahora, como le dediqué tiempo en aquella ocasión, ahora también le dedico tiempo para agradecer muchísimo que quiten este peligro para los niños, para los adultos, para los peatones, para quienes por ahí pasan, pues ya están trabajando en ello, quitando o resolviendo una posible tragedia antes de que suceda. O sea, ahora sí tapando el pozo antes de que el niño caiga, lo cual me da muchísimo gusto. Muchas, muchas gracias, porque pues están previniendo una tragedia. Y ahí se nota. 5:29 PM, voy a una pausa. Ya llegó el delegado Aldo Ruiz, entonces en unos minutos más lo tendremos aquí. Vaya preparando sus preguntas o sus comentarios a través del teléfono o a través de WhatsApp. Voy a la pausa, ya vuelvo.
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1: En Radio BI, son las 5:29 PM.
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0: 5 de la tarde con 32 minutos, tal como lo informaba, como lo adelanté desde hace rato, ya está con nosotros el delegado Aldo Ruiz. Usted lo sabe, estas conversaciones que cada 15 días tenemos, este tiempo que nos regala para que usted pueda conversar, convivir con él directamente y todas las dudas que tenga, todos los temas que tenga usted pendientes, pues se puedan resolver en estas situaciones. De hecho, yo tuve ahí el error porque la semana pasada tuve un contratiempo y se supone que teníamos que estar la semana pasada, pero la verdad es que agradecer eso también, mencionarlo y agradecerlo porque le escribí, le dije, oye, hay este contratiempo, sin problema, la semana que viene nos vemos y aquí regalándome este tiempo. Delegado, muchas gracias.
8: No, hombre, muchas gracias a ti, Alberto, las veces que sean necesarias, por gracias. Teléfono estamos aquí a la orden.
0: Muchísimas gracias, delegado. Pues esta semana otra vez empezó otro operativo de pago, sí. Más todo el trabajo que ya sabemos que se tiene ahí en la...
8: Nos preguntaban mucho porque decían, es que ya no necesariamente tiene que ser los días primeros. Sí, por sí, lo regular sí. Es el primer lunes de cada mes. Y como este lunes, el primero cayó en viernes, tengo entendido, nos fuimos hasta el primer lunes. Entonces, uh-huh. Por eso había esa confusión, pero ya está con normalidad. Iniciamos 6 de julio, ¿no? Y va a ser hasta el 29 de julio. Hoy toca la D, E y F. Sí, D y F. El lunes 13 y martes 14 va a ser la letra G.
0: Okay.
8: Y pueden consultar su depósito en la app del Banco de Bienestar. Como cualquier app, ya te avisa. ¡Pum! Ya te
0: llega el depósito. Dinero. Sí, para no ir al cajero, ¿no?
8: Y ya pueden hacer transferencias de hasta 1,500 pesos. Y también pueden domiciliar pagos, hacer como cualquiera. Se está actualizando la aplicación, entonces ya la verdad es que está muy buena.
0: Ok.
8: Ya no le pide nada a nadie. ¿Por qué? Porque muchos viejitos van a los cajeros.
0: Sí, sí, sí.
8: Quedan muchas horas parados y con esto ya están.
0: Sí, ya se libran de toda esa, sí, de esa fila, del de esa calor, fila. De la lluvia ahorita.
8: Sí, sí, sí. Y ya con eso ya están más, pues domicilian pagos, están más tranquilos. Y si se les pierde el plástico, desde la app pueden hacer transferencia, ya pueden hacer lo que quieran. Pueden retirar desde la app, como se retira en cualquiera, haces una orden, vas al cajero y te lo da. Uh-huh. Tu app. Entonces eso va a venir a resolver lo de la reposición de las tarjetas para que no esperen tanto tiempo.
0: Perfectísimo, perfectísimo. De hecho, también mencionarlo, porque lo decía usted, hubo una confusión porque todos esperaban que el lunes y me, sí. Me estuvieron enviando incluso, ya sabe usted, los calendarios apócrifos.
8: Sí, sí, sí, sí, sí. ¿No? Es que ese es un tema con el que hemos batallado mucho.
0: Sí.
8: Lo sacan antes que nosotros, por lo regular son malos, no es cierto.
0: Exacto.
8: Y la gente todavía no, como que no distingue que es, porque como utilizan imágenes oficiales, que es real y que no, ¿no? Entonces, por eso... esperarnos a las páginas oficiales, al anuncio de la presidenta, que ella siempre lo anuncia en las mañaneras, uh-huh. Esta vez lo anunció ella junto con nuestra secretaria, la maestra Leti Ramírez, y pues ya con ella no hay pierde.
0: Sí, justamente, yo lo he mencionado muchísimo, y si no sabe cómo encontrar las redes, que están muy fáciles, la presidenta Claudia Sheinbaum, y ahí encuentra rapidísimo la red, pues también ya sabe, aquí el delegado nos hace el favor de pasarnos el calendario oficial y que en cuanto sale, nosotros lo presentamos también, entonces no se deje llevar por esos apócrifos. Pero bueno, el operativo de pago que ya inició, sí. Pero también siguen trabajando en otros,
8: sí,
0: programas, ¿verdad?
8: Entregamos 500 tarjetas especiales de estos casos que muchos, sí, sí, nos mandaron ustedes, que los errores en la CURP, acta de nacimiento, identificación oficial mal, los datos, se les robaron, se les extravió, homónimos, gente que se llama igual, que vive en otro estado, que incluso nacen el mismo día, el mismo año y se llaman igual.
0: Sí.
8: Vencimientos también de tarjetas, ya las estamos reponiendo, y recepción extemporánea de plástico, gente que no pudo pasar en su momento, ya hubo una reposición de 500. Uh-huh. Esto fue la semana pasada y parte de esta, entonces okay. Ya con eso también ya culminamos eso.
0: Hombre, perfectísimo. De lado, si le parece, tengo ya por acá, sí, algunos mensajes. Me dicen por acá una persona, buenas tardes, licenciado Jesús Alberto, ¿puede preguntar por favor al delegado Aldo Ruiz cuánto tardarán en depositar a las tarjetas que se habían quedado en resguardo en el mes de diciembre de 2025 y que se entregaron este mes de abril? Le agradezco a ambos su atención, muchas gracias.
8: En ese caso son máximo 2 bimestres.
0: 2 bimestres.
8: Es rara la vez que te llega a los 2 bimestres, pero que revise el primer bimestre y si no, máximo 2 bimestres.
0: Perfectísimo. Me dicen, buenas tardes, soy el payaso que se comunicó la vez pasada, sí, solicitando el apoyo del licenciado Aldo Ruiz. Nada más quisiera recordarle que he solicitado de su apoyo para poder ir a competir a Perú, sí, ya que fui seleccionado para representar a Aguascalientes.
8: Que nos pásenos el teléfono.
0: Sí,
8: aquí lo tengo. En cuanto nos lo den, nosotros nos comunicamos con él. Que nos conteste también.
0: Sí, sí,
8: mucha,
0: sí,
8: gente no nos contesta, entonces le va a marcar aquí Eric Soto de nuestra parte para ver en qué podemos apoyar. Si lo recuerdo, fue hace casi un mes, ¿no? Más o menos.
0: Sí, ya un ratito.
8: Sí, entonces en cuanto nos den el teléfono, nosotros nos comunicamos.
0: Hombre, buenísimo que me deje entonces el teléfono y yo se lo paso ahorita al delegado y pues mucho éxito. Dejo, le voy a poner aquí una marquita para que no se me vaya a pasar.
8: Sí, va a representar a México, creo, en Sudamérica. Entonces,
0: no solamente a Aguascalientes, sino sí, a todo el país.
8: Aguascalientes,
0: de
8: donde sea.
0: No, hombre, buenísimo. Me dicen por acá, de favor le puedo preguntar al delegado Aldo si tiene alguna novedad sobre el programa de pensiones para personas con discapacidad mayores de 30. Muchas gracias.
8: Pues seguimos con la misma situación, esperando ya. Al parecer ya la presidenta en 2027 va por decreto, se va a etiquetar el recurso. Las partidas presupuestales estatales van a venir etiquetadas, uh-huh, y se tienen que destinar a esa parte, ¿no? Nosotros proyectamos 30,000 personas hasta la fecha de hoy que padecen discapacidad permanente, que tienen entre 29 y 64 años.
0: Okay.
8: 30,000 en el estado. Entonces son las que nos falta por atender. Entonces la solución que está planteando la presidenta es esa. Por decreto, partida presupuestal, te llega y ya de ahí ya la se etiqueta y se entrega a la gente con discapacidad.
0: Perfecto, delegado, tengo que hacer una pausa. Voy rápido a la pausa, si le parece, claro, y regresamos para seguir con la conversación.
8: Claro que sí.
0: Voy a la pausa y ya vuelvo.
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10: En Radio BI, son las 5:38.
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0: Sigo de la tarde con 41 minutos, ya estoy de regreso, estoy leyendo por supuesto los mensajes que nos dejan, muchos dedicados, la gran mayoría dedicados a la delegación de la Secretaría de Bienestar, y evidentemente, pues es uno de los lugares que más interesa en Aguascalientes por el tema de que, pues, los apoyos federales se gestionan todos, a través de la Secretaría de Bienestar. Y digo todos, porque también sabemos que son un montón. Entonces, justamente, no solamente se están haciendo las entregas de las personas con discapacidad, personas adultas mayores y mujeres bienestar, sino que también han estado trabajando en otros proyectos, en otros programas, que pues ya conocemos algunos de ellos, ¿no? Por ejemplo, Jóvenes Construyen Futuro. ¿Cuáles son algunos de estos programas?
8: Sí, acabamos de entregar 548 nuevas tarjetas para nuevos aprendices del programa Jóvenes Construyen Futuro.
0: ¿Cuántas, perdón?
8: 548, 548. Este mismo. Pero tengo la cifra de lo que va del 2019, que iniciamos con este programa, al 2026. En total, se han capacitado 33,178 jóvenes de entre 18 y 29 años. O sea, es el acumulado. Repito, no quiere decir que estos son los que reciban ahorita el apoyo, y es permanente, ¿no? O sea, eso es el acumulado. Y es bimestre por bimestre. O lo único que cambia es el monto. Empezamos con 3,200 pesos mensuales, hoy son casi 10,000 pesos. Obviamente, sube la inflación, sube todo, pero bueno, también sube este apoyo. Entonces, este programa ha generado también mucha expectativa, tanto de los que quieren ser centro de trabajo como de los que quieren ser becarios. Nosotros, quiero aclarar que cuando se hace la convocatoria, se publica, se registra tanto el centro de trabajo como el interesado en becario en la red, en internet, en la página de la Secretaría del Trabajo, porque buscamos que el que quiera ser becario tenga un centro de trabajo cercano a su casa. Sí. Ya una vez que se define, nosotros nos responsabilizamos de entregarle su tarjeta. Supervisiones, quejas, etcétera, ya lo tienen que ver directamente con la Secretaría del Trabajo.
0: Ok.
8: Sí, entonces para que quede eso claro, pero todos los jóvenes entre 18 y 29 años pueden estar. Que no estén trabajando, obviamente, porque aquí les dan seguro social durante todo ese año. A las mujeres se les da licencia de maternidad, en dado caso, etcétera. O sea, todo una atención muy buena. Y este programa, vamos a decirlo así, la cifra buena, alegre de este programa es que del 100% de los aprendices, casi el 80% se queda a trabajar una vez terminado el año en el centro de trabajo.
0: Sí.
8: Pero ya es una relación laboral.
0: Ya aparte, sí, ya no.
8: Pero casi el 80%. Entonces es un programa muy bueno para ambos lados. Este programa lo han venido a ver de Francia, vinieron. Han venido de África a verlo. Han venido incluso de Asia. Han venido a ver cómo se implementa este programa. De Europa, Asia, o sea, África, de varios continentes han venido, porque es un programa modelo que está buscando rescatar a los jóvenes que no tenían oportunidad. Entonces, este programa a mí me gusta mucho y creo que para que la gente esté enterada, cada bimestre hay nuevas incorporaciones.
0: Sí, yo me acuerdo mucho que cuando recién se anunció este programa por el entonces presidente Andrés Manuel López Obrador, mucha gente decía, es apoyo a los ninis. Y yo siempre luché contra esa definición. Sí, claro. Porque la verdad es que a mí no me lo parecía. Yo decía, no, es capacitar a personas que quieren capacitarse.
8: Un sector de la derecha quiso hacer ver como que era un premio a la holgazanería.
0: A que no hacía nada.
8: A que no hiciera nada y te becamos. No, es al contrario. Tienes que ir a tu centro de trabajo. Y digo más, si el becario no asiste, el centro de trabajo lo tiene que reportar. Y si lo reporta, lo dan de baja y al centro de trabajo se le da otro becario. Y al revés, si el becario va y hay cosas raras en el centro de trabajo, el becario lo reporta, al becario lo mandamos a otro centro de trabajo y se da de baja ese centro de trabajo. O sea, no es como ellos dicen. Lo que pasa es que muchos ven mal que le demos oportunidad de estudio a los jóvenes, oportunidad de trabajo, y no conocen el programa. Ahí están las reglas de operación, pero no las leen porque
0: está así,
8: ¿no? Entonces, pero ahí están las reglas de operación y hay muchos testimonios. Igual la siguiente incorporación, igual te invitamos.
0: Muchas gracias. Estés, sí.
8: Saques algunos testimonios, que veas cómo es el programa, y también lo pueden ver de viva voz, ¿no?
0: Sí, sí, sí. Y lo menciono porque aquí, justamente en Radio Grupo, también mencionarlo. Hemos tenido casos exitosos.
8: Claro, aquí ha habido becarios que hoy están trabajando aquí.
0: Sí, exactamente.
8: Sí, sí. Entonces aprovecharon ustedes como empresa. La capacitación no les costó.
0: Sí, exacto.
8: Y una vez que terminaron, ya tenían las herramientas para trabajar con ustedes y fue un ganar-ganar, ¿no?
0: Sí, totalmente, totalmente. Y ahorita me compartieron una tablita de cómo han ido creciendo los montos. A ver si mi compañero Jorge... Mire, ahí la tenemos. Desde 2019 hasta 2026, fíjate, así han ido creciendo los
8: año
0: montos.
8: Año con año.
0: La cantidad. Pues ya prácticamente es un salario. Es un salario lo que reciben los jóvenes construyendo el futuro.
8: Claro.
0: Durante un año, en lugar de estar, justo de ninis, trabajando, capacitándose, claro, adquiriendo conocimientos y apoyando empresas también a que crezcan, porque muchas empresas, por ejemplo, Radio Grupo, pues es una empresa local y muchas empresas son así, claro, incluso hasta MIPYMES, ¿no? Que claro, siguen creciendo.
8: Sí, ahí sí, vemos sí, los modos. Bueno, esta empresa es grande, pero desde que tú lo dijiste, desde la pequeña, mediana, desde el carpintero, que ocupa alguien que le ayude, que le enseña el oficio y que aparte tiene una ayuda. O sea, es muy noble este programa. Que lo han querido contaminar, pero no han podido. Y no pueden decir que el monto es poco. O sea,
0: sí, es un
8: ya
0: un
8: quisiera
0: salario,
8: yo
0: sí,
8: a esa edad haber ganado eso, ¿no?
0: Yo también. A esa edad, sí. Yo también ese salario me hubiera caído de perlas.
8: Exacto.
0: Oiga, delegado, tengo más preguntas por acá. Justamente me dicen, también hay algunos vicios dentro del programa de Jóvenes Construyendo el Futuro. ¿Cómo se han ido arreglando esos vicios?
8: Sí, a ver, hemos detectado casos donde supuestamente les pedían los... Había centros de trabajo que les pedían las tarjetas. Uh-huh. Afortunadamente se denuncia. Nosotros hemos denunciado. Ya, incluso ha habido hasta pesquisas, okay, en ese sentido, porque es un delito, ¿no? Entonces, cuando el becario se acerca y dice, oye, me están pidiendo esto, nosotros al centro de trabajo se le denuncia, se le da de baja, y ese becario se le manda a otro centro de trabajo. Sí. Cuando hay denuncia, ¿no? Entonces, poco a poco hemos ido erradicando esos vicios, que no son tampoco... Es que no quiero decirlo porque luego la gente... o nuestros opositores agarran eso como si fuera una constante, sí, sí, sí, sí, y que fuera de general. No es así. Son uno o dos casos que hemos, okay, que hemos detectado que ya se han ido resolviendo, pero también que la gente denuncie. Es que si no sabemos, pues no podemos hacer nada, ¿no?
0: Claro. Me dicen, disculpen, sobre lo que el delegado Aldo Ruiz mencionó sobre que van a poder hacer transferencias y pagos con la tarjeta de sí, bienestar, ¿se debe hacer alguna activación en el banco o algo parecido? Muchas gracias.
8: Yo recomiendo que vayan con en la ventanilla para que los asesoren. Okay. Para que sea la aplicación verificada que es en la App Store o Play Store, uh-huh, y que les enseñe cómo, porque luego esta vez hay que actualizarlas, hay que meter los datos de tu tarjeta que son privados, eso no se los puedes compartir absolutamente a nadie, y mejor ahí. Yo en lo personal, pues cuando hemos tenido las aplicaciones del banco, yo prefiero ir también a los bancos,
0: sí, sí, sí,
8: para estar seguro, ¿no? Porque estamos hablando de algo delicado.
0: De dinero, claro.
8: Claro, entonces ya para que les enseñen a domiciliar pagos, cada mes, etcétera, incluso a transferir.
0: Claro.
8: ¿No? Muchos nos hemos dado cuenta, ¿no? Los domingos a los abuelitos, pues ya que se los transfiera, ¿no? Que no me han de pedirles, pero bueno, si les van a pedir domingo, que se los transfiera. Y así ya se enseñan a usar la app, y si se les extravía o pues les roban la tarjeta, pues ya en no la se aplicación preocupan de nada,
0: sí,
8: ¿no?
0: Claro. Deleo, me permite, voy claro, a otra pausa comercial, es rapidísima, regreso, tengo bastantes mensajes, mucha gente interesada y con temas también interesantes. Entonces, voy a la pausa y ya regreso.
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9: En Radio BI son las 5:49.
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2: 5:51 PM, me indica el buen César que tenemos una llamada en espera que guste, que quiere. Tiene la intención de platicar con el delegado Aldo, así es que voy con la llamada. Buenas tardes.
3: Muy buenas tardes.
2: Buenas tardes, ¿con quién tenemos el gusto?
3: Con la señora Rosaura.
2: Señora Rosaura, el delegado la está escuchando, ¿cómo le podemos ayudar?
3: Sí, mi pregunta para el licenciado muy buenas tardes, licenciado, y para el señor Aldo Ruiz.
4: Buenas tardes.
3: A las personas de la tercera edad, tengo pensión del bienestar, nos pueden otorgar un préstamo y que de ahí se va, de la pensión se nos vaya descontando mes con mes.
4: ¿Quién le comentó eso, oiga? ¿Sí?
2: ¿Dónde lo escuchó? ¿Me escucha?
3: Sí, es toda mi pregunta.
2: ¿Pero sí, dónde escuchó eso?
4: ¿Dónde escuchó eso, señora Rosaura?
2: Señor, no, parece que no me escucha,
4: no,
2: ¿verdad?
4: No escucha, sí.
2: O no sé si me está escuchando a través de la radio. Pero bueno, ¿qué nos puede comentar?
4: No, es falso. Tengan sí, mucho ¿verdad? Cuidado. Son de estas estafas que están en TikTok y luego les dicen... A muchos pensionados que tienen tanto Seguro Social como ISSSTE, les dan esas prestaciones. Uh-huh. Yo recuerdo porque mi abuelita era pensionada al ferrocarril por parte de mi abuelo y le daban a veces ciertas prestaciones y te lo iban descontando en la pensión. Eso en bienestar no pasa. O sea, de tu pensión de bienestar no puedes pedir. Y si te están pidiendo eso, te enganchan y luego te piden todos los números de tu tarjeta, los adultos mayores... Para obtener ese préstamo con la esperanza, dan toda la información y les vacían la tarjeta. Entonces es falso. Uh-huh. Señora Rosaura, si nos escucha, eso es falso. No dé ningún tipo de información.
2: Sí, por favor, la señora Rosaura. Entonces, no lo tenga en cuenta. No sé, que no sea una opción para usted. No sé si sigue en la línea, César. No, ¿verdad? Se fue la llamada. Sí, pues no nos escuchaba desde el principio, desde que le hicimos la pregunta, parece que no nos escuchaba, pero ojalá nos escuche por la radio. Decirle, ya lo comentó el delegado, no es muy seguro y de hecho lo más probable es que sea una estafa o claro. Un falso. Me dicen por acá, buenas tardes, soy una persona con discapacidad de por vida. ¿Habrá algún apoyo? Tengo radiografías y soy una persona de 49 años. Delegado, ¿me podrá apoyar para poder poner algún negocio? Muchas gracias.
4: Sí, déjanos, nosotros vemos con qué podemos apoyar. Y cuando se abra la convocatoria a mayores de 29, no se ocupa tanto radiografías, nomás con que lleve el certificado de discapacidad permanente, con eso los vamos a nosotros. Porque nosotros no valoramos, si es, ¿o no?
2: Sí, sí, sí.
4: Solo es una institución de salud.
2: Me dice, buenas tardes, ¿sabrá cuándo depositan lo de bienestar? Mi mamá es de la letra C, pero no le han depositado.
4: Ya debe de haber estado, porque hoy estamos con la letra D, E y F.
2: Ok.
4: Habrá que ver cuándo le llegó su tarjeta para ver si es de 1 o 2 bimestres.
2: Ok, perfecto. Me dicen por acá, buenas tardes, ¿le puede preguntar al delegado de bienestar cómo pedir el NIP de mi tarjeta de bienestar, ya que se me olvidó cuáles son los requisitos? Saludos.
4: Es que ese no lo tiene nadie. Yo le recomiendo que guarde su talón, cobre en ventanilla y que nos pida una reposición. Pero la reposición se va a tardar. Okay. Lo primero que les entregamos su tarjeta cerrada, les decimos cambien el NIP, uno que ellos sepan.
2: Sí.
4: ¿Sí? Y a veces no lo hacen y tiran el papel y se les olvida.
2: Ya, y si es, si todavía no lo cambió... Ahí en el talón está el NIP.
4: Debe de estar, en el debería que le dimos estar, nosotros el original. Si lo cambió, pues solo él lo sabe, ¿no?
2: Sí, entonces si se le olvidó, pues ya hay que reponerla. Buenas tardes. Un estudiante, ¿cómo puede inscribirse al programa del que estaba hablando el delegado Aldo?
4: De Jóvenes Construyendo el Futuro.
2: De Jóvenes Construyendo el Futuro. Un estudiante.
4: Es que si está estudiando, no puede. Es para gente que no tenga acceso al estudio y al trabajo. Más bien, me imagino que se refiere a la beca.
2: Quizá, o a Jóvenes Escribiendo, quizá.
4: O Jóvenes Escribiendo el Futuro, esa es directamente en la página jovenesescribiendoelfuturo.gob.mx.
2: Ok. Me dice, buenas tardes, Lee. Quiero preguntar si se cumplen los 60 años en agosto, ¿en qué fecha se registra por primera vez para la pensión y en qué lugar? Muchas gracias. hasta agosto.
4: Hasta agosto en la tienda de lista, si es de Aguascalientes o en los bancos de Bienestar.
2: Que hay que recordar, hay que tener los 60 cumplidos. Para Mujeres Bienestar hay que tener los 60 cumplidos. De hecho, para todos. O sea, si es de 65 años, no puede, por ejemplo, si usted cumple en agosto, pero es en julio cuando se hacen las inscripciones, todavía no se puede inscribir hasta agosto. En septiembre seguramente habrá otro y entonces ahí ya se puede inscribir, ¿no es así? Ajá. Uh-huh. Buenas tardes, Alberto. ¿Le podrías preguntar a tu invitado qué requiero hacer para darme de alta? Soy mujer y acabo de cumplir 60 años. Gracias.
4: Cuando se abra la convocatoria en agosto, llevar acta de nacimiento, CURP, comprobante de domicilio, todo en original y copia, hacer su registro con nosotros y esperar, guardar el talón y esperar para entregarle su tarjeta. Esa es la forma en que se puede escribir.
2: Entonces ya en agosto estará...
4: No más que tenga la edad cumplida, es el requisito mínimo.
2: Ok. Me dice, buenas tardes, ¿cómo puede hacer mi madre para sacar la credencial de la tercera edad? Pero con el añadido que mi mamá está enferma y necesita oxígeno y no podemos llevarla, ¿cómo le puedo hacer?
4: No, nosotros vamos, que nos pase su dirección perfecto. Contigo. Y con mucho gusto vamos, me se refiere a INAPA, ahí se la hacemos con mucho gusto.
2: Sí, entonces que la persona que me escribió me deje los datos, todos concretos, le voy a dejar aquí también una marquita, le estoy poniendo marquitas a los que necesitamos los datos para que nos ayude. Me dicen, hola, buenas tardes. ¿Habrá alguna ayuda para los familiares de una persona de la tercera edad, de la tercera edad que acaba de morir?
4: Que nos deje los datos a ver si se puede recuperar algo. Nada más habrá que ver cuándo falleció. Si tiene más de un mes, pues ya no se puede.
2: Perfecto. Oye, Adelardo, entonces en agosto empiezan las inscripciones.
4: No, formalmente sí, ya nomás la presidenta va a anunciar el día, pero es cada bimestre, por lo regular, tanto de mujeres como de adultos mayores.
2: ¿Y hay alguna fecha en específico? No, ¿verdad?
4: Todavía no, esa no la da a conocer por lo regular la presidenta.
2: Sí. Porque fue justamente una pregunta que me acaba de llegar, hasta que la presidenta lo informe, también así para es. Que no se deje llevar.
4: No.
2: Con la gente lo que ahí se pone listilla. Adelardo, pues se nos fue el tiempo, pero agradecerle muchísimo esta media hora que nos regala, de verdad, muchas, muchas gracias. No, se lo aprecio mucho.
4: No, al contrario, muchas gracias a ustedes.
2: Muchas gracias. Gracias al equipo del Legado, por supuesto, gracias a mi equipo, gracias al buen César, gracias a Jorge Alberto ahí abajo, pero sobre todo gracias a usted. Yo soy Jesús Alberto Rodríguez, usted y yo nos escuchamos el día de mañana.
0: 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En Radio Bay son las 5:56. 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Una investigación reciente ha revelado datos sorprendentes que subrayan la urgencia de abordar este desafío climático. Pero, ¿a qué se debe esta problemática? Aquí, una breve explicación. A medida que los gases de efecto invernadero cubren la Tierra, atrapan el calor del Sol, lo que conduce al calentamiento global y al cambio climático. Se ha registrado que en los últimos 140 años, la temperatura global ha aumentado aproximadamente 1 grado Celsius. Un cambio que puede parecer pequeño, pero que tiene impactos significativos en nuestro planeta. Este aumento de temperatura ha desencadenado eventos climáticos extremos, como olas de calor nunca antes registradas, sequías prolongadas y huracanes más devastadores. Además, se ha observado que la concentración de dióxido de carbono en la atmósfera es la más alta que en los últimos 40 años. Estos datos destacan la necesidad urgente de tomar medidas decisivas. Algunas de ellas y las más recomendables son:
5: reducir las emisiones de gases de efecto invernadero, comenzar una reforestación mundial en forma masiva, así como crear una conciencia general de esta problemática que nos amenaza día con día.
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0: El narcisista no busca amar, busca abastecer sus relaciones de pareja. Funcionan como una transacción que exige atención, admiración y energía emocional mientras ofrece migajas de afecto idealizado. El vínculo se convierte en un intercambio desigual donde la pareja es vista como fuente de suministro y no como un ser amado, atrapada en un ciclo de dar sin recibir. El lado oscuro del amor, el tema de hoy aquí en Para Vivir Mejor. Comenzamos.
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